0: Señoras y señores, bienvenidos, bienvenidas, buenas noches frías en la República Argentina. Iba a decir una frase de noche, creo que noche, de la, ¿qué era noche de las narices frías?
1: ¿La noche de las narices frías?
0: ¿Qué era?
1: Disney.
0: Una
1: película de Disney.
0: ¿Una película de Disney?
1: Una película de Disney.
0: Noche de las narices frías.
1: Y algo más, ¿no? Todo, porque con el frío que hace esto se filtra para todos lados.
0: No, es tremendo, el frío es tremendo, pero no vamos por nada a discutir siempre. Lo mismo,
1: si novedad,
0: no
1: novedad. Después lo vamos a quejar del verano.
0: Los viejos chotos.
2: 20 grados para mañana.
1: ¿Cómo?
2: 20 grados para mañana. Disculpame que te traje una buena noticia. Gracias,
0: El tema es que el otro día me parece que le jodió mucho lo que le dije a un tipo. Estaba con un tipo, llegué y dije, qué frío que hace. Se ve que el tipo estaba atendiendo. Y se ve que toda la gente que entraba le decía que venía de afuera, que hacía frío.
2: Sí.
0: El tipo me dijo, bueno, estamos en invierno.
3: Bueno,
0: y la gente en invierno se queja del frío y en verano se queja del calor.
4: Ah, yo estaba con vos.
0: ¿Vos estabas conmigo?
4: Sí.
0: ¿Te acordás dónde fue?
4: Sí, me acuerdo.
0: ¿Dónde?
4: En la puerta de la cancha de River.
3: Ah, está bien.
0: Ah, bueno, ahí está.
2: Sí. Los escuché el domingo. El domingo estuvieron.
4: Ah, y a la negra le quedó grabada la frase que te dijo Paulo. ¿Te acuerdas que vos en un momento de la transmisión decís, hace frío, qué sé yo, estamos acá? Y Paulo contesta.
2: ¿Qué te dijo Gaby?
4: Y Paulo contesta, si ustedes tienen frío, imagínate nosotros.
3: Pobre piloto.
2: Ayer dije,
4: la negra
2: al
3: aire libre.
2: Pensé que te habías tomado por ahí el día porque te dio frío, porque de verdad me imaginé, no sé, me los imaginaba ustedes muertos de frío.
1: Tiritando.
0: Si no descanso un día, no arranco.
2: No, y bueno.
0: No arranco, un día tengo que descansar.
2: Un día.
0: Bueno, último momento, noticia último momento. Mañana, pero esto no es noticia último momento, porque ya lo saben, mañana va a hablar.
3: Ah, sí, Caputo.
0: Bueno, ¿de qué va a hablar?
3: No sé de qué va a hablar.
2: Vas
3: a
1: esa es la primicia. Venía con esa cara.
2: ¿Qué sabes, chingüengüencha?
3: Pero nos hizo trampa. Puedo decir que nos hizo trampa porque estuvimos en preproducción media hora hablando
4: de otras cosas, de la vida.
3: Ahora dice noticia último momento.
1: Eso es la primicia.
3: Y por eso yo abro los ojos. Digo, ¿qué pasó?
0: Yo estoy con el teléfono.
4: Se tocaron todos los temas menos ese.
3: Estamos hablando de todo.
0: Mañana va a haber anuncios económicos.
1: Ajá, mirá.
0: Y uno de los grandes temas va a ser un acomodamiento del tema de los créditos en dólares. ¿Se acuerdan que le salieron a pegar al gobierno respecto a... Es récord... A ver, esto es un mérito del gobierno que no se lo dan. Que es que la gente haya vuelto a confiar en los bancos.
1: Totalmente.
0: No,
1: totalmente.
0: Digo, a ver, vamos a sentido común.
1: Milagro.
0: Vamos a sentido común. Los bancos... Le chorearon a la gente sus ahorros. ¿Usted está de acuerdo conmigo?
1: Uh-huh. Obvio.
0: Bueno, la gente le chorearon.
1: Cosas que son evidentes.
0: Este gobierno lo que ha conseguido es que haya cifras récord de depósitos de nosotros en los bancos. Este gobierno fue muy criticado y duramente castigado a partir del anuncio de Caputo que a las empresas se le podía prestar. Otorgaban préstamos en dólares a aquellas empresas que generaban dólares. Bueno, ahora el ministro de Economía anunció que se podían otorgar préstamos no más del 15% de los dólares que están en los bancos a aquellas empresas que no generan dólares. ¿Sí? Bueno, fue muy criticado el gobierno porque lo que empezaron a decir es ahora se fugan los dólares y otra vez volvemos a un corralito. Bueno, el ministro Caputo mañana va a hablar sobre ese tipo de créditos hipotecarios, de qué manera se instrumentan, de qué manera están sostenidos y que no hay ningún tipo de probabilidades que a partir de estos préstamos mañana los ahorros de la gente desaparezcan. Porque esto generó una cuestión cambiaria, una crisis cambiaria, ¿no? Generó temor, ¿no? Porque vos a la gente, y es lógico, vos a la gente le decís, corralito,
2: claro.
0: Y se te frunce.
2: Obvio.
1: A ponerse el casco.
3: Obvio.
0: ¿No?
1: Obvio. Pero es una medida que tiende, ¿no es cierto?, a fomentar el crédito. Y dado que la actividad económica en el mercado interno, ¿no es cierto?, no está todo lo dinámico, esto es para dinamizar, ¿no es cierto?
0: Yo sabés, Luis, que a veces...
1: La economía interna, o sea, es una buena noticia.
0: ¿Sabés qué? A veces me pongo a pensar... Desde adentro y desde afuera, porque la interna del gobierno nuevamente hoy está en agenda y es foco de discusiones. Le hacen meter la pata hasta el propio vocero presidencial, que otra vez volvió a dar una conferencia de prensa y otra vez, esto lo digo con mucho respeto, porque soy muy respetuoso, otra vez le pifió, ¿no? Anunció un cambio que después de los 5 minutos se tuvo que decir y tuvo que decir acá no hubo cambio, ¿no? Respecto a la comunicación que va a ser el cineasta de Javier Milei y que anunciaron que había salido Santiago Caputo, pero que no hubo ningún cambio. Bueno, digo, ¿qué destructivos somos, ¿eh? Los de adentro, los de afuera. Esto pasa en el fútbol mucho.
1: Y pasa así.
0: Esto pasa en el fútbol mucho. Lados. Porque uno dice, doy la vida por... Ustedes son vos sos independiente, ¿no?
4: Él más que yo.
0: Vos sos independiente.
1: Yo soy realmente independiente.
0: Perfecto. Acá hay mucha gente independiente.
1: Chequeado. Sí. Soy independiente, chequeado.
2: Ahora, demasiada.
0: Hay mucha gente independiente. Y pasa con Boca, y pasa con River, y pasa en todos los clubes que dicen...
1: Y en política, imagínate,
0: doy la vida por mi club, Ahora, cuando estás metido en la política, están deseando que el club pierda para que a mí me vaya bien políticamente, porque estoy en la vereda enfrente. Entonces decís, che, vos no das la vida por tu club, vos estás dando la vida por vos.
1: Es la lucha por el poder, imagínate.
0: Bueno, acá lo que digo es cómo nos gusta hacer mierda el país, ¿no? Con operaciones mediáticas, políticas, para que esto no funcione nada.
1: Siento que es un correlato de no tener un partido político, porque cuando uno hace una interna de partido político, en general se colocan algodones, se tapa, ¿no es cierto? Y no es todos contra todos, porque el de arriba dice, no, este es mío, ¿no? Entonces hay, tiene eso de bueno, digamos. Después tiene todo lo malo, pero de bueno, tiene que las internas estar un poco más controladas. Aquí es una fuerza, imagínate, está todo por atrás, así que cualquiera ve el sillón de Rivadavia ahí, ¿viste? Aunque no sea.
0: Pero en el mientras, porque todo, a ver, todos tenemos una empatía y una cepa, más allá de que las ideas, ¿no? Yo tengo una determinada idea, vos tenés una determinada idea y uno trata de defender esa idea. Pero siempre la defensa de esa idea tratando que a los más vulnerables le vaya un poquito mejor, que son los que están afuera de este micrófono.
1: Por lo menos,
0: y que a nosotros también, aquí, ¿no? Porque nosotros no dejamos de ser parte de la ciudadanía de UNISPA, ¿no? Con algunos privilegios que tener un micrófono, tener un sueldo.
1: Bueno, sufrir la sociedad como está, digamos, respecto a cómo éramos.
0: Sí, por supuesto.
1: Como era cuando éramos chicos.
0: Sí, por supuesto.
2: Claro.
0: Por supuesto.
1: Claro que la sufrimos. Todos, salvo los tipos que no existen, ¿no? Digo que están...
0: Entonces yo en ese contexto digo, pero la puta, ¿cómo hacemos todo lo posible para romper todo, privilegiando nuestras cuestiones personales, que son la política, llegar al sillón de Rivadavia, como vos decís, pero sin... Che, o sea, si el gobierno apuesta un crédito en dólares, con una tasa baja, más UVA, para tratar de algo que nosotros vemos todos, digo, que es regenerar un consumo, lo salen a hacer mierda del otro lado porque no queremos que le salga bien al gobierno. Pero si no le sale bien al gobierno, le sale bien a la gente. Y si no le sale bien a la gente, le alcanza... Ponele que echa un gobierno, porque algunos dirán que el gobierno se vaya a la mierda. Listo, perfecto, que se vaya. Pero le está yendo mal a la gente. Mañana venimos con herramientas lógicas. Lo del endeudamiento, que lo vamos a estar hablando en la segunda parte del programa. ¿Existe el endeudamiento? Sí, existe. ¿Es mayor? Sí, es mayor. Ahora, ¿es la primera vez que pasa en la Argentina esto? Pasó siempre. Las pymes que cerraron. ¿Es la primera vez que cierran pymes en la Argentina?
1: En absoluto.
0: Siempre cerraron. Entonces digo,
1: un momento expansivo que te vas de la inflación, más bien que hay...
0: Pero esto siempre ha ocurrido, pero... Agarramos y ponemos todo lo malo en la bolsa. Y bueno, no queremos ir a vivir al Congo. Pero también digamos cuáles son las cosas buenas que están pasando en la Argentina, ¿no? Pero bueno, tenemos esto, tenemos la reunión que ha tenido Milei con sus senadores y diputados. Sí. Milei no da un paso atrás.
3: No
0: da un paso atrás. Fue muy claro en el mensaje, después le voy a contar. Caputo va a hablar en el día de mañana, va a hablar del tema de los préstamos en dólares. El jefe de la CIDE hoy dio explicaciones en el Congreso y vamos a meternos claramente en dos cuestiones. Tengo un dato que hoy lo publicó el diario Clarín, que me parece que es interesante y está relacionado con el consumo. Estamos llegando a la finalización del mes de octubre. Vieron que una de las grandes metáforas que tenemos todos es no se consume, no hay consumo.
3: De agosto, igual.
0: Estamos llegando al fin de agosto.
2: Claro, octubre. Octubre, por eso me quedé mirando.
0: Estamos llegando al fin de agosto. Bueno, ustedes saben...
2: Es una metáfora. Sí,
1: me volví viejo de repente.
0: Ustedes saben, saben que hoy se conocieron los números, hoy, fin de agosto,
2: 24.
0: Se conocieron los 5. Números de la venta al exterior por plataforma. ¿Sí? Lo que ha facturado y lo que ha consumido el argentino en Amazon.
2: Comparando afuera.
0: Comparándolo con el año pasado. Uh-huh. Yo te voy a hacer una comparación con el año pasado. Hoy se hizo un resumen de lo que consumió el argentino en las plataformas de afuera.
2: Okay.
0: Temu, Amazon,
2: Shein.
0: Uh-huh. ¿Cómo se llaman todas esas marcas? Bueno, hoy, fin de agosto, ya se superó el cupo del año 2025 completo.
2: Okay.
0: ¿Sí? Uh-huh. Lo que se facturó en el 2025 en estas plataformas.
2: ¿Fue todo en un año?
0: Hoy ya
2: los
0: se facturó.
2: Primeros 8 meses.
0: Hoy ya se facturó en finales de agosto. Uh-huh. ¿Qué quiero decir con esto? ¿Hay consumo? Hay consumo. Hay una pequeña preocupación, porque esto hay que marcarlo. Es una plata que se va, son divisas que se van y son divisas que no quedan acá.
1: Totalmente, y que no generan trabajo acá tampoco.
0: Que no generan trabajo acá. Cosas, ahora, ¿qué es lo que está buscando la gente? El precio. La gente, la gente se cansó de ir a...
1: Los que pueden comprar están buscando el precio.
0: Pero yo soy claro. Un ejemplo.
1: No, claro, bueno, se me dio para arriba,
0: yo dejé de comprar trajes que los usaba para todos los días, que los pagaba entre 700, 800 mil pesos, me los traigo afuera, los pago 120 mil pesos. Y ustedes dirán, pero pará, son la calidad para ir a trabajar todos los días con un traje. No necesito un traje de 1,000,000 de pesos de todos los días y tener 5 trajes. Me traigo 5 trajes a 100 mil pesos, me compro 5 trajes. Todos los días voy a trabajar con un traje de distinto color. Yo iba a Zara a comprar jeans, me salían 150 mil, 180 mil pesos. Hoy me traigo 6 jeans de distinta marca de afuera, que me sirven para estar en casa. Entonces digo, la gente que busca hoy, precio, mercado. Entonces es un tema que también vamos a estar debatiendo. Muy bien. Vamos a conversar con todos ustedes del otro lado. Negrita, ¿qué tenemos?
2: ¿Qué tenemos para hoy? Una noticia bastante triste, muy triste te diría, cada vez que sucede el fallecimiento de una persona y, bueno, en este caso una gran artista que deja un gran legado. Estamos hablando de Dolly Parton, ¿eh? Su partida, su fallecimiento en el día de hoy, a los 80 años. Pero una carrera...
0: Donald Trump, ¿no?
2: Eso mismo, de eso vamos a estar hablando justamente. Bueno, pero si no te adelanto todo, te adelanto todo, no te quiero contar todo ya. En un ratito.
0: No tenía corazón.
2: No, tiene corazón y se ve que lo acongojó muchísimo, ¿no? La partida.
0: Seguramente lo contaste ayer. Pero yo lo vi.
2: A ver qué.
0: Yo lo vi.
2: El dedito
0: es increíble. Las primeras escenas e imágenes que se vieron y se viralizaron del señor.
2: ¿Luis?
0: No.
2: ¿Luis?
0: No.
2: ¿El actor?
0: El señor de 80 años. El señor de 80 años, que no necesita doble de riesgo, saltó, se tiró por una soga. ¿No lo vio?
2: No.
0: Después
2: no.
0: Se lo voy a mostrar yo.
2: ¡Ah, no!
0: Sylvester Stallone filmando su nueva película a los 80 años.
2: ¡Qué tremendo!
0: Sin doble de riesgo, una cosa increíble.
2: Igual
0: está mejor
2: para
0: que
2: mí,
0: yo físicamente.
2: Algo está tomando esta gente. Porque.
1: A ver,
2: no esto, dijo,
1: algo toma.
2: Algo esto no toman. No es eso, justamente. No, no. No es gaseosa. No. Algo toman, dale. Veía. No, 80 años.
0: ¿Viste la
2: Moria Kazan cumplió 80 años, chicos. Está haciendo teatro todos los días. Televisión todos los días, está su serie, 80 años.
4: Te tengo una mala noticia.
0: No.
4: ¿Qué pasó? Porque entro a internet, busco el nombre de Sylvester Stallone para ver y dice...
2: No tiene 80.
4: El título de la nota es, la verdad detrás de los videos de Sylvester Stallone haciendo acrobacias a los 80 años.
3: Es IA.
4: Las grabaciones que desataron miles de reacciones de hace unos días fueron fabricadas con inteligencia artificial.
3: ¡No! Eso está pasando.
2: Entraste como un caballo.
3: Eso está pasando.
2: Entraste...
4: Inteligencia artificial.
1: Caballo,
4: no había visto el video todavía.
0: ¿Qué más trajo? ¿Para qué me metí en eso?
2: Bueno, el regreso de una gran banda, para mí una, no sé, marcó mi adolescencia, vamos a decir, no sé si la suya, banda originada en la provincia de Mendoza que regresa, tuvo el fallecimiento de su voz líder, también del baterista hace muy poquito tiempo, pero ahora regresan porque los hijos toman, ¿saben de quién hablo o no? Estuve leyendo. Bueno, no, yo no le quiero adelantar.
0: Después me cuenta, yo no digo nada porque después.
2: Te viene un tren. Yo no digo nada. Por ejemplo, el lugar. Son lo más. Son lo más del mundo. Son lo más del mundo. Bueno, ¿escuchó esta canción? ¿Ya lo sabía?
0: Que yo soy el más del mundo.
2: Ah. No, le estaba hablando, usted sabe a quién le estaba.
0: Ah, Nelia.
2: Usted también.
0: A la tía Nelly.
2: Usted también, pero bueno, él es lo más
0: bueno,
2: del mundo.
0: ¿Tiene algo más?
2: Sí, tenemos más, pero no sé, no le adelanto
0: no lo
2: más.
0: Decir,
2: no.
0: Está con frío, no quiere contar.
2: ¿Qué? En un rato.
0: ¿Fútbol?
4: Sí, mañana lo importante es que juega River, se juega la vida en la Copa Sudamericana. Hace un ratito sacó el Chacho la lista de convocados que tiene una baja. en defensa y tiene un defensor que vuelve también después de mucho tiempo. Está confirmado que River va a poder también llevar visitantes a Banfield el fin de semana. San Lorenzo y Racing, que cerraron nuevos refuerzos, y vamos a estar repasando los detalles de las operaciones. Y además, los dos temas de los que habla el mundo del fútbol y que tienen que ver con los argentinos: Julián Álvarez y su salida o no al Barcelona, y Enzo Fernández y su salida o no al Manchester City. Hay detalles en las últimas horas, así que son dos temas importantes y de atención global.
0: Bueno, muy bien, Jan.
3: Bueno, vamos a hablar entonces y dar más detalles sobre la conferencia de prensa de Toto Caputo mañana a las 10 de la mañana. Vamos a contar también algunos detalles de la reunión de la mesa política en esta idea del gobierno de volver a tomar el control, en buen término, de la Cámara de Diputados. Mañana un día importante.
0: ¿Pasaron datos también de Toto Caputo? Algo más de mañana.
3: ¿Lo vas a contar en un rato?
0: Por supuesto.
3: Bien. Bueno, te decía, mañana una jornada importante en la Cámara de Diputados, ya vamos a desarrollar, y tiene que ver obviamente con eso la reunión de hoy. Bueno, un posteo en Twitter que generó muchísima repercusión y tiene que ver con un informe sobre el tema de la morosidad. Te voy a contar las repercusiones políticas que tuvo esto y obviamente
0: vamos a estar debatiendo nosotros un ratito con invitados, ¿eh?
3: Muy bien. Bueno, y otra cuestión que es un dato de color, pero siempre interesa. Una sindicalista ligada a la Cámpora compró el piso de abajo de San José 1111, el piso de abajo del piso de Cristina Fernández de Kirchner.
0: Perfecto.
3: Te voy a contar quién es.
0: Va a terminar en cana y hacer una cárcel, ¿no? Estaría perfecto.
3: Ah, y vamos a hablar, que lo dijiste así la pasada, vamos a hablar de la comunicación del gobierno, de finalmente quién está a cargo o no, porque hoy el vocero presidencial Adrián Rabier dijo algo.
0: Habló de cambios y después se desdijo.
3: Y después tuiteó casi que opuestamente a lo que había dicho. Bueno, así que en un rato lo vamos a repasar.
0: A ver, quiero escucharlo a Luis Tonelli.
1: A ver.
0: Traje un planteo, que este planteo se debate en los cafés de todas las esquinas y que está relacionado con el insulto del presidente al periodismo, ¿no? El cual no es agradable, el cual no está bien. Más allá que uno puede llegar a decir, es la manera y la forma de ser del presidente, ¿por qué debería cambiarla? Porque es el presidente de la República, ¿no? Ahora, Luis, a mí me pasa algo, y te quiero escuchar en el análisis, donde yo estoy en el rol de periodista, soy poco corporativo, pero no me gusta esa agresión. Pero también hay una realidad. Periodistas que respeto mucho, por ejemplo, Nelson Castro, lo respeto muchísimo y jamás, jamás cuestionaría. Tratan al presidente de psiquiátrico, de loco psiquiátrico o de paciente psiquiátrico, sin haberle hecho una evaluación psiquiátrica al presidente, ¿no? Una cosa es si es un loco lindo, es un loco feo, pero tratarlo de psiquiátrico, creo que hay una agresión muy desmedida, muy fuerte, y después hay insultos del presidente que son desmedidos y son muy fuertes. Digo, ¿cuáles son los límites? Porque es verdad, acá hay una imagen, una investidura presidencial, que es el presidente que se pasa 5 estaciones. Ahora, después, yo creo que por primera vez, un presidente en ejercicio, por periodistas, es llamado psiquiátrico, loco, está enfermo. ¿Cuáles son los límites del periodismo y cuál es el límite del presidente? Mirá qué lindo quilombo que metes.
1: Mira, los presidentes son muy influyentes en el ánimo de una sociedad. Por ejemplo, en la época de Alfonsín estábamos todos persuadidos. En la época de Menem comíamos todos pizza con champán. En la época de Néstor primero pegábamos, después preguntábamos. En la época de La Rúa no hacíamos nada. O sea, crea un clima. El presidente,
0: un microclima.
1: Crea un microclima y un clima en la sociedad misma, ¿no? Javier Milei llega porque es como es.
0: De manera disruptiva.
1: Porque es como es, no porque tenía fuerza política. Yo digo, las ideas fueron importantes en términos de separarse de lo otro, pero fundamentalmente se lo votó para esto, porque era diferente, ¿no es cierto? En todo, se compró el paquete. Vos fíjate que empiezan las elecciones, el ritmo electoral, y el presidente le mete más murra al tema.
0: Acelera.
1: ¿Y por qué esto es una táctica política? Porque básicamente divide la política, divide, y a mucha tu sector. Porque los tibios, frente a la provocación, es una provocación política, ¿no? Yo digo, casi en el otro programa con Adri decíamos, a ver, tomar cada cosa en particular Esto es campaña electoral. Y como dije la otra vez, ¿no? En la guerra del sexo y en la campaña electoral, la verdad queda un poco apartada, ¿no es cierto? Porque acá lo que importa es el juego.
0: O sea, ahí metes el vale todo.
1: Metes el vale todo, pero claro, obviamente en una democracia hay límites, ¿no es cierto? Hay límites. Digo, el presidente tiró, digamos, muchos mitos por la borda, ¿no? De lo que podía ser un presidente. Y el presidente a veces se hace el loco también, que es una estrategia. ¿En qué sentido? A ver, vos sabés que la CIA se discutió muchísimo tiempo si realmente los que voltearon a las Torres Gemelas eran fanáticos o usaban ese fanatismo, ¿no es cierto?, de algunos, para demostrar que eran capaces de todo. O sea, la estrategia de hacerse un fanático es racional. ¿En qué sentido? En que si vos estás en un enfrentamiento camión contra camión de frente, y yo entro, viste, al camión con una minifalda verde, uña larga, y me siento al revés, dice, este tipo está loco y me va a pasar por encima. Entonces, es una estrategia política muy habitual, o sea, esta de jugar al fleje, al límite, ¿no? Entonces, dos cosas. Una, división. La otra es jugar al límite, es decir, yo no me corro. Yo no me corro, ¿no? Si venís de frente, vas a chocar conmigo. Y el otro punto. Son cuestiones polémicas, pero que también cruzan al otro bando. Por ejemplo, la cuestión del aborto. En las provincias peronistas, conservadoras, la cuestión del aborto está mal vista. Entonces, el presidente puede decir 300.000 que... A ver, uno dice... A ver, los abortos más o menos fueron lo mismo. Lo que pasa es que la ley del aborto que hizo fue blanquearlos.
0: Claro.
1: ¿No? Pero eso no importa, porque acá estás mandando un mensaje,
0: otro mensaje
1: político. Claro, un mensaje político, claro, de división. Y lo que te digo es concentración de tu bando.
0: Luis, ¿y cómo crees? A ver, esto es más para un sociólogo, pero digo, discutámoslo.
1: Bueno, digamos, ciencias sociales más o menos.
0: Bueno, por eso, digo, ¿cómo crees que...? A ver, porque nosotros nos horrorizamos, ¿no? Nos horrorizamos. ¿Cómo lo toma la gente? ¿Se horroriza como nosotros? ¿O la gente lo toma de otra manera?
1: Yo creo,
0: porque nosotros, yo creo, Gaby, y acá me pongo al lado del periodismo. No somos muy queridos nosotros los periodistas tampoco, ¿eh?
1: Sí. A ver, Gaby, nosotros vivimos en Virtualandia. Esto, hablábamos con alguien antes, aire frito, ¿no? Humo, dice, no, aire frito, y que tener un talento particular. En Virtualandia, cosa que no existía en los 70. En los 70 te puteabas, que no metías un caño y volabas a la mierda con lo que fuera, ¿no es cierto?
0: Sí, sí.
1: O sea, las palabras engendraban violencia de verdad, brutal. No tenemos eso hoy, afortunadamente.
0: Gracias a Dios.
1: Por ahí es más violento lo que se dice. Pero
0: no sale de la computadora.
1: La Virtualandia lo que hizo fue relativizar todo. A ver, ¿cómo lo hizo en las relaciones humanas, no? Digo, ¿qué onda, jaja? Nosotros para levantar algo teníamos que... A ver, tenemos que planear una estrategia tipo Sun Tzu.
0: Un levante nuestro era pedir prestado una lapicera y anotar el teléfono en la mano de una chica.
1: Sí, pero aparte era estrategia Sun Tzu. Le presto un libro, voy con eso, le cuento, ¿y qué haces hoy? No sé, y yo tampoco. Ahora, ¿qué onda, jaja?
0: ¿Dónde?
1: O sea, no pagás ningún costo. Antes imagínate, te tiraba la pileta, no había agua, no sabía el quiojero, iba, che, qué cosa, las chicas, esta. Y yo pensaba que moría. Ahora, ¿qué onda, jaja? ¿No es cierto? A ver, estoy saliendo, jaja, ya saben que el tipo está todavía en la bañera, ¿no es cierto? Está relativizado todo en ese mundo.
0: Okay.
1: A mí, un alumno mío, que yo sabía el seudónimo en Twitter, me recontraputeó. Y como a mí no me gusta putear, ¿no es cierto? Bueno, lo habrás visto. Me gusta venir a conversar y que yo, incluso con los que me putean. Lo llamé por teléfono. Digo, chicas, no fui. Dale, que me lo habías dicho vos el del seudónimo. Pero fue en Twitter, no pasa nada, ¿no? Claro, los de la vieja onda como yo.
0: Claro, ¿no? Vos me escribís en Twitter y me decís, che, yo después te veo, te peleo.
1: Amigo. Pero claro, viste, yo dejo de lado.
0: O sea, no hay dos
1: dejo
0: mundos.
1: Dejo de lado mis papelitos
0: no
1: y me
0: mundos.
1: Sale quien me oeste.
0: Porque no hay dos mundos, digamos. El mundo es uno solo.
1: Totalmente.
0: Vos sos Luis y yo soy Gaby.
1: Pero hoy el mundo está disociado.
0: Ok, ok.
1: Y eso hay que entenderlo y comprenderlo.
0: Porque lejos, porque miren esto, ¿no?
1: Y Milei es el mago de esto, ¿eh? Porque manda ahí, manda. Nadie sabe cómo tratar eso.
0: Lejos de retroceder, redobla la apuesta.
1: Totalmente.
0: Esto que decías vos, lejos
1: totalmente.
0: De decir, me equivoqué, generé un lío bárbaro, pido perdón, me callo, me guardo.
1: Hubo acciones contra el periodismo, hubo acciones con lo que dices. Entonces, materialmente después, no se dan las cosas. Entonces, Milei es un capo en crear esto, que son expectativas, ¿no es cierto? en moldear las estrategias políticas, ¿no es cierto? Y fíjate, cuando, no sé si a propósito o no, pero muchas veces las cosas se hacen a propósito, ¿no? Estar ausente un tiempo, que también es una estrategia política, para cuando volvés y avanzás, te das vuelta y le tirás con todo, ¿no es cierto? Son estrategias políticas. Yo no soy mosquito, yo no hablo con Milei, bueno, vos tenés un acceso privilegiado, que es muy interesante, pero los políticos a veces no les cuentas cosas ni a los amigos, ¿no es cierto?
0: Negro Verón. No, yo te iba a decir, a mí me cuenta cosas, pero me las guardo.
1: No, también, obviamente, obviamente. Ahora, uno a veces está cerca del poder, porque me tocó estar muy cerca, digo, jefe de asesores, qué sé yo, y había cosas que no sabía. O sea, que ponía la mano,
0: que no sabés,
1: tocaba la pared y estaban haciendo bollitos.
0: No sabés todo.
1: O torta, o lo que fuera. ¿No es cierto?
0: No sabés todo.
1: Los círculos,
0: ¿no? Aquel que cree que sabe todo.
1: Es el presidente,
0: todo,
1: ¿no? Buah, por supuesto. Sabes lo que sabe. Por
0: supuesto. Negrita.
2: Bueno, vamos a empezar con la triste noticia que les decía al comienzo del programa, que es la muerte de Dolly Parton a los 80 años, la icónica cantante, compositora estadounidense. La viste en un montón de películas, la escuchaste en un montón de canciones. Es más, traje una de las canciones que en realidad la conociste en la voz de Whitney Houston, pero no, la que escribió la canción y la que lanzó la canción mucho tiempo antes del guardaespaldas. ¿Quién fue? Dolly Parton. Estamos hablando de la canción I Will Love You, le siempre te amaré.
1: Un folk.
2: Ahí está, folk, ahí está, claro, porque ella es la reina, era la reina. Será por siempre. Escuchá la versión de Dolly Parton. Seguramente escuchamos la versión original en algún versus alguna tarde de sábado.
0: Vamos.
2: En la sección de covers versus originales. I Will Always Love You. Siempre te amaré. Bueno, Dolly Parton es la original, la auténtica, es de ella. Yo seguramente defendí esta versión, no como otros.
0: Pero se hizo conocida esta canción por el cover.
2: No, no, estamos hablando de una mega estrella, influyente, Dolly Parton. Y bueno, decíamos que el presidente de los Estados Unidos se vio particularmente afectado, acongojado. ¿Te gusta Dolly Parton?
1: Me encanta.
2: Mirá cómo cerró los ojos, se copó.
1: Yo soy así, con la música a mí.
2: La música
1: me
2: country,
1: pueden, a mí
2: la
1: me
2: música
1: pueden.
2: Country, la reina de la música country. Bueno, te decía, Donald Trump se expresó en la red social True, el presidente expresó este dolor con un mensaje en redes sociales y anunció un gesto de luto a nivel nacional.
1: Mirá vos.
2: Dijo, es muy triste informar. Mirá, ahí estamos viéndola en el YouTube, a Dolly Parton, siempre con ese pelo, ¿no?
1: Ahora, vos te imaginás, ¿no es cierto? Una cervecería, la tipa cantando ahí con la guitarrita, ¿no? Como era antes, humo, en nuestra época, ¿no?
2: A cuadros, las botas, bueno. Nashville. Es muy triste informar.
3: Yo estuve en Nashville.
1: Estuviste en Nashville.
3: Claro. Con mi mujer en Nashville.
2: Claro. Sí. Ella era...
3: No, no es chicana, pero estuve en Seine.
0: No, de verdad,
1: No, bueno.
4: Y Oakland, sí, genial.
3: Espectacular.
0: Por la boca.
2: Es muy triste informar que Dolly Parton, una de las mejores cantantes de música country, escribió Trump, y mucho más allá de ese género y de todos los tiempos, acaba de fallecer. Es una verdadera pérdida para millones de personas. Nunca ha habido nadie como ella y nunca la habrá. Informó que en su honor baja a media asta la bandera estadounidense en todo el país durante una semana. Una semana de luto.
1: Honor de jefe de Estado.
2: Sí, una semana de...
1: Un símbolo yankee, vamos a decirlo,
2: luto,
1: ¿no?
2: Por el fallecimiento de Dolly Parton, imagínate, ¿no? La importancia.
1: El folk es el folclore, ¿no es cierto? Nosotros tomamos el nombre.
0: Son nacionalistas.
1: Obvio.
0: En el mundial obvio. Aparecía la bandera de Estados Unidos, aparecía el himno de Estados Unidos.
1: Vas por las casitas, todas tienen la banderita.
0: Todas tienen la bandera, y no se te ocurra cuando está sonando el himno de Estados Unidos hacer una mueca, hacer un ruido, porque viene el de al lado y te dice... Date quieto.
2: Vamos a recordar, considerada una de las cantantes de country más relevantes de la historia, ganó 11 premios Grammy, además de sus incursiones en cine, y también fue filántropa y empresaria. ¿Sabes que tenía una fundación que regalaba libros a millones y millones de chicos en Estados Unidos? Sus papás no sabían leer. Y ella al ver el sufrimiento que se dedicó especialmente a tener una fundación para que no haya niños analfabetos en el mundo, ¿no?
0: Señoras y señores, vamos a Mitriforma primero con Adri Verón, con el profe Luis Tonelli, con el querido Gianluca Saraceni, con Ciolita. En un ratito, Martín, ¿te estás? va a estar con nosotros, viene al piso. En un ratito Camilo Tiscornia, licenciado en Economía de la UCA, va a estar aquí. Y Fernando Corbaro, licenciado en Finanzas, profesor magíster de Finanzas en la Universidad Torcuato de Itela, va a estar acá.
1: ¿Qué mesa? Bueno, vamos a tomar nota.
2: La chiqui.
0: En un ratito, hoy laburó Amor. Primer programa del ciclo. Hola, hermano. Amor laburó. Y vamos a hablar del endeudamiento.
1: Conmigo también.
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7: La hora 21:34, el cielo nublado en Buenos Aires, 13 grados 6 décimos la temperatura.
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0: Palabras de Milei frente a diputados y senadores de La Libertad Avanza. El encuentro se extendió durante 2 horas en el Salón Héroes de Malvinas. Además, Milei pidió bloquear los intentos de la oposición por imponer otros temas en el Congreso. Se refirió también al jefe de Estado a la morosidad y sostuvo que es necesario analizar los datos y las causas detrás de cada situación sin convertirlas en un problema macroeconómico. Al término del encuentro, Milei le entregó a los diputados y senadores un libro sobre economía y reasignación de recursos. 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
1: Lo reiteramos, Trump ordenó banderas en media asta por la muerte de Dolly Parton. La medida se mantendrá durante una semana en todo el país. Calificó el fallecimiento de la legendaria cantante de música country como una gran pérdida para millones de personas. Nunca ha habido nadie como ella y nunca la habrá, agregó el presidente de los Estados Unidos. Cielo nublado en la noche de Buenos Aires, 13 grados 6 décimos la temperatura, 63% la humedad.
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0: ya tenemos a nuestros invitados, vamos a hablar del tema endeudamiento, pero hay un bombazo en River.
1: Sí.
0: Bombazo.
1: Acaba de publicar River el siguiente tuit: el Club Atlético River Plate y Germán Pesela decidieron de común acuerdo la rescisión del vínculo contractual. Formado en las inferiores del club, 5 títulos, campeón del mundo con la selección y demás. River agradece su entrega y le desea a Germán lo mejor en su etapa, que también acaba de publicar una foto dándole un beso al escudo de River en un gol que hizo contra Colo Colo en la Copa. Hasta el final de nuestras vidas, los amo, gracias. Así que confirmado, Pesela no sigue en River, rescisión de contrato de mutuo acuerdo.
0: Bueno, muy bien, Negrita, ¿qué tenemos ahí para...?
2: Un estreno, rapidito, para contarte, porque habíamos hablado hace unas semanas de la película acerca del caso Barreda. Todos recuerdan ese femicidio tremendo, ¿no?, con el odontólogo en la ciudad de La Plata. Traje un tráiler y contarles algunos de los personajes.
0: Oye, ¿no?
2: No, el 28. ¿Hoy qué es? ¿25? El viernes.
3: 25, martes 25.
2: Este viernes en la plataforma Prime Video vemos y escuchamos, ¿no?, el tráiler, dale.
0: Vamos.
4: Ricardo. Por favor, abrí.
5: Buen día, chiquita.
6: Buen día, abuela. Estaba escuchando.
7: Así tengo la cabeza.
5: ¿Sabes cómo es tu padre? ¿Sabes por qué sufrís vos? Porque seguís esperando que él cambie.
6: Arruina cada momento feliz.
5: Ricardo, hoy por favor tranquilo. Es la noche de Ceci.
8: Barreda mató a toda su familia.
9: A ver, tenemos que crear una verdad que te salve.
10: Mi familia me decía Conchita.
11: Ricardo Barreda, en un juicio que actualmente divide las aguas.
12: Sí, una cosa terrible, espantosa, esa chica.
9: Barreda hizo lo que todo hombre argentino sueña.
13: ¿Barreda volvería a hacerlo?
2: Bueno, cuánto recuerdo, ¿no?, al ver el tráiler de la película que va a contar este caso. Según la producción, vamos a escuchar por primera vez la voz de las víctimas, porque lo que nosotros conocíamos era la versión que dio el abogado que defendió en su momento a Barreda, que él era un hombre, que era maltratado por su familia, pero esta vez lo que vamos a ver en esta película, ¿qué les pasaba a esas mujeres que fueron asesinadas?
0: ¿Quiénes eran sus abogados?
2: ¿Cómo?
0: ¿Quiénes lo cuentan la historia? ¿Los abogados de las víctimas? ¿Sus familiares?
13: No sabemos. Hay un guión que toma todas las voces.
2: Claro,
13: todas.
2: O sea, la producción lo que dijo que es ficción inspirado en la historia real de

0: quien fuera Ricardo Barreda.
1: Ficción
0: inspirada en esa ficción. O sea, por primera vez vamos a saber qué le pasaba la esposa, por ejemplo. Lo que hablan en esta película básicamente es que le temían a Barreda. Nosotros teníamos la versión solamente de un hombre que andaba por dar la parra y todo eso, pero ahora vamos a ver qué le sucedía a esas hijas.
2: Era tortuoso, ¿no? Subió el telo después, viste lo que fue, muy tortuoso el tema, pegó mucho en la opinión pública.
0: Bueno, ese tema también está tratado, ¿no? De cómo se dividió y lo que pasaba en ese momento y la prensa. Y...
1: No, pero el tráiler, viste que había una bandera, ¿no? Increíble, liberen a Barreda, Barreda inocente, ¿no?
0: Claro, claro. Después, lo que te quería contar básicamente es el elenco, porque tiene en el encaso. Está Luis Machín en el papel Barreda, protagonista de la película. Está Carla Peterson, que va a ser el personaje Gladys McDonald, la esposa de Barreda. Cecilia Barreda y Adriana Barreda, las hijas, van a estar interpretadas por Maite Lanata y Margarita Páez. ¿Sabés quién es Margarita Páez?
1: No, la hija de Fito Páez.
0: Exactamente, la hija de... después tenemos otro de los personajes, Mercedes Morán, por eso te decía que es un elenco, pero tremendo. Mercedes Morán va a ser Elena Arreche, suegra del odontólogo, que también fue víctima del femicida. Marcelo Subioto como el abogado, Alberto Ajaca en el rol del fiscal. Paola Barrientos también forma parte del elenco y va a ser la bruja que lo asesoraba a Barreda. Esto se estrena, la película, viernes 28 en Prime Video, así que están todos avisados.
1: Señoras y señores, ya vuelvo, Jan. Vamos a meternos en el gran... Va a ser el primer programa donde voy a hacer silencio. Porque tenemos una mesa de notables, ¿eh? Lo tenemos a Luis Tonelli, que...
2: Yo también voy a hacer... el anotador
1: Invitados, y tenemos en el piso invitados de lujo, que el tema es materia, endeudamiento. Matías Fernández hizo un trabajo extraordinario. En la Argentina hoy siempre se descalifica lo que laburan bien. Hoy lo salieron a descalificar porque trabajo, porque una locura. Me parece que se ha hecho un buen trabajo. Después cada uno, yo siempre digo, está bien hecho el trabajo, porque cada uno puede sacar sus propias conclusiones. Nos acompaña el señor Martín Tetaz, hombre de la casa.
3: ¿Cómo estás?
1: Gracias.
3: Buenas noches.
1: Martín. Camilo, muchas tal? Gracias por venir. Por favor. Ticornia y Fernando Corbaro. Fernando, gracias.
4: Gracias, por la invitación, un gusto.
1: Por venir ustedes. A ver, yo voy a tratar de ni siquiera moderarlos, quiero escuchar a ustedes. Endeudamiento se agrandó más de la cuenta. Hay una... el endeudamiento creció. Eso es una realidad, no la vamos a salir a desmentir. Ahora, ¿es culpa del gobierno? ¿No es culpa del gobierno? ¿Por qué el Banco Provincia es uno de los que más prestó? Pero nadie lo dice, le salen a pegar a Mercado Libre. Bueno, lo quiero escuchar a ustedes por donde quieran, por donde tengan ganas, y yo los voy a ir guiando para ver a dónde llegamos.
3: No, lo que pasa, para arrancar pateando el hormiguero, ¿no? Lo que pasa es que el endeudamiento tiene mala prensa, pero no hay nada de malo con endeudarse. Más bien te diría al revés.
1: Yo me endeudé para crecer.
3: Claro, la gente normalmente, la gente toma crédito en todos los países. De hecho, Argentina es el país donde las familias están menos endeudadas del mundo, te diría. En todos los países de América Latina, las familias están 4, 5 o 10 veces más endeudadas que en Argentina. La gente se endeuda para comprar bienes durables en general, para cambiar el auto, para comprar una casa, para hacer un arreglo, para comprar un electrodoméstico, para comprar un celular, es decir, todo lo que es durable, que no es consumo corriente, en general se endeuda. Y eso está bien, no tiene nada de malo. El problema más grave que tenemos acá es el problema de la mora, de la gente que tomó una decisión de endeudarse y que ahora no la puede pagar. Ese es el problema del sistema. No que vos tengas crecimiento de endeudamiento, al contrario. El endeudamiento, te diría, es una señal de salud de la economía. Yo me endeudo solamente si creo que voy a poder pagar la cuota. Nadie se endeuda pensando que no va a pagar.
1: Lo que pasa es que hay un contexto, Martín, también me parece, donde uno piensa en que puede pagar la cuota y a los 2 o 3 meses se me complicó y no puedo pagar la cuota, ¿no?
4: Ahí juega la inflación.
1: Claro.
4: Ahí te juega la inflación. En Argentina estamos acostumbrados a que cualquier crédito, las primeras 2 cuotas costaban, pero la última era un paquete de arroz. ¿Por qué te lo licuaba la inflación? Hoy ya no tenemos la inflación. De hecho, la inflación es descendiente, por lo tanto, las cuotas no te duelen la primera, la segunda, te duele la cuarta, la quinta, la sexta. hasta que te salió mal el cálculo.
1: Cuando, y no cuando lo que pasa es que esto que vos marcabas, y encima quizás el poder adquisitivo del sueldo iba creciendo un poquito más de lo que está creciendo ahora.
4: Exactamente.
1: Más allá de que el presidente hoy diga el sueldo le gana a la inflación.
4: Las cuotas son fijas y el sueldo te va creciendo con la inflación. Por lo tanto, tu peso relativo de la cuota en tu canasta de consumo va bajando automáticamente. Como acá la inflación cada vez es más baja, entonces eso no se licúa a la misma velocidad que antes.
3: De hecho, pero de hecho, fíjate vos que para juntar los dos argumentos. Fíjate que el crecimiento fuerte de la morosidad no se da mientras baja la inflación. O sea, mientras baja la inflación rápido, que sería el primer argumento de la pucha, entonces la cuota no se me licúa más porque está bajando muy rápido la inflación, ahí la gente pagaba al día. La gente empezó a caer en mora y acelerarse y llegó a quintuplicarse la mora cuando la inflación empezó a subir, no cuando empezó a bajar.
1: Camilo,
3: cuando baja la inflación es al revés.
1: Sí. ¿A qué atribuís que hoy la gente entra en esta mora que dice Martín?
5: Yo creo que hay varias cosas. Primero, adhiero completamente a lo que decía Martín, de que el crédito es algo bueno. Yo creo que una de las características más negativas que tiene la economía argentina en su funcionamiento y que te explica mucho del estancamiento de tanto tiempo, es que no hay crédito.
1: Endeudarse no está mal.
5: No, a ver, por supuesto depende de las condiciones. Creo que esto es importante. Las muy condiciones importante. En las que vos te vas a endeudar es muy importante. Obviamente que el endeudarse es una actividad de tipo, llamale prospectiva, en donde vos tenés que tener una idea de que vas a contar con los recursos para devolver lo que prestás, pero el crédito es fundamental para el crecimiento de cualquier economía. Entonces, en la Argentina falta crédito. Creo que es bienvenido que mucha gente haya podido acceder al crédito, pero como decían recién los muchachos, las tasas de interés ahora tienen otra relación con la inflación cuando la inflación está a un nivel mucho más contenido de lo que estaba en el pasado. Y ahí yo creo que, obviamente, el año pasado, en la previa de las elecciones, hubo una disparada de las tasas de interés, en donde haya gente que se haya endeudado esas tasas, lógicamente esas tasas te generan una carga muy fuerte para después de tener que devolver eso.
1: Entre paréntesis, esas tasas hicieron, yo entiendo también lo de las pymes cerradas y las empresas complicadas, esa subida de tasa al 160, 180, casi 200%, con empresas que habían tomado los descubiertos o los giros, la dejó, perdón, yo voy a seguir
4: hablando de esta manera. La mora en empresas no es alta, es 3.5 de los créditos. O sea, el problema acá no está en las empresas. Tampoco están los créditos hipotecarios, está en los préstamos consumo, tarjetas.
2: Claro. ¿Okay? Porque endeudarse en consumo diario, ahí tenés un temita, ¿no?
4: Por eso, o sea, las empresas saquemos de lado, no hay un problema de endeudamiento de las empresas.
1: En nosotros, la gente.
4: Yo incluso en números más bajos que la época de Macri. En las empresas. En las personas físicas estamos más por encima. Yo creo que es una combinación de factores, pero habría que ir un poco más para atrás y es, hasta el gobierno pasado los bancos no trabajaban de bancos. Te agarraban tu depósito y lo ponían en la LELIC. Y arbitraban la tasa de interés de la LELIC con lo que vos dejabas en el banco. Muy simple. Se terminaban las LELIC.
1: Tuvieron que salir a laburar.
4: Tuvieron que salir a laburar de bancos. Se cayó el muro de Berlín. Dejamos de ser la Unión Soviética, los bancos tienen que trabajar de bancos y tienen que prestar. Y no saben.
1: Sin riesgo.
4: Sin riesgo.
1: En aquel momento, con las LELIC, era sin riesgo.
4: Sin riesgo, por supuesto. Riesgo. Ahora, tienen que salir al mercado a prestar plata y no tienen los algoritmos, los scoring bien hechos, porque no lo hacían.
1: Y le prestan a cualquiera.
4: De hecho, Mercado Pago, que le echan la culpa, es el que mejor lo hizo. Lo que pasa es que es tan grande que la cantidad de personas en mora es un montón, pero en términos relativos es el monto más bajo de todo el sistema.
1: Porque es el 2,6 contra provincia, que es el 6,8.
4: Mercado Pago, la mediana es de 100 mil pesos. La mediana de los créditos. Es nada.
3: Plataformas.
4: ¿Por qué? Porque Mercado Pago tiene toda tu información, sabe cuándo cobras, cuándo pagás, y qué compras en Mercado Libre, qué tipo de producto, tu nivel de ingresos.
1: Ellos tienen una base mejor scoring que el Banco Galicia, por ejemplo.
4: Mil veces mejor.
2: Si estás en deuda en otra, te da todo,
4: ¿sabes? Debe tener literalmente mil veces más datos que Banco Galicia sobre vos.
3: De hecho, si abrimos la plataforma acá de Mercado Pago, de cualquier app, de Igualada, de la que sea, lo que vas a ver es que simulamos, pedimos un crédito de 100 lucas, digamos, por poner un ejemplo, vas a ver que nos ofrece una tasa completamente distinta.
4: Claro.
3: O sea, en función del cumplimiento de cada uno. Y vos decís, acá somos todos clase media, todos laburamos, digamos, nadie de los que está acá tiene problema para comer, creo, más o menos zafamos. Somos favorecidos, privilegiados dentro de todo. Pero estoy seguro que si abrimos ahora, podemos hacer el ejercicio y no tiro el agua. Estoy seguro que...
2: A mí me bajó el scoring.
3: A mí me bajó el scoring seguro. Pero estoy seguro que nos pide, a uno le pide 45 de TNA, a otro le pide 80, a otro pide 200, a otro pide 500.
1: Bueno,
2: a mayor riesgo, mayor tasa.
1: Digo, cuando te la presta el banco, te la presta a una determinada tasa y cuando terminás en el prestamista de la esquina, sabe que probablemente sea dificultoso que vos le cobres, entonces... esto claramente es el mercado que toma su posibilidad de cobrar ante un riesgo mucho más grande.
5: Lo que pasa es que ahí justamente el mercado de crédito tiene algunos problemas, digamos, dirían los economistas, y hay una cosa que se llama selección adversa, que cuanto vos más alta la pones la tasa, en realidad el tipo de deudor que va generando es bastante complicado. Claro. Porque ¿quién es el que puede pagar la tasa?
1: El que un usurero le está poniendo un revólver en la cabeza, claro, que le mato, ¿no?
5: Eso es lo que creo que muchas veces genera indignación en este momento. Decís, pero de golpe se le cobra a gente que no tiene muchos recursos unas tasas estratosféricas. Yo he visto los tickets de personas que han sacado en lugares de consumo que le cobran, el costo financiero total es de 1.100%. Es un número pero astronómico. Pura. Pero claro, obviamente que el que la presta, porque también hay que ponerse en ese lugar, el tipo que presta por algún motivo está tomando esos recaudos, que tiene que ver con un montón de cosas. Porque tiene
1: la famosa frase, ¿cómo le va a prestar a este? ¿Estás loco?
5: Bueno, tiene que ver con el tipo...
3: Pero más la gente mira la cuota, no mira el
5: costo financiero. No mira la tasa.
3: Yo te digo, yo tengo una cuenta, la cuenta del financista. La cuenta del financista, te presto 100 lucas, que te falta para llegar a fin de mes. Me pagas 3 cuotas de 50.
5: Ya está, claro.
3: Yo voy a decir, 3 cuotas de 50, no parece tan irracional, ¿no es cierto? Vos decís, bueno, al final está bien, devolví 150, me prestó 100, debe ser una tasa de interés del 50%. No, es un costo financiero de 1.000. ¿Entendés? Porque, claro, porque en 3 meses...
5: Es así.
3: Es una locura.
1: Al tipo le sirvió las 3 cuotas.
3: Y al tipo le sirvió, ¿entendés? Al tipo le sirvió. No es que te prestan a 10 años esa tasa estratosférica.
5: No, no, son tasas cortas.
3: La manera de poder prestarte y que vos agarres viaje es que te prestan una cuota que vos... El concepto clave acá es...
5: Vos podés pagar.
3: Yo no miro, nadie mira el costo financiero, no hay educación financiera, más la gente no lo mira. La gente lo que mira es, ¿yo puedo pagar esta cuota, sí o no? Esa es la única.
5: Es lo que decía también Fernando antes, ¿no? Cuando vos tenés alta inflación, que ese es uno de los grandes problemas de la inflación, te aumenta todo tan rápido que vos no sabes cuánto valen las cosas. Lo único que sabés es que hoy esa cuota que hoy vos ponés, hoy te pesa una cantidad y en un año, si llegaste, te va a pesar nada.
3: Olvidate.
5: Lo que pasa es que cuando estás con una inflación menor, como la que tenemos ahora, la cuenta no es la misma. Entonces, te podés encontrar, como pasa ahora, que ante un evento bastante complicado, como el del año pasado en la economía argentina, que las tasas, como vos decís, se dispararon mucho, te queda una carga de la deuda muy importante.
4: Yo sé que el informe de Matías, yo me fijé bien, ¿cuándo arranca el amor? Lo que decís vos arranca en junio del 2025, y el amor arranca en noviembre del 24. O sea que no fue solamente un tema de tasas. Acá hay toda una combinación de factores. Bancos que tienen que empezar a trabajar de bancos. Pensá que en el gobierno anterior el promedio de los depósitos prestados era el 20%, ahora es el 45%. Uh-huh. O sea, tuvieron que salir a prestar la plata y no sabían cómo. Hay una parte de eso. Las tasas juega, pero jugó después. Porque esto empezó a arrancar 6 meses antes, o sea que...
5: Pero hay una escalada, creo yo, que es mucho más fuerte a partir del segundo semestre.
3: Pero no se traslada a personales, Camilo. O sea, la tasa, para mí, el argumento de la tasa está exagerado. Sí. Hay un problema con las tasas, sí, pero no con la suba de tasas. Hay un problema que es el que vos mencionaste, el de selección adversa. Es decir, esto que nosotros lo decimos de esa manera técnica, pero es que el propio problema fue una profecía autocumplida, porque vos decís, tengo miedo de que el tipo este no me pague, entonces, porque no tengo buen scoring de
5: cobro
3: este tipo.
5: Caro.
3: Entonces le cobro una tasa carísima. Pero lo único que te va, cuando vos le cobras una tasa carísima, por definición, es el tipo que después muy probablemente no te pague.
4: Y después,
3: claro, entonces,
4: hay un tema que es el costo, un tercio del costo de intereses o digamos lo que no es capital, es impuestos.
3: Claro, eso también.
4: Es impuestos, y la mayoría son provinciales, y municipales. Es un delirio, porque vos pensás que vos tomás un crédito para consumir. O sea, que pagás IVA en el crédito, después te das vuelta y compras la cafetera, y también pagás IVA de vuelta, y impuesto al débito crédito, ingreso bruto.
3: ¿Ingreso bruto?
4: Lo pagás dos veces. La cafetera viene con doble ingreso bruto, doble IVA, doble impuesto.
1: Esto es importante para
4: el préstamo,
1: gente.
4: Y en el bien préstamo y en el consumo que vos hiciste.
5: Exactamente. Eso, en ningún país del mundo se le pone impuesto a los créditos.
2: Es que a veces el retiro del Estado en un sistema federal pasa a los niveles inferiores.
3: Luis, acá, perdóname, Luis, acá no es que el Estado se retira, acá es al revés.
2: No,
3: acá el Estado
2: está matando.
3: De hecho, en la provincia, te pongo al revés, te pongo esta propuesta. Sí. Imagínate que el gobernador Kicillof realmente le creemos que quiere ayudar. Dice, che, no, el Banco Central tiene que ayudar, hay que meter, el Estado se tiene que meter, la filosofía de Kicillof. Bueno, dale, metete si vos tenés la herramienta.
4: Sacale los impuestos.
3: Sacale los ingresos brutos a la cuota y le bajás la cuota hacia adelante un montón.
2: Yo estoy hablando de la voracidad con respecto a que se les ampliaron los gastos en las provincias. Por ejemplo, rutas y demás. Eso, un detalle.
3: Sí, sí.
2: Porque hay que mirar un poco, viste, todo el bosque.
4: Las provincias
2: pasa
4: en
2: siempre,
4: conjunto,
2: cuando vos retiras algunas cosas.
4: Para que tengamos dimensión de lo que recauda las provincias con ingresos brutos. Es el equivalente a lo que recauda toda la nación con impuestos a las ganancias. Es un delirio.
1: Es un delirio.
4: Es un delirio.
1: Es un delirio.
4: Lo que Lo que pasa, y de los créditos, créditos al consumo, una parte es IVA, una parte es ingresos brutos, una parte es municipal, pero todo, la mayor parte termina en las provincias, porque ese IVA es coparticipable. Claro. Ingresos brutos es todo de las provincias.
2: Todas las provincias.
4: Ahora, que los municipios se metan en un crédito. ¿Alguien me puede explicar qué hace un municipio de Loma de Zamora metiéndose en un crédito? No puedo entender.
1: Quiero hacer un resumen político. Si ustedes quieren participar, se meten. Si no, seguimos con lo económico, no los quiero comprometer. Noté algo en este boom del endeudamiento. Primero que la semana pasada, por ahí ustedes tienen el dato, yo me lo comí, pero volvieron a subir las tasas. Extraño, no sé qué pasó la semana pasada.
3: Hubo volatilidad de tasas en el último mes. Todo el último mes hay volatilidad de tasas porque el gobierno quiere controlar la cantidad de dinero. Entonces, cuando la demanda de dinero se mueve, el resultado es que la tasa es la que ajusta.
4: Perfecto. Entonces, subieron de 23 a 26. Bueno, tampoco es una locura.
1: Volvieron a subir.
4: Pero volvieron a bajar. Sí. Ya esta semana están abajo de vuelta. Bueno.
1: Y lo que noté es que si hay un yo desde mi lado, si hay un perjudicado, Luis, son los bancos. Los perjudicados de esto son los bancos. La gente va a morosidad, va al verá, va a los sistemas de informe, no podrán sacar en el banco, tendrán que sacar en una en un crédito fácil, y después si no le pagan al crédito fácil, tendrán que. ¿Quién está fogoneando esto?
2: No, a ver. Ganan,
1: la política, ¿cuánto
2: ganan,
1: tiene que ver en esto?
2: Pierden y ganan.
4: No, fue un tema técnico, de como dice Martín, yo creo que en la anterior licitación del Tesoro, no, esta última, la de hace dos semanas, absorbieron de más. Claro. Faltó dinero en el sistema y las tasas subieron 3 puntos, ahora se volvieron a acomodar.
1: Bien, no, yo lo que quiero decir, lo voy a decir
4: en castellano. Los bancos no pierden con eso, no te preocupes, que los bancos
1: pero se cansan. Yo lo que digo es, vos recién hiciste una descripción que para mí es perfecta y me alegra que la hayas dicho vos, que tenés mucha más autoridad que yo.
4: ¿Por qué?
1: Porque no sé si tenés mucha más autoridad, porque yo soy un conductor de un programa, contador público, y vos sos un tipo que sigue el número en el día a día. Los bancos no saben prestar guita y no saben hacer trabajo de banco. En Estados Unidos, ustedes lo deben saber mejor que yo, cuando alguien invierte en un bono, en una acción, en algo en Estados Unidos, y viene el vencimiento de los impuestos, el propio banco llama al cliente, porque me ha pasado a mí, tengo cuentas y empresas afuera, me llama a mí y me dice, no, señor Anelo, usted no saque la plata que tiene aquí invertida. Yo le presto para que usted pague mis impuestos. Uh-huh. ¿Y por qué usted me presta? Y porque a mí me sirve que usted me pague un interés por la que le presto, señor Anelo. Si de eso vivo. En la Argentina vivieron mucho tiempo de papelitos sin riesgo. Entonces yo lo que veo que acá hay un perjuicio para los bancos.
4: Los bancos perdieron récord histórico en el primer trimestre del 2026. Entonces,
1: ¿Los bancos? Lo pregunto desde mi desconocimiento. Esta situación que se vive hoy, más allá que después le voy a preguntar cuánto tiene que ver el modelo económico para llegar a este endeudamiento, el tipo que no puede pagar la tarjeta y el tipo que le cuesta. Digo, ¿nos está fogoneando desde los bancos esta situación?
3: Pero si no les conviene,
4: son los principales damnificados, no creo que.
3: Al contrario.
1: Que sea la tapa de los diarios el endeudamiento, ¿no le conviene a los bancos decir pierdo plata?
3: Que sea un problema eso, no, al banco le conviene que vos salgas a tomar crédito, no que vos te asustes y no tomes.
4: Obvio.
3: Si vos te asustás y no tomas crédito, es lo peor que le puede pasar al banco.
1: ¿Pero va a seguir prestando mal el banco?
4: Yo creo que aprendieron la lección. No, yo creo que aprendieron la lección. Acá hay un montón de sujetos de crédito que nunca habían sido sujetos de crédito. O sea, hay más o menos 5 millones de personas que nunca habían tomado un crédito en su vida. Esta fue la primera experiencia y fue mala. Y en parte es porque los bancos, pero sobre todo la fintech, salieron a explorar el mercado. Che, prestale 100.000 a ver si vuelve.
3: Claro.
4: No volvieron. Bueno,
3: listo, esto pasó a pérdida.
4: Te pasó a pérdida.
2: Claro, el mapa de la morosidad es difícil de construir cuando vos tuviste un sistema donde había una licuación, ¿no es cierto? Claro. Y vos, yo pasé por varios bancos públicos, y algunos privados, como relaciones institucionales, ¿no? Vos veías la comisión de riesgo, a veces, era muy pequeña, ¿no? En términos de lo que era el banco, Banco Nación, Banco Provincia, ¿no? Llamaba la atención, y aparte había muchos teléfonos que sonaban, ¿viste?
3: Sí, ahora todo, ahora imagínate, Luis, que ahora es todo IA eso,
2: claro,
3: ¿por qué?
2: Claro.
3: Porque además de hecho eso permitió la expansión del crédito. Si el 50% de los créditos que tiene Mercado Pago son de menos de 118 mil pesos,
2: claro,
3: te da la pauta de que el monto, comparado con un banco privado que es 1.5 millones,
2: totalmente,
3: la mitad, o un banco público es 1.400.000, te da la pauta de que las fintechs prestan muy poquito. Nadie en un banco ni siquiera te serviría el café por esa plata.
4: Sí.
3: Porque no le conviene. Entonces, no le conviene poner un oficial de cuentas a ver tu carpeta. Entonces, esto es un fenómeno tecnológico global que no tiene nada que ver ni siquiera con Argentina.
2: No, claro.
3: Está pasando todo el mundo.
2: Es cierto que los bancos tuvieron una.
3: Se juntó el hambre y la gana de comer.
2: Claro. En implementando, ¿cierto?, la tecnicalidad suficiente para.
4: Los bancos se comieron pocos clientes, mucha plata. La fintech se comieron muchos clientes, poca plata.
3: Claro, exactamente. ¿Okay? Está buena.
2: Perfecto,
3: esa.
2: Está muy buena.
3: Sí, es así.
5: Lo que pasa es que creo que también. creo que es bueno que justamente haya gente que, por los montos que estás diciendo vos, no sería fácil para ellos acceder al crédito en un banco. Me parece que hay opciones que han aparecido ahora a partir de la tecnología, creo, claro, para sí, que gente sí. pueda acceder al crédito. Creo que es positivo eso. Y dentro de todo, aparte, marquemos, el crédito bancario en la Argentina sigue siendo nada, 12, 13, 15%.
4: No, 12 del PBI, o sea, es nada. En Brasil es de 75%, en Chile es el 100%, en Estados Unidos sí. 120%.
5: Seguimos con un sistema financiero que es tremendamente pequeño, el mercado de capitales también es chico. Esto es de vuelta a lo que hablábamos antes, la falta de crédito, y es una de las cosas justamente que hay que tratar de
3: pero te tiro una bomba antes de que vayas a las noticias, pues te va a dar el PIB dentro de 20 segundos. Mira, se me fue la mano, digo sobre el minuto. Claro. Ojo con la mora, que no es mucha todavía, pero que es un problema nuevo que surgió a partir de plataformas en el grupo etario 18-25. Sí. A la vuelta de la pausa te cuento por qué es
4: relacionado,
3: grave.
4: Sí, eso
3: guarda con eso.
4: Eso está relacionado con las
3: está
4: apuestas.
3: Está relacionado con el juego.
4: Guarda con apuestas.
3: Claro, absolutamente.
4: Las apuestas, y yo le mandé a la producción un video de un influencer muy conocido, que el día antes de las elecciones decía, tomá todos los créditos en pesos que te ofrecen todas las plataformas,
2: la responsabilidad de la
4: y comprá dólares.
5: Bueno, ese es un tema... Ese es un tema que es poco simpático para decir, porque yo creo que una de las cosas que mostró el informe de hoy de Mati Fernández es que hay una diversidad enorme en las situaciones de endeudamiento por tipo de institución, por tipo de deudor, y entre esa diversidad hay cosas poco simpáticas para decir, como estas, que hay mucha gente que especulaba con que el tipo de cambio se iba al demonio después de las elecciones, y qué tenés que hacer en esas circunstancias, endeudarte en pesos todo lo que puedas, las compañías estoquearse todos los que puedan, el que tiene que importar te conviene pagar todas las importaciones antes de que el tipo de cambio salte.
4: El dólar quedó fijo y
5: eso que no se validó, te provoca un montón de consecuencias, te provoca que el que apostó a eso se endeudó a una tasa altísima. En ese momento tomaste una tasa altísima.
4: En las casas de electrodomésticos es increíble. Uno de cada dos deudores, uno de cada dos tipos compró televisor, no lo pagó. Eso es inaudito. O sea, eso no es que.
2: Uno de cada dos.
4: Uno de dos. El otro día habló.
5: Es una locura.
4: El sábado pasado.
5: Eso no es casualidad. Eso no es que el salario no alcanza. No, ahí hay gente que se fue a comprar la tele pensando que le iba a licuar con la inflación.
4: El sábado pasado el presidente charló conmigo acá y dijo que.
6: Lo del Mundial, sí.
4: Dijo lo del Mundial. Pero bueno, no se ve tan rápido. La política sí.
5: No sé si da justo la fecha, pero es muy llamativo que en los Frávega de la vida, 51% demora. No puede ser, no invocaron un crédito. Es raro.
4: Le erraste a todos.
5: No, es imposible.
2: Es imposible.
4: ¿Cuánto? Bueno, estas sí se las dejo picando.
5: No lo explica el poder adquisitivo.
4: Estas sí se las dejo picando. ¿Cuánto hay del modelo? ¿Sí? ¿Y cuánto hay de negligencia de los bancos? Me la contestan después. Bueno. ¿No? A ver, si la culpa es de Milei por lo que hizo, o si la culpa es de los bancos porque prestaron mal, o si la culpa es compartida. ¿No?
3: Te falta un actor.
2: Se endeudó.
3: Claro. O sea, nosotros estamos tratando este tema como si fueran nenes de 5 años. Son adultos responsables, tomaron una decisión responsable. Pueden haber tomado la decisión con errores porque pensaban que la inflación iba a bajar. ¿Hay algo de responsabilidad del Estado? Sí, obvio. Pueden haber tomado con errores porque el banco no les hizo la fintech, los escrineó mal y les cobró una tasa demasiado alta cuando en realidad tal vez podían pagar una tasa más baja. Seguro, hay una parte de responsabilidad también ahí. Pero el 80% de la responsabilidad es del tipo que sacó el crédito.
4: ¿El 80? ¿Por qué no el 100?
3: Bueno, está bien.
4: A nadie le pone una pistola en la cabeza para
3: tomar el crédito. No es 100 porque yo especulaba con que la inflación iba a bajar porque venía bajando y no bajó.
2: Hay un temita que se dice también.
3: El banco me cobra cualquier cosa.
2: El crédito que se tomó para llegar a fin de mes, ¿cuánto es eso?
3: Poco, ya te digo por qué. Solo mirá la PH, pero a la vuelta te lo cuento.
4: Vamos al info y venimos.
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9: 22:03 minutos, cielo cubierto en Buenos Aires, 12 grados la temperatura. El gobierno volvió a tomar distancia de Fernando Cerimedo. El vocero Adrián Rabier aseguró que Milei no tiene relación con el consultor desde 2023. El funcionario ratificó así la versión del presidente sobre el vínculo entre ambos.
10: Javier Milei no tiene relación con Cerimedo desde 2023. Ha habido algunos ingresos en la primera mitad de 2024 que no han sido con el presidente, pero más allá de eso, el gobierno no tiene relación con Cerimedo desde hace ya un par de años. Hay que destacar que este delito se cometió en Bolivia, si es que se cometió, ¿no? Hay investigaciones al respecto y hay que dejar trabajar a la justicia de ese país para que muestre los resultados de las investigaciones y en todo caso se pueda saber qué ocurrió. Hoy por hoy creo que no, el gobierno no puede dar una respuesta al respecto.
9: Recordemos que Cerimedo está acusado de haber planificado un atentado contra su expareja en Bolivia. Una sindicalista ligada a la Cámpora compró el departamento ubicado debajo del de Cristina Fernández. María Soledad Calle adquirió, tal como informáramos, el inmueble de San José 1111 dos meses después de que la expresidente recibiera la prisión domiciliaria. La dirigente de la UOM está investigada por la administración de fondos del gremio intervenido por la justicia. Calle es el referente de la Cámpora en Campana y mantiene una estrecha relación política con la viuda de Néstor Kirchner. La compra del departamento ubicado en el primer piso se concretó el 20 de agosto del año pasado. Durante la negociación, la sindicalista habría señalado que el inmueble sería utilizado como sede de una fundación. Sin embargo, dos fuentes vinculadas con esta operación manifestaron dudas sobre el verdadero destino de la propiedad. Ese mismo mes, Calle también compró un automóvil valuado en $70,000. Cielo nublado en la noche de Buenos Aires, 12 grados la temperatura, 94% la humedad.
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0: 22:07 en la República Argentina. Luis Tonelli hacía una pregunta muy interesante que me parece que es el punto donde podamos retomar. Que preguntaste, Luis, puntualmente, y me parece que es la pregunta de la gente que está del otro lado, que en este informe de Matías me parece que está muy claro, es cuánta gente se endeudó para morfar. El famoso no tengo para morfar, me endeudo.
1: El informe que con datos del Banco Central no permite ver para qué te endeudaste. Pero la encuesta permanente de hogares tiene una pregunta, se hace todos los trimestres, y tiene una pregunta que es si vos, que se llama estrategias del hogar, que tiene que ver con las estrategias de supervivencia del hogar, y que te pregunta si vos en los últimos 3 meses para vivir tuviste que pedirle plata a un familiar, si vos en los últimos 3 meses para vivir tuviste que pedir plata en un banco o en una financiera, si vos en los últimos 3 meses para vivir tuviste que pagar en cuota la comida en el supermercado o pedir fiado, digamos. O sea, tiene 3 preguntas que te dan un poco de información de eso. La categoría más grande de todas, tuve que pagar en cuota la comida, tuve que pagar para fiado, está estable, no se movió. Incluso en el último año cayó 0,9%. Cayó un puchito. O sea, eso está estable. Sí creció. Efectivamente, el porcentaje de gente que tuvo que sacar un crédito o en una financiera o en un banco, que fue más o menos promedio de los últimos 10 años, 10% de las familias, no es mucho porque la mayor parte, esto que te decía más temprano, la mayoría de las familias cuando sacan un crédito lo sacan para comprar un bien durable, no para vivir, no para llegar a fin de mes. Entonces, sí creció de 10 y pico a 14,8%. O sea, en los últimos 2 años, 3 años, hay un 5% más, número redondo vamos a decir, un 5% más de familias que tuvieron que resolver el problema de llegar a fin de mes con algún crédito bancario o de alguna financiera. Vamos, no es tanto, creció un poco, es cierto, creció, pero magnitud del problema es un problema acotado ese. El problema es bastante más general y tiene que ver con un montón de cosas. Recién en la previa ustedes contaban el caso de alguien que le había comprado el celular a la hija con una cuota. Es decir, hay un montón de oportunidades de consumo que te da el crédito que cuando vos crees que lo vas a poder pagar, te largas a tomarlas, digamos.
0: ¿Cuál es el gran problema, Camilo, de esto? ¿Cuál es el gran problema, el gran lío, no? Este título, la tapa del diario, nos levantamos a la mañana y hablamos del endeudamiento. ¿Cuál es el gran problema?
2: Yo creo que tiene varias facetas, ¿no? Por un lado, la primera, uno podría pensar que el aumento de la mora puede ser un peligro para el sistema financiero, digamos, que fuera muy grande y pudiera tener problemas el sistema financiero porque los bancos no están capitalizados.
0: Explotan los bancos.
2: O no hicieron las previsiones, no es el caso ni por el tamaño, están previsionados, están capitalizados, con lo cual no es que haya acá un riesgo para el sistema financiero, que sería una cosa bastante complicada. Lo que creo que está dando más vueltas sobre todo esto es que procesar esta mora en el sistema financiero lleva tiempo y eso está complicando la reaparición del crédito. El crédito, de hecho, está bastante parado hace bastante tiempo. Nosotros tenemos un indicador que hacemos de ingreso disponible, pero que lo ajustamos justamente por la disponibilidad o no de crédito para complementar los ingresos que la gente tiene. Y hace varios meses que la parte de crédito le quita a las familias, porque justamente tienen que pagar las deudas. Entonces, en este momento yo creo que lo que más está pesando es ese impacto, llamarle como más macroeconómico, de que está demorando la reaparición del crédito. Y
0: la reinserción del crédito en la calle.
2: Y del consumo.
0: Y eso te frena el consumo.
2: Exactamente.
3: Y habría un problema más. Coincido, pero hay mucho nuevo sujeto de crédito acá. También. Que se cayó del sistema. O sea, gente que nunca había tenido un crédito, entró, falló y volvió y no salió y no vuelve a entrar. O sea, la pregunta es, ¿perdiste clientes o no a futuro? Probablemente sea menos de lo que pensamos.
1: Pero a mí ahí me preocupa, juntando ese tema con el otro, me preocupa otra vez el de los jóvenes. El problema de los 18 o los 25 años.
4: Eso es muy importante.
1: ¿Por qué? Porque el tipo que está construyendo de cero su scoring de crédito, ¿no? Esto no pasaba en Argentina, no ocurría. Vos no lo hacías. Pero esto que vos contabas de Estados Unidos, en Estados Unidos es así. Vos desde los 18 años, en tus primeras relaciones con el sistema financiero o con la fintech o con lo que sea, construís tu scoring de crédito, tu reputación, sí, claro. Tus antecedentes. Sí, sí. Si vos de los 18 a los 25 empezás a entrar en mora, vos estás hipotecando tu futuro. Por una pavada por ahí estás entrando en mora por 100 lucas, por 200 lucas, por 500 lucas, por lo que sea. Por esa pavada te estás hipotecando tu futuro, porque cuando tengas 30 años, eso va a quedar en tu scoring. Obvio. y vos no pagaste una deuda cuando tenías 18, 19, capaz que la pagaste por juego, la tomaste por juego a la deuda, peor todavía.
4: Eso
1: y entonces, y entonces, además del problema ese, te hipoteca tu futuro, porque a partir de los 30 años, cuando tenés que ir a sacar un crédito hipotecario y tenés la garantía real de la propiedad, que igual te la van a cobrar un poco más cara.
4: ¿A qué edad podés abrir una cuenta que te prestan en alguna finca?
3: 18.
4: Claro. No para abajo. Porque hay mucho problema, ¿no es cierto?, de adicción al juego en los chicos de la secundaria.
3: Sí. ¿No es donde más creció?
4: Y que muchas veces van a prestamistas al barrio.
0: Es prestamista y las tarjetas de los padres.
3: La fintech, ahí es donde más creció. Lo que pasa son montos muy bajos, pero los 18 a 25 años es donde más se aumentó la mora.
4: Bueno, aparte, si le perdís miedo al sistema financiero a los 18 años.
3: Pero el aumento proporcional es mucho.
1: Podría estar vinculado.
4: ¿No es cierto?
1: Podría estar vinculado con el juego.
4: Porque la responsabilidad, yo lo que veo, no la. Muchas veces la virtualidad, ¿viste?, se ha desconectado de lo material. Aquí charlábamos recién, casi mejor, ¿no? En la época de los 70 una violencia verbal se transformaba en violencia, ¿no es cierto? Hoy no, hoy tenés disociado eso por muchas cosas, ¿no es cierto? En la virtualidad se vive de otra manera, pero todos vivimos en la virtualidad. Hay un tema de irresponsabilidad a veces, yo lo veo en los chicos, ¿no es cierto?
1: Absolutamente.
4: En donde vos podés hacer game over y empezar de vuelta, ¿no es cierto? Antes nosotros jugábamos un partido y nos quebraban la gamba, ¿no?
1: Pero había pibes que creían que si daban de baja, si borraban la aplicación del celular, de la fintech, chau el crédito. Pensaban esto algunos pibes.
3: Bueno, es como dije antes, cae el muro de Berlín, los bancos tienen que salir a prestar, la población tiene que salir a tomar crédito, ninguno ni otro sabe. Un poco de eso hay.
0: Hay mucha gente grande que nos está escuchando. Que ustedes dicen fintech.
3: Las billeteras virtuales.
0: Y la gente que está al otro lado dice, ¿qué es una fintech?
3: Mercado Pago es una.
4: Claro.
0: Perfecto.
3: Mercado Pago.
0: Donde el papá de la cuenta donde cobra el sueldo le manda a su hijo la cuenta.
3: No son bancos, una pequeña diferencia técnica. Los bancos prestan depósitos. La fintech no. Prestan plata propia.
1: Claro.
3: ¿Ok?
1: No intermedia.
0: Vos querías mostrar un video.
3: Sí.
0: ¿No?
3: Hay un video que le mandé a la producción.
0: Lo vamos a ver en el canal de YouTube con audio, ¿no?
3: De un influencer bastante conocido, justo antes de las elecciones del año pasado y que tiene que ver con esto de la mora en los jóvenes. A ver si lo tenemos.
0: A ver, lo tenemos ahí.
5: Compra todo lo que tengas que comprar en pesos, que el dólar va a subir 1.800 a 2.000 de acá a marzo. Va a corregir porque esto es cultural. Acordate, hagan lo que hagan, esto es cultural. Va a corregir. Y va a estar en ese número. Y se te va a licuar bastante. ¿Viste todo lo que te ofrecen ahora en pesos? Tasa fija. Eso, métete en todo. Todo. Chau.
0: Métete en todo que vas a quedar culo
4: para... Está con una Ferrari atrás, ¿no? Algo así. Un Porsche.
1: Alquilado, obviamente. La cantidad de chantas que hay, como esta dando vuelta.
4: Se puso en la vereda donde había un Porsche.
3: Lo conozco, no es alquilado.
0: No, dele.
3: Es uno de los tantos que tiene.
0: Comparto abogado, así que debe ser uno.
3: No es que lo quiera defender, pero digo, históricamente, todas las elecciones argentinas.
0: Claro, así menos hacías lo que dijo él y ganabas.
4: Claro, es eso. Hay una cultura.
3: Y esta es la primera vez que en vez de ajustar por el dólar, ajustó por tasa.
0: Claro, y los que apostaron al peso a este tipo de préstamos en peso.
3: En contra del peso. Cuando te endeudás, estás apostando en contra del peso.
0: Claro. Brutal. Y quedaste liquidado.
3: Muerto.
0: Quedaste liquidado.
3: Quedaste hecho. La inflación no te lo licuó, el dólar no te lo licuó, la tasa entraste alto.
0: Se le exige al gobierno que ayude. El otro día, cuando yo le decía, ¿qué se puede hacer, presidente? ¿Qué quiere que haga? Que le pida a la gente que pague. ¿Cómo puede ayudar el Estado a la gente? En este reclamo de hagan algo.
3: Bajando impuestos.
0: Claro.
3: Fin. No hay otra cosa. Porque si vos te pones a rescatar a los deudores, en realidad estás rescatando al banco. Es una mala noticia.
1: Es una mala idea.
3: Eso es un riesgo moral.
1: Obviamente. Además, cada uno se tiene que hacer responsable de las decisiones que tomó. Ahora, me parece que sí hay un lugar. Porque, por ejemplo, yo en el mismo banco, inclusive, ¿no? Banco importante de la Argentina, el mismo banco. Tengo un crédito hipotecario, pago una tasa muy bajita de crédito hipotecario, lógico, tiene garantía real el crédito hipotecario. Saco un crédito personal, es el mismo scoring, porque tengo el mismo banco, pago una tasa mucho más alta. O pago gasto con la tarjeta y no pago toda la tarjeta, pago una tasa mucho más alta. Entonces, porque no tiene una garantía del otro lado. Entonces, se puede implementar una figura de un garante. Si vos fueras, así como cuando vas a alquilar, vas con un garante de alquilar, ¿no? Si yo fuera con alguien al banco, podría ir a renegociar mi deuda. No me tienen que quitar nada, solamente me cobran menos intereses hacia adelante, porque voy con un garante que dice, che, si no paga Martín, pago yo. Entonces, esa posibilidad, figura del garante, que legalmente me explican en el Banco Central que está habilitada, no hay que cambiar nada, solo la tienen que implementar los bancos y la fintech, podría cambiar bastante la historia, porque podría generar que baje mucho la cuota del crédito hacia adelante.
3: Déjame complementar algo, Martín. En realidad la diferencia que vos marcaste ahí entre el hipotecario y el personal es que uno es en UBAS.
1: Hay algunos personales que también son en uvas. Pero la diferencia entre inflación esperada, igual son uvas más 30, más uvas más tasas muy altas comparadas con el uva más 4, 5, 6 que sacabas en
3: lo que. Fíjate lo que está ofreciendo, por ejemplo, Banco Nación para refinanciar los deudores. Uva más 12. Eso hace que la cuota inicial sea bastante baja y después se mantiene en términos reales. Va aumentando en términos nominales, se mantiene en términos reales. El problema es que todavía no tenemos moneda. A pesar de que la inflación bajó de 300 a 30, todavía las tasas nominales son muy altas y hacen que la carga frontal de la deuda, o sea, la primera cuota, sea muy alta respecto a lo que tomaste de crédito. La única forma de solucionar eso es hacerlo en UBAS, donde la cuota inicial es mucho más baja.
2: Claro. Por eso yo le haría una sutileza ahí. Yo creo que la solución no son las uvas. La solución es generar credibilidad para que bajen las tasas nominales. Yo creo que.
3: No tiene que bajar la inflación.
2: Por supuesto, justamente. Pues. El que tengamos que recurrir a endeudarnos en otra moneda, porque las uvas son como otra moneda, el dólar es como otra moneda, lo que te está mostrando es que no tenemos moneda y ese es el problema de fondo.
1: Pero fíjate, Camilo, que en Chile, inclusive, aunque bajaron la inflación, usan 15 años sin inflación, siguen usando las UF. Que es lo mismo que la UF, ¿no? Entonces, el mecanismo le funciona, porque sigue habiendo un riesgo de devaluación, sigue habiendo un riesgo de moneda. Entonces, una parte del riesgo...
2: Que estamos hablando. Vos fíjate lo que te pasa si vos comparás nominalmente las tasas. Un banco te paga en un plazo fijo un 25% anual y a mí el banco me ofrece como una gran oportunidad un préstamo personal 50%.
0: Bueno, hoy está 18 y medio, 51. Un deudor riesgoso. Hoy hice ese ejercicio.
2: Entonces, el UBA, fíjate vos, estás hablando de UBA más 12%. Fíjate vos la diferencia que hay, que lo que te está reflejando eso, para mí, que ese es el gran problema que tenemos acá en el país, va mucho más allá del problema de la mora, es que acá, para cubrirte, te tenés que cubrir cualquier cosa en la Argentina. Entonces, en cualquier tasa de interés vas a tener un spread monumental, porque vos te tenés que cubrir de cualquier cosa que pueda pasar en el país. Ese es el problema.
4: A un país que ha pasado todo.
3: Pero el spread entre uvas y tasa fija es mucho más chico. Fíjate, una hipotecaria del Nación vale uva más 6,5 y el Nación te toma crédito de plazo fijo a uva más 1. O sea, el spread es 5.
2: Pero con garantías. Claro. La hipotecaria.
1: Pero igual, el mismo tipo de crédito. El spread.
3: Pero el spread.
1: Entre lo que ellos te pagan a vos por el depósito en UBA versus lo que te cobran a vos por el crédito en UBA, el spread es mucho más chiquito con el UBA.
3: Sí, eso obviamente. Tiene menos riesgo, no tenés inflación en el medio.
2: Por supuesto.
1: Va sacando riesgos.
2: Pero evidentemente la salida, si uno quisiera, va por ese lado, pero también, de vuelta, vos estás prestando, vos estás endeudándote una moneda que no es la tuya, es la apuesta a que tu salario después acompañe. Y después ya lo hemos visto, que si en algún momento hay un salto inesperado del tipo de cambio y después de la inflación, hasta que los salarios corrigen, aumenta la carga de la deuda, con lo cual tomar uvas tiene su riesgo también. En el largo plazo es la única solución, hoy en la Argentina.
3: Claro, hoy, en
2: del
3: este
2: mismo
3: momento.
2: Modo que tomar en dólares también tiene su riesgo, ya lo hemos visto. Entonces yo creo que el problema es mucho más de fondo.
3: Es que en realidad acota el riesgo, no tiene su riesgo. Riesgo tiene el tasa fija. El tasa fija, dentro de un año hay un perdedor seguro. Pero, o el banco prestó barato o vos tomaste barato.
0: Claro.
3: En cambio el uva estamos todos de acuerdo que es en términos reales. Vos me prestaste 10 latas de tomate y te devuelvo 10 latas de tomate más una. Fin.
2: El riesgo para el que da el crédito, te diría, es bastante menor de alguna forma que para el que lo tiene que tomar.
3: Es que si
2: hay una simetría.
1: El riesgo de fondo de cambio de la moneda siempre está. El riesgo está. Lo que vos cambiás es cómo lo distribuís entre el que presta y el que recibe. El UBA hace que el que toma el crédito se lleve todo el riesgo. Me parece que está bien, porque finalmente vos te comprometés a devolver la misma cantidad de real de ladrillo que te comprometiste a pedir.
0: Lo pagás vos.
4: Ahora, gente, en un país que pasó de todo, ¿no es cierto? El riesgo no puede bajar a cero, ¿no? Claro. Inmediatamente, porque ha pasado de todo en la historia y está también en la cabeza de la gente, ¿no? Lo que decías vos, hay una inercia de procedimientos que después, cuando tenés estabilidad, hay algún tipo de, ¿no es cierto?, de parámetro, la gente que se adaptó a todo no se puede adaptar a algo más o menos normal, ¿no es cierto?
0: Si fueran parte del gobierno, ¿estarían preocupados por este endeudamiento o no?
1: Otra vez, ¿yo por el endeudamiento? No. Estaría preocupado porque se frene el endeudamiento. Para mí tienen que tomar crédito a la familia. Lo que estaría preocupado, obviamente, es por el problema de la mora. Y es más, yo estaría preocupado de que se frene la demanda de crédito.
0: Está bien,
1: por la mora. Que la gente no tome más crédito.
0: Te pregunto por la mora. Sos parte del gobierno. ¿Ves el número de mora? ¿Estás preocupado o no?
3: No tiene riesgo sistémico.
1: No tiene riesgo sistémico. Pero sí me preocupa por la familia, digamos, porque no quiero que haya un problema en que haya familias que después se caigan del sistema, que no quiero que haya pibes que estén construyendo un scoring de crédito que después los va a dejar afuera de oportunidades cuando necesitan el crédito para estudiar o cuando necesiten el crédito para comprar una vivienda.
0: En la irresponsabilidad del pibe que juega clandestinamente, yo no puedo hacer demasiado.
1: No, ya sé. No. Sí creo que hay mucho para hacer en la educación financiera. Sí creo que hay mucho para hacer en educación financiera. Yo creo que hay mucho para hacer
0: en educación financiera. No, está bien, tenés que tener un plan de fomentación.
4: Y decirle al pibe, no. La cabeza, lo que dijiste,
0: a ver,
4: que
0: yo me acuerdo cuando sacaron los celulares en la ciudad de Buenos Aires, en las escuelas, para evitar gran parte de esto, y pegaron el grito en los cielos. Los pibes se quedan sin teléfono, los van a secuestrar, mirá si pasa algo. Y uno de los grandes motivos, creo que estaba Soledad, no me acuerdo si estaba Soledad Acuña, ya no estaba, era tratar de sacar los teléfonos a los pibes, porque los recreos eran tremendo cómo le daban el tiqui tiqui tiqui tiqui de los juegos.
1: Pero ¿qué es lo que no haría? Por ejemplo, no tocaría, no pondría topes de tasa de interés. No. Ese tipo de soluciones mágicas que se le ocurren a veces a algunos políticos generan más problemas que soluciones, porque esencialmente... No de esa manera. O sea, si vos pones un tope a un precio, esencialmente lo que haces es sacar al tipo ese del sistema formal, que hoy es una fintech, y lo mandás a la cueva del barrio donde vos no controlás que haya estado derecho. Como si el tipo ese no paga ahí, le cortan cuatro dedos. Y vos no controlás nada ahí. Entonces, yo prefiero tenerlo dentro del sistema formal, donde además puedo hacer políticas públicas con ese dato, tengo información, voy construyendo un scoring legal del tipo, hasta le cobras impuestos al crédito ese, que tenerlo afuera completamente del sistema
0: formal. Y no tengo
1: formal.
0: Control.
1: No, eso es una malísima idea, pésima idea, la de pensar en poner un tope a la tasa.
2: Creo que otro dato interesante es que el último dato del Banco Central mostró que hubo un freno aparentemente en el tema de la mora, con lo cual es de esperar que esto, como era lógico, fuera poco a poco
1: normalizándose.
2: Entonces me parece que no alcanzó una dimensión dramática. Obviamente para el que está en el problema con el banco,
0: Adentro, por supuesto,
2: pero digamos, sistémicamente no es un problema por el momento tan grave.
3: 17% ya están mandados a pérdida, o sea, incobrables, y 3% son de fallecidos. O sea, 20% ya está. Listo, se terminó.
1: Sí,
3: van a seguir apareciendo los números, pero ya no hay nada más que hacer.
1: El dato de fallecidos igual no está bien, porque la persona que fallece lo cubre el seguro, no es moroso.
3: Claro, pero el sistema aparece.
1: No hay ningún amor.
3: En el sistema aparece
1: que no pagaste. No,
3: aparece el sistema de situación 5.
1: Está bien, pero no es que está en situación 5. No está en situación 5. Técnicamente no está en situación 5. Lo que ocurre es que en el algoritmo figura como que no pagó. Pero esa persona legalmente no es moroso.
4: Él no pagó.
0: Hay un dato que me parece, no sé si lo tienen el dato, pero me parece el dato que puede llegar a marcar un poco la realidad del día a día es la tarjeta de crédito, ¿no? Porque me parece que la tarjeta de crédito, 12 cuotas la heladera porque se me rompió, el Morphy porque no me alcanza el efectivo. ¿Cómo está la mora de la tarjeta de crédito? ¿Hay un dato de eso puntualmente, de cómo está la mora de la tarjeta de crédito? Porque me parece que la tarjeta de crédito no compro un auto, no compro un departamento, hoy no puedo sacarme un pasaje para irme a Estados Unidos en 12 cuotas.
1: Mora de banco de tarjeta de crédito es 14%, 2 puntos menos que mora de personales. O sea, es un poco más alta que la mora, mucho más alta que la mora de hipotecarios, la mora de otros préstamos con garantía, como por ejemplo prendarios, que está cerca de 7. Entonces, esta no tiene ninguna garantía.
0: Tampoco voló.
1: No, creció mucho, casi se cuadriplicó en los últimos 2 años. Era más baja, pero como decía Camilo recién, no alcanza un ratio que genere un problema sistémico. Ni es, y como te lo dije yo más temprano, la gente que usa la tarjeta para comprar, para llegar a fin de mes, digamos, se mantiene estable, no hubo un crecimiento. Eso no es la explicación. Yo sé que a muchos les gustaría que fuera, de los que son más opositores al gobierno, dicen que la gente no tiene para morfar y tiene que reventar la tarjeta. Eso fue siempre, la cantidad de gente, la EPH es muy clara en ese dato, la cantidad de gente que usa la tarjeta para llegar a fin de mes no creció. De hecho, cayó casi 1% en el último año.
3: Vos preguntabas qué se puede hacer para adelante, yo creo que, y eso creo que el gobierno está trabajando, es sacarle los impuestos a los créditos. No tiene sentido. De hecho, los hipotecarios no tienen impuestos. El crédito hipotecario con UBA no tiene impuesto. Ninguno. Ni provincial, ni IVA.
0: Esto es lo municipal que marcabas anteriormente, que la carga impositiva es tremenda y encima la pagas doble.
3: El 33% del costo es impuestos y la mayor parte va a la provincia donde esté el banco. Y la mayoría es en Ciudad de Buenos Aires, porque los bancos están en la Ciudad de Buenos Aires.
4: El gobierno de la ciudad puede hacer.
1: 63% de la carga impositiva se lo llevan las provincias. De los impuestos que entran en un crédito, que pueden ser una tercera parte del crédito o hasta 40% de lo que vos pagás de intereses del crédito pueden ser impuestos, una tercera parte de eso se lo lleva a la nación y dos terceras partes de eso casi se lo llevan las provincias.
3: Ingresos brutos y la coparticipación del IVA. eso es coparticipable.
2: El tema es que cuando tocas bajas de impuestos, la pregunta es, bueno, ¿cómo lo financias eso?
3: Claro.
2: ¿No? Sí, decir, bueno, voy a bajar el impuesto y como esto reactiva el crédito, voy a recuperar por cantidad.
3: Tarda.
2: Yo no sé si el gobierno hoy en día está en condiciones de sacrificar más recursos. Yo creo que el sacrificio tendría que ir del lado de las provincias, que es donde creo que ha habido poco ajuste a nivel fiscal. Pero bueno, estamos en un país federal, eso es una negociación política bastante complicada.
3: Cuando vienen las provincias, ¿no? No son las provincias, es... Con dos provincias es el 80% de los créditos.
0: ¿Provincia de Buenos Aires y Córdoba?
3: No, y Buenos Aires.
0: Y la ciudad y...
3: Los bancos privados tienen su sucursal
0: en la ciudad de Buenos Aires. Tienes razón. Tienes razón.
4: Es acá.
0: ¿Cómo ven el tema de los créditos en dólares para las empresas que anunció Caputo hace un par de semanas?
1: Sector a sector. Perdón, dale, arranca vos.
3: No, la medida que lo hicieron, que es hasta el 15% de los depósitos, me parece bien. Es una medida súper conservadora, no tiene riesgo sistémico. Hay un montón de industrias que no exportan, pero sí venden en dólares, ejemplo, la construcción.
1: Claro, es el ejemplo que iba a dar.
3: Es el mejor ejemplo que hay.
4: Que
3: entonces,
4: justo la que
3: tiene total sentido financiarse el dólar, es más barato, con dólares que están ociosos en el sistema y que todos perdemos.
1: Vos
3: no tenés el banco al cero, y el banco no lo puede prestar. ¿De quién gana con eso? Nadie. En cambio, el banco te paga 4 y se lo presta a la constructora al 8. Ganamos todos.
1: Claro.
3: En una medida en la cual no generes el día de mañana una crisis bancaria porque vos no generás dólares para poder rescatar un banco. No es como los pesos.
0: Claro.
3: Si mañana cae el banco más grande, privado más grande de Argentina, con pesos, el central lo rescata. Para eso están los bancos centrales.
0: Claro.
3: Si caen con la parte de los dólares, no tenés los dólares.
0: ¿Quién te rescata?
3: Entonces, por eso pusieron hasta el 15%. Está bien. Es súper prudente.
1: Cada 100 que presta el banco en dólares, 85 se lo tiene que prestar a exportadores que generan dólares.
3: Claro.
1: 15 se lo puede prestar a empresas, por ejemplo, una constructora que no genera, pero que tiene alguna relación de su negocio que no se ve muy afectado cuando cambia el tipo de cambio.
0: Muy bien. Para ir redondeando, Fernando, ¿quedó algo? Digo,
3: una cosa más.
0: Final,
3: creo que el anuncio de mañana de Caputo, no lo sé, pero me imagino que va a venir para redondear lo que se anunció hace 2 semanas del tema de fondear los bancos con plazos fijos, UVA de largo plazo, para que los bancos con eso puedan dar hipotecario. Como chocamos la calicita con el crédito al consumo, está claro, esto va a tardar en solucionarse, ya tocamos el peor punto, creo yo, pero va a tardar mucho en solucionarse. La única vía de crédito a las personas que te queda abierta para sujetos de crédito de buena calidad es hipotecarios. Y el hipotecario es el crédito más dinamizante de la economía. Porque si yo te presto vos por un hipotecario, atrás el que vos compras la propiedad, hay uno que vende, que con esa plata compra otra. Se estima que son 2 operaciones atrás del crédito hipotecario, no una. Que termina probablemente en un constructor que dice falta metro cuadrado, hay que construir, que entonces contrata personal, compra materiales, etcétera, etcétera. Por lo tanto, creo que van a hacer un esfuerzo para apuntar al tema de los hipotecarios, pero obviamente con plata privada, no con plata del Estado.
1: Me decía ayer un banco de primera línea de la Argentina que tienen cola de gente demandando créditos hipotecarios, pero que ellos están frenando la oferta. Porque tienen este problema.
3: No tienen fondeo.
1: No tienen fondeo. Entonces ellos no pueden fondearse con un plazo fijo a 30 días y prestarle a un tipo a 20 o a 30 años. ¿Entendés?
3: Pero,
0: no te alcanza.
3: Era la discusión de las uvas. Digamos, si yo tengo que prestarte a vos en pesos a 30 años, es imposible hoy ponernos de acuerdo a una tasa fija.
0: Claro.
3: Ahora, en uvas no podemos poner de acuerdo.
0: Claro.
3: ¿Entendés? Totalmente. Eso es lo que el banco le dice. Dice, yo no puedo tomar créditos a 30 días y prestar a 30 años. Vos, ANSES, yo te pago una buena tasa en uvas, hacemos un plazo fijo y con eso yo me doy vuelta y presto el hipotecario.
0: Y presto.
3: Y para el ANSES es buen negocio. Es buen negocio. Porque el ANSES va a vender títulos públicos que pagan uvas, o sea, ser más 3 o 4, los muy cortitos, y lo va a poner a un plazo fijo en un banco privado, con la misma tasa.
0: ¿Alguna conclusión, Camilo, que nos haya quedado?
2: No, creo que si fuera el anuncio relacionado con este tema, parece que es súper importante. Yo sumaría también que me parece a mí que en materia de la parte inmobiliaria y de construcción es muy importante que aparezca el crédito, porque durante muchos años, que esto creo que también influye en la construcción fue una especie de refugio de valor. Y
0: claro.
2: Creo que ha habido mucho recurso destinado a la construcción que no necesariamente estaba destinado a un uso final de golpe, a una compra final, porque nunca había crédito para eso. Con lo cual, me parece que hay que desagotar ese stock, y la única forma es que aparezca el crédito hipotecario, y tiene que ser un crédito de largo plazo.
4: Con la dinamización del consumo que implica, cobrar...
2: Por supuesto, es toda una cadena que creo que justamente aparte de la construcción es uno de los sectores que por el freno de la obra pública se ha visto bastante resentido en términos de actividad económica, con lo cual me parece que acá, volvemos al inicio, ¿no? El crédito es clave para que la actividad pueda repuntar más.
0: Una pregunta muy argenta y sin contexto, se lo deben preguntar el vecino de al lado de la casa, ustedes que andan con los números. ¿qué va a pasar con el dólar?
1: La mejor respuesta.
0: Es muy argenta, es muy argente. Vos sabés uno. Che, hasta se lo pregunta al tipo de seguridad que labura en el banco. Che, ¿qué dicen? ¿Qué va a pasar con el dólar?
1: Mejor respuesta es que no hay manera de saberlo. Y si alguien te dice que lo sabe, desconfía. Desconfía. Porque.
0: Pero a ver, hay una. ¿Vuela, no vuela, se queda?
1: No, si todo el mundo supiera, hubiera una expectativa de que el dólar va a volar, estaría volando hoy, porque todos estarían comprando ahora, especulando con que el dólar va a volar. Si el dólar, entonces, el precio de hoy ya refleja toda la información que hay, en general. Si vos podés tener alguna información que todos nosotros no tenemos, suponés que vos sos ingeniero geólogo, fuiste a Vaca Muerta y descubriste que las reservas de Vaca Muerta en realidad son del doble y que sale mucho más barato el gas de lo que nosotros pensábamos sacar, lo que sé yo, y vos tenés esa información solo, vos sabés que muy probablemente haya mucha oferta de dólares en los próximos 10 años que nadie está contando, entonces vos seguramente creés que el precio del dólar va a bajar, entonces puede haber muchos dólares. Pero salvo que alguien tenga una información que el resto no tiene, es decir, esta idea que mucha gente piensa, a mí me pasa, como son economistas, a todos nos pasa, che, ¿qué va a pasar con el dólar? La gente piensa que vos sabés qué va a pasar con el dólar. Si yo supiera qué va a pasar con el dólar, sería millonario.
0: Martín, gracias. Es un placer tenerte. Genial,
1: chicos.
0: Muchas gracias. Buenísimo. Martín Tetaz, hombre de la casa, ha trabajado mucho tiempo con Jorge Lanata. Y tiene un vínculo muy cercano a la Negra Verón.
6: Sí.
0: ¿No?
6: Sí. ¿Sí? Porque él fue el testigo de mi unión civil con mi marido.
0: Mira,
1: sí, sí, sí.
4: O sea, el garante del hipotecario.
6: Un día antes de venir a la radio.
0: El garante. Necesitabas a uno y dijiste, necesito uno, y lo agarraste a Martín.
6: Erika Olijabeski y él, antes de empezar el programa, fuimos acá al registro civil que está en Coronel Díaz. Y él fue el testigo.
4: Muy bien.
0: Fernando Corbaro, gracias Fernando. Un placer tenerte, licenciado en finanzas, profesor y magíster en finanzas en la Universidad de Torcuato y Tella. El número que apareció ayer de confianza, creo que es ustedes, ¿no?
4: Sí.
0: el
4: muestreo.
0: Sí. El muestreo respecto a la confianza del gobierno, que venía bajando y ahora creció. Mentira, ¿verdad? ¿Es verdad?
3: No, sí, la rigurosidad de la muestra.
0: Es una de las más prestigiosas.
3: No, sí. La rigurosidad del CIF, que es el centro que hace eso, es extrema. O sea, no,
4: son buenos, tranquilo. Son buenos.
3: No puede haber ninguna subjetividad en eso. Digo, que pueda haber algún desvío muestral, es normal de la muestra. Pero no haya subjetividad, quédate tranquilo.
0: Gracias Fernando por haber venido, un placer. Y Camilo Tiscornia, economista y director de CIT Asesores. Gracias Camilo.
7: No, un gusto.
0: Bueno, un placer haberlos tenido, la verdad que la pasamos bárbaro.
4: Muy bien, muy bien. Sabemos más, nos han desatado.
0: Yo mañana no sé qué voy a hacer, salgo corriendo, pero bueno.
3: Crédito,
0: no sé.
3: Gabriel.
0: Mañana vamos a sacar un crédito en algún lado. Mañana vamos a tratar de sacar un crédito en algún lado y voy a pensar si lo pago.
4: Yo voy a pagar.
0: Ay, qué
4: mañana llamo al banco.

0: Bueno, señores, se fue Pesela.
1: Sí.
0: Se fue Pesela.
1: Estaba escuchando a Tetaz. Dijo que endeudarse está muy bien. Sí, que no vengas a reclamarme nunca

0: esa frase. Endeudarse puede, está bien.
1: Puede tener un rebote tremendo, ¿no?
2: Para que el rebote puede ser tremendo.
0: Ustedes son testigos
1: sí.
0: de lo que acaba de decir.
3: Entre nosotros.
4: Corregir
3: entre nosotros no.
0: Entre vos y yo, endeudarse está bárbaro. Endeudar, mirá, mirá cómo son las cosas.
1: Por 70 lucas la que se vendió.
0: Mirá, mirá cómo este boludo se piensa que va a correr a mí. No. Yo te voy a decir una cosa. Entre vos y yo, endeudarse está muy bien. Y lo bien que hiciste.
3: ¿Viste?
0: Te felicito.
3: No, pero te fue felicito. Una jugada arriesgada.
4: La tasa de interés
3: va a volver.
0: Vos sabés que a mí me encanta arriesgar, ¿eh?
4: La tasa de interés va a ser al
0: 100%
4: diario.
0: No, tasa, a los amigos no se les cobra tasa de interés, no, pero endeudarse está bien.
3: No nos metamos en esa.
0: Mirá que en algún momento, mirá que pues en algún momento va a venir un llamado y va a decir, che, me estoy endeudando.
3: Ya sé.
0: ¿Sabes qué? En este momento.
3: Es temprano en el mes, encima ese llamado ya lo vi.
0: Escúchame. Cuando me llegue el mensaje, voy a decir, siguiendo los consejos del gran Martín Tetaz. Endeudarse está bien.
3: No entremos en ese juego. No entremos.
0: Pero no estaba bien.
3: No, me pareció que sí, que tenía mucho sentido lo que decía, pero por ahí entre nosotros es preferible otra cosa.
2: No
3: hay que endeudarse. No hay que endeudarse.
0: ¿Vos qué decís, Tony? ¿Está bien endeudarse?
1: Para mí está bien endeudarse. Yo creo que sí. Patinata, yo confío en Martín Tetaz y en Martina me estoy.
4: Patinaste feo.
3: ¿Endeudarse está bien? Bueno, mirá que.
0: Mirá que puede ser.
3: La cadena.
1: Pará. Yo tengo cosas firmadas, ¿sabes dónde vas a volar? ¿No?
3: La cadena va volteando muñeco,
4: Mamita.
0: Mañana Codese juega la vida, muchachos. Hablamos de endeudarse.
4: Y sí.
0: Mañana Codese juega la vida. Mañana Codese juega la vida. Parecería no haber grandes problemas. Parecería no haber grandes problemas, pero mañana River se juega la vida.
4: Cuando decís parecería no haber grandes problemas.
0: Yo creo que mañana no corre riesgo la victoria de River. Creo. Si vos me decís, che, mañana tenés que apostar. Porque no tenés un mango y le tenés que dar de comer a tu pibe y te quedan 10 mangos en el bolsillo, ¿qué jugás?
4: Estoy parcialmente de acuerdo.
0: Porque, después es fútbol, ¿no?
4: Por eso, está bien. A ver, pensado solamente en el contexto de un partido y de la jerarquía de cada uno de los planteles, trasladarla al juego, que a veces representa y otras veces no.
0: Pero pará,
4: tenés razón.
0: Hacete ejercicio. Vos tenés 10 mangos, pará, fuera de joda. ¿Vos tenés 10 mangos mañana?
4: Sí.
0: No te queda nada más y no. Le tenés que dar de comer al pibe y lo único que podés hacer es apostar en el partido de mañana. ¿Por qué no apostás?
4: Y no estoy tan seguro de apostar por River.
0: Ah, bueno, entonces es otra cosa.
4: Futbolísticamente sí, futbolísticamente tendría que ganar con comodidad el partido, pero después está ese otro intangible que es...
0: El otro yo.
4: ¿Cómo va a responder
0: River?
4: ¿Cómo va a responder River frente a una instancia que vos acabas de plantear como bisagra en la vida del año de River?
0: Tiene jugadores campeones del mundo, tiene jugadores de muchísima jerarquía, los cuales
4: jugadores
0: deberían...
4: de muchísimo juego de jerarquía que en otros partidos, hasta de menor trascendencia que este, no han podido resolver, Gaby.
0: No, pero estoy de acuerdo con vos, por eso digo el fútbol.
4: Por supuesto.
0: Yo apuesto por River. Sí. Ahora, también tengo la posibilidad de perder, está claro, ¿eh?
4: También, a eso...
0: Tengo la posibilidad de perder, está claro. Que creería que no voy a perder.
4: A ver, si estoy de joda y digo tengo 10 mangos, me los quiero jugar, lo juego a River.
0: Está, pero si sabés que si gana, gana y si perde no pasa nada.
4: Depende de darle la comida al pibe, no sé si lo juego, Gaby.
0: Mirá. ¿Vos?
5: Mirá, yo lo que te quiero decir es que...
0: No, pará, ahora doy la vuelta, pero vamos a este ejercicio.
5: Sí. No me entra en la cabeza que River no gane. No,
0: pero pará, tenés 10 mangos en el bolsillo.
5: Sí.
0: Lo único que podés hacer para ganar 15, que es lo que sale la comida de tu pibe de 10 años,
5: sí, yo
0: es apostar en el partido de mañana.
5: Voy todo a River mañana. Voy todo a River.
0: Sí. Vos no sabés.
4: No, si me lo planteas con la comida del pibe, no.
5: Bueno.
4: Ah, River.
0: Vos River.
6: Paliza River.
2: River.
3: Sí, gana River.
2: Más de 2 goles, River.
0: Está bien, ahora sí vuelvo. Yo River, Digo, sí, para hacer un juego, digo, no.
5: Sí, está bueno.
0: No quiere decir que ni estamos incentivando, ni estamos incentivando que jueguen,
5: juego,
0: sino que estamos haciendo un juego nosotros para saber cuál es el grado de favoritismo que tiene River en el partido de mañana para cada uno de nosotros.
1: Primer córner antes de los 3 minutos.
0: Lo digo por si alguno corta este pedacito y dice están incentivando el juego de ninguna manera.
5: Yo lo que quiero decir nada más es que me parece que ya la situación de River, Coudet con River, ya tiene punto final. Entonces, no quiero dejar el hecho de que Coudet salva la ropa mañana ganando, aunque sea 5-0. Para mí está todo roto. Sería buenísimo. Si me pongo en el lugar de dirigente, lo dije ayer con Josega. Aunque Coudet gane mañana, le doy la zurra, le doy la mano. Le digo, la verdad, hasta acá llegaste, no sos lo que querés, lo que queremos. No sos lo que creíamos que podía hacer. Gracias por todo, te pago lo que corresponde y busco a alguien que me identifique, porque evidentemente no lo identifica a la comisión.

0: comisión directiva. Pero pará,
1: sí, estoy totalmente de acuerdo con lo que decís. Ahora, el le pago todo, que es lo que correspondería.
0: Bien, bueno.
1: Para River es un año y tres meses.
0: Pero entendeme, sí. entendeme.
2: Contrato alto, obviamente.
1: Y aparte, Cordero va a reclamar con todo su derecho. Va a decir, che, mamá, España, y vos me estás rajando a los tres meses.
2: Tuvo estas dificultades para romper el vínculo que tenía en España. Donde
1: esto puede pasar, Pablo, mañana, ¿no?
3: No, yo creería que no.
0: ¿A qué voy? Para terminar la idea.
1: No, está bien, está bien.
0: Para no hacer solo el hecho económico sobre la mesa. A que vamos a estar hasta el final del contrato con Coudé, que cada partido se juega la ropa. Y no podés estar así en esa situación. Cada partido va a ser me juego la ropa y no se puede trabajar tranquilo así.
2: En ese,
0: ni para los dirigentes, ni para River.
2: En ese esquema, sí, en ese esquema un día vas a jugar bien y otro día no vas a jugar bien.
4: A mí lo
2: yo planteo,
1: ¿ustedes no
2: las
1: creen?
2: Dudas que yo tengo tienen que ver con cómo resuelve el equipo el partido de mañana, pero por todo lo... saco lo futbolístico, si el partido se encarrila solamente por cuestiones que tengan que ver con el juego, con la jerarquía, gana River, no, pero no tenga ninguna duda de eso. Ahora, este equipo de River ha habido instancias de esas que no hay...
1: Yo hago una lectura...
2: No le pudo ganar el 2-0 en Copa Argentina, por ejemplo. Ya sé que tienen más jugadores, que han venido jugadores que no estaban en aquel momento.
1: Yo hago una lectura...
2: Pero también tengo, perdón, que te corte, Independiente de Santa Fe de Bogotá es bastante más que Aldo Civi.
1: Yo tengo una, sí, y este River es un poquito más que aquel que jugó con Aldo Civi también,
2: cual,
1: ¿no? Yo tengo una lectura de que el equipo se va armando, el
2: sí,
1: equipo.
2: Sí, ayer charlábamos. Ahora,
1: se va armando un poquito.
2: Un rato el primer tiempo que fue bueno, el otro día contra River.
1: Yo creo que va a ir en crecimiento.
2: ¿Los dirigentes creen esto?
1: Va a ir un poquito creciendo cada vez que juegue más. Pero después, lo que noto, que son estas pequeñas... A ver, yo no soy un gran analista, y lo tengo que decir, digamos, a gata, si soy un buen o mal relator de fútbol. Creo que soy bueno, pero no soy un gran analista, no.
2: No te hagas él.
1: No, ¿eh?
2: No te hagas, dale.
1: No se hace la lectura de un partido como la hace un comentarista.
5: No es bueno.
1: No se hace una gran lectura del partido. No soy comentarista, soy, creo que un buen relator de fútbol, nada más, pero un analista no soy. Y de un montón de cosas me doy cuenta cuando la veo en mi casa por segunda vez el partido, porque digo, quiero verlo de nuevo el partido y me empiezo a dar algunas cosas. Coudé te está fallando en cosas que yo me estoy dando cuenta en el partido, pero
5: la ve
1: que
5: todo no, el mundo, Gaby.
1: Que la ve mi abuelo sentado en la platea. Por ejemplo, que Thiago Almada estaba cansado y que debió haber salido. Que Ángel Correa estaba cansado y que debió haber salido. Y que el 5 de River, cuando Vélez se le empieza a venir, estaba amonestado y estaba condicionado y que iba a jugar en puntita de pie para que no lo amoneste y no lo echen.
5: Más los cambios del mellizo.
1: Bueno, los cambios de Mestillo estaban bien, yo creo que se resolvía.
5: No, pero digo,
1: poniendo un doble cinco.
5: A ese 5 amonestado y cansado, el claro, mellizo además le agrega.
0: Eso tiene un porqué, Gaby.
1: Bueno, es que el equipo yo creo que le va a crecer, yo creo que va a funcionar mejor por decantación, por el nivel individual. Ahora, ¿cuándo se va a despertar Coudé?
0: Bueno, pero...
1: No digo eso, que es un dormido,
0: no,
1: ¿eh?
0: No, pero
1: digo,
0: ¿cuándo
1: va a empezar a hacer por lo menos Coudé estas pequeñas cositas?
2: Yo no sé si él tiene intenciones, Gaby, porque si nos remitimos...
0: ¿Por qué no las hace? Esto tiene un porqué. Bueno, justamente no es que no se dé cuenta. Encuentra un equipo que más o menos le funciona, le está buscando la vuelta. Están los jugadores cansados, lo vimos todos. Ya lo venimos viendo hace 2 semanas atrás.
1: Lo vimos ahora, con Paredes.
0: Ahora, Coudé se juega la ropa todos los partidos y está cansado de ello. Entonces en un punto dice, che, y este equipo...
1: Pero flaco, tenés que tomar decisiones.
0: Bueno, pará. Y la que hizo fue tomar una decisión. No sacarlo a Almada y no sacarlo a Correa es una decisión.
1: Él se dio cuenta, pero pará,
0: déjame terminar la idea. Él se dio cuenta, pero es el equipo que medianamente le funcionaba. Dijo, y yo así aguanto, el equipo va ganando 2-0, no me va a fallar. Le erró.
2: Lo hizo mal.
1: Pero flaco, arrancás, hiciste una descripción perfecta, pero arrancaste de algo. Tengo un jugador cansado en el fútbol de hoy, donde los técnicos y los futbolistas, donde los técnicos y los futbolistas todo el tiempo me dicen, hay que estar, lo escuché en el Mundial, hay que estar al 100, el jugador que yo noto cansado no está al 100, entonces lo tengo que sacar.
0: Pero te está dando, hasta ese momento te estaba dando el triunfo.
5: Pero no es una decisión eso, es una inacción ya.
0: No te puede gustar.
5: Pero ¿cómo va a ser una decisión?
1: Es una decisión, lo dejo en la cancha aunque esté cansado.
4: Claro, okay.
2: en el mismo término que Martín. Es verdad.
5: Chacho, es una manera de decir. Es una mala praxis.
1: Pero la inacción. Pará, que es semántico. Es semántico. Ah, sí. La inacción es semántico. La inacción se genera a partir de la decisión.
2: O de una falta de decisión, Gaby.
5: En no darse cuenta.
1: La decisión es lo dejo, yo decido. No,
5: pero lo que decías vos.
1: Vos estás difónico.
2: Que es lo mejor posible.
4: Está tomada la decisión mala.
1: Pará. Vos estás difónico.
2: Sí.
1: Y yo te mando a relatar igual. Yo estoy tomando una decisión.
2: No, está bien. Estás diciendo, andá. No estás diciendo.
1: Y yo le estoy diciendo al jugador, quédate.
5: Claro. Pero esto no es lo mismo. Diciendo, no es el ejemplo, Gaby.
2: No lo estás sacando, qué distinto. No es lo mismo.
1: No es lo mismo. No sea malo, me estás haciendo un juego de palabras. Me estás haciendo un tema semántico.
2: Yo estoy más cerca de lo que
5: el ejemplo es que te tenés que ir a Mar del Plata con el auto y no tiene nafta. Y hay un momento que te queda a mitad de camino si no tenés nafta. No llegás. Por más que vos quieras, por más que vos decidas, si el auto no tiene nafta, yo voy a llegar. No, no
2: llegás. Si no paraste en la última estación de servicio, no hay inacción.
1: No es lo mismo.
5: Eso es lo mismo. Es un jugador que no llega, que no va a llegar al minuto 90.
4: Pero el auto sin nafta no se te mueve y un jugador se puede quedar igual en la cancha.
1: Yo creo que él prioriza, como dice el flaco.
4: Pero no es lo
1: mismo. Los nombres. Yo creo que él prioriza. Esto es lo que dijimos siempre a River. Coudet prioriza los nombres, las grandes figuras y no el funcionamiento del equipo. Y se le mancó el otro día con Thiago Almada y se le mancó con Ángel Correa. Y cuando se le mancaron, él, antes de que se le manque, los tendría que haber sacado. Es una inacción.
2: ¿Sabes lo que pasa, Gaby?
1: Una decisión no tomada.
2: Él confía, como decís, más en las individualidades que en el equipo. Porque él todavía el equipo no lo ha visto. Él no lo ha podido dar forma al equipo. No, entonces, ¿con qué se va a quedar? Se queda con las individualidades en las que cree, aún en lo que no ve. ¿Vos crees que todo esto que vemos nosotros no lo ve Coudet?
1: Sí.
2: No hay manera que no lo vea.
5: Tengo mi duda.
1: Sí lo ve.
2: Lo ve antes que nosotros.
1: Bueno, no, pero el error es no tomar la decisión.
0: No, decide dejarlo. Decide dejar un equipo.
1: Pónganle el nombre que ustedes quieran. Lo que digo es que Coudet comete un error y no saca un jugador cansado. El Vasco Arruabarrena hoy paga no tener a Paredes su mejor jugador porque no lo sacó. Lo tendría que haber sacado. Claro. No estoy hablando del partido con Platense, estoy hablando de un contexto general chico. El capitán de Boca, perdón, no fue ni despectivamente, ni mucho menos. Pero su capitán, su futbolista, el más importante que tiene, que venía del Mundial, se bajó del avión, volvió a jugar, los nervios, la patada, no para un solo partido, corrió todo. Nosotros decíamos acá, muchachos, se le va de garra a Paredes.
2: Estiró la frenada.
1: Bueno, para el Vasco era mucho más cómodo que juegue Paredes, por lo que significa Paredes para Boca. Para Coudet es mucho más cómodo que juegue Correa y Almada, por lo que son Correa y Almada. Ahora, llega un determinado momento que vos tenés que tomar la decisión y decir, lo saco. Ahora, ¿Boca es lo mismo con Paredes que sin Paredes? No.
2: No es lo mismo.
1: ¿River es lo mismo con Thiago Almada y con Ángel Correa? No es lo mismo.
2: Seguramente no.
1: No es lo mismo, pero llega un determinado momento que vos tenés que tomar la decisión.
2: Pero la de Thiago Almada...
6: ¿Puedo preguntar algo?
2: Es más complicada la de Thiago Almada.
6: Todos giran, digamos, alrededor de Coudet, ¿no? O sea, cuando vos tenés nombres como Thiago Almada, como Correa, o como Otamendi, por ejemplo, Martínez Cuarta y Otamendi, que fueron rescatados del fútbol europeo, Otamendi, un general que acaba de jugar una final de Mundial, y Lanzini te cabecea entre dos tipos, Lanzini que mide 1.40 m, te cabecea entre dos tipos. Pero hay una responsabilidad de los jugadores, porque hay cuánto tiene que ver Coudet en eso, no jodamos con eso.
0: Es una jugada de un centro que viene bajo, ni siquiera anticipa, no es que le gana a Otamendi.
6: Pará,
0: no es que
6: pero
0: le
6: está entre los dos tipos, está entre los dos tipos. Thiago Almada...
0: jugada no le gana, anticipa.
2: Ah, no, y cabecea, ¿cómo que no gana?
1: Bueno, da un paso adelante.
6: Thiago Almada, un pase atrás de 30 metros.
1: Yo creo que el tema,
6: hay errores individuales de los jugadores que son tremendos.
1: Perdón, ¿puedo dar la explicación de Thiago Almada? ¿Puedo dar la explicación de Thiago Almada?
6: Sí.
1: Flaco, yo fui un crack.
0: Vos sos un crack.
1: Fui. Yo fui un crack, pero te la voy a dar esta voz. Sí. A mí, había momentos que me daban la pelota. Flaco, le digo esto, ¿eh? Había momentos que me daban la pelota.
2: También encima estaba, falta una hora y pico.
1: Estaba cansado.
6: Me pone muy bien así cuando
1: estaba cansado.
6: Ahí arriba.
1: La cabeza. Yo tenía una categoría tremenda. La cabeza.
6: No, boludo. Está bien, yo entiendo. La cabeza te hacía pensar una cosa, pero
1: la cabeza estaba segura de que el pase yo lo iba a dar bien.
6: Sí.
1: Porque yo estaba seguro de cómo podía dar el pase. Ahora, después los pies no me daban, las piernas no me daban, pero estaba cansado. Dejemos el chiste mío.
0: ¿Pasó flaco, eso?
1: Almada no le pasa por...
6: Pero eso es un desconcepto. Perdón, Gaby, ahí se le
2: ¿vos sabés por qué?
1: Está cansado, Thiago Almada. La orden de la cabeza...
2: ¿Vos sabés por qué yo no le hice el gol de Diego a los ingleses? Porque nunca jugué contra el inglés.
1: No, claro, porque no estabas en México ese día. Pero lo que quiero decir es que Thiago Almada tiene claro el pase que va a dar conceptualmente.
2: Sí.
1: Afirma el pie. Después los pies no le dan. Oh. Porque Thiago, sí,
2: desconcepto
1: Tony.
2: El pase.
1: Thiago, no. El pase está bien para salir. El tema es que Thiago Almada ya no podía más. Se arrastraba Thiago Almada en la cancha. Se arrastraba Ángel Correa en la cancha. Le mete dos cambios, dos volantes de generación de juego, le mete a Eric Godoy y le mete al chileno.
2: La toma de decisiones en el fútbol de hoy también implica que si vos estás cansado,
1: tiene que poner un doble cinco.
2: No arriesgues con un pase, Gaby.
1: Porque dejó un cinco solo que encima estaba amonestado. O sea, hay un error del técnico. Después, que hay cuestiones individuales, los futbolistas también tienen que ver, y esto tiene que ver con el armado del equipo. Yo creo que Martínez Cuarta con Otamendi no se terminan de complementar porque no se conocen del todo, y esto va a llegar un tiempo. Más allá jugaron 8 partidos. Vos en 8 partidos no te conocés en 8 partidos. No te conocés, por más que sean 2 campeones del mundo.
6: El otro día entró Jager Herrera, que no lo conocía a Figal, tuvo que marcar a Figal y a todos los de Racing.
1: Está bien,
6: o sea, pero hay cuestiones que son individuales. Gaby, o sea, los jugadores en algún momento van a tener la cara. Echaron a Gallardo, echaron a Michele y lo van a echar a Coudet.
1: Pero hay un mérito, pero Tony, hay un mérito de Lanzini en la jugada del gol. Porque si no.
6: Obvio. Mérito de Lanzini.
2: ¿Cómo no va a haber mérito?
6: Gallardo no pudo aprovechar tampoco.
1: Lanzini lo durmió a Martínez Cuarta y a Otamendi.
2: La toma de decisiones tiene que ver con eso. Vos tomás la decisión de hacer una determinada jugada, entonces, de ir, de quedarte.
1: Volviste a mi juego, pichón.
2: Sí.
1: La palabra son decisiones.
2: Y sí, claro.
1: Bueno, si recién dijiste que era inacción. Son decisiones.
2: Estoy hablando de los jugadores.
1: No está tomando decisiones. Coudet no está tomando decisiones.
4: O si las toma, pero son malas.
3: Gaby, o las toma tarde como en Córdoba.
4: Son malas.
3: No tenías a Almada y a Correa.
1: Son malas.
3: En Córdoba tenías otros jugadores que los podías sacar y no los sacó y terminó perdiendo el partido.
1: Malas decisiones, llamale inacción, llamale decisiones tardías, llamala inacciones, ponle el nombre que vos quieras, pero en definitiva caemos siempre en un mismo lugar. El técnico está llegando tarde. ¿Cómo llegó Martínez Cuarta al cabezazo de Lanzini? Sí. Está llegando tarde Coudet. Coudet está llegando tarde, porque el otro día la vimos todos. No sé si había que hacer esos cambios, porque vos podés sacarlo Correa, dejarlo Almada.
5: Pierna fresca necesitaba el equipo. Después hace el cambio que se te cante las pelotas, porque por ahí, eso, ahí ya
4: Pereira,
5: nosotros
4: Pereira
5: por ahí
4: entró bien, Pereira entró bien.
5: Sí, pero
3: entró tarde.
5: Pero estaban obvio. Pasando cosas pero que eran muy evidentes.
1: Pero para mí el problema no estaba en la posición de Pereira.
5: No, para mí
1: el problema estaba en la recuperación de la pelota cuando Vélez se empezó a venir.
4: Sí, además era cantado que Vélez iba a empatar el partido.
1: Y después hay otra cosa también que no quiero descartarlo. Por supuesto que el jugador de fútbol no es un metegol, no se para en una barra y se queda estático. Por supuesto que están las características de Thiago Almada. Ahora, dos cuestiones. Tres, si se quieren. Uno, si Thiago Almada tiene que venir hasta la posición del número 3, porque el pase es más o menos la posición del número 3, ¿no?
2: Sí.
1: Más o menos, un poquito.
2: Sí.
1: Tiene un poquito más adelantado.
2: Bueno, no importa.
1: La posición del número 3.
3: Estaba a 3 metros de Ortega.
1: ¿Va a la posición del número 3? Algo está funcionando mal en River. Primer síntoma.
4: Y lo hizo todo el primer tiempo.
1: Primer síntoma. Primer error. Y esto, chacho, con lo que te quiero, estamos hablando de fútbol. Esto es fútbol puro. Si Messi, en la selección argentina, tiene que venir a buscar la pelota...
2: ¿Te acordás cuántos años lo hizo?
1: Al lado de Paredes. O la viene a buscar cuando le entregan los dos centrales,
2: es
1: porque Argentina está jugando mal. Si Aranda, en Boca, tiene que venir a buscar la pelota... a la salida de Figal o a la salida del 4 es porque algo está funcionando mal.
2: En ese caso está bien.
1: No le está llegando la pelota.
2: Aranda se la vaya a sacar a los pies a Figal, está bien, porque si así Figal no toca para atrás.
1: Entonces, primer síntoma, hay algo en River que está funcionando muy mal. Muy mal. Que es que Thiago Almada venga a buscar la pelota a la posición del 3. Lo puedes hacer una vez, lo puedes hacer dos veces. Como dijo Scioli, que fue el comentarista, lo hizo todo el partido. Tema 1. 2. Si vos estás cansado, el técnico tiene que intervenir y decir, no vaya más. Entonces, ¿cómo lo hago descansar? Poniéndole a alguien que le alcance la pelota. ¿Cómo lo hago descansar? ¿Cómo descansa? ¿Cómo descansa Messi en la selección?
2: Parado.
7: No, se tira por derecha.
2: Está bien.
1: Cuando Messi va a la derecha, a la sombrita, ¿por qué descansa? porque descansa, porque le falta aire, porque se quedó sin pierna y porque está... No es que es un vago Messi, ¿eh? Descansa, se va a un sector de la cancha, descansa, toma aire, vuelve, toma ritmo, juega. Bueno, hay que decirle a Thiago Almada, Thiago, descansa, sí. No vengas.
0: No puede descansar en esa posición.
1: Lo que pasa... te voy a poner a alguien para que te alcance la pelota. Y después está el técnico... en ponerse enérgico, por más que se llame Thiago Almada...
2: Y sacarlo.
1: Y decirle, no solo sacarlo, decirle, no venga más. No venga más atrás.
2: Ah, bueno, eso sí.
1: Es una orden mía, no venga más. No, no me llega la pelota, no importa, eso es un tema mío. Pero vos no venga más, porque está cansado y porque te necesito allá.
2: Como le dijo a Santo Borré el otro día cuando se enoja ya.
3: A Gaby, volvamos al partido Independiente Santa Fe. Almada, por estar defendiendo, hizo un penal... que no lo terminaron cobrando, pero hay una falta. Sí, estaba en el área de River, defendiendo... y terminó cometiendo un penal que no lo terminaron cobrando, también que después la posición pasó de por arriba. En la posición de defensor también. Digo, lo de Thiago Almada es reiterativo en todos los partidos hasta ahora.
0: Pero nadie lo manda ahí, ¿eh?
3: No, seguro.
5: No. Y en ese ¿cómo sabemos que no lo mandan, perdón?
3: Tirarle la oreja.
1: ¿Cómo sabe? No lo sabemos, ¿eh?
5: Yo no sé si le pide ese sacrificio.
4: Es el colmo si le pide.
3: Chacho, en la conferencia se le preguntó por la posición de Thiago Almada. Y dijo que era natural, que eso lo hacía el jugador.
1: Bueno, ahí falla el entrenador nuevamente.
2: Pero es sintomático.
1: No vengas.
2: Gaby, pero es sintomático de algo. Está bien, el entrenador tiene que decirle no venga más.
1: La selección argentina no va al área a marcar, ¿eh?
2: ¿Por qué no va al área en la selección argentina Thiago Almada? Porque cuando jugaba en el fútbol brasileño tampoco jugaba al lado del 3. Thiago Almada algo ve en el equipo que
1: no le llega la pelota, que no se queda en la mitad de la cancha para atrás, la pelota no llega, José.
2: Lo llama la pelota, lo llama el equipo que se retrasa, lo llama ver que está colgado arriba. Entonces, vos decís, Messi se puede parar un rato en la punta derecha esperando que el juego le llegue. A mí me parece que Thiago Almada, por la edad y por su característica, no sabe aguantar allá arriba que la pelota le llegue. En algún momento, cuando la pelota no le llega, él va a correr atrás. Entonces, lo que tenés que hacer en ese momento, a Messi sí lo podés dejar que descanse un ratito y después tirarle un fútbol. A Thiago Almada, a los 25 años, no.
1: Pero
2: lo que tenés que sacarlo de la cancha en ese momento,
1: bueno,
2: Gaby.
1: Tenés que tener el contexto de Thiago Almada.
2: Hasta el momento en el que Thiago Almada...
1: Vos estaba bailando, hace dos semanas estaba bailando el Hula Hula en Ibiza.
2: Pero ya lo... Sí, está bien, pero en el...
1: Todo el derecho al mundo,
2: pero,
1: ¿eh?
2: Obviamente, pero cuando estás bailando en Ibiza, llega un momento que te cansás y te sentás o decís, no pasa nada porque el técnico no tiene... El técnico sos vos de tu propia vida.
1: ¿Lo tenés que sacar?
2: Nada. Ah, en el fútbol sí, claro.
1: Lo tiene que sacar.
2: Porque todavía Thiago Almada no puede administrar eso que le podemos dar a Messi.
1: Thiago Almada hoy juega en las necesidades de River, si no estaría jugando. En un fútbol normal, Thiago Almada tiene un mes para estar dentro de la cancha. En un fútbol normal.
2: Pero por supuesto, bueno, está bien.
1: Está falto de ritmo, está cansado. ¿Pero por qué es malo Thiago Almada? ¿Porque no le da la talla para River? No, porque hace dos semanas estaba de vacaciones bailando en un laula, con todo el derecho al mundo.
2: Por supuesto, ya estaba en el Mundial, era lo que correspondía.
1: Entonces, en un fútbol normal, con un River normal, ahora River, prendido fuego, que lo paga 20 y pico de palo.
7: Decilo.
1: River quiso traer un jugador que está en el exterior. Quiso traer un jugador.
2: Y no lo trajo.
1: Hablaron con... No llegó ese jugador a River. Hablaron con el representante. Me voy a guardar los nombres de los que estuvieron. Le dijeron, lo queremos, pero lo tenemos... Esta conversación creo que fue un lunes o un martes. Lo queremos, pero lo tenemos que presentar el domingo. Bueno, ¿vos lo querés presentar el domingo? El club pide...
2: X.
1: 11 palos. Ahora, ¿vos querés que yo lo trabaje? ¿Vos querés que yo vaya allá a hablar con ellos? ¿Y que te lo traiga gratis por el sueldo? Está bien, sos River, todo. Pero mirá que le tengo que decir a aquellos que piden 11 palos que tiene que venir por 3 o 4 o 0. Esto lleva un tiempo. No. Nosotros queremos que venga... mañana y lo presentamos el domingo porque tenemos necesidades. Mirá, yo lo veo, dice el representante del jugador, casi imposible. Esas son las necesidades de River. Un jugador que vale 11 palos, que está en el exterior, que River lo quería.
2: ¿Jugador de selección?
1: No.
5: ¿Rusia?
1: No.
7: ¿Simeone?
1: ¿Eh?
7: ¿Simeone?
2: Ah,
7: ¿no?
2: Simeone vale...
1: No voy a dar ningún dato.
5: Sí, ya igual sé quién es.
7: Y bueno, decilo.
1: No voy a dar ningún dato. No digas ningún nombre porque la verdad que no sabes cuál es el nombre.
5: Sí, yo sí sé.
1: Bueno, está bien.
5: Te lo voy a decir en corte. Si sé quién es, después vos entrás diciendo Martín sabía quién era.
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9: 11 de la noche, cielo algo nublado en Buenos Aires, 11 grados la temperatura. Caputo anunciará mañana nuevas medidas económicas, será antes de que diputados debatan los proyectos de reforma del Banco Central y de inocencia fiscal.
10: Tras el encuentro con Milei en Casa Rosada, diputados libertarios se preparan para un miércoles de sesión maratónica en la Cámara Baja y buscarán avanzar con el proyecto de reforma del Banco Central y la Ley de Inocencia Fiscal. El jefe del bloque oficialista en diputados, Gabriel Bornoroni, aseguró que la iniciativa busca ponerle un candado a la emisión del Central. Esto decía...
11: Para nosotros es importante sacar las leyes que envía el presidente. Presidente, hablamos puntualmente de las leyes que venimos trabajando. Hablamos de lo que va a suceder mañana, que mañana va a ser para los argentinos un día histórico, porque tener la reforma del Banco Central es importante para ponerle un candado al Banco Central y que no se vuelva con las emisiones históricas de los últimos 90 años.
10: Rodrigo Jorge, Mitre informa primero.
9: Identificaron a los dos operarios que murieron en Vaca Muerta. Las víctimas fueron identificadas como Jonathan Beliqueo y Cristian Latorre. El accidente ocurrió en el bloque Rincón de Mangrullo, cerca de Añelo. La zona de Vaca Muerta donde se produjo la tragedia es operada por YPF. Según la información difundida, el accidente se habría producido al reventar un caño. Una pieza de metal se desprendió y alcanzó a Meliqueo, que falleció en el lugar. Latorre resultó gravemente herido y fue trasladado por vía aérea a una clínica. YPF había informado que estaba estable, pero horas después confirmó su muerte.
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9: Se indica para mañana miércoles en Capital Federal una temperatura mínima estimada en 10 grados, la máxima en 19, con cielo parcialmente nublado. 11 grados la temperatura, 94% la humedad.
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0: Bueno, 11 de la noche, 3 minutos. El jugador que acabo de contar de River.
1: ¿Tenía razón yo o no?
0: No fue, no.
2: No. Yo sabía que iba a decir eso.
1: Mirá vos.
0: No. No. Ni cerca tuviste.
1: Sí, claro.
3: A mí fue pleno, para mí fue pleno, pero bueno.
0: No fue ahora, ¿eh? No. Esto fue cuando River no había contratado, claro, a Ángel Correa, no había contratado a...
4: El avión no llegaba antes del domingo.
0: Claro. ¿En qué llegaba?
5: Ah, nada.
0: ¿En bicicleta?
4: ¿Qué sé yo?
5: Ah, nada.
4: En bici.
0: Ah, bueno.
5: Perdón. Estoy tranquilo, mi Gaby, discúlpame. No le ganamos a nadie.
6: Está en su, pero estás afuera de los ocho también.
4: Está en su mundo, es una cosa.
5: Está nervioso, Pablo, ¿qué pasa?
6: No, digo, está tranquilo.
2: ¿Qué pasa con el avícola que tenés al lado? Dejá.
5: Atendelo
2: al avícola ese.
0: Escúchame, ¿qué puede pasar mañana? Pero fuera de joda, si pierde, se va.
6: Ah, si pierde, yo creo que no hay una chance que siga. Pero, a ver, Gaby, River también perdió 5 partidos seguidos y siguió siendo el técnico de River.
0: No está mal eso. De los 5 partidos nunca tuvo... De los 5 partidos, nosotros tampoco podemos
4: esto
0: incentivar...
4: Es distinto.
0: Salvo que no sea amigo nuestro, tampoco podemos incentivar que lo echen a los 5 partidos.
6: No, porque él tenía...
1: El de Aldo Civi era para echarlo.
0: No lo entiendo.
7: Hubo varios acá técnicos.
1: El de Aldo Civi era para echarlo.
0: Salvo que sea...
6: Entendí. Ya te entendía, hubo uno que era...
0: Si son amigos, los bancamos, sí. Si no son amigos...
5: Hoy metió 6 su equipo.
6: Igual me sorprendió... A ver, entiendo el empate, el enojo que generó el otro día, todo el malestar que generó, pero hay muchos que como que lo están empujando para que...
5: Y si vos también lo hiciste, Pablo.
0: No. A ver, contá, sé serio un ratito, a ver, ¿cómo es?
6: Soy serio.
0: ¿Cómo es?
6: Que la realidad que me sorprende, que las últimas horas trataron de minimizar el primer tiempo que jugó River.
7: River perdió el otro día, Pablo, ¿eh? River perdió el otro día.
6: Está bien.
4: Fue una derrota.
6: Yo te entiendo lo que vos estás diciendo, pero muchos trataron
0: de minimizar. ¿Quiénes son esos muchos?
6: Parte del periodismo del mundo River.
0: Ajá.
6: Trató de minimizar.
0: Los cercanos no estoy al tanto. Tuve unos días desde el sábado que tengo días complicados. No fue fácil el sábado.
6: Me sorprende.
0: ¿Lo del riñón de la dirigencia?
6: Yo creo que viene del lado por ahí, ¿eh? Yo creo que parte de la dirigencia que ya...
1: Para mí no es minimizar ni a palos igual, ¿eh? Porque yo, por ejemplo...
0: Para mí el primer tiempo de River fue bueno, el segundo tiempo...
1: Fue mejor de lo que venía haciendo. Importante. No fue todo el primer tiempo tampoco. Fueron 25 minutos.
4: 30 minutos.
1: Sí, 30 minutos.
0: ¿Sabés qué pasa, Martín?
1: ¿Qué?
0: Te pones en un discurso casi cuca... en los análisis.
1: Es lo único que me falta.
0: Sí, porque esto es. Cerraron la pyme. Sí, es verdad, cerraron la pyme. Ahora que los otros gobiernos no cerraron la pyme, también cerraron. Ahora por eso un poquito más que en otro gobierno.
1: No, pero eso no significa que no cierren ahora.
0: No existe ningún River en el mundo. No existe ningún River en el mundo. Ni la máquina, ni el equipo de Gallardo, que en un primer tiempo haya tenido el dominio durante los 45 minutos.
1: No, perdóname, pero estoy completamente en desacuerdo con vos. Yo vi River.
4: Está bien, Gaby, pero
1: yo vi River que en el Monumental te paseaban y vi más River de eso que River como estos.
0: No existe un equipo.
1: Vi más River de eso que más River como estos.
0: Lo que estoy diciendo es que no existe un equipo, ni River, ni Boca, ni Real Madrid, que tenga un dominio 45 minutos de un tiempo. River fue superior a Vélez porque en la mayor parte de los 45 minutos creó la situación el gol más importante y tuvo el dominio del partido.
1: Yo lo que te digo a vos y a Paulo es que no digan están minimizando, no, las pelotas. Estamos tratando de comparar a River con River.
0: Pero no podés comparar a River con River.
1: Sí.
0: No, porque
1: sí.
0: No son los mismos jugadores, no es la misma época, no es la misma etapa. No juega la historia acá.
4: Hay parte de una exigencia, Gaby. No es el mismo River. Ningún River es igual que el de ayer. Ahora, que este River tiene la exigencia de jugar más o menos bien y Gaby.
0: Pero pará. Yo no estoy cuestionando.
4: A mí creo que jugó 30 minutos bien.
0: A ver, River tiene doblemente exigencia. Esa no es la discusión. River tiene doblemente exigencia. Primero, el plantel que tiene, que es millonario y de figuras.
4: De jugadores que juegan bien cuando vuelve.
0: Y segundo, la historia de River. Yo no estoy diciendo eso. Lo que vos querés hacer es bajarle el precio al primer tiempo de River, porque River solamente para vos tuvo 25, 24, 23, 28. Y me parece una estupidez.
1: No,
0: eso.
1: Para mí la mirada es al revés, porque ustedes le quieren levantar el precio a 25 minutos de fútbol, más.
4: Gaby,
1: entonces,
4: no.
1: Como vos la ves de mi lado, yo la veo al revés del tuyo. Esa es nuestra discusión.
0: Yo te lo voy a decir en castellano.
4: Montones de veces hemos hecho cortes de los tiempos para decir jugó bien. En media hora, jugó bien 25 minutos.
0: Pero
4: hemos hecho con todos los equipos.
0: Sí. Ahora, para vos, River, en el primer tiempo, ¿no fue superior a Vélez?
4: Sí, fue superior. Ahora, lo bueno, lo muy bueno de River, yo coincido, fueron media hora. lo muy bueno. Después empezó.
6: Pero no, ¿qué equipo lo se tiene 45?
7: No, pero yo que con todo lo que arrastra queda muy chico.
0: Yo digo que River jugó, pero José.
4: Porque después en el segundo tiempo no volvió. Si vos me decís, en el segundo tiempo tiene otro 20 minutos.
0: Pero estamos discutiendo si tengo uno o dos caramelos en el bolsillo. Y da lo mismo, me voy a cagar de hambre con uno o dos caramelos. Yo lo que digo que River jugó a lo que venía siendo un buen primer tiempo.
1: Yo estoy de acuerdo con eso.
0: El segundo tiempo fue pésimo. Y lo terminó perdiendo. Aunque lo empató 2-2.
1: Estamos todos de acuerdo con eso. Yo lo que no estoy de acuerdo es en esto. Están intentando minimizar. No, no. Estamos tratando de equilibrar la vara.
0: El tiempo de River fue bueno.
1: Un rato.
0: Es el rato necesario.
4: El
0: primer tiempo de River fue bueno y el segundo fue malo.
4: No vamos a llegar a nada en el análisis.
0: Alguno me podrá decir, no, un rato, porque los primeros 10 minutos River podría haber hecho otro gol. No, fue malo.
2: En promedio el primer tiempo.
0: Fue malo.
1: Ponele que tuviste 25. A mí me parece muy poquito para River.
0: Seguro que estoy claro que sí. Pero te acabo de dar dos argumentos por los cuales es poquito. Te di dos argumentos por los cuales es poquito. Primero por el plantel y segundo por la historia.
1: Estamos todos de acuerdo.
0: Creció.
4: No midas el tiempo, medí el juego de lo que se ofreció en el primer tiempo. ¿Qué tuvo River por ofrecer en el primer tiempo? No en todo el primer tiempo, en un rato, en una fracción de primer tiempo. Miremos el fútbol. Sí, tuvo una cuota de fútbol que la verdad no la había
0: tenido.
4: Tocó
0: la pelota, corrió, presionó alto, recuperó rápido.
1: Estoy de acuerdo.
0: Tuvo algunos síntomas interesantes.
4: Hizo diferencia, pudo poner la pelota, se fue ganando, pudo poner la pelota en el área rival.
0: La cancha de River, yo le voy a decir una cosa. Por eso algunos pelotudos se quedan tomando mate en los sillones y opinan, y otros vamos a la cancha. Cuando... El pelotudo sos vos, tomando mate en el sillón.
1: Yo fui a la cancha.
0: No, vos no fuiste a la cancha. Vos no estabas en la cancha.
1: Yo estaba en la cancha. No, es que vos sabés, la 90.000 personas van a la cancha. ¿Qué tenés, boludo? ¿Molinete? ¿Manejá? ¿Qué sabés?
0: Manejo un poquito más de cosas. Dale. Un poquito más de cosas. ¿Dónde estaba tu teléfono? Yo sé dónde estaba tu teléfono. Dale. Yo sé dónde estaba...
1: Dale, pero seguí.
0: Vamos a una cosa. Si yo muestro...
1: No me quiero nada.
0: Yo muestro dónde estaba la antena de tu teléfono el domingo.
1: Sí.
0: Vos te levantaste, vas y no venís por un mes y no cobras el sueldo.
1: Me encanta, sí. Sí, necesito. Necesito, sí.
0: ¿Cobras el sueldo?
1: Nah, bueno, eso después vemos.
0: Bueno. Cuando la voz del estadio da la formación, digo, cronograma de lo que pasó en el Monumental. Cuando la voz del estadio da la formación, el 90% de los jugadores pasan desapercibidos, un poquitito para Correa y para Almada.
4: Y Otamendi,
0: así. Y hay silbatina para Codet. Chiquitita. Chiquitita.
6: Sí, pero el único silbado fue Godet.
0: Pero hay silbatina para Godet. Gana River 2-0, termina el primer tiempo, la gente se para y aplaude.
1: Sí.
0: Ovaciona al equipo, se para y aplaude, ovaciona al equipo.
1: Sí.
0: Digo, pasó del murmullo, del silbidito a Godet, a un entretiempo parado y aplaudiendo eufórico. Eso es porque River le transmitió algo, le generó algo a la gente. Cuando termina el partido, terminan en algunos cánticos del final del partido, cuasi insultados, ¿no? Sin que haya insulto, pero sabemos que son cánticos de insulto, y después hay murmullo cuando termina el partido. Entonces, claramente, esto que nosotros decimos, la gente entiende como nosotros y ve lo mismo que nosotros, vio cuando terminó el primer tiempo el hincha de River que hubo un crecimiento, que hubo algo que lo contagió, que hubo algo que de ese silbido en la previa del partido, o eso, ¿cómo es que se llama cuando no le das bola? La indiferencia. Esa indiferencia que tuvo con el plantel y con el técnico terminó siendo un aplauso. Y después volvió a la indiferencia.
4: Le gustó.
0: Entonces, en el primer tiempo, algo gustó.
4: Tal cual.
0: Algo gustó. Que no gustó en el segundo tiempo. Entonces, River creció. Poquitito. De 4 a 5. No mucho más.
4: Estamos de acuerdo.
0: No mucho más. Pero hay que darle el poquitito que River creció.
1: No, pero yo eso lo vi. A mí me parece que lo que me hace más ruido es cuando Paulo dice, le están queriendo bajar el precio. No, estamos describiendo una situación. Yo no le quiero bajar el precio a nadie. Ojalá le pudiera subir el precio a este River.
6: No, a mí sabes lo que me sorprendió, que cuando perdió 5 partidos no había tanto murmullo como hay en las últimas 48 horas.
4: Porque va pasando el tiempo.
0: Nos está escuchando y nos está mirando Fabián en Estados Unidos.
6: Abrazo,
0: que es una pieza, Fabián es una pieza. En estas próximas horas, Fabián es una pieza fundamental del equipo. Fabián es una pieza fundamental.
1: No entiendo en qué
0: lugar. Fabiáncito lo entiende. Es fundamental. Okay. Para el equipo.
1: Para River.
0: ¿Vos querés decir que lo están limando para rajarlo? ¿O para desgastarlo, Godet?
6: Yo creo que hay un proceso de desgaste. Yo creo que sí. que hay entonces un proceso de desgaste.
0: Yo te tengo que preguntar,
6: también el primer responsable es Cudé,
0: entonces yo te tengo que preguntar, entonces yo te tengo que preguntar, ¿qué pasó? ¿Cuándo fue la conferencia de prensa de Stefano Di Carlo?
6: Y hace semanas, 15 días.
0: No, dos semanas.
6: Sí, dos semanas.
0: O sea, previo al partido con Argentinos Juniors.
7: O de Tigre.
0: Previo, no, no, Argentinos Juniors.
7: Fue de Tigre.
5: No fue después de Tigre.
6: Después de Tigre.
5: Sí,
0: por eso, previo al partido
7: de Argentinos. Penal de Correa. Después de Tigre.
5: Después de Tigre.
0: Por eso, previo al partido de Argentinos Juniors.
6: Sí, sí, previo al Argentinos.
7: Claro, está ahí, sí.
5: Tiene razón.
6: Además, que se suspendió el partido de Colombia en el medio. Está bien.
0: Está difícil hoy. La decisión y la inacción. Está complicado. Escúchame, ¿cuándo fue el partido?
7: Después de Tigre fue.
0: ¿Cuándo?
7: Después de Tigre.
0: O sea, ante Argentino.
7: Después de Tigre. Sí.
0: Bueno.
3: Pero estuvo más cerca del de Tigre que el de Argentino.
5: Claro. Cambio de factores no altera el producto.
7: Por el
3: la descripción
7: de
3: Tigre, ¿no? Al lado de...
7: Es por el post de Tigre, no por el pre de Argentino.
3: Estoy de acuerdo, perfecto.
0: No, el condicionamiento al árbitro fue por lo de Tigre. Bueno, post Tigre, previo Argentino y previo al partido de Sudamericana. Stefano Di Carlo dijo, mancamos al técnico.
6: Sí.
0: ¿Qué pasó desde esa conferencia de prensa a hoy que supuestamente vos ya el técnico no lo banca más?
6: Mira, yo, por ejemplo, creo que hubo una conferencia de prensa que no gustó para nada, que fue la de Colombia.
0: ¿No gustó qué? ¿Fuimos a buscar el empate? ¿El cansancio, la altura?
6: Fíjate qué diferencia hubo entre la conferencia de prensa de Colombia a la que tuvimos el domingo. Después
0: el domingo estaba muerto,
6: No, el domingo, además de estar muerto, la respuesta es mucho más corta. Que él ya había contado en una conferencia de prensa, Cudé, que dice, no, a mí me dicen que responda más corto. Él mismo contó algo que después terminó haciendo.
0: Ok, bueno, a mí me sería más fácil venir, contestar, si no, pero me gusta hablar con ustedes. Eso fue lo que dijo.
6: Sí, sí, y me recomendaron, dijo también, ¿eh? Dijo en algún momento, me recomendaron que sea más corto. Bueno, eso lo terminó haciendo el domingo.
0: O sea, vos decís que hay una línea del club de decirle no te metas en quilombo, contestaba corto y...
6: Gaby, en algún momento le dijeron que no hablara con Central. ¿Te acordás? Con Central, que directamente decidieron antes del partido... Que no,
0: lo que pasa es que voy a decir esto con todo el dolor del mundo, porque a Chacho lo quiero, lo adoro, lo aprecio, me parece un gran tipo, me parece un pingazo. Lo de Codete en River está siendo más indigno que lo de Úbeda. Y lo digo con todo el dolor del mundo, porque a Codete lo quiero. Si no lo dejan hablar, si le dicen de qué manera tiene que responder corto o largo, si le mandan los jugadores al container que él no está de acuerdo, si el director deportivo casi con él ni se habla, y hoy lo están limando, para que se vaya, y de todos los futbolistas que creo que son de gran nivel, que ningún técnico se puede oponer. En el mercado de pases donde River gastó 70 palos, solamente le trajeron a uno. Y a ese que le trajeron, hoy en voz baja, le están cuestionando para qué lo trajo si no juega. Con el cariño del mundo que le tengo a Caudet, con el aprecio que le tengo a Caudet y con lo que me gustaría a mí que a Caudet le vaya bien, porque es un tipazo, hoy lo de Caudet está siendo más indigno hoy. Caudet está siendo más indigno que lo dude en Boca. Lo tengo que decir porque si no, no soy yo.
6: No, está bien.
0: Y si alguien se enoja, lo lamento, pero no me terminaron de conocer.
4: Sí, no me queda clara la cuota de dignidad del otro lado del mostrador, qué tan elevada está. Porque si vos tenés un entrenador que lo trajiste hace 3 meses, te das cuenta que no, le tenés que decir cuándo se calla, cuándo habla, cuándo le saca a los jugadores y lo manda a un container. Lo que tenés que hacer no es eso. Lo que tenés que hacer es llamarlo a Codé y decirle, mirá, te vamos a rescindir el contrato porque tenemos otro técnico.
0: Gracias. Yo estoy de acuerdo, pero vos te tenés que dar cuenta que te quieren echar, andate.
4: Sí,
0: estoy de acuerdo.
4: Está bien, pero
0: primero... Salvo que Codé te esté esperando que lo eche para decir, pagame todo el contrato.
4: Y estarían todos...
7: Estaría a favor de lo que hace Codé, porque además no es que desconocían a quien estaban contratando.
6: Miren que en la conferencia de prensa...
7: Lo conocen bastante bien como para...
6: Stefano Di Carlo dijo, se nos fue Gallardo, si se tiene que ir Codé, se irá Codé, ¿eh?
0: Sí, sí.
6: O sea,
7: yo lo que estoy diciendo es que si River
6: cometió un error... Están cerrando la puerta para
4: que... Pero si cometió un error, lo tiene que pagar. Si manda un mensaje en la conferencia de prensa, dice una cosa, y después el mensaje que sale es otro...
6: Que la conferencia de Colombia... Es
0: una interpretación de Paulo igual,
4: ¿no? Es mía, es una interpretación.
0: Que lo están limando Codé, o que parecería que quiere que se vaya, es una interpretación de Paulo.
4: No, está bien, lo que digo es...
0: Yo no creo que quieren que se vaya Codé, ¿eh?
4: No, pero vos planteaste...
7: Yo creo que sí quieren que se vaya.
0: ¿Vos crees que quieren que se vaya?
4: Y me parece que sí, Gaby.
8: Sí, obviamente quieren que se
4: todo
8: vaya.
4: Todo esto que vos estás diciendo.
8: Todas esas decís restricciones y lo que le aplican.
0: No, yo estoy tomando lo que dice Paulo.
4: Si vos tomás Coudet versus Úbeda, te digo, la balanza está más pesada del lado de Coudet que del lado de Úbeda.
0: Te acabo de decir que me parece que es más indigno.
4: Y es que estoy de acuerdo con eso, Gaby, ahora.
0: Porque o sea, también, si todo lo que
8: porque
0: dice
8: también
0: Paulo,
8: la expectativa era superior con Coudet con Úbeda.
0: Si todo lo que dice Paulo.
4: Porque Coudet era una elección del club. Es una elección del club. Úbeda no.
0: Úbeda lo heredaron.
4: Úbeda fue heredado.
0: Pero si todo lo que dice Paulo.
8: Ayudante de campo heredado encima.
0: Todo lo que dice Paulo es realmente lo que está pasando, que a Coudet le sugieren hablar, que esto a mí me consta, le dijeron no hables, y esto es verdad.
4: Lo del container, hasta el propio Coudet lo dijo.
0: Por eso no fue mío. Yo creo, esto es una apreciación, yo creo que Coudet no se lleva bien con Lago Marcino.
5: ¿Quién?
1: Longoria. No puede decir, todo lo digo un nombre distinto.
0: ¿Eh? Longoria.
8: Marcina, eso sería hecho.
0: Es lo mismo, yo creo que en algún momento alguno va a terminar muerto.
4: Longoria, no, deja.
0: Yo creo que es más indigno lo de Coudet, pero bueno, ¿cuáles son tus argumentos para decir que Coudet lo quiere limar?
6: No, yo tengo esa sensación de que...
4: Hay lecturas que lo que sí, yo estoy de acuerdo con el análisis que hace.
0: Si Coudet ganando se puede ir mañana, ¿no?
4: ¿Cómo? ¿Y si se va mañana ganando?
6: Mirá que los silbidos del otro día, sé que le pegaron, yo ayer lo contaba en el programa y le decía, le pegaron pero mal, ¿eh? Él fue a la conferencia de prensa.
4: Como bien planteás, se tiene que ir ganando mañana. ¿Por qué? Porque si él se va ganando mañana, limpia una parte de todo este roce que lo ha tenido. Si él espera y estira la agonía, sabe que está
0: él
4: más
0: no
4: cerca.
0: Puede, él no puede, pero de verdad lo pregunto, él no puede creer, él tiene la plantilla titular...
4: Que él crea
0: primera,
4: que...
0: Por primera vez la plantilla titular, por primera vez la tuvo el fin de semana pasado.
4: Sí.
0: Y no los pudo utilizar a todos. Drussi lo puso 5 minutos, Acuña no jugó y Montiel no jugó.
4: Montiel
0: no
4: estaba así.
0: No, pero la plantilla titular la tuvo el otro día. Yo creo que la plantilla titular la va a utilizar mañana en cancha. Mañana, ahora me decís, Paulo, pero creo que va a ser Beltrán, Montiel, Martínez Cuarta, Otamendi y Acuña. Moreno va a morir con la de él. Moreno... Para mí va a seguir jugando con Freitas, aunque yo no esté de acuerdo. Andrada, Thiago. No sé si va a ser Drussi titular.
6: Sí.
0: Bueno, Drussi y Correa.
6: Sí.
0: Bueno, mañana por primera vez va a tener... Mañana por primera vez Coudet va a tener a sus 11 titulares o el equipo ideal. Después le puede gustar más uno o más otro. Si mañana River juega bien y gana bien...
4: Bueno, si mañana juega
0: bien... No podrá decir él...
4: Encontré el equipo.
0: No, o recién hoy lo estuve.
9: Ya no pasa por ahí, Gaby. Ya pasa ahora por si lo pone a tal, si lo saca a tal, si el cambio es tarde.
4: Habrá
9: si
4: que ver el cómo, Gaby. Habrá que ver
9: ya
4: el cómo.
9: Ya ahora pasa por otro lado. Pasan porque ya no creen en que Chacho pueda hacer funcionar este equipo.
1: Con De Micheli se pasó un poco así. ¿Te acordás que estábamos ya? Mirá el cambio que hizo. No hizo el cambio.
9: Claro,
1: y ahora puso a este.
0: ¿Quién le picó el boleto a Coudet? ¿La gente?
1: La gente sí.
0: ¿La gente se lo picó?
1: La gente sí. La gente sí.
6: Y yo te digo,
4: pero quizá... el cómo de mañana también puede dar una imagen distinta. Porque si en vez de los 30 minutos que nos peleamos, que pero jugó bien.
0: Se lo dije, cuando el equipo, terminó el primer tiempo el otro día, todo el mundo aplaudió,
4: el equipo mañana estira, juega mejor, no decae, no sale el segundo tiempo pareciendo otro equipo totalmente distinto, somete al rival, le gana, no le da.
9: ¿Cuánto va a estar, José? Un partido. Mañana hace todo lo que vos decís, gana 6-0. Mañana hace todo lo que vos decís, gana 6-0, fantástico. Pasado el partido que viene, se equivocó dos cambios y está otra vez con el puesto. Y bueno, no se puede.
0: Mañana tiene.
9: No se puede.
0: Esto lo digo fuera de broma.
9: Eso es lo que
0: digo. Si quieren, busquen los planteles de Palmeiras y Flamengo, fuera de broma. Pero River mañana pone en cancha un plantelazo.
9: Pero claro que sí.
4: Sí, claro.
0: Es un plantelazo.
6: El mismo Coudet dijo, contra Argentinos Juniors, después que ganó, dijo que tenía un plantel bárbaro, un plantelazo.
0: No digo equipazo porque el equipo no está. Pero plantelazo, muchachos.
4: Uno de los tres mejores de América.
9: Claro.
0: Para mí, en nombres no hay ningún equipo en Sudamérica que supera a River.
1: Está tan así el tema River, Gaby, que si mañana River gana... pasa de todo este catástrofe que estamos enumerando a ser el máximo candidato a ganar la Copa.
0: Tampoco es una catástrofe, yo hablo de tiempos, ¿eh?
1: Para
0: recién mañana.
4: Bueno, Donofrio dijo eso cuando habló, ¿te acordás antes de?
1: Sí, muchacho, pero que pierda mañana, si no es catástrofe, mañana.
0: Si pierde mañana.
1: Por eso digo, ¿es la catástrofe o ser el máximo candidato a ganar la Copa?
4: Lo que pasa es que
6: gane 1-0 y jugando mal.
1: Se pone, porque ahí empieza a ganar el tiempo este que dice Gaby, pone de cara a ser el candidato.
0: Muchachos, de verdad. Montiel, Martínez Cuarta, Otamendi, Acuña,
1: Moreno,
0: Andrada, Freita, Thiago Almada, Ángel Correa, Driussi.
4: No, es un muy buen equipo, un muy buen plantel, proyecto de equipo. Ahora,
9: nadie está, claro que sí,
4: tiene que jugar bien.
9: Nadie está hablando de este River, estamos hablando de lo que es para la dirigencia o para cierto dirigente, para la hinchada, lo que es.
0: O sea, vos decís que el mundo River no cree que Coudet esto ya no lo revierte.
9: Mañana, no, es que el.
0: O sea, puede ganar, pero no confía
9: mañana,
0: en él.
9: Yo digo, mañana gana River, juega fantástico, hace 6 goles.
4: Y el técnico, genial, no puede creer que a partir de ese momento está en condiciones de darle, de encauzar el equipo.
0: Ya los tengo a todos.
9: El partido que viene, se equivoca en un cambio. Y otra vez estamos con la misma discusión. Che, ¿cuánto le damos a Coudet?
4: El técnico que viene te asegura que va a sortear un partido.
9: Esa no es la discusión. No me corra con eso.
4: No te corro. No, porque a la hora de tomar una decisión vos tenés que sopesar todo.
0: O
4: flaco.
0: Si lo tienen, no lo van a decir.
6: No, yo creo que si lo tienen, no lo van a decir. Yo creo que el nombre de Aymar ya lo seducía antes de Coudet, incluso. Y yo te quiero agregar algo que pasó en la conferencia de prensa de Colombia.
0: Igual Aymar, pero pará, porque. Me parece que si no, tiramos a la Bartola. Si mañana se va Coudet.
6: Sí.
0: Pasado mañana, Aymar no va a ser el técnico de River.
6: Yo no creo, pero no te lo descarto como un nombre que vayan a intentar.
0: No, está bien, pero
6: por lo menos buscarlo.
0: Yo creo que si River. Si yo doy por sentado todo lo que vos estás diciendo. De que acá están deseando y esperando, lo cual no lo puedo afirmar, pero tampoco tengo por qué creer en no creerte a vos. Que vivís el mundo a River y lo conocés a la perfección, no como yo. ¿Sí? Y que mamás.
1: Le dolió.
0: Ahora no te equivoques.
1: No te equivoques.
6: Está bien.
0: No te equivoques, porque vos lo conocés a la perfección, el mundo a River, lo mamás, lo chupás, haces todo con el mundo a River, no te vayas a equivocar. Yo creo que si River está haciendo todo lo que vos decís. River tiene que tener un técnico.
4: Estoy de acuerdo.
0: Hoy River tiene que tener el contrato. Si River está haciendo todo eso, hoy tiene que tener el contrato en la mesa del técnico que ya quiere ir a buscar.
4: ¿Conociste algún equipo importante que estaba a las puertas de la salida de un entrenador que ya no tenía el que venía?
0: Boca no lo tuvo. Boca lo raspaba al Mirón, y cuando se le fue al Mirón, vino Ron. Boca no lo hizo. Yo creo que sería. A ver, pará.
8: Lo que pasa es que no lo tenía. Lo que pasa es que el inepto de Riquelme pensaba que Ron estaba capacitado.
0: Bueno. No importa, no lo tenía porque
4: eso
0: Ron
4: es peor,
0: lo terminó haciendo.
4: Es peor,
0: yo lo que digo, Pablo, es que no lo podés ir a buscar a Aymar. Aymar te puede decir que sí. Mira, ¿querés jugar? ¿Vos la tenés grande?
6: ¿Vos la tenés grande? Normal.
0: Bueno,
6: dale.
0: Yo la tengo bastante grande. Entonces, yo la tengo bastante grande.
7: Promedio.
0: Yo te voy a decir una cosa. Si Aymar mañana es el técnico de River. Vamos a suponer que estamos haciendo un juego, ¿eh?
6: Sí, se entiende que es un juego. Hoy el técnico es Coudet.
4: Señoras, señores, este es un juego entre dos que no tiene idea de lo que son 50 centímetros.
0: Pero sí, no, por supuesto. Yo la tengo grande al lado de la de Paulo.
6: Ya sabés, pará. Ya sabés.
0: Si Aymar.
8: Nunca me dieron en mis historios contiguos como para.
0: Si Aymar. Mañana es el técnico de River. Porque Coudet se fue. Se le derrumba todo a Chiqui Tapia. Y es un escándalo nacional. Y Aymar, un escándalo nacional.
6: Sí,
0: la
6: sí.
0: Salida de Aymar es el puntapié inicial a lo que va a pasar en diciembre, que probablemente sea la salida de Scaloni, pero van a salir todos juntos.
6: Uh-huh.
0: ¿Sí? Porque hay quienes conocen a Scaloni que lo que dicen es
4: Llegamos juntos o no vamos juntos.
8: No, no, y además.
0: Y el recambio.
8: Es un recambio que no está dispuesto.
0: Y el recambio,
6: si hay algo que a River no le molestaría, es justamente.
5: Claro, no, no va a ir a buscar.
8: ¿Qué cosa?
6: Pero arrancarle la cola a Tapia.
0: De ninguna manera, Aymar, tomando la decisión, dice River mañana, va a romper el cuerpo técnico de la selección, va a poner Scaloni y va a terminar un ciclo que no tiene ningún tipo de anuncio después de haber sido su campeón del mundo.
1: Pero terminar el ciclo en diciembre o ahora, ¿no? ¿Tanta diferencia hay?
0: Pero,
1: ¿para Aymar?
0: ¿Cómo sabes vos que Scaloni no va a seguir?
8: Claro, no va ni en pedo.
1: Ah, bueno, no, pero
7: esto
1: está bien.
7: Ser mañana,
1: eso sí,
7: ahora,
1: ¿cómo sabe Aymar que...?
0: Yo tengo información, la cual esta información de acá a diciembre puede cambiar, porque están haciendo todo lo posible...
6: Para que siga.
1: Vale, está bien.
0: Para que siga.
1: Sí. Sí, las últimas declaraciones de Tapia fueron en ese camino.
0: Está bien.
1: Sí.
0: Van a hacer lo posible y lo imposible, porque se queda sin Messi... Se queda sin Scaloni. Dibu dejó un signo de pregunta.
6: Creo que Samuel quiere dirigir él. Yo la información que tengo que Samuel se queda del cuerpo técnico.
0: Si se van y todos en diciembre.
1: Está bien.
0: Porque si se le va Samuel, se le va Aymar, se queda Scaloni solo, es una hecatombe.
4: Se desarma el cuerpo.
0: Dicho esto, River, probablemente si lo quisiera ir a buscar a Aymar, va a tener una respuesta negativa para hoy. Y tampoco puede esperar a diciembre. River tiene que tener el contrato de un técnico, si lo está desgastando y espera que Coudet se vaya, tiene que tener el contrato de José Gabriel Carvajal firmado como técnico de River.
8: No me crees, pues.
0: Si no, sería un papelón.
4: En eso estoy totalmente
0: de acuerdo. Si no, sería un papelón.
9: River ya lo debe tener,
7: sí, ya lo
9: pensando en lo peor siempre y pensando ni siquiera que lo va a echar River, sino que Coudet mañana no tiene resultado correspondiente.
6: No, River no lo va a echar.
9: No, sí, pero dejamos
7: de mañana.
9: River no tiene espera resultado correspondiente, Coudet da un paso al costado. Lo tiene que tener al técnico.
4: En abril del 2015, cuando todavía River no había clasificado en la fase de grupo, no hubo un llamado telefónico. Mirá si no va a haber ahora.
0: ¿Cómo?
5: Previo al gas pimienta.
4: No, lo que dije ya lo dije. Y te lo conté en aquel momento. Lo dije acá porque tenía
9: información. Huevo.
4: ¿Ah?
0: Pero llamado a un técnico.
4: Sí, claro. Hubo rumores cuando en 2015 Gallardo, campeón de la Sudamericana, en la fase de grupo de esa Copa Libertadores de América, estuvo al borde de...
5: Ganó en la última fecha que
4: clasificó. Claro, de no clasificar.
0: Es que, no, está bien.
6: Había San José de Oruro.
4: Sí, había movimiento, sí, había... Hubo llamado, Gaby. Había
0: no,
4: conversaciones.
0: ¿Estás tratando de adivinar el técnico o no lo sabes vos?
4: No, el nombre no lo tengo.
0: Ah,
4: sí,
0: eso,
4: sé que
0: estaba tratando de
4: adivinar
0: el nombre.
4: No, está bien.
6: Cuando se va Ramón Díaz, la primera opción no fue Gallardo.
0: A Gallardo lo va a buscar Francesco Lía Rosario, estaba claro, por firmar con
6: pero Lourdes. No fue la primera opción. La primera opción había sido el Tata Martino, que era el que querían, el primero que habían pensado. Después terminan yendo a buscar a Gallardo, que es verdad, cuando estaba yendo a firmar con Newell, en San Nicolás lo terminan parando, para que no termine claro. Firmando con Newell. Pero te quería ir a algo que pasó en Colombia y sé que eso no gustó. La conferencia de prensa...
0: Espera.
6: Sí.
0: Ah, el ministro informa primero. Ahí. Y después me lo contás.
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12: 11 de la noche, 31 minutos, el cielo parcialmente nublado en Buenos Aires, 13 grados la temperatura. El gobierno postergó las ofertas para la privatización de AISA. Decidió extender el plazo hasta el 15 de septiembre. Fuentes oficiales afirmaron que algunas empresas pidieron más tiempo. El gobierno afirmó que la prórroga busca favorecer la participación y la competencia. La operación prevé que el 90% del paquete accionario quede bajo control privado. El 10% restante continuará en manos de los trabajadores. La concesión será por 30 años y podrá prorrogarse por otros 10. AISA abastece de agua y cloacas a la ciudad de Buenos Aires y 26 municipios bonaerenses. Detuvieron a un dirigente de la UOM con armas, cuchillos y un bate. Vicente Adrián Pérez, secretario general del gremio en Quilmes, Florencio Varela y Berazategui, fue arrestado durante un control policial en Mataderos. El sindicalista viajaba junto con su chofer y un custodio. Los investigadores buscaban automóviles vinculados con una serie de robos en la zona. Cielo parcialmente nublado en Buenos Aires, 13 grados la temperatura, 71% la humedad.
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0: 33.
1: Se ríe.
2: Hoy disfruta. El muchacho está disfrutando sin ver las realidades.
3: Una chocolatadita.
1: ¿Me traes una que quiero mojar la vainilla?
2: ¿Quieres mojar la galletita?
3: Sí, cómo no. ¿Eh? Sigan ustedes. ¿De qué crees?
1: Un chocolate. Listo. Un chocolate caliente. Listo. Y claro, boludo, cobra un sueldo, bueno, no labura, pero bueno, me haga de cafetero.
4: Tenés razón.
1: Claro, boludo, está sentado ahí como un boludo desde que llegó.
4: Pero se ríe bien.
2: Disfrutando,
4: ¿eh?
2: ¿Sabes cómo está disfrutando en este momento?
5: Vos le das media hora y sabés cómo está.
1: Bueno, ¿qué pasó en Colombia?
2: Y hubo declaraciones que la verdad que no gustaron del técnico. A ver, entre las declaraciones fue, antes del partido todos firmábamos el empate. Que vos lo puedas sentir por el momento de River, por el equipo que llevó, por las limitaciones que tenía River, por el tema de la altura, todo. Quizá está bien. Lo que no gustó es que lo dijera. Es River. River no puede pensar que está bien ir a empatar a Bogotá. Donde más allá de la altura, River generalmente sacó buenos resultados.
1: A mí me parece una pelotudez que se lo evalúe a Coudet por esa frase.
2: No, está bien.
1: Más allá de la historia de River.
2: No, no.
1: Me parece que es más grave, la inacción del otro día con los cambios.
2: Pero no tenga ninguna duda.
1: Nada,
4: gotita
1: River,
4: gotita, Gaby,
1: River,
4: porque
1: River estaba como el culo, tenía que ir a buscar el empate.
4: Pero
1: estaba como
4: todo,
1: el culo, River.
4: Todo te lleva a que da la sensación de que Coudet no entiende de lo que está dirigiendo.
1: Si es como dice Paulo, lo tiene montado en un huevo y no se lo cuenta más.
4: Bueno.
1: Ya está, lo tiene montado en un huevo. Lo tiene montado en un huevo, o sea, responde, no te puede molestar. ¿Te molestó? ¿Sabés por qué vine a buscar empate? Porque tengo un equipo de mierda que no lo puedo hacer funcionar.
2: ¿No viste el discurso, el total?
1: Gracias, puto.
2: La conferencia de prensa, cómo cambió de lo que había sido en Colombia a esta conferencia.
3: Sí, estalló un poco.
6: Vino corriendo.
1: Boludo, mirá que tenés que traer un vasito de café, boludo.
3: No, se me cerró la puerta y me hice el boludo, lo puse ahí, pero vos lo corriste. Quise disimular un poquito, pero tranquilo.
1: Me manchaste de los papeles, me manchaste todo.
3: Y esa era la idea, no manchar la mesa. Vamos, siga.
4: Wow. No es su trabajo traer el café, claro. Tampoco, ¿eh?
3: Sí, no, pero puedo ser tan boludo también, se me cerró la puerta.
4: Pero te estoy ayudando.
2: El único tipo que se pega a trompar.
4: Te estoy ayudando.
2: No, mira que bien que estoy pegando.
1: No, recién dijeron que lo único bueno que tenías es la risa.
4: No. No, y las imitaciones.
3: No, porque ¿sabes lo que pasa? Yo sé lo que va a pasar. Ustedes ya están en semifinales y a mí eso.
2: ¿Quién está en semifinales?
1: Escuchame una cosa, aparte de Montivelli, ¿es alguien más?
3: No, tengo la Chola, pero la Chola sale por celular. O Handy, viste que te distorsiona un poco la voz.
4: ¿Pero no tiene exclusividad con otra radio? Perdón.
3: Sí, viste, no. Pero por plata.
4: Baila la Chola, ¿no?
3: Así que.
1: Es la Chola y Montivelli.
4: Que es lo que quiere la Chola.
3: No, se puede hacer algunas otras cosas, pero sí, la Chola me sale bien, por Handy, repito.
1: Igual y comprobable que te salga bien, porque nunca escuchamos la voz original,
5: claro,
1: de la Chola.
5: ¿Quién es la Chola?
3: No,
5: Chola
3: es verdad, tiene. No,
5: es un buen personaje.
1: ¿Es alguien más?
3: No, tengo la Chola, pero la Chola.

0: Lo que no puedo decir
1: yo. ¿Tenemos alguna otra invitación? O sea, ¿podemos hacer el show de voces como Memo?
0: No tengo
2: nada. Con Montiveli solo no vamos a ningún lado, te aclaro.
3: ¿Vos no podés decir verdades?
0: Y la Chola dice verdades.
3: ¿Y vos?
2: Algunas.
0: Claro, si no llegan las cartas.
3: Ah, algunas llegó.
2: Se asustaron porque le mandaron dos ya.
3: Duquesa.
0: Me bajé todo.
3: ¿Acá Carlito las atiende o en otras jurisdicciones?
0: No sé, yo me bajé los lompa, no quise más batalla. Pero vamos a volver.
1: ¿No te mandaron de dónde?
0: Apenas llegué acá.
4: Bienvenida.
5: Pero pará, por algo que dijiste acá o por algo que ya venías diciendo.
0: No, venía escribiendo cosas y se ve que...
5: No cayeron bien.
0: Me limpiaron de un lado, justo recalé acá y bueno...
2: Y el veneno que nos deben tener, ¿no?
0: Me llegaron dos al hilo y bueno.
6: El papero te mandó una, ¿no?
0: Sí, el papero.
1: Escuchame, ¿te limpiaste el culo?
2: No diga eso.
0: Primero me asusté, me cagué todo, de verdad.
3: Es lindo que te lleve una carta de documento.
0: No, y porque yo no
2: estaba acostumbrado.
0: No estoy curtido. Yo soy de pueblo.
3: A vos te llega más carta de documento que WhatsApp en el día.
1: La carta de documento.
0: Yo tengo que pagar.
1: ¿Qué tiene que pagar?
0: $10. Me tiro por la ventana. No me da.
1: ¿Quién le va a pagar?
0: Che, estoy todo pegajoso.
1: ¿A quién le va a pagar?
0: Sí, a los abogados, no sé.
1: Pero que vayan a laburar.
2: Bueno, a vos te preocupa si no te llega una carta de documento. Sí, a él le preocupa si le llega, qué diferente.
1: Cuando te llegue algo a vos, dámelo a mí.
0: Aparte, en una semana me hicieron la psicológica. Me censuraron allá, me mandaron una y cuando me acomodé me mandaron la otra. Claro. Digo, ya está.
3: Pero acá está firme, dando la cara, Coli. Valiente.
0: Y me cagué un poco. No. La familia también se asusta.
3: Sí que apareció la Chola.
1: ¿Cuándo vas a hacer el Kolinsky que fui a buscar a Radio Nacional?
0: Ah, ojo que cada tanto tiro. El otro día sacudí que censuraron al... Sí. A uno, el otro día quiso preguntar uno, le sacaron el... Tan tremendo.
1: Santiago Carrera, ¿no? ¿Y qué querés? Campanita, quillita.
0: Quiso preguntar olé. El...
1: Que se jodan, por tu palabra, Capi. Que se jodan. ¿Viste?
0: Yo estoy a punto de decir, puedo yo, pero no.
1: Che, te lo van a dar. Te lo van a dar.
2: Vení mañana.
1: Te van a dar, pero pará.
5: Lo que te quiero decir es que está metiendo... O sea, cada vez la censura... Ya están censurando los hinchas también.
1: Yo estoy de acuerdo con vos, es una barbaridad, pero cuando Lece tiene que solidarizar con todo... ¿Sabés cuál es el problema? Que cuando Lece tiene que solidarizar con todos los periodistas que Boca censura, que son un montón, no lo hace.
5: Es un error. Lo tengo clarísimo.
1: Yo me solidaricé acá, vos estabas. Cuando Daniel Angelici era el presidente de Boca, y lo censuraron o le pidieron la cabeza a Freire. Acá lo dije.
2: Sí.
1: Acá. Nunca se censura a un laburante. Nunca. Esa miserabilidad que tiene Riquelme, Santiago Carrera, de coartarle el laburo a los laburantes, porque ellos se la dan de populares y nacionales. Y sacarle el laburo, a mí sacámelo, yo estoy podrido en guita. A mí sacámelo. Pero a los pibes que van a laburar y que necesitan el mango, al técnico de la radio, al periodista del diario que va a hacer la crónica, al pibe que se gana el extra ir haciendo un vestuario.
5: Es lo que están haciendo ahora.
1: Bueno, porque son una mierda.
5: Hasta la semana que viene.
1: Porque son una mierda.
5: La semana que viene va a cambiar.
1: Bueno, ¿por qué? Porque me hicieron caso a mí. Te lo dije yo el otro día.
5: No, la semana que viene va a cambiar porque además van a empezar algunas cuestiones a funcionar.
1: La justicia. No puede estar un reglamento por encima de un estatuto.
5: No, obviamente que no. Pero aparte, digamos, o sea, hay un montón de leyes.
1: Si un decreto, hay un decreto está por arriba de la Constitución.
5: Hay leyes que se están violando.
1: Y bueno, ¿desde hace cuándo?
5: Un montón.
1: ¿Me hicieron caso de que lo van a hacer ahora y no cuando llegue la selección?
5: Al margen de eso hay cuestiones discriminatorias, son tan evidentes que no...
1: Es una barbaridad.
5: Además te digo... Una boludez, mínima.
1: La censura...
5: Abonados no pueden filmar y publicar en redes sociales. La popular, sí. ¿La popular donde están todos comprados? Sí. Los abonados no. Porque los abonados votan del otro lado. Es insólito. Pero insólito por donde no miras.
2: O sea, que son socios distintos, diferentes.
1: La censura... Pero, Tony, la censura al periodismo de Boca no se vio nunca en la vida. Nunca, pero nunca, nunca. La censura que hay en Boca, pero los grandes medios prefieren callarse la boca.
0: Yo a Angelici lo maté y nunca pasó nada, pero lo maté.
1: Yo le he dicho a Daniela, vos eras testigo porque estabas conmigo acá, delincuente, ladrón, asesino, gordo, dinguero, todo. Dije después.
5: No faltó nada. ¿Asesino? Dijiste.
1: Yo, todo.
5: ¿Por qué asesino?
1: Porque tenía ganas, porque no encontraba.
0: Lo que
2: no,
0: salía.
2: No encontraba un adjetivo y lo puedo creer, boludo.
4: Llegar ahora.
2: Había dejado.

0: hay otras cosas que has dicho de otros personajes que son verdad, pero...
1: En aquel momento había que, no, boludo. En aquel había dejado momento había
0: la,
1: que tirar.
0: La locura.
2: Se dejó la tabla periódica, lo fue mismo arriba del piano.
0: Tremendo, boludo.
3: Vinguero no estaba mal.
0: No.
4: ¿Qué pasa? Un poco fuerte, Gaby.
0: Sí. Bueno, ¿sabes la cosa que dije yo de pasarela? Y as...
2: Era
1: nada. Un abrazo.
2: Era la época que salías para Pergamino a la medianoche también.
1: Ah, no. ¿Eh? Ah, no. Un abrazo, Daniel. Me tenían alquilado allá, ¿no? Bueno, dicho esto, la censura en Boca es tremenda y como nunca se...
2: Y tiene toda la mano...
0: Tiene la mano pegajosa. O sea, además, no sea cosa que se haya, no, que se haya refregado los dedos.
4: Sigue chocolate.
0: No, se ha escurrido en el chocolate, ¿no?
4: En la entrada se van a dar cuenta.
1: Bueno, cerrame River, Pablo, dale. Con lo que quieras.
5: No, le voy a hacer una pregunta.
2: Sí.
5: No me acuerdo cuál era.
4: El técnico.
2: ¿Qué pregunta me habías hecho?
5: ¿No te acuerdas que cuando fue la noticia? Dicen...
6: No, habíamos hablado de lo que pasó en la conferencia de prensa, de algunas cuestiones, excusarse 5 veces con el tema de la altura,
0: nunca
6: haber dicho esa frase de que firmaban el empate antes de jugarse el partido. Yo creo que fue, es auténtico, y el ser auténtico a veces, la realidad que dice algunas cosas que no son las mejores declaraciones, esa es la realidad. Por eso el consejo fue que hablara más cortito, que fuera más preciso. Por eso el otro
4: igual
6: día tuvimos una conferencia.
0: Igual te hablo más cortito, no hice una S.
4: No, pero cuando los equipos del Chacho ganan, eso se dice, mirá qué agradable, qué personaje el Chacho, es hermoso. Y cuando pierde es...
6: El otro día pasó a hablar de una conferencia que venían siendo de 30 minutos, pasó a hablar 7 minutos el otro día. Bueno, está claro que hay una mano de afuera negra que le está diciendo algunas cuestiones que tiene que cambiar.
3: Pero para el Chacho, a mí me parece un personaje espectacular, o sea, River, me parece un River, tipazo también, ahora.
1: ¿Podemos
3: hablando
1: decir,
3: de técnico, no, no la está pegando.
1: 23-43 que en algún momento la dirigencia de River va a agarrar y va a decir nos equivocamos en la elección del entrenador, no tenía el perfil que nosotros queríamos.
3: Para mí no se equivocaron, Gaby. Para mí, en el momento que lo trajeron, estuvo muy bien elegido el Chacho. Porque
1: vino hace 6 meses.
3: Pero River venía de quedarse sin Gallardo, un equipo que no la pegaba, que anímicamente estaba por el piso, y el Chacho, uno de los plus,
1: esa boca con esta decisión,
3: uno de los plus que tiene el Chacho es la parte anímica, y lo levantó, y ese equipo que no jugaba nada al fútbol, que de hecho no jugó nunca ni con Gallardo ni con Coudet, llegó a la final, y creo que tuvo que ver mucho la parte anímica y psicológica del Chacho. Ahora, yo lo que siento ahora es que le armaron otra cosa, le dieron la Ferrari, y no está a la altura de poder manejarla. Eso es lo que creo yo. Entonces digo, por ahí River ahora está necesitando otra cosa.
1: ¿Y quién sería?
3: No lo sé, Gaby.
1: De los técnicos que le gustan a River, están todos trabajando. Aymar está en el cuerpo técnico de la selección argentina.
3: Ramón Díaz no está
1: Milito,
3: trabajando.
1: Milito no le gusta la dirigencia.
0: Crespo.
3: Está bien.
1: No le gusta la dirigencia.
0: Crespo.
1: Milito está dirigiendo en México.
3: Sí. Crespo está dirigiendo en México.
1: El único Crespo que ustedes contaron acá que tiene una cláusula que puede salir de River. Sí. Eso lo dijeron ustedes.
3: Almeida está dirigiendo en México.
0: No, sí. Almeida no.
3: Para mí Almeida merece.
1: Almeida merece una segunda oportunidad.
6: Sí, pero él se cerró la puerta, ¿eh? Él dijo que no volvería a dirigir River.
0: Ya probaron con hincha de Boca.
6: No, está bien.
1: ¿No va a traer River cuando se vaya Coudet un técnico extranjero?
6: No me animaría a descartar eso, ¿eh?
0: ¿Uruguayo?
3: No,
0: me jodas.
4: Vayan a buscar al de Palmeiras, al portugués. Ese bueno, Abel Ferreira.
1: ¿Ramón Díaz hay que descartarlo o hoy no se descarta nada?
6: No, yo no me animo a descartarlo.
2: No, Ramón Díaz
6: lo
2: no
6: popular,
2: es.
6: Lo popular va a pedir a Ramón Díaz. Esto va a ser así. Lo popular va a pedir
1: no
6: a
1: no es del
6: Ramón
1: perfil
6: Díaz,
1: de esta dirigencia.
6: Pero además yo
1: y
6: creo
1: sería que traicionar a Donofrio.
6: Pero además la declaración de Ramón Díaz no sumó para nada cuando dice, yo me fui de River por Donofrio, por Francescoli, dos tipos que son del riñón.
3: No, y empezó a aparecer cuando Gallardo estaba allá en la cuerda floja, se portó mal Ramón estos últimos tiempos.
1: La famosa declaración, el famoso de posteo de Emiliano que la puso el community manager. Que
3: sí,
1: no
3: que se calentó a Estrada, que tuvieron ahí
6: bueno,
3: entre ellos.
6: Igual apareció ahora con Cudé de técnico. La última nota la dio con el Chacho de técnico.
3: Sí, pero ya con otro tono. Ese posteo de Emiliano fue fuerte.
1: O sea, se propusieron hacer los técnicos de River
3: un poco, sí.
1: Cuando estaba Gallardo como técnico todavía.
3: Claro.
1: Ni más ni
6: ellos reconocen que se mueren por agarrar River. Ellos
3: ¿cómo no se van a morir? Sí. Si lo están llamando de Egipto. Obvio que se van a morir.
2: Una cosa, agarran, a los 3 días River está en la final de la Sudamericana.
3: No sé.
2: Clasifica a la final antes de jugar las semifinales.
3: Yo creo que
2: con Ramón
3: un técnico interesante. Ahora, sí.
2: Hoy
3: sí,
2: pasa
3: si
2: con este plantel.
3: Si todas las patas no van a funcionar, no sé.
2: No, está bien. Pero hoy Ramón agarra, es un desastre.
1: Yo creo que es un los técnicos Pipo, Ramón, me parece que quedaron un bastión atrás. No, no,
4: por eso digo
2: ¿qué
4: era.
2: ¿Qué tipo?
1: Gorosito.
2: No, pero
1: son de la misma generación.
2: No, está bien. Una cosa es que sea de la misma generación. No,
1: quedaron para mí un paso atrás.
4: No, son lo mismo. No están en el mismo escalón, pero es cierto que a Ramón hace rato que no le va bien.
2: En la misma tribuna, que en el mismo escalón. Dejémonos en
4: Pero, por supuesto, yo ahí no.
1: De generación, no estoy diciendo que son los mismos técnicos.
2: Está bien, pero yo no los menos. Yo no me fijo en la generación para saber si son.
1: Para mí esa generación está un paso atrás.
3: ¿Según quién, Gaby? Hay alguno de esa generación. Si el Iski es esa generación, yo no creo que esté un paso atrás. Gareca, no puede dirigir a River.
1: Para mí Gareca
0: ya fue.
1: Es crack.
0: Pero ya fue.
1: Crack como tipo, como técnico, crack. Pero crack con todas las letras. Para mí es de esa generación, bien, que
2: lo
1: puede dirigir.
2: Pero Ramón Díaz tiene, primero, un vínculo con River que no lo tiene otro técnico de todos los que hemos nombrado, más allá que Gareca haya jugado en River. Y además, el tipo, lugar por donde anduvo, armó buenos equipos.
4: Ya el último tiempo no, ¿eh?
1: El último tiempo, Brasil.
6: El Corinthians, para que no le fue tan mal, ¿eh?
2: Pero
6: no, semifinal de Copa Sudamericana, campeonato paulista.
0: Lo rajaron debajo, de todos lados. Todos lados anduvo mal.
6: No, en Vasco lo salvó.
1: Yo vuelvo al mismo tiempo.
0: Pero rajando.
1: Para mí, son de otra generación y están un escalón atrás. Nada más. ¿Esto quiere decir que no puedan dirigir? No. ¿Qué piensa usted, Pacet?
7: No, a mí no me gusta hoy Ramón para River.
3: A mí dámelo, no. Esos viejos. A todos. A todo lo que nombraste, dámelo. Menos Pipo.
1: Lo viejo sirve, dice el
3: Sí.
1: Bueno, ¿me da la formación de River para mañana?
6: Beltrán, Montiel, Martínez Cuarta, Otamendi, Acuña, Moreno, Freitas, Andrada, Almada, Correa y Drussi.
1: Bueno, todo.
6: Todo. Y después tiene variantes.
0: Un montón.
6: Sí,
0: Borré Beltrán, adelante.
6: A Beltrán no. Borré
1: está la lista.
6: No está en la lista. Pero tiene a Vera.
1: No está Ortega, tiene, no está Giovanni
6: Ortega
1: Moreno.
6: Tampoco está en la lista.
1: Giovanni González.
6: Que el otro día jugó bien, ¿eh?
4: Sí.
6: Digo, porque la verdad que yo cuestioné esa llegada. El otro día fue aprobado, igual que
1: para mí devolvieron el paquete de Mercado Libre. Y le mandaron uno nuevo.
3: Puede ser.
6: Le pesó mucho el partido con Aldo Civi. Sí. Fue increíble lo que le pesó aquel partido. Que,
1: yo estoy nombrando mucho sacó. Mercado Libre. Podían poner un sope, ¿no? Galperín, bueno. La concha de tu hermano.
4: No,
1: macanudo, digo, la concha de tu hermano. ¿No?
4: Un mensaje.
3: Pone Galperín, querido.
1: Claro, lo nombramos todos los días Mercado Libre, ¿no, Galperín?
3: Sí, te queremos acá.
6: Baratita las entradas para ir al sur el sábado.
1: ¿A dónde?
6: El domingo, perdón, a las 3 de la tarde. A Banfield, baratita, 110 mil pesos.
2: Es lo que le pone a todos.
6: Ya
2: empezó la NU con eso.
6: A Platense también le había.
2: Platense
6: a Boca le había puesto ese precio, ¿no?
3: 770 millones. Recauda Banfield con eso.
6: Según lo que explicó el presidente Banfield, también tiene que ver con un operativo policial mucho más costoso, porque van visitantes. River hace rato que no lleva visitantes.
1: Bueno, ¿cómo listo, River, ya echaste la bola, Pablo, una hora y media, hablamos.
4: Ullonita también lleva.
1: Escúchame, Risita, preséntate, a ver.
8: Bien, ¿cómo?
1: Risita.
8: No, basta, no estábamos para risa, no ganamos nunca. Ya también lo podemos empezar a ojota.
6: Ah, bueno.
1: ¿A qué?
8: No gana nunca el Vasco.
0: No entiende nada.
8: Tiene menos puntos que Úbeda. Hasta aquí.
1: Uno menos.
8: Bueno, 8 es más que 7. O 7 menos que 8.
6: No te mintió. El dato está bien.
8: Un
6: dato.
8: Razón. Mira que yo lo amo al Vasco, me lo tatúo.
1: Es como Milei. Datos.
8: Datos de la realidad. Y
1: ¿no mileísta vos?
8: No hablo de política.
7: Salió bien. Cagó un tiempo con
1: vos.
3: ¡Qué bien!
1: Mirá cómo saltó.
3: Estaba allá con la llave del auto en la mano y vino para decirte esto.
1: Pero sin pelota y de atrás, boludo. Sí, qué bien dicho, además.
8: No te olvides el otro kiosco.
0: Se lava las manos con
6: el No te olvides el otro kiosco.
4: Están todo.
6: Claro.
1: Mirá que mañana.
6: Vos tendrías que ser siempre oficialista.
8: Acá soy recontrafanático igual.
6: Y en el otro kiosco más.
8: Y en el otro también. Pero bueno, no hablo de política.
1: Después cuando cambie el presidente, vamos a ser fanático del otro, ¿no?
8: Bueno, siempre hay que ser oficialista.
6: El groncho, el gol. Como los Barra Brava, que son siempre oficialistas.
8: Igual. Y vos también con los Barra.
6: Ay, sí, son todos oficialistas los Barra Brava.
1: Te van a pegar una sacudida. Te van a acomodar la peluca esa, gordo.
6: Ya me lo he cruzado 20.000 veces.
1: Sí, pero no decías estas barbaridades, gordo. Te van a pegar una felpeada.
3: No, lo quieren los Barra.
1: Bueno.
6: Quieren lejos. Pero
8: hoy
6: bueno.
8: Volvió a los entrenamientos Boca, se sacó una foto paredes con los pibes.
1: Tuvo con Carlitos, con Tevez.
8: También la subió a las redes sociales la foto.
0: Qué foto sugestiva.
8: Sí, ¿no? Que es un mensaje.
0: Qué ¿no? foto política esa, ¿no?
6: Contento Juan Román con esa foto.
0: Sí, está chocho. ¿No? Está chocho.
8: Entiendo
1: sacó
8: que
1: una foto con su amigo.
8: porque también había aparecido aquella foto vieja cuando él era el cazapelota.
6: Una foto con el enemigo.
7: Segundas intenciones del otro.
1: ¿Querés que yo te cuente? ¿Ah, no? ¿Querés que yo te cuente algo?
0: El enemigo.
1: ¿Querés que yo te cuente algo? Yo tengo una familia. Yo te voy a contar algo. Yo tengo una familia muy chiquita, muy pequeña. Mi madre no tiene hermanos. Mi papá tenía un hermano y un hermanastro. Yo tengo una hermana, un hijo. No es verdad, no es chiste. Tengo una familia muy pequeña. Sí, es muy pequeña mi familia. Cuando fallece mi abuela, mi padre se pelea por una cuestión hereditaria. Donde hay guita, no hay sangre. Mi padre se pelea con su hermano. ¿Su hermano qué vendría a ser?
7: Tu tío.
1: Mi tío. Pelea dos, a muerte. O sea, la mujer de mi tío no se hablaba con mi mamá, con quilombo. Sí, familiar. O sea, eran malas palabras.
0: Sí.
1: Los hermanos eran malas palabras. Y yo cada vez que me cruzaba con mi tío, las pocas veces que me cruzaba, porque no había reuniones familiares, nada, pero...
0: José Mármol
1: son 3 cuadras y vivíamos a 2.
0: Claro.
1: O sea, me lo cruzaba y yo lo saludaba.
0: Normalmente.
1: Cuando él muere... para no generar otro quilombo más familiar, él me dice, se le había muerto, mi primo también falleció, había quedado él solo, falleció, me llamó, me dijo, mira, quiero dejarte, no tengo a nadie, quiero dejarte mi casa, o sea, la casa de tus padres, te la quiero dejar a vos. Me dice, la casa por la cual se habían peleado mi padre con mi tío.
0: Tu tío mensaje, te la deja a vos.
1: Tengo el mensaje guardado, le dije, tío, regalásele al vecino. Porque, ¿cómo terminaba la historia? Peleándome yo con mi viejo.
0: Claro.
1: ¿No? Mi tío se murió y el médico se quedó con la casa de mi tío.
0: Tendrías que haber agarrado la casa y venderla sin que se te la
8: pase. Pasa, Martín.
7: ¿No? Sigue estando, no podemos hacer nada ahí todavía. No.
6: La carita, Martín.
0: Igual hubo un pequeño.
7: Un médico que ni conocemos. A mí me ve todos los días. Un
0: pequeño error cronológico cuando te falleció y me llamó y yo dije, no, ese tuvo como
1: quilombo. El día anterior a que fallezca, me dijo, te tengo que dejar, estoy solo. Vení que te tengo que firmar y a los 2 días falleció. Mira. Pero pará, volviendo al tema, que no es importante en mi historia, pero ¿cómo no te vas a saludar por más que el otro esté peleado? El enemigo.
6: No, a mí me parece bien que lo haga
1: Paredes. Si Tevez está peleado con Riquelme, que se compren un burro los dos.
6: Pero vos sabés cómo
0: el
6: va
0: enemigo
6: a
0: del el enemigo lado, de mi amigo.
1: Problema de Riquelme. Si tiene persecuta y tiene problemas, Tevez, sí, no. Tevez y Paredes son amigos.
0: No bien con ninguno de los dos, Paulo. Ni con Paredes ni con Tevez.
6: Ah, podés apostar seguro a River, contra Independiente Santa Fe. Sí, acaban de pasar un dato. Me acaban de pasar un dato.
5: Toma matemática.
6: Ah, los colombianos entrenaron en Casa Amarilla. Olvídate. Es imposible que River no pase.
7: Está todo dado.
6: Es imposible.
1: Igual está todo dado.
0: No quiero que pierdan, porque quiero que siga Coudet, que se quede eternamente Coudet.
1: Escúchame, porque no dijiste nada.
0: Se merecen perder por eso.
1: ¿Cómo te haces el boludo cuando...
6: Ah, no, ayer hablamos de Ostojic. Ayer hablamos.
1: A Herrera le tiraste toda la semana. Dirigió bien, pero no ganaste.
6: Ayer hablamos de Ostojic. Dijimos que los árbitros uruguayos le quedan bien a River.
1: Y Ostojic fundamentalmente. Bueno, cerrame boca.
6: Ah, Méndez también.
8: Bueno, Boca va a volver a trabajar mañana. Va a concentrar Paredes para el día viernes. No sé si va a jugar.
0: Va a ir al banco.
8: Creo que va a sumar algunos minutos. Y con respecto al equipo
1: titular... Fue un desgarrito lo de Paredes.
8: Ahora, Boca no tiene 4 suplentes. No tiene 3 suplentes. No tiene centrales.
1: Bueno, Boca está como nosotros.
8: Sí, bueno, está bien, pero no tenés suplentes.
1: Boca está como nosotros.
0: Subieron un pibe.
8: ¿Quiénes son nosotros?
1: Acá el programa. Nosotros no tenemos ni siquiera periodista de Boca.
8: Eso es verdad.
0: Escúchame.
8: Eso es verdad.
0: Subieron un pibe.
8: Sí, los pibes, bueno, pero están subiendo. Decís que aparecieron...
0: Te voy a decir una cosa. ¿Vos decís que Jagger Herrera, un partido, es peor que Fial? Ni en pedo.
8: A mí me encantó el otro día, pero ya lo alabamos mucho.
0: No,
8: ya lo compararon
0: bien.
8: Con exjugadores, grandes, traidores. Basta comparar
0: los
8: también.
0: Los mejores jugadores cosas. De la era Riquelme fueron los pibes.
8: Ruggeri.
1: Por el pelo.
8: Por el pelo. Y por cómo arrancó Juan. El otro día hizo todo bien Jagger,
0: Sí.
8: Me enamoró. Pero no lo quiero decir porque lo quemamos.
1: Y a vos normalmente los hombres te enamoran.
0: Sí.
8: Si juegan bien en Boca, sí. Hoy estaban boludeando con el 6-7, 6-7. ¿Por qué no patean un poquito más al arco? Sobre todo estaba con el 6-7, Aranda.
1: En esta etapa de tu vida, ¿te sigue gustando los hombres como hace un par de meses?
8: No. Ay, van a poner eso. No lo voy a escuchar. Fue un error.
4: Se escucha igual por acá.
7: Che, Ostojic, perdón, en 7 partidos River ganó 1 solo. Y el único que ganó fue el de Palmeiras, que le anulan el gol ese de 200 jugadas.
6: 2-0.
7: Sí.
4: Datos.
7: Yo te digo.
6: 2-0.
7: No la tiré tan para arriba.
6: Ah, pero...
0: ¿Cuántos perdió? Los otros son 6 empates de casualidad.
7: Empató 3, perdió 4. Empató 2, ganó y perdió 3.
8: A mí por ahora me gustan los hombres.
9: No me lo voy a escuchar.
8: A mí por ahora me gustan los hombres.
9: No, no me gustan los hombres. Sí, sí, admito que Paredes es fachero. Entonces ahí.
8: Mirá. A mí por ahora me gustan los hombres. Sí.
9: También digo algo.
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3: Bueno, Serpa, ¿tenés algo?
4: Sí, tengo una cosita para... una recomendación para los abonados, ¿sí? Los que estén en YouTube, digamos, por ahí lo pueden ver. Al resto se los cuento. Cuando abren la plataforma Soy Socio, les va a saltar inmediatamente un cartelito que dice Reglamento de Abonados. Aceptar reglamento. No lo acepten. No lo acepten porque el reglamento, ese reglamento nuevo, no les corre hasta que se les venza la duración del abono. Y vos podés ir a la cancha sin aceptar eso, no hace falta aceptarlo.
3: Bien, pero
4: y
3: si podés continuar, pero
4: claro, podés continuar.
3: Podés continuar la página sin darla
4: aceptar. Podés continuar, podés hacer.
3: O sea, es una trampita que la gente.
4: Es una trampita que están haciendo y que te la meten. O sea, flashea cada 30 segundos para que en algún momento piques.
3: Y tenés el número de socio puesto.
4: Exactamente.
3: Y después te dicen, ya validaste con tu número de socio.
4: Y otra cosa, no manden ninguna. Una de las cosas que dice el reglamento nuevo es que tenés que autorizar a 6 personas a que puedan usar el carnet. Si vos, aunque no aceptes eso, mandás la lista, vas en cana, porque se interpreta que aceptaste el reglamento. Si anunciás que vas a ir a la cancha, también se considera que estás aceptando el reglamento.
3: O sea,
4: nuevo.
3: No hagas nada.
4: Ustedes vayan y vayan, apoyen el abono y entren como toda la vida, como hicieron hasta ahora. No hagan esto porque la semana que viene seguramente van a revocar.
3: Lo dijo Tony Serpa. Señoras y señores,
5: mañana. ¿Relatamos? ¿O querés que venga yo?
3: Mañana voy con Espina.
5: No.
6: No está malo,
5: sí,
6: boludo.
5: Sí, sí, claro.
3: Está bien. ¿Qué?
5: No, muy bien. No, me sorprendió para bien. Muy bien.
3: ¿Espina y yo?
5: Muy bueno. Buena dupla. Fletalo.
7: Mejor, no puede.
6: Nah, Casa Amarilla.
5: Pero hay otros equipos.
6: Yo ya te dije, Casa Amarilla.
5: Eso mata todo. Está bien.
6: Ya está.
5: ¿A qué hora?
3: Mañana arrancan el programa ustedes y después...
5: Lindo.
6: Acordate que Milito con Atlético Mineiro fue a Avellaneda.
3: ¿Vas a verlo en el sillón?
4: Sí, Palmeiras fue a...
3: ¿Cuándo mate?
5: Mañana en el sillón.
4: A Casa Amarilla, se comieron 3.
5: Después voy a empezar a ir a la cancha, 3. Pero mañana va a ser el último que no voy.
4: 13 con.
3: Pero ya te levantaron la...
5: Ya está todo bien.
3: O tenés que ir escondido.
5: Está todo bien. Puedo ir con vos.

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1: Cielo parcialmente nublado en Buenos Aires, 13 grados la temperatura. Principales títulos de Mitre Informa Primero de la medianoche. Caputo anunciará hoy a las 10 nuevas medidas económicas. La presentación del ministro se realizará en el Palacio de Hacienda antes del debate de dos proyectos económicos clave en diputados.
2: Tras el encuentro con Milei en Casa Rosada, diputados libertarios se preparan para un miércoles de sesión maratónica en la Cámara Baja y buscarán avanzar con el proyecto de reforma del Banco Central y la Ley de Inocencia Fiscal. El jefe del bloque oficialista en diputados, Gabriel Bornoroni, aseguró que la iniciativa busca ponerle un candado a la emisión del Central. Esto decía:
3: para nosotros es importante sacar las leyes que envía el presidente. El presidente, hablamos puntualmente de las leyes que venimos trabajando. Hablamos de lo que va a suceder mañana, que mañana va a ser para los argentinos un día histórico, porque tener la reforma del Banco Central es importante para ponerle un candado al Banco Central y que no se vuelva con las emisiones históricas de los últimos 90 años.
2: Rodrigo Jorge, Mitre Informa Primero.
1: Antes de la sesión de hoy, Milei reunió a los legisladores libertarios. Luego del encuentro en la Casa Rosada, Agustín Monteverde dialogó con nuestro acreditado en gobierno,
4: explicando temas de economía y planteando ese tipo
2: de... ¿Se habló de endeudamiento familiar?
4: Se habló de endeudamiento, pero como una explicación de cómo funciona la economía, nada más.
2: ¿El Estado ahí no tiene que el gobierno en particular intervenir?
4: De eso no se habló. Y desde ya le digo que no hay sustituto para hacer las cosas bien. Y las cosas bien se hacen respetando las reglas. Y las reglas están claras.
2: ¿Cómo lo vio el presidente?
4: Impecable.
2: ¿Convencido?
4: Nunca lo vi al presidente no convencido de ningún tema. Así que si hay algo que tiene es sus ideas claras.
1: Renunció José Vélez a la jefatura de la aduana. Vélez, que había asumido al frente del organismo durante 2024, es un funcionario vinculado políticamente con Santiago Caputo. Con más de 45 años en la aduana, se había jubilado en 2024 antes de ser convocado por el gobierno. Aunque el Ejecutivo todavía no anunció quién será su reemplazante, se menciona a Andrés Kunis, actual subdirector de control. La sindicalista ligada a la Cámpora compró el departamento ubicado debajo del de Cristina Fernández. María Soledad Calle adquirió el inmueble de San José 1111 dos meses después de que la expresidente recibiera la prisión domiciliaria. La dirigente de la UOM está investigada por la administración de fondos del gremio intervenido por la justicia. Calle es referente de la Cámpora en Campana y mantiene una estrecha relación política con la viuda de Néstor Kirchner. La sindicalista habría señalado que el inmueble sería utilizado como sede de una fundación. Calle en esos días también compró un automóvil valuado en $70,000. Donald Trump ordenó banderas a media asta por la muerte de Dolly Parton. La medida se mantendrá durante una semana en todo el país. Calificó el fallecimiento de la legendaria cantante de música country como una gran pérdida para millones de personas. Nunca ha habido nadie como ella y nunca la habrá, agregó el presidente de Estados Unidos.
0: Tiempo.
1: Se indica para hoy miércoles 26 de agosto en Capital Federal una temperatura mínima estimada en 10 grados, la máxima en 19, con cielo parcialmente nublado. 13 grados la temperatura, 71% la humedad.
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3: Esta es la voz de la madrugada, queridísimos radioescuchas. Quiero que intercambiemos historias, ideas, comentarios sobre los mapas. El mapa es el dibujo de un territorio. También puede ser el itinerario dibujado de un viaje de un punto a otro. Y tal vez pueden ustedes inventar nuevos mapas, un mapa para llegar a otra persona, dibujar un mapa para volver al pasado, un mapa de un lugar que nunca existió. Y nuestras historias con los mapas, la mía es que nunca supe leerlos. Cuando pregunto dónde queda una calle y alguien me señala un mapa, le suplico que guarde el papel y me indique con el dedo para dónde ir. Ni siquiera sé cuáles son los puntos cardinales, en el sentido de dónde se encuentran. Sin embargo, siempre que puedo me compro un atlas o esos gigantescos mapamundis material, es decir, multidimensionales, no en papel. El atlas sí, en papel. Pero luego me gusta tener en mi casa o en mi oficina un mapamundi, como el de la película de Chaplin, El Gran Dictador. Y a lo largo de mi vida, como la de todos ustedes, me he visto interrelacionado con los mapas por toda clase de circunstancias, comenzando por el colegio. Todavía no sé bien la diferencia entre un mapa político, un mapa físico y un mapa físico político. Cuéntenme ustedes, ¿qué les pasó con los mapas? Quizás hay entre nosotros un cartógrafo, aquel mapa escolar, mapa contemporáneo. Y como les digo, ¿de qué inventarían un mapa? ¿Para llegar a dónde? ¿Un mapa para encontrar el amor de vuestras vidas? ¿Un mapa para escapar? ¿Un mapa para empezar de nuevo? ¿Lo dibujarían? ¿A quién llamarían para que lo ponga en una cartulina y luego copiarlo infinitamente en un papel de calcar? ¿Copiar el mapa en el papel de calcar? ¿Me lo cuentan? Al 113-003-0790, un audio de WhatsApp de menos de un minuto, los quiero escuchar a todos. 113-003-0790, un mapa de un tesoro. Primero el tesoro y después el mapa. Un mapa para escaparse de un tesoro. 113-003-0790, un mapa del mar. Un mapa de las lluvias. Un mapa de las ausencias. Un mapa de algo que estamos esperando. Resulta que solo somos expertos en curiosidad. Por muchos mapas que hayamos leído y visto, no sabemos cómo llegar ni exactamente a dónde vamos. Solo somos expertos en hacer preguntas y no hay tesoro más valioso que aquellas preguntas que todavía nadie te supo responder. Hay una sola respuesta que compartimos, una única convicción. En eso, todos nuestros mapas conducen hacia el mismo sitio y son los únicos mapas que sé leer, los que me recuerdan que estamos juntos en la madrugada.
4: El sol va cayendo en el espacio, el día llega a su fin.

La mayor parte de las veces que alguien me asevera que con su vida yo podría escribir una novela, desconfío. Generalmente porfían que sería una novela, no un cuento ni un ensayo. Sin embargo, en cierta ocasión, invitado a conversar con alumnos y docentes en una escuela rural, en un pequeño pueblo de una provincia litoraleña, luego de conocer la historia del padre de mi anfitrión, pedí yo permiso para narrarla, sin dar nombres ni establecer con precisión fechas ni lugares. Las historias más conmovedoras que escuché en mi vida surgieron espontánea y hasta misteriosamente, carentes de anticipos y expectativas. Cuando concluí mis múltiples compromisos, conversaciones con 4 cursos, con el coro del pueblo, con los docentes, uno de los organizadores, en rigor mi anfitrión, me proporcionó el casco antiguo de su generosa hacienda para que pasara la noche. Era una casona con olor a fresco, en medio del campo, de esas que veo cuando circulo por las rutas de madrugada, a la vera de la banquina, preguntándome qué clase de eremita podría dormir de noche en semejante desolación. Al despertar, ni a Mónica y Don Díaz, el matrimonio de caseros, me atendió con leche recién ordeñada y pan caliente, dulce de leche recién cocido y manteca tibia. Era el paraíso. Me prestaron un caballo y luego de dar una vuelta temerosa, el matungo, más manso que una siesta, me llevó y me trajo piadosamente. Pregunté por las extrañas vegetaciones y promontorios que me habían llamado la atención en el terreno, mucho más variado que extenso. Mi anfitrión, a quien llamaré Anatoli, me informó más que explicarme, luego de pedirme reserva, que era el cuerpo de una mujer, desordenado. No entiendo, repliqué, antes de reflexionar, y luego intenté. ¿La mujer era desordenada? Eso aparte, respondió Anatoli. Me refiero a que si ordenáramos las distintas vegetaciones y promontorios, se formaría el cuerpo de una mujer. Mirado desde arriba, claro, desde un avión. Pero mi padre quiso ocultarlo de miradas extrañas. No se resignó a perderlo. Lo ocultó en el desorden. Como el Guernica, intuí. Nunca entendí el Guernica, confesó Anatoli. Es el cuerpo de una mujer, desordenado. La belleza genera desorden, arriesgué. Eso es cierto, aceptó Anatoli. En el principio fue el caos, pero después también, agregué. Me invitó a caminar por los campos vecinos. La diferencia entre ese campo y el resto era indisimulable. A mi padre lo llamaban el cartógrafo, recapituló. Quizás solo fue un dibujante. Trabajaba para contratistas extranjeros. Poseía un don único para retratar los accidentes del terreno, los bañados, los esteros. Podía dibujar un mapa sin más recursos que su avioneta, su plumín y su óvalo de vidrio de tinta china. De eso vivía. Una profesión noble, pensé en voz alta. Anatoli asintió. También dibujaba filantrópicamente, siguió, para los colegios de la zona, mapas a pedido, universidades, pequeñas empresas, algún funcionario que le cayera bien, hasta que llegó Marfilina. La mujer del cuerpo desordenado a lo largo del campo, consulté. Anatoli asintió nuevamente, sin sorprenderse. Quiero que dibuje el mapa de mi cuerpo,
propuso Marfilina. El cartógrafo la observó demudado. Era de una belleza soberbia, apenas oculta por una bata citadina, una especie de kimono que a la vez tenía algo de campero y de ancestral. «Yo no hago esos trabajos, señorita», se excusó el cartógrafo. «Todavía no escuchó la paga», insistió ella. «Hago muchos trabajos gratis», detalló el cartógrafo, «pero otros, ni por todo el dinero del mundo». Fue su última palabra al respecto. Entonces Marfilina dejó caer la bata. La mujer entera, en su encanto crepuscular, resplandecía como el naranja del horizonte, pero sin esa calma. Dice Kissinger, no me acuerdo si en sus memorias, la historia no conoce posada ni descanso. El cartógrafo, sin diplomacia ni combate, aceptó su derrota. Una marca deportiva severa que de las derrotas solo aprenda el contrario. Pero el hombre advertido sabe que la derrota es ineludible en algún momento de su experiencia. De modo que más vale aprender, no solo de su deriva, sino reconocerla en su albor, para no perder tiempo resistiendo a lo imposible. Preparó el óvalo de tinta china, mojó levemente el plumín, le dijo que eligiera la postura y comenzó su tarea. Solo reclamó que fuera de tal a tal hora, por la luz, pero ambos sabían que era el remedio de una negociación. Marfilina hubiera podido llegar y marcharse a la hora que se le antojara. Le aceptó esa simulación de regla a la manera de Churchill. En la victoria, magnanimidad. El encargo, el precio no se estableció de antemano, tuvo mucho de tácito y también algunas aclaraciones verbales. Cada parte relevante del cuerpo de Marfilina figuraría como país, provincia, accidente natural o relieve, con su nombre, su población, su sistema político y social, su bandera. Algunos sí, otros no. El cartógrafo había contado durante toda su vida, como habilidad para la subsistencia, con su intuición a toda prueba, su talento crudo, exento de calificaciones o legitimidades. Le pagaban por lo que dibujaba. Aquel mapa respondía a una lógica secreta, que hombre y mujer entendían perfectamente, pero no podían transmitir. Las expresiones de Marfilina, mientras el hombre la cartografiaba, eran de una sensualidad seria, pero no solemne. Un vaído que podría agregarse como llamada al pie, a las laderas y valles visibles, y que el cartógrafo prefirió dibujar como una referencia sombreada que separaba dos sentidos distintos en un mismo mapa. Cuando terminó su trabajo, se pronunció la despedida. «En pocos días me caso», informó Marfilina. «Quería conservar el mapa de mi cuerpo tal como es ahora. No habrá copias ni recuerdos. Solo el original que llevaré conmigo. No lo puedo borrar de mi memoria», argumentó el cartógrafo. «Se te pagará para que esos recuerdos nunca salgan a la luz», condicionó Marfilina. «Para eso no hace falta pagarme», la aleccionó el cartógrafo. «Pero padre ya no pudo volver a trabajar después de aquello», concluyó Anatoly, pasando la mano por el lomo de una vaca errante, llegando al casco. Su inspiración, su energía, lo que fuera que hasta entonces le había insuflado su talento, se apagó. Recibió hasta el último día de su vida el pago por su silencio, al que de todos modos hubiera respetado gratis. Anatoly hizo un silencio,
quizás una alusión al que había hecho su padre, y suspiró. Solo dejó el mapa del cuerpo de Marfilina desplegado sobre el terreno, indescifrable para cualquier otro ser humano, excepto ella, él y yo. ¿Y su madre? Me escuché preguntar. ¿Sabía de este jardín? No conocía a mi madre, respondió Anatoly en el tono más extraño hasta aquel momento. Según mi padre, nos abandonó apenas nací. ¿Cómo llegar hasta ella? Es un mapa que nunca me dibujó.

cuéntenme sus mapas, sus historias con mapas. Dibújenme un mapa con la voz en el aire al 113-003-0790, un audio de WhatsApp de menos de un minuto. Dibújenme un mapa que me enseñe cómo llegar.

7 de la mañana y tu hijo o tu hija te dicen, uy, me olvidé que tenía que llevar un mapa físico político. La librería abre recién a las 8 y si esperan hasta las 8 llega tarde al colegio. Y te acordás que había un mapa, probablemente de un año anterior, color a color, todo pintado con crayón, en alguna de las piezas de la casa, y lo agarrás y lo calcás en 15 minutos. Tu hijo lleva ese papel de calcar con el mapa y zafa. Sos Van Gogh.

Este muchacho ya tiene 25 años y te manda por WhatsApp una foto, un mapa de Italia, y te muestra: estamos viviendo acá.

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Yo era el campeón es la historia de alguien que le pudo ganar a un campeón del mundo fuera del ring y que le quedó pendiente una historia de amor y nos la va a contar al tiempo que nos explica por qué lo dejan tomar whisky gratis toda la noche, todas las noches en ese bar. Para ir a verla pueden recurrir a Alternativa Teatral. Yo era el campeón se escenifica en el teatro El Método Kairos, sube a escena en el teatro El Método Kairos, que es en la calle El Salvador al 4500. Las entradas, ya lo dije, se consiguen por Alternativa Teatral. Es este viernes a las 10:30 de la noche.

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3: 0:30 minutos, cielo nublado en Buenos Aires, 13 grados la temperatura. El gobierno no apoyará los proyectos para aliviar a los endeudados. El vocero presidencial Adrián Rabier anticipó que el oficialismo estará rechazando las iniciativas que impulsa la oposición.
4: Claramente hay morosos que están en una situación difícil por no poder pagar esas deudas que tomaron, esos créditos. Pero el problema acá en gran parte es de las entidades financieras, de los bancos y las entidades financieras no bancarias que han otorgado créditos, en algunos casos con tasas de interés elevadas. Tasas de interés elevadas, de hecho, para cubrirse quizás de los riesgos que estaban asumiendo. Y esto un poco a nosotros nos sorprende que desde la izquierda, que siempre cuestionan esto de salvar a los bancos o ayudar a los bancos, se esté promoviendo una medida que en todo caso capitalice a los bancos para que puedan recuperar un capital que han prestado a riesgo.
3: La defensa de Pitti Álvarez se volverá a plantear su estado de salud mental. Los nuevos abogados pedirán que se determine si el cantante puede comprender el proceso. También estarán evaluando si está en condiciones de participar del juicio. La defensa también llevará ante un tribunal a un especialista en psiquiatría forense. Cielo nublado en Buenos Aires. 13 grados la temperatura, 69% la humedad.
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0: ¿cómo estás, Marcelo? Qué lindo tema los mapas. A mí retrotraen a mi infancia, cuando, como mencionaste hace un rato, en el colegio, cómo nos pedían mapas, había que calcarlos. Después vinieron los mapas Volga, que los comprabas en la librería, ya venían, era una alegría para todos. Y después vino el Simulcop, que era también venían ya los mapas y todo, otras cosas, impresas, digamos, en papel de calcar. Vos le pasabas algo por encima y se traspasaba el papel a la hoja de papel. Mira cuánta historia. Ahora no sé si hacen mapas ahora los chicos. Mi nombre es Beatriz. Soy de acá, de cerquita de la radio.
1: Gracias, Beatriz. Estaba pensando exactamente eso. ¿Seguirán pidiendo mapas en el colegio? Si hay algún maestro o maestra escuchando, me cuentan, seguramente con el celular le dicen, haceme un mapa del planeta, y te hace un mapa, y de Marte también.
2: De las olas salpican las nubes.
3: Hola, Marcelo, buenas noches. A mí me gustaría encontrar un mapa que me explique los misterios insondables de la mente humana. Gracias, soy Alicia de Bernal.
1: Hay mapas del cerebro, estoy seguro, donde están detallados cada elemento del cerebro, las sustancias, el lóbulo, etcétera. Pero creo que lo que vos estás pidiendo es un mapa más misterioso, que está escondido en alguna parte del archivo universal, y espero que no lo encontremos nunca.

Por ejemplo, la Filcar no va más. Ningún automovilista volvió a usar una libreta con los nombres y los lugares de las calles. Se usaba en los taxis, en los remises. La Filcar fue reemplazada por el GPS. Y primero hubo artefactos de GPS, ahora ya todo el mundo lo tiene en el celular.

0: encantado estudiar el profesorado de geografía, pero tuve que meterme en historia porque era la única, el único que estaba habilitado. No terminé, pero hice 3 años y tuvimos parte de geografía. Y el mapa que me gustaría inventar es el que me conduzca al final del arco iris, donde está la boya con monedas de oro, como nos contaban cuando éramos chicos. Cristina.
1: Había una hijitus en que Neurus quería encontrar el caldero de oro detrás del arco iris, y Guillermo Cabrera Infante, el fallecido escritor cubano, decía respecto de Fidel Castro: la historia te absolverá, pero la geografía te condena. Hablando de mapas, el marido le dice a la esposa: querida, te voy a llevar a recorrer el mundo. Y ella responde: ay, ¿no podemos ir a otro lado?

yo tengo un mapamundi en mi casa de material, uno de esos redondeles, esas esferas con el mundo pintado. ¿Vos tenés un mapa en tu casa? ¿Tenés en la pared de tu casa un mapa? Al 113-003-0790, un audio de WhatsApp.

Cierta noche mi velero zozobró y fui rescatado por un barco pirata. Lo supe por la mañana. Junto al sol ondeaba la bandera negra con la calavera y los dos huesos. Mis manos estaban atadas y me ofrecieron trabajar para ellos o morir. Me usaban de grumete y pelapapas. Fregaba el barco de punta a punta, menos una habitación. Era un pequeño cuarto en el subsuelo. Nadie podía entrar. Decían que lo habitaba un monstruo capturado por el capitán en la Polinesia. Si algún inexperto abría la puerta, devoraría a la tripulación entera. No sé qué comía ni qué bebía, pero llevaba el monstruo 15 años encerrado. Desde hacía un lustro, los piratas buscaban un gran tesoro. El capitán tenía un mapa. Una isla con una montaña en forma de gato. Una cruz roja marcaba el sitio tras el dibujo de dos palmeras. Tan cuantiosa era la fortuna prometida que los piratas dejaron de robar y de matar. Solo les preocupaba encontrar el tesoro. Pero los piratas no son gente paciente. A los 5 años y 7 noches se amotinaron. Ataron al capitán al mástil y ordenaron al timonel poner rumbo al norte en busca de naves holandesas llenas de oro y chocolate. ¡Tontos!, gritó el capitán. ¡La isla del tesoro está aquí enfrente! Tras las gigantescas olas apareció una isla. Una montaña con forma de gato y cubierta de palmeras. Los piratas se lanzaron a los botes y vaciaron el barco, sin desatar al capitán, en busca de una segura fortuna. «Grumete, desátame», me gritó el capitán. «¿Por qué habría de desatarte?», le pregunté. «Si no me encargo del monstruo, te matará antes de que anochezca». «Hasta ahora no se ha movido de su cuarto», repliqué. «Porque sé cómo alimentarlo», dijo el capitán. Tomando un trabuco que uno de los hombres había olvidado en la desbandada, desaté al capitán apuntándole al pecho. Lo dejé pasar y le apunté a la espalda. Llegamos

juntos al cuarto misterioso. Abrió con una llave dorada. Dentro del cuarto solo había un hombre semicalvo calcando mapas e imágenes de un atlas. ¿Este es el monstruo?, pregunté. Es mi dibujante de mapas del tesoro. Copia las formas más extrañas y pone una cruz roja en el sitio más convincente. ¿No hay tesoro alguno en esa isla?, exclamé incrédulo. No había otro modo de que la tripulación me acompañara, explicó el capitán mientras timoneaba hacia el este. Cada 5 años, Tomás dibuja un mapa nuevo. Ahora te quedaste sin tripulación, comenté. Buscaré otra. ¿Por qué lo hace?, pregunté. Me gusta navegar, respondió.

0: buenas noches, Bilmacher. Acá desde Moreno, provincia de Buenos Aires. Mi mapa lo comencé a dibujar hace muchos años. Es el mapa de mi vida. Hoy tengo 76 años y bueno, espero tardar mucho tiempo más en terminarlo. Pero ese es mi mapa, mi vida y todo lo que ella encierra en estos 76 años. Mando un abrazo y muchas gracias por todos los momentos.
1: Es un mapa físico, político y vital, y que sea un mapa interminable. Nuestro homenaje a Dolly Parton, que sea el más bello recital. 80 años, belleza en el aire.

0: Hola Marcelo, buenas noches. Estoy escuchando y la verdad que me llevaste bien para atrás, porque tengo 78, 79 años. Ya en octubre están, los estoy pisando. Y quisiera hacer un mapa que me lleve a mi niñez. Fui tan feliz que tendría tantas cosas para poner en el camino. Y también quisiera encontrar, como dijo un oyente, mi simulco. Me encantaba hacer los mapas con tinta china y el plumín. Muy buenas noches para todos. Victoria de Avellaneda.
1: Gracias, Victoria. Y el mapa lo podés dibujar. El viaje ya sería otra cosa.

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0: Hola Marcelo, ¿qué tal? ¿Cómo estás? Te habla Ana de Wilde. Yo uso la Filcar cuando tengo que ir a un lugar que no conozco y tengo que viajar. Está buenísimo porque te dice en las cuadrículas a que pertenece la calle donde tenés que ir, te dicen los colectivos que van, si hay subte. Es buenísimo, yo lo uso, yo tengo una Filcar.
1: Te banco a full, como dicen. Bueno, ya no lo dicen los chicos. ¿Quién más dice te banco a full? Solamente yo. Y solamente vos tenés Filcar. Entre me banco, te banco a full y tu Filcar somos de otra generación. La generación perdida.

0: todavía me podés contar tu historia con los mapas, tu mapa. ¿Qué mapa inventarías al
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0: Un audio de WhatsApp de menos de un minuto. Un mapa de las estrellas.

0: Buenas noches, me encantaría conocer en detalle el mapa de América antes de la colonización, con todos sus límites detallados y sabiendo de realmente los habitantes de este lado que son los verdaderos dueños de la tierra. Carlos.
1: Muchas gracias, queridísimo Radio Escucha, y me pregunto si había mapas en las culturas precolombinas. Sé que hay construcciones, no recuerdo si mayas, incas o aztecas, que se pueden ver desde las alturas. Es decir, que construían en proporción, dibujaban en proporción, pero desconozco por completo si usaban el mapa como modo de comunicación.

0: Marcelo. Bueno, con respecto a la propuesta de hoy, yo quisiera inventarme o encontrarme con todos aquellos mapas que me lleven a las vidas que me toque vivir, y los disfrutaría muchísimo porque estaría en la antesala de lo que vendrá, y me dirían todas las veces que tendré que recorrer ese camino de aprendizaje en esta y en todas las otras vidas que nos toquen vivir.
1: Inventando otra esperanza.
2: Muchas gracias, queridísima Radio Escucha. Y cuando echaron a Adán y Eva del paraíso, no necesariamente destruyeron el paraíso. Es decir, que el Edén en alguna parte del mundo quedó. Era en este mundo. No es que los expulsaron y no había cómo volver. Es que les quitó el Creador el conocimiento de cómo regresar, pero eso no quiere decir que haya desaparecido el paraíso. Y desde entonces, cada civilización, cada conjunto humano y cada individuo buscó el mapa, para regresar a ese mundo perfecto, a ese espacio donde no había ni problemas ni ansiedad. Quizás parecido a las ciudades que habitamos, pero sin conflictos, sin odio, sin avaricia ni egoísmo. Y uno encontró el mapa y otro tenía un mapa completamente distinto, y los dos estaban convencidos de que era el mapa al paraíso, hasta que descubrieron que para llegar al paraíso cada uno tiene su propio mapa, pero ninguno lo sabe descifrar.

0: pardo dorado.
1: Verónica Rossetti estuvo detrás de mampara en los controles. Marcelo Nelly recibiendo vuestra caudalosa cantidad de mensajes. El maestro César Benítez compartiendo el informativo de Mitre. Y del otro lado también está Fabricio López, con el cual hará cosa de un año y pico, dos años, dibujamos el mapa del tostado en Cava. Tenemos que recorrer otras ciudades y países. Fabricio, ya está viniendo Juan Carlos del Messier para llevarlos de la noche a la mañana.

gracias por hacerme compañía. El mapa que han dibujado para que yo pueda llegar hasta ustedes es el único que sé recorrer. Gracias de todo corazón. Le pasamos el cetro a Juan Carlos para que los lleve de la noche a la mañana.

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3: Cielo nublado en la madrugada de Buenos Aires, 13 grados la temperatura. Caputo anunciará hoy a las 10 nuevas medidas económicas. La presentación del ministro se realizará en el Palacio de Hacienda antes del debate de dos proyectos económicos clave en diputados. Más temprano, Milei reunió a legisladores libertarios. Luego del encuentro en la Casa Rosada, Agustín Monteverde dialogó con nuestro acreditado en gobierno.
4: Explicando temas de economía y planteando ese tipo
5: de... ¿Se habló de endeudamiento familiar?
4: Se habló de endeudamiento, pero como una explicación de cómo funciona la economía, nada más.
5: ¿El Estado ahí no tiene que el gobierno en particular intervenir?
4: De eso no se habló. Y desde ya le digo que no hay sustituto para hacer las cosas bien. Y las cosas bien se hacen respetando las reglas. Y las reglas están claras.
5: ¿Cómo lo vio el presidente?
4: Impecable.
5: ¿Convencido?
4: Nunca lo vi al presidente no convencido de ningún tema. Así que si hay algo que tiene es sus ideas claras.
3: El pasaje de subte aumentará en septiembre y superará los 1.700 pesos. El ajuste de un 4% fue definido por el gobierno de la ciudad. Los colectivos del AMBA también aumentarán entre 4,1 y 4,3% en septiembre. El boleto mínimo sería de 887 pesos en CABA y de 1.158 en la provincia.
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3: Se indica para hoy miércoles 26 de agosto en Capital Federal una temperatura mínima estimada en 10 grados, la máxima en 19, con cielo parcialmente nublado. 13 grados la temperatura, 69% la humedad.
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0: la noche, conductor de la madrugada, Juan Carlos del Misier. ¿Cómo le va?
1: Sí, presente, Marcelo Birmacher. Presente. ¿Cómo va? Sí, presente. Bueno, aquí estamos, como quien no quiere la cosa, caminando, una madrugada más agradable, no es tan fría, se deja, creo, permitir para poder escucharte, en sintonía con estas historias que vas planteando. ¿A qué edad tuviste tu primer globo terráqueo?
0: Mi primer globo terráqueo, tarde en mi vida.
1: Yo
0: creo que cuando me fui a vivir solo, a los 19 años, uno de los adminículos de las compañías en mi departamento alquilado, era un globo terráqueo.
1: Ah, mirá.
0: Dos cosas me garanticé cuando me fui muy temprano. Una mesa grande y un globo terráqueo.
1: Excelente.
0: Sí.
1: Pero no, ese globo terráqueo por la época no venía con la luz incorporada.
0: No, en absoluto. No era de lata.
1: No tenía.
0: Chirriaba al girar. Giraba, ¿no? Como decía Galileo, se mueve. Pero lo que no decía Galileo es que chirriaba.
1: Es que chirriaba.
0: Chirriaba, sí. Bueno. Y a veces chirriaba solo. En la madrugada yo estaba ahí durmiendo.
1: Sí,
0: y se escuchaba.
1: Se movía.
0: Como si el mundo se conmoviera por algún motivo.
1: Y bueno, muy bien.
0: Las mareas.
1: Ocurre que en ese momento también, como ahora, hay un pequeño movimiento.
0: Sí, bueno, ¿verdad? Ahora hay más que un pequeño movimiento.
1: No, me refiero al globo por el globo.
0: Sí,
1: nada más.
0: Entiendo perfecto.
1: Después, lo que nos va pasando en otras latitudes de la geografía, obvio que nos lleva a otras.
0: Es cierto, es un mundo inquieto. Es un mundo inquieto. Ahora,
1: totalmente,
0: además del globo terráqueo, yo tenía una gran mesa de madera. Recuerdo un poema de mi autoría que comenzaba así. Y ahora estás aquí, sentado en mesa grande. Aún tienes el pelo mojado por la última tormenta. Me acababa de ir a vivir solo y anoté esas líneas, ¿no?
1: Pero qué bueno.
0: Sí.
1: Casi como el comienzo de una letra de una canción.
0: Exactamente. Era para el comienzo de una letra de una canción.
1: Sí.
0: Y ahora estás aquí, sentado en mesa grande. Aún tienes el pelo mojado por la última tormenta. Pero esa mesa.
1: Sí.
0: En esa mesa, yo apoyaba mi pava sin rendirle cuentas a nadie. Y dejaba arandelas de hollín, llamémoslo, de carbón, quemando mi mesa, que era mía.
1: Sí.
0: Y no le tenía que decir a nadie, uy, quemé la mesa. No, yo quemaba la mesa porque se me cantaba.
1: Y nadie va a venir a reprochar.
0: Exactamente. Esa era mi relación con la madera. Y a la madera no le molestaba.
1: No.
0: No era como la madera de Pinocho que podía decir, ¿por qué me queman? No, estaba de lo más tranquilo la madera.
1: No, totalmente. Pero qué cuestión de libertad, ¿no?
0: Exactamente.
1: Porque tiene eso.
0: Exactamente.
1: El tiempo reflexivo. No estás ahí. Aquello que urge, que puede ser un reloj. O cuidado, no vas a quemar ahí. Cuidado el borde, cuidado esto. ¿Cuidado qué?
0: Exactamente. El reloj ponía yo la hora que quería.
1: Ah, qué bueno.
0: ¿Qué hora es? La que
1: eso
0: yo quiero. ¿Para qué cambio las manecillas?
1: Exacto. 6:20, ponele.
0: Sonaba en la radio, por supuesto, Juan Carlos del Misier. Y me pasaba a hacer.
1: Sí, no, sí. Es peligroso lo que contaste.
0: Sí, 100%. Te estoy diciendo la verdad.
1: Entonces, me decía la nata, vos no te diste cuenta que sos una leyenda.
0: Sos una leyenda. Y escuchá, me pasaba a Celia Cruz. Mano, me conoció. Esa la pasaba Juan Carlos del Misier. Entonces, yo estaba escuchando en la radio.
1: Acá,
0: ¿no?
1: para. Sí.
0: Y corría. Sí. Bernabé decía, no sé qué nombre decía, pero lo pasaba vos. Entonces, corría. Y ponía play y record.
1: Play, record.
0: Entonces, grababa y en parte estaba la presentación de Juan Carlos diciendo, y ahora Celia Cruz y Lolita Flores. Y ahí yo grababa.
1: No.
0: Y después yo tenía mi cassette.
1: A Lolita supe pasarla con Ariel Ramírez.
0: Claro.
1: No, con Celia no. No, ¿y?
0: Esa con alguien la cantaba, no la cantaba sola, la de Bernabé, conoció a Tusitala. Después lo vas a encontrar. Nah, sí. Lolita Flores cantaba con la mamá. Apuesta por el amor. Porque la vida sin amor no es nada. Pero con amor te rompen las pelotas. Eso también.
1: No, totalmente. También es verdad. Y sí, porque.
0: No te dejan quemar la mesa.
1: Porque te pone límite. Sí. Y el límite.
0: Ahí no va la pava. Pero ¿cómo no va a ir la pava ahí? ¿Qué pasa? No estoy incendiando un bosque. Estoy apoyando una pava.
1: Pero ya venía el desgaste ahí.
0: ¿Cómo?
1: Ahí ya venía el desgaste.
0: Venía el desgaste.
1: Situación de ahí. Ahí es cuando hubiese sido bueno que surgiera la inteligencia artificial, me parece. ¿No? O sea,
0: Llegó 25 millones de divorcios después la inteligencia artificial.
1: Totalmente. Llega tarde en nuestras vidas, no puede ser.
0: Sí.
1: Bueno, pero nos valemos de la imaginación, Birman.
0: Claro. Esa nunca
1: por
0: nos
1: lo
0: faltó.
1: Menos para quedarnos.
0: Era lo único que teníamos.
1: Globo terráqueo dando vuelta y vuelta en la mesa.
0: Ahora, vos sabés las arandelas de la pava, lo lindo que quedan en la mesa de madera.
1: Sí.
0: Una con la otra, como los aros de los Juegos Olímpicos.
1: Sí, es como un ploteado.
0: Es un ploteado. ¿Ves? Son unas cuevas de Altamira.
1: Por ejemplo, y después te permite pasarle alguna témpera,
0: claro,
1: de distintos colores.
0: Una serigrafía.
1: Por ejemplo, y te queda una mesa con una paleta variada.
0: Ahora, ¿a vos te parece que alguien se va a escandalizar porque va a haber un par de arandelas negras en mi mesa de madera de árbol? Es decir, es una madera noble que puede soportar el paso del tiempo y del hollín. ¿Vos pensás que yo la quemé, es decir, que emergió fuego de esa madera? No.
1: ¿Y si hubiese sido así?
0: ¿Y qué pasa? ¿Qué pasa?
1: ¿Alguien se va a horrorizar porque la arandela sea negra?
0: No.
1: Y porque haya pasado tanto tiempo. No. Hoy ya no importa eso.
0: ¿Y yo, sabes lo que apoyaba ahí? Una máquina de escribir.
1: Uy.
0: Y la máquina de escribir tenía ritmo.
1: Olivetti. Claro.
0: Un Olivetti.
1: Y que iba. Claro. Y que tenías que avanzar con el rodillo y empujarlo. Y
0: cuando
1: correr.
0: Te equivocabas, liquid paper.
1: Sí, bueno, vos sos más moderno. Yo recuerdo aquello que lo único que teníamos era un liquid nada más. Había que tomar de vez en cuando. Teníamos carbónico para poder hacer la copia permanente.
0: Claro, la copia.
1: De una hojita a la otra.
0: Y cuando se acababa la cinta,
1: no, sí.
0: se te decoloraba, tenías que ir al 11, iba yo y me compraba una cinta nueva.
1: Mm.
0: O la entintaban.
1: Claro. Yo cuando llegué a Radio Mitre, me dijeron, sentate ahí y escribí esta noticia, a ver cómo la interpretás.
0: Claro.
1: Entonces, pero no le pusiste el carbón abajo. Claro, porque escribí la noticia para M y la copia era para FM.
0: Exacto.
1: Entonces el carbón no estaba muy lúcido y fresco como para poder tener fidelidad en el copiado del texto. Entonces, conocidas hoy, consagradas animadoras de la televisión, por entonces, niñas precoces recién egresadas de escuelas de radio, venían urgentemente y casi a los gritos acosando a aquel banal, intrépido y con tan poca experiencia redactor a decirle, ¿y acá qué carajo quisiste poner?
0: Poné un buen carbónico, poné un buen carbónico.
1: Pero qué cosa.
0: La cinta de la máquina tenía dos colores. Los de Newell's, si no me equivoco. Rojo y negro, ¿digo bien?
1: No, ya no me gusta eso.
0: Bueno.
1: No, ya no me gusta. Escuchame, ya te fuiste con los colores. Y además te fuiste a Rosario.
0: Sí, ¿por qué a
1: Unión? Ya te fuiste a Newell's.
0: ¿Por qué a Unión le dicen el tatengue? Que vos lo pronunciás con especial fruición, ese apodo.
1: El tatengue es, creo, no tiene un significado preciso, por más que se lo busque. Es aquel juego, vaya a saber de quién hizo el toque de vocales y consonantes, pero tiene que ver con el petitero de los años 50 y 60. ¿Qué tenía ese petitero diferente? Y usaba calzado que no usaban los de enfrente.
0: Claro, un cheto.
1: Iba con otra ropa a la cancha. Eso fue después.
0: Okay.
1: Eso ya ha llegado a los 70.
0: Bien.
1: ¿Verdad? Donde el amigo con hombres, Landru, jugaba con aquellos términos para la revista Gente.
0: Sí.
1: Y decía cuáles eran los chetos y cuáles eran los aún. Sí. Y jugaba con eso, ¿no? Era creativo el Andrú.
0: Bueno, muy. Ahora hay los de Unión,
1: los de Unión vinieron por ahí, vinieron por el lado de Tatengue, Petitero, juego de esa época, ¿no? Bien. Ahora, ¿qué hay? ¿Qué ibas
0: a
1: decir?
0: En los subtes hay unos murales de Andrú que son encantadores. Son encantadores. Sí. Y son chistes que siguen funcionando, ¿eh?
1: No, totalmente. Un señorito muy amable.
0: Mucho más contemporáneo.
1: Yo lo saludaba por la avenida Callao.
0: Ah, mirá.
1: Él caminaba por ahí. Callao y Las Heras, Callao y Arenales. Caminaba hasta Santa Fe.
0: ¿Se parecía a sus dibujos, Landrú?
1: Iba un poco, iba siempre muy bien vestido, con su calvicie para buscar el sol, como decía él, y demoraba en un café en la esquina de Callao y Santa Fe, claro. Donde, ¿te acordás que a esta hora estaba abierto? ¿Por qué? Porque se esperaba el diario, la gráfica.
0: Sí. Yo salía a buscar.
1: Entonces,
0: mis notas.
1: El amigo, claro, y el amigo de ahí ponía caballetes y ya venía el camión, y se amontonaban los muchachos porque querían ver la tapa del diario. Era esa la ocurrencia y además la ansiedad que puso el diario en la tapa.
0: Claro, claro.
1: Y vos mirabas la vereda de enfrente, donde estaba el negocio de Scioli, y caminaba y Zeta Bosio, caminaba Federico Moura. Eran aquellos comienzos de 80 y eran noches interminables.
0: Y para cada uno de esos artistas era fundamental el diario, salía la nota sobre el recital, salía
1: claro,
0: la entrevista que le habían hecho.
1: Tiene el comentario, como ya lo conocía, no me acuerdo el nombre, las regalaba uno.
0: Y veían
1: comprar,
0: a la gente en los bares.
1: Jamás. Claro.
0: Leyendo
1: y entonces
0: la nota
1: muchos
0: en la que
1: esperaban. Sí, en bares de Buenos Aires a las 3 de la mañana, que reventaban de gente. Pero que además era la hora ideal para poder sacar datos y chusmear un poquito. Habían ido a ver una película, ¿qué les pareció? Porque había que comentar algo al otro día. ¿Y a qué hora te levantas? Y a las 7. Mañana no, mañana me levantaba a las 10, decía otro. Porque no tengo que ir a tribunales, así que voy a dormir más. Comentarios de esas horas, esos días. ¿Viste quién salió en la tapa de gente? Comentaban.
0: Claro.
1: Y era una muestra casi revisteril, aquella barra de ese pequeño bar explotado de gente. Las noches de tu Buenos Aires, Birmajer. Gracias por prestármela.
0: A vos, y te dejo un mapa acá, lo empecé a dibujar, si querés lo terminas. Hasta
1: Dale,
0: mañana, querido
1: genial.
0: Amigo.
1: Genial. Chao, Marcelo. Hasta mañana.

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1: ¿Qué tal? Buen día. Trajimos muy buen ritmo con Los Ángeles Azules y con Tini. En cuanto diario, en cuanto celular, portada de la compu aquí. Parece que le ha hecho una auditoría a su papá, Tini. Aquellas canciones de amor de hace tanto tiempo. Hay veces que las historias se agotan. Hay una cifra millonaria en disputa. Parece que su novia pidió revisar el manejo del patrimonio. Bueno, anda ese caminito, ¿eh? Preparativos de su boda, su casamiento, allá por el mes de diciembre. Y entonces, alguien susurró al oído: ¿cómo va el tema tuyo? Cuentas, dinero que te corresponde. Hace unos meses, parece que pidió una auditoría sobre el manejo de su patrimonio. Después puede llegar a hablar del manejo de su matrimonio. Es otra cosa. ¿Cómo vino hasta aquí administrándose su carrera? Y parece que se apunta directamente a su papá, Alejandro Stoessel. Todo supuestamente se habría centrado en las sociedades vinculadas a lo que tiene que ver con su actividad artística. Su papá, don Alejandro, figura como titular, socio principal, y parece que Tini no aparece como contratada en esas empresas. Pero según se dijo, no, es una empresa para protegerla de posibles reclamos legales. Entonces la auditoría que ella pidió hace unos meses sonó la alarma, detectando que las ganancias generadas por esas sociedades quedaron todas bajo control de papá. Pero ¿y dónde está la documentación? ¿Dónde está fechado, dicho y remarcado todo? Lo de las noches, la plata, lo que quedó, lo que no quedó. Ausencia de documentos que cedan, por ejemplo, formalmente, aquello que tiene que ver con derechos de imagen. ¿Qué hay, una traición a su figura, a la confianza? Esta muchachita no tiene idea, me quedo todo yo. Pero parece que ella firmó. Y bueno, confía en que su papá le iba a cuidar la plata. Y ahora un conflicto familiar. Habría una suma millonaria en disputa. ¿Y qué se puede estar hablando? Entre 70 y 80 palitos verdes. Magnitud de un patrimonio generado por Tini Stoessel, el mundo, y por lo que va generando también la promoción y futuro, no patrimonio, sino matrimonio. Historias veredes, Sancho. Y una canción que ha presentado hace pocos días, que curiosamente se llama Pael. ¿Pael quién? ¿Para el papá de la cantante? ¿Para don Alejandro? Los Ángeles Azules y Tini, qué historia. Señores, estamos en Mitre, siempre vamos a estar a las 5 de la noche a la mañana.

Bueno, finalmente, anoche, casi 10:30 de la noche, el avión enviado por la aerolínea Plus Ultra rescató a los pasajeros y comenzó esa odisea de ir rumbo a España. Están volando en este momento. Hablaba de un vuelo a las 18:50, después pasó para 20:30, hubo reprogramación y terminó despegando 22:25. Circunstancias operacionales imprevistas. Pero igual se dispuso alojamiento, asistencia para los pasajeros afectados ahí al norte de Brasil. Una zona de playas muy bonitas, natal. Les pidió permanecer en sus hoteles, mantener disponibles sus celulares para ir recibiendo novedades la compañía, ¿verdad? Bueno, ahora están volando los pasajeros rumbo a Madrid. Hay diferentes opiniones, experiencias. Hay un relato de Bárbara contando que su mamá, 77 años, estaba a bordo de ese vuelo que aterriza de emergencia en Natal. Escucharon dos fuertes explosiones y de repente se observa humo. Y la mujer dice que viajaba cerca de las salas cuando percibe esos estruendos. Y en un momento dado se levanta, busca preguntar qué ocurrió. Una azafata todavía no sabía absolutamente nada que había ocurrido. No, permanezca en su asiento, quédese tranquila. Habrá pasado una hora aproximadamente y entonces el comandante toma micrófono y habla a la tripulación y a los pasajeros que tenían que desviarse por problemas técnicos. Pero también hubo pasajeros que lo registraron desde su celular a esos momentos. Era de noche, desde una de las ventanillas en un lateral del avión se observaban chispazos, obviamente en el exterior de la aeronave. Otros pasajeros, que se escucha a través de esa pequeña grabación de uno de ellos, si las chispas se pueden ver, ¿la pueden ver? Bueno, finalmente el avión logra aterrizar. Hubo un inconveniente en un indicador del avión y el comandante toma esa decisión de aterrizar por seguridad operativa. Pero después, bien, gracias, nadie brindó mayores precisiones técnicas. La situación, qué pasaba con la aeronave. Un argentino, Enrique, iba con su esposa y contó que escucha que el piloto había conseguido aterrizar con un solo motor operativo. Nadie dijo nada de la compañía al respecto porque esas versiones llegaron y se le preguntó. Él defiende a la tripulación. Dice, yo sé que no es culpa del piloto si hay una avería, un desperfecto. Pero llegó un momento en que tanto el piloto como las azafatas, los chicos que estaban allí, que el piloto había conseguido aterrizar con un solo

Inmediatamente aterrizan, alivio, vengan por aquí, escaleras correspondientes, camino que lo van a sacar a aquel área, aguarden por aquí, pero el problema era conseguir alojamiento, traslados. Casi 300 personas que habían quedado fuera de ese itinerario. Tamara es de Zárate, en la provincia de Buenos Aires, viajaba a Alemania cambiando su vida, buscaba mudarse por trabajo. Y tenía previsto llegar a Madrid lunes por la mañana. Y tenía previsto, cerca de las 8 de la noche, un vuelo, ya todo diagramado, rumbo a Múnich. Y se perdió la conexión. Porque se tuvo que quedar una buena cantidad de horas en el aeropuerto. A esa hora aproximadamente, una buena cantidad de tiempo desde que habían aterrizado, llegaron algunos colectivos para trasladar a parte de los pasajeros. No había habitaciones disponibles. Fuimos escuchando, recabando mucho comentario, mucha información. Ayer daba cuenta un santafesino que iba en ese vuelo también. Él dice, pasa de 38.000 pies a 19.000 pies. Y uno lo va sintiendo. No porque se cae y llegas a pensar eso, pero baja, baja, desciende. Se va movilizando las corrientes aéreas. Es un pozo, declive total. Son momentos de incertidumbre y nadie decía una palabra. Contaba quien era pasajero también de ese vuelo. Y después la espera para realizar el check-in correspondiente, porque no estaba disponible la opción de hacerlo de manera virtual. No teníamos esa posibilidad. Bueno, en definitiva, luego a las, antes, 22:20 y 22 aproximadamente, terminó la pesadilla y están volando a Madrid los pasajeros de Plus Ultra. Eso por un lado. Buena expectativa por los anuncios del ministro de Economía. Se habla de las 10 de la mañana, una conferencia de prensa. Esto va a ocurrir minutos antes de que diputados traten los proyectos de reforma del Banco Central y de inocencia fiscal. Caputo irá con anuncios, medidas económicas en su cartera, por supuesto, y tratará estos proyectos. Ministerio de Economía a las 10 de la mañana. Algunos diarios van dando cuenta una pista por dónde llegaría. También podría vincularse al uso del Fondo de Garantía de Sustentabilidad de ANSES. Se está buscando dar crédito hipotecario. Ojalá sean cuotas accesibles, que no se movilizan tanto con el tema de los costos, ¿verdad? Aquello que posibilitaba en otra época, en otros gobiernos, lo recuerdo en un pasaje del 1-1, donde la gente compraba un auto y las cuotas eran durante 4 o 5 años igual. Gente que compró propiedades, que permanecían esas cuotas ahí, que firmaba su documentación correspondiente, su pagaré, lo que fuese, de entonces. Pero de acuerdo a ese Fondo de Garantía de Sustentabilidad de ANSES, permitiría que los bancos puedan prestar a plazos largos. Obviamente, como es un préstamo inmobiliario, se va a fijar el precio del dólar mayorista como un anuncio que se va a utilizar como referencia para pagar en pesos un bono del Tesoro de 2.600 millones de dólares. Está el ministro, según dicen algunos diarios, monitoreando las deudas con bancos y billeteras digitales. Esto tiene que ver con las deudas también. Bueno, veremos. Es un camino interesante en lo inmediato en cuanto a los anuncios que daría el ministro Caputo en la media mañana. ¡Qué cantidad de camiones! Más de 4.200. Qué interesante, es una cosecha récord. Viene lloviendo en los últimos meses. Muchísimos camiones que van llegando al Gran Rosario, al Gran Santa Fe. Fuerte ritmo de exportaciones. Un movimiento que ayer tuvo casi un 38% arriba frente a

0: jornada anterior. Hay un 23% en la comparación interanual. Y ahí, en Puerto General San Martín, a pocos kilómetros de Dar Rosario, se observan largas filas para descargar. Maíz, cultivo protagonista, dicen. Bueno, sin dudas. ¿Y cuánto dinero pueden ingresar también a esas arcas? Especialistas que vinculan la mayor actividad con la cosecha de maíz tardío, programa de embarques, competitividad que alcanza nuestro cereal en el norte de África, en Medio Oriente, en Asia. Ingresos de maíz, 70 millones y medio de toneladas, la proyección de esta cosecha de maíz, todo un récord. Después vamos a conocer algunas cifras. Fabricio López, buen día, ¿cómo va?
1: Hola Juan Carlos, ¿cómo estás vos y los oyentes del país y del mundo? ¿Listos para la mejor madrugada? Con todo, como siempre, acá en la radio, con los compañeros, con Verónica, con Marcelo, con Gustavo, con todos, sí. Estamos con todos. Ajá. Sí, así
0: ah,
1: que...
0: Ah, bien. Sí. Yo creí que estaba grabado, yo los estaba mirando, pero yo creí que
1: estaba todo
0: virtual, grabado.
1: Está vivo, está todo en vivo.
0: Porque, por ejemplo, yo a Verónica la veo con un peinado Dolly Parton, así.
1: Sí, claro.
0: Es inteligencia artificial.
1: Sí. Acá todo inteligencia natural.
0: Todo inteligencia. Ah, no tiene nada que ver con lo artificial.
1: Nada artificial, bien. Todo natural.
0: Lo suyo es natural.
1: También. Al natural, como el...
0: Al natural.
1: Sí, como los tomates.
0: Sí. Sí. Como un tomate. Tomate sí, al natural. No, a mí me gustan más los duraznos al natural.
1: Bueno, sí, también.
0: Tomate, ¿no? Tomate uno, tomate cuatro y después uno puede terminar.
1: Es verdad.
0: No, por eso. Yo me quedo con él. Durazno al natural, ¿con crema o dulce de leche?
1: Y vamos a ponerle dulce de leche. Sí.
0: Hombre, ahí está.
1: Sí, corta un poquito más el...
0: Sí, pues claro.
1: Con crema.
0: Total, lo de la crema es un trámite menor. Quiere decir que en un rato le va a poner crema también.
1: Y
0: no
1: también le ponemos
0: duda.
1: Crema. El flan sí es con dulce de leche y crema. El flancito.
0: Con el dulce, claro. Por eso.
1: El flancito
0: y una fruticita arriba del flan. Como para darle un toque así.
1: Puede ser una guinda, puede ser una cereza.
0: Sí, sí, eso sí. Mientras no se rompa, digamos, el efecto del va fenómeno. Eso queda muy bien.
1: Una cereza. A lo Porto puede ser. ¿Hacerse el aeropuerto?
0: Sí, generalmente. Ya parece Gieco, usted habla todo con la O.
1: No los conozco, no, a los Orozco.
0: Por eso, y los Orozco, claro. Dice que es Oporto, claro. Dice yo, usted va jugando con la O,
1: claro.
0: Totalmente.
1: Sí.
0: Es muy interesante lo suyo. Hay que analizarlo, Fabricio. Bueno, ¿cómo venimos hoy más sueltos de ropa? A veces no hace tanto
1: frío. No hace frío, tenemos 12 grados 8 décimas, vamos a ir a una máxima de 19 con cielo mayormente nublado, la humedad ubicada en 71%. Para mañana jueves sí, hay pronóstico de lluvias desde la madrugada a la mañana también y a la tarde algunos chaparrones en la ciudad de Buenos Aires con una máxima de 18 grados. El viernes mínima de 10, la máxima 17 con cielo algo nublado. El sábado mínima de 8, la máxima 17. El domingo mínima de 10, la máxima 17 grados. El lunes mínima de 11, la máxima 18 grados. Para hoy, para este miércoles, 19 de máxima, cielo mayormente nublado, 12.8. La visibilidad 10 kilómetros, el viento norte a 12 kilómetros por hora.
0: Bueno, es el comentario de todos en las últimas horas. El papá de Tienes 13 que se ha quedado con una importante cantidad de millones de dólares.
1: Sí.
0: Es un delito. Hay un abogado penalista y hay otro que van hablando. ¿Cómo puede terminar esto? Bajo esta situación. Porque la muchacha con sus casi 30 años, su camino a una vida, un próximo matrimonio, una estrella de los escenarios en distintas partes del mundo, y observo, porque hay algunos abogados penalistas dando cuenta de todo esto, que le corresponde, que no, hay acusaciones que puedan recaer sobre él. El tema del control económico, de la carrera, ¿sí? Una administración fraudulenta, porque ella no tiene participación accionaria, no tiene control en las sociedades. ¿Dónde están los ingresos que produjo? Su imagen, sus discos, sus contratos. ¿Y entonces? ¿Y ahora cómo es? Una relación quebrada. en términos profesionales. Y obvio, si papá, vos me vas a devolver toda la que es mía, debe ser eso inmediatamente. Un control sobre sociedades, según auditorías, derechos económicos de la carrera, la imagen de ella. Y entonces, ¿quién cobra esa plata? Porque hay un contrato discográfico. Por ejemplo, una sociedad que recibe ingresos por la música que se difunde, por el dinero que obtienen a través de plataformas, por los discos en los vinilos correspondientes. Pero ¿y el cobro directo al artista le llega? Totalidad de ingresos pasados, futuros de estos contratos son cobrados por una sociedad que ella no controla. Alguien le abrió un poquito la cabecita y le dijo, ¿cómo es tu dinero? ¿Qué te depositan a vos? ¿Cómo es el dinero? A ver, vamos al cajero. Le pudo haber dicho su futuro marido, ¿no? Su pareja, ya. Charlando, vamos a tomar un café, una gaseosa. Estuvieron viendo Racing y Boca.
1: Y ahí
0: no
1: le
0: sé.
1: Dijo, tini, tini, tini.
0: Exacto, en el vuelo, van, vienen, claro. Los shows, la vida en Miami, ¿sí? Están, por ejemplo, álbumes comprometidos para próximos años. Bueno, que voy a grabar esto, que tengo estas canciones, que voy a... Bueno, ¿y dónde está el contrato?
1: Parece que...
0: ¿Dónde va esa participación? ¿No? Claro, las ganancias futuras. Parece que en junio de este año, con nuevos abogados, que ahí está la pizca por lo que leía. Obvio, llegaron y le hicieron dos o tres preguntas de rigor. Y los profesionales se miraron entre ellos. Parece que ahí accede a una cuenta bancaria que está a su nombre, pero que no existía antes. Tiene que ir a recuperar el control de la carrera. Está tratando de negociar con su papá la reorganización del patrimonio construido, ¿cuánto hace? 10, 12, 14 años.
1: Claro.
0: Y no quiere volver más al esquema anterior. Dijo, no. Acá tenemos que seguir para adelante con lo mío. Los delitos que se pueden configurar si la auditoría privada deriva en una denuncia formal ante la justicia. Dice, bueno, vamos a reclamar. Y entonces son muchas preguntas. Una etapa cuando menor, que puede generar pequeños contratos, pero después mayor de edad. Ahí en ese momento, cuando era menor, no podía firmar contratos, una marca, bueno, está bien. Lo tenía el padre. Como él dijo, en un momento era para protegerla. Su papá, un gran productor de la televisión, con años de trayectoria. En un momento, la relación con Tinelli no había terminado bien. Hubo pases y acusaciones. Pero bueno, todo termina a los 18 años. Y después, ¿cómo sigue el tema? Y si habrá, en una de esas, se habría, vamos a poner el potencial, se hubiese sociedades a nombre del padre, no sería ese el problema. Se generan muchas SRL. Y porque habrá que cubrir ese tema patrimonial. Hay que cuidarlo. Pero todo viene con el tema contrato. La plata, ¿dónde está? ¿Eh? Y se diera un resultado, ¿qué es lo que se está buscando? Hay un detrimento patrimonial por parte del padre hacia la hija.
1: Y se viene artículo, el casamiento aparte.
0: El casamiento es un hecho de ella ya en diciembre. Acá está reclamando la platita,
1: sí,
0: que me corresponde.
1: Claro.
0: Entonces, artículos del Código Penal, administración fraudulenta, defraudación, esos son los delitos. Hay que seguir investigando. Acá nadie está acusando a nada, sino todo lo que se ha llevado y se plantea arriba de la mesa. Si la justicia ratificara irregularidades, se le podría imputar algunas historias, ¿no? Sobre esa auditoría privada. Un querellante, el abogado de la víctima, impulsa una investigación desde su lado. Delitos en juego, defraudación, administración fraudulenta. Están dando vuelta con eso, lo he leído en las últimas horas. Esto podría llevar a don Alejandro Stoessel, el papá de Tini, a una pena de 1 a 6 años adentro. Si hubo varias maniobras de ese tipo, y bueno, ahí habrá que ver. Y eso podría complicar su tiempo, su futuro. ¿Se va a poner la plata todo arriba de la mesa? ¿Se va a pasar en limpio? ¿Habrá acuerdos, futuras reuniones? Me imagino. Porque el tema ya escapó de aquel silencio largo, profundo. Seguimos investigando. Derivó en tanto comentario, tanta tapa, todo. Bueno, es esta hora, ¿no? ¿El papá de Tini provocó delito sobre su hija? Se investiga. Mirá qué tema. Bueno, en octubre la entregan al Martín Fierro de la radio, día 6, un martes.
1: Qué bien.
0: Ahí está, sí. Probables conductores: Edith Hermida, Rodrigo Lucich. Está dando vueltas muy fuerte esa pareja para conducir. Ya hablaremos en otra cercanía, llegado un evento tan significativo para el mundo de la radio. Que siempre digo, cuando uno va allí, se encuentra con más gente de la tele que de la radio.
1: Yo digo, sí, de otro rubro. Sí, sí.
0: ¿Dónde está la gente de la radio? No, dos rubros ahí. Están los de la radio y los de la tele.
1: Sí, hay invitados que no tienen nada que ver a veces.
0: No, bueno, pero los invitados un lugarcito más, en una mesa. Sí. Yo voy a lo que se compite, a lo que son las ternas correspondientes. Y muchísima gente que va porque pone la cara, son conocidos y porque hacen tele. Yo digo, pero si el Martín Fierro, y bueno, pero ellos hacen radio.
1: Yo soy
0: también
1: optimista que van a ternar este programa de radio, Juan Carlos, ¿eh? Sí.
0: ¿Te parece?
1: De la noche a la mañana, sí, tiene que estar ternado, ¿sí? Obviamente, sí.
0: Y bueno, ahí tenemos que subir todo el escenario, sí, porque además es una continuidad.
1: Sí.
0: Están los sábados y domingos, también.
1: Exacto,
0: está Lalo Morino.
1: Exacto, exacto, sí.
0: Lo he escuchado a Miguel Ángel Verdún también, sí, esa es una nueva etapa.
1: Sí, sí.
0: Usted, Fabricio López, tiene que hacer algo ahí arriba, tiene que cantar, tiene que hacer
1: algo,
0: su show.
1: Sí, algo.
0: ¿Qué sé yo?
1: Va a hacer una entrevista.
0: Le pido, por favor, lleve sus anteojos a lo Brad Pitt, que mata eso.
1: Ah,
0: eso
1: bueno,
0: no se lo olvide.
1: Sí,
0: y tiene que subir al escenario.
1: Claro.
0: Del Moro no se pone anteojos de sol para conducir,
1: sí,
0: en los Martín
1: Fierro. Verdad.
0: Y bueno,
1: verdad,
0: usted tiene que subir.
1: Ahora
0: ahí,
1: está Vázquez también, show, que conduce bien. Está, ¿no? Está Vázquez.
0: Nico.
1: Nico Vázquez, sí.
0: Nico.
1: Sí, Nico Vázquez.
0: Nico, te pegaron lindo y parejo todo el día. Nico.
1: ¿Sí? ¿Quién le pegó, Nico, pobrecito?
0: No, le pegó, yo le voy a dar nombre. Sí. Lo han castigado. Dicen, Nico, vos conduciendo, ¿sabés? Basta. Verónica Rossetti y Marcelo Nelli. Técnica, me cállese, Fabricio. Bueno, vaya preparando, ¿eh? Vaya,
1: bueno, entonces voy preparando el saco, todo, para el
0: total,
1: pantalón,
0: no,
1: todo.
0: Saco no.
1: Bueno, todo.
0: Hace mucho calor, vaya, bueno, vaya, sí, onda verano, anticipo, por supuesto. Cambie la historia. Señores, estamos en Litres siempre y vamos de la noche a la mañana.

Uy, ayer me sorprendí muchísimo. Cuando demoraba un café y comencé con algunas notas, escribiendo en un costado, repasando comparativamente otros años y otras décadas, y me encontré con que el señor Woody Allen, que ha pasado ya un buen tiempo, los últimos años, por donde ha dicho, por ejemplo, que me voy a alejar definitivamente del cine, no será fácil. Hay una puerta entreabierta. El próximo 30 de noviembre va a cumplir 91 años Woody Allen. Y me parece, da esa sensación, un dejo optimista de seguir activo. Y en su cercanía se dice que trabaja en una segunda novela y una nueva obra de teatro. Bien, un impulso creativo, tantos trascendidos, que se aleja definitivamente del cine, que no va a continuar, que está cansado, que los años... España, Hollywood, da por seguro que el próximo 5 de octubre Woody Allen va a comenzar el rodaje de su película número 51. Ese es el numerito. 5 de octubre, película 51. ¿Y a dónde va a ir a filmar? A Madrid. Ciudad que ama. El respaldo de autoridades locales, que desde hace ya un tiempo le prometieron la decisión de recurrir a él para mostrar al mundo. Es una forma de vender la capital española, por lo menos la idea de ese geniecito de New York. Geniecito, le digo generalmente, a aquellas personas que a diferencia mía miden menos de 1,68 m. Ah, bien. Y parece que Don Woody Allen, se sacó de encima ese gran obstáculo que aparece en su camino. ¿Y quién me va a ayudar económicamente? ¿Cómo voy a hacer para financiarla? Pregunta mientras mira Manhattan del otro lado de un amplio ventanal en un bar en esa cercanía. Pero parece que encontró una respuesta por el propio artista. Ay, me acuerdo, suele decir en esas charlas con pausa, antes todo se resolvía de una manera más rápida. ¿Qué era? Bueno, uno ya tenía un poquito de experiencia, un nombre, había ganado un prestigio y la respuesta del público. Por ejemplo, dos países trascendentales en su carrera, Francia y Argentina. Notables recaudaciones, sus películas. Y las ganas de actores de distintas partes del mundo ante una convocatoria. Trabajar con Woody Allen, por favor. Pero ¿cómo? ¿Y dónde? ¿Y cómo tengo que hacer? Y todo fue hasta que en los últimos años la figura de Woody quedó bajo esas sombras de la llamada cultura de la cancelación. Especialmente desde que Dylan Farrow, la hija adoptiva de Woody y Mia Farrow, lo terminó acusando de haberle agredido sexualmente cuando ella tenía 7 años. Y después llegaron las desmentidas del propio Allen. Y tampoco el respaldo de muchos artistas, intérpretes, que formaron, que tomaron en cuenta, que constituyeron momentos de sus películas. Bueno, eran tantas las denuncias, y tanto y todo lo que se dijo y se sospechó, que terminó elevando mucho la temperatura mientras el mundo daba vueltas con el movimiento #MeToo, que fue mucho más fuerte. Actores que lo repudiaron, contratos que no se firmaron, otros que se cayeron, y un activo tóxico, Allen. Golpe de suerte en París fue la última película de Woody. Septiembre de 2023... se estrenó en el Festival de Venecia, casi un año después, 14 de noviembre de 2024, que llegó aquí a la Argentina. ¿Y ahora? Bueno, va a comenzar. Ayer ya se dijo, el día tal, 5 de octubre, Madrid lo espera.
Película número 51. ¿Y dónde está la plata? Y viene todo de la comunidad autónoma, el Ayuntamiento de Madrid, con una condición. Que Woody Allen incluya el nombre de la ciudad en el título definitivo de la película. Todavía no hay una precisión del nombre de la película. Pasa también con la trama, el elenco. Él ha prometido que lo tiene muy avanzado. Pero fueron trascendiendo números finales que van a sostener el proyecto. Costaría $12 millones, esa cifra. Pero aquellos que están muy cerquita de él hablan de que una película de Woody Allen hoy y no bajas de $15 millones. Y Variety, en su publicación, dice, unos $3.5 millones van a llegar a la producción directamente como subvenciones del gobierno autónomo y municipal de Madrid. A esa cifra se pueden sumar otros $2.5 millones en concepto de créditos fiscales. Otro millón aportado por el equivalente español, algo así como el Inca argentino, ¿sí? Y otro palito como anticipo de la compra anticipada de los derechos. Y después todo lo demás, para seguir financiando, podría surgir de la venta que se haga a nivel internacional, en diferentes partes. Toda una rareza para proyectos de ese tipo en la lista de condiciones obligatorias que la comunidad y el ayuntamiento le impone a Woody Allen. Usted, señor Allen, tiene que incluir la palabra Madrid en el título definitivo de la película. Algo que Allen toda la vida decidió después de que llega a edición. Y entonces, ¿y esto le conviene? Él lo termina aceptando. ¿Y dónde está la libertad creativa de Woody? Ahí está. Por ejemplo, uno de los pedidos en la política madrileña, que por lo menos 15% de escenas transcurran en exteriores de Madrid. Entonces, esto, se dijo desde el Ayuntamiento de Madrid, va a permitir que la gente en el mundo reconozca fácilmente la ciudad, mostrar facetas culturales, arquitectónicas, historias, más allá de la historia que el director promete. También se habla de Javier Bardem, Penélope Cruz, la pareja, el matrimonio. Dos de los protagonistas, ¿se acuerdan? De Vicky y Cristina Barcelona. Podrían llegar a reencontrarse ahí. Otros que dicen que falta todavía mucho. No podemos confirmar elenco. Tenemos que esperar hasta el 5 de octubre. Tenemos un poquito más de un mes para encontrar definiciones. Pero la película se pondrá en marcha, sin ninguna duda. Asocié aquellos momentos de una película fantástica, 1979, Manhattan. Una comedia romántica protagonizada por Woody Allen, Marielle Hemingway, que encarnaba a ella una muchachita, una joven Tracy, 17 años, y el escritor, 42, interpretada por ese cineasta con una relación amorosa. Pasaron los años y ella dio su opinión sobre ese guión de la película. Hoy, filmar eso y sería controvertido. Pero tuvo una gran respuesta. Una lista de producciones taquilleras del director. Manhattan. Yo creo que nadie hoy, dijo Hemingway, la mostraría totalmente en el cine. Es la nieta de Ernest Hemingway. No habla mucho de Allen versus Farrell. ¿Usted qué opinión tiene ese documental que HBO ha mostrado en el último tiempo? Mire, le voy a ser sincera. Yo acepto el diálogo con usted, pero hablemos de la película. Y usted me habla de otro documental. Primero no lo vi. Yo tengo muy buenos recuerdos del tiempo que trabajé junto a Woody Allen en el rodaje de Manhattan. Y estaba ahí cumpliendo 18 años. Es un tema delicado ese del documental, Allen versus Farrell. Porque Allen nunca me faltó el respeto a mí.
No fue desagradable, siempre había una palabra, una charla. Yo no he tenido conocimientos, ¿no? No conozco la historia, así que permítame, no tengo ganas de opinar ni hablar de eso. Pero me pareció una película fantástica en su momento. ¿Qué sé yo? Me llevó la musiquita de Manhattan. ¿Cómo está la madrugada hoy? Parece que relajada, contemplando la luna y los futuros eclipses. Está buscando el traje de ocasión. Sí, ¿quién? La luna. 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

Ayer fue el día del relator deportivo. Obviamente, en diferentes caminitos de las redes, en distintos programas, muchísimos relatores deportivos recordaron a otros relatores deportivos y fueron asociando imagen, aprendizaje, escuela, referentes. Como curioso observador, escucha, muchos no lo mencionaron a Fioravanti. Por supuesto, estoy hablando de otras generaciones, relatores más jóvenes. No quiero justificar ese olvido, porque probablemente en la escuela deportiva ese nombre haya sonado de parte de algún docente, de algún grupo de alumnos, de alguna tarea para realizar, al compás de aquel tiempo de estudio de la carrera deportiva. Fioravanti fue un notable profesional. Joaquín Carvalho Serantes, nacido en Uruguay. Él relataba en Radio Espléndida, en Radio El Mundo. Anduvo por Rosario también. Pero la ciudad donde afinca su vida, donde crece, fue aquella ciudad de Santa Fe. Y era por referentes de una época cuando la etapa del colegio secundario se asociaba por aquí, en estas aulas y en estos pupitres, estudiaron y se mencionaban nombres consagrados en diferentes disciplinas en la capital santafesina, que el tiempo los llevó. Y también sonaba el nombre de Fioravanti, con aquellos relatos fantásticos que sorprendían, ¿eh? Aquel sonido de "atento Fioravanti", que en los principios de Lujambio sonaba y muy bien por aquellas tardes domingueras en la década del 60. Esa bandera del conocido maestro Fioravanti, aquellos relatos, aquellos campeonatos. Alguien soltó a manera de un homenaje un texto. Almorzábamos en casa con mis padres, con mis abuelos, un domingo, mediodía, agosto, medianía de agosto, no tengo precisión, dice, 1947. Mi padre me hizo escuchar por primera vez aquella audición de Joaquín, conocido con el seudónimo de Fioravanti. Era uruguayo de nacimiento, pero había hecho toda su tarea futbolística, deportiva, en diferentes medios en la Argentina. Y me acuerdo que la audición, dice Héctor, se llamaba Adelantando la Fecha. Fioravanti la dirigía, era una manera de previa, como los chicos del Super Mitre por aquí hoy, en estos tiempos. A sus notables condiciones de relator, le agregaba una dicción muy correcta, una riqueza gramatical del lenguaje, todo unido a un gran respeto. Era muy caballero en la manera de tratar, no solo a sus colaboradores, sino también a la gente, a los jugadores de fútbol, los reporteaba. Primer equipo que recuerde dirigido por Fioravanti, integrado por Ricardo Lorenzo Borocotó, Damián Cané, Tito Martínez. Y en la revista Alumni estaba Raúl Peiré, que era el hombre que daba la información al instante. Aquel programa, cuenta Héctor, un memorioso, del mediodía duraba media hora y se emitió durante 2 años, hasta 1949, por Radio Espléndid, y a partir de la década del 50 por Radio Libertad. Y por ahí anunciaba el encuentro principal, los otros partidos en los cuales estarían aquellos comentaristas, los jueces que iban a dirigir los encuentros de primera, toda, pero era muchísima información. La palabra del entrenador no se decía por aquellos años director técnico, y algunos de los jugadores de uno de los equipos que tenían que disputar el encuentro más importante de la fecha era a quien se rescataba.
el sistema dúplex, la conexión radial, las concentraciones de los equipos, todo un mediodía de domingo ágil. Las veces que esto tenía lugar, participando en esa tarea todos los integrantes. Entonces había muchas preguntas referentes a ese encuentro. Estaba el comentario del combate de box que había ocurrido el sábado por la noche. Se le agregaba también el comentario a otra pelea importante que había ocurrido el miércoles, de hace unos días, en el Luna Park. Experto encargado de box, Damián Cané, gran categoría. El hombre va recorriendo y va repasando esos momentos de aquellas características. Lo conozco a Fioravanti personalmente y de compartir algunos micros en aquella radio municipal de 1982. Tiempo de primavera por entonces, y compartíamos en esa pequeña previa antes de ir al estudio y desarrollar él con brillantez, como siempre, micros referentes a historias del fútbol, curiosidad del pasado fin de semana, etc. Y Fioravanti demoraba aquella historia en aquellos recuerdos porque cotejábamos un poquito con Santa Fe, a lo cual yo le preguntaba en determinado barrio, esquina. Él hacía referencia a Colón, a Unión, a equipos de Rosario. Viviendo aquí en la cercanía de la radio, sobre Avenida Santa Fe, lo recuerdo, algunas tardes. Pero una frase que no olvidé. Muchachito, tenga siempre cuidado con la palabra, porque se convierte en una piedra que rompe un cristal y después ya no se puede arreglar. Era casi como contundente. No lo olvidé, era un personaje de los relatores del fútbol, ¿sí? Que quise homenajear a mi manera, a mi recuerdo, porque particularmente ayer celebraban los relatores deportivos su día, y el nombre de Joaquín Carvalho Serantes, Fioravanti, probablemente se asocie en muchas cabecitas a esta hora aquí. 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

Oh, qué bien suena. Es el último trabajo musical del maestro. Sí, sí, es él. Es Berraute, sin ninguna duda. Aníbal está presentando Neopía. Tengo por aquí con un quinteto cerrando la gira de presentación el sábado. El próximo sábado 29 a las 9 de la noche estará en el Teatro Verdi de Cañada de Gómez, su tierra. Es una excelente oportunidad para la vecindad, para ese tiempo de emoción, esos recuerdos. Un poco nos lo contó el pasado fin de semana cuando charlábamos, ¿sí? Y esa posibilidad de haber estado por aquí su mujer Mariana Quinteros para presentarse el jueves 27 a las 9 de la noche, pero hay un impedimento de una cuestión de sus viajes, sus horas. Entonces nos contó Aníbal que estará la genial Diana María cantando esta noche en la biblioteca café.com.ar a las 9 de la noche. Bueno, en verdad no es esta noche, es el 27, hoy es 26, vamos a ubicarnos mejor. Ahí está, bueno, el 27, mañana jueves, 27 de agosto, 9 de la noche, estará un espectáculo imperdible en la Biblioteca Café. Pueden escribir labibliotecacafé.com.ar con todos los detalles. Y además, la presentación el fin de semana en su tierra de Aníbal. Ahí estará presentando Neopía, Aníbal Berraute con Tango del Nuevo Siglo. Ahí está, me quedó eso. Bueno, pero podríamos escuchar un poquitito a Mariana cantar. ¿Por qué no? Con preparativos y con historias. Bueno, buen viaje por tu tierra, Aníbal. Ya hablaremos. Y buenos vientos, para Mariana. ¿Cómo era?

Uy, qué lindo. Suena bien escuchar la Mariana Quinteros. No puedo olvidarme de la grilla más que importante e interesante del Festival de Tango de Buenos Aires. ¡Cuántos nombres! ¡Qué grandes espectáculos! Hoy tenemos en el Teatro San Martín a las 6 de la tarde Quintetas del Brass, Nosotras en Tango. A las 7 de la tarde tengo por aquí Cuarteto Grande. Esto será Usina del Arte, 7 de la tarde. Hoy es 26 de agosto. Interludium, entre tandas, la Usina del Arte. Un ratito después del Cuarteto Grande, llegan a las 19:30. Tenemos en el Centro Cultural, 25 de mayo, 8 de la noche, Orquesta Típica Misteriosa Buenos Aires, icónico y barrial. Pero si pegan una vueltita, un rato antes por el Centro Cultural, 25 de mayo, Lautaro Mazza y Oscar de Lía van a presentar Toma 1. Buenos espectáculos. Teatro Colón, Salón Dorado. Le viene bien, anda bien con el horario, 5:30 de la tarde hoy. Es imperdible. Franco Luciani. Un abrazo para Franco. Algún domingo va a pegar una vueltita por Vivamos la Vida, lo ha prometido. Franco Luciani y Fabricio Mocata presentan Tangos Cruzados en el Salón Dorado del Teatro Colón, 5:30 de la tarde. Y tenemos en la Casa de la Cultura, 8 de la noche, hoy, Orquesta Típica Sentimental y Canchengue. Tenemos una práctica de baile de la Academia, en la Academia Nacional del Tango, a las 5 de la tarde. Un abrazo a Gabriel Soria. ¿Cuánta actividad tendrás? Ya hablaremos en septiembre. Preparativos de tantos eventos. Hoy peguen una vuelta ahí en la Avenida de Mayo, en la Academia Nacional del Tango, a las 5 de la tarde, práctica de baile de la Academia. Hay una variedad absoluta de nombres. Después voy a continuar con esa cartelera, esa grilla que es atrapante en cuanto a su motivación, a los nombres, aquellas circunstancias. Un 26 de agosto, cumpleaños, Julio Cortázar. Hubiesen sido 112 hoy. Nos gustaba la casa porque, a ver, aparte de espaciosa, antigua, hoy que las casas antiguas sucumben a la más ventajosa liquidación de sus materiales, la casa guardaba los recuerdos de nuestros bisabuelos, el abuelo paterno, nuestros padres, la infancia. Nos habituamos, Irene y yo, a persistir solos en ella. Lo que era una locura, pues en esa casa podían vivir 8 personas sin estorbarse. Hacíamos la limpieza por la mañana, nos levantábamos a las 7, y a eso de las 11, yo le dejaba a Irene las últimas habitaciones por repasar y me iba a la cocina. Almorzábamos a mediodía, siempre puntuales. Ya no quedaba nada por hacer fuera de unos platos sucios. Nos resultaba grato almorzar, pensando en esa casa profunda, silenciosa, y cómo nos bastábamos para poder mantenerla limpia. A veces, en ese silencio, mientras almorzábamos, llegábamos a creer que era ella la que no nos dejó casarnos. Irene rechazó 2 pretendientes sin mayor motivo. A mí se me murió María Esther antes de que llegáramos a comprometernos. Y entramos en los 40 años con esa inexpresada idea de que el nuestro simple y silencioso matrimonio de hermanos era una necesaria clausura de la genealogía sentada por aquellos bisabuelos en la casa. Nos moriríamos allí algún día. Vagos y esquivos primos se iban a quedar con la casa y la echarían al suelo para enriquecerse con el terreno y los ladrillos, o mejor, nosotros mismos la voltearíamos justicieramente antes de que fuese muy tarde.
Irene era una chica nacida para no molestar a nadie. Y aparte de su actividad matinal, se pasaba el resto del día tejiendo en el sofá de su dormitorio. No sé por qué tejía tanto. Yo creo que las mujeres tejen cuando encontraron en esa labor el gran pretexto para no hacer nada. Ah, Irene no era así. Tejía cosas siempre necesarias. Tricota para el invierno, media para mí, mañanita, chaleco para ella. Algunas veces tejía un chaleco y después lo destejía en un momento, porque algo no le gustó. Era gracioso ver en esa canasta el montón de lana encrespada, resistiéndose a perder su forma de algunas horas. Los sábados iba yo al centro y compraba más lana. Irene tenía fe en mi gusto. Se complacía con los colores. Nunca tuve que devolver madejas, eso sí. Y yo aprovechaba esas salidas para dar una vuelta por las librerías, preguntar vanamente si había novedades, por ejemplo, en literatura francesa. Y desde 1939 no llegaba nada valioso a la Argentina. Ah, pero, perdón, es de la casa que me interesa hablar. De la casa y de Irene. Porque yo no tengo importancia. Me pregunto, ¿qué hubiese hecho Irene sin el tejido? Uno puede releer un libro, pero cuando un pullover está terminado, no se puede repetirlo sin escándalo. Un día encontré el cajón de abajo de la cómoda lleno de pañoletas blancas, verdes, lila. Estaban con naftalina, apiladas como en una mercería, ¿vio? Y no me animé, no tuve valor de preguntarle a Irene qué pensaba hacer con todas ellas. Y no necesitábamos ganarlos la vida. Todos los meses llegaba esa platita de los campos, un dinero que crecía, y si no lo gastábamos. Pero a Irene solamente la entretenía el tejido. Mostraba una destreza maravillosa, y a mí se me iban las horas viéndole esas manos como erizos plateados, agujas yendo y viniendo, y una o dos canastas en el piso donde se agitaban constantemente los ovillos. Era bonito. Campos, un dinero que crecía, y si no lo gastaba.

que aislaba esa parte del ala delantera donde había un baño, la cocina, nuestros dormitorios, un living central, al cual comunicaban los dormitorios y el pasillo. Y se entraba a la casa por un zaguán con mayólica y la puerta cancel daba al living. De manera que uno entraba por el zaguán, abría la cancel y ahí nomás pasabas al living. Y tenía a los lados las puertas de nuestros dormitorios y al frente estaba el pasillo que conducía a una parte más retirada. Y vos podías avanzar por el pasillo donde se franqueaba la puerta de roble y más allá empezaba el otro lado de la casa. O bien se podía girar a la izquierda antes de la puerta y seguir por un pasillo más estrecho que llevaba a la cocina y al baño. Y cuando la puerta estaba abierta, uno advertía que la casa era muy grande. Daba la impresión de un departamento de aquellos que se fueron edificando más acá, apenas para moverse en algunos sectores. Irene y yo vivíamos siempre en esta parte de la casa. Casi nunca íbamos más allá de la puerta de roble, salvo para hacer la limpieza. Es increíble cómo se junta tierra en los muebles. Comentario de cada despertar. Y Buenos Aires será una ciudad limpia, pero eso se lo debe a sus habitantes y no a otra cosa. Hay demasiada tierra en el aire. Apenas sopla una ráfaga, se palpa ese polvo en los mármoles de las consolas, entre los rombos de las carpetas de macramé, y da trabajo sacarlo un poquito más, un poquito menos con el plumero. Vuela, se suspende en el aire, y un momento después se deposita otra vez en los muebles y en los pianos. Lo recordaré siempre con claridad, porque fue simple y no tuvo circunstancias inútiles. Irene estaba tejiendo en su dormitorio, eran 8 de la noche, y de repente se me ocurre poner al fuego la pavita para el mate. Fui por el pasillo hasta enfrentar esa entornada puerta de roble, daba la vuelta al codo que llevaba a la cocina cuando escucho algo en el comedor, en la biblioteca. Un sonido que venía impreciso, sordo, como un volcarse de una silla sobre la alfombra, o un ahogado, un susurro de conversación. También lo escuché. Al mismo tiempo, un segundo después, en el fondo del pasillo que traía desde aquellas piezas hasta la puerta, me tiré contra la puerta antes de que fuera demasiado tarde. Y la cerré de golpe, apoyando el cuerpo. Felizmente la llave estaba puesta de nuestro lado y además corrí ese gran cerrojo para más seguridad. Fui a la cocina, calenté la pavita y cuando estuve de vuelta con la bandeja del mate, le digo a Irene: tuve que cerrar la puerta del pasillo. ¿Tomaron la parte del fondo? Me miró con aquellos ojos cansados. Dejó caer el tejido. ¿Vos estás seguro lo que decís? Sí. Entonces, se agachó, recogió las agujas. Tendremos que vivir aquí, en este lado. Yo empecé a cebar los mates con mucho cuidado. Pero ella se quedó allí. No volvía para seguir con su labor. Me acuerdo que tejía un chaleco gris. Me gustaba ese chaleco. Las formas. Los primeros días nos pareció penoso porque ambos habíamos dejado en la parte tomada muchas cosas que queríamos. Mis libros de literatura francesa, por ejemplo, estaban todos en la biblioteca. Irene extrañaba unas carpetas, un par de pantuflas que tanto la abrigaban durante el invierno. Yo sentía mi pipa de enebro y creo que Irene pensó en una botella de espiridina de tantos años. Y con frecuencia cerrábamos algún cajón de las cómodas y las miradas eran tristes. No está aquí. Pero tuvimos ventaja, la limpieza se simplificó tanto que aún nos levantábamos más tarde, 9:30, 10. No daban las 11 y ya estábamos de brazos cruzados. Irene se acostumbró a ir conmigo a la cocina. Entre los dos preparábamos el almuerzo, lo pensamos bien.

Y se decidió esto. Mientras yo preparaba el almuerzo, Irene cocinaría platos para comer fríos a la noche. Y nos alegramos porque siempre resultaba molesto tener que abandonar los dormitorios al atardecer y ponernos a cocinar. Y ahora nos bastaba con la mesa en el dormitorio de Irene y las fuentes de comida, fiambre. Y le quedaba más tiempo para tejer, decía. Y yo andaba un poco perdido a causa de los libros. Pero por no afligir a mi hermana me puse a revisar la colección de estampillas de papá y con eso mataba el tiempo. Y nos divertíamos un rato, cada uno con sus cosas. Cuando Irene soñaba en voz alta, yo me desvelaba. Nunca pude habituarme a esa voz de estatua, voz que viene de los sueños y no de la garganta. Irene decía que mis sueños consistían en grandes sacudones que a veces hacían caer el cobertor, y nuestros dormitorios tenían el living de por medio, pero de noche se escuchaba cualquier cosa en la casa. Nos oíamos respirar, toser, presentíamos el ademán que conduce a la llave del velador, ese ademán que también eran momentos mutuos, el de al lado y los vecinos, se escuchaba nada. No nos miramos siquiera. En un momento nos quedamos escuchando ruidos. Apreté el brazo de ella, la hice correr conmigo hasta la puerta cancel. No volvimos hacia atrás. Los ruidos se escuchaban más fuerte, pero siempre sordos, a espaldas nuestras. Y cerré de un golpe la cancel y nos quedamos en el zaguán. Y ahora no se escuchaba nada. «Pero han tomado esta parte», dijo Irene. El tejido le colgaba de las manos. Hebras que iban hasta la cancel se perdían por debajo. Cuando vio que los ovillos habían quedado del otro lado, soltó el tejido, no lo miró más. «¿Tuviste tiempo de traer algo?», le pregunté. «No, nada», me dice. Estábamos con lo opuesto. Me acordé de los 15.000 pesos en el armario de mi dormitorio. Ya era tarde. Como me quedaba el reloj pulsera, vi que eran 11 de la noche. Entonces rodeé con mi brazo la cintura de ella. Estaba llorando. Y salimos a la calle. Y antes de alejarnos, tuve lástima. Cerré bien la puerta de entrada y tiré la llave a la alcantarilla. No fuese que algún pobre diablo se le ocurriera robar, se metiera en la casa a esa hora y con la casa tomada. Casa tomada, un homenaje a Julio Cortázar, de la noche a la mañana. Historias, emociones de aquel libro bestiario en los años 50. Están llegando los diarios. Está el amigo Samba Kipilor, Ariel Ramírez. Están las voces, está el canto. Están las emociones también. La radio a esta hora.

0: notable. Misa por la Paz y la Justicia, Samba Kipildor, Ariel Ramírez. Un abrazo, Samba. Ya charlaremos pronto. Marcelo, miremos el reloj ya, las 3:10.
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0: Bueno, Fabricio, avancemos un poquito. Hoy es miércoles. A ver,
2: así
0: cómo
2: es.
0: Venimos.
2: 12.6 de temperatura, la humedad 71%, cielo mayormente nublado en Buenos Aires, mínima de 10 grados, la máxima 19 para hoy, con cielo mayormente nublado. Para el jueves, mínima de 14, la máxima 18, pero atención, desde la madrugada ya tormentas aisladas pronosticadas para Buenos Aires. Para la mañana del jueves también, tormentas, y la tarde del jueves, algunos chaparrones. El viernes, mínima de 10, máxima de 17, con cielo algo nublado. El sábado, mínima de 8, la máxima 17 grados. El domingo, mínima de 10, máxima de 17 grados. Para hoy, para este miércoles, mínima de 10 grados, máxima de 19, cielo mayormente nublado, la actual 12 grados 6 décimas, humedad 71%, el cielo mayormente nublado en Buenos Aires.
0: ¿Dijiste, Fabricio, que puede haber lluvias hoy en la tarde, en la noche?
2: No, mañana.
0: ¿Miércoles?
2: Mañana.
0: Mañana. Ah, mañana, mañana. No, lo digo porque hoy juega River en el Monumental ante Independiente Santa Fe de Bogotá, Copa Sudamericana, cuartos de final. Si gana River, y obvio, el ánimo millonario levanta un poquito. Después del empate ante Vélez, iba ganando 2-0. Pero ¿y se pierde? Vuelve a poner en cuestión la continuidad del ciclo de el Chacho Coudet. ¿Qué pasará? Un uruguayo, el árbitro, Esteban Ostojic. Partido que va a comenzar 21:30 y, por supuesto, el ganador de la llave va a enfrentar en cuartos a Vasco da Gama. Si el empate se mantiene 90 minutos, no hay alargue, va directamente al penal. El Super Mitre Deportivo desde las 21. Fabricio, vamos al diario. Tenemos títulos en la portada de
2: Diario Clarín. Renunció el jefe de la aduana, un hombre de Santiago Caputo. Hasta anoche el gobierno no lo confirmó, era un funcionario de perfil técnico. En un nuevo capítulo de la interna oficial, en la que el asesor Santiago Caputo viene perdiendo influencia, renunció uno de sus referentes. José Vélez llevaba más de 3 décadas trabajando en la Dirección General de Aduanas y fue el que implementó el nuevo sistema informático. Un ex directivo de Techint admitió que le pagaron coimas al kirchnerismo. Héctor Zabaleta, ex directivo de la empresa, declaró en carácter de imputado colaborador en el juicio por los cuadernos de las coimas. Fijan un nuevo régimen para los deudores con billeteras virtuales. Lo establece el Banco Central y regiría desde el lunes próximo para los nuevos tomadores de préstamos. Los bancos y las billeteras virtuales podrán garantizarse el cobro de las cuotas de los créditos ingresando a las cuentas de los clientes. Estos tendrán que dar su consentimiento. Las cuotas no podrán superar el 30% del ingreso de las personas. Los bancos y las billeteras han puesto reparos al nuevo sistema. El ministro Caputo quiere una ley que castiga a los periodistas. El ministro de Economía lo reclamó en la red social X, donde suele replicar aquellas notas periodísticas que cuestiona. Pareciera que para ciertos periodistas mentir es un derecho adquirido, dijo Caputo en un largo posteo. La justicia debería actuar. Necesitamos una ley que castigue este tipo de conductas, aseguró. Todo se da en un contexto de nueva ofensiva del gobierno hacia la prensa. Las estrellas de la selección entre silbidos y futuros en deudas. El caso más complicado es el de Julián Álvarez, en crisis con Atlético de Madrid. Se quiere ir al Barcelona, pero el club no lo deja porque lo considera un rival directo. La voz inconfundible de la música country, Dolly Parton, la cantante, compositora y actriz que marcó a generaciones, murió a los 80 años. Y también en la portada de Clarín, Thiago Tirante a la Copa Davis. Después de su gran actuación en Cincinnati, fue convocado por Frana para la serie ante Turquía. Temas centrales que tiene Clarín, Juan Carlos, este miércoles 26 de agosto de 2026.
0: Bueno, una vueltita, los matecitos están bien.
2: Está todo perfecto.
0: Le deja cariños.
3: ¿Quién?
0: El amigo Alcides. Dice, dale un abrazo.
2: ¿Alcides? Bueno.
0: Dice que te va a contratar por una gira que va a ser por la Patagonia.
2: Le digo, pero mucho pero frío, perdón, ¿yo no, tengo que ser el, uno de los músicos algo, o el plomo? ¿El plomo?
0: No, para plomo te quedás acá. Vos tenés que seguir.
2: Yo lo que puedo hacer es asistente de él cuando él, porque él tiene mucho levante.
0: Podés subir.
2: Entonces,
0: yo
2: lo que puedo hacer es que la señorita sube a la señorita.
0: Claro, aquí tenemos
2: el regalar
0: y lo otro. No, vos sos el conductor del evento.
2: Ah, yo soy el conductor, correcto. No, lógico, con asistente de él.
0: No, asistente de
2: él. El conductor, perdón, del colectivo mañana, del micro que lo lleva, la combi o del evento.
0: No.
2: Tengo que presentar. ¿Presentador o el conductor del colectivo?
0: Bueno, el conductor del presentador. Usted quiere ser el presentador, presentado. Conductor. Lo que no me aclara el CIDE que me dice acá, dice, no, yo lo quiero en el escenario, que esté. No, no me cuenta.
2: ¿Me tengo que dejar los bigotes como él?
0: Sí, tiene que dejar. Lo que no me cuenta es cómo va a llegar usted, por ejemplo,
2: sí,
0: a Comodoro Rivadavia. ¿Cómo va a llegar a Ushuaia? ¿Cómo
2: va la combi, que van todos los músicos.
0: No, eso van los músicos y él. Usted tiene que ir en su lado. Mire que paga muy bien al CIDE.
2: Tengo un Citroën 12B. O sea, no sé si llegaré
0: con
2: al
0: eso.
2: Sur.
0: Con eso va a llegar la Panamericana, Felicio. No va a llegar a ningún lado. Las 2:56.

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1: A ver, Marcelo, buscando de a poquito a las 3 de la mañana, el señor Boskás, que hoy tiene 82 años. Hace 50 años, daba vueltas en la radio con esta canción.

0: el muchacho de Ohio, compositor, creativo, después fue productor y un empresario. El amigo de Steve Miller, vocalista de aquella banda, de Max Men, aquellos vinilos que uno recibía en los tiempos de la década del 70, particularmente a partir de 71, 72, años puntuales en cuanto a aquellos que tuvieron identidad y que posteriormente el tiempo de nuestro verano 75, primeros meses de 1976, posibilitaba la llegada de otros discos, de otros vinilos de esa época. Bob Skaggs, que grabó en solitario aquel disco que tuvo la participación de un guitarrista excelente como Duane Allman. Su séptimo álbum lo conocíamos en el otoño nuestro, Silk Diggers, 1976. Después estuvo uno de ellos, por ejemplo, un integrante que se fue a tocar con la banda Toto. A él lo llaman, a Bob Skaggs, para participar. Y sonaba, por ejemplo, aquel disco Silk Diggers, que alcanzaba muy buenas posiciones en la lista de los Billboards. Excelente en cuanto a los arreglos, el trabajo. Un DJ de una radio de Cleveland comenzaba a difundir Loud Down, hitazo. La respuesta del público positiva. Y, por ejemplo, el sello Columbia envía la canción a otras estaciones de radio. La difusión que tenía era un gran hit de aquellos años, particularmente 1976. Bueno, todo fue con aquel DJ de Cleveland que la difundía, Loud Down. Bueno, era una apoyatura fantástica en cuanto a ese sonido de canciones en listas permanentes que se reiteraban. Era un modelo Sinatra que él recurría, y mucho, a ese estilo. Supo en algunos libros y en algunas historias narrar el porqué del éxito. Un caminito que había tomado Julio Iglesias en su momento al comenzar los 70, con aquella canción La vida sigue igual, aquel vinilo que se llamaba Soy, donde él, con una pequeña ramita en sus labios y con un sombrero panameño en su cabeza, vendía una de las imágenes más fantásticas y atrapantes en la carrera del español, por ejemplo. Bueno, eso marcó también una época significativa de aquella década, pero particularmente 1976. La cuestión es que teníamos ritmo. De repente había grupos negros, la serie de Talán Internacional, que para algunos dijeron, no, déjalo como Motón, porque irán brotando y asomando. Y de repente aparecía alguien arriba del escenario y le ponía buen ritmo a la cosa. Y muchos se preguntaban, ¿este es el vinilo que habíamos buscado ayer? Sí, ahí está. La canción, y que pasaran 50 años.
1: Esto pasaba una madrugada igual a esta 50 años atrás, en aquel inolvidable 1976.

El morocho Jesse Green era atrapante en cuanto a sus recitales, pero quedaron dos vinilos de éxito ahí. Nada más. Bueno, nos trajo esa memoria, ese recuerdo hace 50 años, especialmente al escuchar y bailar, aquello de Nice and Slow. Ubiquémonos a ver en el calendario una característica. 1976, año bisiesto. Comenzó un día jueves. 2026, también comenzó un día jueves. Pero no es un año bisiesto. Hace 50 años, un día de julio, partido de fútbol, torneo metropolitano, River, Gimnasia Esgrima La Plata. Hecho insólito, curioso. Julio de 1976. Ambos arqueros fueron expulsados. Entonces, tanto River como Gimnasia Esgrima La Plata terminan el partido con jugadores de campo en el arco. Cancha Estadio de Huracán. River 1, Gimnasia Esgrima La Plata 1. Árbitro Jorge Eduardo Romero. Lo echan a Ubaldo Matilde Filiol por River, 30 minutos del segundo tiempo. Lo agredió Antonio Rolls, pero también lo rajaron a Rolls. Carlos Butiche, arquerazo. El de San Lorenzo fue arquero en Colón también. Aquí era arquero en Gimnasia Esgrima La Plata. Fue expulsado, minuto 41, protesta irada hacia el árbitro, grito, levantaba su brazo, volvía y lo increpó en un momento, roja, afuera Butiche. ¿Pero qué pasaba entre River y Gimnasia Esgrima La Plata? Los dos equipos ya habían hecho sus reemplazos correspondientes. Entonces no podía ingresar un arquero suplente. En River, el volante Ricardo Lasval se coloca los guantes, termina el partido como arquero. Y en Gimnasia, el defensor Juan Miguel Tutino va al arco, minutos finales. Además de Filiol, Rolls y Butiche, también fue expulsado Oscar Pérez por Gimnasia Esgrima La Plata. Primer tiempo, mucho juego brusco había. Porque voy leyendo una nota del gráfico de entonces. Técnico por River, Ángel Labruna. Quedaban pocos minutos para terminar el partido. Afuera, roja también. Lo termina echando el árbitro Jorge Eduardo Romero por protestar. Uno de los pocos casos documentados en nuestro fútbol donde ambos arqueros titulares fueron expulsados en el mismo partido. El encuentro terminó con jugadores de campo en ambos arcos, por ejemplo, una rareza absoluta de ese fútbol profesional al paso del tiempo. Quiero ir en aquel 1976 a un álbum que marcó una época fenomenal. Aquí tenemos una serie MFSB para los sellos con un listado importante, con artistas contratados negros. El Black Power era una época que acometía también una serie de interrogantes en cuanto a la respuesta que llegarían a tener. Este señor Lou Rawls, que murió hace 20 años, allá por el 2006, tenía un dejo en su matiz, en su sonrisa, y especialmente en su voz, para lograr canciones que no se olvidan jamás. Por supuesto, han pasado 50 años, pero la púa sigue sobre el vinilo, ¿no? En 1976, era aquel Lou Rawls. Nunca encontrarás otro amor como el mío, ¿sí? 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

es momento para aquellos notables, porque teníamos Billy Paul, que llegaba hace un par de años con aquel clásico, La Señora Jones y Yo. Pero en los finales del 75, el Black Power imponía y mucho, aquella serie de vinilos que soltaba por entonces CBS en la Argentina con otros aditivos de sellos. Los Rolls, por ejemplo. ¿Cómo nos vamos a olvidar de aquellos tiempos donde el éxito Café Concert, hasta la oscuridad del 76, prevalecía por meses y años anteriores? Una frase podía predecir un éxito. Y eso, por ejemplo, ocurrió con La Gallina Embarazada. Un sótano, calle Libertad 1069. Se convertía en un templo de la contracultura porteña. En los 70, en uno de los café concert más emblemáticos que tuviera Buenos Aires. A ver, nos vamos a ubicar. Instituto Di Tella, calle Florida, que lo termina clausurando el gobierno militar de Onganía. Entonces quedaron como espacios de vanguardia. Cómo descubrir otras figuras. La Fusa, en la cercanía de Río Bamba y la Avenida Santa Fe, la Botica del Ángel. Un contexto de ideas. Por ejemplo, una de esas ideas, Lino Patalano. Termina una función de un teatro infantil, Viaje a la Aventura. Esto era Teatro Embassy. Y le dice a sus socios, Lino, talentoso, creativo, che, ¿qué les parece si ponemos un café concert? Un equipo que integraban actores, autores, diseñadores, escenógrafas, con más ganas de cumplir un sueño que plata. Entonces surge una sociedad, el Gallinero Sociedad Anónima, que se inaugura ya por septiembre, en los primeros tiempos de la década, en el 70, La Gallina Embarazada. Entonces, vino tanto el éxito, gran repercusión, que después se inauguró El Gallo Cojo, El Pollito Erótico, zona de San Telmo. Que fueron espacios que creo anticipaban, y muy bien, a una cantidad importante de salas de teatro independiente. Pero ¿cómo me voy a olvidar de Antonio Gasalla? Y vos tampoco. Carlos Perciavale, Eda Díaz. Que previamente a La Gallina Embarazada, que fue su gran hit, su identidad, había debutado con aquel mítico show Help. Valentino, la zona de Retiro, un conventillo, que era muy atrapante en lo colorido y lo diferente. Sí, Pelikovsky, Mariquena Monti, Claudia Lapacó. Bueno, por ahí iban los tiempos. Patalano, empresario teatral, era la mano derecha de Luis Motura y de María Luz Regas. A los dueños del Regina, Lino, que entró a trabajar con ellos teniendo 18 años, los consideraba algo así como sus padres. Y un día sale del teatro, camina y descubre que ahí nomás, a la vuelta por calle Libertad, se estaba alquilando un viejo sótano. ¡Ah! Era la cocina de un petit hotel, decadente. Y arriba él, en la curiosidad, se mete, sube las escaleras. No encontraba a nadie. Se vendían cuadros. ¡Ah, este es un espacio ideal!, dijo. Y eran aquellas innumerables anécdotas de los años 70. Indudable que la experiencia adquirida en el Regina tenía mucho que ver con aquella creación de los Café Concert. Lo tenía en su cabeza. Fíjate que en el Regina debutó Astor Piazzolla. Lo invitamos, por ejemplo, a él, a Mercedes Sosa, primer concierto en una sala, porque ella venía de actuar en otros ámbitos. Y otro hecho curioso ocurrió. Un día, decía Lino, tuve que ir hasta Santos Lugares a que lo pudiera convencer a Ernesto Sábato para que regresara al teatro y hacer el romance de la muerte de Juan Lavalle con Eduardo Falú, porque decía que las luces que le habían puesto no parecían de un circo. Y no, me atendió bien, me decía que no, y no.
la vida de Patalano, para ubicar a Nini Marshall, Ana María Campoy, José Cibrián, Joan Manuel Serrat por aquellos años, Chico Buarque. Me acuerdo que a Zipe Dinkowski, que estaba por irse a Alemania, la invitamos a que inaugurara el gallo cojo. Y meses después se estrenó Yo Quiero Decir Algo, gran éxito. Con Antonio Gasalla abrimos El Pollito Erótico, era 72 camino al 73, época realmente maravillosa. Era toda una previa, pero funcionó, por ejemplo, La Gallina Embarazada, 3 años. Y las visitas continuas de inspectores municipales, porque no cubría ninguno de los requisitos para estar habilitada. Era un lugar tan bonito, y después se hizo insostenible. Y nos quedamos con El Gallo Cojo, que cerró en 1976. Entonces le ponía punto final a aquel tiempo. Había que las puertas cerradas, la gallina de Dadía, la popularidad que otorgaban los Campanelli, los espectáculos, Chiquitita Como Soy, el show de la gallina, funciones que se hacían a las 23:30. Y los sábados agregaba una más, 1:30 de la madrugada. Hasta que llegó el 76. Paramos un taxi en la avenida Santa Fe y se escuchaba esta canción.

Y asociando aquellos años con lo que nos ocurre hoy, Eda Díaz se animaba al streaming. Por ejemplo, interpretó cartas de Lucía Mancilla, la hermana de Lucio B. Mancilla, el escritor. Entonces, en sus shows, ¿qué hacía? Bueno, invitaba al público a gritar en un momento y decía ¡Cocorococó! Y todo el mundo gritaba. Eran lugares pequeños. Era una escena, la violaban a la gallina. El coro de voces que se extendía. Eran 10, 12 minutos. Era una locura, la gente se paraba. La gente llegaba a divertirse. Y eran los textos cambiantes. También, hace 50 años, se escuchaba esta canción.

las historias que presentaban las canciones, los músicos, los crooners. Una historia hace 50 años con una canción que se la dedicó a su tía, Amelia, pianista, compositora, una de las mujeres más significativas en la historia del choro, popularmente llamado choriño, ese género musical y instrumental del Brasil, tía Amelia. Por supuesto que era un homenaje para este muchachito que tenía 17 años, que llegaba de su tierra, de Cachoeiro, 400 kilómetros de Río de Janeiro, iba a Niterói, y tenía sueño, quería triunfar, quería llegar a la radio, que le pasaran sus discos, y daba vueltas y vueltas, hasta que un día encontró la fórmula para brindarle un homenaje a ella, porque ella en definitiva le decía: venite aquí, te quedás en casa, escribís canciones y vas a la radio también. Hace 50 años, Roberto Carlos le daba un homenaje a la tía Amelia

Vivimos con Bob Sykes, con sus 84 años. Hace 50 cantaba Lowdown. O Nice and Joe nos llevaba a bailar. Junto a Jesse Green, Lou Rawls. Con aquel compilado exitoso de Black Power. Pasamos un poquito por La Van Límite con Fred Bongusto. ¡Qué buena idea! O La Tía Amelia, La Foto y el Recuerdo de Roberto Carlos. 1976.

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3: Marcelo, miramos la hora ya, 3:35.
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3: Y se murió la reina del country. Se murió Dolly Parton. Incuestionable. 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

Bueno, banderas a media asta en todo el país. Lo ha ordenado el presidente Donald Trump, gran admirador. Lo ha confesado, lo ha contado en diferentes tiempos y particularmente en las últimas semanas cuando se supo que Dolly permanecía internada con problemas de salud. Y finalmente ayer se muere, 80 años. Fue una de las voces más emblemáticas de la música country en los Estados Unidos. Fue muy buena compositora. Fue madrina, mentora de Miley Cyrus. Dolly Parton la ayuda en aquella etapa de Hannah Montana. La apoyó, la ayudó a crecer como artista y a otros también destacados en el mundo del teatro, jóvenes con sus sueños. Ella no abandonaba aquella instancia de los chicos, especialmente por el hecho de soñar, tener una posibilidad. Hacía 24 horas en los diarios, en la gráfica de ayer, sabíamos también declaraciones en la revista People. Ella reconoció que iba por un momento delicado de salud, una internación que tuviera hace unos meses, que fue un disparador y que lo contamos aquí en la trasnoche de Mitre, pero no era capaz de frenar cosas, especialmente por el hecho de soñar, tener una posibilidad. Hacía 24 horas en los

la muerte de mi tía, Rebecca Parton Jean, la tía Granny, como así la hemos conocido. Dijo además que había sido un pedido de ella hace unos años. Como jefe del Departamento de Seguridad durante más de dos décadas, un rol que ocupó mi papá antes que yo. Imaginé lo duro de un momento así. Cuando ella lo decía, pero falta tanto tiempo, me tocará a mí, puede ocurrir, quién sabe la hora precisa de morir. Pero nunca lo sentí por completo hasta que llegó este momento. Y fue esa noticia. Sus seguidores, que ya se mostraban inquietos, había suspendido shows en Las Vegas y había hecho un pedido su hermana, Frida, una cadena de oración, las redes sociales. Queda su sonrisa, su imagen y algunas canciones que rescató y muy bien. Escuchen, por ejemplo. Aquello que en su momento marcó a Whitney Houston, ¿no? Pero ella fue precursora y autora. Dolly Parton. Es un recuerdo y es...

como la historia, la música hablará de ella por sus éxitos, hay un capítulo en su vida muy particular, dedicado a los autos, especialmente a los Cadillacs, una marca que llegó incluso a diseñar una edición especial dedicada en homenaje a ella, Dolly. Entre los vehículos que Dolly tuvo, resalta un Cadillac de Elegance del año 97, color dorado, que el artista lo termina convirtiendo en uno de aquellos autos favoritos y los condujo durante más de una década. Era un sedán de lujo, de grandes dimensiones, ofrecía confort, representaba ese estilo clásico de los Cadillac de aquellos años. Y especialmente había muchas fotos, mucha sonrisa, con una longitud cercana a los 5 metros con 30, combinaba dimensiones de esos sedans muy de los Estados Unidos, equipamiento muy característico de la marca, y por supuesto que se escuchaban aquellas canciones. Junto a Kenny Rogers, hoy le evocamos a Dolly Parton.

esto en un toque divertido, creativo, para llamar una canción Jolene. Algo así como bonita, pero divertida, por aquella saga de esas canciones. El recuerdo para la reina del country, Dolly Parton, y sus canciones.

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1: The Bergenau Store, la tienda de ofertas. Siempre te amaré. Island in the Dream es la canción que compartió en la grabación con Kenny Rogers y este Jolene. Y murió la reina del country, Dolly Parton. Incuestionable, de la noche a la mañana. 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
1: Bueno, sigamos un poquito con el tiempo, Fabricio. ¿Cómo venimos hoy? Miércoles 26.
2: Así es, 12 grados 4 décimas, la temperatura, la humedad 71%, mínima de 10, la máxima 19 grados en este día miércoles. Con cielo mayormente nublado para las próximas horas. Para el jueves, tormentas aisladas, después a la tarde algunas lluvias y chaparrones, a la noche mejora ya con cielo mayormente nublado. El viernes, mínima de 10, la máxima 17 grados. El sábado, mínima de 8, la máxima 17 grados. El domingo, mínima de 10 y la máxima 17 grados. El lunes, mínima de 11 y la máxima 18 grados. Para hoy, para este miércoles, 19 de máxima, 12.4 la temperatura, la humedad 71%, cielo mayormente nublado en Buenos Aires.
1: Bueno, el muchacho factura con una cuestión publicitaria, con imágenes, con esos banners importantes cuando uno ingresa a un negocio, particularmente una farmacia, y ve su rostro. Entrevistas a Franco Colapinto. Bajarse de su Alpine A526, pero también explora otros horizontes. La última aparición, la revista Elle, de origen francés. No es un piloto veloz, atrevido. No, más o menos me he manejado así. Yo llegué a la Fórmula 1 con 21 años. Soy ansioso. Voy a fondo todo el día. Tengo tanto viaje, cambio de lugar. Entonces, esa ansiedad crece. Y en un momento la periodista le dice, bueno, está bien, ya charlamos. Ahora viene la otra instancia. Y llegaron las luces y las poses. Entonces hay un modelo en esa carrera con miradas y primerísimos planos. Fotos en colores y en blanco y negro. Modelo para una revista europea. Franco Colapinto, a toda velocidad. Vamos, Fabricio, con el diario. Títulos en la portada de
2: Diario La Nación. Una sindicalista vinculada a la Cámpora compró el piso de abajo de Cristina Kirchner. Operación, hay dudas sobre el uso del inmueble, lindero con el de la prisión domiciliaria. El campo en guardia ante la amenaza del Super Niño. Frente a la inminencia en la próxima primavera del fenómeno climático denominado Super Niño, que traería lluvias extraordinarias a la región pampeana, productores ganaderos de las islas del Delta en Entre Ríos comenzaron a trasladar la hacienda de los campos hacia los de otro de mayor altura, ¿no? Güemes al 3.700, la cuadra porteña que bate a récords de mal estacionamiento. El problema afecta a toda la ciudad. Entre mayo de 2025 y abril pasado hubo 204.461 reclamos. Pero la calle con más reclamos es Güemes, al 3.700. Denuncian que eligieron jueces sin respetar la Constitución. Negocian un crédito inédito para la mayor obra de YPF. Fondos financiará el proyecto para exportar el gas de Vaca Muerta. Revelaciones que inculpan a la AFA y a jueces. Y también en la portada de La Nación, 1946-2026, Dolly Parton, un ícono de la música popular norteamericana. Nacida en una cabaña entre montañas, trascendió las fronteras del country con canciones como Just Because I Am Woman. Y en deportes, en River y Coudet podrán todo en juego porque en la sudamericana la continuidad del director técnico está sujeta a que el millonario hoy supere a Independiente Santa Fe en Núñez a las 21:30. Y avance en el torneo. Así que River y Coudet ahí, que está todo en juego por la sudamericana. Temas centrales que tiene La Nación este miércoles 26 de agosto de 2026. Juan Carlos.
1: Qué previa, ¿no? La noche que le espera. Podrá dormir profundamente, chacho. Es agarrar el bolso y se terminó la película. Porque además, ¿cómo se soporta después eso? Acá nadie ha dicho, chacho Coudet termina, chacho Coudet ya firmó, ya le dijo a... No, nada. Pero de acuerdo al resultado, será un modo indicativo, los pasos a seguir, sin dudas. Y obviamente que el hincha de River está preocupado, pero también se quiere entusiasmar. Una noche, mitad de semana, partido que empieza 9:30, termina tarde, quiere que su River gane. Vamos a ver. y un futuro deportivo futbolístico
2: 21
1: que traerá traerá continuidad el próximo fin de semana. Banfield River juega tempranito el domingo, allá por las 3 de la tarde, pero vamos a ver con qué clima viene de esta noche para llegar al fin de semana.
2: Así es.
1: Muy bien. Ahí, ahí, ahí. Cuatro, para llegar a las 4, Fabricio, y no tengo más nada que decir.
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1: Un poquito la lluvia, nada más. Frío, que se tomará su tiempo, últimos días de agosto. Ushuaia tiene 0.2 de grado bajo cero. Irá en aumento la temperatura en los laterales de agosto, medianía de la semana, el centro del país. 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

Errol Garner al piano, aquella época de Brumoso, un estilo, el de Diego el Cigala, y un homenaje a Roberto Carlos, Desahogo, a manera de un gran bolero, para alcanzar juntos las 4:02.

0: Vamos comenzando otra hora, Fabricio. ¿Cómo venimos con el tiempo hoy miércoles?
1: A ver. 12 grados 4 décimas, la temperatura, la humedad 71%, cielo mayormente nublado, mínima de 10 grados, la máxima 19 grados. Para este día miércoles, para el jueves, pronóstico de lluvias desde la madrugada, a la mañana también algunas lluvias, a la tarde chaparrones, con una máxima de 18 grados. El viernes, mínima de 10, la máxima 17 grados, con cielo algo nublado. El sábado, mínima de 8, la máxima 17. El domingo, mínima de 10, la máxima 18 grados. El lunes, mínima de 11, máxima de 18 grados. Para hoy, 19 de máxima, 12.4 la actual. Humedad, 71%, visibilidad 10 kilómetros, cielo mayormente nublado en Buenos Aires.
0: Bueno, se instala la preocupación. La pregunta inmediata es, ¿por qué tiembla tanto el continente? ¿Y acá? ¿Qué puede pasar en la Argentina? Sucesión de sismos, numeritos superiores a 7 grados, bueno, miles de víctimas, edificios caídos, preocupación en la población, por ejemplo, en la zona de Cuyo, todo lo que es ahí a la vera montañosa. Hay una investigación del Instituto Nacional de Prevención Sísmica, geólogos que son consultados. Bueno, y ellos dicen que el oeste de Sudamérica se encuentra en un entorno tectónico dinámico muy activo. Esta región, ya se menciona, la Argentina, dominada por la interacción entre la placa de Nazca, es la que forma parte del fondo del Océano Pacífico, y la placa sudamericana. Ahí está ubicada la Argentina. La placa de Nazca se introduce por debajo de la placa sudamericana. Ese es el cinturón de fuego del Pacífico. En esta zona del planeta, donde se acumula enorme cantidad de energía, tensión, un día busca liberar. Entonces genera sismos. Se aclara que no estamos ante una situación anómala en la región. Por acá no tienen relación los sismos de Venezuela, de Colombia y de Perú. Ocurren bajo condiciones tectónicas distintas. Incluso comprometen diferentes placas. Y con respecto a lo que ha ocurrido en Venezuela, que tuvo dos sismos, los especialistas dicen la placa del Caribe se mueve hacia el este con respecto a la placa sudamericana. Y por eso generan sismos de intensidad 7.2, 7.5. El sismo de Colombia fue distinto, porque una placa se mete bajo de la otra, la de Nazca bajo de la sudamericana, y un epicentro que se ubicó a más de 100 kilómetros de profundidad. Hay que descartar que los sismos de Venezuela hayan podido gatillar los otros. Entonces muchos se plantean, ¿hay una coincidencia temporal entre recientes terremotos? ¿Qué puede pasar después de Venezuela, de Colombia, de Perú, por esta situación? Bueno, por aquí se habla de repasos estadísticos de registros sísmicos. En un mes se estima que tenés entre 10 y 11 sismos de magnitud 6 a 6.9. Bueno, y muchos recuerdan el de San Juan de 1944, el de Caucete en San Juan 1977, otra vez San Juan, enero del 2021. Pero los investigadores dicen que todo esto por aquí, continente sudamericano, no incrementan la amenaza sísmica en la Argentina. Pero la amenaza existe, porque tenemos propias fallas geológicas activas. Bueno, ¿se puede predecir un sismo? Mire, la ciencia no permite anticipar con exactitud el día, la hora, el lugar, la magnitud. Ningún organismo sismológico del mundo puede realizar ese tipo de predicción. Veremos. Por ahora en la Argentina es difícil, pero no hay que descartar el fenómeno de las placas en la zona que está ubicada a la vera de la cordillera, que tiene antecedentes además. 4:08, Fabricio, vamos al diario, repasamos títulos en la portada de
1: Diario Clarín. Renunció el jefe de la aduana, un hombre de Santiago Caputo. Hasta anoche el gobierno no lo confirmó. Y también tenemos en Diario Popular, torturas y abusos a las presas en Magdalena. 15 penitenciarios detenidos. revelan que los medicamentos en Argentina hasta triplican los precios internacionales. Un partido clave para River y Coudet, Copa Sudamericana, el Millo recibe hoy a Independiente Santa Fe de Colombia en medio de un muy flojo semestre con el objetivo de clasificar a los cuartos de la Copa. Bueno, Paredes ya está listo para volver. El capitán evoluciona bien. Arruabarrena analiza si lo pone de entrada ante Lanús o va al banco. Polémica por amarre de buque británico en el puerto de Ushuaia. Tierra del Fuego lo denunció y el gobierno nacional dice que ellos lo autorizan. En la última década, un 61% de las muertes de mujeres en Cava corresponden a femicidios. Bueno, hizo una auditoría que destapó todo. Tini Stoessel rompió con su papá como representante. Y en Bolivia, otra denuncia contra Cerimedo por violencia de género. Temas centrales, que tiene Diario Popular este miércoles 26 de agosto de 2026. Juan Carlos.
0: En un ratito, Fabricio, sí, da una vueltita con el tema de los medicamentos, los costos que tienen. Sí. Es una locura. Alguno de los títulos que ahí soltaba.
1: Sí, sí.
0: La diferencia.
1: Los medicamentos en la Argentina hasta triplican los precios internacionales.
0: No, es una locura. Es una locura. Uno va, se queda ahí, está esperando su turno, que lo atienda. En una farmacia los casos con los que se encuentran, y obviamente los chicos que están del otro lado del mostrador durante el día, ¿no? Uno que permanece unos minutos aguardando. Gente que tiene que dejarlo, porque no puede adquirir los costos que tiene. Mire, acá podemos hacer, le va explicando, y del otro lado. ¿Y cómo hace si no toma la medicación correspondiente? Si está bajo un tratamiento, su médico de cabecera se lo ha ordenado, le firmó esas recetas correspondientes, vaya aquí, vaya... Ay. Dolores de cabeza. En un ratito.
1: Así es.
0: Hace un repaso con la noticia.
1: ¿Vale? Me voy a tomar un.
0: Las cuatro.
1: Un tafil. Sí. Un geniolar.
0: Tomate. Sí. Tomate dos Actrón. Que te va a pellizcar. Colapinto, que está ahí mirándote a la entrada de la farmacia. 4:11 minutos, dale.

¿Qué tal? Buen día, Juan Carlos de Misier. Qué linda la música que me estás poniendo de los años 70. Yo recuerdo que tenía con este tema el Pato C Special, que era un long play enganchado, donde venían varios temas, que me acuerdo que lo ponía en el Wilco que yo tenía. Y la verdad, era esos recuerdos tan lindos de ir al boliche y bailar los lentos que se bailaban en esa época, ¿no? Gracias, gracias por la música que me pones. Que tengas un muy buen día, que lo termines hermoso. Gracias, Demisier. Te escucho todas las noches, la verdad que no se puede dormir con esta música. Un saludo grande a toda tu audiencia.

Bueno, un cariño muy grande, gracias por las palabras, por la fidelidad como oyente de Mitre, siempre. Sí, es un jueguito que va con un dejo nostalgioso, obviamente, canciones de una época, pero además un trabajo de investigación en qué estábamos, en qué andábamos hace 50 años. Precisamente 1976, un año en una oscuridad notable. En cuanto a aquel avance de la dictadura militar, aquel marzo del 76, sin dejar de lado la actividad musical, social, que a partir de los meses agosto, septiembre, octubre, por aquellos datos, cuando vamos repasando mucho material gráfico de esa época, nos damos cuenta. ¿Dónde estaban los espectáculos? ¿Qué ocurría por esos meses? Y era muy difícil. Vamos a ingresar futuros miércoles, siempre a 50 años vista de aquel acontecimiento, en situaciones más complicadas. El tiempo de la política, pero además todo aquello que inmediatamente urdía en base a la investigación, a los desaparecidos, a circunstancias realmente muy difíciles. Entonces, ¿en qué estaba el mundo del arte, el espectáculo? En la nada. ¿Dónde fue? ¿Dónde? Bueno, situaciones realmente muy difíciles por entonces. Daremos vuelta por allí. Hoy, el ministro Caputo anticipa una conferencia de prensa. Se habla de anuncios, medidas económicas. Tiene previsto el ministro Caputo hablar poco antes de que comience la sesión de la Cámara de Diputados, que va a tratar, entre otros, proyectos de reforma del Banco Central y de inocencia fiscal, que probablemente llegue a tratarse ya en el mediodía de este miércoles. Pero el ministro Caputo tiene previsto las 10 de la mañana. Algunos medios van dando cuenta. Reforma del Banco Central, inocencia fiscal, un gobierno que pone, digamos, a prueba la relación con los aliados. Es anticipo de una sesión clave, los anuncios. Una sesión que promete ser maratónica. Puede durar 16 horas. Probablemente cuando caminemos el jueves 27 de agosto, donde vamos a evocar la radio, porque es el día de la radio, 27 de agosto, nos vamos a encontrar con noticias por esa hora. Luego de una sesión que se anticipa puede ser maratónica. El oficialismo que va a buscar avanzar en Cámara de Diputados con media sanción de dos proyectos centrales. Es una manera, dicen, de afianzar la estabilidad económica. Hubo un revés interesante en el Senado, el naufragio de las reformas de las leyes de tierras, manejo del fuego, y ahora el gobierno opta por abrir ese temario a otra serie de proyectos de la oposición dialoguista, la mayoría sin costo fiscal. Están buscando quórum, pero los aliados endurecen sus posturas. Y las ausencias pueden jugar un rol determinante en ese tiempo, a partir de la sesión en la Cámara de Diputados. Por otro lado, el proyecto más importante para el gobierno, que puede ser una clara señal para los mercados, la reforma de la Carta Orgánica del Banco Central. Ellos quieren reforzar su independencia del gobierno de turno a partir de prohibir explícito el financiamiento directo e indirecto del Tesoro. Si esta ley se aprueba, la entidad monetaria no va a poder hacer más adelantos transitorios, que según los entendidos se convierte en una herramienta crucial que se utiliza históricamente para poder cubrir con emisión monetaria el déficit fiscal de los distintos gobiernos. Bueno, veremos, es un día como para prestar atención, mucha actividad en diputados particularmente, previamente a ese debate, los anuncios del ministro Caputo allá por las 10 de la mañana. Estaremos atentos, obviamente, en Mitre, siempre, 4:19. Buenas voces. De gira por Europa,
siempre están ellos. 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

0: Falú y Dávalos, Las Golondrinas. Excelente versión de A la Par Dúo. En octubre andarán por Buenos Aires y charlaremos de la noche a la mañana. Verónica, miramos el reloj, ya a las 4:23.
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0: 4:25, Fabricio va mirando los diarios, mientras River, que se prepara para un partido crucial esta noche, Copa Sudamericana. Ay, ay, ay, lesión de un jugador complica la planificación de Chacho Coudet. Lautaro Rivero, contractura isquiotibial izquierdo. Afuera, le dijeron, no está en la lista de convocados. Defensor zurdo. Jugó el partido anterior, fue titular. Lateral, porque no entró Marcos Acuña. Bueno, ahora una pieza, un recambio en el fondo para el partido de esta noche. Lucas Martínez Cuarta, Nicolás Otamendi pueden volver para la zaga central. Listas de convocados que se van conociendo. El partido va a comenzar 21:30. La transmisión de Mitre a partir de las 9 de la noche. Viene Independiente Santa Fe. Veremos qué ocurre por Copa Sudamericana. Fabricio, entonces, los diarios hablan de los precios de los medicamentos.
1: Exacto, triplican los precios internacionales. Alcanzan en la Argentina un sobreprecio mediano del 3,1 frente a 1 de otros países. Los de uso frecuente en la Argentina son más caros que en el exterior en el 90% de las comparaciones. Un trabajo comparó los valores de venta al público con los de Brasil, Estados Unidos, Francia, España y la India. Los medicamentos de uso frecuente en la Argentina son más caros que en el exterior en el 90% de las comparaciones y alcanzan un sobreprecio mediano de 3,1 a 1 frente a mercados internacionales. En 3 tratamientos crónicos de alto consumo, la levoritoxina cuesta $19.3 por mes en la Argentina contra 3,1 en el exterior. La atorvastatina, 43,1 contra 8. Estamos hablando de dólares, ¿eh? $43.1 en la Argentina contra 8 afuera. La metformina cuesta 26,1 contra 5,3 de afuera.
0: Mirá vos las diferencias. Seguí, a ver.
1: Un informe reservado que circula entre funcionarios reveló que los medicamentos de uso frecuente en la Argentina son sensiblemente más caros que en el exterior. El trabajo analizó una canasta de 17 principios activos esenciales y comparó los valores de venta al público en farmacias con los de Brasil, Estados Unidos, Francia, España e India. Para evitar las distorsiones por el tamaño de los envases o las concentraciones, la medición se estandarizó bajo la dosis diaria, ¿no?, definida como DDD, la unidad de medida recomendada por la Organización Mundial de la Salud. De acuerdo con el relevamiento oficial, las mayores diferencias se dan frente a la India, donde los remedios en Argentina resultan 6,7 veces más caros, seguidos por España con 5,3 veces y Francia con 3,4 veces. Frente a Estados Unidos, la brecha es de 1,8 veces y respecto de Brasil, 1,6 veces según el informe. El valor local supera 8,2 veces al de España, 4,6 veces al de Estados Unidos. En fin, ¿no? Están todos los valores de referencia internacional. El diagnóstico, por ejemplo, en el caso de la metformina usada para diabetes tipo 2, la dosis diaria en farmacias argentinas cotiza 0,871 frente a 0,175 de la mediana de los otros 5 países. Así que siempre la diferencia es mucho más barato en los países que nombramos, ¿no?
0: Afuera.
1: Afuera, afuera, exacto.
0: Afuera. Vos te encontrás con los videos, la gente. Un tipo que camina en un mall de Miami.
1: Entonces, te digo,
0: que no lo vea.
1: Sí, exacto.
0: Si alguien. Entonces va filmando y dice, miren esta camisa. Entonces muestra a cámara del celular los costos que tiene. No llega a $10, $7. Miren esta remera, miren estos pantalones. Y el equivalente a los precios de Argentina. Es una locura en todo. Contá.
1: Al analizar las causas de estas diferencias, diversos profesionales del sector farmacéutico señalaron la elevada concentración del mercado y advirtieron que un reducido grupo de laboratorios locales tiene una fuerte incidencia en la formación de precios. A esto se suma que, a diferencia de países como India o España, la producción, disponibilidad y comercialización de medicamentos genéricos de bajo costo ha tenido históricamente un desarrollo más limitado en la Argentina. Y por otra parte, la liberación de los controles de precios estuvo acompañada por aumentos de los medicamentos que en distintos periodos superaron ampliamente la inflación general, profundizando la diferencia de costos que enfrentan los pacientes argentinos respecto de otros mercados.
0: Sin duda, sin duda. Y además, das cuenta de medicamentos para tratamientos crónicos.
1: Sí, sí.
0: Porque tiene un alto consumo. Por ejemplo, la levotiroxina.
1: Esa es para el hipotiroidismo, por ejemplo.
0: Claro, el hipotiroidismo. Hay gente que no puede controlar el tema de sus pesos, por ejemplo.
1: La atorvastatina, que es para el colesterol, por ejemplo.
0: Y bueno, ahí tenés. Eso lo veo.
1: Fíjate el costo. El costo por dosis diaria en el país se ubica en $1,437, mientras que afuera es de $0,267.
0: Sí, sí, sí. Habría que hacer un equivalente en cuanto al remedio cuando uno va a la caja, ¿no? Entonces va, el medicamento que llevo es este. ¿Cuánto cuesta? Ningún medicamento hoy, así de uso frecuente, de tratamiento, pongámosle crónico, está bajando de 35, 40 mil pesos o más. Permanentemente.
1: Esos son baratos, digamos. Esos son los medicamentos
0: no,
1: más baratos.
0: No, claro. Digo aquello que va, por ejemplo, una medicación para el tratamiento de la presión. Hoy está en eso. 37
1: pero hay medicamentos
0: pesos.
1: Mucho más caros.
0: Ah, bueno, sí, pero son tratamientos determinados.
1: Sí, sí, sí.
0: Toda aquella medicación que lleve al cuore y a la cabeza va a la cabeza de todo. Es lo más caro. Tratamiento de
1: cuore
0: corazón.
1: Y cabeza.
0: Y eso es todo. Después empieza a bajar otro tipo de tratamiento, por supuesto, con aquellas indicaciones de los médicos, las recetas correspondientes. Cuando tenés que hacer todo lo que es un tratamiento por el corazón y el tratamiento por la cabeza.
1: Sí. Yo después de esta nota voy a ir a comprar curita.
0: Sí,
1: y alcohol.
0: Único.
1: Y alcohol.
0: Sí, sí, exacto. Y pasate unas cuantas en la cabeza así cruzada. ¿Eh? Así te dan el paso en el semáforo directamente. Las 4:33, dale. Una vida, una definición. Lo nuevo de los tipitos.

versión. Recomiendo este álbum, Los Tipitos, Una Vida. El disco se llama Boludo, Los Tipitos, de la noche a la mañana.

0: 4:36.
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0: A ver, Fabricio, ¿cómo venimos con el tiempo? Sáquese la curita un poquito de la boca.
1: Bueno,
0: ver,
1: ahí me sacó entonces, sí, para poder, sí, hablar. Después me pongo de vuelta. 11.4, la temperatura, la humedad 77%, mínimo de 10 grados para hoy, la mínima, y la máxima 19 grados. Para el jueves, mínima de 14, la máxima 18, pero atención, desde la madrugada ya hay pronóstico de lluvias, a la mañana también, y a la tarde algunos chaparrones. El viernes, mínima de 10, máxima de 17 grados con cielo algo nublado. El sábado, mínima de 8, la máxima 17, con cielo parcialmente nublado. El domingo, mínima de 10, máxima de 17 grados. El lunes, mínima de 11 y la máxima 18 grados. Para hoy, para este miércoles, la máxima 19 grados, la actual 11 grados, 4 décimas, humedad 77%, la visibilidad 10 kilómetros y el cielo mayormente nublado.
0: Bueno, está nublado Mar del Plata y gran parte de la costa atlántica. 5 grados 5 la sensación térmica en La Feliz, sube la humedad. Hoy nublado, nublado, y en la media tarde y la noche lluvias en Mar del Plata, que va a continuar mañana jueves a lo largo de toda la jornada. Máximas entre 15 y 16 grados, un poquito más despejado el viernes. Llega el sol a La Feliz. Y el último fin de semana de agosto promete también un poco de nubes, sol, 16 la máxima, para ir despidiendo el octavo mes del año. Vamos al diario, Fabricio. Repasamos títulos en la portada de
1: Diario Clarín. Renunció el jefe de la aduana, un hombre de Santiago Caputo. Hasta anoche el gobierno no lo confirmó, era un funcionario de perfil técnico. La foto que tiene Clarín sorprende porque hay una persona dentro de una heladera en un negocio, ¿no? Heladeras humanas contra la ola de calor. ¿Dónde esto? En Japón. Las altísimas temperaturas que sofocan a Europa desde hace meses llegaron también a Japón, que ya el año pasado sufrió el verano más caluroso de su historia. Para paliar los efectos del calor, la solución son unas heladeras del tamaño de una cabina telefónica, pensadas para aliviar a quien se introduzca en ellas, ya que dentro lanzan chorros de aire frío. Cuestan unos $9,400 y ya las están instalando muchas empresas para sus empleados. Las estrellas de la selección entre silbidos y futuro en dudas. El ministro Caputo quiere una ley que castiga a los periodistas. El ministro de Economía lo reclamó en la red social X. Fijan un nuevo régimen para los deudores con billeteras virtuales. Un ex directivo de Techint admitió que le pagaron coimas al kirchnerismo. Thiago Tirante a la Copa Davis después de su gran actuación en Cincinnati fue convocado por Frana para la serie ante Turquía. Y la voz inconfundible de la música country, Dolly Parton, la cantante, compositora y actriz que marcó generaciones, murió a los 80 años. Temas centrales que tiene Clarín este miércoles 26 de agosto de 2026.

0: Exacto, sí, exacto. Es una nueva manera de ir congelando.
1: ¿Viste cuando te dicen me metieron en el freezer? O
0: de, exacto. Bueno, acá no va a hacer falta. Acá no va a hacer falta. Acá es heladera, nada más. Lo del freezer ya lo superamos.
1: A veces, acá hay una heladera, sí, que hay sándwiches. A mí me meten en esa heladera y hay sándwiches, está buenísimo.
0: No. Eso se elimina. Te meten adentro de la heladera y te quedas ahí.
1: Sin los sándwiches, nada. Sin nada.
0: Lo más divertido es que se cierra de afuera y no se abre de adentro. Este es el tema. Entonces,
1: ¿cómo si no se abre de adentro? O sea, no, me puedo quedar encerrado entonces, ¿no?
0: Ahí te dejan, se cierra de afuera.
1: Congelado.
0: Y empieza. A los 40 minutos empiezan los gritos. Y
1: congelado. Alguno
0: por ahí Marcelo Nelly pasa cerca y escucha los gritos y dice, uy, se lo olvidaron adentro de la heladera. Claro. Y una cosa así. Es lo que viene. Vos anda pensando. 4:41.
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la voz de oro, Paul Carrack, el británico, participando de tantos grupos musicales y ahora logrando una versión muy bonita de aquel tema de Elvis, ¿no? Siempre.

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4:48, en 12 minutos llegará Horacio Caride. Tenemos un día por delante con mucha información para llegar a aquellos hits de época, la vanguardia de los 70 y especialmente el cambio en identidad de muchísimos nombres de agrupaciones. Apelo a aquel recuerdo para un músico notable, Eddie Sierra, arreglador del pop rock, todo un estilo. El muchacho descendiente de galeses, desde pequeño con la vocación musical, canciones para manejar su inglés, las influencias de época, los Beatles, Polanka, Elvis, Jimi Hendrix. Y todo aquello llevó a ese momento creativo, donde abordaba, por ejemplo, con un grupo de Drifters, un estilo. Después cambió el nombre. Sello discográfico, Philips. Había una dirección de un músico notable. Cuando diga su nombre lo van a asociar. A Raúl Parentela. Entonces, eran momentos muy especiales porque la canción venía por el lado de Quema el sol, Acaso fue piedad, Ven a vivir conmigo. Y seguían los hits. ¿Pero qué tuvo que ver? Bueno, tuvo mucho que ver Eddie Sierra, porque cuando termina The Drifter, cambian el nombre y llegaba Lechuga con esta canción.

motivados por aquellos grupos en los años 70. Qué banana, sí, qué pintura fresca, que los náufragos, qué industria nacional, qué catunga. Estaba el grupo Lechuga presentando aquel toque creativo de Disierra. Sopa, sopa. Después versionaban algunas canciones de época. No hagan olas con Manola, que Eddie también participaba. Había una para el juego de Temperley y de Racing. Racing toque, que los goles lo hace el Roque. Era un recuerdo al delantero Roque Vallae. Bueno, ahí me quedé con Eddie Sierra y con Lechuga. Sopa, sopa. Todo un recuerdo de la noche a la mañana.

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8: Bueno, a ver, 5 para las 5.
9: Exacto, bueno, atención. Sí, algunos dicen un palito para Milei porque hay una serie, Margarita, la exitosa tira juvenil creada por Cris Morena, volvió con capítulos estreno de su tercera temporada, ¿no? Y uno de sus personajes se pregunta, ¿cómo un villano llega a ser presidente? ¿Un giro del guión o un palito velado para Milei? Isabel Macedo, encarnando a Delfina, sostiene en un monólogo una dura reflexión sobre alguna de las injusticias de la sociedad y allí suelta su polémica frase.
10: Así que, no te olvides que la mujer de un político, Isabel Macedo.
9: Sí, Urtubey.
10: Tucumán.
9: Urtubey, sí, exacto.
10: Claro, y bueno, claro, bien. Totalmente.
9: Atención, cifras que se manejan, Tini toma el control, y las cifras que se manejan, Juan Carlos, del contrato que su padre habría firmado, bueno, son 70 millones de, no sé si de peso o de dólares acá.
10: No, dólares.
9: Ah, dólares.
10: Es lo que decíamos al comienzo.
9: Bueno, dólares.
10: La muchacha ahora está asesorada y dice, yo quiero la plata, o por lo menos contame dónde está. El dinero.
9: Sí, sí, sí. Parece que Rodrigo de Paul también influyó un poquito en que le dijo, che, fíjate si no están. Sí.
10: Y bueno, futuro matrimonio que quiere saber el patrimonio.
9: De verdad, de verdad. Bueno, euforia y buen rating, a pesar de vos decías que hubo gente que no le gustó la conducción de del chico popstar,
10: Nico Vázquez. Sí, por ahí le pegaron, qué sé yo.
9: ¿Al programa o a él? Porque son dos cosas distintas.
10: No, le daban a él. Y el programa, algunos también. Dijeron que era medio bodrio. Pero vos sabés que las redes, la gente.
9: No, cree, el programa, ¿viste cómo es el casting? 30 segundos y cantan así con micrófono, auricular y no se entiende nada. No se entiende nada.
10: Nada. ¿Y cuánto dio eso?
9: Bueno, el puntaje es muy alto, lograron 11,9 puntos.
10: Mirá, importante.
9: Y el competidor tenía 7,5 puntos.
10: Bueno, estaba ahí. Sí. A vos te están esperando ahí. Forajido, ¿cómo es? ¿En el bandido?
9: No, bandido. Ahí, el bandido.
10: Ahí te van a colocar bien la culita.
9: En el barco va a haber picadita este fin de semana.
10: De mojito. De mojito.
9: Te van a picadita. Sí, sí, sí.
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8: Y con Bacilos buscamos las 5 de la mañana.

0: 5 de la mañana, Horacio Caray de
1: A mí siempre me gustó, buen día, como decís, vacilos, vacilos.
0: Vacilos.
1: Y dale Boca.
2: Y dale Boca.
1: Se viene Boca. No, hoy juega River, le decimos suerte. Vuelven algunos titulares, es todo, nada para el Chacho Coudet.
0: Y sí.
1: Definitiva, la vida es así, Chacho. Deja de gritar, empieza a pensar un poquito.
0: Termina el empate y van a penales, no hay alargue.
1: Mirá si van a penales. Pero es un equipo de Colombia, ¿no? Independiente de Santa Fe.
0: Sí, Santa Fe.
1: Lo dirige un uruguayo y dice que para él sería una gran sorpresa y un honor eliminar a River, así que se tiene fe, qué sé yo, no sé. La cosa es, el mundo es una ladera. Yo recién venía por el pasillo y estaba dentro de la ladera, Fabricio López.
0: Ah, bien. No, muy bien. Y ya está. Lo bueno, lo interesante es que, por ejemplo, las 9 lucas 500 que vale, 9.500 sí, dólares.
1: Esto se inventó en Tokio.
0: Sí, totalmente. En la ola después tenés otros 7.000 dólares para pagar la boletita de la luz cuando venga. Y después tenés 7.000 dólares para la farmacia.
1: Ahora, yo he visto cosas.
0: Y va a tener 40 grados.
1: Yo he visto cosas de discutible gusto. Pero el mal gusto de ver a un tipo adentro de una heladera con la cuestión visible de un vidrio, digamos, que se lo ve como si estuviera en exposición, el tipo este con la cabeza gacha, congelado, me parece realmente que es una res humana, digamos, me parece una cosa de mal gusto.
2: El tema es si es un objeto. Hace mucho calor.
1: Es un objeto, es la cosificación del ser humano, exactamente. Totalmente.
0: Pasa por ahí.
1: En vez de ir a comer un asado, te comen a vos, digamos, es una cosa de loco. Y además, ¿cuál es la practicidad de esto? Tener mejores aires acondicionados en las empresas, y listo. ¿Cuál es el, ¿para qué quieres meterte en una cámara refrigeradora? El mundo está loco,
0: No, pero la trampa es que la llave es de afuera, no es de adentro. Entonces, vos te quedás ahí hasta que alguien venga al otro lado.
1: Es una especie de castigo cuando mandaban a penitencia.
0: Esperá que me suena el celular, ya vuelvo. Sí. Y el tipo te va amagando varias veces que te va a abrir la puerta.
1: ¿Los celulares vos decís que van a funcionar adentro de esa cámara refrigeradora?
0: No, hay que sacarse todo.
1: Hay que sacarse todo.
0: Y además, la idea es que te saques la ropa también.
1: No. Ahí ya estamos regalados,
0: El cuadro, fantástico es ese.
1: Te lanza chorros de aire de 5 grados. ¿Dónde querés que te apunte el chorro?
0: Bueno, mira.
1: Tal
0: de que vayan eliminando tanto chorro, yo creo que hagan lo que quieran.
1: Sí, hablando de los celulares, Elon Musk le dio la muerte a los celulares de aquí a 5 años, tal como los conocemos. Dice, la IA, es una noticia de último momento, la IA
0: está bueno.
1: Va a tener todas las aplicaciones, digamos, y te va a resolver. No, vas a tener una pantalla. Es casi metafórica su principio de axioma. Él dice, tal como lo conocemos, el celular no va a ser el mismo. O sea, vas a tener una pantalla, vas a tener un soporte, pero IA va a manejar todo, ¿entendés?
0: Es que ese sistema, ese dibujo, ese diseño, todo eso va quedando viejo. Va quedando atrás. Lo van a modificar.
2: El tema es que tenés que pagar, ¿viste? Te quedas sin crédito.
0: Sí, tu problema es
1: A mí me causa gracia un poco ese informe que salió, ¿no? Porque ahora resulta que el hombre que le vino bien al gobierno en el relato diciendo no es un verdadero problema la gente endeudada, fue un asesor o es un consultor que tiene de cliente a Galperín. O sea,
0: por ejemplo,
1: independiente no parece ese informe. De todos modos, si lo tomo y me agradaría que no fuera un verdadero problema en la Argentina, que se solucione, a mí me llama la atención la cantidad de gente que se endeuda solo con 100.000 pesos, porque el relato del presidente era compraron televisores para el Mundial. Bueno, 100.000 pesos no te alcanza ni para el control remoto.
0: No, se vale de medio millón para arriba.
1: Ahí,
0: todo
1: lo que podés pensar, no digo que sea así, pero lo que podemos pensar entre todos es que hay gente que le falta el pucho para llegar al alquiler, por ejemplo. O le falta el pucho para una cuestión básica de comida. No sé. O sea, todo, viste, como decíamos ayer, todo es según el prisma que lo veas, pero me parece que no hay que poner un principio ideológico sobre esta discusión, sino que hay que buscar los datos reales.
0: Totalmente. Ahora, qué interesante un título, La cosecha récord. Más de 4.200 camiones en los puertos de Gran Rosario,
1: Santa Fe. Es lo que hablamos siempre. O sea, una parte de la economía puede funcionar bien.
0: Ahí está.
1: Pero la parte que funciona. Ahora, esto, a la mayoría de los argentinos no se está viendo.
0: Sí. Ahora, esto no nos toca nunca, porque además las recaudaciones que llegan a nivel campo y en los próximos meses va a ser espectacular. Los informes que se van conociendo.
1: Yo te entiendo. Hoy lo vamos a escuchar a las 10 de la mañana a Caputo. Hay un gran armentismo sobre sus anuncios. Yo no creo que en un formato de conferencia de prensa vaya a haber grandes anuncios, pero vamos a ver. Y hay una especie también de arenga que hizo el presidente a sus legisladores, teniendo en cuenta que defiendan los proyectos del oficialismo. Esto quiere decir, no esperemos anuncios en referencia a lo que hablábamos antes, de algún tipo de alivio o algún tipo de puente. Lo que va a haber es una reafirmación del modelo y veremos que también Caputo, si se le pregunta, piensa del riesgo país y del aumento a través del dólar, ¿no?
0: Y sí, superando los 500 ayer. Un poquito a la baja, pero bueno.
1: A ver, es fantástica la contestación para ir cerrando este pase de Eduardo Van der Kooi, porque el señor Caputo, el ministro de Economía, también quiere ponerle una mordaza a los periodistas. Entonces, dice, hay que castigar a los que mienten. Yo le recuerdo el Código Penal, digamos que cualquier funcionario puede llevar a un periodista a un estrado si se siente calumniado e injuriado. Lo único que tiene, supongamos, de ventaja el periodista en algunos casos es que no puede violar el off the record. Pero después, otro tipo de delitos se pueden, por supuesto, tener una continuidad y un desenlace en cualquier tribunal. No hace falta, como alguna vez quisieron poner ley mordazas y todo eso. Pero se pregunta en Eduardo Van der Kooi algo muy interesante. Teniendo en cuenta el carril de cómo va el tenor de la discusión, la pregunta es, ¿qué sanción le correspondería a Caputo por prometer los 18 meses más felices de la Argentina?
0: Ahí está. Buena pregunta, Van der Kooi.
1: Si vamos a penar la mentira, Caputo tiene que ir primero.
0: Muy inteligente la manera de pensar. Escúchame una cosita. Vamos buscando a Fabricio, lo sacamos dentro del heladero. No,
1: ahora pasó al freezer.
0: Mejor.
1: Quedate por ahí lo puede congelar como el mito de Disney, ¿viste? ¿Qué
0: sé yo? No, va a estar lindo.
2: Mientras haya sándwiches adentro.
0: No hay nada.
1: El problema es que está Pluto también en el freezer.
0: Está Pluto. Y te sacaron la ropa. No sabes lo que es.
1: No sabes lo que te espera.
2: ¿Es muy Pluto?
0: Chao. Sí, también. Y nos vamos.
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0: Verónica Rossetti, Marcelo Nelli, técnicamente, como siempre, impecables.
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0: La seguimos mañana. Minutos después de la una de la madrugada, estaremos en Mitre, siempre, de la noche a la mañana. Buen miércoles. Hasta mañana.
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1: A mí mate no, ya sabés, pero un cafecito a esta hora viene bien, ¿no? Buen día.
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1: Y a esta hora, bien temprano, latimos con la información para despertarte e informarte, para pasar buena música a las 5 y 8, un día por delante.
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1: Corazón de algunos títulos de el ex directivo de Techín, que admitió que pagaron coimas en la etapa kirchnerista. Ya lo vamos a ampliar. A la vez, la arenga de Milei con los legisladores, el Congreso epicentro de debates, de ida y vuelta, la campaña que ya se encendió de alguna manera. Renunció el jefe de la aduana, un hombre de Santiago Caputo, que va perdiendo centímetro a centímetro en el gobierno.
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1: Y la soberanía, ¿no? Se relanzó con la bandera trapo en el partido histórico que Argentina eliminó a Inglaterra en el Mundial. Pero hay temas concretos. ¿Qué pasa con las expresiones del titular de la Fuerza Aérea Argentina? El estrecho de Magallanes, la fricción con los chilenos. ¿Qué dijo Cancillería? Y también la Argentina, a través de su Estado-Nación, es decir, el gobierno que preside Milei, autorizó un buque inglés en Tierra del Fuego.

Arrancamos así el programa a las 5, casi 10 de la mañana, con muchísima información. ¿Y qué irá Caputo hoy a las 10 de la mañana? ¿Habrá anuncios económicos? ¿Se espera sensaciones diferentes a lo que ya se palpa que es una continuidad, una reafirmación del modelo? Creo que va más por la reafirmación que otra cuestión. En este miércoles 27 de agosto del 2026, vamos con el 26 entonces, hubo una voz inconfundible en la música country, la de Dolly Parton, la cantante y compositora que murió en el día de ayer y que hizo esta deliciosa versión del tema de John Lennon.

Dolly Parton, la cantante, compositora y actriz que marcó toda una época, generaciones y generaciones norteamericanos y amantes de su música en el mundo. Murió a los 80 años.

sensibilidad de todos esta desaparición física. Hasta Donald Trump lamentó la muerte del artista. Es muy triste informar que Dolly Parton, una de las mejores cantantes de música country, expresó en las redes, y mucho más allá de ese género, de todos los tiempos, acaba de morir. Es una verdadera pérdida. Lo que dispuso el gobierno de la Casa Blanca es la bandera media asta en su honor.

0: equipo de la Davis argentino y tirante, como no podía ser de otra manera, forma parte de esta nueva convocatoria, Frana, para la serie ante Turquía. Las 5 y 13, ya saludamos a Fabiano Actis. Hola Fabiano, buen día.
1: Hola Horacio, buenos días.
0: ¿Y cómo va todo?
1: Muy bien.
0: Bueno, vamos a arrancar entonces con la temperatura, todo lo que la gente tiene que saber este miércoles 26, dale.
1: Tenemos 11 grados ahora en Buenos Aires, 11.2, la humedad del 80%, el cielo algo nublado, viento del noreste, 21 kilómetros por hora. La brisa no es fría, es una brisa. ¿Cómo es?
0: Si no, nos metemos en la heladera, como está este, le viste la foto, ¿no?, del diario Clarín.
1: Es otro, otro hemisferio.
0: Sí, la verdad que me da un mal gusto tremendo ver a un ser humano dentro de una heladera, con una cámara refrigeradora. Bueno, la historia de las tecnologías que avanzan y avanzan sobre el hombre, algunas cosas para bien y otras cosas para una cuestión bastante discutible.
1: Es amplio el local, porque en Japón hay gente que duerme. No en el frío, sino en esos espacios reducidos.
0: Literalmente lo pusieron en el freezer al tipo. ¿Viste cuando dicen alguien lo ponen en el freezer? Cuando nosotros descongelamos la situación, bueno, no va a ser tanto frío, va a ser un día agradable, ¿no?
1: 11.2 y tendremos una máxima de 19 grados. Pero, claro, no puede venir todo 100%, porque mañana...
0: Mañana vos habías hablado día jueves de lluvia, posibilidad de lluvias. Sí,
1: con lluvia.
0: Bueno, vamos a reafirmarlo en el transcurso del día. Por supuesto, esto va variando minuto a minuto, las perspectivas. ¿Qué es lo que pasará? Hay una pregunta en el continente, después de todos los temblores, la zona Pacífico. Sí. ¿Esto puede tener alguna consecuencia en la Argentina? Bueno, los sismólogos tienen una posible respuesta. Si nos toca o no nos toca, si hay emparentamiento a la situación donde hubo algunos históricos terremotos, como por ejemplo el de San Juan, ¿no es cierto? O otros temblores, cuando yo era chico, que recuerdo que hubo ya asomando la democracia, por ahí fue, que también tuvieron epicentro en la zona cuyana y tuvieron sus réplicas de temblores y sustos en la ciudad de Buenos Aires. Nada como lo que pasa en la zona Pacífico y, bueno, las cuestiones que fueron humanitariamente tan terribles, ¿no?, en estos últimos tiempos. Por eso la pregunta es válida en un informe hoy de uno de los diarios. 5 y 15, vamos avanzando con la información, hacemos una breve pausa y ya volvemos.
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0: Ratito se abren las puertas, se encienden las luces, el punto de partida inicial en este día miércoles 26 de agosto. Y ayer mucha reunión rosca en la Casa de Gobierno, en la Rosada. El presidente de la Nación mantuvo una reunión con legisladores que en principio es como que tienen que tocar timbre. Se quedaron en las afueras, los periodistas ahí aprovecharon para hacerles algunas consultas, cosas a veces tan raras que pasan en las formas de este gobierno. Bueno, no lo hicieron para exhibirlos a la prensa, porque en ese momento nadie estaba autorizado a hablar, salvo Lemoine, ¿no?, que es la autorizada por el presidente y que había anticipado ya antes del término de la reunión que iban para defender el modelo y replicarlo esto en el Congreso de la Nación. No se dejen psicopatear por los cucas, fue el mensaje que se supo, les dijo el presidente, ni por los periodistas. Volvió una andanada terrible, ¿las leíste?
9: Para con
0: las redes, con los periodistas. Parece que somos una bola de esterqueol, ¿no? De mierda para el presidente.
1: Cuando las cosas andan fenómeno, no hace falta.
0: No, en esto hay que decir que tuvo una coherencia del principio, ¿no? En eso diciendo, siempre fuimos una mierda, seguiremos siendo una mierda, vayan bien o mal, es el pensamiento del presidente Milei. Para tener todo claro, Javier Milei les regaló a cada legislador oficialista el libro La economía es una elección, ¿no? De uno de sus admirados teóricos austríacos. Hoy la Cámara de Diputados retomará la actividad después de un par de meses para tratar dos de las iniciativas que más le interesaban al gobierno, que son la reforma de la Carta Orgánica del Banco Central y el proyecto de Inocencia Fiscal 2. Pero bueno, habló el vocero, a ver si aclaró algo sobre, por ejemplo, se aliviará a los endeudados, los anuncios de Caputo, que hay un total hermetismo hoy a las 10 de la mañana, ¿tendrá algo que ver con esto? No, yo me creo, ya lo escuché el audio, ¿no? Pero juguemos, ¿ustedes qué creen? Vamos a escuchar a Javier.
10: Claramente hay morosos que están en una situación difícil por no poder pagar esas deudas que tomaron, esos créditos. Pero el problema acá, en gran parte, es de las entidades financieras, de los bancos y las entidades financieras no bancarias que han otorgado créditos, en algunos casos con tasas de interés elevadas. Tasas de interés elevadas, de hecho, para cubrirse quizás de los riesgos que estaban asumiendo. Y esto un poco a nosotros nos sorprende que desde la izquierda, que siempre cuestionan esto de salvar a los bancos o ayudar a los bancos,
0: se esté proponiendo. O sea, ningún tipo de salvataje. Esto además, el gobierno se apalanca en un informe que salió en las últimas horas de un consultor que fue colaborador de Pancho Cabrera en el gobierno de Mauricio Macri, ahora tiene su consultoría. No parece tan objetivo el informe, ¿no? Porque le saltó a la vista que su consultoría tiene como cliente a Marco Galperín, ¿no? Que es uno de los cuestionados por dar este tipo de créditos. Un ex funcionario de Macri, dice Página 12, que ahora trabaja para Mercado Libre, fue el encargado de intentar instalar en las redes sociales con apoyo oficial que ni el gobierno ni la empresa Galperín tienen responsabilidad en el récord de morosidad que ahoga a millones de familias, se planteó este matutino. Las 5:20, como decíamos, hay anuncios de Caputo a las 10 de la mañana.
1: Efectivamente, sí, las nuevas medidas que va a anunciar el gobierno.
0: Pero que nadie sabe por dónde van a pasar. Formato conferencia de prensa, veremos qué pasa, estará Rodrigo Jorge allí desde las 10 de la mañana. Caputo anuncia medidas económicas, dice Clarín, en medio de un debate sobre la actividad y la mora. Es a las 10 de hoy, se anunció que el ministro de Economía ofrecerá medidas y también mantendrá reuniones con desarrolladores inmobiliarios por el crédito hipotecario. Bueno, dando vuelta a la página del mismo diario, desde el lunes las billeteras virtuales podrán cobrar créditos ingresando a las cuentas bancarias, siempre con la autorización de la persona. Yo no sé si esto va a disminuir la morosidad, que al gobierno parece no preocuparle. Porque, de hecho, si vos tenés dinero, podés hacer una transferencia a estas billeteras virtuales de tu cuenta bancaria. Lo que haría esto, me parece, es automatizar, ¿viste? Como cuando tenés un servicio, Metrogas o lo que sea, decís, no me quiero olvidar de pagarlo y que me lo debiten automáticamente. Claro. Eso facilita y aceita un poco la cobrabilidad de todo este asunto, ¿no? Las 5:21, los datos del tiempo, Fabiano.
1: 11 grados 2 décimas la temperatura, cielo algo nublado, humedad 80%, la máxima llegará a los 19 grados.
0: Y nosotros, acompañándote en este rico desayuno, seguramente ya en tu casa, ¿dónde? En el lugar preferido.
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0: ¿Ah? ¿Qué es el, la de que va a comprar Paco?
9: No.
0: Claro. Ah, este era Pato. Pensaba que era Paco. No, Pato. Pato va a la carnicería, dale.

0: Y a las 5:23 hay una noticia exclusiva hoy del diario La Nación. Una sindicalista vinculada a la Cámpora compró el piso de abajo de Cristina Kirchner. Hay dudas sobre el uso, plantea este matutino, del inmueble lindero con el de prisión domiciliaria que cumple la expresidenta. La exmandataria Cristina Kirchner tiene una vecina muy cercana, plantea la nota de Nicolás Pisa e Ignacio Grimaldi. María Soledad Calle es referente de la Cámpora en la ciudad de Campana, provincia de Buenos Aires, y dirigente de la Unión Obrera Metalúrgica. Pero hablando del kirchnerismo, la causa Cuadernos hoy adquiere otro vuelo por declaraciones en el juicio. Un ex directivo de Techín confirmó que le pagaron $1 millón a Roberto Barata. ¿Quién era Barata? Un funcionario muy allegado a Devido. Lo aseguró Héctor Zabaleta, que está sobreseído en la causa y declaró como testigo. Dijo que las fechas fueron coincidentes con las anotaciones que hizo Oscar Centeno. A ver.
1: Las entregas que usted realizó, ¿eran de dinero?
2: Era de dinero.
1: ¿Usted sabe la cantidad de dinero?
2: Cada entrega estaba en el orden de los 600.000 pesos, 700.000 pesos. El total de las entregas, la instrucción que me había dado Bernaza era que tenía que ser de cerca de $1 millón.
0: Luis Bernaza, que ya no pertenece al Grupo Techín, un hombre que fue muy influyente dentro del grupo, también tuvo que declarar. No hay tanta exposición de él hoy en el desarrollo de la crónica, pero sí recuadros donde admitió mandar a darle este dinero a Barata en una suerte de mensualidad, unos $100.000 por mes. Accedió al reclamo, pero él lo justificó diciendo que era para sacar gente operativamente que estaba en Venezuela en peligro. Las 5:25. Bueno, agua recién mañana, con algo de lluvia, ¿posibilidades remotas o muy concretas mañana?
3: Yo diría que concretas. Te diría, bueno, que concretas para
0: ahora,
3: el día de mañana.
0: ¿Para arranque de mañana o media tarde?
3: No, hoy,
0: ¿cómo lo ves?
3: Hoy no, mañana. Recién mañana, sí, en sí, la sí. Mañana, hacia la tarde.
0: Ah, bueno. Pero mientras tanto, ¿hoy qué va a pasar, Fabiano?
3: Vamos a tener una máxima de 19 grados en Buenos Aires, siempre estamos hablando.
0: Una cosa.
3: Las provincias, es otra historia.
0: Provincias que ya estoy saludando. Yo me enteré hace poquito. Tenemos un enlace permanente con Mitre, sí. Córdoba, pero que este programa está siendo directo por
3: claro
0: Mitre,
3: que
0: Córdoba.
3: Sí.
0: Entonces, quiero también a partir de ahora darles el saludo, el abrazo, y decirle a los cordobeses cómo va a estar el día, si vos me lo podés dar en un ratito, por favor.
3: Sí, claro.
0: ¿Cómo va a estar Córdoba capital, sus alrededores? Pero vamos a arrancar por Córdoba, se lo merecen, y después vamos con las otras provincias, en instantes. 5:26, dado que, bueno, para mí es un placer que nos estén escuchando a todos, a mí y a los compañeros, esperando a Gordo Feynman, esta simultaneidad. Tenemos entonces en un día por delante la
3: 13 grados en Córdoba.
0: ¿Cuánto?
3: 13 grados ahora en Córdoba. El cielo está algo nublado, humedad del 78% y una máxima de 22 grados en Córdoba.
0: Ah, bien, saludos a todos los cordobeses y a los compañeros de Mitre Córdoba. Las 5:27. Allí estamos con un River que tiene un partido clave hoy, ¿no? Parafraseando lo que piensa el presidente de los periodistas, es mierda o... ¿Cómo se dice el dicho? ¿No? Mierda nada, qué sé yo. La mierda es suerte también, ¿o no? ¿Sí? Un partido clave.
3: Plata o plata.
0: Mierda o plata, ahí está. Mierda o plata. O sea, pero no entendí el dicho.
3: O viceversa.
0: ¿Vos querés mierda o querés plata? ¿Cómo es la vida?
3: ¿Qué? ¿Yo?
0: Sí.
3: Siempre plata.
0: ¿Siempre plata?
3: Y bueno, sí, y el optimismo.
0: A otro lado.
3: Optimismo.
0: Entonces, el Millo recibe hoy a Independiente Santa Fe, que es un equipo colombiano, modesto. ¿Pero qué? Lo que pasa
3: pero
0: es que...
3: Pero el global está 0-0.
0: El global está de 0-0, el partido está abierto. Y el problema lo tiene River interno, ¿no? Que los jugadores no alcanzan a entender lo que quiere Chacho Coudet. Van a volver varios titulares, Fabiano, ¿eh?
3: Sí.
0: Puede Drussi, puede llegar a ser otra vez titular después de la lesión. Bueno, el partido es a las 21:30, lo transmite Radio Mitre.
3: Mitre desde las 9 de la noche ya empieza con la previa. Y 21:30 el partido ante Independiente Santa Fe de Colombia.
0: Así que todo o nada, si quieren mejor esa expresión a esta hora.
3: La gloria o devoto.
0: Coudet, ¿qué pasa? ¿Sigue o no sigue después de este partido? 5:28, ya volvemos.
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1: Ah, esta te encantaba vos, ¿no? Esta claro, me hiciste conocer sí. vos esta canción.
2: Claro, es Roberto Carlos.
1: Sí, me acuerdo.
2: Ahí, escucha. Y Jennifer López.
1: Después tenemos alguna frase, alguna cuestión para el próximo bloque.
2: Sí, también, con una cantante femenina.
1: Bueno, ah, bueno, italiana siempre, ¿no?
2: Sí, claro. Pero de los últimos, las últimas adquisiciones.
1: Lo esperamos con ansiedad. 5:29. Y arribamos a las 5:30, Cava y alguna provincia, dale, Fabiano.
2: Vamos con la ciudad de Buenos Aires, tenemos una temperatura de 11 grados 2 décimas, la humedad del 80%, el viento del noreste a 21 kilómetros por hora, la máxima llegará a los 19 grados en lo que hace a la capital federal.
1: A mí en la provincia de Corrientes, Walter, que nos está escuchando siempre, el colega dice que van a tener un día muy agradable, che, ¿eh? Con sol, ¿lo ves así también vos? Sol.
2: Tiene una máxima de 19.
1: Bueno, perfecto.
2: Igual que en Buenos Aires, la máxima, pero el cielo está parcialmente nublado durante todo el día. Para el día jueves también, allá en Corrientes, tormentas aisladas y chaparrones en la tarde.
1: Jueves parece que viene lluvia en varios lugares del país. Las 5:31. Fenómenos de la Tierra, fenómenos climáticos, después hablaremos de los temblores, pero hay una foto que involucra al campo y al ganado inundado, el campo en guardia ante la amenaza del Super Niño, frente a la inminencia en la próxima primavera del fenómeno climático denominado Super Niño, que traería lluvias extraordinarias en la región pampeana. Productores ganaderos de la isla de Delta de Entre Ríos empezaron a trasladar hacienda de los campos bajos hacia otros de mayor altura.

0: ciudad de la
1: y lo que planteábamos antes, ¿no? Terremoto sin pausa en la zona Pacífico, ¿por qué tiembla el continente? Fue Colombia, fue Perú, ¿no? Fue antes Venezuela. Según los expertos, los sismos de Venezuela, Colombia, Perú no estarían conectados. Primero entre ellos. Pero después, ante la pregunta que se hace este informe del diario Clarín, que firma Roxana Badaloni, ¿qué riesgos hay en la Argentina de todo esto? El país tiene antecedentes históricos de terremotos muy severos, como el de Mendoza, 1861, el de San Juan, 1944, que allí la pareja Perón Eva, ¿no?, tuvieron
2: se conocieron a partir de
1: muy simbólica. Y luego el Caucete, 1977. Ese es el temblor que yo de niño recuerdo que tuvo réplicas en la ciudad de Buenos Aires. Y después enero del 2021, San Juan.
2: San Juan nuevamente.
1: Decía, lo que están diciendo aquí los expertos es, siempre vamos a tener riesgo, pero no está relacionado con esto que viene ocurriendo en la región. Las 5:32. Bueno, en lo internacional, Fabiano, Canadá le respondió a Estados Unidos. Dice que no va a ceder ante las tasas arancelarias y replica con ellos con aranceles hacia Estados Unidos por 20 mil millones de dólares de productos de Estados Unidos. Bueno, es un gigante contra una nación muy importante, pero de menos relevancia desde el punto de vista del volumen económico, con otra estética también en sus principios, que quiere no ponerse de rodillas, pero vamos a ver hasta dónde pueden pulsar la cuerda. Reaparece China en el foco del ataque arancelario también de la Casa Blanca. Todo esto es para que estos países no traigan, por ejemplo, los autos de China. Los autos de China, ¿no es cierto? Entre otros principios que tiene la estrategia. 5:33 afirma que la asfixia económica de Irán puede reactivar la guerra. Otro título internacional que nos lleva entonces a recorrer un poco el planeta en qué va la cosa. 5:33. Y volviendo a nuestro país, cerró Aeroparque por obras hasta mañana y derivaron vuelos a Ezeiza, ¿no?
2: Continuará, sí, hasta mañana a las 16.
1: El aeropuerto internacional también anunció que en noviembre dejará de operar 18 días, es decir, dos fases para esta remodelación, que tiene como objetivo esta modernización, que en el Newbery se podrían llegar a reducir los tiempos de check-in, con todo esto que están haciendo.
2: Sí, hay reformas ahí, después más que tiene que ver con la estética y con la gastronomía. En todo, por eso necesitan tantas
1: tiempo,
2: horas, ¿no?
1: Claro. 5:34. No cabe duda que existió, yo no hablo de campaña anti-argentina en general, yo digo campaña antiselección. Quiero vincularlo ahí, lo que pasó desde el partido con Inglaterra, la bandera, después las polémicas de la final. Están sufriendo mucho, ¿no? No es el único, Julián, ¿eh? También le pasó a Enzo Fernández. Ni hablar, porque él está militando el fútbol inglés.
2: Sí.
1: Y Di María hizo declaraciones. Tiene alguna lesión. Di María está jugando muy dolorido y pese a eso metió dos goles el otro día para Rosario Central. Criticó la sanción de la FIFA. Dijo, y se le fue un poco la mano.
3: Salió la sanción para la selección argentina y varios jugadores. Le dieron 10 fechas a Leandro Paredes. ¿Pudiste hablar con él? ¿Qué pensás de eso?
4: Sí, hablo siempre, pero nada, creo que es exagerado, seguramente va a ser muchísimo menos para todos los chicos, no solamente para él, sino Nahuel, creo que era Nahuel el otro. Creo que es algo que podía pasar porque, bueno, se agarraron ahí al final, pero es...
1: Le parece demasiado al Fideo. Hablando de Paredes, está un poco mejor de su molestia y podría ir al banco frente a Lanús en la Bombonera.
0: Pido que no vuelva a intentar.
1: Lo vamos a intentar un ratito, despertarnos del todo, que ya ese permiso arranque, ya estás esperando a Eduardo Feynman a las 6 de la mañana, alguien tiene que decirlo, estás en Mitre, ya volvemos.
0: Y no tengo planeado
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1: ¿Y esto es italiano?
2: Sí, un poquito. ¿Viste cómo cantan ahora con el autotune?
1: Buscar que la frase sea buena, porque este no me gusta tanto, pero dale, a ver.
2: Te va a gustar cuando arranque el estribillo, ¿no?
1: ¿Y cuántos minutos tenemos que esperar?
2: No hay que ser tan ansioso tampoco. La palabra es fuorilegge.
1: Fuorilegge.
2: Fuorilegge. Te puede sonar algo así como fuori gioco, que sería el offside.
1: El fuori de la copa. También.
2: Fuori de la copa.
1: Claro.
2: Bueno, fuorilegge.
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1: Ahí arrancó. Ahí me va a gustar.
2: Muy rebelde. Muy Ross Villien se llama. Joven, muy joven, y ya lo notamos.
1: Fuori legge, entonces la frase.
2: Fuori legge tiene que ver con fuera de la ley. Muy rebelde.
1: Ah, ¿y vos querés estar rebelde hoy?
2: Ella.
1: De rebeldía hablamos y lo saludamos a Miguel Gerberdún. Hola, Miguel, ¿cómo estás? Buen día.
10: Oye, Horacio, amigos, ¿qué tal? Buen día, 537, el dentista.
1: Bueno, paso. Aunque siempre hay que hacerse algún arreglo, ¿no? Y sí, más hacia
10: por lo general, por supuesto. Por lo general. Está carísimo el dentista, está muy caro.
1: ¿Viste? Tendrá que ver también con pedir crédito para sacarse la muela.
10: Acá hay que pedir crédito para todo. Yo creo que ya un día de estos vamos a ir a la verdulería y vamos a pedir un crédito.
1: Y si no, te pones en la heladera este refrigerador humano, heladeras humanas contra la ola de calor. En las altísimas temperaturas de Tokio, por ejemplo, la inventaron para paliar los efectos del calor. La solución son unas heladeras de tamaño de una cabina telefónica, pensadas para aliviar a quien se traducen. Son de vidrio transparente, digamos, hacia la comunidad. Entonces vos ves al tipo como si fuera un fiambre ahí adentro de la heladera. Claro. Y se está refrigerando. Bueno, cosas raras. Reitero que la nota tecnológica del día es que Elon Musk dijo, en 5 o 6 años el celular fue. ¿Qué quiso decir con esto? Después leyendo bien la información, seguirá teniendo un formato similar al nivel del soporte de lo que vos tenés en tu mano en estos momentos. Pero las aplicaciones, todo va a pasar por inteligencia artificial. Todo. Uh-huh. Esto es lo que está queriendo decir, con que claro, muera el celular como lo conocimos hasta
10: sí,
1: aquí.
10: Sí, sí, sí, exacto. Sí, algo de eso escuché, y también escuché de este mundial de robots en China. Es impresionante,
1: ¿eh? Sí, a ver,
10: impresionante.
1: Un poquito,
10: no. Las actividades que muestran. Por ejemplo, hay un desafío, no es un desafío, sino es una actividad seria, digamos, en textiles. Textiles. Decenas hasta cientos, más que yo diría, de trabajadores sentados frente a la máquina de coser, por ejemplo.
1: ¿Es una competencia?
10: Sí, con vinchas y una cámara apuntando al trabajo. Lo que esa información de la cámara va a un archivo general, digamos, que va registrando toda la actividad que se hace en la tela, en lo textil, lo memoriza. ¿Para qué? Para que eso después vaya a una computadora.
1: Y eficientizar la práctica.
10: Y que, claro, para que ese mismo trabajo manufacturado sea robotizado, por lo cual empieza la precarización laboral.
1: Es decir, que el tipo que está en esa cabina, es medio distópico, por ahí es exagerado, no sé, pero uno se imagina que está trabajando para que después la máquina lo
10: reemplace. Exactamente, tú lo has dicho.
1: Ah, bueno. Tiempo, qué visionario que fue Charles Chaplin, ¿no? Con el tiempo, su película de tiempos modernos. Qué visionario que fue. ¿Te acuerdas cuando estaba en esa fábrica, uh-huh, ¿no? Que se ensamblaba todo,
10: sí, sí,
1: automáticamente tenía que estar permanentemente. Pa. Bueno, hacía sus moriquetas, pero te estaba dando un mensaje ahí.
10: Y ¿no? hablando de visionarios, Discépolo, ¿no? Otro en Cambalache. Otro visionario.
1: Sí. ¿Cómo estás de tanguero, eh?
10: Tremendo.
1: 5:40, el momento de Gardum entrar por el tanque, ¿no? Con el tiempo, su película de tiempos modernos. Qué visionario que fue, ¿te acuerdas?

0: 5:41.
1: Bueno, sabemos que la víctima de lo que habría sido la operatoria Cerimedo se mostró para declarar en la Argentina cuando algún tribunal lo desee. Y esto, por supuesto, alteró un poco los nervios también de la alta cúpula del gobierno argentino, aunque insisten que Cerimedo ya no tiene nada que ver con ellos. La diputada Lemoine fue la que insistió en esta cuestión antes de entrar ayer a la reunión que convocó el presidente Milei.
2: No me importa Cerimedo, si tiene que ir preso, que vaya preso, pero no tiene nada que ver con el gobierno.
3: Pero estuvo, fue ex asesor.
2: En el 23, pero ni siquiera del presidente, sino de redes.
1: La insistencia como corresponde, las preguntas de nuestro compañero Rodrigo Jorge, que también se la hizo a Javier en la conferencia de la vocería presidencial y que más o menos repitió los mismos argumentos. 5:42. 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Y hablando de conferencia, hoy se espera en formato conferencia anuncios del ministro de Economía.
4: A la mañana, previo a lo que va a ser la sesión en el Congreso, ¿no? Donde se van a tratar algunas leyes y, bueno, apuntando a lo económico, Luis Caputo, dando algunas precisiones puntualmente que estarán en formato similar a lo que se va a sí, tratar en la Cámara de Diputados.
1: Por ende, si tiene ese formato y ante el hermetismo, yo diría que no habría que esperar grandes anuncios, pero veremos, el gobierno lo tiene bajo varias llaves el tema, lo cierto es que es una reaparición automática, en un momento de riesgo país sube, el dólar sube, del ministro de Economía. Te reiteramos después estos números, ¿no? Que no deben alarmar, pero sí son avisos. Con respecto al dólar, ya se consolidó que el piso dejó de ser 1.500, sino 1.500 y pico, y el riesgo país volvió a subir, ¿no?, en el día de ayer a más de 1.500, perdón, a más de 500. AISA posterga en el plazo de la privatización que sumaría 500 millones de dólares. El gobierno extenderá hasta el 15 de septiembre el plazo para las ofertas. Bueno, en septiembre las tarifas de AISA aumentarán 2.3%.

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0: A las 5:44, Fabiano, bueno, ¿cómo viene el día, el despertar a la gente? En un rato sale el sol, contanos.
1: Con 11 grados, 2 décimas en Buenos Aires y alrededores, la máxima para hoy será de 19 grados.
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0: Bueno, hay un informe también hoy en Diario Popular que revelan que los medicamentos en Argentina hasta triplican los precios internacionales.

0: para el gobernador de La Rioja, el peronista Quintela, que habló con Río Mitre, el de Milei es el gobierno más corrupto de la historia.
1: Vengo atravesado por un...
2: Creo que es el gobierno más corrupto de la historia de la Argentina. Sí, sí. Y lo de Adorni, no le quiero para menos de que son centavos. Centavos. El pobre Adorni paga por centavos lo que está activando los otros. Pero son centavos. Esto es lo que hizo Adorni.
0: Bueno, el juez Lijo, Miguel, le dio finalmente más tiempo a Adorni para su presentación.
3: 15 días más, exactamente. Es sorprendente, ¿no? Porque ¿cuántos números hay que hacer?
0: Yo no creo que le sirva para dibujar demasiado en 15 días, pero bueno, por ahí correspondía. Realmente ya el doctor Yesi lo va a explicar en el programa de Eduardo, que empieza con ustedes a las 6 de la mañana.

0: lo escuchamos a Di María recién, Miguel, diciendo, me pareció demasiado la sanción. Y después lo consultaron por lo mismo, y todo esto de un hombre muy diplomático, dice, sigue siendo muy amigo de Scaloni, hace que a veces con buenos modales también digas cosas que tienen que ver con, me parece, también machacar demasiado sobre la selección argentina. El técnico español fue
1: de
0: consultado.
1: La Fuente,
0: muy correcto. Él, viste, con buenos modales también se dicen cosas. Y dice, nosotros fuimos víctimas de toda la historia. Hay cosas que yo insisto, que no justifican ni lo de Paredes ni lo otro. Pero desde el Cucurella hasta otras cuestiones gestuales que parecen haberle dicho cosas al oído a los jugadores argentinos, no justifican la reacción, pero también explican toda la secuencia, el cual, no sé si habría habido una sanción o no, pero bueno, lo que dice el técnico, lo vamos a escuchar de España, nosotros fuimos víctimas, los que agredieron son solo los argentinos.
2: Eso es intolerable e inadmisible. Bueno, no se dan sanciones, eso hay organismos que cada uno toma la decisión que tiene que creer, que tiene que tomar. Pero sobre todo lo que no se puede dar es una imagen ante más de 2.000 millones de personas que se vio, tuvo de espectadores esta final, bastantes más, de un final tan feo. Pero lo más importante es que nuestros jugadores fueron las víctimas. Nadie tuvo nada que ver en ninguno de esos enfrentamientos. Fueron víctimas y...
0: Hoy todo o nada para el Chacho Coudé, 21:30, transmite Radio Mitre, ¿no?
1: Va a clasificar frente a Independiente de Santa Fe, sí, me imagino.
0: ¿Vos
1: que
0: lo decís?
1: Sí, me parece que es un partido que es para pasar de ronda en la
0: espera,
1: Copa.
0: ¿No?
1: Sí, calculamos
0: vuelve
1: que sí.
0: En algunos, Acuña, Diusi.
1: Sí. Vos sabés que hicimos un cálculo recién con Leandro Bonsante. Esta noche, porque ya el 11 está ya prácticamente resuelto para esta noche, casi la mitad, digamos el 50% de los jugadores de River que van a estar jugando hoy de titulares fueron campeones del mundo en el 2022.
0: Es verdad, pero el tiempo pasó.
1: Impresionante.
0: Está buenísimo, pero son los mismos jugadores, el tiempo pasó.
1: No, pero el tiempo pasa para todos.
0: Claro.
1: O sea,
0: así que hay que ver qué pasa.
1: Vamos a ver qué pasa, pero lo cierto es que, vuelvo a insistir, parece que soy muy reiterativo, el dinero que ha gastado River Plate, creo que los dirigentes van a tener que en algún momento dar explicaciones, salvo que los resultados hagan olvidar todo.
0: Sí, eso pasa siempre en el fútbol. 5:49.

0: Argentina, a través de su cancillería, tuvo que aliviar la tensión con Chile a propósito de la declaración del jefe de la Fuerza Aérea. La Casa Rosada reconoció que plena vigencia de los tratados 1881 y 1984. Recordemos que si no llegaban esos tratados en la época luego democrática de Alfonsín, Argentina ante la Guerra Mundial estuvo a punto de ir a guerra con Chile. ¿Qué había dicho Valverde, ¿no? Que es el titular de la Fuerza Aérea?
1: Nosotros tenemos la hidrovía, que es un canal muy importante donde nos permite sacar muchas de las partes de cereales del norte, que es fundamental. Y lo otro que tenemos muy importante, como dijeron ustedes, Magallanes, el sur, el Drake, todo eso es soberanía. Hay que mantener ahí, hay que hacer presencia.
0: Claro, habló de soberanía del Estrecho Magallanes y los chilenos dicen el Estrecho Magallanes es nuestro.
2: Bueno, sí, es una controversia de que tiene ya siglos.
0: En eso la Cancillería puso la posición legal, digamos. ¿Te guste o no?
2: La Cancillería chilena.
0: No, la Argentina.
2: Ah, la Argentina.
0: La Argentina, para tratar de apaciguar las aguas. Los acuerdos dicen que les pertenece a ellos.
2: También está bien.
0: ¿Cuál es la discusión?
2: El tema es no invadir territorio extranjero. Pero
0: llamó la atención que
2: cuando
0: se
2: él habla de presencia, hablamos de presencia, me imagino, de nuestro lado, no del lado de ellos.
0: Entonces, pero fue malinterpretado.
2: Argentina tiene todo el derecho soberano de establecer presencia en los lugares limítrofes con todas las fuerzas que tenga que tener. De hecho, ahí en el sur, a muy pocos kilómetros de ahí, enfrente de Ushuaia, Chile llenó, metió un ejército enfrente de Ushuaia. Creo que hay un cálculo, creo que contra 100 militares argentinos tienen 5.000 ellos.
0: Exacto, la presencia militar genera tensión.
2: Una declaración del jefe de la Fuerza Aérea hace un poco de ruido, pero ellos están permanentemente invadiendo.
0: Porque no debiera tener ese tipo de declaraciones más allá que lo piense. Pero el otro tema es, ya que citaste Ushuaia, y saludamos a todos los que nos escuchan también desde el lugar más del sur del país continental, que está en tensión, y el gobernador lo puso de relieve, que dejaron entrar una embarcación británica, ¿no?, en las últimas horas, amarrando allí en el puerto de Ushuaia. 5:51, nos despertamos.

0: pasar.
1: ¿Para qué lo vamos a complicar, no, Fabiano? Vamos sencillo, ¿eh? Al medio, hay que patear al medio. ¿Qué pasa hoy con el tiempo?
2: Entonces, Buenos Aires, 11 grados 2, la temperatura en la ciudad, la máxima 19 grados, 80 el porcentaje de humedad, el cielo nublado.
1: A ver, les propongo esto ahora, que hablemos un poquito de espectáculo, que mezcla en tema de lo jurídico y te vamos a explicar por qué. A ver, ¿qué
3: tiene? Dale, miénteme, a lo que tú quieras conmigo.
1: Ella es Tini. Esto es él.
3: Yo soy tu bebé y mañana somos amigos, amigos, por favor.
1: Y ha pasado con una de esas estrellas de chiquitos, como corresponde, los tutela el padre, la mamá, la familia. ¿Quién mejor va a cuidar sus cuentas? Ahora resulta que Tini armó una auditoría interna, ya grande, adulta, consagrada, y descubrió que el papá no le cuidaba muy bien las cosas.
4: Aparentemente, sí. Eso es a instancia de su pareja, de Rodrigo De Paul, que aparentemente la asesoró para que ella haga un blindaje sobre sus bienes y le prohibieran tanto a su padre como a su madre intervenir en todo tipo de cuenta. En el marco de esta situación, Alejandro Stoessel fue internado.
1: Sí, sí. A ver, no sé si hay una ruptura padre-hija. Eso es indisoluble, supongo, pero que hay ruido sobre esto, no cabe ninguna duda. Sí. Hace acordar algunos temas para atrás, ¿no? Yo creo que el enojo y el distanciamiento de Gabriela Sabatini con su familia tuvo también algo
4: potro,
1: ver con eso.
4: Del potro. Pérez Roldán.
1: Bueno, ahí hay una
4: cuestión de violencia.
1: Mucho más fuerte.
4: Y hay otros casos. Britney Spears.
1: Exacto. Ahora poneme la antagónica, Vero, desde lo musical, ¿no? Aunque ella dicen que tiene buena onda. Ponela.
5: Atención. Firme.
1: Ella es Lali Espósito. Y la traigo a colación porque, en paralelo, mirá cómo son las cosas, la mamá de Lali inaugura una serie de entrevistas que se llama Bien de Familia. ¿Y en qué consiste? En entrevistar a los papás o mamás que administran la carrera de estrellas de la música. Entonces ahí, ella misma en las entrevistas que está dando dice, bueno, en su momento cuando era chica Lali, la cuidamos que yo, pero ahora toma sus propias decisiones, como claro, diciendo, aquí hay una diferencia, ¿no?
4: O sea, ellos acompañan hasta la mayoría de edad.
1: Exacto. Así que bueno, este es el tema del duelo musical, el simbólico que estamos poniendo al aire, a las 5:54.
4: Messi, por ejemplo, es otro caso opuesto. El padre...
1: Al contrario, claro.
4: Hasta su fallecimiento le manejaba todo al hijo.
1: Y muy bien, aparentemente, y ahora precisamente, no solamente de la pérdida humana, de perder a un papá, sino también se debe preguntar muchas cosas cómo sigue en ese sentido su carrera Messi. 5:55, dato del tiempo.
2: 11 grados 2 en Buenos Aires, humedad 77%, cielo nublado con máxima de 19 grados.
1: Y ahora sí, momento Verdún, dale.
6: Y a mucha honra, María la del barrio soy.
7: Fue Dionisia en La Pobre Señorita Limantur. Fue Beatriz Villanueva en Quinceañera. Fue Alma en Luz y Sombra. Fue María Mercedes Muñoz en María Mercedes. Fue Marimar Pérez en Marimar. Fue María Hernández Rojas en María, la del barrio. Fue Rosalinda del Castillo en Rosalinda. La trilogía más famosa fue María Mercedes, Marimar y María, la del barrio. Las tres fueron producidas por Televisa y a nuestra protagonista la convirtieron en una de las grandes estrellas internacionales de las telenovelas mexicanas. Después de Rosalinda, la protagonista de hoy se concentró principalmente en su carrera musical. Vendió más de 25 millones de discos en su carrera como solista, lo que la convierte en una de las artistas musicales latinas con mayores ventas. Es Thalía. Hoy, 26 de agosto, cumple 55 años. La mexicana tiene más de 20 éxitos, entre ellos Piel Morena, Amor a la Mexicana

0: ¿Y qué?
1: ¿Qué? Arrasando.
0: Una bomba esta mujer, ¿eh? Les hablo casi en el final de algo que rescata la prensa, por ahí pasó medio inadvertido, es una historia increíble. El triste destino de un vendedor de sueños. Se trata de Max Higgins. ¿Quién es este señor? Un hombre que prometió, entre otras cosas, como emprendedor barra inversor en la Argentina, que iba a venir un Disney a la Argentina. ¿En dónde? En San Pedro. Jamás todos sus sueños, promesas o falsificaciones, vaya a saber uno, se concretaron. En algún momento se involucró con Maradona también para hacer un reality del mejor jugador del planeta. Esto pasó en Mar del Plata, donde Batistuta también estuvo involucrado. Bueno, terminó su vida como este señor, muriéndose de frío en un colchón, durmiendo en la calle en el partido de Merlo.
1: Qué paradoja, ¿no?
0: Sí. La vida de la película atravesada por autos de lujo, estrellas internacionales, proyectos millonarios que quedaron en la nada, hasta que Max Higgins, que quiso llevar su nombre hasta un campo de San Pedro, terminó casi 20 años después a la intemperie en una madrugada en Merlo. Una historia increíble.
1: Increíble. La que logró su objetivo, hablando de esta noticia que venimos dando desde ayer y vos lo acabas de describir hace un rato, Dolly Parton armó su propio Dollywood en su Tennessee natal, dando trabajo a miles de personas, haciendo como un parque especial de diversiones y algo más allí en su tierra natal en Tennessee, entre otras cosas que hizo esta gran estrella del country.
0: Se imaginan de Lennon su versión, hay que hacer esa versión y que te llegue, ¿eh? Muy bien.
1: Yo recuerdo este trío con Linda Ronstadt y Emily Harris, por ejemplo. Dolly Parton, el ícono de la música country en Estados Unidos. Vos fíjate que yo la sigo en Instagram y hacía varios días no estaba participando. Ella era muy activa. Tenía cáncer. Uh-huh. Se supone las últimas horas.
0: Una edad también ya avanzada, ¿no?
1: 80.
0: Sí, ya le dijimos, Mercedes, la temperatura en Córdoba, porque qué gusto que Mitre Córdoba nos esté enlazando en este programa, ¿no? En la programación de Mitre. Así que lo saludamos de vuelta en Córdoba, dijimos que iba a ser buen tiempo, ¿no? Reiteramos, Fabiano, querido.
2: Sí, un poquito más alto que en Buenos Aires también, porque está un poco más alto también en latitudes, ¿no? 13 grados, humedad 78%, el cielo algo nublado en Córdoba. La máxima será de 25.
0: ¿Y acá nosotros cómo nos vamos levantando?
2: Y nosotros nos levantamos con 11 grados a esta hora, 11 grados 2, 80 el porcentaje de humedad y una máxima de 19.
0: Bueno, muy bien, Fabiano, Miguel, estamos ya para recibir a Eduardo Feynman. Alguien tiene que decirlo, sí, claro. El programa más escuchado de la RFN Argentina, con muchos temas hoy. El tema de Caputo en la cabecera, ¿no? ¿Qué dirá Caputo?
1: Creo que se destaca eso, ¿no? Y después tenemos el partido de River. A la noche 21:30.
0: ¿Y que vos decís qué pasa?
1: Yo creo que sí, va a tener que pasar. Y si no pasa, se pudre.
0: Simple, así nomás.
1: Corta.
2: Y horario extendido en el subte D de Congreso de Tucumán a la vuelta de River hasta la 1:00 a.m. porque el partido va a terminar cerca de las 11:30.
1: Claro.
2: Si no hay alargue ni penales.
0: Ahí vamos, nos lleva el bondi del informativo. Chau.

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0: Seguimos con la noticia de última hora. Es que muere a los 80 años de edad la legendaria Dolly Parton, una de las grandes leyendas de la música country.
1: ¿Las entregas que usted realizó eran de dinero?
2: Era de dinero.
1: ¿Usted sabe la cantidad de dinero?
2: Cada entrega estaba en el orden de los 600 mil pesos, 700 mil pesos. El total de las entregas, la instrucción que me había dado Bennasa era que tenía que ser de cerca de $1,000,000.
3: Eso es intolerable e inadmisible. Bueno, no sé, las sanciones, eso hay organismos que cada uno toma la decisión que tiene que creer, que tiene que tomar. Pero sobre todo lo que no se puede dar es una imagen ante más de 2.000 millones de personas que se vio, tuvo de espectadores esta final, bastantes más.
4: El barco no solo venía de trabajar en Argentina, sino que venía de la propia provincia de Tierra del Fuego. A su vez, la monoboya es jurisdicción provincial.
5: Buena reunión, nos dieron toda la información, quedan pendientes unas preguntas que habíamos hecho por escrito en los miembros de la comisión, que la van a mandar la semana, pero mucho no se puede hablar. Realmente yo voy muy satisfecho de la respuesta que dieron todos los miembros de la Secretaría de Inteligencia.
6: ¿El PRO va a acompañar todos los proyectos?
5: El PRO va a acompañar, firmó los dictámenes, así que sí.

0: día, buen día, buen día, buen día, ¿qué tal? ¿Cómo les va? Miércoles 26 de agosto, 6 de la mañana, 9 minutos en todo el país. Soy Eduardo Feynman y estamos aquí en Radio Mitre hasta las 10 de la mañana. Como todos los días, esto es Alguien Tiene Que Decirlo, con el mejor equipo periodístico y la mejor información. Eso no lo dude nunca. Muy buen día, ¿qué tal?
1: ¿Cómo va? Querido, buen día, buen miércoles.
0: Lea, muy buen día, ¿qué tal? ¿Cómo va?
2: Eduardo, ¿cómo te va? Buen día.
0: Cormi, muy buen día.
3: Buen día, para todos.
0: Querido Willy, ¿cómo va?
4: Buen día para todos.
0: Hola María, buen día.
5: Hola Edu, buen día compañeros.
0: Bien.
5: ¿Qué tal? Muy bien, ¿te cuento algo del clima?
0: Sí, claro.
5: Ya para la gente que se va despertando con nosotros, los oyentes madrugadores, 11-12, hoy no hace tanto frío, ¿eh? Subió bastante la mínima, que es esta, ¿no? Seguramente 11-2, pero con cielo nublado. Hoy vamos a tener sol durante el día y tendremos una máxima de 18 grados, así que otra perspectiva para el día de hoy.
0: Sí.
5: La humedad es alta, pero no tan, 77%, la presión 1010 y el viento norte a 10 kilómetros por hora. Mañana jueves, 18 de máxima, sí, pero se pronostican lluvias todo el día.
0: Sí, va a estar feo.
5: Sí, el viernes 17 grados de máxima, pero con sol, y el sábado también 17 grados con sol, lo mismo que el domingo, ¿eh? Tres días prácticamente calcados todo el fin de semana, pero con buen tiempo.
0: Rolito, muy buen día.
6: ¿Qué tal, Edu? Buen día, para todos. ¿Todo bien? El presidente está enojado. ¿Qué, otra vez o todavía, dicho?
0: Hablando de enojados, ahora el ministro Caputo quiere una ley que castigue a los periodistas. A la mierda.
5: No te puedo creer.
0: Enloqueció. Un tipo tan correcto como Caputo, me parece que se mimetiza con el presidente, ¿no? Sí. El ministro Caputo quiere una ley que castigue a los periodistas, lo reclamó en la red social X. Pareciera que para ciertos periodistas, escribió, mentir es un derecho adquirido. La justicia debería actuar. Necesitamos una ley que castigue este tipo de conductas. ¿Qué le pasó?
5: ¿Enloqueció? ¿Cómo se va a aplicar esa ley?
0: Enloqueció.
6: ¿La libertad?
0: Qué sé yo. Bueno,
5: la libertad, carajo.
0: Qué sé yo.
6: Es raro, ¿no?
0: Después hablamos, qué sé yo, cualquier cosa. Interesante lo que dice Eduardo Van der Kooi, ¿no? En este mismo sentido de Luis Caputo, ¿no? ¿Qué sanción le corresponde a Caputo por prometer 18 meses más felices?
5: Mira.
0: ¿No estaría mintiendo? ¿No estaría mintiendo?
5: Sí.
0: 6 y 12 minutos.
6: Ya que los sueldos son tan bajos, podrían ser los meses más cortos.
0: Dice Eduardo Van der Kooi hoy en Clarín que la inquietud de Milei y de Toto se posa nuevamente con obsesión sobre el periodismo. Toto también acostumbra a recurrir a un lenguaje vulgar. Yo no entiendo por qué los ministros se mimetizan con el presidente. Si el presidente,
5: para quedar bien.
0: Si el presidente putea, ¿por qué el resto tiene que putear? ¿Qué sé yo? Innecesario, me parece a mí, qué sé yo. Dice Van der Kooi, aunque en las últimas horas elevó la apuesta conceptual, Toto Caputo, ¿no? Propuso alguna ley que castigue a los periodistas que publiquen información o datos estadísticos sin sustento. Y se pregunta Van der Kooi, ¿qué sanción le corresponde a Caputo por prometer los 18 meses más felices? ¿Eso no es mentir? ¿No es mentir? 6 y 13 minutos.
6: Hablando de feliz, dicen que uno siempre vuelve a donde fue feliz. Yo volviendo a romper la dieta.
0: Hablando de Caputo, atención, hoy 10 de la mañana Caputo estaría anunciando aparentemente medidas económicas en medio de este debate sobre la actividad y la mora. Querido Willy, ¿qué sabes?
3: Y relacionados con la actividad y la mora, seguramente, y también relacionados con el FGS, el Fondo de Garantía de Sustentabilidad para promover el crédito hipotecario.
0: Ok. Juan Manuel Barca, hoy en Clarín, dice que el gobierno tiene tres preocupaciones centrales. Uno, el costo político y el freno al consumo que supone el endeudamiento de 6 millones de personas. Dos, los datos privados de actividad que vienen en rojo en julio, Y tercero, que es necesario bajar las tasas. Las sí. tres grandes preocupaciones que tiene el gobierno.
6: El político dijo si el costo político lo podía pagar con tarjeta.
0: El título principal de Clarín hoy es Renunció el jefe de la aduana. Un hombre de Santiago Caputo, el gobierno no lo confirmó, era un funcionario de perfil técnico, dice Clarín. José Vélez con B corta, Vélez con B corta, llevaba más de tres décadas trabajando en la Dirección General de Aduanas y fue el que implementó el nuevo sistema informático. A ver, ¿qué es lo que yo pude averiguar con respecto a esto? A ver, el señor Vélez en estos momentos está de licencia hace varios días y tengo entendido que se reincorpora el lunes a su función. Que hace tiempo que él tiene ganas de irse por cuestiones personales y familiares. No sé si él vive lejos, no sé qué historia me contaron. Pero que todavía formalmente no ha presentado ninguna renuncia, más allá de los títulos. Formalmente el papel no lo presentó. Y en principio yo creo que habría que esperar al lunes a ver si se reincorpora de la licencia.
1: Depende de Andrés Vázquez, ¿no? Que
0: es sí,
1: la
0: sí,
1: de
0: claro,
1: Arca.
0: Claro.
1: Arca tiene Dirección General de Aduanas y DGI. Son los dos organismos que tiene por debajo.
0: Exactamente.
6: Un amigo me decía, mi mujer gasta la tarjeta de crédito como si yo cobrara por error el sueldo de Messi.
5: ¡Qué lindo!
0: Título de la Nación hoy, el título principal es Una sindicalista vinculada. ¿Cuánta guita tienen los sindicalistas? Una sindicalista, pero además esta no es la número uno, qué sé yo, la número 30, pero no importa. Una sindicalista vinculada a la Cámpora compró el piso de abajo de Cristina Kirchner.
5: Qué lindo.
0: Tenés que tener guita, ¿no? Para,
5: la verdad que
0: para
5: sí.
0: comprarte un pisito, ¿no? Hay dudas sobre el uso del inmueble, el lindero con la prisión domiciliaria. Nota de Nicolás Pizzi e Ignacio Grimaldi hoy en La Nación. Dice María Soledad Calle, parece que se llama así la sindicalista.
6: Calle,
0: sí. Es referente de la Cámpora en la ciudad de Campana, en la provincia de Buenos Aires. Es dirigente de la Unión Obrera Metalúrgica, la UOM. Y el 20 de agosto del año pasado, apenas dos meses después de que el Tribunal Federal número 2 le ordenara la prisión domiciliaria a la expresidente, esta señora María Soledad Calle adquirió el inmueble que está justo debajo del lugar de detención allí en el primer piso de San José 1111. Ella compra el primer piso, la condenada está en el segundo.
5: Claro.
0: Ahora el tema es para qué lo compró.
5: Para tomar mate juntos, ¿no?
0: Qué sé yo.
1: Atención con esto y atención lo que está viendo tribunales, sobre todo Rodrigo Jiménez Uriburu, que es el juez de ejecución del caso Cristina Fernández de Kirchner, porque la tobillera electrónica que tiene Cristina Kirchner registra el movimiento dentro del edificio. Con lo cual ella podría bajar y subir.
0: Claro, obvio.
1: En primer lugar. Segundo,
0: ella tiene permiso para ir a la terraza.
1: Claro.
0: Un ratito.
1: Claro, pero se puede mover en el edificio. Puede bajar, claro. Puede recibir visitas que van al primero y subir al segundo. Tengamos en cuenta que el único control que tiene la prisión domiciliaria que tiene aquí es el que hace trimestralmente
0: claro.
1: una oficina del Poder Judicial. Por el resto está a cargo de Policía Federal la custodia. De hecho, bueno, vimos visitas que después terminaron siendo restringidas, ¿no?
0: Quizás al doctor Uriburu se llama, ¿no?
1: Rodrigo Jiménez Uriburu.
0: Le encanta que le toquen el traste, me parece. Me da la sensación.
1: Va a haber que mirar esto porque la que compra abajo, no sé qué fines le va a dar. Ahí dicen que eso va a ser oficina, hay quienes dicen que va a ser un salón de reuniones. Veremos qué destino se le da.
0: Ahora, decime una cosa. Ella en su prisión domiciliaria no puede recibir o puede recibir tanta cantidad de
1: dos
0: gente.
1: Dos por vez, está limitado, exactamente. Desde aquel noviembre que recibió.
0: Ahora,
1: los economistas.
0: La vecina de abajo puede recibir 30 personas en su casa.
1: Por supuesto,
0: si quiere.
1: Sin ningún problema.
0: Y la señora puede bajar.
1: Correcto, exactamente. A eso me refiero.
0: Claro.
1: Eso es lo que tiene que poner el ojo, ¿no? Me imagino que la justicia lo hará.
0: Y lo otro que yo estaba pensando es, y si lo compró justamente para dárselo a Cristina en su momento, porque está embargado ese lugar, ¿no?
1: Exactamente, el segundo.
0: Por ahí la tienen que mudar.
1: Correcto.
5: Ah.
0: Y por ahí ella se muda.
1: También es probable. Exactamente, seguramente también se mirará el origen del dinero.
0: Hay que ver si la compró ella o...
1: Claro, el origen del dinero de la compra.
5: La pagaron con la nuestra.
0: Claro.
1: ¿No? Etcétera.
0: Claro. 6 y 19.
6: No hagan puntadas sin hilo esto.
0: Sí. Ay, Jiménez Uriburu, cómo te tocan el traste, maestro. Cómo te dejas tocar el traste. Qué lástima. 6 y 19. Hoy es un día clave en la Cámara de Diputados, no solamente hoy, sino mañana, porque dicen que la sesión puede llegar a ser maratónica, durar más de 14, 18, 20 horas, 24, qué sé yo, no se sabe. Diputados, trata hoy la reforma del Banco Central de la República Argentina y el tema inocencia fiscal, entre otros temas, porque van a también tratar de ratificar el Tratado de Patentes, que fue una promesa de Milei que le hizo a Trump. La sesión arranca a las 12 del mediodía. Aparentemente, el gobierno tendría primero el quórum y después aparentemente tendría 130, 131 votos como para poder aprobar ambas leyes que le importan al gobierno, ¿no? Banco Central e inocencia fiscal. 6 y 20.
6: Si yo hubiera sabido que en esta vida hay que madrugar tanto, trabajar tanto y tener tantas deudas, es que le hubiera dado paso a otro espermatozoide.
0: Solo 27% está satisfecho con el desempeño del Poder Ejecutivo, seguido por el Poder Judicial el 19%, el Senado el 16% y la Cámara de Diputados el 15%. Sobre la marcha, gran trabajo hizo en la Universidad de San Andrés en esta encuesta. Le preguntan a la gente sobre la marcha general de las cosas, el 49% está en desacuerdo. Sobre el Poder Ejecutivo, el 49% está en desacuerdo. La imagen que tiene el Poder Judicial, el 51% en contra. Y claro, con actitudes como la del señor Uriburu, te dejas tocar el traste por una condenada. Ay, Dios mío, qué daño algunos jueces le hacen a la imagen de la justicia, ¿no? El Senado tiene 48% de imagen negativa, diputados tiene 50% de imagen negativa. Solo el 35% aprueba al gobierno de Javier Milei, mientras que el 61% lo desaprueba. Así todo, creo que 35% a este momento, con casi 3 años de gobierno y con todo el daño económico, etcétera, etcétera, etcétera, que ha hecho el gobierno, yo creo que todavía tiene una imagen positiva bastante, bastante alta, ¿no? Los dos temas más importantes, los que le preocupan a la gente, los dos temas más acuciantes para la gente es, primero, la falta de trabajo, para el 39%, y los bajos salarios para el 36%. Les digo al gobierno, escuchen el viento, escuchen el viento.
6: 1492, la hazaña de Colón llegando a América. 1969, la hazaña fue el hombre llegando a la luna. Y 2026, la hazaña de llegar a fin de mes, ¿no?
0: María, recordamos la temperatura y pronóstico del tiempo.
5: Sí, Edu, tenemos 11 grados y medio a esta hora en Buenos Aires. Cielo nublado y se esperan 17, 18 de máxima para hoy.
0: 18. Lindo, lindo.
5: Sí, va a estar lindo el día, con sol. 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
0: it. Una nueva encuesta midió 25 dirigentes políticos. Gran artículo de Eduardo Paladini, como siempre. Es también de la Universidad de San Andrés este trabajo. Los 8 de arriba. Primero, el estudio lo que confirma es un rechazo generalizado de la opinión pública hacia los políticos. No importa si son oficialistas, no importa si son opositores, no importa si son de derecha o de izquierda. Los ocho de arriba. Primero, Miriam Bregman, pero tiene menos 9 entre positiva y negativa.
5: Para atrás.
0: Es que todos dan todos, para atrás. Todos. Pero la más valorada, ponele, es Miriam Bregman, ¿no? Segundo, una peronista, Natalia de la Sota. y el macrista Hernán Lacunza, ambos con alto nivel de desconocimiento en el país. Cuarta aparece una libertaria, Patricia Bullrich, cuarto lugar, pero tiene menos 19. Cuando vos haces o restás la positiva menos la negativa, te da menos 19. Y muy cerca quedó Axel Kicillof con menos 22. Después viene Schiaretti, Sergio Uñac y Victoria Villarruel. Los nueve del medio son Martín Yarlora, Jorge Macri, Juan Grabois, Cristina Kirchner, Javier Milei. Mirá vos, Javier Milei viene por... tiene la, digamos, el mismo diferencial que Cristina, menos 28. Ambos tienen 33 de positiva, 61 de negativa. Después viene Dante Gebel, Jorge Brito, Nicolás del Caño, Elisa Carrió. Y los de abajo son, o sea, los menos valorados, o los que más imagen negativa tienen, son Martín Lustó, que tiene 60% de imagen negativa.
5: Wow.
0: Máximo Kirchner tiene 70% de negativa. Sergio Massa tiene 68% de negativa. Guillermo Moreno tiene 64% de negativa. Igual que Mauricio Macri. Mauricio Macri tiene una alta negativa. Máximo Kirchner tiene 70% de negativa. Lilia Lemoine tiene 65% de negativa. Y el menos valorado de todos es Miguel Ángel Pichetto. Mira vos, me sorprende. Tiene 65% de imagen negativa, pero un diferencial de 55, menos 55. Pichetto es el político menos valorado en estos momentos. Yo creo que Pichetto se derrumbó después de haber ido a visitar a Cristina Fernández de Kirchner. Ahí se derrumbó.
5: Habiendo estado en la fórmula con Macri.
0: Totalmente. Un hombre tremendamente valorado, pero bueno. Una pena, 6 y 26.
6: Después la 125 en el interior a Lustó le dicen bache porque el que lo ve lo esquiva y el que lo agarra lo putea, ¿no? Claro.
0: Para mí, la verdad, es una pena porque es un hombre valioso en la política, un hombre de Estado y qué sé yo. Pero bueno, qué sé yo, a veces te tenés que cuidar un poquito.
5: Claro, hay decisiones que...
0: Hay que ver con quién te juntás.
5: Que las pagas después para claro. Toda la vida.
0: Cantó la frase de Nacho Torres, el gobernador de Chubut. Él dijo, un juez garantista es tan peligroso como un delincuente. Me encantó, tiene toda la razón del mundo.
6: Toda la razón.
0: Toda la razón. Linda frase. Un juez garantista es tan peligroso como un delincuente.
5: Totalmente, y tiene toda la razón.
0: Toda la razón. Sí. 6 y 27.
6: Largás un asesino, llévatelo a tu casa.
0: Claro. Espeluznante lo que se conoció de Irán, a través de un mensaje explícito en el canal estatal de Irán, el régimen informó que hay una recompensa de 10 millones de dólares para la persona que logre eliminar a Barron Trump, el hijo de Donald Trump. ¡Qué bárbaro, ¿no? Además dejaron la amenaza de que Barron está siendo totalmente monitoreado. 6 y 28.
6: Eduardo, ¿para cuándo en la Argentina políticos genéricos que nos salgan más baratos?

0: La temperatura y pronóstico del tiempo, María.
1: 11 grados, 2 décimas temperatura actual. Cielo nublado, máxima para hoy 18 grados.
2: Hay gente que es muy optimista. Tengo un amigo tan optimista que el día que le dio un infarto dijo que era una corazonada.
1: Ah, un romántico.
0: Bueno, hacemos la primera tanda, María.
1: Ya pasó la media hora.
2: Se fue el miércoles.
0: Pasó volando.
1: Están por sonar los despertadores de las 6:30 de la mañana. Hay un montón de gente que se va a despertar. Buen día, tenemos 11 grados 2 de temperatura y hoy tendremos un lindo día con sol y con unos 18 de máxima.
0: Bueno, antes que se despierten los de las 6:30, les quiero decir a los de las 6 que son bárbaros.
1: Sí, que son los que
0: divinos,
1: más queremos.
0: Divinos, espectaculares, súper, recontra, archi, los amigos. Los de 6:30 son un poquitito menos que ustedes, pero se los quiero contar antes de que se despierten.
1: Ustedes son los más queridos. Pero apurá porque faltan 10 segundos. Y
0: bueno,
1: se
0: por eso, les digo, los quiero. A los de las 6:30 no tanto.
3: No, Edu,
4: pará.
3: Bueno, queda un minuto. Pará.
1: Dale que se... No, tres...
3: Se despertó antes, ojo.
1: Buen día.
0: Buen día, los de las 6:30.
5: Buen día.
1: Gracias por despertarse con nosotros.
2: Son los mejores.
0: Son bárbaros.
1: ¿Son los de las 6?
0: Los de las 6:30 son muy parecidos a los de las 6.
1: Claro.
0: Muy parecidos.
4: Es una bota de agua, ¿no?
0: Sí. A los de las 7 los aborrecemos un poquito.
1: Sí. Por dormilón.
4: Vagos.

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0: 6:39 en todo el país. La temperatura y pronóstico del tiempo, María, en este miércoles 26 de agosto.
1: 11 grados 2, Eduardo, con una máxima prevista para hoy en 18 grados y habrá sol en Buenos Aires.
0: Bueno, muy bien, vamos con los títulos. Va. Willy, querido.
2: Sí, obviamente el eje de las noticias pasa por las medidas que va a anunciar el ministro de Economía, Luis Caputo, a las 10 de la mañana. También vamos a hablar de las billeteras virtuales, una muy buena nota en Clarín del día de hoy, que van a poder cobrar siempre con autorización de clientes los créditos ingresando a cuentas bancarias, es decir, créditos de billeteras, pero cobrándose a través de débitos en cuentas bancarias, cruzando, si querés, la vereda. Vamos a hablar también de lo muy importante, de lo del tratamiento hoy de en materia económica, inocencia fiscal y el reforma del Banco Central. También las declaraciones de ayer del vocero Rabier de que no va a haber salvataje y de que Arca, vamos a hablar también, volvió a prorrogar la presentación de ganancias para alegría, obviamente, de todos los contadores. Sí, que están con las presentaciones, claro, de declaraciones juradas de ganancias. Y por último, Eduardo, se postergó también el plazo de privatización de AISA y la presentación de ofertas también para septiembre.
0: Bueno, Gaby, títulos.
3: Sí, señor. Vamos a contar, Edu, qué pasó en una interesante audiencia como otras, pero ayer tuvo un cariz especial, audiencia en el juicio Cuaderno, declaración de Héctor Zabaleta y Luis Bendaza, dos ex directivos de Techín. Bendaza sosteniendo lo que más temprano dice Zabaleta en cuanto al pago de coimas a Roberto Barato, $1 millón. Les podemos ampliar en concepto de qué y cómo fue la situación que se vivió ayer a través de las preguntas que hizo la muy buena fiscal de este juicio, que es Fabiana León. La Corte Suprema, y esto lo celebro que esto así sea, que lo tome el máximo tribunal, elaborará un protocolo de salud para otorgar prisiones domiciliarias a presos. Será un criterio médico que servirán como orientación para la decisión sobre la procedencia de la detención domiciliaria. Basta con los, entre comillas, criterios interpretativos que otorgan muchas veces prisiones domiciliarias sin ningún tipo de basamento. Fentanilo mortal, hoy a la mañana, media mañana, declara en La Plata ante juez Crepla y los fiscales Roteta y Sergio Rodríguez de la Procuraduría de Investigaciones Administrativas. Gabriela Mantecón Fumadó, la exdirectora del INAME, empezaron los cruces y el desconocimiento será un criterio médico que servirán como orientación para la decisión sobre la

0: otra causa que tiene que ver por violencia familiar y doméstica, por dichos y por aporte que hizo Nadia Beller de sobre situaciones que se vieron antes, por supuesto, del grave atentado que sufrió en su cuerpo. Casación Federal, la sala de Mariano Borinsky, Hornos y Diego Barrotavenia, dejó firme el tribunal que juzgará Vialidad 2. Atención, porque en breve se viene Vialidad 2, que es el juzgamiento a las segundas y terceras líneas de vialidad. Podría, pero es lo mismo, Vialidad no, como siempre cuento yo, porque es una práctica tribunalicia. Las grandes causas se parten para evitar que se demoren tanto. Se hizo Vialidad 1, las condenas que todos conocemos, ahora viene Vialidad 2. Detuvieron al conductor que provocó un brutal accidente y terminó con 4 muertos en Córdoba. Voy a hablar de este tema porque es un siniestro gravísimo de los tantos que diariamente nos toca ver. Un homicidio culposo, un ingeniero agrónomo Carlos Ríos con una camioneta Ram, una camioneta importante en cuanto a su medida y potente, invade el carril contrario, transpone la doble línea amarilla, impacta contra una familia, mueren 4 personas. No me voy a cansar de hablar de estos temas porque algún día algo cambiará en Argentina, esperemos que así sea. FIFA Gay. Hugo Hinkins y Mariano Hinkins se entregaron en Argentina en su momento. Ahora pactaron en Estados Unidos, escuchen esto porque es una situación judicial que acá no existe, por lo menos la terminología, un procesamiento diferido por el caso de sobornos. ¿Qué es lo que hicieron? En los últimos 10 años, un banco suizo y la firma argentina de mercado deportivo Full Play, que es propiedad de los Hinkins, acordaron acuerdos con los fiscales de Estados Unidos diferidos en el procesamiento, entregando en conjunto casi 200 millones de dólares en multas y fideicomisos.
1: A la mierda.
0: Para evitar ir presos.
1: Claro, obvio.
0: Es la única manera en Estados Unidos, si hay un delito económico.
1: Si ponen la guita. Ahora, no ir presos no significa que no tengan domiciliaria o.
0: Por ahora tiene un procesamiento diferido. Si el juez considera. Sería,
1: ¿están acá los Hinkins?
0: Si, no, están allá.
1: Ah, están allá.
0: Viajaron con un permiso especial. Viajaron para esto.
1: Ah, ok.
0: Ahora tiene una audiencia ahora con el juez. Que va a definir, tiene audiencia el jueves ante el Tribunal Federal de Brooklyn para ver si el juez homologa el acuerdo que llevaron adelante los fiscales, donde devuelven 200 millones de dólares. Imaginemos el monto que se manejaba en aquel entonces. Y por último, detuvieron un buen muchacho, al titular de la UON de Quilmes. Circulaba con armas, cuchillos y un bate de béisbol. Se llama Adrián Pérez, lo detuvo la policía de la ciudad en un control que estaba haciendo rutinario de tránsito, un Peugeot 308 gris. Cuando van a abrir el vehículo tenía 2 pistolas, 2 cuchillos y un bate de béisbol.
1: Bueno, tranqui. Un hombre pacífico.
0: Pacífico, muy pacífico.
1: Lean títulos para hoy.
2: Bueno, vamos a hablar de la noche caliente y picante que se viene en el Monumental, porque River y Coudet se la juegan toda. A partir de las 21:30, la revancha ante Independiente Santa Fe, el equipo colombiano, por un lugar en cuarto de final de la Copa Sudamericana. River, si pasa, jugará con Vasco da Gama. En la ida empataron 0-0. Si empatan, de nuevo hay penales. Si pierde es un escándalo. Si pierde, para mí se va Cobet. Siguen los octavos de final de la Copa Argentina. Van a jugar hoy 19:15 Independiente Rivadavia y Aldo Civi. El ganador va a jugar con Atlético Tucumán. La Copa Libertadores ya tiene su cuadro de cuartos de final confirmado, porque anoche Independiente del Valle le ganó a Deportes Tolima. Va a jugar con Flamengo en una competencia, recordemos que solamente tiene 2 equipos argentinos en carrera, Estudiantes de la Plata y Platense. Mucho fútbol internacional, Liga de España, Copa Brasil y mucho más. Copa Davis con un Javier Frana que ya confirmó el equipo y los 5 jugadores para la serie contra Turquía en Neuquén. Fran Cerúndolo, Tirante, Navone, Andreossi y Molteni. Y una noticia de última hora que tiene que ver con esta novela ya insoportable que engloba a Julián Álvarez, al Atlético Madrid. En este momento se está entrenando el equipo del Cholo Simeone. Julián no está. Julián no se fue a entrenar porque, según el comunicado del club, tiene una indisposición.
1: Mira vos.
2: Pasó una mala noche y está enfermo. En realidad es un capítulo más de esta novela insoportable, con un Julián forzando la salida, no voy a entrenar, me siento mal, bla, bla, bla. Así que bueno, así está parada la novela en estos momentos.
1: Bueno, Cormi, títulos.
3: Bueno, mira, vamos a estar hablando de una encuesta que le hicieron a los argentinos, 1800, donde le preguntaron cuántos años quiere vivir o si quiere la vida eterna. Y la mayoría dijo, preferían 88 años y medio. O sea, a mí no me preguntaron.
1: No,
3: yo cumplo 88.
2: Por eso. El lunes, ¿no?
3: Claro. El lunes. Claro.
0: Vos hubiese dicho
1: 100, 120.
3: Un cachito 120. Más.
2: Claro, 130, 140.
3: Pero no, pero hay una aclaración. Porque la gente decía, bueno, todo tiene que ver con la memoria y lucidez. Y estar con los seres queridos, ¿no?
1: Así
3: que, después, pero yo les cuento que otro señor, el señor Ratnat Seren, estuvo corriendo en Corea del Sur, en el Mundial Máster de Atletismo. El señor ganó, fue el campeón mundial.

0: 18 segundos, 29 centésimas.
1: No, ¿cómo 18 segundos? Corrió sí. 100 metros, 18, sí. 18 segundos.
0: Tiene 92 pirulos.
2: No, no puede ser 18 segundos.
1: No, no puede ser.
0: Tiene 92 años.
3: Wow.
0: Los jóvenes lo corren en 10 segundos.
3: El récord mundial es 9.50.
1: Ah, no, 9 y pico. Claro,
3: 9.50 y pico.
2: A los 9 y pico de años.
1: A los 92, entonces lo hace.
0: 92 pirulos.
1: En el doble.
3: El doble. Récord mundial. Sí. Igual.
1: Un 92.
0: 92 años. Se levanta todos los días.
1: Parió.
0: Temprano, corre 3 o 4 kilómetros, hace ejercicio de flexibilidad.
1: Qué
0: loco. Está la foto por ahí.
1: Qué fenómeno. Sí, yo vi la foto, el tipo no parece 92.
0: No, no parece. Bueno, y finalmente...
1: 70 y pico, una cosa.
0: Te voy a estar hablando de la taquicardia. Hay dos problemas que puede pasar al ponerse de pie. Que te baje la presión, que es la hipotensión ortostática, o que te suba las pulsaciones. Son dos problemas distintos que pueden dar los mismos síntomas. Te lo voy a estar aclarando después, Eduardo.
1: Bueno, me voy con los títulos de Bike con Juan Dillon. Juan, querido, buen día.
4: Hola, Edu, buen día a todos.
1: ¿Qué tal?
4: Grande el de 92 y yo, fíjense, con una mantita térmica, porque tengo problemas lumbares, ¿no? Lo que es la vida. Sí, miren, no quiero mentirles porque quiero a ver si se ve el control remoto.
5: Sí,
4: acá.
5: Se ve.
4: Lo
5: perfecto.
4: Tengo con temperatura.
1: Sí, claro.
4: Bueno,
2: Esa es una compra por internet, seguro que hizo Juancito.
5: Está muy baqueteado, no, Juan.
4: El de Amazon, por mi marido vive acá. Es tremendo, está todo el día el hombre acá. Bueno, ya no me pide el documento, porque ya lo conoce de memoria.
2: Claro. ¿Qué hace Juan?
6: Pasa con la, bueno, el famoso pasa con la cara.
4: Rápido, bueno, tenemos toda la situación de la cuestión de Medio Oriente, las sanciones, y ahora China, que ha dicho, ojo a Estados Unidos, porque nosotros podemos entrar con medidas de represalias. Estamos hablando a esto de imponerle sanciones a Irán, a sancionar justamente a todos los países que comercialicen con el régimen, así que me parece que China es, y lo veníamos contando de ayer, es la clave a este conflicto en Medio Oriente. También la otra guerra comercial, la menos esperada, con Canadá, y ayer que incluso un gobernador no salió a decir de todo contra Donald Trump, y hoy el New York Times dice, ojo, que está perdiendo una especie de poder el presidente Trump, porque ahora todos, de alguna u otra manera, empiezan a desafiarlo. No sé
1: si se le animan, viste, claro.
4: En principio se le animan, viste. Ahora le metieron sanciones los canadienses, sobre todo a productos en estados donde van a ser sensibles las elecciones de los republicanos, así que le están metiendo por lo menos ese conflicto en el almanaque o en el calendario electoral de los Estados Unidos. ¿Qué más? Bueno, y vieron que quiere ponerle al lago Ontario, Lago América, el presidente Donald Trump, que le contestó en el día de ayer. Nosotros también ayer adelantábamos de un viaje sospechoso de un avión de los Estados Unidos que llegaba a Moscú, a un aeropuerto. Bueno, ahora... Sí, finalmente fue el director de la CIA, muy bien, Edu.
1: Claro.
4: Ahora es para qué fue. Incluso hubo un enviado del Vaticano en las últimas horas en el Kremlin, así que se empieza a tejer muchas cuestiones, ¿no? Sobre todo la cuestión de Ucrania, la cuestión de China, la cuestión de Irán, así que está en los medios norteamericanos en el día de hoy. ¿Qué más? Hoy el Financial Times dice, ojo a la relación de Scott Bessent con el nuevo titular del Tesoro de los Estados Unidos. Bessent está interviniendo el mercado de los bonos y dice, ojo, puede entrar en colisión con la Reserva Federal que tiene un nuevo presidente. También, y me quedo con una declaración de Bill Gates de las últimas horas, que pidió reservar puestos de trabajo para humanos y de esta manera proteger a la fuerza laboral por la inteligencia artificial. Y a ver, en España va a tener que comparecer el presidente Pedro Sánchez por la cuestión de Ceuta, va a ser el 3 de septiembre. Ojo a esto, porque la ministra de Defensa, Margarita Robles, dijo que inteligencia sabía que iba a entrar inmigrantes ilegales del lado de... ¿Y qué hizo el presidente? Nada, nada. Así que todo una complicación en la región, digo, en América. El gobierno boliviano se está preparando de nuevo con militares por otros posibles conflictos y nuevos bloqueos. Y la de color, entre comillas, para terminar, Telegraph. Una barbaridad para mí, pero en esto de la cuestión de los autos, de la velocidad, de los accidentes de tránsito, Birmingham. Bueno, era una ciudad modelo en lo que fue después de la Segunda Guerra Mundial de poner en la vida pública al auto. Ahora quiere poner la velocidad máxima en todo Birmingham, 30 kilómetros en la hora. Y digo, hay varios municipios que quieren hacer lo mismo. Para mí una locura, pero el debate que viene en el uso de los autos, querido Eduardo.
1: Bueno, muy bien. Faltan 9 minutos para las 7 en punto.
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1: Voy al tránsito, Fabiano Actis. Buen día.
8: Buenos días, Eduardo. En la madrugada un choque en Avenida Córdoba y Reconquista, sin heridos, autopista del oeste, kilómetro 22, mano a Luján, con banquina derecha reducida, después de un choque entre un auto y una moto. Las demoras en General Paz, entre Mataderos y Liniers, en la mano al río, Delepiane y Richeri, con fuerte tránsito, Panamericana hasta Don Torcuato. Recordamos que la línea de Sub TV hoy tendrá horario extendido por el partido de River, con salida desde Congreso de Tucumán hacia el centro de la ciudad, extendido el horario en el subte.
1: Gracias, querido. Bueno, señoras, nos metemos con las efemérides.
9: Dale, dale. Vamos. Dale.
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2: Antiojito y Villiquen, ¿no?
1: Villiquen también.
0: Villiquen los lunes.
5: ¿A cuál le gustaba más a ustedes?
1: Los dos,
5: ¿qué? Sí, a mí Villiquen.
2: A mí el que me compraba.
9: Yo compré Antiojito. Mamá compraba Antiojito. Antiojito me parece que era un poquito más barato, ¿no? No sé.
1: Vos imagínate que cuando eras chiquito ni te fijabas si era barato o caro.
2: No, la verdad que no.
1: La verdad. Entonces, lo que querías era leer.
0: No seas rata, che.
9: Te compren.
2: No, en todo caso.
13: Dame a los padres.
9: Nuestros padres eran unas ratas. Me parece que el de Villiquen tenía un poquito más de calidad.
1: En mi casa.
9: El papel.
1: Puede ser, puede ser.
14: En mi casa se compraba el Antiojito, el gráfico, la revista Goles, sí. La revista Nocturno y después las revistas de modas que compraba mi mamá.
1: En mi casa se compraba también Paturusú, Paturusito.
14: Bueno, eso también.
0: Sí. Isidoro. La
1: revista de Superman.
0: Isidorito.
2: García Ferrera, el Antiojito.
14: Claro. Sí.
2: El dibujante.
14: Claro.
1: Sí. Bueno, dale.
0: Paturusú salía los lunes, junto con Villiquen.
1: Mira vos.
0: Mi abuela me daba las monedas para que lo comprara. Y Nocturno tiraba 700.000 ejemplares por semana.
5: ¿Nocturno era de espectáculo?
0: No, Nocturno era vida femenina. Y bueno, yo escribía.
5: A tipo para ti.
0: Recibía como mil cartas por semana. Escribí varios años ahí.
2: ¿Vos recibías?
0: Sí.
2: ¿Recibías mil cartas?
0: No, recibía mil cartas. No, escribía una nota por semana.
2: Claro. Bueno,
9: así que la fundaste vos, digamos.
0: La cosa. Bueno, hoy se celebra el Día del Beato Ceferino Namuncurá, nacido en el 86 en Chimpay, provincia de Río Negro. Datos de el querido padre Manolo.
1: Ahora
0: fue beatificado por una curación milagrosa de una mujer en Córdoba con cáncer de útero. Y se dice, la tradición más o menos verificada, no mucho, pero bueno, que fue compañero del Colegio Salesiano Pío IX de Almagro, entre 1901 y 1902, compañero de Carlos Gardel. Cantaba en el coro con él y dice la leyenda que cantaba mejor que Gardel. Pero bueno,
1: vos.
0: Y en 1910 nace Teresa de Calcuta. Yo ahí creo que subí una foto a las redes. Sí, nace Teresa de Calcuta. Fue beatificada en el 2003 por Juan Pablo II y declarada santa por el Papa Francisco en el 2016.
1: Daniela Adla entrevistó.
5: Sí.
2: Ah, mirá Alberto, esa foto, mirá.
0: Ahí estoy. En el lugar de María Teresa de Calcuta. Ahí estoy al lado de una estatua que hay ahí. A la entrada, ¿no?
1: Bueno, muy bien.
0: Muy bien. Bueno, muy bien. Es el Día Internacional contra el Dengue. No hay dengue, el invierno no es el momento, pero es el momento de eliminar los criaderos.
1: Claro.
0: Así que a ponerse las pilas. Es el Día Internacional de la Actriz y del Actor.
1: Ajá.
0: La cosa fue así. Este hombre, Eleonor de San Ginés de Roma, estaba en el siglo II representando una obra y tuvo una idea de bautizarse en el escenario y estaba el señor Diocleciano. ¿Cómo terminó Ginés? Le cortaron la cabeza.
1: Claro.
0: Que se bautizó y se transformó, se convirtió al cristianismo. Día Mundial del Papel Higiénico.
9: Hoy, mirá vos.
0: en 1871 se inauguró. Bueno, vos sabés, antes se lavaba la gente con lechuga, trapos, pieles, hojas de
5: lechuga.
0: Lechuga. Lechuga. Bueno, los antiguos griegos, trozos de arcilla.
5: Ay, chicos, qué asco.
0: Y bueno, los antiguos griegos con trozos de arcilla y piedras, y los romanos
2: con una piedra.
0: Con una piedra.
2: Ah, la mierda, te quedaba la misma.
5: Tres muros, ¿eh?
14: Amame.
0: Es la historia.
14: No,
5: es la vida,
0: sí, es la vida, maestro.
14: Entiendo.
9: Es la vida, maestro.
0: Y los romanos usaban el tersorium, un palo con una esponja.
14: ¿Un palo?
0: Un palo con una esponja.
2: Ah, bueno.
0: Y una esponja mojada con agua salada. Bien. No. La pregunta es, ¿por qué cuando hay pánico en una población que viene revolución, algo, la gente sale rajando a comprar papel higiénico?
14: Es verdad.
0: No se sabe.
14: No se sabe.
0: Se asusta. Bueno, y finalmente, un día como hoy, en 1810, los fusilaron a líneas. Se inauguró la Universidad de Buenos Aires 1821.
14: Muy bien.
0: Y nació Julio Cortázar.
14: Vamos,
0: de Cronopios y Fama vale la pena leer. Dicho lo cual, nos vamos al nacimiento de Thalía en 1971. Thalía.

0: El 2004 muere Laura Branigan.
1: Gloria. Mira, mira el botón.
0: Este video lo quiero.
1: Qué facha el 2.
2: Qué facha el 2.
1: Ah, impresionante.
0: Y en 1980, Barbra Streisand y Barry Gibb, culpable.
1: Uy, qué tío.
3: ¿Cómo me gusta?
2: Qué mazo. Qué grande Bárbara.
4: ¿Desembarco este?
2: Sí. Yo creo que gastaste una bala, ¿eh?
1: Sí, sí.
2: Después, ah, después no llores.
0: No, ya estoy acostumbrado.
4: Quiere decir que viene recontra enfierrado, el natural de Flores. Sí.
2: Vale, la semana viene 0-2.
0: Bueno, y ayer falleció y fue conmoción en los Estados Unidos y en muchos lugares del mundo, falleció Dolly Parton.
3: Sí, sí, sí. Música country.
0: Música country.
1: Sí, pero es la autora de este tema.
3: Ah, mirá vos.
1: El tema que conocimos por Whitney Houston.
3: No, sí. El guardaespaldas.
1: Claro.
0: Siempre llamaré ese el nombre del tema.
3: No sabía que era de ella.
1: Sí, sí, sí. Enorme actriz. Ayer iluminaron el Empire State de color rosa.
3: Mirá vos.
1: Para homenajearla.
0: Y Trump creo que dio también. Sí. Hizo, la mencionó, hizo todo un discurso.
3: Mirá vos.
0: Dicho lo cual,
3: nos vamos al informativo. ¿Les
1: vamos,
3: parece?
1: Dale.
3: En la próxima media hora hacemos el desembarco. Y vemos cómo te va. Hasta ahora te va horrible.
1: ¿Cómo? Mano, estás para atrás.
5: 2-0.
2: Abajo, 0-2.
4: En la semana está 0-2.
5: 0-2.
3: Vamos perdiendo por goleada. Un asco.
4: Chacho.
2: Match point en contra está.
4: A las cuerdas.
5: Fuerza, Doc, fuerza.
3: 7 en punto, bienvenidos los de las 7 de la mañana, ¿eh? Son grandes amigos.
1: Ay, buen día, los estábamos esperando.
3: No saben lo que los extrañaba. Yo hablé muy bien de ustedes a las 6 y a las 6 y media.
1: Lástima que no escucharon porque estaban durmiendo.
3: Claro, una pena, que alguien les cuente, ¿eh? Que alguien les cuente. Dale.
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0: cielo nublado en Capital Federal y Gran Buenos Aires, la temperatura 11 grados 2 décimos. Toto Caputo anunciará nuevas medidas económicas. El ministro de Economía brindará esta mañana una conferencia de prensa en el Palacio de Hacienda. El gobierno mantiene hermetismo sobre las iniciativas que serán presentadas antes de una jornada clave en diputados por los proyectos de la nueva Carta Orgánica del Banco Central y la Inocencia Fiscal 2. Un exdirectivo de Techint admitió el pago de coimas. Se trata de Héctor Zabaleta, que reconoció ante la justicia haber entregado dinero a Roberto Barata, exfuncionario de Planificación K. Según su declaración, los desembolsos alcanzaron al equivalente de $1,000,000. Cruce entre Nación y Tierra del Fuego por un buque británico. El petrolero BS Promise quedó amarrado en Ushuaia y la administración fueguina cuestionó la autorización. Desde la Casa Rosada sostienen que la operación fue legal y que también intervino la jurisdicción provincial. River define su futuro ante Independiente Santa Fe. El equipo de Chacho Coudet recibe esta noche al conjunto colombiano desde las 21:30 en el Monumental. Después del empate sin goles en Bogotá, el millonario necesita ganar para avanzar directamente a los cuartos de final.
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0: Le damos la bienvenida a Fabiano Actis.
2: Buenos días, Verdún. Aún sin complicaciones en los accesos, únicamente la General Paz con algunas demoras entre Mataderos y Liniers. También en la zona de la bifurcación del ramal Tigre y ramal Pilar de la Panamericana. En la madrugada, un choque en la avenida Córdoba y Reconquista sin heridos en autopista del Oeste, kilómetro 22, mano a Luján, en la banquina derecha reducida por un choque entre un auto y una moto. Precaución, se va cargando también esa vía hacia la Capital Federal.
0: Todavía noche, lento amanecer.
3: Arriba, arriba.
0: Estamos con los argentinos en Estados Unidos, conectados en 100radios.com, en Tennessee, cuna de Dolly Parton, 21 grados, cielo algo nublado. En Capital Federal y Gran Buenos Aires, cielo nublado. La temperatura, 11 grados, 2 décimos, y la humedad, 79%.
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8: Martín Esteban, ¿qué tal? ¿Cómo va?
9: Sí, ¿cómo estás, Eduardo? Buen día para vos, buen día para todo el equipo. Buen arranque de jornada. Bueno, sigue el frío, aflojó un poquito, pero sigue el frío. Y además, entre la nieve y el viento sonda de hoy, seguramente el frío le va a costar irse. Tendremos inestabilidad en la región central del área agrícola mañana, así que veremos cuál es el impacto con la denominada tormenta de Santa Rosa. Ayer la Bolsa de Cereales Buenos Aires estimó 8.4 millones de hectáreas de maíz para la nueva campaña. Decíamos que más allá de que todavía no se terminó de cosechar, arranca la nueva campaña, es decir, el nuevo maíz. Si estos números que se están presagiando se cumplen, se estaría repitiendo el área nacional con el cereal de la última campaña. Hay tres factores que están influyendo según la entidad. Primero, la chicharrita, que lamentablemente vuelve, tiene relevancia en el nuevo ciclo. Lo climático, el escenario climático con esta situación de elevada humedad, que por un lado beneficia, pero hay contrastes regionales, sobre todo con el tema Niño. Y particularmente lo económico, un escenario diverso también, porque tenés que tener en cuenta costos de producción, que es uno de los cultivos más caros para hacerlo, y también los cultivos sustitutos. Ahí, haciendo números finitos, a ver qué es lo que va a pasar con la nueva campaña maicera. Venimos con un mercado norteamericano estimulado, porque la soja subió ayer $4 en Chicago, $450 promediando la oleaginosa, 530 mil pesos la tonelada de soja en Rosario, así que veremos qué pasa más tarde, Eduardo.
8: Bueno, después hablamos, dale.
9: Hasta luego, chau.
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0: Bueno, muy bien, María, temperatura y pronóstico del tiempo.
1: 11 grados 2 la actual temperatura, cielo algo nublado y se esperan para hoy 18 grados de máxima.
0: Bueno, el arzobispo de Luján se reunió con el Papa León XIV antes de su visita al país y tengo el gusto de saludarlo. Él está en estos momentos en el Vaticano, es Monseñor Jorge Eduardo Schenning, es el arzobispo de Mercedes Luján. Monseñor, muy buen día, ¿qué tal? ¿Cómo le va?
2: Buen día, Eduardo, ¿cómo le va?
0: Un abrazo. Saludos, muy grande. ¿Cómo anda? ¿Bien?
2: Bueno, gracias. Bien, bien. Acá en Roma, con un calor enorme.
0: Enorme, ¿no? Claro, porque agosto en el Vaticano es una cosa insoportable, ¿no?
2: Yo tengo 67 años y es, la verdad, me cuesta. Es agobiante el calor que hay acá.
0: Es agobiante.
2: Uno sale a la calle y literalmente se achicharra.
0: Bueno, cuénteme de, si puede, ¿no?, de la reunión con el Papa. ¿Cómo le fue?
2: Es la primera vez que yo me encontraba con el Papa León. La verdad es que es un hombre muy agradable, muy, muy sereno, muy tranquilo, escucha, está atento. El diálogo fue muy fraterno. Permítame que le cuente. Sí. Los obispos, según la tradición de la Iglesia, y así surgió el Colegio Apostólico junto a Jesús, los obispos nos encargamos, cada obispo, de una iglesia, y el obispo de Roma, el Papa, se encarga de la Iglesia de Roma. Pero bueno, Jesús quiso que el obispo de Roma sea Pedro. Entonces, somos un colegio de obispos, pero es bueno venir a Pedro, hoy se llama León XIV,
0: claro,
2: y decirle, mi iglesia vive esto, está viviendo esto, ¿no? Entonces los obispos venimos a compartir con León, con Pedro, lo que vive la iglesia. Yo vine para eso y por supuesto entonces charlamos también de la Argentina, charlamos de la iglesia y charlamos de su visita. Me dijo que está con muchas ganas de ir a la Argentina. Es un viaje largo, ¿no?
0: Largo,
2: porque antes va a Uruguay y después va a Perú.
0: Sí.
2: Pero lo vi muy entusiasmado, lo vi con muchas ganas.
0: Bueno, ¿y qué le contó de la Argentina, o por lo menos de su diócesis?
2: Bueno, los desafíos que estamos teniendo, ¿no? Tanto desafíos eclesiales propios de la evangelización, desafíos propios de la Basílica también, ¿no? La Basílica es un lugar de fe, es un lugar de culto muy importante. La Basílica del Santuario de Luján siempre está lleno, recibiendo peregrinos. Y después lo social, ¿no? Lo complejo, la situación de las Cáritas, la situación social que estamos viviendo en las diócesis y en la Argentina. Bueno, eso fue también propio de la charla, ¿no? Por supuesto que también el Papa se ubica como un pastor, ¿no? Un pastor que intenta, claro, interpretar la realidad, pero ir un poquito más allá de la realidad, ¿no? Y en ese sentido yo creo que nos va a venir bien la palabra del pastor universal de la Iglesia, que por otro lado, así como vengo yo, vienen de todos lados y él tiene un conocimiento del mundo en estos momentos tan particulares, ¿no? Entonces, es la mirada de un pastor que yo creo que va a ser una palabra interesante para orientar, para marcar rumbo, para decir, bueno, acuérdense que hay que ir por allá, ¿no? Algo ya dijo en la última encíclica de él, ¿no? El ir por allá es, no nos olvidemos de la dignidad de las personas, no nos olvidemos del bien común. Trabajemos por la paz, trabajemos por la justicia. Bueno, creo que esas orientaciones nos van a venir bien.
0: Monseñor, ¿dónde estaba usted en el año 87 cuando vino el Papa, hoy el Santo, Juan Pablo II?
2: Yo era sacerdote ya, porque me ordené sacerdote en el 83. Estaba en una parroquia, porque soy de la diócesis, originalmente soy de la diócesis de San Isidro, estaba en una parroquia en Martínez, y desde ahí fuimos con los jóvenes, también en el 82,
0: claro,
2: yo era seminarista,
0: claro,
2: cuando fue Juan Pablo II, vino así fugazmente y fue a Luján, yo en ese momento era seminarista y estaba ahí nomás, abajo. Ahora me toca estar ahí como arzobispo en Luján.
0: Sí.
2: Un misterio de la vida, un misterio de Dios.
0: No, por eso, a eso iba. ¿No es de Dios que ahora usted esté con el Papa y lo vaya a recibir justamente donde usted es arzobispo?
2: No tendríamos tiempo para contar lo sorpresivo que es la vida, la providencia, cómo las cosas se van dando de manera que es difícil de explicar, ¿no? Pero creo que a toda vida que se vive intensamente hay cosas que son muy difíciles de explicar. Bueno, yo lo vivo con mucha alegría, porque por otro lado, le soy sincero, bueno, a mí me toca encabezar la diócesis, pero es mucha la gente que trabaja, somos muchos los que trabajamos y van a poner el hombro para que el Papa se sienta en su casa y también todos los que vengan, porque calculamos que van a venir muchísimas personas a Luján y deseamos que, ya incluso estamos preparando la noche anterior. Bueno, nos imaginamos que va a haber gente desde la noche anterior y entonces estamos pensando por ahí armar algún tipo de vigilia con cantos, con oración. Bueno,
0: Padre Jorge, ese día va a haber millones de personas, millones.
2: Bueno, ojalá, porque creo que nos va a hacer bien a la Argentina, al mundo. No quiero zafarme de, no quiero decir que la Argentina sea un caso único. No, creo que el mundo necesita más espiritualidad y la gente lo busca y no solamente es un deseo, sino es una necesidad. Cuando hablo de espiritualidad, no vivir en una nube.
0: Claro. Monseñor,
2: con más sentido, ¿no?
0: Sí, ¿y ya sabe a dónde va a ir, además de Luján? ¿Se cortó? Monseñor, ¿no pagamos nosotros el wifi?
1: Corto.
0: No creo. No. ¿Monseñor está?
2: Hola.
0: Sí, ahí está.
2: Hola.
0: Hola. Es el wifi.
2: Hola.
0: Sí. ¿Sabe usted a dónde?
2: ¿En estos días? Ahora en la semana, el domingo, lunes, martes, ya está la comisión y estamos afinando ya. El Papa va a estar descansando en la Nunciatura ahí en Buenos Aires. Y va a estar en Buenos Aires, en Córdoba y en Luján.
0: Sí.
2: El fino lo vamos a poner esta semana, pero el grueso es que va a estar el lunes en Buenos Aires, el martes en Córdoba y el miércoles en Luján. Y siempre haciendo base en la Nunciatura. Y después vamos a tener encuentros, distintos encuentros, que eso es lo que se está afinando.
0: Uh-huh.
2: Encuentro con religiosos, encuentro con seminaristas, encuentro en una cárcel, encuentro con el mundo de la discapacidad. Bueno, eso se está afinando.
0: Se está afinando.
2: ¿No? Pero seguramente, ¿no?
0: ¿La cárcel puede ser la de Devoto? ¿Qué sabe?
2: Es posible.
0: Y también un encuentro también muy muy grande en la cancha de River. ¿Sabe algo, monseñor?
2: Nosotros queremos que... tenemos este desafío. La verdad que la cancha de River es un lugar muy interesante para un encuentro, pero el problema que tiene es que tiene un aforo limitado, o sea, son 70.000 personas. Se habla de la posibilidad de la cancha de River para un encuentro de jóvenes, pero la verdad
0: es que todavía no está definido. Ay, qué pena, el tema este a veces del wifi. Qué bárbaro.
3: La cancha de River entran hoy 88.000 personas.
0: Claro.
3: Y recordemos que León había estado en el Bernabéu, que tiene una capacidad relativamente similar, en un encuentro que solamente era para religiosos.
0: Sí, para religiosos. ¿Está? ¿Está, monseñor?
2: Hola. Sí. Hola.
0: Sí.
2: Hola.
0: ¿Está en una casa religiosa allí en Vaticano?
2: Estoy en una casa de religiosos, sí, y dependo del wifi
0: del
2: acá
0: lugar,
2: de la casa. Sí.
0: Del lugar.
2: Sí, bueno, sí. No tengo señal. Pero no, le decía eso, que River es un lugar muy lindo, pero el único problema es la limitante de la participación. Nosotros quisiéramos que el encuentro con jóvenes no estuviera limitado a un número, ¿no? Porque además creemos que sería un encuentro importante.
0: Sí. Monseñor, ¿le puedo pedir desde el Vaticano una bendición para nuestros oyentes? Son millones, le puedo asegurar.
2: Sí, bueno... permítame decir esto, ¿no? Con la bendición. Ojalá que estemos con el corazón abierto a escuchar la palabra. Los argentinos tenemos como un no sé si llamarlo un vicio, pero somos pensantes, criticones, antes, durante y después que las cosas pasen. Bueno, ojalá que estemos con el corazón abierto para escuchar. En todo caso, después decimos, bueno, esto me gustó más, esto menos, pero que antes podamos tener el corazón abierto para escuchar al pastor, que creo que va a ser una palabra de sabiduría y va a ser un aire fresco que nos va a venir mucho bien. No, necesitamos tener ese aire que venga al corazón, a lo profundo de la vida. Así que deseo eso, que Dios nos bendiga, que Dios bendiga a la patria, a sus oyentes, y que el Señor pueda aunar nuestros corazones para ser un pueblo de hermanos. Que Dios nos bendiga mucho.
0: Le mando un gran abrazo, monseñor, ¿eh? Gracias por su tiempo.
2: No, gracias, gracias. Un abrazo a todos.
0: Monseñor Jorge Eduardo Schenning, el arzobispo de Mercedes Luján, que estuvo con el Papa León XIV. Sí. Bueno, 7:21.
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1: A las 7:25, la temperatura en Buenos Aires es de 10 grados 8 décimas, con cielo parcialmente nublado. Máxima para hoy 18 grados.
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16: Afortunados días, amigos, soy Estrella de la Danza de la Fortuna. Recordamos que Gila de la Ciudad de la Cabeza 2196.
3: El marido.
16: En la provincia de Buenos Aires, gran Mauro Septier, poniendo el primero en la pizarra, 2858.
3: El hogado.
16: Córdoba, 7842.
3: Las zapatillas.
16: Santa Fe, 2128.
3: El cerro.
16: Entre Ríos, 8857.
3: El corbado.
16: Y recordamos que por celebrarse el Día de la Independencia en Uruguay, ayer
3: no
16: hubo sorteo.
0: Ah, bueno, claro. Claro.
3: La gente quiere jugar siempre, ¿no? No hay
16: Perú, le mandamos un beso grande a los chicos que están yendo al colegio. Hoy un besito para nuestro amiguito Fausto.
21: Hola, Radio Mitre, me Hola, llamo Fausto. Fausto y estoy yendo a la escuela. Muy Tengo bien. 9 años y voy a Lidra cuarto B.
0: Muy bien.
21: Me
0: Muy
21: gusta
0: bien.
21: La canción del desembarque.
0: Ah, el desembarco.
16: Qué lindo. Qué lindo.
3: Dale la Fausto.
0: Del desembarque.
3: Del desembarque.
21: Desembarque.
16: Besito, Fausto.
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0: Bueno, María, vamos con los títulos actualizados.
1: Vamos, todo lo que tenés que saber antes de salir de tu casa en este miércoles 26 de agosto de 2026. Javier Milei mantuvo una reunión con ministros y legisladores de La Libertad Avanza antes de una sesión clave del Senado. El presidente instó a legisladores a desmentir la mentira en debates por la morosidad ir a reforzar la estrategia para avanzar con proyectos clave. Hoy a las 10, el ministro de Economía, Luis Caputo, anunciará medidas económicas en medio de un debate sobre la actividad y la mora. Amplía Willy Laborda.
23: También el titular del Palacio de Hacienda mantendrá reuniones con desarrolladores inmobiliarios por el crédito hipotecario y de hecho se espera que entre los anuncios figure la utilización de fondos del Fondo de Garantía de Sustentabilidad del ANSES para impulsar el crédito hipotecario.
1: Después de más de 50 horas varados en Brasil, los 292 pasajeros de Plus Ultra despegaron hacia Madrid. Un inconveniente técnico con el avión obligó a realizar una escala en Natal el domingo a la tarde, que se extendió hasta anoche. El vuelo 902 salió a las 22. Nueva audiencia por la causa Cuadernos, amplía el doctor Yesi.
24: Así es, Mary, una interesante jornada se llevó a cabo ayer en el Comodoro Pi, lo habíamos adelantado nosotros muy temprano, ante el Tribunal Oral Federal 7, en este juicio semipresencial, y donde arrancó con las preguntas la muy buena fiscal de juicio, que es Fabiana León, porque los testigos que declararon ayer habían sido propuestos por la Fiscalía, y el primero que hizo uso de la palabra fue Héctor Zabaleta, ex apoderado de Techín, después habló también Luis Bendaza, ex director institucional corporativo. Zabaleta dijo que había pagado por extorsión, por pedido, entre comillas, de Roberto Barata, $1 millón de coima, $1 millón de dinero sucio, que tenía que ver con el apriete, o bien para cortar el gas en la planta de Campana, o bien para no permitir la salida de los empleados de Sidor de Venezuela, una empresa del grupo Techín que en su momento había sido expropiada por el gobierno de Chávez.
1: A los 80 años falleció Dolly Parton, la leyenda norteamericana de la música country. La artista había ingresado el viernes en un centro oncológico en Nashville tras una breve lucha contra el cáncer. Al menos 400 camiones con granos están varados en el puerto de Bahía Blanca, según alertó la Cámara de Puertos Privados Comerciales, que en un comunicado denunció un incumplimiento en una conciliación obligatoria por parte de la Unión Recibidores de Granos y Anexos de la República Argentina. En Urgara, que así se llama esta asociación, respondieron que no rompieron la conciliación obligatoria. Sobre la cantidad de camiones varados, dijeron que es un invento. Un tiroteo a metros de una cancha de hockey en Pataná obligó a suspender un partido y un cumpleaños infantil. El encuentro se disputaba en la sede El Plumín del Club Estudiantes. Se escucharon entre 15 y 20 detonaciones de armas de fuego. Hubo 3 detenidos y armas secuestradas. Copa Sudamericana, revancha de octavos de final, River y Coudet se la juegan toda ante Independiente Santa Fe. Amplía Leandro González.
3: Y sí, se la juegan toda y arrancan a las 21:30 en el Monumental después del 0-0 en la ida en Bogotá. Y sí, se la juega toda. River, para mí, se juega gran parte del año acá, porque River ya se quedó sin la Copa Argentina, ya perdió la final de la apertura. En la tabla anual hoy está fuera de todo y hoy también está fuera del playoff de clausura. Es decir, se juega una gran parte del 2026 y también una gran porción de la proyección internacional para el 2027, con lo que representa esto no solamente en lo deportivo, sino también en lo económico, y también se la juega todo a Coudet. Si River esta noche se queda fuera, ¿cómo se sostiene el ciclo Coudet? Parece imposible. El semestre de River es tétrico, es un desastre. River tiene en el campeonato 4 puntos de 18, quedó fuera de la Copa Argentina, está fuera de todas las copas, la verdad muy complicado. Por eso este partido, que adopta un carácter casi de final, por más que sean apenas un partido por meterse en el cuarto de final de la Copa Sudamericana, si River pasa va a jugar en la próxima instancia con Vasco da Gama, y en cuanto al equipo va a volver Cachete Montiel de número 4, de lateral derecho, del otro lado el Huevo Acuña, y la duda es el 9, si juega Driussi o juega Rafael Santos Borré.
0: Bueno, muy bien, me voy al tránsito, Fabiano.
2: Hay demoras en General Paz, bien declarada a la hora pico, Eduardo. El tren San Martín también con demoras para llegar a De Retiro, en la Dele Piana, en altura Piedra Buena, mano al centro, un choque, demora extra en Richeri, está realmente muy cargada esa zona. Panamericana lento, el ramal Pilar, modo capital desde Don Torcuato al Triángulo. Recordamos que están cerradas las estaciones de la línea D en Tribunales, Teatro Colón, y la línea E, General Urquiza y Entre Ríos, por renovación de plan integral.
0: Bueno, muy bien, señores, nos metemos en el desembarco. Por vamos, favor, vamos con los lentos. Dale.
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0: Bueno, muy bien, vamos al desembarco. Dale, Doc, a ver si te lucís hoy.
6: A ver.
7: ¿Ustedes oyeron hablar de Sam Panopoulos?
0: No.
7: Es el tipo que inventó la pizza con la... Primero lo abucharon.
6: Ah, un asesino.
7: Y después.
0: Totalmente. Estoy totalmente de acuerdo.
6: Con pero sí.
0: No, la ¿qué, pizza ¿qué es de mozzarella.
6: Un delincuente.
0: Pero claro, un delincuente.
7: Ya empezó mal, ¿eh? ¿Qué fue reivindicado por muchas personas?
0: ¿No le dieron perpetua? ¿En serio?
7: Bueno. Dicho
8: uy, qué mal que viene esto.
7: Le voy a dar lo mejor de mí.
0: Bueno.
7: Es de David Foster y Olivia Newton-John.
6: A ver.
7: Bueno.
6: Aprobado.
8: Te entregas muy rápido, Mari.
3: No, no.
7: Es muy buena.
8: Yo lo apruebo.
0: Sí, yo también.
8: La verdad que 1-0. Hace goles.
25: Bien, Doc, bien.
3: Bien, Albertito.
0: Cuando hacés las cosas bien, hacés las cosas bien.
6: Bien, muy bien, bravo.
7: Sí, pero con reticencia.
6: Yo que vos fondo, me retiro ahora,
7: en el fondo,
6: Doc.
7: Les duele.
0: No, no es reticencia.
6: Retírate a tiempo.
25: Retírate ya. ¿No?
26: Hacer como un consejo de amigo, retírate.
6: Totalmente.
7: Retírate
6: a tiempo.
7: No, no, voy
25: escuchalo por... a Toto.
7: Jack Ross. No me quiero perder nada, por eso me sigo acá.
0: Jack Ross. Yo te acompaño.
8: Yo lo bocho.
0: A la miércoles.
7: Lo bando.
8: Mary, está en tus manos.
6: Qué responsabilidad. Déjame escuchar un poquito más. El tema es muy conocido. Es el de Armagedón, pero
0: a mí me encanta.
6: Otra versión.
0: Esta versión me encanta, ¿eh?
8: Cantan los labios del negro.
7: Para mí va toda la versión.
3: ¿Tiene borde de Bidet?
6: Sí.
0: Borde de Bidet. Está en tus manos, María.
6: No, lo apruebo. Tiene emoción.
0: Ah, a mí me gusta.
6: Fuerza.
3: 2-1,
8: 2-0.
7: Chiquito.
0: 2-0.
3: Bien, Albertito, agradecido.
25: Buen miércoles para el Doc.
7: Yo solamente soy un mensajero romántico.
0: 2-0.
7: Tom Shaw.
0: Yo que vos me retiraría acá, pero sí. Bueno, dale.
7: Desde que el mundo... No, yo quiero darles una oportunidad.
0: Bueno,
7: que
0: dale.
7: Que pierdan con dignidad. Tom Shaw. Desde que el mundo comenzó.
6: Uy, aprobado.
8: No, Mary, no puedes
6: entrar. No. Pará, yo ya.
3: Es lento. Vamos,
0: vamos. Muy bueno. Yo también te acompaño.
8: 3-0, Albertito, bien.
7: Un beso a Cari. que nos está siguiendo desde España.
24: Beso a Cari.
6: Chupamedia.
25: Cagüete.
6: Karina
7: es que me está dando aliento desde España.
0: Bueno, ¿qué nos importa el aliento de España?
7: Quiero ver Santa Clara. Quiero ver qué dice Clarín.
3: El título es con mayúsculas, grande, en negrita, si querés. Volvió el doctor.
24: Ahí está.
3: Volvió el doctor.
0: Está muy bien.
24: Y después, buen título.
3: Volvió el doctor. Y después en la bajada podés poner que.
0: No, por, la semana está por ahí dos. Podés poner, si tenés ganas, ¿no? Si tenés ganas, podés poner gustó y goleó.
3: Claro, ganó, goleó también.
7: Pero habría que consignar que en la semana sigue 1-2.
0: Sí. Sigue abajo en la semana.
3: Una victoria más holgada, sobrada y con brillo.
0: Con brillo.
3: Bueno, pero volvió, tranquilo, porque la semana había arrancado de una manera lamentable. Y hoy volvió el buen doctor.
6: Recuperó la dignidad.
3: Que gana con contundencia.
7: Pero, ¿por qué hacen acotaciones?
0: Porque lo tuyo fue horrible el lunes y martes.
7: Porque vos te haces el banana después en la semana, cinco semanas seguidas ganando.
0: Claro.
7: Bueno, la semana pasada gané, ¿qué te diga?
0: Bueno, hoy elige Leán.
3: Exactamente, yo no me compliqué. Ayer estuve en un momento de la tarde escuchando temas varios y de pronto me apareció este y dije, mañana va el desembarco. Phil Collins, no falla.
24: Muy bien.
0: No falla.
24: Lo pruebo.
9: Hola, buen día, soy Melina.
24: Bien, le dije.
25: Anda, Melina.
3: Melina en un desfile, la Argentina Fashion Week, estaba el señor Vidal Rivas.
24: Bien, bien, acompañando a Melina, muy bien.
7: Bien ahí.
3: Sí.
7: Yo
3: te lo escuché, estaba solo. ¿Y qué te va mañana al ángulo?
0: Muy bien.
24: Tema, Bien, Lean.
10: Hola, soy Nacho González.
3: Ay, qué bombón.
24: Nachito.
3: Hay que cambiar el audio, porque Nacho
24: chiquito.
3: Ya tiene la
6: ya tiene voz de hombre, Nacho.
3: La voz de
24: tipo. Ya le falta fumar, ¿no?
3: La voz de Coco Basile. Más un whisky.
0: Bueno, elige un oyente.
3: A ver, oyente.
11: Buen día, Radio Mitre. Quería pedir para el desembarco el tema de Sade, Smooth Operador. Se lo dedico a Pablo, mi marido. Espero que les guste. Saludos,
24: bien.
11: Eugenia.
24: Bien, Eugenia, bien.
0: Más.
24: Golazo.
3: Le va a suerte. Es lindo, una cosa bailable.
6: Exacto.
0: Sí.
24: Muy bien. Se lo dedico a Pablo, su marido. Muy bien.
3: Listo.
24: Muy bien ahí.
3: Tiene un meneo, una cadencia. ¿Edu, entraste en calor?
0: Sí.
24: El desembarco te hizo traer calor, Edu.
0: Estaba muy abrigado.
24: Ojo.
0: Estaba muy abrigado. Bueno, elige un famoso.
24: A ver.
12: Hola, me llamo Gabriel Ventasgal. Cubro el Medio Oriente para medios de comunicación.
6: Gabriel, sí. ¿Quién
12: es? En Argentina.
6: Gabriel Ventasgal, sí. Periodista.
0: Claro. Desde Israel.
12: Era de los Enanitos Verdes. Cada vez que digo adiós.
0: Gaby, querido, un abrazo grande allí en Israel, ¿eh?
13: Sabes que esto
24: cambia. Es de lo nuestro, Gaby, Rolito, de los Enanitos Verdes. Yo,
3: maestro, Gaby, ¿eh?
0: No es un tema de desembarco, esto no es de desembarco.
3: Temazo, pero no es de
0: desembarco. No es desembarco.
13: Que es muy grande la ciudad.
0: Temazo. La mujer de Gaby es una abrazo, divina, divina.
24: Temazo.

0: Le encanta, ¿eh?
1: Sí, los enanitos. Genial. Siempre
2: te esperaré. Bueno, elija Rolo.
3: Bueno, esto es Hollywood.
0: ¿Cómo es Hollywood?
3: Hollywood ahí en Boliche, en
0: Avellaneda. Ah, pero estamos en Estados Unidos.
3: En
0: ah.
3: la calle Chacabuco.
4: Sí, sí.
1: Avellaneda.
4: Sí, Hollywood la conocí.
0: Lo conoce Verdún.
4: Bajando el puente ahí a la izquierda.
3: ¿Vas a bailar ahí, no?
4: Y
3: no.
4: Hemos y recorrido señora,
5: uno que quedaba casi a la altura del puente de Perdón.
4: Exactamente.
5: Llegando a la izquierda.
1: Claro. No era un cine antes y lo transformaron en boliche, claro, tipo New York City.
5: A la vuelta de la sede del Rojo.
1: Y porque pasabas el puente a Pueyrredón y se veía.
0: Verdún seguramente iba también.
3: Sí, yo sacando el bingo Avellaneda.
2: Ustedes iban a cada lugar, realmente.
1: No, yo no iba. No,
4: había buena pesca.
1: Pero pasabas
4: ahí
1: el puente y lo veías. Descubrí
5: era mejor, era preferente ir a algún slot, ¿no? Ahí en el bingo Avellaneda, ¿no?
3: Generalmente no levantabas nada acá en Hollywood. ¿Y dónde terminabas?
5: En la maquinita.
0: En el bingo.
5: La maquinita
0: en el
5: bingo. Olvidás.
3: Que tampoco ganaba nada.
5: Tampoco, peor.
3: Y este temazo para mí es uno de los tipos más románticos.
0: ¿Quién, Rolito?
4: ¿Quién?
3: José José.
0: Grande, JJ.
6: Si me dejas ahora, no seré capaz de sobrevivir. Me encadenaste a tu falda.
1: Sos un ídolo.
2: Ojalá sigas encadenado, maestro.
0: A ver,
3: ¿qué pasó?
0: La verdad, esta
6: parte mi piel a tu piel.
1: Por lo menos es lento, ¿eh?
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4: mi boca.
1: ¿Qué pasó?
2: Pero es muy grasa este tema.
1: Un poco grasa.
0: A ver.
3: Escuchá.
6: La roca.
3: Romántica, escuchá.
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5: Canta.
6: Cualquier cosa.
1: A ver,
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3: Un grande, José.
0: Un grande, José. Mira, se mantiene bien.
3: No, sí, pues, ya partió.
0: Ahora vas a entender. Pobre hombre.
5: Ahora vas a entender.
3: Escuchá la vida de José.
0: Pensamos
3: José,
0: que la foto que estaba mostrando era actuada.
2: Debe haber sido una de las últimas
0: fotos.
1: Parece
0: esa,
1: que el cuerpo
3: la
1: está
3: foto despedida fue esa.
5: Quiero decirte una cosa, hay peores. Si me dejas escuchá, ahora, escuchá, tema de José José, compuesto en el año 1979. Ajá. José Rómulo Ortiz Sosa, natural de Clavería, Ciudad de México, apodado el Príncipe de la Canción.
0: Ajá.
5: Se estima que logró vender 100 millones de discos en todo el mundo.
0: Mira, mira qué cosa.
5: Tocaba el piano, el bajo eléctrico, la guitarra acústica y el contrabajo.
2: ¿Y por qué no siguió tocando en vez de cantar?
0: Bien,
5: Y ya no tenemos la manera de preguntarle porque en 2019...
0: Partió.
5: ¿Por qué José José? Porque el papá tenía el mismo nombre, entonces para hacerle, bueno, una especie de homenaje... Eligió este nombre artístico, José por el padre, José por él.
4: O sea, el cuadrado.
5: Pero el tipo terminó muy mal.
0: ¿Qué le pasó?
5: Y... abuso de bebidas alcohólicas, drogas.
1: Ah, bueno.
5: Después del auge de la fama, el tipo entre la década del 90 y principio del 2000 perdió la voz y terminó muy mal.
4: Eso estaba bien.
2: Eso está muy bien.
0: Pobre José José.
5: ¿Por qué José José? Porque el papá tenía el mismo nombre, entonces...

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1: 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Eres el
0: Hola, negro, ¿qué tal? ¿Cómo vamos? ¿Bien? Eres el negativo
2: que me caliente el mito. No.
3: Pero
1: negro.
3: Pero no dice eso,
1: negro. Ya me olvidé lo que dice, de tanto decirlo del pito.
0: Ahí está, va de vuelta.
2: Se me calienta el pito.
4: Es de 44.
0: ¿Qué pasa, Doc? ¿Qué pasa?
5: No, me están preguntando acá en el chat por qué estamos todos vestidos de negro.
1: Y tiene razón.
5: Es algo
1: el único que no está de negro no está en cámara.
0: Yo estoy de azul.
3: Ah, es verdad.
0: Bueno,
3: azul oscuro. Pero oscuro.
1: Pero oscuro, sí.
4: ¿A qué hora lo llevan, no? ¿A qué hora lo llevan? Están preguntando, ¿no?
6: Un hebrero acá.
0: Claro. El ala derecha, el ala derecha.
1: Sí.
0: Ahí está. Bueno, tanda, ya venimos.
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0: Y bueno, vengo a dejar mi pan que vendo cada día. Los escucho todas las mañanas, todos. Muy lindo programa. Y saludos desde acá de Cutralcó, Neuquén, para todos.
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2: Lo escucho todas las mañanas antes de finalizar el turno. Pablo de Mar del Plata. Lo felicito cada mañana cuando lo escucho. Digo, una trompeta está hablando la verdad.
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4: Sorprenden con lo que pidió Caputo para los periodistas. Ya tiene media sanción acá en Santa Fe de los senadores que ya aprobaron un proyecto para castigar, meter en prisión, multar a todos los que hablen y critiquen en la provincia. Así que estamos para bienes. Un beso.

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1: Mira, a mí eso de callar al periodismo me da un poquito de miedo, ¿no? Yo me acuerdo en Nicaragua, por ejemplo, el dictador Ortega, su mujer y sus cuatro hijos, junto a la Asamblea Nicaragüense, aprobó una reforma en la Constitución donde desconoce leyes extranjeras y resoluciones de organismos internacionales. Y tiene una cláusula que llama la atención. La primera cláusula impide leer las restantes.
2: Mira vos. Bueno, el gobierno lanzó el programa para ejecutar el bloqueo de celulares en las cárceles provinciales. En línea está Leandro Alperín, que es subsecretario de Asuntos Penitenciarios aquí en la Ciudad de Buenos Aires. ¿Qué tal, Leandro? ¿Cómo le va?
3: Buenos días, Eduardo. Un gusto conversar con usted y con el equipo.
2: Bueno, me imagino que está de acuerdo con esto, ¿no?
3: Pero obvio, fundamentalmente porque está en la ley de ejecución penal y está ahí hace varios años, y la verdad es que los gobiernos tienen como obligación principal cumplir la ley. Claro. Así que sí.
2: Claro. Ahora, se cumple, en CABA se cumple, el resto del país no.
3: No, el problema es que en la mayoría de las cárceles, esta no es la misma norma para todo el país. Esta es una norma para las cárceles federales y después cada provincia, como bien expresa esta resolución, puede adherir a la ley nacional o tener sus propias normas. Muchas provincias tienen sus propias normas, la verdad es que no adhieren a estas normas federales, en algunas está prohibido y en otras regulado. La nación lo tiene prohibido hace varios años, tiene concretamente la obligación de poner inhibidores en todos los pabellones de los penales federales, y bueno, todavía, por cuestiones presupuestarias, tecnológicas y políticas, obviamente también, no lo ha hecho, pero es saludable que lo intenten, que lo hagan, sería recomendable. Y por supuesto vamos a coincidir todos, porque lo que pasa en las cárceles, Eduardo, es un desastre, ¿no?
2: Ah, claro, un desastre.
3: Es un lugar que tendría que ser seguro y que lamentablemente en muchas ocasiones nos enteramos que se cometen delitos en las cárceles.
2: Desde las cárceles. Ahora,
3: claro. Desde las cárceles, que ese es el otro punto nuevo. Nuevo, ah. O sea, tampoco tan nuevo, ¿no? Pero que es una barbaridad.
2: Sí, claro. Leandro Gabriel Iesi, gusto saludarlo. ¿Cómo le va?
3: Igualmente, Gabriel, un placer enorme.
2: Igualmente. Comparto
3: felicitaciones por el libro.
2: Gracias, muy amable. Gracias, se le voy a mandar un ejemplar a usted que es un conocedor del sistema penitenciario. Días pasados hablaba con gente del Ministerio de Seguridad, con fuentes del Ministerio de Seguridad de la Nación, por esta problemática que estamos hablando con Edu y con usted, y me contaban que ya están instalados sistemas de inhibición en el penal de Ezeiza, otro en Mendoza, y se está instalando uno más en Santa Fe. Me decían que en Ezeiza hay un sistema de inhibición de drones también que han desarrollado, y que están así, y que hay un acuerdo vigente con las portadoras de telefonía celular para la baja del IMEI y las líneas a través de NACOM. No sé si tenía conocimiento de esto o si quiere sumarnos algo más.
3: Sí, sí, por eso es tan importante analizar de dónde venimos. Sé que es complejo y a esta hora probablemente mucho más, pero la infraestructura tecnológica y la ubicación de muchos penales en zonas urbanas complican prevenir incidentes como la tecnología hoy está presentándonos, el que plantea usted, el de los drones. Por eso es importante que las ciudades, que las provincias, como lo hace CABA, puedan planificar en dónde van a estar ubicados estos establecimientos, porque si usted pone inhibidores y los penales están en zonas urbanas, lo que hace es complicar la comunicación y ese es un problema. Y por otra parte, hoy usted creo que escribió una nota hace poco tiempo sobre lo que está ocurriendo con los drones en las cárceles. Exacto. No solo en las argentinas, fundamentalmente en el exterior. Entonces la incorporación de tecnología requiere inversión, la inversión requiere presupuesto, y por eso creo que lo saludable es seguir el ejemplo que la ciudad de Buenos Aires se está haciendo con el jefe de gobierno, Jorge Macri, que es invertir en tecnología. La inversión en este caso no es un gasto. Si invertimos en cárceles para prevenir conflictos de estas características, para inhibir señales de celulares, para inhibir a los drones fundamentalmente, que hoy son el principal acceso, no entran por tierra, entran por aire las drogas hoy a las cárceles. Entonces estamos discutiendo cómo frenar los teléfonos, que está bien, para los delitos que se cometen desde adentro y de afuera, pero tenemos que empezar a controlar el aire en las cárceles argentinas, porque los delitos se están cometiendo por el aire desde afuera hacia adentro.
2: Leandro, por última pregunta por mi parte, aprovechando este contacto, ¿cómo está avanzando la implementación y la puesta en marcha del servicio penitenciario de la ciudad?
3: Bueno, la verdad es que va en sintonía con lo que estábamos hablando, ¿no? La ciudad de Buenos Aires asumió el desafío de no tener el mismo resultado que nos brindan las cárceles hasta hoy, y que no solamente sean establecimientos seguros, sino que también de ahí salgan mejor de lo que entran. Es por eso que creo que el acuerdo robusto que lideró el jefe de gobierno Jorge Macri con todas las fuerzas políticas, que esto es lo sorprendente, desde el radicalismo hasta la Libertad Avanza, todos de acuerdo en qué vamos a hacer en las cárceles de la ciudad. Y el avance es importante. En unos días más ingresa la primera promoción de cadetes al servicio penitenciario de la ciudad, que van a estar formados en el Instituto Superior de Seguridad Pública, uno de los mejores lugares que tiene para esto el país. Entonces, y también con mucha capacitación, con buenos sueldos, también hay que tratarlos bien, hay que pagarles bien a las fuerzas de seguridad en nuestro país, hay que formarlos bien, hay que cuidarlos. El servicio penitenciario de la ciudad empieza por su personal. La seguridad es un prerequisito para las cárceles argentinas, y si no tenemos cárceles seguras, no solamente estamos en peligro mientras las personas están en las cárceles, como bien sabe usted, sino que el pronóstico es desastroso porque las cárceles salen peor. Así que en la ciudad nos animamos a burlar este abismo de lo inevitable, y ojalá le demos un mejor resultado a la sociedad, que es para lo que nos pagan el sueldo, ¿no?
4: Leandro, gracias, ¿eh? Gran abrazo.
3: Un placer, un abrazo grande para todos.
4: Leandro Alperín, el subsecretario de Asuntos Penitenciarios en CABA.
1: Eduardo, en este programa, número uno, hablamos de los drones en las cárceles y de la drona en San José.
4: Sí, tal cual. Bueno, voy al tránsito, Fabiano.
5: Eduardo, un verdadero colapso en varias arterias rumbo al centro de la ciudad de Buenos Aires, en el ingreso de Perito Moreno, choque por dos, altura Parque Avellaneda, y en zona entre Carabobo y Parque Chacabuco. Esas demoras se extienden a la autopista del oeste. También muy lenta en esa zona la General Paz, en la mano al río y en la mano al riachuelo. En Delepiane, con demoras en toda la traza. En lo que hace al norte, Panamericana, lento el ramal Pilar, mano capital desde Don Torcuato al Triángulo.
4: Gracias, querido, gracias. Bueno, escucharon el top 8.
0: Escuchamos
4: en punto
0: el top
4: en todo el país.
0: Vamos,
4: María, la
0: noticias.
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0: 11 grados 2, la actual temperatura, cielo algo nublado, máxima prevista para hoy 18 grados.
4: Miércoles 26 de agosto.
1: Eduardo, causa cuaderno, Centeno escribió todo en un cuaderno. Es increíble, la alfabetización siempre ha sido uno de los principales enemigos del peronismo.
4: Hablando del peronismo, ustedes ya saben que Kicillof ya está lanzado de lleno a la carrera presidencial. Va a dejar la provincia de Buenos Aires. Y varios dentro del peronismo, del kirchnerismo, se están anotando para suceder a Kicillof en la provincia de Buenos Aires como gobernador. Kicillof tiene su propio candidato, a él le encantaría que él lo suceda, Charlie Bianco, que es su mano derecha en la provincia. La Cámpora quiere meter a su propio candidato, y piensan, por ejemplo, en Mayra Mendoza, gobernadora de la provincia. Massa quiere poner a su propio candidato. No sé todavía cuál sería el candidato de Massa. Ahora, me cuentan que dentro del peronismo hay un intendente que se llama Nardini, que suena como un nombre fuerte para suceder a Kicillof en la provincia de Buenos Aires, porque en las últimas encuestas estaría liderando en imagen positiva entre los 135 intendentes de la provincia de Buenos Aires.
6: Es el de Malvinas Argentinas, ¿no?
4: Malvinas Argentinas.
6: Leonardo Nardini.
4: Y también algunos no descartan que podría ser una figura fuera del peronismo si no logra la candidatura. También allí está anotado, por ejemplo, el intendente de Pilar, de Achával, que también está bastante bien valorado en las encuestas. Así que yo creo que se viene una interna fuerte dentro del peronismo en la provincia. 8 de la mañana, 2 minutos en todo el país, 2 minutos de noticias.
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9: El cielo parcialmente nublado en Capital Federal y Gran Buenos Aires, temperatura 10 grados 8 décimos. Más de 400 camiones están varados en el puerto de Bahía Blanca. La Cámara de Puertos Privados denunció que el gremio de recibidores de granos incumple la conciliación obligatoria y advirtió sobre demoras en la operatoria. Desde el gremio rechazaron la acusación y aseguraron que la cifra de vehículos detenidos es un invento. En diálogo con Radio Mitre, el arzobispo de Mercedes Luján, Monseñor Jorge Schenning, contó el entusiasmo que tiene el Papa en venir a la Argentina.
10: Charlamos también de la Argentina, charlamos de la Iglesia, y después lo social, ¿no? Lo complejo, la situación de las Cáritas, la situación social que estamos viviendo en las diócesis y en la Argentina. Y charlamos de su visita, me dijo que está con muchas ganas de ir a la Argentina. Es un viaje largo, ¿no? Largo, porque antes largo. Va a Uruguay y claro. Después va a Perú. Sí. Pero lo vi muy entusiasmado, lo vi con muchas ganas.
9: Tragedia en Vaca Muerta. Dos operarios murieron tras un accidente. El episodio ocurrió en una planta separadora de gas del bloque Rincón del Mangrullo, cerca de Añelo. Una falla y posterior descomprensión de una línea provocó el incidente. Preocupación por Julián Álvarez en medio de su conflicto con Atlético de Madrid. La araña no participó del entrenamiento del equipo colchonero por una indisposición, mientras continúa la tensión por su futuro. Barcelona mantiene su interés y Arsenal de Inglaterra aparece como otra alternativa, aunque el Atlético sostiene su postura de no facilitar su salida.
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11: Está lenta la General Paz, mano al río, en Dele Piane, altura Piedra Buena, mano en el centro. Hay una demora extra también en Richeri, Panamericana, con lenta circulación. Atentos, colapso en el ingreso al centro, vía Perito Moreno. Hubo dos choques, uno a la altura Parque Avellaneda, el otro entre Carabobo y el Parque Chacabuco. Mucha precaución. También autopista del oeste con demora.
9: Estamos en San Justo, en Santa Fe, en la 105.1, 14 grados la temperatura. Aquí en Buenos Aires, cielo parcialmente nublado. La temperatura 10 grados 8 décimos y la humedad 81%.
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22: A las 8 y 12 minutos, la temperatura en Buenos Aires es de 10 grados 8 décimas, con cielo parcialmente nublado y una máxima prevista para hoy de 18 grados.
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23: María.
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1: Vos estás diciendo que a la cebolla yo lloraba cuando la pelaba.
4: ¿Ah, ahora sí?
1: Lloro cuando me dicen el precio directamente.
4: Ah, Edu,
0: sí.
4: Sé que tenés una nota, pero hay una declaración de última hora que agrega una situación más en la novela Julián Álvarez Atlético Madrid. Acaba de hablar el técnico del Barcelona, Hansi Flick, en la previa del partido del Barça de mañana por la Liga contra el Athletic Club de Bilbao. Los dirigentes ya saben que en el puesto es Julián o nadie.
1: ¿Qué tal?
0: Epa. Julián o nadie.
4: Barcelona está buscando un 9. Julián o nadie. Él o él.
0: Sí, bueno.
4: Álvarez.
0: Sí, bueno, pero está bien, pero
4: es el...
0: Entonces era nadie. Porque Atlético de Madrid no lo quiere largar. Al Barcelona no lo quiere largar. Así que será nadie.
4: Están viendo
1: hasta
4: cómo
1: el 2030 tiene contrato.
4: Cómo se desgasta el convencimiento y la postura de Gil Marín, el CEO del Atlético de Madrid, el hijo del recordado Jesús Gil y Gil, para ver si de acá al 1 de septiembre, que es cuando cierra el mercado, el martes que viene, cede esa parte y lo pueden transferir al Barça. Porque Julián quiere jugar allí, no quiere al Arsenal, y el técnico del Barcelona acaba de decir, es él o nadie. Así que la novela continuará. Recordemos, ya lo dijimos en la primera hora, Julián no fue al entrenamiento hoy del Atlético de Madrid, según el club, porque está con una indisposición.
0: Muy bien, 8 y 14 minutos en todo el país. Doc Cormillot, vos hacías mención a un estudio que tenía que ver con la gente mayor, ¿no?
23: Correcto, un estudio de la UBA.
0: Claro, porque la expectativa de vida aumentó hasta los 80 años, pero la gente quiere vivir más.
23: La gente quiere vivir más de los 80. Queremos vivir más de los 80, algunos queremos vivir más de los 90.
0: Y más de los 100 si se puede, ¿no?
23: Sí, más de los 100 si se puede, sí. Pero una salvedad, lo que dice el estudio, que mucha gente dice, bueno, depende si llegás lúcido con memoria y si tenés tus seres queridos. Y hay un porcentaje de gente que no aceptaría que le prolonguen la vida con un tratamiento si al mismo tiempo no se la prolongaran a sus seres queridos. Es importante eso.
0: Totalmente. Estaba leyendo en Clarín una nota muy, pero muy interesante, que cuenta la historia de Marcelo Rohr, que es cirujano, es máster en economía de la salud y director general del Centro Hirsch, que es una organización filantrópica que en la Argentina dio refugio a miles de judíos perseguidos por el nazismo y desde hace años se especializa en el cuidado de los adultos mayores. Rohr, pero probablemente sea también uno de los profesionales más preparados para responder una pregunta que hoy, en pleno descenso de la natalidad y prolongación de la vida, se empecina en inquietar. ¿Quién nos va a cuidar cuando seamos viejos? Marcelo Rohr está en línea, es director general del Centro Hirsch. Marcelo, muy buen día, ¿qué tal? ¿Cómo le va?
24: Buen día, Eduardo, buen día a toda la mesa. ¿Cómo están?
0: Buen día. Bueno, ¿y quién nos va a cuidar cuando seamos viejos?
24: Bueno, recién decía Alberto, buenos días, ¿qué tal?
23: Buen día, ¿cómo estás? Un gusto de escucharte.
24: Queremos vivir 80, queremos vivir 90, y yo les quiero contar que hay una posibilidad muy elevada de que todos quienes están en la mesa sean super longevos, lleguen a los 100 años, y muchos de ustedes, o algunos de ustedes, serán super centenarios, 110 años. Es cierto que lo queremos con autonomía, cuando recién Alberto decía lucidez, yo lo amplío y digo autonomía, queremos ser autónomos, pero también es cierto que para lograr esa autonomía o prolongar esa autonomía, vamos a necesitar apoyos y cuidados. Y vamos a necesitar quien nos cuide.
0: O sea, la palabra clave es autonomía. ¿Me puede definir autonomía?
24: Autonomía es, digamos, nosotros, uno de los problemas que tenemos es que nosotros vemos a las personas mayores como eran las personas mayores que conocimos de chicos, nuestros padres y nuestros abuelos. La persona mayor de hoy es una persona que toma decisiones por sí mismo. Yo tengo una frase que uso: las personas mayores de hoy somos sujetos de decisión. antiguamente, lo voy a decir y suena feo, eran objetos decididos. Vamos a poner a la tía, en un genético. Yo pongo algo, no pongo a alguien. Hoy somos sujetos de decisión. Hoy decidimos qué queremos comprar y qué no queremos comprar. Dónde queremos vivir y dónde no queremos vivir. Hoy, la persona mayor que está por ingresar a Centro Hills, por ejemplo, es una de las personas que toma la decisión. En tanto, por supuesto, como decían antes, se encuentra en estado de lucidez. Entonces, autonomía es la capacidad de valerme y de tomar mis propias decisiones. O sea, ¿qué es lo que hacemos todas las personas mayores?
0: Claro, es no estar postrado ni minusválido y lúcido.
24: Y tomar decisiones. Para mí el foco fundamental está en tomar decisiones.
0: Sí, sí. Ok. Sí, sí, sí.
23: Yo quería preguntarte, hola, me interesó mucho el estudio, porque se le preguntó a la gente cuántos años querés vivir, pero los que dijeron 88, 90, era gente de 40, 50, porque si te preguntan a los 80, vas a cambiar de idea, seguramente, ¿no?
24: El otro día alguien me decía, yo no sé si quiero vivir hasta los 100, y yo le decía, mirá, no es un aspiracional, vas a vivir hasta los 100. El tema es desarrollemos los dispositivos sociales que necesitamos para que llegues lo mejor posible a esos 100. Pero, es decir, nos hemos pasado todo el siglo XX tratando de vivir más años, y creo que lo logramos. Ahora ya llevamos un cuarto del siglo XXI y todavía estamos dudando de cómo gestionar esa sobrevida, ¿no es cierto?
23: Y vos mencionabas recién el Estado, si se dan las condiciones. En este momento, ¿el Estado está ayudando a dar las condiciones para que la gente viva más años y los viva satisfactoriamente?
24: Mira, la respuesta es, estamos viviendo más años y estamos viviendo satisfactoriamente. Por supuesto, yo cuando uno generaliza, no habla del caso particular. En promedio estamos viviendo más años y estamos viviendo mejor. Es decir, hemos hecho y estamos haciendo cosas para que eso suceda, porque eso no sería natural. Es decir, vos lo sabés, parte de la audiencia también, pero no es natural el haber prolongado tanto la sobrevida. Hay una anécdota chiquitita que les cuento. La difteria, una enfermedad desaparecía hace muchos años, una enfermedad mortal. Morían uno de cada dos chicos que la padecían. En el principio del siglo XX aparece la toxina diftérica. Y en la década del 40, la penicilina. La primera persona que tenía 4 años tratada con penicilina falleció a los 90. Esa persona, sin esos desarrollos tecnológicos, no hubiera sobrevivido. Entonces, sí hacemos cosas para vivir más, sí hacemos cosas para vivir mejor, ahora tenemos que hacer cosas para que... Ya le agregamos vida a los años a la vida, ahora tenemos que agregar la vida a los años, Alberto.
0: Claro. Y la ciencia ha avanzado tanto, ¿no?
23: Si tuvieras que elegir 5 recomendaciones, así es una cosa totalmente caprichosa el número 5, ¿cuáles le darías a la gente para llegar con autonomía, que es la palabra que más interesante para mí que vos dijiste, ¿no?
24: Alberto, déjame decirlo de esta manera. En la institución tenemos geriatras y gerontólogos de primer nivel. Yo soy médico economista, no soy geriatra. Entonces, déjame decir lo que como sociedad tenemos que hacer para llegar más y mejor. Lo primero que tenemos que hacer es entender y realmente centralizar en nuestra cabeza que vejez no es enfermedad, no es sinónimo de enfermedad. Claro. Porque eso genera dos cosas. Primero, transformamos a los viejos en enfermos. Y segundo, sobresaturamos el sistema sanitario, que nos quejemos, es uno de los mejores sistemas que tenemos de protección, sobre todo en Argentina. Entonces, ¿qué decimos nosotros? Y en esto digo, no somos teóricos, lo estamos haciendo. Nosotros tenemos que generar, antes del sistema sanitario, un sistema de cuidados. Y antes de un sistema de cuidados, un sistema de apoyos. Si nosotros logramos consolidar primero un sistema de cuidados, luego de apoyos, luego un sistema de cuidados y por último el sistema sanitario, no habremos sobresaturado el sistema sanitario y viviremos, te aseguro, viviremos muchísimo mejor de lo que vivimos hoy.
0: Marcelo, muchísimas gracias, ¿eh? Gran abrazo.
23: Abrazo, Marcelo.
24: Bueno, gracias, muchas gracias y por haberme dejado participar de parte mía, de parte de Centro Hirsch.
0: Marcelo Rore, el director general del Centro Hirsch, 8:22.
1: Mi querido y viejo amigo Facundo Cabral decía, qué cosa tan extraña es el hombre. Nacer no pide vivir no sabe y morir no quiere.
0: Bueno, 8 y 22 en María, temperatura y pronóstico del tiempo.
22: 11 grados 9, cielo algo nublado, máxima para hoy 18 grados.
0: Pausa, ya venimos.
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0: Bueno, voy rápidamente con Mercedes Ninci al móvil. Mecha, buen día.
27: Hola, hola, buen día, Eduardo. Mira, estamos, hoy es un día privilegiado. Estamos en San José 1111.
0: Oh, ¡qué privilegio!
27: En la puerta de la casa de la señora. A ver si, me contaron que escucha este programa, ¿eh? Así que si quiere salir al balcón a saludarlo.
0: Desde la cárcel, sí, mirá vos. Bueno, sí, le mandamos un saludo.
27: Me contaron que hace zapping, pero le gusta escuchar Mitre para enterarse para de las primicias.
0: Le mandamos un saludo a la señora condenada. Un saludo.
27: Sí. Ahora, hemos venido por otro tema diferente que ayer primiciaron nuestros colegas de La Nación, Nicolás Pice e Ignacio Grimaldi, sí, que tiene que ver con el misterio del primer piso. Ella está en el segundo. Claro, la nueva vecina, María Soledad Calle.
0: Mira vos, la sindicalista, sí, de la UOM.
27: La sindicalista de la UOM. Efectivamente, fíjate qué casualidad, según la investigación que hacen nuestros compañeros, ella compra el departamento 2 meses después que Cristina le dan el arresto domiciliario. O sea, es condenada la señora y 2 meses después María Soledad, vaya a saber con qué plata, compra este departamento a $189,000 y ese mismo mes había comprado un BMW a $70,000.
0: Mirá vos qué bien. Bien el sindicalismo, ¿eh?
27: Bien. Bueno, bien, a todo esto, también es sindicalista, digamos, de la nueva hora, porque no es que es sindicalista de toda la vida de los gordos, sino que en el 2022, con un socio que es Abel Braconi, le dan la administración de los fondos de la UOM del 80% de los aportantes. O sea que se queda con un buen número todos los meses. El tema es, este tema llegó a la justicia porque hay una causa que tiene el juez Ercolini, donde le investigan a ella, a Abel Furlan, el titular de la UOM, y a Braconi. El tema es que, ahora les voy a contar de la causa porque estoy en línea con Comodoro Pi.
0: Bueno.
27: Pero yo estoy tocando el timbre y no me atiende nadie, desde temprano estoy tocando, del primer piso, porque acá me dicen los vecinos que a ella nunca la vieron. De hecho, los propios custodios de Cristina, que son custodios de la Federal, tampoco la vieron nunca. O sea, raro, compras un departamento y no venís nunca. Para una fundación, supuestamente no hay un cartel, nada. Raro, ¿el departamento era para ella o para Cristina? Bueno, te contaba, todos los vecinos que bajaban del edificio Cristina, la mayoría no querían hablar, pero hablé con Sandra. Escucha lo que me decía, le pregunté si alguna vez la vio.
0: A ver.
8: Mira, yo vivo al lado, nunca la vi, jamás. Así que si se compró, lo compró, si es ella o no, no tengo la menor idea, pero nunca esta mujer la vi.
27: Bueno, ahí escuchaba a Sandra, yo le mostré la foto de María Soledad Calle y no la vio nunca.
0: Okay.
27: Ahora, ¿cuál es la hipótesis? La hipótesis podría ser que adquirieron este departamento como para que, bueno, ponele, en el caso que se embargue y le confisquen el departamento, el segundo piso pase claro, el primero.
0: Obvio.
27: Otra es que dividirían acá o pararían los custodios de Cristina y o las empleadas, ese grupetazo de 30 personas que pueden ingresar habitualmente al departamento de ella.
0: Sí.
27: Ahora, los custodios me están diciendo, no, nosotros estamos acá en la puerta, muertos de frío, los tengo al lado, y la verdad que no hemos entrado jamás a ese departamento. Más, me dijeron que ni siquiera la habían visto esta María Soledad Calle.
0: La otra es para que esta señora Calle organice reuniones con mucha gente y la señora baje a esa reunión.
27: Claro, lo que sería un escándalo.
0: Un escándalo, ahora, porque ella en su departamento no puede organizar, después de aquella reunión con economistas, ¿te acordás que eran como 9?
23: Noviembre del año pasado.
27: Y que le restringieron las visitas.
0: Exactamente.
27: No podría organizar visitas en otro departamento.
0: Reuniones políticas,
27: ahora,
0: claro.
27: Estoy en línea con el Tribunal Oral número 2 y les pedí que me expliquen exactamente si la señora, si con la tobillera electrónica hay alguna alarma en la central de monitoreo cuando baja al primer piso o cuando va a la terraza.
0: No,
27: me explica
0: creo.
27: Lo siguiente. La señora tiene, Cristina, tiene una tobillera y a su vez tiene un aparato para describirlo como un fax en el departamento.
0: Okay.
27: Me dicen en el tribunal número 2 que si ella sale al palier del segundo piso de su propio departamento, inmediatamente se reporta a la central de monitoreo, excepto que vaya a la terraza, porque tiene autorización para ir a la terraza.
0: Claro.
27: Pero me dicen que si fuera al segundo piso...
0: ¿Y cómo sabe la alarma que va arriba o abajo? ¿Cómo sabe?
27: Claro, ese es el tema, porque ella está en el tercero y la terraza queda en el quinto. Es raro que suene, no suene cuando va el quinto y suena cuando va el primero.
0: Claro, ¿cómo es? Claro.
27: Claro. El tema es que, volviendo a la nueva estrella de la política argentina, María Soledad Calle, si le ven el Instagram, Sole Calle OK, sabe lo que la pegó esta mina. No la conocía, era una puntera de quinta categoría de campana.
0: Sí, claro.
27: Y de golpe aparece cuando entra en la UOM, ya arranca manejando la caja sindical en el 2022. Pero mira lo que son los viajes. San Pablo, Viena, Brasilia,
0: bien, bien.
27: Estambul, Madrid.
0: Muy bien.
27: Por ejemplo, San Pablo es el Instituto Lula. O sea, pega con los políticos más importantes del mundo. Y habla, por ejemplo, en estos viajes contra el hambre y la crueldad.
0: Bien.
27: Se la está pasando bárbaro. No se la ve pasando mucho hambre para nada. Sí. Lo que sí me parece que va a tener que ir a Comodoro Py pronto, porque la causa la tiene el juez Ercolini. Ah, nombró un abogadazo. El abogado, ¿sabés quién es? No. Alejandro Rúa, gran abogado que fue abogado de Cristina.
0: Sí, claro.
27: En sociedad con Graciana Peñafort, ¿te acordás?
0: Claro. Sí, claro.
27: Bueno, son de re prestigio los dos. Graciana trabajaba con Cristina en el Senado.
0: Sí, claro.
27: Bueno, y ellos son
23: Graciana
27: los abogados...
23: Graciana es legisladora en CABA.
0: Claro.
27: Claro, pero ¿te acordás que era asesora de Cristina en el Senado?
0: Sí, claro.
27: Bueno, la vemos siempre a Graciana en Comodoro Py. Son dos tanques, digamos, dos abogados espectaculares. Y bueno, son los abogados de Abel Furlan, de Bracconi y de María Soledad Calle, y me dicen que la causa en este momento se sigue investigando, pero está en casación, porque los querellantes, que son Ángel Deroso, Pablo González y Gerardo Piva, quieren ser aceptados como querellantes. Entonces ahí a ver si los de casación se ponen las pilas. Pero, digamos, un sector de la UOM habría hecho la denuncia contra este sector de la UOM del titular actual, que es Furlan.
23: Una UOM intervenida hace un par de meses.
27: Claro.
9: Con Alberto Viglieri como interventor, un gremio que está con una conflictividad interna.
27: Claro, y aparte, pero aparte, viste, los afiliados de la UOM te dicen, che, voy a la clínica, no me atienden, viste, se viven quejando.
0: Pero los delegados, viste.
27: Claro, claro, así que, todo esto entre paréntesis, último momento, es ultimísimo momento, se rompieron los frenos del auto que traslada a Cristina. Vieron los autos de la custodia, están siempre acá en la puerta, vino una grúa porque se le habían roto los frenos. Bueno, le digo, menos mal que no se rompieron los frenos cuando estaba Cristina arriba.
0: Menos mal, ¿no? Si no hubieran dicho que es un atentado.
27: Un policía de la Federal, uno de los custodios, me pide que me identifiquen, que deben reportar a la autoridad.
0: Muy bien. Un beso, Micha. Un beso.
27: Bueno, cariños a todos y a la señora también.
0: También a la señora.
1: Vos sabés, Eduardo, que esa maestra que decía, si yo digo alumnos, esa persona se enriqueció de la noche a la mañana, ¿dónde está el sujeto? Y si se enriqueció de la noche a la mañana, o está metido en política, en el sindicalismo o en el narcotráfico.
10: Y ahora baila.
0: Bueno, vamos a ir al informativo de 8:30, dale.
10: Vamos.

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5: El cielo parcialmente nublado en Capital Federal y Gran Buenos Aires, en la temperatura 10 grados 9 décimos. Esto pasa ahora. Estados Unidos suspendió las entrevistas para visas de inmigrante en todo el mundo. La medida del gobierno de Trump alcanza a las embajadas y consulados estadounidenses y responde a un programa de capacitación para funcionarios consulares, se informó. Las personas que ya tenían turnos serán notificadas para su reprogramación, aunque todavía no se informó cuándo se retomará la atención. El dólar superó los 1.500 y crece la tensión sobre el rumbo económico. El gobierno dejó correr al tipo de cambio mayorista y redujo las tasas mientras el riesgo país volvió a ubicarse por encima de los 500 puntos. La actividad, el consumo, la industria y la construcción continúan mostrando señales de debilidad. Caso Loan, sobreseyeron a 8 acusados por trata, pero el juicio continúa. La jueza federal de Goya, Cristina Poser Penso, descartó que existan pruebas suficientes para sostener esa hipótesis y desvinculó a los imputados de ese delito. Sin embargo, 7 de ellos siguen siendo juzgados por la presunta sustracción y ocultamiento del niño.
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6: En la Perito Moreno, tras el colapso en el ingreso al centro, retiran un camión y vuelven a circular. No con normalidad, todavía con demoras. También había un choque a la altura de Parque Avellaneda. La precaución se extiende también las demoras a la autopista del Oeste. Lenta General Paz en la mano al río en Delepiane. También demoras en toda la traza panamericana. Lento el ramal Pilar en la mano a Capital. Ahora se suma una congestión en el enlace con el Camino del Buen Aire.
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5: Estamos en Santiago del Estero, capital. En la 97.7, 11 grados 1, la temperatura en Capital Federal y Gran Buenos Aires. Cielo parcialmente nublado, la temperatura 10 grados 9 décimos y la humedad 82%.
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37: Juan Carlos Cariñani desde Alemania. Aquí en Alemania hace ya varios años que lo han implementado en casi todas las ciudades. Antes el estándar era 50 y ahora lo han puesto a 30 kilómetros por hora en algunos lados a partir de las 10 de la noche, pero en casi todas las ciudades es ya el 30, son las 24 horas. Es una cuestión de ruido, no tema seguridad, porque acá el tráfico es muy ordenado. Calculen que en las autopistas la más... Juan Carlos Cariñani desde

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1: Interesante lo que publica Clarín.com, una nueva encuesta. Paladini escribe justamente, hay una encuesta donde le preguntan a la gente, durante los últimos 3 meses, ¿usted tuvo que recurrir a préstamos, tarjetas de crédito o dinero prestado para pagar sus gastos? Una gran mayoría, el 53%, contestó que sí. Ahora, sobre ese universo, ¿en qué gastó? ¿En qué pidió dinero prestado? ¿Para qué? Primero, compra de alimentos. De ese universo del 53%, el 39% pidió plata prestada para comprar alimentos. Para pagos de servicios de luz, gas y teléfono, 18%. Pago de otras deudas, 16%. Pago de alquiler o expensas, el 7%. Reparación de emergencias, el 4%. Pago de otro crédito, el 4%. Pero lo primero es para compra de alimentos. 8:45. El vocero presidencial, le preguntaron sobre el tema de las deudas.
2: ¿No? Y repitió que no va a haber salvatajes así por la situación creada por los atrasos en los pagos.
1: Y el vocero presidencial volvió a rechazar una asistencia para los morosos, porque decía, eso es salvar, sería salvar a los bancos, básicamente.
2: Son los que realmente cobrarían el dinero del salvataje.
1: Claudio Cesario es el presidente de ABA, la Asociación de Bancos de Argentina. Claudio, buen día, ¿qué tal? ¿Cómo va?
3: Hola Eduardo, buen día a la audiencia, al equipo.
1: Claudio, ¿cómo cayó esta frase del vocero presidencial?
3: A ver, la verdad que la frase, nosotros no hemos pedido ningún salvataje, más, como creo que hemos hablado en el pasado, nosotros creemos que todas estas soluciones para todo el mundo al final terminan castigando a los que cumplen y pagan en tiempo. Para nosotros el tema de la morosidad es un tema que nos preocupa, y nos ocupa desde hace un montón de tiempo, que observamos ya hace aproximadamente 2 años que la mora venía subiendo. Como vengo diciendo en repetidas ocasiones, ya vemos que se estabilizó y que nuestras proyecciones, la mora en las familias, que está en alrededor del 12%, va a terminar el año cerca del 8%. O sea, vemos una baja de 3 puntos aproximadamente porcentuales en lo que es la mora en las familias de acá a fin de año. Con lo cual, volviendo al tema si crisis o salvataje, no lo consideramos necesario, no nos parece que haya que asistir a nadie. Los bancos están muy bien capitalizados para absorber esta mora. Y volviendo a esto que está instalado sobre la crisis de la mora en el sector, te diría que si uno compara periodos largos de Argentina, durante la convertibilidad con inflación de menos de un dígito, vos estabas en demora del 15% total. Hoy la mora está en el 8%, abajo del 8%. 2 en las familias, 3 y pico en las empresas. Entonces, no vemos que esto amerite ningún salvataje. Por lo estamos pidiendo y entendemos que no se requiere. Por otro lado, hay como 30 proyectos en diputados que son todas recetas del pasado y que al final de cuentas no salvan al banco, sino que socializan el problema en toda la sociedad. O sea, vos vas a terminar pagando parte del crédito malo que otorgó alguien o que malo fue tomado por alguien. O sea, no vimos ningún sentido. Claro. Y como te decía, los bancos hemos sido muy proactivos a la hora de reestructurar la deuda con los clientes. Los llamamos, los buscamos, le estamos diciendo donde vemos que hay algún atraso en su tarjeta de crédito, en su préstamo personal, le insistimos y los llamamos para que vengan, se junten con el banco y en conjunto desarrollemos la mejor estrategia para refinanciarlo. Y esto te lo digo, estamos refinanciando a 2 años, a 3 años, en tasas reales negativas frente a la inflación. ¿Qué significa esto? Estamos refinanciando al menos del 30%. O sea, entiendo que para una persona...

0: que no tiene trabajo y que tiene una deuda y quiere pagar, es la peor situación del mundo.
1: Ya, claro.
0: Quiere pagar y no puede cómo.
1: Claro.
0: Pero en la viña del Señor hay de todo. Entonces, a los que se le puede asistir y tratamos de lograr en forma conjunta, acercarnos, el mejor consejo que le podemos dar desde acá a tu audiencia, que es amplísima, es decirle, no se asusten cuando lo están llamando, vayan al banco, siéntense, al banco que sea, público, privado, a donde sea, siéntense, conversen, expliquen cuál es su situación, que el banco les va a tratar de ayudar de la mejor manera posible para que salgan de esta situación, porque pues malísimo estar en mora.
1: Claro, Claudio.
0: La verdad que no sé qué va a anunciar Caput ahora, la verdad que no tengo idea.
1: Okay.
0: Pero ponerle que se promocione y se vuelva de alguna manera a fondear al sistema para dar mayor crédito hipotecario. El que está en mora y no paga su
1: deuda, no lo va a tomar.
0: No lo va a poder tomar.
1: No lo va a poder, claro.
0: Exactamente, Eduardo. Si vos estás en la central de deudores con atraso y no pagas tu deuda, estás con un tilde de mal pagador por 2 años.
1: Claro.
0: Si pagas tu deuda. Si no la pagas es por 5. O sea, yo creo que el mensaje que quiso dar, por ahí hasta canso con esto, es acérquense, busquen la solución, porque el otro es mucho peor.
1: Claro.
0: Quedarse en el sistema formal e ir al informal, con tasas muchísimo, muchísimo más altas.
1: Claudio, el promedio, monto promedio de préstamo en los bancos, ¿de cuánto es? ¿Y a qué tasa?
0: ¿A qué tasa la tomaron o a qué tasa se lo está refinanciando?
1: ¿A qué tasa la tomaron primero? ¿Y a qué tasa después se refinancia? Porque dicen en muchos casos que son usurarias.
0: No, a ver, te aseguro que usurarias no son, básicamente porque el Banco Central te regula y se informan las tasas y hay un régimen de transferencia en el cual vos estás financiando.
1: Okay.
0: Ahora, una cosa es la tasa neta de impuestos. Creo que en alguna vez también en el pasado lo hablamos, donde sacamos un spot con el Tano Pama, decíamos que una chico recién casado con Mellizo quería comprar un auto y por un crédito prendario donde la tasa era del 40, con los impuestos llegaba al 70.
1: Claro,
0: y ahí
1: claro.
0: Está, impuestos nacionales que es el IVA, ingresos brutos provinciales y tasas municipales que son todos los señores intendentes que sin tener nada que ver en la operatoria de crédito te cobran un 8%, 7% promedio de lo que vos estás pagando del interés. O sea, un verdadero disparate en la Argentina. O sea,
1: claro,
0: el costo financiero total, que suena altísimo y puede ser altísimo en algunas ocasiones, está súper inflado por los impuestos. A mayor tasa de interés es mucho mayor la carga de impuestos, con lo cual es un deslate. O sea, han aniquilado el crédito en la Argentina con esto de subirse y cobrar intereses a alguien que va a pedir un crédito para comprar una casa, una moto, o para construir algo, o para reparar algo. Entonces, hay menos consumo, menos reactivación, o sea, es un dislate total. Volviendo a tu pregunta de cuál era la tasa que la tomaron, y depende del momento en que se lo tomó. O sea, si vos lo tomabas antes de mediados del año pasado, las tasas podrían estar en, ponele, de memoria estoy diciendo, en 60-70% costo financiero total. Después de ese momento, y pudo haber subido al 140-200.
1: ¿Eso cuando se salió de las LEFI?
0: Eso es cuando, exactamente, el proceso electoral, mediante, la gente empezó a retirar sus depósitos, eso significó que las tasas subieran.
1: Okay.
0: Ahora, esa situación ya se racionalizó, ya se incorporó, las tasas no están en ese nivel, y bueno, esa era la tasa de arrastre de alguien que tomó el crédito en el pasado. Hoy la tasa, de memoria te digo más o menos, está de vuelta. En lo que uno mira el régimen de transparencia del Banco Central, debe rondar entre el 60 y el 80%. Pero esa es la tasa publicada. ¿Qué quiere decir esto? O sea, la tasa que los bancos ponen, pero que cuando el cliente va al banco y lo negocia, es muy probable que el cliente lo tome por una tasa menor. O sea, ese es el nivel de tasas que hoy hay en el sistema bancario.
2: Claudio, un gusto saludarte, como siempre. Olvidémonos por un rato.
0: ¿Cómo te va?
2: Bien, olvidémonos por un rato de mora y atrasos y miremos a futuro. Uno observa que el crédito está estancado en pesos, obviamente.
0: En pesos está estancado, en dólares vuela. Hoy tenés una noticia en el diario o en los diarios donde YPF está tomando el mayor préstamo, un project finance por 16 mil millones de dólares aproximadamente para vaca muerta,
2: Sí, o sea, sí, sí. Pero volvamos a las personas, ¿no? Sí, a las personas personales, pesos. Porque en realidad también está en juego la mayor actividad económica. ¿Cuándo pensás que vuelve a crecer el crédito para personas? Y creo que está ligado a los depósitos también eso.
0: Exactamente. Bueno, si yo tengo, me suben los depósitos, tengo materia prima, puedo prestar más. Hoy claro. Los depósitos en pesos se mantienen medianamente estancados. Esto tiene un componente de política monetaria, porque el Banco Central dijo que iba a tener una política monetaria de seco contractivo.
2: ¿Y no se le está haciendo la mano al amigo Bausili?
0: Veremos, vamos a ver. Yo creo que esto es un día a día, ¿no?
1: Sí, pero si hay menos pesos, menos consumo.
0: La tasa sube.
2: Menos crédito y más, menos actividad económica.
1: Claro, es el tema.
0: Por eso, yo creo que hay, bueno, tenemos los anuncios dentro de un rato, pero puede que haya alguna, no tengo idea, pero si van por el lado de esto que estamos esperando, de que de alguna manera se fondee el crédito hipotecario, esta es una muy buena noticia y esto va a reactivar bastante la actividad.
1: Claudio, ¿los depósitos en dólares están volando también? ¿Hay mucho depósito en dólares?
0: Muchísimo, récord histórico.
1: Récord histórico, ¿no? Leía el otro día eso.
2: Sí.
0: Sí, tal cual. O sea, y eso es buenísimo, porque, a ver...
1: Y si sale hoy o mañana en realidad, en la media sanción de inocencia fiscal 2, ¿va a ser mayor todavía la cantidad de depósitos en dólares?
0: Es lo que se espera, es lo que el gobierno desea. Eso también depende de cada persona que se anota en el régimen y si tiene ganas de exteriorizarlo y por dónde, ¿no? Pero va a tener la solución rápida y sencilla es, si lo quiero usar, lo tengo que poner en el banco, salvo que quiera ir a una sociedad bolsa, quiera hacer alguna operación de mercado capital, lo que sea.
1: Pero los bancos, cuando la gente va con dólares en la mano a depositar, ¿todavía le siguen pidiendo el análisis de orina?
0: No. Eso es una discusión, creo que es del pasado. La verdad que tanto bancos centrales, principalmente la UIF, han trabajado en conjunto con el sistema bancario para de alguna manera flexibilizar que aquellos que tienen los dólares bien habidos, ¿qué quiero decir con esto? Si se llama Jorge Gaviria y viene con un paquete por eso, si se llama, no sé, José López y trabajó toda la culpa, te puse unos ejemplos, no te pido, medio complicado, pero pongamos Roberto García va al banco y demuestra que en su actividad se dedicó a vender cortinas y que tiene un flujo, no le van a preguntar ni le van a pedir nada.
1: Okay.
0: O sea, lo que no tiene que ser es estrafalario.
1: Ok. Claudio, gran abrazo. Esperemos los anuncios del ministro. Gracias, hasta luego.
0: Gracias a vos. Chau.
1: Claudio Cesario, el presidente de ABA, la Asociación de Bancos de la República Argentina, a las 10 de la mañana la conferencia de prensa, ¿no?
2: Exactamente, 10 de la mañana ya están todo preparado para que comience puntual a las 10.
3: Dicen que lo primero que hay que hacer para salir del pozo es dejar de cavar. Y un amigo me decía, yo a las deudas viejas no las pago. Y a las nuevas, esas las dejo envejecer.
1: Bueno, me voy con Integrity, dale.
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1: Sí.
5: Gracias, Edu. Algunos títulos judiciales hasta ahora. El primero de ellos, empieza a correr la prórroga que pidió la defensa Manuel Adorni, 15 días más hábiles para justificar bienes, con lo cual esto se va a ir, por supuesto, a mediados del mes próximo. Veremos de qué manera justifica. Si no, será el paso previo, por supuesto, o posteriormente vendrá la indagatoria. Segundo tema, un interesante, seguramente Martín Esteban tiene información también, leía días pasados en los medios que la Confederación Rural de Argentina celebra que se esté avanzando en el Senado la incorporación al Código Penal de la figura de vandalismo rural, una figura que no existe dentro de la figura de daño, para aquellos que provoquen daños contra silobolsas, cultivos, ganado, farrajes, etcétera, una figura penal de un hecho que por supuesto existe, el vandalismo rural es algo que nadie puede desconocer. Tercero, en un rato, en La Plata, en el Federal 3 de Ernesto Krepla, con la presencia de las fiscales Roteta y Rodríguez, ampliación de indagatoria de Gabriela Mantecón Fumado, la ex titular del INAME en la causa fentanilo mortal. Veremos qué dice, seguramente responderá lo que Nelly Davicio, su superior al MAT, había dicho días pasados, adjudicando la responsabilidad de ella. En el medio, la resolución de la situación procesal de ambas, que todo hace pensar, según me decían ayer, que van camino a un procesamiento. Y por último, atención con Fernando Cerimedo, porque hoy Hay noticias en Bolivia, mientras Fernando Cerimedo continúa con la prisión preventiva en la cárcel de Palmasola, 180 días, tentativa de femicidio y causa enriquecimiento ilícito. La Fiscalía Boliviana, me dicen, abrió una tercera investigación, y escuchen por qué, por presunto tráfico de sustancias controladas y encubrimiento al narcotráfico.
1: ¡A la mierda! Narcotraficante también.
5: Se suman hechos imputables, en principio, veremos por supuesto qué pasa, a Fernando Cerimedo. Se investigan supuestos vínculos con vuelos irregulares y eventual protección a actividades vinculadas al narcotráfico.
1: Bueno, señores, estamos a segundos de las 9 de la mañana. María, ¿vos preparaste el resumen Blue?
6: Todo preparado, Edu. Todo preparado. Todo preparado.
1: Hay, ¿y qué hay?
6: Bueno, hay unas expresiones muy fuertes. Pero muy fuertes.
7: Hay algo para
6: muy
7: fuertes.
6: No son insultos, pero no sé si no se lo voy a dar al locutor porque...
7: Gracias, Mary.
6: Son un poco fuertes.
5: Bueno, muy bien, subida de tono.
6: Y además son de contenido sexual.
1: A la mierda.
6: Y también voy a necesitar el apoyo del doctor Cormillote en esta noticia.
1: Bueno.
8: Lo tendrás ampliamente.
6: Gracias, Doc.
1: Cerramos.
6: Para que no haya resentimientos por lo de desembarco.
1: Cerramos Integrity.
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1: Sí, Alberto.
8: Muy bien, mi querido Eduardo. El tema que hablábamos recién con el doctor Rohr del Centro Hirsch, el tema de la autonomía. Entonces yo dije, vamos a ver cuáles son, según toda la literatura médica, las cosas que más pueden favorecer la autonomía. Y encontré 9, Eduardo. El ejercicio, que lo mencionamos siempre, de fuerza y el del equilibrio especialmente, por las caídas, ¿no? En segundo lugar, tenemos la estimulación activa, todo lo que sea talleres, aprender algo nuevo, o sea, mente de principiante. Después, mantener un rol familiar o social, como por ejemplo cuidar a los nietos o cuidar a alguien. Ser responsable de algo socialmente. Después viene la sensación de ser útil para algo, tener algo que vos te estás ocupando. Sigue la red de apoyo, que hay que entrenar a la gente para acompañar, pero no sobreproteger. Acompañar sin reemplazar. No es déjate, lo hago yo, no. Si lo puedes hacer, hacelo, ¿no? La otra cosa son actividades intergeneracionales, estar con gente más joven que uno, o mucho más joven que uno, como es mi caso, estoy con ustedes que son mucho más jóvenes. Eliminar las barreras, bueno, un poquito de mimo. Eliminar las barreras arquitectónicas en la casa, pasamanos, iluminación, baños accesibles. Y finalmente, transporte adaptado, que eso ya no depende de uno, ¿no? Si uno puede tener un auto, sí, pero si no, los medios de transporte público están adaptados más o menos. Entonces, la reflexión es que uno no pierde autonomía de un solo golpe, es una acumulación de pequeñas comodidades que se la van sacando de a poco. Uno se queda cómodo y deja entrar al viejo.
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3: ¿Vos sabés lo que yo me quedé con lo que hablaba el doctor con mi show hoy de vivir muchos, muchos años? Yo imagino, por ejemplo, esto.
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6: Don Eduardo, mirá.
1: Don Eduardo, mirá.
6: Un prócer, ¿eh?
1: Prueba
6: ya.
1: Un asco.
6: No digas eso. Vamos a llegar a los 100. Solo faltan 41.
3: El pelo es igual.
1: Igual.
6: Edu, solo faltan 49 años.
1: Sí.
6: Nada.
1: No falta nada.
6: Una brisa.
3: Qué grande, Edu.
6: En un suspiro se pasan.
8: Qué manchas de la cara se pueden sacar, ¿no?
1: Totalmente.
3: El pelo es impresionante.
8: ¿Cómo? Sí, se saca.
1: No sé.
6: ¿Cómo es que no tenés canas a los 150
1: años? No lo sé. Alguna debo tener, seguramente. Bueno, muy bien, informativo, 2 minutos. Dale.
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16: El cielo parcialmente nublado en Capital Federal y Gran Buenos Aires. La temperatura 10 grados 9 décimos. Los bancos dicen que no necesitan un salvataje por los deudores. Lo afirmó Claudio Cesario, titular de ABA, la Asociación de Bancos de Argentina.
0: Para nosotros el tema de la morosidad es un tema que nos preocupa, y nos ocupa desde hace un montón de tiempo, que observamos ya hace aproximadamente 2 años que la mora venía subiendo. Como vengo diciendo en repetidas ocasiones, ya vemos que se estabilizó y que nuestras proyecciones, la mora en las familias que está alrededor del 12%, va a terminar el año cerca del 8%. O sea, vemos una baja de 3 puntos aproximadamente porcentuales en lo que es la mora en las familias de acá a fin de año. Con lo cual, volviendo al tema si crisis o salvataje, no lo consideramos necesario, no nos parece que haya que asistir a nadie.
16: Caputo anunciará nuevas medidas económicas.
17: El ministro de Economía, Luis Caputo, anunciará en minutos una línea de créditos hipotecarios a través del Fondo de Garantías de Sustentabilidad del ANSES. Expectativa en el Palacio de Hacienda por las palabras de Caputo en medio de la discusión por la morosidad y el nivel de actividad. A las 15, el ministro recibe a desarrolladores inmobiliarios. Desde el Ministerio de Economía, Rodrigo Jorge, Mitre Informa Primero.
16: Franco Colapinto sorprendió al posar como modelo para una revista europea. El piloto argentino de Alpine protagonizó una producción fotográfica para El España, donde lució distintos looks y habló sobre su vida fuera de las pistas. También se refirió a sus objetivos en la Fórmula 1 y aseguró que sueña con convertirse en campeón mundial.
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19: Totalmente congestionado el tránsito en Perito Moreno, autopista Luis de Lepiane y la autopista 25 de Mayo, también en toda la traza de la General Paz, incluido el acceso norte, donde se registró un accidente y es lenta la circulación desde allí hacia Lugones. También La Plata, Buenos Aires, desde peaje Dock Sud a la bajada de Madero con demoras. Recordamos que hoy por el partido de River, la línea D del subte saldrá desde el Congreso de Tucumán, último servicio a la 1 de la madrugada con paradas en Olleros, Plaza Italia, Palermo, Pueyrredón y 9 de julio.
20: Buen día, tía, día, buen día.
16: Estamos en Río Grande, en Tierra del Fuego, en la 96.3. 2 grados la temperatura, cielo cubierto con llovizna. En Capital Federal y Gran Buenos Aires, cielo parcialmente nublado. Temperatura 10 grados 9 décimos. Humedad 82%.
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0: Dime, María.
1: Edu, bueno, sí. 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
2: Dijo el presidente Milei, la verdad es que no entiendo cómo a la gente le resulta difícil reconocer sus defectos. Yo si los tuviera, los aceptaría.
1: Ah, bueno.
0: Vamos con Juan Dillon, dale.
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0: Sí, Juan.
4: Querido Eduardo, lo hacemos telegráfico porque estoy bajo la presión del Colorado que me dice, tenemos poco tiempo, así que telegráfico. Primero, la situación de chiquiéndose en el medio de la solución que quiere el presidente Donald Trump con respecto a la situación en Irán, ¿eh? Porque dice, a ver, todo muy bien, pero no puede haber sanciones para China, porque si no China va a tener represalias. Así que la sombra de nuevo de China en el conflicto de Medio Oriente. El segundo gran tema es la guerra comercial menos esperada entre los Estados Unidos y Canadá. Lo que contábamos esta mañana es lo que dice el New York Times al respecto, o sintetizando. Ojo que se le está poniendo un poquito desafiando todos al presidente norteamericano. Es decir, bueno, sabe que usted tiene muchos impulsos, pero la verdad es que nosotros vamos a marcar, estamos hablando de los aliados, vamos a marcar nuestra política en este caso con represalias de Canadá hacia los Estados Unidos. Y el último título es el que tiene que ver con la reunión que nosotros adelantamos en el día de ayer, sorpresiva o extraña, entre los Estados Unidos y Rusia. Este avión que llegó en el día de ayer, después se confirmó que fue el director de la CIA quien llegó a Moscú. Bueno, lo que no sabemos es qué se está hablando. Lo que se agrega como información esta mañana es que también hubo un enviado del Vaticano al Kremlin en las últimas horas, así que muchos empiezan a decir que habría un plan de paz que habría enviado Zelensky y que en principio estarían empezando por lo menos a negociar el presidente Donald Trump con Putin. Así que telegráfico los tres datos de esta mañana, querido Eduardo.
0: Chao, querido. ¿Dónde estás? Muy lindo lugar. ¿Dónde estás?
4: Estoy en Salamanca, en el barrio. Acá tengo una reunión comida, así que he venido aquí al solcito de Salamanca.
0: Muy lindo.
4: Sí, muy lindo.
0: Bueno, muy bien. Gracias, querido. Abrazo.
4: Chao, Edu.
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0: Todo tuyo, Leandro.
7: Bueno, hace un rato hablamos de la Sudamericana y de River, pero hay otras copas, como por ejemplo la Copa Argentina. Con la continuidad de los octavos de final, con un partido a partir de las 7:15 de la tarde en la cancha de Banfield, donde van a jugar Aldo Civi contra el último campeón, Independiente Rivadavia. Acá el ganador va contra Atlético Tucumán en cuartos de final. Copa Libertadores, a propósito, ya tiene definido el cuadro de cuartos de final, porque anoche Independiente del Valle, qué buen equipo que es el ecuatoriano, la verdad. Una de las mejores canteras del fútbol sudamericano. Hace 10 años que compite mano a mano con los grandes. Le ganó 3-1 a Deportes Tolima. Está entre los 8 mejores. Así quedaron los cruces del cuadro de cuartos. Estudiantes Corinthians. Flamengo Independiente del Valle. Palmeiras Liga de Quito. Fluminense Platense. Solamente dos argentinos en carrera. El Calamar y el Pincha. Es decir, el 25%. El 50%... son plazas todas brasileñas. Es más, podemos tener semifinales puramente brasileñas. Y el otro 25% son equipos de Quito, de Ecuador. La Liga de Quito e Independiente del Valle. La verdad que en los últimos años siempre ha llegado a estas instancias con menos material, con menos presupuesto, pero la verdad que para el fútbol ecuatoriano es motivo de orgullo. En el fútbol internacional, Liga de España, Real Madrid juega el postergado de la fecha 1 contra la Real Sociedad. Primer partido de Mourinho en el Bernabéu, en su vuelta a ese estadio, después de 13 años que él, bueno, se había ido en el 2013, primer partido de local. ¿Y ustedes saben que hoy arranca la Copa Intercontinental de la FIFA?
8: Ey.
7: Donde puede llegar un equipo argentino, siempre y cuando gane la Copa Libertadores. En Jeddah van a jugar Al Ahly contra el Auckland Football City, los campeones de Asia y Oceanía respectivamente. Después va a aparecer en escena el Mamelodi Sundowns, que es el campeón de África. Y más tarde van a empezar a cruzarse el campeón de CONCACAF, el Toluca, que lo dirige el turco Mohamed, el campeón de Champions, el PSG, y el que gane la Copa Libertadores, que es el equipo que todavía está vacante, y que puede ser Estudiantes, bueno, o puede ser Platense. Un torneo que en la fase final todavía no tiene sede. Va a arrancar el 16 de diciembre y va a terminar el 22, casi en las Navidades. Pero bueno, todavía la FIFA, que está en otros menesteres con todo lo que pasa con Infantino, tiene que definir dónde se juega esa fase final. Bueno, fase final donde sueñan llegar los equipos de Sudamérica. Ojalá que sea Estudiantes o Platense. Pinta difícil contra los brasileños, pero bueno, la Copa Libertadores lo tiene a los argentinos todavía con chance de llegar lejos, Edu.
0: Cerramos.
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0: Bueno, personal y las novedades económicas, Willy.
10: Bueno, el FGS, el Fondo de Garantía de Sustentabilidad, está en el centro de la escena porque podría ser el tema de los anuncios hoy del ministro de Economía, Luis Caputo, en 40 minutos. El tema viene bastante tabicado, pero hay olor de que viene por allí. Recordemos que el FGS fueron el dinero que teníamos, los aportantes de las AFJP, claro, capturado por el kirchnerismo. Y que, bueno, ahora detenta cerca de 80.000 millones de dólares, mayormente en títulos públicos y acciones de empresas. Hay algo de liquidez y esa liquidez podría canalizarse a créditos hipotecarios a través de colocaciones en bancos que se subastarían vía tasa de interés a largo plazo, plazos que irían de 3 a 5 años. O sea, así funcionaría el esquema. Obviamente, los hipotecarios son a más largo plazo, pero de alguna manera van a intentar fondear las colocaciones de los bancos a créditos hipotecarios a 20 años. Te cuento además, Eduardo, que en la UCA hoy se está desarrollando la feria, hoy y mañana, la feria de empleo, 65 empresas participando con la misión, obviamente, de conectar estudiantes y graduados con empresas.
0: Muy bien.
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13: Sí, Cormí. Bueno, hablamos de la hipotensión y la taquicardia ortostática. ¿Qué quiere decir eso? Gente que está sentado o está en la cama, especialmente personas adultos mayores en algunos de estos casos, y cuando se levanta tiene taquicardia, tiene mareos, tiene la visión borrosa. Entonces, ¿qué es lo que puede pasar? Cuando es hipotensión ortostática, que es una... te baja la presión, por lo menos si vos solés tener 13, te parás y al minuto tenés 11, eso es una hipotensión ortostática. Entonces, ahí lo que se produce es mareo, aturdimiento, visión borrosa, vértigo y hasta te podés desmayar. Yo he atendido en restaurantes dos o tres oportunidades y una vez en un avión también. Gente que se paró y tuvo una hipotensión ortostática y se desmayó. Después, acá lo que hay que revisar son los medicamentos que está tomando la persona, generalmente hipotensores o sedantes o pastillas para dormir, ¿no? Y bueno, ahí, tanto en un caso como en otro, se le enseña a levantarse despacio. Primero está acostado, después se pone de costado, después se sienta, después se para, pero esperando un tiempo entre movimiento y movimiento. Y la taquicardia es mucho menos común, porque eso se puede dar se da en una mujer cada cinco hombres, un hombre cada cinco mujeres, o sea, mucho más en mujeres, y es la persona tiene un ataque cardíaco, sube hasta 30 pulsaciones por minuto, y ahí sí puede haber temblor, sudoración, dolor de cabeza, puede haber hasta diarrea, y no hay una medicación específica, son aumentar líquido, sal, hacer ejercicios y medias de compresión. Las medias de compresión funcionan en los dos casos, así que bueno, si esto se prolonga y se mantiene, consulta al médico.
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0: Bueno, Mario, vamos con el resumen.
14: Vamos al resumen blue. El doctor Cormillón ya está preparado.
0: Bueno,
13: dale. Sí.
15: Para que tengas un día diferente, feliz, alegre e informado. Para que salgas de tu casa cargado de noticias. Para que en tu trabajo tengas temas de qué hablar. 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
14: Gloria a Dios.
2: Bueno, ven y vamos. Acá un oyente dice, María, te doy hasta que Cristina se retire de la política.
14: Ah. Bueno, chicos, tenemos un problema. Doctor, acá también te necesito para el tema infantil, pediátrico. ¿Infantil? Que vos también tenés una niña, sí. Edu, el doctor también. Sí. Marley está con un problema.
2: ¿Qué pasó?
14: Le sacaron el chupete a Milenka. No. Milenka tiene un año y seis meses, un año y ocho meses. Le sacaron el chupete y ahora no duerme.
0: ¿En serio?
14: Claro, porque dice que él la ponía a dormir en su cunita, la siesta sobre todo, y ella con el chupete enseguida se dormía. Ahora, no solo no se duerme, sino la muy astuta, ¿qué hace? Cuando él se va, porque lo tiene seguro por las cámaras de seguridad, cuando él se va y la deja durmiendo la siesta, ella enseguida se para en la cuna, porque queda despierta. Ahora, cuando él vuelve y ella escucha
0: se
14: que
0: vuelve a acostar.
14: Se acuesta haciéndose la dormida.
0: Muy bien, un fenómeno.
14: ¿Por qué no puede dormir sin chupete los chicos, Doc?
13: Y porque le sacaron el chupete, yo le pondría el chupete, listo.
14: ¿Ah, sí?
13: Sí,
14: ¿Emilio usa chupete todavía?
0: No. Esmeralda nunca le dio bola al chupete.
13: Después lo deja.
14: ¿No deja?
13: Sí, yo no conozco a nadie de 7 años con chupete.
0: De bebé prácticamente no usaba chupete.
14: Pero mírenla ahí en el video. Es muy gracioso, está divina, ahí parada en divina. La cuna y cuando escucha que llega Marley, se acuesta y se hace la dormida.
0: Se hace la dormida.
14: No, es genial.
0: Un fenómeno. Ya es tramposa desde chiquita.
14: Tramposa de chiquita, qué divina.
0: ¿Vos cuándo dejaste el chupete? ¿Qué edad tenías?
16: Y entre los 20 y pico.
14: Ay, ay, ay. Bueno, ¿y cuándo los destetaron a ustedes? ¿No se acuerdan?
0: No me acuerdo. No sé porque yo no.
2: ¿No tomaste la teta?
0: No.
14: No. Rolo no. Sí,
0: escupía. Escupía la leche.
2: De
0: Rolo preguntó mi mamá.
2: De parado la
14: teta. De parado.
17: La misma. Está caliente.
0: Bueno, ¿qué más?
14: Bueno, chicos. Pasamos de algo.
2: Buddy, ¿es? ¿Buddy era?
16: Sí, Buddy. Maestro, un saludo a Buddy que nos escucha.
0: Ídolo. Ahí está.
14: Pasamos de algo tan tierno. Algo un poco más fuerte, chicos. Martita Ford, vieron que ahora está desatada Martita Ford, está con todo. Bueno, conductora ya, no sé si empezó el programa, pero empezaba en estos días.
2: Ajá.
14: Cuestión que en el conflicto entre Luke Ra y la Joaquí.
2: ¿Con quién está?
14: Se puso del lado de la Joaquí.
2: ¿Ah, sí?
14: Dijo cosas terribles de Luke Ra.
2: No.
14: Dijo que es un villero. A ver, ponemos el audio donde.
18: No, es un cantante, o sea, todos los cantantes son gatos.
19: ¿La conoces a la Joaquí?
18: Sí.
19: ¿Cómo te llevas?
18: No, súper bien, la verdad, un amor.
19: ¿Qué opinás de la confesión que hizo la Joaquín?
18: Y yo creo que, mirá, en muchos casos, una mujer y una mujer de barrio se ilusiona, se enamora, mano poder, príncipe azul, príncipe. O sea, viste cómo es la relación de barrio. Y el chabón es un cantante, o sea, todos los cantantes son gatos, es así, chicos. Y bueno, pero es el abecedario, chicos. Después no sé qué lore tuvieron, si tú le acostas, si no te le acostas, pero bueno, nada. Yo a la Joaquín la quiero un montón, pero bueno, El pibe es un pibe, es así.
19: O sea, ¿te pones de algún lado de la mecha?
18: No, porque es algo evidente. No sé, el flaco es un villero que canta. Y
14: un villero que canta. Que la ecuación es clara. Siempre son infieles los villeros.
0: Siempre son gatos.
14: Y gatos, sí, gatos. Sí. Y infieles, también infieles. Bueno, chicos, esto lo conté ayer en Encendidos, pero mis compañeros de Encendidos muchos no me creían.
0: ¿Qué cosa?
14: Hay un hombre que se ha convertido en el soltero más codiciado del mundo.
0: ¿En serio?
14: Del mundo. Y es Pep Guardiola.
0: Mirá vos, mirá.
14: Pep Guardiola, porque anunció que se separó de su mujer.
7: Por amor.
19: De Cristina.
14: Sí, sí, Cristina. Cristina se llama y dijo, muchachos, les voy a confesar algo. Me voy a divorciar de la mujer más bella de este planeta, de mi mujer, de mi ex mujer.
0: ¿Por qué se separa?
14: La amo, la amo, por supuesto. Me ama, sí, pero hemos perdido la pasión.
0: No,
14: ¿vos te? No. No, perdió la pasión.
7: Documental de Guardiola y del City, porque veía que el equipo había perdido la pasión. Y dijo, yo me estoy separando de la mujer que amo, ella me ama, pero se perdió la pasión.
0: No.
7: Y ustedes están jugando sin pasión. Si no recuperan la pasión, yo me voy a tener que ir. ¿Cómo terminó la temporada?
0: Se fue
14: de la casa y bueno. Se llama Cristina Serra, la señora.
7: Divina.
14: Y bueno, ¿qué dice Janina Latorre de
7: ¿qué
14: esto?
7: Dijo?
14: ¿Qué opina? Que se calentó con una y le picó, dijo.
7: ¿Le picó?
14: Dice, claramente le picó la mariposa en el pitiquito. La mariposa y en la pancita. Dice, nadie se separa del hombre, de la mujer más bella del mundo y si vos seguís enamorado. Dice, además la pasión no se termina, la pasión cambia, no es lo mismo. Uno le pone huevos, la va remando, le pone interés. No le cree que se terminó la pasión.
2: Viste que en el sexo, en el matrimonio, es como en la cuenta bancaria, de tanto sacar y poner y sacar, se pierde el interés.
0: Claro. Tiene razón. Esta señora que estamos viendo, ¿es la mujer de Guardiola?
14: No,
7: esa es la Julia
14: Argenta. Ahí está, la mujer de Guardiola besándose con él, una mujer hermosa.
7: Esta es la mujer, la novia toda la vida, tiene tres hijos.
14: Claro. Mirá vos. Mirá vos. Ahora, así que ahora Guardiola se convirtió en el soltero más codiciado del mundo. Imagínate.
7: Tipo fachero. Sabe cómo debe estar.
0: Tipo fachero.
14: Tipo fachero, exitoso, carismático.
7: Está haciendo el famoso tiki-tiki en otro lado.
0: Ahora bueno, dicen pasión, te das cuenta.
14: Doctor Cormillot, acá necesitamos tu consulta.
2: Grande, Doc.
0: Cuidado, Doc.
13: Estoy dispuesto.
14: Resulta que esto es muy fuerte, esto, que va a contar. Mira, no me animo a decirlo yo, ni siquiera que lo diga el locutor. Lo va a decir Luis Ventura, porque Luis Ventura contó en esto de todo el entorno que tiene que ver con la serie de Moria, que Moria tuvo algo con Diego Maradona, a ver, y que hubo un accidente terrible en una relación sexual.
0: A ver,
14: poné el audio y el doctor que explique. Poné, Mauro.
0: Dale.
20: El día te lo conté, el día que lo dejé en la puerta de la urgencia de un hospital en Mar del Plata.
0: No.
20: Un día tuvieron intimidad y se le rompió el frenillo.
14: No.
20: Que es una zona sanguínea impresionante. Vení que te llevo a una guardia, lo llevó a la guardia y cuando llega a la puerta, el bambino estaba esperando que le abrieran la
14: puerta.
20: Digo, bueno, baja que yo me voy.
14: Lo dejó de garpe.
20: Lo dejó. Y bueno, a vos te
14: no, primero
20: el bambino, con un toallo de memoria, ¿sabes qué? La tapa de.
14: No, primero era vergonzante. Y después a jugar por los hechos de público conocimiento sobre Beira, lo bien que hizo.
0: Lo dejó tirado.
14: Lo dejó tirado. ¿Qué es eso de que se rompe el frenillo en una?
13: Pero ahí no aclara qué frenillo, porque ahí está el frenillo del labio superior, del inferior, el frenillo de la lengua.
7: El de la zona sur.
2: De la zona de abajo.
13: Es una consulta médica, lo tengo que precisar.
14: Estaban teniendo sexo, doctor.
13: Bueno, eso puede ser una penetración muy brusca o una erección muy prolongada o falta de lubricación en una penetración, ¿no?
7: La posición pues, de la...
0: ¿Una posición complicada?
13: Una posición complicada también.
7: Claro, que te obliga a una exigencia mayor.
14: ¿Y cómo se arregla eso, doctor? ¿Tiene
0: ¿Cómo
14: se arregla? Porque lo llevaron a la guardia de un hospital.
7: Es que sacan como loco por ahí.
13: Sí, es in situ. O sea, uno comprime el lugar del accidente suavemente con una casita limpia.
14: Una gasita.
7: Una gasa, algún punto de sutura.
13: Y después, en general para solo. Ahora, si se repite, se practica lo que se llama la frenulectomía.
14: Frío.
13: O sea,
14: te cortan.
13: Es una persona que te cortan.
0: Ah,
7: Ay, Doc.
13: Es con anestesia local. Pero con anestesia local me tiene que dar una inyección para anestesia.
2: Sin efecto prepucio, pucio y pospucio.
7: ¿Y cuánto? En el caso de que haya que intervenir quirúrgicamente.
13: Sí.
7: ¿Cuánto tiempo de inactividad te necesita el paciente después?
13: Mira, por lo menos eso tarda 2 a 4 semanas.
14: Wow. Y estamos no, hablando, guasa, estamos nada, hablando nada. De amputación, doctor.
7: No, no.
13: No, no,
7: Mary, no.
2: ¿Cómo vas a amputar?
14: ¿Y la frenoscopía? ¿Qué es eso?
13: Claro, no, porque le hacen la frenoplastia también.
14: Frenoplastia.
13: Te lo arreglan, porque a veces también se da el no sé si profundizar.
2: Pero no queda con miedo.
13: Esa anatomía es. Es una anatomía el tema cuando es que hay una curvatura.
7: ¿A vos te pasó
13: especial?
14: No. Pero te imaginás lo que debe ser, ¿no?
7: No se arregla con la gotita, no
14: la
7: se
14: la impresión por el sangrado, porque dice que sangra mucho, dijo. Oh.
13: Es una zona que duele mucho y sangra mucho, porque está muy nervada y mucha sangre, como su nombre le indica.
7: Sí, claro,
13: tiene mucha sangre porque para producir una erección se necesita sangre.
2: ¿Qué? ¿Te aplicás un torniquete ahí?
13: No, torniquete.
7: Tenés que trabar con una toalla.
13: Presión suave sobre la zona. Como cuando se te sale sangre de la nariz.
2: Claro, claro.
13: Presión suave, después frío es sin
7: clave,
13: no poner hielo directo, sino que poner hielo, pero con un pañito.
14: Claro. Porque te podés quemar con el hielo.
13: Claro, te podés quemar y eso es peor.
7: Peor. El tema fundamental es el tiempo de inactividad, porque no puedes hacer nada, ni solo ni acompañado.
13: Decir, no puedes hacer nada.
14: ¿Cómo podés ver películas, jugar al ludo, qué sé yo, otras cosas?
13: No, pero no se puede hacer nada. No, lo que acaba de mencionar Leandro es una posibilidad estadística. Si también se produce en actividades solitarias.
14: Ah, ok.
13: Y se puede producir en actividades solitarias muy entusiastas.
7: Hay que tener mala suerte, ¿no?
13: O con frenillo corto.
2: Mirá vos.
13: Bueno, el tema del frenillo corto también.
2: Bueno, ¿qué más?
14: Bueno, pasamos a otro tema.
2: ¿Cómo se instruye uno en este programa?
14: Sí, no, claro, es tremendo lo que aprendemos. Bueno, chicos, atención, porque viene el sueño de cualquier mujer.
2: ¿Cuál es?
14: ¿Cuál es el sueño de cualquier mujer?
2: Y no engordar.
14: No, bueno, sí. Pero que aparezca un robot que te haga todo en la casa. Y apareció, el robot humanoide que limpia casas. Por ahora, el servicio está disponible.
7: Tiene zapatilla, vea.
14: Sí, claro, porque lo visten como con un mameluco al robot. Viste que el robot no tiene forma. A ver, tiene forma humana, pero medio raro, ¿no? Pero al vestirlo al robot, ya parece otra cosa.
2: Es otra cosa.
14: ¿No? Es otra cosa.
7: Sí. Ahí está, mirá el maestro.
2: Pero, por ejemplo, las películas porno no tienen más sentido.
14: No, bueno, Rolo, ¿qué sé yo? Aparecerán otras cosas.
2: Aparece el plomero, aparece el
7: sodero.
14: No,
7: pero. Sodero, el sifonero, diría mi abuela.
14: Este es el chico de la limpieza. Va a tu casa. Y lleva todo, incluso, o sea, que viene, te limpia y se va. Es espectacular.
7: Lo que sí, ahí, el multigrasa.
2: El gato, sí, sí. El gato lo mira como siempre.
14: Limpia todo.
13: El gato lo ve raro, ¿no? Claro.
14: Lo que sí, por ahora el servicio es un poco caro, cobra $30 la hora. Bueno, pero. ¿Qué sé
13: pero
14: yo?
13: No te hace juicio.
14: Pero claro, no se enferma. ¿Entendés?
13: No, claro, obviamente. No se cansa.
14: Nada. Bueno, pero qué sé yo. Es lo que se viene. Pero ojo, porque una de cal y una de arena. Como aparecen cosas buenas, aparecen cosas malas también.
2: A ver.
14: Y también apareció
13: el ladrón,
14: el punguista, el robot punguista.
2: No.
14: Pero como no es perfecto todavía, ahí le está robando la bolsa a una señora y la señora y se cae justo el robot y la señora la agarra a bastonazos, pero mira, viene y le roba la bolsa a la señora. Ahora sí se tropieza.
2: Qué barrio.
14: Claro, porque todavía son medio torpes los robots.
13: Claro, son medio torpes.
14: Así que bueno, novias para Rolo.
2: Gracias, vamos. Mary, gracias.
14: A ver, la tengo a Jake. Es muy una romántica, mira, ahí en un invernadero.
2: Qué flor, ¿no?
14: Toda florida.
2: Divina. Qué flor de LOL.
14: Sí. No, pero yo diría que es discreta para
13: Rolo. Quiero ver cuál es la otra para ver si le sugiero esta o la otra a Rolo.
2: Bueno, la boca que
14: esta
2: tenés,
14: es
2: hermosa.
14: Esta es Jay. Jenny. Y si no, la tenemos con un poco más elegancia y más sofisticación a Chloe. A ver, Chloe, ¿qué les parece? Ahí está frente.
7: Me quedo con la primera yo.
13: Sí, yo creo que me parece que la del
7: las flores.
13: ¿Cómo se llama? El
14: Joy.
13: No, donde te venden las flores.
14: La florería, el vivero.
13: El vivero, no me salía eso.
14: Claro.
13: La del vivero me parece para vos
0: mucho mejor.
14: Pero así, a Rolo le gusta...
13: Más fresca, Rolo.
14: Está bien, pero sí. A Rolo le gustan...
0: Más natural.
14: Con lolas más grandes, Edu. Me parece que Chloe acá se lleva... Me parece que Chloe se lleva la todos los laureles.
7: Está bien, está muy armonioso dentro de lo que venimos viendo.
0: Por eso, yo creo que...
2: Dejar dinero. Dejar dinero en la FIP, dejar dinero
0: en la... Pero Mary, ¿qué querés? ¿Un eclipse? ¿Qué le digo?
14: No sé, Rolo quiere que no se moje el cuerpo.
0: Estamos a nivel eclipse.
2: Estoy diciendo, se te cayó un pétalo. Flor de Troya.
7: Qué tipo romántico.
14: Rolo, así ninguna va a responder. Es
2: incurable que eso se te cayó una feta, pedazo de salame.
14: Bueno, y para las chicas y o chicos, lo tenemos primero a Estefano. A ver qué les parece Estefano. Estefano.
2: Italiano.
14: A Estefano. Mira.
2: Ay, por favor.
14: Mira lo que es esa cara.
2: Mirá, ay, este es Tano.
0: Y a vos te gustan los Tanos, ¿no, María?
14: Sí, y porque son lindos los Tanos. ¿A quién no le gustan?
7: Te hace dudar este
14: lo
7: tipo.
14: Más, o sea,
0: te hace dudar.
14: No, es impresionante la facha que tiene. Y a ver,
7: cadena que tiene ahí.
14: Y a ver qué les parece Santos, que es como un poco más salvaje Santos, ¿no? Mirá la cara, incluso tiene cara como de...
0: El primero es para vos, María.
14: Pero mirá, mirá cómo se mueve este muchacho.
2: No. Sí, para mí es hombre, pero no para nada.
14: Este está mostrando...
7: Este sí, me parece que juega...
14: Sí, ¿sabes qué? Sí, porque...
2: Capital y provincia.
14: Porque sí. Si observan para la escena atrás de Santos, parece que es un boliche de señores, ¿eh?
0: Para mí es fresco y batata.
2: Rosca floja.
14: No. Bueno, acá ponemos para todos los gustos, chicos.
2: No veo una señorita en ningún lado del boliche. Yo.
0: No, no, no, es cierto. No, es cierto.
13: Es verdad. El cerrato mayor que tiene, ¿no?
14: Es el cerrato, doctor.
13: No se te caiga ahí en el costado.
14: A ver, Edu, ¿podés señalar el cerrato?
0: No sé, ese sí que no lo conozco. El cerrato no lo conozco.
13: Está al costado.
14: A ver, ¿atrás o adelante, doc?
13: No, en el costado justito está. Ese que se ve en este momento atrás del tríceps. Por ahí anda el cerrato mayor.
2: ¿Y el
13: de? Por ahí, sí.
2: El lado del frente.
13: Para arriba.
0: No. Parece un flotador, doctor.
13: No,
14: depende.
13: Es claro. El que está
2: al lado del frenillo.
7: No.
2: Por favor.
0: Bueno, cerramos
14: el resumen Blue.

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0: El cielo nublado en Buenos Aires, la temperatura 11 grados 4 décimos. Leyendas del fútbol respaldaron a Infantino. Pupi Zanetti, Esteban Cambiaso y Javier Pastore aparecen entre los argentinos que firmaron un comunicado junto a figuras como los brasileños Cafú y Roberto Carlos. El documento defiende la gestión del presidente de la FIFA, cuestionado por su proyecto de ceder parte de los derechos comerciales de los mundiales a inversores privados. Pese a que Estados Unidos suspendió las entrevistas para visas de inmigrante en todo el mundo, las representaciones diplomáticas siguen atendiendo por ahora. La medida del gobierno de Trump alcanza a las embajadas y consulados estadounidenses y responde a un programa de capacitación para funcionarios consulares. Las personas que ya tenían turnos serán notificadas para su reprogramación, aunque todavía no se informó cuándo se retomará la atención.
1: Queremos aclarar que pese a la dureza del anuncio de la Casa Blanca para en el futuro restringir los visados a los inmigrantes de todo el mundo que quieren mudarse a Estados Unidos para ir a trabajar, la solicitud de visas para turismo sigue en marcha y no hay ninguna suspensión. Estamos ahora en el centro de atención del solicitante, ubicado en Avenida Córdoba, al 5100, hay mucha gente y la atención es absolutamente normal. Están atendiendo a todos los que tuvieron el turno. Desde Palermo, Mercedes Ninzi Mitre informa primero.
0: Elon Musk anticipó el fin de los celulares tradicionales para 2030. El magnate sostiene que la inteligencia artificial asumirá las funciones que hoy cumplen las aplicaciones y los sistemas operativos. Según su visión, los dispositivos conservarán principalmente pantalla, parlantes y conexión a Internet, mientras que la IA se ocupará de ejecutar las tareas del usuario.
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3: Muy congestionada la Perito Moreno y la de Lepiane, también el comienzo de la 25 de mayo en la mano al centro. Lo mismo ocurre desde el peaje de Dock Sud de la autopista La Plata-Buenos Aires hacia la bajada de Madero. Muy cargada la General Paz Panamericana con demoras en el ramal Pilar hacia Torcuato, en el camino del Buen Aire y el acceso norte en General Paz. Reiteramos, el subteve opera con demoras por un conflicto gremial y la línea D hoy con horario extendido hasta la 1 de la madrugada de mañana. Desde Congreso de Tucumán con paradas en Olleros, Plaza Italia, Palermo, Pueyrredón y 9 de julio.
4: Buen día, primeras luces del día.
0: Estamos en San Miguel de Tucumán.
3: Vino del Buen Aire y el acceso norte en General Paz.

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9: Martín Esteman, te escucho.
10: Sí, aquí estoy, Eduardo, para repasar más datos. Bueno, la provincia de Corrientes tiene el tercer stock bovino en nuestro país con 4.3 millones de cabezas. Un informe de la Sociedad Rural de Corrientes señala que la ganadería en esa provincia transforma pasto en kilos de carne por un valor de 910 millones de dólares por año. Hablando del mercado de granos, $450 en Chicago la soja, 530 mil pesos la tonelada en Rosario. Así estamos transcurriendo esta jornada, Eduardo.
9: Bueno, gran abrazo, hasta mañana.
10: Igual para vos, chau.
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4: 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Bueno, semana y jornada de mucha expectativa en lo financiero. Recordemos, en 7 minutos comienza la conferencia de prensa del ministro de Economía, Luis Caputo, sobre medidas todas tendientes al crédito, apunta o se olfatea que viene por ese lado del crédito hipotecario. También, Eduardo, en el exterior, expectativa por el balance de Nvidia, la principal empresa detrás del desarrollo de la inteligencia artificial, que hoy presenta resultados y puede mover al mercado. En lo empresario, te cuento, 4 bancos internacionales están cerrando el crédito para el proyecto este de GNL. Son Citi, JP Morgan, Itaú y Santander. Son 900 millones de dólares que están estructurando bajo la forma de un project finance para el desarrollo del gasoducto que va a conectar Vaca Muerta con Río Negro. Estamos hablando para las empresas que forman parte de Southern Energy, que son Pan American Energy, YPF, Pampa, Harbor Energy y Golar. Y acá estamos hablando de vuelta, 900 millones de dólares en un crédito que están por cerrar en las próximas horas. Por último, Eduardo, expectativa también en el día de hoy por lo que va a ser la determinación del tipo de cambio para pagar una deuda el viernes y la licitación mañana de deuda del Tesoro.
0: 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Edu,
2: sí, María.
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2: Ay, Esmeralducci, besos. Lean lo último.
3: Bueno, Copa Davis con Javier Frana, que confirmó los 5 jugadores para la serie con Turquía el próximo 19 y 20 de septiembre en Neuquén. Fran Cerúndolo, Mariano Navone, Thiago Tirante, que van a ser los 3 singlistas, y el doble es compuesto por Grido Andreozzi y Andrés Molteni. Vale aclarar y recalcar que Horacio Ceballos, por cuestiones personales y un proceso migratorio, no fue posible, por tiempos, tenerlo en cuenta. Esto lo aclaró Frana, si no obviamente hubiera sido de la partida. Argentina es amplio favorito, pero después hay que ratificar lo que más importa, que es en Neuquén. Y una noticia que tiene que ver con Colapinto. La próxima carrera de la Fórmula 1 es el 6 de septiembre en Monza. En la previa de esa carrera, Alpine estaría en condiciones de confirmar que Colapinto el año que viene va a ser su piloto. Otra vez en la parrilla como titular. Es algo que se veía venir, pero se está esperando el anuncio para que se hagan oficiales las duplas. Hay muchos equipos que ya las confirmaron, Alpine todavía no. Y reitero, en la previa de Monza, Colapinto sería anunciado otra vez. Tercer año al hilo en la escudería francesa.
2: Muy bien.
3: Cuarto consecutivo si uno contempla lo que hizo ya en Williams.
2: Tanda y pase.
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0: Hola Marce, buen día, buen día.
1: Marcelo.
2: ¿Cómo
0: estamos? Bien.
2: ¿Viste que hay anuncio de economía? Sí.
0: Ahora.
2: Está esperando el pase.
3: Ahora.
2: Right now. Después del pase.
4: Después del pase lo va a hacer.
1: ¿Presidente, usted está preparado?
3: Sí, sí.
1: ¿Qué va a decir?
3: ¿Toto Caputo?
0: Yo le dije
5: porque
0: que...
5: la conferencia era
0: claro,
5: a las 10.
0: Porque ustedes dejan muy en alto, digamos, asociada todo. Claro, digamos, asociada. Sí, claro. Entonces le dije que más o menos trate de digamos, de confluir después del pase. Así que por ahora está esperando, Tuto.
6: No te la pierdas, campeón.
0: Claro. De 10 a 10 y media podés, digamos, o sea, comprar dólares.
4: Le puede decir...
7: Ojo que arranque.
5: Sí. Sí, me parece que arrancó.
3: Ahí está arrancando, ¿y ahora?
2: Así le va a ir.
5: Ahí arrancó.
3: El a ver, Toto, a ver.
5: A ver cómo arranca.
8: Digamos, justo que una persona que tiene trabajo tenga acceso a una vivienda y no tenga que esperar 30 años o 40 años
0: crédito
8: para ahorrar,
0: hipotecario,
8: para poder comprar su vivienda. Segundo, porque tiene un efecto multiplicador en la economía. O sea, alguien que accede a un crédito hipotecario para poder tener una primera nueva vivienda, también tiene que comprar diferentes cosas, desde una cama hasta un sillón, hasta un televisor. Entonces, todo eso motoriza otros sectores de la economía. Y por último, también porque ayuda a algo que es muy importante que empiece a mejorar en nuestra economía, que es a la formalidad. Hoy hay, como saben, casi un 50% de nuestros trabajadores en la informalidad. Hay incluso muchos jóvenes que trabajan tanto localmente como para el exterior, que ven, digamos, que están en la informalidad y ven como el no pago de impuestos como una suerte de ahorro, pero, digamos, esto de alguna manera los encausa a la formalidad, porque lo que ellos ven como un ahorro, en realidad ahora es, digamos, es un gasto en términos de alquiler, que pudiendo acceder a un crédito hipotecario, entonces ese alquiler ahora pasaría a ser efectivamente algo muy parecido a lo que sería el pago de la cuota por tener vivienda propia. Entonces hay un incentivo muy fuerte, además, para que, digamos, esto se traduzca en una mayor formalidad. Para dar un poco también de números, cuando nosotros llegamos al gobierno había aproximadamente 7 billones y medio de créditos hipotecarios en pesos. Hoy estamos en 16 billones 800 mil. Esto, como se dice, en términos nominales, en términos de pesos, o sea, creció más de el 100%, ¿no? Creció el 121%, pero la forma correcta de verlo es ajustado por inflación, o sea, medido en términos de UVA. El crecimiento igual fue muy significativo, del 57%.
0: Bueno, van por el crédito hipotecario.
2: Claro,
0: el anuncio es ese, ¿no?
2: Ahora va a haber más previsiones, pero básicamente es utilizar los fondos del ANSES como una garantía de crédito hipotecario.
3: ¿Y eso está bueno?
2: Sí, sí, siempre que haya... Sí, yo creo que sí.
1: Siempre que los pague, ¿no?
2: Claro, siempre que los pague.
3: Claro, valores, ¿no?
2: Creo que tiene que ir por ley eso, para utilizar los fondos de la SES.
3: Y sí.
0: Creo que sí.
2: Sí, porque es el fondo de los trabajadores, ¿no?
3: O sea, lo tiene que aprobar el Congreso.
2: El Congreso, sí.
3: ¿Y lo aprobará?
2: Yo creo que sí, me parece.
0: ¿Qué sé yo?
2: No siempre tengo, que haya crédito está bueno. Pero bueno, vamos a ver los detalles.
0: Bueno, muy bien. Muy bien.
2: Bueno, Javier, como vos
1: dijiste, presidente,
2: no se mueven de un ápice de su política. Sí,
9: mira, buscamos una mayor formalidad. Ahí está, ese es el título que está destacando.
1: No se mueven ni tranco de pulga, ¿eh?
9: No vamos a cambiar. ¿Por qué? ¿Vos creés que cambiemos?
3: Cambiemos,
9: ya fracasó.
1: Por ejemplo,
9: ya fracasó, tibiemos, fracasó.
1: El discurso tendría que cambiar un poquito, bajar un poco el tono, ¿no? Ah. Está puteando, pero acá lo único culpable...
9: ¿Querés que baje el tono?
3: Pero, ahí está, duro,
1: no,
3: Ron,
1: no,
3: ahí está.
1: Duro.
4: Mirá, ese es el...
1: ¡Zurdos de mierda!
9: Digo desde acá abajo.
1: Acá la culpa la tienen los periodistas.
9: No, no.
2: Ahora...
9: No siempre.
3: No, no odiamos lo suficiente a los periodistas, presidente.
0: Ahora que están difundiendo el discurso de Toto, no, lo hacen muy bien.
1: Creo que tiene algunos...
0: A la tarde cambio de opinión, obviamente. Y cuando
2: agarra
0: el celular es como...
2: Es muy original la ley Mordaza que propone.
4: Claro, claro.
2: Ya la propusieron varios gobiernos.
4: Y para sancionar.
2: Y el tema... Está tomada de Cuba.
1: Una pregunta. La libertad. ¿Qué quiere decir cuando dice viva la libertad, carajo? ¿Qué quiere decir eso?
0: Sí, viva la libertad, eso.
1: Digamos, la libertad de quien, los que piensan como usted.
0: No, digamos, o sea, ese era un grito en la cuarentena y cuando estábamos con el cepo. Bueno, ya no estamos en cuarentena y no tenemos más
1: cepo. Haga las cosas bien, presidente, porque si no vuelven los cuca.
0: Bueno, está bien. Está bien, Rolo, lo estamos haciendo. Estamos haciendo el mejor gobierno de la historia.
1: Bueno, se ve que le echó poca historia.
0: Bueno, está bien. Vos añorás el pasado.
1: Bueno, añoro el pasado. Sí. Yo quiero que la gente la pase bien.
0: Bueno, la vas a...
1: Yo le digo con todo respeto.
0: O sea, esto se lo prometí a Mirta.
1: Presidente.
0: Va a ver la Argentina floreciente. Hay que tener el aguante que tiene Mirta, digamos. O sea, porque faltan
3: hay que esperar unos
0: años. De segunda y tercera
1: todo
0: generación.
1: Respeto.
6: Así yo sé que yo puedo esperar, ustedes no. Pero bueno.
1: Eso es verdad.
6: A ver. Yo lo voy a ver, a ustedes no sé.
1: Me pueden quedar como mucho 20 años, 25 años más de vida. El país
6: mucho
1: seguirá.
6: Más,
1: yo no tengo hijos.
4: Claro.
1: ¿Me entendés? Pero mi gente, mi familia, mis amigos, sí. Y quiero un futuro bárbaro para ellos.
6: Sí, yo también, querido.
3: Claro. Mirta, bueno. hoy hablábamos de cuando la radio cumpla 150 años, ¿eh? Cómo va a ser Eduardo. Porque hablamos... Claro, ¿se imaginan? Hablamos con el doctor Cormillo de la longevidad, doctor.
4: Totalmente. Bueno, hay que... Yo creo que con Mirta vamos a estar felices de ver los 150 años.
3: Vos seguro, Alberto, estás.
4: Sí, bueno.
3: Nosotros
4: vamos a estar
3: en 50 años no sabemos.
4: Sí, claro, es el tema.
3: Creemos que no.
4: Los voy a despedir con mucho cariño a todos.
3: El doctor...
6: Va a conducir Esmeralda.
3: Sí, el gerontólogo que habló dijo que muchos de la mesa teníamos posibilidades de ser súper centenarios.
4: Exactamente.
3: ¿Te acordás que dijo?
4: 110, 120 años.
3: Exactamente.
4: Lo que dé.
3: Nos dio mucha
4: esperanza. 120, lo que dé.
3: Nos dio mucha esperanza.
4: Bueno, está muy bien, hay que cuidarse. Pero por eso yo, cuando hablo acá, usted tiene que escuchar y dejar de hacer pavada y no seguir comiendo media luna, chatarra, hamburguesa, pizza.
1: Es tan rico todo lo que trae.
4: Bueno, pero yo hablo y después se comen una pizza y media acá en la cocina de la radio y se van a cagar muriendo. Ese es el tema.
2: La cocina de la radio es el lugar preferido de todos.
4: Totalmente. No, ese es lo peor. Yo le mando...
6: Tiene que haber más frutas, verduras.
4: Hay fruta.
1: Una quinta, ¿sí?
4: Hay fruta, pero sobran. ¿Qué carajo hace con la fruta ustedes?
3: Pero todo se come la media luna rellena.
4: Bueno, eso.
1: Doctor, usted me dijo que las porciones de pizza me hacen mal.
4: Sí.
1: Por eso decidí no cortar más la pizza.
6: como hacía Porcel.
1: La
6: pizza doblada.
1: Claro. La comida doblada.
6: Directamente.
1: Un saludo a Jorgito. Que
6: sí, sí, sí. Este besito, Jorgito.
3: Está full haciendo shows.
4: El otro día estuvo en el cumple de un amigo. Lo vi.
3: ¿Ah, sí?
4: En un bar.
3: ¿Y
4: sí.
3: ¿Qué hace en el cumple?
4: Yo estaba escabeando ahí con nosotros.
3: ¿Qué hace Jorgito en el
6: presencia? Hago presencia.
1: ¿Cuánto está Jorgito?
6: Presencia.
3: ¿Pero vos haces algún show? ¿Tenés algún libreto o algo?
6: Charlo con la gente. Le digo, no me compras un chipá.
1: No me compras un chipá que están vendiendo en
2: frente.
3: Tocás la corneta.
6: No, estoy contento.
1: La trompeta sí. Esa, tipo Louis Armstrong.
6: Hago sonidos.
4: A ver, dale. Tírate uno, dale.
6: Mirá, te voy a hacer, pero tengo que hacer una...
4: A ver.
6: O alguna... La canción del pase, te la voy a hacer en versión trompeta.
4: Dale, trompetita, dale. Venga.
1: Es igual.
3: Qué talento, ¿no?
1: Primero,
6: es impresionante esto.
3: Los tonos.
4: Muy bien.
1: Yo tenía, Jorgito, una trompeta musical.
6: Un saludo a McFanton y a Troiani.
3: McFanton,
1: Troiani, querido amigo.
6: Sí, Jorgito Troiani, un maestro.
4: McFanton no estaba con Badía.
6: Claro. En Badía y Compañía.
1: Claro.
6: Sí.
1: Sí.
6: Programa de Canal 13. Cuando Canal 13, esto es para Suar. Cuando Canal 13 invertía de verdad. Cuando era un canal de calidad.
1: ¿Qué querés decir?
4: McFanton hacía el
7: helicóptero. Ah,
6: helicóptero. Yo también hago el helicóptero.
7: A ver, a ver, a ver.
3: ¡No!
1: Qué lindo, ¿no?
3: Un animal.
1: Cosa que yo tenía una trompeta musical, una trompeta que daba a la hora.
3: ¿Cómo que daba la trompeta?
1: Por ejemplo,
7: ¿cómo daba?
1: ¿Cómo es eso? Llevaba alguna señorita a mi departamento.
6: Cuidado, querido.
1: Mirá, no, no, tranquilo. No.
6: Trompeta clarín. Estamos
1: trompeta,
6: acá en clarín.
1: Era una trompeta que daba a la hora.
4: ¿Verdad?
1: Yo entraba con la señorita, ese llevaba algún amigo también.
3: Mira, ah, sí,
1: me llamaba la atención que en mi casa no había reloj. Mire, yo no tengo heladera, no tengo.
4: No, no, claro.
1: Tampoco tenía reloj. Mira. ¿Cómo sabes la hora? Fácil, con la trompeta.
3: ¿Cómo?
1: ¿Cómo con la trompeta? Claro, empiezo a tocar la trompeta y se siente los vecinos, che, dejate romper la pelota que son las 3 de la mañana.
4: Es una buena opción. Muy buena opción.
6: Hiciste acordar, McFanton era extraordinario. Lo que hacía con la boca.
1: Impresionante.
6: Me hace acordar un amigo.
3: Oh,
1: la clarinetista.
6: Tremendo.
10: Yo sé hacer el helicóptero.
1: ¿Ah, sí?
10: Escucha.
1: Igual.
4: Es malísimo. Parece un Robinson.
10: Falta de energía ese.
6: Un helicóptero que tira tabaco, Mariel.
4: Es un Robinson 44.
10: Yo creo que deberíamos hacer una competencia de lo que sabemos hacer los sonidos.
6: Sonidos. ¿No?
3: Vamos a ver cuántos puchos hay mientras.
10: El helicóptero es.
1: Igual, boludo.
4: Es me parece que te estás ahogando.
7: Malísimo.
10: Jorgito debe hacer sonidos.
6: Sí, también. A ver, ¿qué sonido me salía? A ver.
1: La boca.
6: Sí, ¿no? Sí, sí. ¿Qué sonido me salía? Estaba acordando.
1: Aclara con la boca.
6: ¿Viste cuando? Antes me salía también con el sobaco ese, pero ahora ya no.
10: Ah, sí, no. Que se hacía mucho el sonido del.
6: No, el de, ¿viste la? La cuando vas a tomar café,
10: sí,
6: ¿viste la máquina de café?
10: Sí.
6: Y cuando pones en la lechera,
10: sí,
6: sale que hace. Igual.
3: Qué talento, ¿no?
1: Es igual.
6: Hoy, si querés, voy a dos voces así.
4: Vení, pero.
1: A la política, ¿eh?
4: Pero no, no me hagas lo de la vez pasada.
1: Bueno, pero fue primero.
6: Me renuncié en vivo. Así como Moyano anunció un paro en tu programa, Marcelo, un paro por el impuesto a las ganancias.
1: Sí, señor.
6: A dos voces. Yo anuncié que me bajaba de la política porque exigía plata, viejo.
1: ¿Cuánto querías ganar?
6: ¿Dónde está la plata?
1: ¿Cuánto querías ganar?
6: Mínimo un palo por día.
4: ¿Palo por día?
6: Estaba pero hoy a las 23, mirá, los jóvenes le sacan el apoyo a Milei en A Dos Voces por TN. Van a debatir jóvenes libertarios, peronistas,
10: muy bien,
6: kirchneristas, radicales, también la juventud. Un el quilombo. Sub 30,
1: no, ¿sabes lo que pasa?
6: Va a estar hoy en el programa de Marcelo. Gran producción.
1: Los militantes son militantes. Es como discutir con ellos, como tirarle cascote al sol.
6: No, militante.
4: Va a haber de todos lados. De todos
6: viste
4: lados.
6: Que esa palabra militante viene de militar.
1: Sí, señor. Sí.
6: Por los principios sociales que Perón ha establecido.
1: Gracias por acordarte siempre.
6: Todos hacen lo que dice el general. Yo soy medio anárquico.
4: ¿Viste? ¿Usted lo conocía, Jorge, por ser padre general?
1: Te digo la verdad, vi alguna de sus películas.
6: Sí, pero una vez en el Obelisco, Fresco y Batata, Olmedo y Porcel.
1: Sí, señor, Canal 13.
6: Sí, pero hicieron ahí un acto y donde estaba el general Perón.
1: Así es, así es.
6: Actuaron para Perón.
1: Sí, oligarca, caballero, prototipo del negrero.
7: La tía, parece la tía.
1: Este es el futuro.
7: La tía que León.
1: Tenerle compasión. Ha sonado la campana anunciando un nuevo día para el pueblo que veía en Perón su salvación. Perón,
6: Perón, Perón, Perón.
1: Esto es lo que tenemos nosotros, que es un futuro lleno de pasado. Hay que decir la verdad.
6: Un museo de grandes novedades. ¿Qué estamos viendo ahí? Ah, mirá, McFanton. Mirá, vamos a ver.
11: Acción bélica.
1: En Sábado Felices.
6: Veamos. A ver.
11: Escuchalo, Vietnam, escuchalo. Año 1975. Sí. Base americana Nam Tran.
1: Mirá vos.
11: Jeep.
0: Jeep.
1: Mira vos.
11: Sir,
12: sonido
11: voy con el general Mackenzie. No está aquí, muchacho. Está en el campo de entrenamiento. Debes encontrarlo allí. Gracias, señor.
12: Todos los sonidos que hacía.
6: ¡Oye, está en el campo de entrenamiento!
11: ¡Sí!
13: Hacía una serie, muchacho, el tipo.
1: Sí. Impresionante.
11: ¿Qué mal huele eso? ¿Qué es?
13: Estiércol. Bien, ¿a quién buscas?
11: Busco al general Mackenzie.
13: Ahí lo puedes encontrar.
11: Gracias. Un minuto después.
6: ¡General Mackenzie!
13: ¡Malísimo!
12: ¡No! ¡Mackenzie! Era un maestro.
4: Talento, talento puro.
3: Sí. ¿Siempre es Mackenzie? El programa general.
13: Sí. Siempre era Mackenzie.
12: Sí.
1: Alfonso Lizarazo, el presentador de Sábado Felices, mira, que llevó, inventó cantidad de, sí, de cómicos en Colombia. ¿En un grande que hace poco? Mirá, oh, falleció.
12: Mira, estoy viendo el Instagram, Mickey McPhantom. Ya lo estoy siguiendo.
3: Mira, muy bien.
12: Comediante, Juntito, todos los efectos los hago en vivo.
1: Mira vos.
12: Dice, capou, boom, ratatatatatata. Contratación a tu propio riesgo, DM a @egd-management. Impresionante, ¿eh?
3: Muy bien.
12: Sí, estaba en España en estos momentos.
3: Mira, ¿ah, debe, sí?, estar crecido, ¿no? ¿Qué edad tendrá?
1: Qué lindo. Sí.
12: Jorgito. Más o menos tu edad. 33.
3: Bueno, entonces es re joven, que yo.
1: Estaba viendo lo del helicóptero.
12: Sí.
1: La hélice, por ejemplo, del helicóptero sirve para mantener fresco al piloto.
12: Ajá.
1: Sí, está, claro, comprobado que cuando la hélice se detiene, sí, el piloto empieza a transpirar.
13: Sí, claro.
3: Está muy bien.
1: Y están sonando las aspas del helicóptero.
4: Uy, tú, no hablemos de helicóptero.
1: No hablemos,
3: por favor. Apareció.
1: Según mi información probablemente mala, el círculo rojo ya le picó el boleto,
12: no,
1: a Milei. Por más que Toto Caputo, virgencita, salga ahora a decir que va a dar crédito, que ahora está pensando en los trabajadores. El círculo rojo ya está.
12: ¿Lanzar créditos para después no pagarlos? ¿Y quién sería el candidato? A ver, ¿tiene una novedad?
3: Bueno, con Marcelo estábamos hablando de algunos candidatos para la provincia.
1: Joven Sergio Massa.
3: No, no, no, no. Pero por la familia viene, parece.
1: Massa, otra vez lo mismo. Bueno, pero escuchame.
4: Y está, viste, está apareciendo de a poquito.
1: Si no tenés que armar algo con inteligencia artificial.
6: Yo voy a barrer a los niños.
13: Dicen que es el elegido otra vez por Cristina. Que se dicen, dicen.
3: ¿El pastor? No, no.
1: ¿Usted,
4: no,
1: no, pastor,
12: no se candidatea?
4: No es más pastor.
13: Yo no soy pastor.
4: Dante, llamalo
1: hoy
4: Dante.
1: Hoy Feynman temprano, sí, lo nombra en uno de los... ¿Te acordás de esta mañana que nombraste, sí, al pastor?
12: Sí, sí.
1: Figura ahí.
13: Es uno de los tantos que está dando vuelta.
1: Claro. Pero, ¿sí? Dígame, pastor, ¿qué se va a presentar?
12: Yo no soy pastor. Bueno. Pero tengo experiencia vendiendo el cielo. ¿Ah, todavía, sí?, no me demandaron por publicidad engañosa. Mira. Mi plan de gobierno es simple.
1: ¿Cómo es?
12: Atención, voy a hacer que la inflación baje, aunque tenga que ir personalmente a pelearme con cada precio del supermercado.
1: Oh, bien, bien, ay, bien.
3: Pero disculpe, pastor, ¿usted estatizaría?
12: Yo no soy pastor.
3: Pero, ¿está del lado de estatizar o no?
12: Me parece que demonizar al Estado, porque sí, está muy mal.
1: Es verdad.
12: Pero también un Estado hiperpresente en todo también nos perjudica.
3: Pero ¿es sí o no? ¿Es sí o no?
12: Estoy a favor de un Estado que sea bueno, que sea eficiente, y en contra de un Estado malo.
1: Bien, muy bien.
4: Lindo que habla. A ver, le puedo hacer una repregunta. Sí. ¿Está a favor del Estado o de las privatizaciones?
12: Estoy a favor de un Estado presente, eficiente, y a favor también de las privatizaciones que estén bien hechas.
3: Una... Ah, y a favor, bueno,
1: ¿puedo
3: contra,
1: hacer otra pregunta, pastor?
12: No soy pastor.
1: Bueno.
12: No soy pastor.
1: No, pastor. ¿Le puedo hacer una pregunta? No, pastor. Si usted llegara por esas cosas que da la vida,
12: sí,
1: a ser presidente.
12: Por obra y gracia de Dios, pero no soy pastor.
1: A ser presidente de la República.
12: Sí.
1: ¿Seguiría existiendo Arca AFIP? ¿O nosotros solamente tendríamos que darle el diezmo?
12: vos sabés que es una propuesta muy interesante.
13: Un impuesto único del 10%.
3: Sí, claro. Sí. Sí, que decir, vos sabés que sí, vos sabés que sí, casi.
12: Pero tenemos que tener en cuenta que los edificios de ARCA, AFIP, son edificios importantes, históricos.
1: Eso es verdad.
12: Yo no puedo, de golpe, volver a la Argentina, haber estado viviendo en el exterior, haber estado en Disney.
1: Eso es cierto.
12: Y de golpe venir a la Argentina y decir, voy a demoler esto.
10: Claro, y en el River, ¿no?
12: River Arena.
10: River Arena.
12: Ah, mira, River.
3: Y va a salir por YouTube.
10: Sí. Sí, por streaming y por WhatsApp.
12: Sí. Así que les digo a todos que se sumen a este ARCA.
3: Sí. O sea
12: que vengan todos.
1: El arca de Noé. El arca de Noé sería, ¿no? Sí.
12: El arca de Dan.
1: Nos va a tapar el agua igual. Con el arca este.
12: Pero ¿saben qué? Yo voy a estar ahí para darle un salvavidas a cada uno.
3: Ah,
1: bien.
3: Muy bien.
1: ¿A qué bueno,
12: sí. No. Eso después lo
2: arreglamos. ¿Te di un salvavidas material o espiritual?
12: Es un salvavidas espiritual.
3: Claro.
12: Yo le digo, ahí te lo lanzo. Y vos, de golpe, te autopercibís salvado.
3: Bueno, es muy importante el salvavidas espiritual.
1: ¿El salvavidas es de plomo?
12: No.
1: ¿O no?
12: No, es un salvavidas espiritual. Si a vos te pesa el espíritu,
10: sí,
12: quiere decir que tenés mucha culpa.
3: Claro, ahí está. ¿Usted de qué signo es, pastor?
1: Del signo peso.
3: No. Sí,
1: del signo peso.
14: Por favor, no le peguemos tanto que por... puede llegar.
10: Mirta, perdón, pero el otro día...
13: Uno nunca sabe.
14: Haciendo cuentas en el...
12: Hay que aclarar.
14: Yo por las dudas.
13: Uno nunca sabe. Sí.
1: No, pastor.
12: Dante, decime Dante. Dale. Voy a unir a la Argentina, aunque tenga que poner a todos en una misma fila para el baño y que nadie se enoje.
3: ¡Oh!
10: ¡Ah! Sí. ¡Qué fila larga!
12: Hay veces que... Hay veces que hay carteles que nos han hecho cagar encima, como por ejemplo baño cerrado.
10: ¿Verdad? Perdón, Dante, pero recién hablabas del tema de ARCA. Y el otro día me llegó un email y un WhatsApp.
12: Cuidado, María, porque puede ser una publicidad engañosa.
10: Sí, bueno, justamente decía, si tu pareja te pide en la cama un 83,49, no te preocupes, es un 69 masiva. Fue un mensaje de ARCA, es nuevo.
1: Ojo con lo que miramos
12: ahí. Lo bueno del 69 es que los dos comen.
1: Claro, es verdad.
12: Es un número que alimenta.
1: ¡Salí de ahí, maravilla! Ya me olvidé lo que iba a decir.
3: Se te vino la imagen y te perdiste.
1: Sí.
3: Qué bárbaro.
1: Hay una trampa en la que pueden caer muchos que se meten en internet. Uh-huh. Dice, acá hay un diálogo de Kicillof.
3: Mira.
1: Es un discurso de Kicillof.
10: Mira,
13: de Axel el Gótico.
1: No se metan, porque es una trampa.
10: ¿En serio?
1: Podría tener un discurso de verdad de Kicillof.
10: No.
15: Los días mejores que se vienen tienen que estar en el futuro.
1: Vamos todavía.
3: Y si se vienen, sí.
13: Mira qué frase, ¿no? La pucha.
10: ¿Qué dice?
3: Si se vienen.
10: Un sobrecito de azúcar la saco.
13: Sí, claro.
16: Los días que se más vienen... felices fueron, son y serán, pero.
3: Sí, sí, claro, Jorge, sí.
16: Esto lo sabe todo el mundo.
3: ¿Con la doctora hace mucho que no habla, no?
16: Hace bastante que no tengo ni comunicación, nada.
17: Inmensa pena.
16: Y sí, yo también lo lamento.
1: ¿Es verdad que va a bajar al primero?
16: Hay gente que está diciendo que compraron la parte de abajo.
10: Ah, ¿no? Sí.
2: Un dúplex.
16: Sí.
3: Alguien que milita en la Cámpora, ¿no?
16: Y van a poner un streaming, seguramente.
3: Anotá, Pedrito, por favor.
16: Sí. Antes era una cervecería artesanal. Ahora seguramente van
2: una
16: a
2: una cancha de pádel.
3: Capaz que hacen una escalera y los comunican para que, suba y baje.
16: Pádel también volvió.
2: Padre cubierto, una cancha de pádel cubierta, ¿no?
16: Como en los...
3: Falta el parripollo.
16: Como en los 90.
3: Claro.
16: La época que se hacían negocios de verdad.
1: Pero eso eran de verdad.
16: No haber mordido un poquito más. Viste que uno no piensa en el futuro.
1: Es verdad.
16: No piensa.
17: ¿A qué hora cierra la Panui?
1: Dicen la diferencia entre Cristina y Andrea del Boca es que las dos están encerradas en una casa. Con la diferencia que Andrea del Boca no tiene tobillera.
16: Yo lo que sí estoy en contra de esa buchoneada permanente, esa cosa de
13: el periodismo patrullero,
15: vigilante, claro, policía.
1: Vos que la tenés.
15: Ya nadie orina agua bendita.
1: Turco, vos que la sabés toda. El presidente, ¿no tiene algún asesor ahí que le tiene mucha bronca al periodismo?
15: Creo que la bronca es personal de él.
1: Pero me parece que algunos lo estimulan, ¿no? Hay algunos
15: que... ¿Puedes decir que le dan manija?
1: Sí, le dan manija.
15: Se da manija solo,
1: no,
15: querido.
1: No, hay otros que le dan más manija todavía. No, no,
3: ayer querido. Estuvo muy tranquilo.
2: ¿Cuánto tuit mandó? Por... Toda la tarde, ¿no?
15: Solo, no es solo es lo que retuitea, las historias que comparte en Instagram. Mm,
10: sí.
15: Vos cuando ves el Instagram, las historias, y ves un guioncito...
10: No te alcanza la vida para poder mirar. Estás pasando las historias.
3: Sí. Se acuestan tarde estos funcionarios. Ayer estaba Quirno como a las 2 de la mañana tuiteando, retuiteando el presidente también.
10: ¿Y vos qué hacías a las 2 de la mañana?
3: Yo me acuesto tarde.
2: Trabajan las 24 horas.
3: Sí, sí, sí, sí. Salvo que tenga un community, pero...
18: No, no, contestan como yo.
10: Ah, como vos, Alberto. Directo, ¿no?
1: ¿No pensaste que manejar volver, directo? Alberto, ya que vuelve Massa, vuelven todos.
18: Yo me estoy ilusionando, ¿eh? Me estoy ilusionando. Mira. Yo creo que con esto, yo sí, sí, un año más, Milei, se van a acordar mucho mejor conmigo.
1: Viejo.
18: De las épocas mías.
1: El que después de mí vendrá, bueno, me hará, ¿no?
18: Claro. Lo que sí coincido con lo que decía el turco, que estamos ventilando demasiadas cosas.
1: Eso sí.
18: Y eso no es bueno. No es bueno ni para la política ni para los empresarios.
1: Eso es verdad.
18: ¿Cómo puede ser que un ex gerente de Techín reconoció coimas por casi $1,000,000 a Roberto Barata?
3: Sí, bueno, tenía que...
18: Lo Barata sale caro al final.
3: No podía mentir. No podía mentir porque estaba como testigo. Tenía que decir la verdad.
15: Héctor Zabaleta se llama este. Afirmó que los pagos se realizaron durante 2008 en las cocheras del edificio Catalina.
3: No me creas.
15: Esto yo ya lo dije en el año 2006 cuando publiqué la marroquinería política.
3: Claro.
15: Que hablaba de los bolsos, pero claro, como no era la nata, no era difundida.
1: ¿Se acuerda, Turco, que a Cristina le decían oferta del día? Porque la llevaron por barata.
15: No, claro.
3: Y encima le iba a cortar el gas. Qué trucha la amenaza.
15: También sostuvo que las fechas coincidían con las anotaciones del ex chofer de barata, Oscar Centeno.
1: Sí. Bravo.
15: ¿Eh? Bueno. Y si Centeno.
1: La celíaca le decían.
15: Sí. La hizo cagar.
1: Centeno la hizo cagar.
15: Esto es como. Es la Argentina de María Elena Walsh. Por eso vamos a presentar una versión actualizada de María Elena.
10: Muy bien.
15: De la Reina Batata.
1: ¿La Reina Batata? Sí.
10: ¿Cómo sería esto?
15: María Elena Walk, la teca barata.
10: Y vamos a interpretar esta canción, sí. Mariel Dilenada, junto a Sergio Massa, ¿no?
1: Hola. Sergio.
19: Sí.
1: Acordate, Sergio, que todo lo que decimos acá es chiste.
19: Sí, quédate tranqui.
1: La vía Malena, qué hermosa que está.
19: Y el hermano también. Y el pato, como está impecable. Y Mami Mo.
10: Muy buena la serie de Mami Mo, ¿eh?
1: Qué buena la serie. Yo la vi dos veces.
19: Sí.
1: Sí, me encantó.
19: Es excelente, ¿no?
1: Y si me
19: dijo el pato que en un eventual nuevo gobierno de alguien que por ahí soy yo podría ser ministra de Cultura de la Nación.
1: Muy
19: Moria.
1: Bueno,
19: ¿sí? Centro Cultural Moria Kazán, me encantaría. Vamos, ponerle bueno. Al Palacio Libertad.
1: Vamos, tuvimos el Centro Cultural Kirchner.
19: Sí.
3: Pobre Palacio, Kirchner. Le cambian el nombre todo el tiempo.
1: Centro Cultural Kirchner, la única cultura de Kirchner era el choreo.
19: Realmente, qué asco eso.
10: Sí, ¿no? Estás indignado, Sergio. Bueno,
1: por eso, cine, Sergio.
19: Vamos a cantar, ¿ah? Mariel. ¿Ah?
10: Sí, aquí. Sí. Mariel Dilenada.

0: abarata, la te ganó. Y el millón se terminó.
1: ¡Bravo!
2: ¡Bravo! Hablando de batata, sí. me preguntaban, como yo soy hombre de campo,
0: sí.
2: ¿Cuál es la mejor luna para enterrar la batata? ¿Cuál? La luna de miel.
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0: 10:38 de la mañana, seguimos aquí en Radio Mitre hasta las 13. ¿Qué tal, Adri?
1: Buen día, Marce, buen día para vos, para toda la mesa, para todos los que están del otro lado. Casi primavera, ¿te gusta o no te gusta?
0: Sí, está medio nota.
1: Marce, oscuro, 18 ¿no? de máxima para hoy. Cielo parcialmente nublado.
0: No hay
1: tanto sol, pero 18 de máxima me parece que está bueno. Mañana mínima de 13, máxima.
0: Ayer hizo frío.
1: Ayer hizo fresco y viene subiendo toda esta semana. Así que aprovechar porque son días casi primaverales.
0: Bien, buenísimo. 10:39. Le vamos a preguntar a Axel. Axel, ¿escuchó los anuncios del ministro?
2: Sí, bueno, buenos días, ¿cómo les va?
1: Buen día.
2: Anunció hoy lo que es una nueva línea de créditos hipotecarios, ¿no?
0: Sí.
2: Y yo creo que esto es una vergüenza para todos y todas las, los y les bonaerenses, bonaerensas y bonaerensum. Y quiero decir, porque
1: es una vergüenza, ¿no está bueno?
2: No, me parece una vergüenza porque es un crédito hipotecario armado especialmente para que La Libertad Avanza se compre la Casa Rosada. Que el gobierno pare de hipotecar el futuro de los argentinos o por lo menos de los bonaerenses, porque
0: por ahí lo puede aprovechar Adorni.
2: Bueno, puede ser, no sé, pregúnteselo a él, porque de hipotecarlos a ellos nos encargamos nosotros. Quiero decir eso y no sé, Manuel, si quiere hablar.
0: A ver, sí, está, viste que a Manuel ya no le da bola a nadie, así, solo
3: buen
0: nosotros.
3: Buen día.
0: ¿Cómo está, Manuel?
3: ¿Cómo les va?
0: Reivindicanos que nosotros bueno, cada tanto te consultamos.
3: Hay periodistas que me siguen escribiendo para escuchar mis opiniones y demás. Me parece una excelente noticia la de los créditos hipotecarios para poder seguir comprándome casas. Fin.
0: Bien. Y para blanquear, ¿no?
3: Bueno, también. ¿Por qué no?
0: Julio, ¿había en su momento ahí en la colonia?
4: ¡No había nada! ¡Olvidate!
5: ¡Ay, ay, ay! ¡Qué gritito!
4: ¡Pero olvidate!
0: Rivadavia.
4: No se puede hablar en este programa.
0: Rivadavia se endeudó el país, pero no le dio nada.
4: Pero claro, pero yo no tuve absolutamente nada, lamentablemente. Pero bueno, si tienen algunos morlacos, me pueden prestar para comprarme una casita, porque no tengo nada, no soy ni propietario.
0: Claro.
1: Qué momento.
0: Hugo, ¿vos te parece bien este?
6: Más que crédito hipotecario, a mí me gustaría que den comida. Entonces tenemos hambre.
4: ¿Vos?
6: Tengo hambre, estoy flaquito.
1: Porque no comerás por decisión, vos, justo.
4: En cualquier momento hacemos otro paro, compañero.
6: Déjense de joder.
1: Cara dura, él tiene hambre.
6: Tengo un poquito de hambre, no. Pero tenía hambre.
5: Sería el ejemplo, ¿no?
0: Bien. 10:41. Bueno, los anuncios del mismo. Vamos a escuchar la parte de los anuncios. Dale.
7: Bueno, buenos días a todos. Estamos aquí para anunciar una medida que va a impulsar el desarrollo de los créditos hipotecarios. Como ustedes saben, para este gobierno los créditos hipotecarios son una prioridad por diferentes razones. Una, porque hace a la justicia social. Nada más, digamos, justo que una persona que tiene trabajo tenga acceso a una vivienda y no tenga que esperar 30 años o 40 años para ahorrar para poder comprar su vivienda. Segundo, porque tiene un efecto multiplicador en la economía. O sea, alguien que accede a un crédito hipotecario para poder tener una primera nueva vivienda también tiene que comprar diferentes cosas, desde una cama hasta un sillón, hasta un televisor. Entonces, todo eso motoriza otros sectores de la economía. Y por
0: bien, digamos, el ministro anunció que esto beneficiaría a 18.000 familias, que son 2 billones de pesos el programa, que escalonado, ¿no? Y que la tasa es uva más tasa, no podría superar el 7,5%. Esos sí. Son los puntos centrales.
8: Exacto, sí, Marce, porque, a ver, para poner en contexto lo que anunció el ministro Toto Caputo es que el gobierno usará fondos de justamente el Fondo de Garantía de Sustentabilidad, el FGC, del ANSES para impulsar los créditos hipotecarios, que aclaró ante la pregunta de un periodista que se van a utilizar para únicamente primera vivienda. El monto, como decías, es de 2 billones de pesos y apuntan a alcanzar a 18.000 familias. Esto se va a hacer vía licitaciones para extender los plazos justamente de plazos fijos a partir de depósitos que hoy están en los bancos. Y una pregunta interesante fue cuando le consultaron por quién va a asumir el riesgo de incobrabilidad, teniendo en cuenta toda la situación de mora que hay hoy. Bueno, él dejó en claro que los fondos del ANSES no se van a ver comprometidos y que van a ser los propios bancos los que, como ahora, otorgan estos créditos y en consecuencia se harán cargo de analizar la evaluación correspondiente sobre quiénes le dan esos créditos.
0: Porque los fondos del ANSES, hay que recordar, no es que son del Estado.
8: No.
0: Son fondos de los trabajadores y los jubilados.
9: Claro, digamos, para garantizar el sistema previsional. Eso me llama la atención, pero esa parte del anuncio. Todos los gobiernos, memoria que hay hoy, bueno, él dejó en claro que los fondos del ANSES no se

0: Vamos a hablar con Fabiana Chaval, que la tiene más clara. Me parece que es un monto modesto, o sea, porque si vos haces 2 billones, son más o menos 1.300 millones de dólares.
1: Más o menos, sí.
0: Bien. 18.000 familias serían promedio, obviamente. Algunos pedirán más, algunos menos. $74.000.
2: ¿Cuánto?
0: $74.000 por familia. Y el paquete es 18.000 familias, no es un universo. Así que, o sea, bienvenido el crédito, esto es obvio.
3: Sí, mostraba Caputo ahí en la conferencia de prensa, corregime Agus, que una familia tipo de con un ingreso de 3.400.000 pesos.
1: Una simulación.
3: Caputo, de una simulación, sí. Exacto, sacando un crédito a 25 años por $102.000, ¿no?
1: Sería, para una vivienda, a ver, vamos a ver el ejemplo. Para una vivienda de $106.667, puso como ejemplo Caputo, una familia deberá presentar ingresos por 3.460.000 pesos mensuales, ¿no? Esto justamente une ingresos familiares, o sea, puede ser para una pareja de jóvenes, claro, o sea, no hace falta que sea una persona sola. Dos sueldos, considerando, dijo Caputo, que hoy el sueldo promedio es de 1,8 millones mensuales, así que la cuota inicial será de 865.000 pesos, con lo cual el ministro lo que decía es, bueno, en estos casos...
4: $500 por mes, ponele.
1: Sí, en estos casos equipara al costo de un alquiler hoy. Claro. Exactamente, y de esa forma, bueno, una pareja puede acceder a la vivienda propia. Ahí lo estamos viendo en pantalla, la simulación.
0: O sea, son 120 mil...
1: $106.000 es el precio de la vivienda en este ejemplo, en donde una familia debe acreditar ingresos por 3,4 millones mensuales, con lo cual la cuota pasa a 865.000 pesos.
5: Yo te digo, me parece que demasiado bajo el valor de esa propiedad.
1: Bueno, pero es un ejemplo que tomó.
5: Es un monoambiente, Abu, está bien.
1: No, un dos ambientes puede ser, dependiendo del barrio.
5: Una familia te vive en un dos ambientes, a eso voy.
1: Pero es una
5: pareja. El barrio.
1: Es para una pareja. Pensá que es primera vivienda.
0: La cuota sería más o menos el 25% del
1: ingreso.
0: Dijo
1: que, claro, que sí, que sería 25%. Ahí está, en lo que él presentó y lo dice.
5: Bueno, está bien. Ojalá se lo puedan comprar. Me encanta.
1: Sí, bueno, claro. Todo esto en un contexto, recordaba Caputo, ¿no? En el que hoy el crédito hipotecario significa un 2% del PBI, mientras que en otros países como Chile, o sea, para tomar un caso cercano, un país vecino, está en torno a un 27%, ¿no?
0: Me parece, toda medida de promoción del crédito está buenísimo.
1: Sí, siempre.
0: Me parece que es como...
1: Tal vez...
0: Como poco.
1: Es un poco acotado y no va a solucionar el problema de fondo que hay con la falta de impulso a los créditos hipotecarios. Yo lo interpreto como una medida más que obviamente puede contribuir. Habrá que ver también la adhesión a estas licitaciones que se van a empezar a lanzar, en teoría, dijo Caputo, a partir de la semana próxima. Y bueno, acá siempre está el tema de la tasa, ¿no? En este caso, Caputo dijo que no puede superar el 7,5%.
0: 7,5
1: más
0: es una tasa cara, ¿eh? Claro, más UVA.
1: 7,5
0: o sea, por ejemplo,
1: el caso más alto. O sea, como que los bancos no pueden ofrecer una tasa superior a esa.
0: Él habló también de tasa del 4, algo así. Pero
3: es que cuando arrancó el gobierno de Milei, en el arranque de la tasa estaba en el 4, en el 5.
0: Claro, pero yo digo, por ejemplo, la inflación de este año va a ser
1: 30,
0: ¿no? Más el 4, o sea, sería 34%. El tema es que cómo se actualizan los salarios. Si los salarios se actualizan igual que la inflación, y bueno, viene bien para pagarlo.
6: Lo que uno ve, digo, por el precio de la propiedad es que es acorde a lo que valdría un alquiler aproximadamente de una propiedad de arriba de $100.000, alrededor de $100.000.
0: Eso lo pagás
6: un alquiler de $800.000 pesos.
0: Eso es positivo, eso es muy positivo.
2: Vos sabés que en Holanda tienen un sistema muy interesante, que los fondos de los de pensión tienen la obligación de utilizar hasta no menos del 50% en construcción de propiedades, que a su vez son después puestas en alquiler para jóvenes parejas, para gente, para turistas, para lo que sea, y eso, pero los dueños son los fondos de pensión.
6: Alquileres sociales.
2: Sí. Entonces se activa la economía, se construye,
0: claro,
2: se garantiza absolutamente, porque la plata está en ladrillos, y no es que vos estás dándole ladrillos a otros, sino que los ladrillos son tuyos, son del fondo de pensión.
0: Sí.
2: Es un sistema mucho más...
0: Yo creo que también por ahí el escaso... Sí. Tiene que ver que esto es un tema que se venía discutiendo en el gobierno desde por lo menos comienzo del año, y ahí había muchas posiciones en contra. Tengo entendido, por ejemplo, Sandra Petovelo, de ella responde.

0: el ANSES,
1: claro.
0: Sturzenegger no quería, sí quería Caputo, sí querían los bancos. Bueno, entonces por ahí de esa ensalada sale la medida, pero no es tan amplia, ¿no? Sí,
2: claro. Caputo ahí dijo algo que se había hablado en un momento y era una idea que hace unos meses circulaba, de que existía tal vez la posibilidad de que se comprara la cartera a los bancos. Bueno, finalmente esto dejó en claro que no se va a hacer y se optó por esta vía, ¿no? Y otra cosa que reconoció Caputo,
0: importante... O sea, serían los plazos fijos que tiene el ANSES en el
2: fijos,
0: sistema.
2: Sí, son plazos fijos. No, esto que reconoció Caputo también, que esto va a promover... o debería, mejor dicho, incentivar la formalidad en un contexto en donde hay un 50% de los trabajadores que están en la informalidad. Uh-huh. ¿No? Digo, una declaración que es también importante sobre la situación actual de la economía.
3: Te agrego esto, celebramos la medida, claro, por supuesto, es crédito hipotecario y demás. Vos, Agus, decías recién, es una pareja porque es primera vivienda. Ayer me pasaron los datos de la Asociación Civil por la Igualdad y la Justicia. En la Ciudad de Buenos Aires, 48% de las personas de 30 a 45 años alquila. Entre los mayores de 60 que alquilan, el 43,8% trabaja o busca trabajo para poder pagar el alquiler. Quiere decir que en realidad, digamos, hay un universo enorme de gente que no tienen 20, 20 y pico, 30 años y que dice, bueno, me compro mi primer departamento. Hay familias enteras que, bueno, por eso hablaba yo del valor, pero buenísimo. Claro, otra cosa, ¿tenés que poner el 30%? Como siempre en un préstamo hipotecario. No sé. Viste que cuando vos vas a sacar un préstamo hipotecario, sí, te dan el 80.
1: Me parece que decía, de lo que leí, porque estábamos justo entrando al aire, que a los 90 días tenías el depósito entero de la plata. Digamos,
3: ah, entero, ¿no? Completo, o sea, 100%. Ah, buenísimo. 90,
1: a los 90 días, pero de lo que leí en las...
2: Créditos, estos son a 25 años, ¿no? El plazo.
0: Vamos a... Por eso, digamos, mucha gente de cierta edad para arriba ya no...
2: Claro, ya no va a aplicar, por eso.
0: No aplica, digamos, ¿no? Estamos con Fabiana Chaval, él es economista, además es CEO de Fabiana Chaval Propiedades. Fabián, buen día, gracias por atendernos.
4: ¿Cómo está, Marcelo? Un saludo y un saludo a la mesa. ¿Cómo andan?
0: ¿Escuchaste a Caputo?
4: Sí, escuché a Caputo y escuché también el debate interesante entre ustedes.
0: Claro. ¿Y cómo lo ves vos?
4: Bueno, la respuesta corta, si es una buena o mala medida, sin lugar a dudas, es una muy buena medida porque responde a un problema real que existe, que es el escasez de plazos que tiene un banco. Ya la UVA como moneda, porque recordemos que la UVA es una moneda, ¿no? Muchos la confunden con una tasa de interés, no, es una moneda más que tiene la economía argentina, como en el caso de Chile, la SUBF, había respondido al descalce de monedas, que eso impedía el crédito hipotecario. Resuelto eso, bueno, faltaba una medida que era cómo cubrir el descalce de precios entre lo que recibe el banco, que son plazos fijos 1, 2, 3 meses, y le alargo plazo generar el crédito hipotecario. Eso responde a eso, quizás sí, con montos que son quizás no lo esperado, pero es una excelente noticia porque ustedes piensen lo siguiente, que 18.000 créditos que se generan se multiplican, se estima que el multiplicador de crédito es entre 2 y 3 operaciones más por las operaciones que hay encadenadas. Ah, y estamos operando, y este año, para tener en perspectiva, estamos operando casi igual que el año pasado. Estamos en un nivel de 6.000 operaciones por mes, pero que es el máximo, está dentro del máximo de los últimos 12 años. Y en perspectiva histórica, fueron uno de los años 2025 dentro de los 6 años que hubo más nivel de operaciones inmobiliarias. O sea que ya estamos operando casi dentro del máximo, pero este año la novedad era que ese nivel de actividad era con una merma del casi del 40% de los créditos.
0: Fabián, pero va a haber, digamos, los bancos van a... calculo que esto ya está arreglado con los bancos, ¿no? Porque el ministro habló de que los bancos iban a salir... ¿Van a salir como promocionando esto, tratando de incentivarlo, o va a ser una línea más que, bueno, cuando el que vaya al banco se la ofrecerán?
4: Bueno, eso es un tema de proyección mía, pero yo creo que sí, porque los bancos haciendo esto retienen la cuenta sueldo, se tienen otros incentivos, además del negocio en sí mismo. Y además yo creo que es una medida en el sentido correcto, porque el paso anterior del gobierno, si recuerdan, había sido intentar, como en todos los países, generar un mercado secundario de hipotecas, que es donde el banco securitiza la cartera que tiene otorgada, como la empaqueta los créditos, se da vuelta, lo vende, y eso genera una segunda, tercera vuelta de créditos. Eso no pasó. Entonces, claramente están, y lo veo yo marcado quizás dentro de una discusión macro, donde muchas veces se dice que la macro anda muy bien, pero que faltan medidas microeconómicas. Bueno, esta es una medida microeconómica, de responder a una necesidad concreta, donde hay una necesidad real de vivienda, y la tasa había comenzado a subir muy fuertemente.
1: Justo te quería preguntar eso, Fabián, soy Rodrigo Alegre. ¿La tasa hoy en cuánto está? El gobierno plantea, en lo que acaba de mencionar el ministro Caputo, que tiene un tope de 7,5 como máximo, digamos, ¿no? Más UBA.
4: Claro, es una decisión que, digamos, un cap te ponen para los que entran. Y estás en torno, ya te digo, estás en torno al 7,5, perdón, el 9% en promedio.
1: O sea, dos puntos más arriba, por lo menos, de lo que... un punto y medio, bueno. Uh-huh. Sí, casi dos.
4: Claro. Entonces, esto tendría que generar, además, mayor liquidez. Las tasas debieran comenzar a bajar, porque aparte, si entran en esta línea de crédito, comenzarían a bajar.
3: Uh-huh. Fabián, Mariel, buen día. Recién estábamos preguntándonos si van a actuar, digamos, esta línea de crédito como las líneas de crédito tradicionales, en donde vos tenías que tener el 20 o el 30% antes de, y los bancos te prestaban el resto. Acá estaba mirando en el anuncio que dice: el límite máximo ofertado, cada entidad podrá ofertar hasta el 20% del monto total por licitación. Pero eso es un tema. Lo que digo es cómo se traslada quién va a pedir el préstamo, ¿sabés?
4: Creo que el ministro no aclaró cuánto iba a ser el máximo, pero creo que se va a mantener dentro de cada banco sus decisiones. Cada banco, si vos te fijás, otorgan entre el 20, entre el 80 y el 60%. Creo que se va a mantener así. Es un tema de seguridad crediticia. Siempre tiene que haber un monto, un adelanto por parte de las familias, y claro, cada banco tiene su criterio.
2: Fabián, buen día. Agustina Vincenzi por acá. Sobre el precio de las propiedades, ¿crees que de cara al año próximo, como el gobierno también cree, van a empezar a subir un poco los valores de los inmuebles, y cómo se va a mover el mercado? ¿Qué esperan para el año próximo, que es un año electoral, no?
4: Mira, para el grueso de las propiedades yo no veo un aumento de los precios, básicamente porque tenemos hoy un sobrestock. A modo de ejemplo, hoy tenemos un 45% más de propiedades que lo que fue la época anterior de Macri. Uh-huh. 45%. Tenemos un sobrestock de propiedades. Hay 112.000 inmuebles en venta, por ejemplo, en la capital, y es imposible que haya una suba masiva de precios, salvo que se comience a vaciar el mercado. O sea, de comenzar a tener mucho crédito hipotecario, se puede llegar a comenzar a vaciar el mercado, sobre todo residenciales usados, y ahí sí podríamos estar en condiciones de pensar en una suba moderada de precio, pero estamos bastante lejos de ahí. Pero,
0: Fabián, te hago una pregunta. Vos dijiste, aumentó la cantidad de stock de vivienda, 45%. ¿Se sabe qué cantidad? Yo a veces veo construcción, y digo, ¿quién le venden todos estos departamentos?
4: En la capital, son dos mercados distintos, y es una pregunta súper interesante. El mercado residencial usado, estamos viendo que sobre todo en todo lo que es pozo a estrenar y construcción, obviamente bajó bastante la construcción. De hecho, hoy el mayor negocio es pisar terrenos para pensar a futuro en construir, pero muchos no están construyendo. Pero sí hay, es un mercado muy segmentado a nivel velocidades. En el 90% de los inmuebles más estándar, entre medianeras, es cierto, la velocidad es menor, pero sí comenzamos a ver quizás como una señal de lo que se viene, que en ciertas zonas, ciertos desarrolladores, ciertos barrios o subbarrios, ya comienza una demanda que está convalidando en ese segmento de obra precios que no se convalidaban hasta hace 2 años. O sea que es un poco, creo que el metro cuadrado generó mucho rezago de valor respecto de todo el resto de los activos. Si vos ves el normal, ves por ejemplo el índice Big Mac, cualquier activo, que el salario, cualquier activo que vos veas, la propiedad aumentó solo 20% desde que asumió Milei. Y todo lo demás está por arriba del 100. Sí,
0: pero igual está carísimo. No sé, a mí me parece los valores, como vamos a averiguar.
2: El metro cuadrado del, es lo que dice el metro cuadrado del de un inmueble a estrenar o del pozo es lo que está muy caro, porque además subió mucho el costo de la construcción. En usado, fíjate que está pasando lo inverso. Los valores cayeron bastante por este sobrestock.
0: Sí, cayeron, pero se supone que tendrían que haber bajado si no hay demanda. O no, más de lo que bajó. Y no bajan. No, vos dijiste aumentó el 20%.
4: No, hasta 2025. El 2023 fue el punto de inflexión. Desde la crisis de Macri, de mayo de 2018, hasta más o menos agosto de 2023, el precio de propiedades cayó. Muy fuerte. En términos nominales un 30 y pico y en términos reales un 50%. Monstruoso la caída. A partir de ahí, 2023, punto de inflexión, comienza lentamente a subir. 2025 subió en torno al 7% y ahora estamos viendo que está bastante está estable, hay estabilidad de precios.
5: Fabián, por lo que decís, esta línea de crédito no tendría ningún impacto en lo que significa generar construcción, ¿no? Que es lo que a veces buscan los gobiernos para al sacar estos créditos como para estimular la economía.
4: No, en construcción no. A ver, siempre hay un impacto. Por ejemplo, alguien que vende una propiedad, o sea, un comprador que puede comprar, quizás le compra a alguien que de repente va a disponer, le compra y va a tener plata a esa persona para darse vuelta y comprar lo que quiera, entre ellos obra nueva. Pero sí habló el ministro, hay que ver si esto se convalida, hay que ver si funciona, que la semana pasada o la anterior flexibilizaron las condiciones para que los bancos puedan otorgar créditos en dólares, cosa que estaba prohibido.
0: Sí.
4: Y él habló de que parte de ese crédito iría a desarrolladores para construir. Ahí sí podría haber una pata para que haya obra nueva financiada. Esto de la mano de las hipotecas divisibles también podría adelantar, pero todavía
0: no generó mucho entusiasmo ese anuncio de los créditos en dólares.
4: No, entusiasmo siempre genera. El tema es que se tiene que materializar en tasas reales y que todos puedan acceder. Yo todavía no conozco casos, ojalá que sí. Estamos trabajando en algunas líneas con el Banco Nación para que esto pueda pasar, pero yo todavía no vi impactos.
6: Fabián Levinas te habla, ¿cómo estás? Una de las cosas que pues, saliendo un poco de esto, pero que tiene que ver también con la posibilidad de que la gente tenga su casa, es el tema del microcentro, la cantidad enorme de oficinas y vacías, y que seguramente con algún tipo de refacción no pequeña.
3: Ese es un programa que instaló el gobierno de la Ciudad de Buenos Aires, ya hace bastante.
6: ¿Está funcionando por algún motivo?
3: Y porque no va a haber préstamos, capaz que ahora.
6: ¿Qué se sabe de eso? ¿Cómo se puede activar? Porque realmente son casas que son posibles casas que podrían estar a disposición de la gente, lo cual sería muy útil también, ¿no?
4: No, a ver, sin lugar a dudas, es una zona de oportunidad. Como comentaron ustedes recién, fue una línea que está hace muchos años en la ciudad, donde hay exenciones muy fuertes de ingresos brutos para todos aquellos que se animen a remodelar, a refaccionar esas propiedades, pero la verdad que todavía le falta. Fue un poco como New York, o sea, son medidas que son de décadas hasta que haya un recambio. O sea, de a poquito se van comprando, hay interés, pero todavía el metro cuadrado de microcentro está muy lejos del resto, entonces tiene que ser, con este nivel de tasas, tiene que ser muy muy apetecible el negocio, y todavía no es masivo.
1: Fabián, vos recordás en una situación anterior donde se hayan lanzado este tipo. Yo mencionaba, porque por ahí hubo otra previa y se me está escapando, pero me acordaba del Banco Hipotecario en el gobierno de Cristina Fernández de Kirchner, 2011, el kirchnerismo había puesto el CEPO, que duró hasta el 2015, 2012 lanzan el Procrear con el Banco Hipotecario, también con el Fondo de Garantía de Sustentabilidad del ANSES. Esa medida en aquel entonces ayudó al rubro en el caso de las inmobiliarias, ¿y qué prevés con esta, digamos, ahora?
4: No, a ver, en su momento hubo varios temas, había mucha brecha cambiaria, también era una forma de escaparse del CEPO, o sea que siempre hubo un montón de medidas que fueron sobre todo para la gente percibida como cómo saltamos el CEPO y cómo nos hacemos de dólares. Igual fue positivo, el mercado funciona, comenzó a reactivarse en aquella época. Ahora, por supuesto, de vuelta, son 18.000 créditos que pensamos, creo que 18.000 es una estimación por lo alto. Pensemos en 12.000, 13.000, de vuelta. se multiplica por dos o por tres.
1: Eso es tremendo.
4: En un mercado que el año pasado terminó en 70.000 pensiones. Es un montón.
1: Eso sí, se multiplica por tres porque la gente que saca el crédito compra y la gente que compra con esa plata va y, claro, y hace un negocio por afuera con la misma plata para comprar.
0: O vuelve a comprar.
4: Claro, uno compra y le compra a otro que a su vez compra. Entonces, el primero compra con crédito hipotecario, pero la vuelta, a veces hacemos tres o cuatro operaciones encadenadas el mismo día. Entonces te genera mucha liquidez en el mercado. En un mercado que todavía es chico, como decía el ministro, es cierto, la profundidad financiera de Argentina es extremadamente baja, pero esta, si realmente hay 10.000, 12.000 créditos este año que se ejecutan, es una medida muy buena. Ojalá que así sea, ojalá que los bancos lo tomen, porque había condiciones de UBA más 2 o UBA más 4, dependiendo el plazo, lo que le da margen a un banco para poder otorgar una tasa máxima de 7,5.
0: Y la deuda sería en pesos, digamos, ¿no? En pesos ajustada por ser.
4: La deuda siempre es en UBAs.
0: En UBAs, sí.
4: En UBAs, es una moneda. Piénsenlo como
0: si fuera un dólar. Está bien, pero para la gente es peso, digamos. Piensa en peso, no en UBA.
4: Pero justamente el consejo que le puedo dar
1: es
4: a la
1: mejor.
4: Gente, claro, es una moneda que evalúa que se modifica su valor todos los días y a eso hay que sumarle una tasa.
0: Digo, hay que ver cómo, digamos, son decisiones de vida. O sea, un crédito hipotecario es una decisión de vida.
1: Claro.
0: Cómo influye el tema electoral. Digo, hay mucha gente que le importa tres belines y, bueno, y hace las cosas porque lo tiene que hacer.
4: Acá lo básico, y sobre todo en este mundo de la IA, es que todos tengan en un Excel cómo fue su salario en los últimos 2-3 años. Y después le piden hacer una simulación cómo fue la UBA y cómo fue el salario. Si vos estás por arriba, si más o menos estuviste a la par o por arriba, obviamente dependiendo de la tasa, podés tomar esa decisión más o menos tranquilo. Ahora, si vos sistemáticamente tu salario fue por debajo del UBA, y no. Claro. Esa es un poco la recomendación rápida que le traigo a todos para que
0: hagan esa simulación. Una buena recomendación.
3: Está muy bien, claro, total. Bien. Para después no estar en aprietos,
0: claro,
3: ¿no?
0: Claro, sí. Sí, porque claro,
4: tomar una serie larga de los últimos 3 años, ¿qué pasó? Bueno, si yo hubiese entrado hace 3 años, ¿cuánto estaría pagando hoy? Esa es un poco la pregunta.
0: Es una, como te decía yo, es una decisión de vida, sobre todo para los jóvenes, ¿no?
4: Sí, tal cual.
0: Alquilás, no alquilás, etcétera, etcétera.
3: Claro, cualquiera de las dos.
0: Claro.
3: Podés decidir alquilar toda la vida también.
0: Podés alquilar toda la vida. En general, digamos, otras sociedas alquilan toda la vida. En la Argentina, creo que uno busca la casa propia, ¿no, Fabián?
4: Sí, igual agrego de vuelta, en línea con lo que charlamos recién. El metro cuadrado quedó rezagado. Entonces, también hay que verlo desde esta siguiente perspectiva. Si ustedes compran en promedio, imagínense, a 2.200... Ese 2.200 de hoy, en la época de Macri, era 3.500, 4.000. Es un negocio también de capitalización.
0: Entonces, ¿en qué barrio 1.200?
4: No, 2.200.
0: Ah, 2.200, ok, promedio.
4: Es el precio promedio de capital hoy.
0: No, pues si sabes algo de 1.200, vamos todos a comprar ya.
4: Bueno, el microcentro seguro.
5: Recoleta está muy barato.
1: No, bueno, pero en su momento el gobierno de la ciudad había lanzado que en algunas zonas...
3: Es lo que veníamos diciendo, el microcentro, claro.
1: Y otras partes también.
6: Sabés que está en menos de 1.000.
3: Reformular el tema de las oficinas porque muchas empresas se fueron.
0: No funciona.
6: Porque hay una ecuación que todavía no les da a los inversores, que es cuánto tenés que convertir, porque son oficinas grandes que no tienen
0: un baño. Claro, tenés que hacer una inversión.
6: Tenés que hacer todo un sistema de baños y de cocinas y demás, que eso es mucha guita, ¿entendés? Claro. Entonces, ahí está el problema.
0: Bien. Bueno, Fabián, gracias,
4: Un gusto, gracias por la entrevista.
0: Si nos mudamos, te llamamos.
4: Con gusto. Un saludo grande.
0: Adiós. Fabián Achával, economista, CEO de Fabián Achával Propiedades. Bueno, vamos a ver. Siempre el crédito viene bien.
3: Obvio,
0: por lo menos.
3: Obvio.
0: Después hay que regular cuánto ganás, cuáles son tus costos, porque, bueno, la cuota es el 25%.
3: Está bien la sugerencia que hace, ¿no? O sea, fijarte de tres años antes cómo vino la evaluación de tu salario y cómo fue la evolución de los UBAs. Mira, ¿sabes qué? Yo tenía la idea de que alguien me había enviado y lo busqué sobre este tema hace mucho tiempo. 6 de mayo, vos fíjate, 6 de mayo, una nota en iProfesional que decía que el gobierno estaba evaluando esto para mover empleo, consumo y actividad sin aumentar aumentar el déficit y que había como una interna entre algunos economistas del gobierno y otros. Algunos decían, bueno, destraba la economía, y otros decían usar recursos vinculados al sistema previsional puede ser peligroso. 6 de mayo, o sea que fíjate que...
0: La discusión duró
3: bastante, ¿no?
0: 6 de junio.
3: Claro, y bueno, está bien.
0: Tenés
3: que estar seguro.
0: Sí, creo, ya te digo, la discusión era Caputo con los bancos para avanzar en esto, y Petovelo, porque bueno, era su responsabilidad, los fondos de lance.
3: Ayer estuvo en la reunión.
0: Sturzenegger, por una cuestión dogmática, ideológica. Bueno, creo que se resolvió, hagamos un puchito y veamos, ¿no? 11 y 10, sí, Adri.
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0: Bien, muy bien. Acá veo una propuesta de Diego Esteves.
3: A ver. ¿Qué dice?
0: Dice, punto uno, bomba.
5: Y sí.
3: ¿Bomba?
5: No le cabe otro término.
0: Ahora lo tratamos también. Le quería decir una cosa. Se están reuniendo para definir la visita del Papa. Uh-huh. Se reúne la ciudad, el gobierno nacional.
3: El recorrido.
0: La provincia. Uh-huh. Imagínate esas reuniones. Y gente del episcopado, y ahora a fin de semana viaja gente del Vaticano.
3: Sí.
0: El 15 de septiembre se define en el Vaticano el cronograma y no se cambia. Uh-huh. Pero, o sea, lo que está definido es el monumento a los españoles. Ah. El lunes,
3: claro.
0: 9.
3: Bien.
0: Y están definiendo el encuentro con la juventud.
3: ¿Dónde va a ser?
0: Se había hablado de River. Pero ahora, como se ha generado una gran expectativa, primero se habló de Río porque decían, no es un papa muy popular, le digo, hagámoslo en un lugar cerrado que aparece más gente. Eso era en marzo. Ahora hay como una gran expectativa, además se hizo más popular desde que enfrentó a Trump, mucha gente acá lo empezó a querer. Se está hablando de hacerlo en la 9 de julio.
1: ¿En la 9 de julio?
3: Mirá,
0: el obelisco. Uh-huh. Esto sería con la juventud. En Tecnópolis, lo propone el gobierno nacional.
1: Es abierto, ¿verdad?
0: Claro, y además lo maneja el gobierno nacional.
3: Es abierto, pero a la vez es cerrado, digo. La 9 de julio, por ahí tenés que hacer un perímetro. Claro.
0: O en Palomar, en la base aérea de Palomar.
6: Pero no es lo mismo ir a 9 de julio que ir a Tecnópolis.
0: No, claro.
3: Ir a Palomar.
0: A 9 de julio llegás.
3: Paren, dejen de pensarlo con la... Nosotros, sí. el país no vive en el barrio norte o en Palermo.
0: Es cierto que a 9 de julio hay miles de transportes.
3: Al que vive para cerca del Palomar le queda mejor. O sea, el que se tiene que trasladar es el que vive acá.
0: Para 9 de julio tenés los trenes.
3: Sí, es verdad. Tenés cómo llegar.
2: Más conectividad.
0: Y bueno, no se ponen de acuerdo, pero bueno. Es un dato.
5: Te digo, el Papa podría intervenir en la bomba, ¿eh?
3: Sí, bueno.
5: Es justo para la fecha, ¿eh?
3: Acá igualmente.
5: Podría mediarte, digo.
1: ¿Dónde quiere el Papa?
0: Luján.
3: O sea, el monumento a los españoles y Luján.
0: Luján es el martes.
3: Claro. Sí, igual acá fuera de si vives en Palermo, Palomar, que te queda más cerca o no, digo, también tienen que evaluar una cuestión más allá de la conectividad y seguridad, digamos, de cómo operativo de seguridad puede ser.
0: Por eso después el que baja el martillo es el Vaticano.
3: Claro, ese.
0: Y esos días va a ser resuelto.
1: Mirá.
0: Nacional y de la ciudad.
3: Estamos hablando del 8 de noviembre, ¿no?
0: Yo calculo de toda
3: el
0: la
3: lunes,
0: visita.
3: El 8 al 11.
0: 8 y...
6: que son 3 días.
0: No, 8 que llega acá.
3: 8 llega.
0: Pero va a ser una actividad, lo visita el presidente, sí. Protocolar, que lo claro. Hacen. Tiene mil actividades, yo no sé cómo van a entrar. 9 y 10 son las grandes manifestaciones, creo que el 10 se va a Córdoba. Después vuelve y después se va.
3: El 8.
0: No, y después creo que hace... Ahí hace Luján, después de Córdoba.
6: ¿La Plata cuándo hace?
3: Claro, no se sabe si hace
2: La Plata. Ayer nos dijeron.
3: Claro, no se sabe. El 8 creo... No
0: el problema es los traslados también. Claro, no solo de la gente, sino del Papa.
3: No, y además, viste...
0: No quiere tomar el helicóptero.
3: El 8 creo que corta antes la actividad porque está la obra de Nacho, Bulián.
1: Ah, claro, es verdad, verdad.
0: Claro, sí, sí, sí.
1: Quería hacer un corte.
0: Hemos claro. quitado todo ahí,
3: el Papa
0: ¿no?
3: dijo, yo tipo a las 7 termino todo porque a las 8 está la obra.
0: Bien, mira.
2: ¿Esa es la bomba? Ah, güey, pues eso es un bombazo.
0: Es un bombazo, ¿no? Diego, vos lo habías anticipado que había ruido, pero ahora sí. se conocería el motivo de ruido.
5: Se conocieron los detalles de la ruptura entre Tini Stoessel y su padre, Alejandro Stoessel, $70 millones.
0: ¿Pero 70 cómo es eso? ¿Qué fue lo que dólares? Pasó?
5: Esa es la cifra que habría ganado Tini Stoessel durante... Bueno, su carrera, su exitosísima carrera.
2: Yo no lo
5: y,
2: tengo.
5: ¿Qué sucedió?
6: No hay tanto.
5: Se va a casar con Rodrigo De Paul. Él le propone o se proponen firmar un acuerdo prenupcial.
0: Que cada
5: para
0: uno...
5: lo cual tenés que declarar.
8: Claro, con son qué dos llegaste. Tanques millonarios.
2: Está muy
5: claro,
2: bien.
5: Con qué llegaste
8: bien
5: al
8: ganado,
5: casamiento.
8: Señor.
5: Bueno, para evitar cualquier tipo de discordia.
3: En el caso
5: son
3: de la...
5: dos multinacionales.
0: Lo tuyo,
5: ¿no?
0: Lo mío, lo
3: hay
0: mío.
3: Niños bueno. en el caso de él.
5: ¿Qué pasó?
3: Bien.
5: ¿Y qué pasó? Resulta ser que Tini Stoessel no tenía ningún tipo de manejo respecto a sus shows, a su música, a los derechos, a las finanzas. Todo lo había delegado en manos de su padre. Pone un auditor, que sería el mismo que utiliza Rodrigo De Paul, y descubre que, bueno, la notician de que su carrera había sido manejada por dos empresas, que esas dos empresas habrían sido las únicas que habrían facturado todo, y que ella no tenía ningún tipo de injerencia. Ni siquiera como empleada de sus sociedades, sino que los únicos de la familia que participan de esas sociedades son su padre Alejandro Stoessel y su hermano Fran Stoessel, que de hecho es amigo de Rodrigo De Paul.
8: Que es DJ.
5: Que es DJ. Bueno, y evidentemente gran empresario, ¿no? Porque para facturar 70 millones con dos sociedades, a ella solo le daban una tarjeta de crédito. Esto no me consta, pero tendría como $5,000 mensuales. Claro. Para manejar, para mí es muy poco.
2: Ahí dijeron algo que
5: yo creo que es con gastos cubiertos, techo.
2: A mí me llamó mucho Rodríguez. La atención porque
0: es
2: decían,
0: mucho, hay que ver.
2: Dicen que fue a comprar una cartera que salía creo que 2.000 o 2.500 euros.
5: Y no le dio el límite.
2: Y no le dio el límite.
0: Rechazaron.
2: Y cuando llamó al banco, aparentemente, no sé, eso escuché, ahí le informaron la situación.
0: Claro, que hay que ver cómo llegaron a esto, porque digamos, Tino empezó muy... chiquita, y evidentemente ahí era lógico el padre
3: claro,
0: marcar a todo.
3: Edad,
0: y quizás ella no preguntó más, no sé, qué sé yo. ¿Viste?
5: Bueno, ayer...
0: a buscarle una lógica, ¿no?
5: Sí, ayer Pilar Smith, en LAM, contó que habló con alguien muy cercano, Alejandro Stoessel, le dijo que se está exagerando un poco, que no hay tal conflicto, pero le dio por hecho de que la relación había llegado...
0: La situación esta.
5: Había llegado a su fin, digamos, la relación contractual y que a partir de ahora, porque tiene muchos shows, la segunda etapa de la gira de Futura con 14 shows en la Argentina, 16
0: y
5: en
0: tiene
5: Latinoamérica,
0: para adelante.
5: Y todos los derechos, pero también está en duda el tema de quién son los derechos artísticos de Tini Stoessel. ¿Son de Tini
0: o, de
5: o son de esas dos sociedades? Porque algunas empresas contratantes de Tini Stoessel parece que le hicieron firmar documentos a Tini Stoessel avalando de que esas empresas de las cuales ella no tenía participación la representaran
0: hay
5: en
0: un
5: ese contrato.
6: Lo que sí se nota es que Tini no nació en el 11.
0: Claro. Eso no. Hay un conflicto parecido al que una cantante internacional.
3: Sí, hay varios.
0: Digamos, en ese momento era una guerra eso. Acá no.
5: Sí.
0: Mira, vos habla con Ana Rosenfeld.
5: Ah, bueno, ella sabe mucho de
0: sabe esto. Mucho, ¿no? Ana, buen día, ¿cómo estás?
9: ¿Qué tal? ¿Cómo están ustedes? Bueno, claro, después de escuchar todo lo que vienen hablando y lo que se viene hablando del tema, siempre me retrotrae a que esto siempre es un conflicto cuando uno habla de un divorcio, ¿no? Cuando uno va a casar. Claro, porque todo esto siempre estalla cuando uno está planteando un divorcio y la mujer dice, bueno, ¿dónde está mi plata? ¿Dónde está la que tenemos? ¿Dónde está la que ganamos? Y aparece, yo no figuro, no, vos no estás, Los contratos millonarios siempre los tiene el hombre o empresas de las cuales la mujer no tiene acceso. Sí. En este caso particular, entiendo que para, o sea, entiendo, no, estoy convencida que para poder firmar un convenio de separación de bienes, porque en definitiva es eso lo que pueden firmar en la República Argentina, no sé si el civil va a ser acá, pero si fuese acá, es separación de bienes, no prenupcial como de...
0: A ver, ahí te fuiste, Ana. Hola.
5: Sí, yo mencioné acuerdo prenupcial, claro, convenio de separación de bienes. Claro. ¿No?
0: Ahí bien. Ahora sí, decías, Ana. Bueno,
9: si eventualmente esto es para preparar un convenio de separación de bienes, tenemos que, para hacerlo bien, no solamente marcar una crucecita en el registro civil, sino también ante el escribano público, anotar con lujo de detalles el patrimonio que cada uno tiene. Porque si no, obviamente no estamos haciendo bien un convenio de separación de bienes. Si esto fue el desenlace, el desencadenante para que la señora Tini tomara contacto con su realidad patrimonial, en buena hora. Claro. ¿Por qué? Porque está a tiempo de pedir todas las investigaciones, auditorías, rendición de cuentas y demás, como para saber a dónde fue el producido de toda su actividad. Obviamente es un delito de pata corta, porque no estamos hablando de empresas manejadas por terceros, multinacionales que desconocemos quiénes son o no los que pudieron haber firmado. Estamos hablando técnicamente del papá. Por lo tanto, se sabe que el papá pudo haber estado administrando tácitamente o por medio de un contrato firmado con Dini, o sea, no el papá personalmente, sino una sociedad, pero a partir de la mayoría de edad de Tini, porque al principio cuando Tini era menor, claro, era el padre que tenía la administración, no solamente la contractual, sino también de los fondos o los ingresos que pudieran entrar a sus cuentas.
0: Claro. Ahora que, bien, que esto, Ana, digamos, yo deduzco, pienso, esto empezó así cuando Tini tenía... Pues ella empezó a los 15 años más o menos, ¿no? Uh-huh. Y obviamente habrá, y así siguió.
5: 11 años de mayoría de edad tiene.
0: Claro, y así siguió sin ningún cambio.
6: Ana,
9: claro, seguramente estamos hablando, hola, ¿qué tal? Estamos hablando de un abuso de confianza.
6: Eso.
9: O no, simplemente una rendición de cuentas que una vez que traigan a sus contadores, a sus auditores y demás toda la información, va a salir que el paraguas societario, el último dueño de todo, seguramente que también figura esa, porque una cosa es que el padre haya recibido sus frutos o sus ingresos lícitamente por haber sido su representante, su manager o lo que fuere, y otra cosa es que Tini no tenga ninguna plata de todo su éxito profesional.
6: La pregunta tenía que ver con lo del abuso de confianza, es decir, si la hija, el padre dice firmame acá y la piba por ahí no se toma el laburo de consultar y se nota que en realidad hay una,
0: dice, claro, acá, firma,
6: hay una desproporción enorme entre lo que ella recibe y lo que recibió el padre y el hermano. ¿Eso es reversible de alguna manera?
9: Sí, por supuesto, es un delito penal y está agravado por el vínculo, porque acá no estamos hablando de un tercero que podría o no haber, la obligación de ella de tener un asesor y demás. Estamos hablando de que lo hizo teniendo al papá en el medio, estamos hablando de que se agrava precisamente ese abuso de confianza, porque ella no tenía por qué, en principio, desconfiar de que lo que el padre estaba haciendo, máxime que no tenía ningún tipo de razón para dudar de que todo lo que ella ganaba no fuera a sus arcas.
3: Ajá.
9: Me llama mucho la atención la forma en que dicen desprolijamente que salió esto a la luz. Por supuesto que las tarjetas de crédito, lo que las personas se manejan, obviamente no me la imagino a Tini teniendo una tarjeta, vamos a ser un poco históricos, ¿se acuerdan las famosas verdes de American Express?
0: Sí.
9: Las primeras. Me imagino que debe tener una tarjeta de más peso y más color, siendo al plateado o al negro.
3: Quizá ese fue un detalle.
9: De plástico, por eso, no de plástico, sino de esas, claro, que pesan un montón.
3: Ahora, Ana, te hago esta pregunta. En el caso de que se compruebe, ¿no?, digamos, todo esto que estamos diciendo, suponiendo que efectivamente hubo una defraudación, una mala intención, ¿el padre puede argumentar que quizá, digamos, por los problemas que ella manifestó en estos últimos años, quería protegerle su patrimonio,
0: justificar esto?
3: Bueno, él puede decir, mirá, la verdad es que, digamos, ella está...
9: No, no, no.
0: Ahí te fuiste, a ver, Ana. Va y viene, viste, Ana.
5: Mira, en línea con lo de Mariela. Ahí está.
9: ¿Cómo? Sí. No, esto tiene pata muy corta, porque que el padre haya dicho, yo hice todos estos fideicomisos, o estas estructuras financieras, o estos trusts irrevocables o revocables, simplemente para protegerte, pero la realidad es que la dueña última sos vos.
3: Claro.
9: Entonces, esto me parece que es un tema que se tiene que resolver con la documentación a la vista, y finalmente que la dueña final de todo este patrimonio, la accionista de las sociedades o la beneficiaria final, sí o sí sea Tini. Entiendo que acá va a haber cifras que no van a coincidir, en el sentido de que va a decir, bueno, yo no sabía que me cobrabas un 20, un 30, un 40 por hacer esto, porque a lo mejor ahí entra a jugar otra parte de la discusión. Si era el 50, el 40, el 30. Esa va a ser una discusión que va a ser literalmente, va a estar sujeta a una decisión judicial. Cuánto le correspondía al padre por haber hecho lo que hizo. Pero no me imagino, no quiero ser concreta, no me imagino que Tini no tenga la plata que ganó. Lo que sí después, obviamente, lo que puede averiguar Tini es si hubo tergiversación.
0: Claro, ella quiere manejarlo ahora, el dinero.
9: Ella tiene que recuperar la titularidad de su patrimonio, o por lo menos tomar dominio de las sociedades en las cuales, según ella, no pertenece, o según le hicieron ver, a priori no figura, para ser ella la que tiene el manejo, pero por supuesto que no va a poder ser ella nunca, va a tener que tener administradores o gente que se especialice en la materia. Hay gente que es planificador de patrimonios de semejante envergadura.
5: Ana, Diego, ¿cómo estás?
9: ¿Qué tal, Dieguito? ¿Cómo va?
5: Bien, te pregunto, porque uno de los argumentos, digamos, que trascendió, para mí bastante pobre igual, es que a Tini le dijeron que la preservaban jurídicamente en caso de que alguien le hiciera juicio porque no le gustó su show. Pongo cualquier ejemplo estúpido, ¿no? Entonces, de esa manera, por eso no la ponen dentro de la sociedad ahora. Si vos la hubieses tenido que asesorar, ¿le hubieses dicho lo mismo, digamos, que ella no participe de ninguna de las sociedades que estaban, digamos?
9: De ninguna manera, porque te la hago más fácil todavía. Cuando vos le haces un juicio a alguien por quien cumplió un contrato, le haces juicio con quien firmaste el contrato. Y si el contrato lo firmó la sociedad, el responsable de pagar todo lo que pudiera haber sido motivo de fracaso, imprudencia, negligencia, o lo que hubiera sido, lo paga la sociedad. Entonces, venderle ese buzón es lo mismo cuando los hombres ponen las casas a nombre, o las empresas, a nombre de los terceros, y le dicen, no, por si mañana tenemos un juicio laboral. No, estamos hablando realmente de una estupidez de tamaña dimensión. De ninguna manera el argumento es ese, porque vuelvo a repetir, si Tini no firmaba los contratos y lo firmaba la sociedad, que era la que se obligaba, llámese Futura o llámese la sociedad que fuere, obviamente la responsable frente a los incumplimientos, negligencias o los posibles juicios que pudiera haber, siempre va a ser la sociedad. Entonces no la separan a ella, porque si vos tenés que escrachar a alguien que te hizo algo que no te gustó, o abuchear, lo subís al escenario y le invitas a él. Te doy el ejemplo de Julián Álvarez, el jugador. Lo abuchean a él, pero obviamente debe tener un contrato donde él no es la persona jurídicamente obligada a determinado tipo de compromiso.
0: Y en este caso,
9: perdón la comparación, pero ese argumento demasiado absurdo, decir no, por las dudas que tengas un juicio. El juicio en este va directamente a la empresa.
0: Claro, pero en este caso, bueno, hay que ver cuál es la respuesta del padre, porque el padre se puede avenir a corregir todo, por ahora no se sabe.
9: Yo estoy convencida que este es un tema de números, que el padre obviamente no puede.
0: Ay. A ver si te retomamos. ¿Qué decías? El padre, que era un tema de números.
9: Yo estoy convencida que es un tema numérico. El padre no le va a decir, mira, de un recital de una gira de 43 millones, a vos te corresponden $300,000. Primero, porque eso sería burlársele en la cara a cualquiera, y eso directamente lo manda en cana con pitos y cadenas. O sea, siempre después de una gira, obviamente, se pagan gastos, y queda un X ganancia, pero no decir tan burdamente que 43 millones de dólares te quedan $300,000.
0: Claro.
9: A mí me parece que todas estas desprolijidades a Tini le vinieron justo en el momento justo de poder sacarlas a la luz, que es cuando los abogados o los escribanos le dijeron, vamos a hacer un convenio de separación de bienes, decime qué sociedades tenés.
0: Ese convenio con Depol, que se estila en gente así que millonaria, y que se anota cada uno sus...
3: ¿Con cuánto llega al matrimonio?
0: Con cuánto llega al patrimonio, y eso es de cada uno. Después lo que...
9: Eso es de cada uno. Claro. Y su actividad también.
0: Y después lo que producen después de casarse, ¿qué pasa?
9: No, si lo producen con una actividad nueva, diferente a la que ya está... O sea, supongamos, Pini tiene cuentas bancarias. Esas cuentas bancarias generan intereses. Eso, los intereses de la plata siguen siendo el dueño de interés, el dueño de la plata. Pero supongamos que hiciera, o sea, reserva el derecho de decir que todos los derechos de autor siguen siendo de Pini. O sea, todo depende de cómo está escrito, pero cuanto más transparente la redacción, más segura es la...
0: En este caso, o sea, de Paul, que firma un contrato, ¿no? Que yo, con Racing. Y
5: le ganas, ¿no?
0: Y sí, ese contrato es de él.
9: No me ataques a Racing porque te mato, Diego.
0: No, Diego. No, son todos anti-Racing.
5: ¿Qué gana tiene Marcelo de que de Paul firme con Racing?
9: Pensé que ya había firmado, perdón.
0: No, esperemos que firme. Pero
8: ahora sigue en el Inter Miami.
0: Por ahora es un deseo, nada más. Pero digo, bueno, si De Paul firma un nuevo contrato en ese acuerdo, ¿qué pasa? ¿Es de De Paul eso?
9: Claro, los derechos de cada uno, bien preservados, la redacción, son de cada uno. O sea, todo lo que implique. Mi patrimonio se constituye por tal cosa. Mi actividad la voy a seguir administrando yo. Pero, por ejemplo, los frutos de tal cosa. O sea, es que nadie mantiene con tanta prolijidad la rectitud de todo lo que tenía.
0: Ahora, Ana,
9: existe lo que se llama la confusión patrimonial.
0: Al revés. Si no se firma este tipo de convenio matrimonial...
9: Es todo ganancial.
0: El recital de Tini va a la misma bolsa, el contrato de De Paul. Y ahí empiezan también los bolonquis. Lo que tienen plata, ¿no?
9: Claro, pero también tenemos que considerar y tener en cuenta que lo que está haciendo en este momento Tini es hacer como un relevamiento de qué es lo que tiene, como para tener también claro qué lleva.
5: Claro, acá el problema, digamos, la génesis del conflicto es que De Paul fue a firmar ese acuerdo y él obviamente debe tener todo a su nombre.
9: No creo que ya ha ido a firmarlo todavía.
5: No, primero. Pero en la previa estoy haciendo una metáfora, ¿no? Pero en la previa él vio que Tini no tenía nada a su nombre. O sea, que ella llegaba con cero al matrimonio y él llegaba con un patrimonio.
3: Deben haber hecho los dos con los abogados.
5: Bien, pero era desigual, por eso me imagino alguien habrá dicho ordenemos esto porque es desigual para De Paul.
9: Aplaudo a De Paul que a lo mejor algo que salió de la nada, que es esta firma de convenio prenupcial o separación de bienes, depende, vuelvo a repetir, en qué país lo firmen, porque a lo mejor se casan en Estados Unidos y acá hacen la fiesta, no lo sabemos.
0: Uh-huh. Claro, sí, no se sabe.
5: Y todavía no trascendió eso, ¿no?
9: Está bien, pero de todas maneras aplaudo que... Ay, perdón que estornude, pero avise que estoy engripada y con poca voz.
0: No, está perfecta, está perfecta. ¿Aplaudís?
9: Sí, aplaudo de que esto se pueda ver con antelación y se pueda resolver, incluso mientras el papá de Timmy está sano, porque hablaban de operaciones y situaciones que verdaderamente a lo mejor también fueron desencadenantes. Pero me imagino, quiero imaginar, que también la prudencia del señor Alejandro Stroessel permita tener algo que en el fondo se sepa quién es la dueña de todo.
0: Seguro.
9: Que ha dejado plata a su mujer, algún resarcimiento, plata a su hijo, pero fundamentalmente la génesis de todo es Tini.
0: Ana, gracias, clarísimo.
9: No, por favor, un gusto, gracias a ustedes.
0: Gracias a vos, Ana Rosenfeld. Bueno, este tema que sorprendió, ¿no? ¿Viste qué bueno?
3: Qué doloroso, ¿no?
0: No tener plata.
3: Sí, bueno, claro, sí, sobre todo porque tiene 29 años ella ya. O sea, pasó mucho tiempo desde que ya es mayor de edad como para...
0: Yo quiero creer que ella delegó todo en el padre venía así. Bueno, y ahora que es adulta, se va a casar, nada menos. Y sí, saltó esto y se va a arreglar.
5: Un componente que le baja un poco el precio al conflicto es que está el hermano también. Y el hermano, recordemos, tiene una excelente relación con Rodrigo De Paul. De hecho, entiendo que tiene un negocio gastronómico en común. digamos, quizá como una garantía del padre, de decir, bueno, no está bien, no estoy yo solo, también está tu hermano, ¿no? Es como una,
0: ¿en dónde, che,
5: una gran empresa familiar?
0: ¿Cuál es el negocio gastronómico?
5: Entiendo que acá en Buenos Aires. Ah. No sé cuál es, no sé si es de hamburguesa, pero no estoy seguro.
0: Ah,
5: no sé.
0: Bueno. Bueno, 11:33.
7: ¿Él habrá firmado o no un acuerdo prenupcial?
0: Seguro.
7: Está casado, ¿no? Sí.
0: Sí, sí.
7: Sí, está casado.
0: Sí, creo que sí.
7: ¿Primeras nupcias?
0: Viste, hay gente que no se casa, pero...
7: No, él creo que está casado, hizo el contrato, todo.
0: Así es, sí. Y sí, tiene que preservar su patrimonio.
3: Obvio. Por un lado, digo, hay mucha gente que no quiere el casarse con todo lo que eso implica y demás, pero la verdad es que te resuelve la vida si en algún momento hay separación por los hijos, claro, si a alguien le pasa algo, ¿no?
0: Es lo que le pasó a Miguel Verdún con el dinero.
7: Es lo que le sucedió.
0: Y pero bueno, es millonario y...
7: Ahí tenés,
0: Vitri forma primero.

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0: El cielo parcialmente nublado en Capital Federal y Gran Buenos Aires. La temperatura 12 grados 9 décimos. El gobierno usará fondos de ANSES para que los bancos den préstamos hipotecarios.
1: En conferencia de prensa, Luis Caputo aclaró que la línea de créditos hipotecarios se financiará a través del Fondo de Sustentabilidad del ANSES con plazos fijos que se destinarán a los bancos por un monto total de 2 billones de pesos. El ministro de Economía de la Nación afirmó además que se destinarán a la compra de la primera vivienda con plazos de 1 a 5 años y con un tope de $200,000. Caputo dijo que la medida busca impulsar la economía.
2: Anunciar una medida que va a impulsar el desarrollo de los créditos hipotecarios. Como ustedes saben, para este gobierno los créditos hipotecarios son una prioridad por diferentes razones. Una, porque hace a la justicia social. Nada más, digamos, justo que una persona que tiene trabajo tenga acceso a una vivienda y no tenga que esperar 30 años o 40 años para ahorrar, para poder comprar su vivienda.
1: Rodrigo Jorge, Mitre informa primero.
0: Devastador aluvión en Nepal. Una crecida repentina arrasó localidades, rutas, puentes e infraestructura en la frontera con el Tíbet. Las autoridades atribuyen de manera preliminar el desastre a un sismo que habría provocado un deslizamiento de tierra y bloqueado el cauce de un río. Hasta ahora hay 55 muertos y casi 400 desaparecidos, buena parte turistas. El desastre fue en cuestión de segundos y las imágenes que recorren el mundo son propias de una película de catástrofe de Hollywood. Estamos en Bahía Blanca, en la 100.3, 12 grados la temperatura, cielo cubierto. En Capital Federal y Gran Buenos Aires, cielo parcialmente nublado. La temperatura, 12 grados 9 décimos y la humedad, 74%.
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0: 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El pronóstico anticipa para este día miércoles, mitad de semana, máxima de 18 grados, con cielo parcialmente nublado. No tengo buenas noticias para mañana jueves.
1: No.
2: ¿Qué pasa?
0: Pero se los voy anticipando. Paraguas. Sí.
2: No.
0: Sí. Todo lo que te. Sí, sí. Tormentas aisladas ya desde la madrugada, por la mañana, por la tarde y quizás a la noche mayormente nublado. Altas chances de tormentas aisladas y chaparrones durante todo el día. Mínima de 13 grados y máxima de 18 grados.
2: Bien, muy bien. Chicos, vamos a aprovechar que hoy es miércoles, que sí. Vino Marcelo Brunelli.
1: Ah, claro.
0: Viene, ¡ay, Blue!
2: Una vez por semana. Cierto. Y tiene el informativo, ¿no, Marcelo?
3: Bueno, chicos, sigue yo, el number one, Marcelo Brunelli, un periodista que farmea aura. Y bueno, como siempre, se viene un nuevo boletín de A Dos Voces, Vamos, sí. Muchachos, salgan a romperla como Miriam Bregman en una derecha fest.
4: Último momento.
3: En A Dos Voces te contamos lo que pasó.
4: El presidente Milei sigue insultando a la prensa.
3: Señaló que quienes hablan sobre el alza de la morosidad son unas mierdas humanas mentirosas.
4: Y ahora te contamos cómo evolucionará esta noticia. Milei nominado al Premio Nobel
3: de Economía.
4: No, de escatología. Digamos, o sea, qué cagada de premio, o sea, digamos.
3: Ahora en A Dos Voces te contamos lo que pasó.
4: La justicia le concedió a Manuel Adorni una prórroga de 15 días para justificar su patrimonio.
3: Y ahora te contamos lo que va a pasar.
4: Adorni regaló todo su patrimonio y se declaró indigente con pendrive. A continuación vamos con el estado del tránsito.
3: Al respecto nos informa nuestro compañero, el Grueso Martín.
5: Tránsito.
6: ¿Qué pasa con el tránsito?
7: Atención automovilista, mucho cuidado para quienes estén andando en coche por la zona oeste del conurbano. Hay un operativo policial que interrumpió el tránsito y detuvo a un automovilista por tener una conducta súper contradictoria. Circulaba por Camino del Buen Aire y se tiró un pedo.
1: No.
7: Ampliaremos.
1: No, no.
3: Ahora en A Dos Voces te contamos lo que pasó.
4: Detuvieron al secretario general de la UOM de Quilmes por circular en un auto con dos armas, cuchillos y un bate de béisbol.
3: Al respecto nos informa nuestra movilera cordobesa, Mercedes Pretti.
8: Atención, al parecer el bate que le encontraron al sindicalista de la UOM no era un bate, era un palo verde. Ampliaremos.
3: Ahora en A Dos Voces te contamos lo que pasó.
4: Otra baja en River.
3: Lautaro Rivero sufrió una contractura en el isquiotibial izquierdo y no jugará la vuelta con Independiente Santa Fe.
4: Y ahora te contamos cómo evolucionará esta noticia.
1: ¿Qué le pasa?
4: Riquelme está feliz.
3: Para reemplazar a Rivero, River pagó 100 millones de dólares por Figal.
4: Hasta acá fue A Dos Voces, el noticiero que te cuenta lo que pasó y lo que va a pasar.
1: ¡Bravo!
2: ¡Bravo, bravo! Bueno, Brunelli.
9: La rompiste toda, Marcelo.
2: Trabaja poco, pero bueno, hay que reconocer que está bueno, ¿no? Sí, Adri.
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2: Nos vamos a ir a San José 1111, en un ratito. Parece que hay venta de inmuebles.
1: Compra, claro.
2: Sí, sí, vamos. vamos a comprar un departamento.
0: ¿Cuotas?
2: Claro, usamos el préstamo de Caputo, dale.
0: Claro, el UBA.
5: 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El 90% de los países costeros reservan el transporte de cabotaje marítimo para sus buques de bandera. Si venderles tierras a los extranjeros es grave, regalarles el mar es gravísimo.
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1: Bien, ahí está. Vieron que una sindicalista vinculada a la Cámpora compró el piso abajo de Cristina.
2: De Cristina.
3: Uh-huh. Ahí está. San José.
1: San José. No sé si va.
0: 11-11.
1: Va a usar el préstamo de Caputo, ¿no? O ya lo hizo Taca-Taca, me parece, ¿no? Mercedes, estás ahí, ¿no?
4: Hola, sí, Marcelo, acá en San José 11-11. Efectivamente, María Soledad Calle compró el primer piso 2 meses después que Cristina la mandaran presa aquí. Pagó $189,000. No, no necesito crédito para nada.

0: Inclusive en esos días, dos semanas antes, se había comprado un BMW de 70 mil dólares. Según primiciaron nuestros compañeros de La Nación, Nicolás Pizzi e Ignacio Grimaldi, que hicieron una investigación buenísima. Ahora, Marzullo, lo que me llama la atención es que, si bien ella compra el departamento, no vive acá, y nadie en el edificio la conoce. Yo esta mañana hice a Sandra, una vecina que no la vio nunca. Ahora grabo a los custodios de Cristina, no la vieron nunca. Y ahora la hablé con otra vecina, con Emilce de Matei, que está sacada ya, sacada. Si te parece, le pregunté también si la vio, porque es raro que alguien compra un departamento y el departamento no se use, ¿no? Rarísimo.
1: Dale.
0: Bueno, entonces hablé con Emilce y escuché lo que me decía.
1: Sí.
2: Hola, discúlpame, ¿la viste a esta chica Soledad Calle acá en el edificio?
3: Nunca la vi. Nunca la vi. Conocí al dueño anterior, que tenía un pastor inglés como yo, y bueno, lo conocía porque nos cruzábamos, pero a ella nunca la vi.
2: Claro, raro, porque ella fue la que compró el departamento 2 meses después que Cristina la quedara presa.
3: No, nunca la vi. Nunca. Lo que sí, viste, acá se reúne toda la gente los sábados, es todos los sábados con las banderas, con esto, pero no, yo a ella nunca la vi. Ni que haya bajado tampoco a hablar con alguien, no, nunca la vi.
2: Claro. ¿Y los vecinos están cansados del tema de los sábados o no se la bancan?
3: No, la gente, ¿no viste que hay carteles por todos lados que quieren que en venta? La gente está cansada de todo esto. Hay carteles por todos lados, fíjate, un cartel acá enfrente en la casa de ella, otro allá. Hay gente que está harta, porque escúchame, antes era, no era que no podía recibir gente, esta mujer ahora es todos los sábados. Carteles y banderas, y hacen unas batucadas acá que ni te cuento. La gente está harta. Te vos hablas con la gente y la gente está harta. Todos los sábados la misma historia. No es que decimos, bueno, una vez cada tanto. Ahora todos los sábados ponen banderas, hacen batucadas. El otro día parece un boliche bailable, lleno de luces por todos lados. Un desastre. Claro. Un desastre.
4: Gente quiere descansar.
0: La vecina que está indignada, ya nunca la vio a la nueva dueña, María Soledad Calle, y además aprovechó el micrófono para decir que ya estaba recaliente con el tema de la fiesta. Ahora, yo hablo con la gente del Tribunal Oral número 2 y no están enterados, dice que no tienen denuncias los vecinos. Cada vez que yo vengo a San José 1111 me paran todos los vecinos para hacerme la misma denuncia, que no pueden más con el tema de los ruidos y la fiestonga de los sábados.
1: Decime, Mecha, ¿y se sabe cuánto lo pagó el departamento?
0: Mirá, sí, 189 mil dólares. Uh-huh. Ahora, esta mujer, María Soledad Calle, es de la Cámpora de Campana. Ella estuvo administrando los fondos de la UOM desde el 2022 hasta hace unos meses, porque me acaba de hablar una persona que la conoce mucho y me dice que ella ya no trabaja más en la UOM. Claro, está intervenida la UOM ahora. Recuerden que hay una causa que está en lo de Ercolini, donde hay una denuncia contra Furlan, contra Adalberto Bracconi y contra ella por supuesta defraudación, administración fraudulenta.
1: Y Mecha, te quería preguntar, ¿el departamento es justo abajo del departamento de Cristina?
0: Es igual al de Cristina y está abajo.
1: O sea, un piso abajo.
0: El timbre, varias veces no me atendió nadie, pero después vi una mujer que estaba abriendo la ventana como si fuera a limpiar los vidrios. Uh-huh.
1: ¿Y hay posibilidad de conexión de un departamento con otro?
0: No hay conexión. Tenés que bajar por la escalera o por el ascensor. Uh-huh. La sospecha es que se habría comprado este departamento esta mujer de la Cámpora, para que todo supuestamente, ¿no?, lo use Cristina y que entre a cualquiera a visitarla. ¿Por qué? Porque si vos venís y decís, yo voy a San José 1111, primero, al primer piso te dejan pasar. Lo que vos no podés pasar y necesitas ser registrado y pedir permiso al Tribunal Oral número 2 es pedir el segundo piso. Entonces lo que sospecha es que Cristina haría reuniones políticas con bastante gente en ese departamento y que también lo usarían las empleadas de Cristina y los policías. Igual, pero yo le pregunté a los policías, realmente, los custodios de la puerta, los custodios presidenciales, más allá del amigo Cristina, el resto son todos laburantes. De hecho, me dicen, nosotros no podemos ni entrar y vamos al baño de la verdulería de la esquina o del bar de la esquina. No tienen ni dónde ir al baño, ¿viste? Están 24 horas porque hacen 24 por 48 y no pueden ir al baño.
4: Claro. Mecha, igual digo, la pulsera electrónica que ella tiene, si se mueve dentro del edificio, ¿no pasa nada?
0: Bueno, eso lo averigué en el Tribunal Oral número 2. Me dicen lo siguiente, la tobillera está vinculada a un aparato tipo fax que cuando sale al palier de su departamento reporta a la central de Montevideo. Claro. Ahora, yo pregunté, de monitoreo, pregunté, si va a la terraza, ¿reporta o no reporta? No, si va a la terraza, no reporta, porque ya tiene autorización para ir a la terraza todos los días.
4: O sea que si va al piso de abajo...
0: ¿reporta? Me dicen que sí. A mí no me cierra que la tobillera reporte cuando va al primer piso y no reporte cuando va a la terraza. Claro, para mí reporta solamente cuando sale del edificio hacia la calle.
1: Claro, parecía más lógico. Bueno, Mercedes, seguía y fíjate a ver si hay alguna oportunidad que ahora con los créditos de Caputo.
0: Sí, la verdad que parece que no necesito crédito. A esta chica le va muy bien. Me dicen que desmienten totalmente que haya sido pareja del gremialista de la UOM.
1: Sí,
0: eso lo desmiente que tiene su marido, nada que ver. Dice que la persona que me llamó me dice, ella trabaja en el sector privado, la plata no viene de la política. Cuando pregunté, ¿el sector privado en dónde?
1: Claro, bueno, respuesta. Ella tiene una empresa que administró fondos de la UOM.
0: Claro, pero sí, tal cual, que ya no lo administra más. La empresa USEM,
1: sí.
0: Que se quedaba con el 0,5% de los aportes de los trabajadores, y que parece que no estuvo muy bien administrado, por eso es la causa que tiene Ercolini, que en estos momentos está en casación.
1: Bueno, vemos, dale, gracias.
0: Hasta luego.
1: Vamos a hablar de Julián, ¿no, Nico, en un ratito?
5: Sí, porque el escándalo. Aumenta el escándalo, se potenció el escándalo en las últimas horas entre Julián Álvarez y la directiva del Atlético Madrid.
1: Wow.
5: Lo tienen totalmente encerrado.
1: Lo van a colgar, no creo, porque tiene un valor altísimo.
5: Muy alto.
1: O sea, tenerlo ahí.
5: Yo creo que lo están forzando a que se vaya, pero no al Barcelona.
1: Hoy hay una nota en Clarín, viste, que a todos los jugadores de la selección es como que se la están haciendo pagar.
5: Y están algunos con algunos
1: Fernández
5: problemas.
1: También.
5: Sí, Enzo Fernández.
1: El Dibu está de suplente.
5: Sí. Y están buscando alternativas para cada uno de los jugadores, cada uno con distintas situaciones.
1: Claro, claro.
6: Pero esto, ¿creen que es parte de esta
1: la campaña de Argentina?
6: Contra la Argentina que se instaló.
5: Son situaciones particulares.
4: Me decepciona enormemente Simeone.
5: Sí.
0: ¿Cómo?
5: Defiende puramente los intereses de su club, que lo contrata.
1: Pero ¿sabes qué pasa?
5: Poco jugadorista en este caso.
1: Yo me pongo en lugar de él.
7: Pero es el tema del club, claro.
1: Vos contratás a...
4: Si vos sos el técnico, podés hacer algo de fuerza para con el club.
7: Vos sos empleado del
4: club. Está bien, pero vos sos empleado, pero al otro día al pibe ni siquiera lo dejaron saludar.
7: Pero sos empleado del club, no sos el dueño del club.
1: Pero perdóname, vos sos el club, pagaste, no sé, 180 millones o algo así. Y ese jugador te sale a decir, yo quiero jugar en el Barcelona, que es un rival... es un rival importante de Atlético.
5: Sí. Es como salir, ponerle de Racing a River o Boca.
1: Quiero jugar en Boca, en River y Racing.
5: Bueno, está el antecedente de Maxi Salas.
1: Claro, quiero jugar en. Bueno, y bueno.
4: No fue tan así.
1: Sí, él salió en el Mundial, dijo.
5: Estoy de acuerdo con la Tota, creo que la postura del Cholo Simeone. Poco jugadorista. Está perfecto que él es un empleado del Atlético Madrid.
1: Es un directivo del Atlético Madrid.
5: Es un empleado. Con jerarquía, pero no deja de ser un empleado.
1: Y pero si vos decís siga, se te arma un bolonqui en el plantel.
5: Yo no te digo que siga, pero en todo caso, correrte un poquitito. No lo defendió nada.
7: Julián tampoco habló, también habló, se fue de pico.
6: Claro, ese es el tema.
5: Yo creo que de todas las partes lo manejaron mal el tema. De todas las partes lo manejaron mal.
1: Sí. Bueno, después lo hablamos.
5: Sí.
1: 12, nos vamos con...
4: Miguel Ángel.
1: Él no se quería a ningún lado.
4: No, él es
1: está firme. Fiel. 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

0: Volver al kirchnerismo sería volver al infierno, dijo Toto Caputo.
1: Caputo envió un mensaje a la UIA días de la cumbre anual de la entidad y señaló que la única preocupación de los industriales es la reelección del gobierno.
2: Nosotros en economía estamos junto todo el tiempo con las diferentes industrias. Hay un optimismo enorme. Cuando se les pregunta cuál es su mayor preocupación, yo diría más que su mayor, casi su única preocupación, es la reelección. Y es natural, porque del otro lado hay evidencia empírica que sería volver al infierno, con lo cual entiendo perfectamente esa preocupación.
1: Rodrigo Jorge, Mitre informa primero.
0: La oposición busca insertar la morosidad en el temario parlamentario.
3: Antes del inicio del debate en la Cámara de Diputados, en donde se prevé una jornada maratónica, la oposición anticipó que intentará agregar en el temario de hoy la cuestión de la morosidad en las familias. Lo dijo el diputado de Unión por la Patria, Eduardo Valdés.
4: Lo de las familias endeudadas tiene el mismo nivel de importancia. Digamos, deben ser los temas más duros, más difíciles que estamos enfrentando en este tiempo. Ojalá nosotros tengamos los 129 para poder imponerlo.
3: Pero por lo menos la intención está para hacerlo
4: esto. Por supuesto, lo más rápido posible, lo más urgente, sí, claro.
3: Desde el Congreso, Alan Zurita, Mitre informa primero.
0: Estamos embargados en la 89.3, la térmica 8 grados un décimo, cielo nublado. Capital Federal y Gran Buenos Aires, cielo parcialmente nublado. La temperatura 12 grados 9 décimos y la humedad 74%.
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1: Bueno, volvemos con el tema de Julián.
3: De Julián Álvarez. A ver, ¿cómo se trazó hoy el día? Escaló, el conflicto escaló fuertemente.
1: ¿Qué pasó?
3: Por un lado, Julián Álvarez no se presentó al entrenamiento del Atlético Madrid por indisposición. Eso fue lo que adujo.
1: Ayer no fue porque estaba resfriado, dijo.
3: Exactamente, indisposición. En todo ese mapa salió a hacer declaraciones el presidente del Barcelona, Joan Laporta. Dijo, nosotros seguimos presentes con nuestra oferta. Es Vox Populi que el jugador quiere venir. Estamos interesados en comprarlo. Atlético Madrid no lanzó un comunicado oficial, pero filtró a los medios de comunicación en España que se está victimizando el jugador, que la única víctima de este tema es el club, que es el Atlético Madrid, y que hay cero chances que el jugador sea traspasado al Barcelona. O sea, el Atlético Madrid deja claro,
1: no
3: a un rival directo, Barcelona no. Otro puede ser. Ha aparecido, por ejemplo, un ofrecimiento del Arsenal de Inglaterra. Lo concreto que Julián tiene preferencia por el Barcelona y quedarse en España, no volver a la Premier League y jugar en Inglaterra. Así que esto se mantiene, esto escala y vamos a ver cómo sigue la historia, porque entre el 1 y el 2 de septiembre, faltan pocos días, se cierra el mercado. O sea, cualquier operación que se quiera hacer, quedan muy poquitos días.
1: Pero
3: o se queda en el Atlético Madrid
1: a disgusto.
3: Vas a colgar un tipo por el que pagaste cerca de 95 millones de euros.
1: No, una locura.
3: ¿Cómo lo colgás?
1: Ahora, decime una cosa. Hoy viste que está en Clarín.
3: Sí.
1: Que varias estrellas de la selección, y es cierto, están entre los silbidos, pues lo silbaron a Enzo Fernández.
3: Sí, ahí. El otro día cuando jugó el Chelsea, no sus propios hinchas, los rivales.
1: Está el tema del Dibu, que perdió la titularidad, increíble.
3: Porque el Aston Villa compró a Suzuki, el arquero de la selección japonesa que viene del Parma de Italia, y quedó relegado. Habría una propuesta del Chelsea, también de Inglaterra. Antes había surgido algo de la Juventus.
1: Se cayó
3: lo de la Juventus y ahora entró en negociaciones con el Chelsea, también de Inglaterra.
1: Y el Cuti se fue.
3: El Cuti se fue al Tottenham y en este caso al Atlético Madrid. Se acaba de sumar al Atlético Madrid el Cuti Romero.
1: ¿Pero qué les pasa? ¿Están calientes los ingleses?
3: Bueno, no sé si
1: perdieron.
3: El Cuti ya venía antes del Mundial en conflicto con el Tottenham y ya estaba pidiendo salir.
1: Claro.
3: Y bueno, se dio.
4: Te suma Mastantuono, ¿no? También, que bueno, si no era seleccionado, pero puede ser el nombre. Y
1: lo
4: se fue a la Fiorentina, arrancó 4-0 abajo, ¿no? Con la Roma.
3: Exactamente. De la Fiorentina cedido desde el Real Madrid. Ahí es diferente, no estuvo en la
1: selección
3: argentina.
1: ¿Pero le están pasando la factura porque le ganamos a Inglaterra?
3: No creo.
1: ¿No?
3: Espero que no.
1: Que cada... Los hinchas sí, me parece.
3: Los hinchas sí, y porque si lo hacen sentir a Enzo Fernández.
1: Enzo hizo el topollillo.
3: Claro, cuando fue el gol de Argentina. Así como Pickford, el arquero de Inglaterra, cuando Inglaterra marcó el primer gol, se dio vuelta y lo festejó muy efusivamente de cara a la tribuna de los argentinos.
1: No, se agarró testículo y...
3: Por eso dije muy efusivo.
1: Muy desagradable.
3: Y después Enzo Fernández, como se grita un gol en un partido clásico como fue contra Inglaterra, hizo gestos, sigan hablando y está perfecto. ¿Cuál es el problema?
1: Sí, no, ninguno. Pero
3: los
1: bueno,
3: hinchas en Inglaterra
1: le están pasando esa factura.
3: Le hacen notar eso, pero... Mientras tanto siguen interesados los clubes ingleses. Mira cómo se lo quiere llevar el Manchester City. Está a punto de cerrarlo el Manchester City.
1: O sea, Enzo Fernández, jugadorazo.
3: Sí.
1: Julián Álvarez, jugadorazo.
3: Jugadorazo, total.
1: Cuti Romero,
3: jugadorazo. De los mejores defensores del mundo.
1: Y el Dibu, lo quiero para mi equipo.
3: Obvio, siempre. Bueno. Con esa personalidad.
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0: Bueno, Gaby, vamos.
1: Bueno, por fin se inaugura mañana Bada.
2: Bada.
1: Bada es una cosa realmente interesante. No es, cuando vas a Bada, no es que cada stand que vos ves está bueno. Pero tiene varias cosas que son interesantes. La primera es que hay mucha gente joven, que sí es buena. Hay mucha gente bastante buena. Y siempre hay 4 o 5 que son muy buenos como para comprar, ¿no? Yo tengo que verlo in situ para poder decir, vayan a ver esto y lo otro. Pero tuve por la suerte de ver, esto se llama Bada, el artista directamente vende sin intermediarios.
0: Compró una obra rural.
1: Sí, pero aparte puedes comprar ahora por 500 mil pesos, por menos de $1,000, por $200, hay de todo, ¿entendés? Y la verdad es que primero que es un lindo paseo.
0: ¿Dónde está?
2: Hermoso.
1: Eso en la rural, en el pabellón ese que es más viejo, que está al lado de la pista, ¿no? Es realmente lindo. Y tenés para comer, para picotear algo. Es un lindo, es para ir con los chicos, es muy bueno. Y la verdad te digo, hay muy buenas cosas. Y hablas con los artistas, porque cada stand es atendido por el artista, lo que es una gran cosa. Y te digo que les va bien a ellos, están haciéndolo en México también. Y yo voy muy contento, y cada vez que voy siempre encuentro algo. Siempre hay algo que realmente.
2: Sí, es muy interesante.
1: Pero es más, hace tiempo hice una muestra con 5 chicos de Bada en la Recoleta, que fue un éxito, porque eran realmente buenos. Está Inés Aramburu, ahí estamos viendo, que es una fotógrafa.
2: Mirá.
1: Pero fíjate, parece una pintura abstracta, ¿no?
2: Ay, sí. ¿Eh?
0: Es hermoso.
1: Es hermoso, sí.
0: Y la profundidad, eso. Lo que más me llama de esos cuadros es cómo hacen la profundidad, ¿no?
2: Las luces, ¿no? Sí, como, sí.
1: Es muy lindo, la verdad que molesta un poco en este caso los rosas alrededor, porque como la foto es de celular, se ve así. Pero bueno, después está Andrés Mornaghi, que es la pintura, que es una cosa media simbolista, es muy bueno, ¿no?
3: ¿Napoleón quién es?
1: ¿Es
3: Napoleón? No.
1: Sí, parecía algo así como Napoleón, por lo menos te gusta.
3: Traje por lo menos de la Francia.
1: Yo no sé si no es alguna reinterpretación de un cuadro conocido o algo así, pero la verdad es que me gusta mucho el cuadro, manejo el color.
3: Divino.
1: Sí, me parece muy divertido. Y después está la Sara, nuestra amiga Sara Stewart-Worm.
2: ¡Ay, qué hermoso!
1: Que hace unas cosas divinas con papelitos y colores.
2: Sí.
0: Bueno. Está Bárbara Lanata también con fotos.
1: Sí, me dijeron que estaba Bárbara.
0: Una nota para caras hoy. Aprovecho y paso un chivo, ¿no?
1: Mira vos. No, está perfecto. No es un chivo, es una amiga. Aparte, es una tipa talentosa, inteligente, así que yo no conozco la obra. ¿Sí?
2: Con Fernández Díaz. Sí,
4: hermosa la nota.
1: Bueno. El único problema que tiene es que hay que sacarse esa reliquia de la nota de encima.
0: Sí, sí.
1: Pero está bien, pero una capa.
2: ¿Eso qué es?
1: Eso es Miro Lockett.
2: Claro.
1: Eso más conocido que la ruda este. Uh-huh. La verdad que Miro tiene una cosa.
3: Yo le compré una vez.
1: Miro tiene una cosa que es un gran tipo.
3: Don Cass.
1: Pues sabes que él, no sé si todavía lo tiene, durante muchos años, él tenía una especie de Garrahan en el Chaco, en el sentido de que la gente, los chicos que venían del Garrahan acá, él tenía un lugar donde se hacía el seguimiento de lo que eran chicos que venían a operarse acá o a ser medicados acá por especialistas. Bueno, y él bancaba eso, pero no es lo único que bancaba el tipo. Es un tipo que realmente lo que él gana, que no debe ser poco con la pintura, él mucho lo devuelve. Me parece realmente maravilloso. Después está Fabiana Barreda, que hace unas cosas muy lindas, es famosa por hacer esas casitas que se ven arriba a la derecha y las mezcla con imágenes, con fotografía, hace unos collages, la verdad que es muy buena Fabiana.
2: Me encanta.
1: La madre es una gran crítica de arte, famosa del arte. Pero bueno, esto, y para joder hoy traje una cosa, te voy a contar una anécdota. Mi hermano era un gran coleccionista de arte, conocido internacionalmente, vivía en Washington y tenía una casa bárbara. Y un día el nieto, chiquitito de 5 años, invita a 4 nietitos a la casa donde habían obras de arte conceptual y demás.
0: Sí.
1: Entonces el chiquito, cuando llegan los pibes, los para en la puerta, pero por motus propio esto, y dice, ojo, no toquen nada porque puede ser arte. Bueno, lo que pasó ahora es una cosa que tiene que ver con eso. Pasó, no es ahora mismo, pero en un museo que se llama LAM, estaba eso en el piso, que eran unas obras de arte hechas por un tipo, un artista, ¿cómo se llama este hombre? Allá te digo el nombre.
3: Son dos gaseosas.
1: Alexander Lab, que son dos latas de gaseosa, para que no lo ve, pintadas a mano, tiradas en el piso, como parte de una obra de arte, un tipo de mantenimiento agarró eso y lo tiró a la mierda. Tuvieron que ir a buscarlo, es decir, se ve que no escuchó al nietito de mi hermano, no toques nada porque puede ser una obra.
0: Claro.
1: Así, pero no es la primera vez que pasa. A mí me pasó también, hace muchos años, mamá era una mujer del arte, que le gustaba mucho el arte, pero ella conocía el arte, que ella conoció de chica. Entonces estamos en el Museo de Arte de Nueva York y había una obra que era de un tipo que se llama Don Jude, que era simplemente unas baldosas de metal arriba de las baldosas normales. Era como si fuese una alfombra y era una obra de arte. Y yo de repente la busco a mamá y no la encuentro y estaba parada arriba de las baldosas.
4: La caminó.
1: Y yo digo, bajate ahí, mamá, bajate ahí. Y la otra, ¿de dónde? ¿Estás en una obra de arte? ¿Qué arte? ¿Dónde está el arte? Decía la vieja.
4: Hace poco nos robaron una banana.
1: No, la banana
4: estaba colgada.
1: Sí, pero la banana no se pierde. No se pierde, no se pierde, porque la banana se va cambiando. Es como las papas de gripo, se van pudriendo y vos pones nuevas.
0: Claro.
1: Lo que vale, lo que vale es que vos tenés el royalty, vos sos el dueño de esa idea, ¿entendés? Claro. Vos pagaste una guita para tenerla y soy
4: colgar una banana.
0: Buenísima.
1: Se la el tipo se la comió, uno pagó 6 millones y se la comió.
0: Buenísima anécdota. 12 y 21, acá Picuba, justo. Uh-huh. Ayer hablábamos de la pelota de.
2: Sí, de Maradona.
5: De los goles de Maradona del 22 de junio del 86.
2: Mano de Dios.
0: 3.350.000 dólares.
5: Uh-huh. Sí, sí. En una subasta.
2: Esperaban mucho más.
5: Sí.
0: Sí.
5: Pero.
0: Pero tenemos la historia, claro, ¿dónde, quién se, cómo se confirma claro. es esa pelota?
5: Claro.
2: ¿De qué manera?
5: Porque ¿no? Según las informaciones que llegaron, se le había quedado aparentemente el árbitro principal de ese partido, el tunecino Ali Benacer, que lo tuvo mucho tiempo, esa pelota, la terminó vendiendo por más de 2 millones de dólares y finalmente lo que conocimos en las últimas horas de esta casa de subastas en Dallas, Texas, en Estados Unidos, que la terminó vendiendo a más de 3 millones de dólares.
0: Bien, mira, vamos a hablar con otro de los árbitros que tuvo el partido, con uno de los jueces de línea de ese partido, famoso partido Argentina-Inglaterra 1986, con Bernie Ulloa. Bernie, buen día, ¿cómo estás?
6: Muy buen día, gusto de saludarlos.
0: No, gracias por atendernos.
5: Él es costarricense, está en Costa Rica.
0: Claro. Bernie, te hubiera llegado vos la pelota y te hubieras ganado casi 3 millones de dólares.
6: Hubiese sido un fenómeno realmente tener tanto dinero, pero no sé esa pelota dónde salió.
0: Claro. ¿Vos te acordás que tu colega, el árbitro, se haya llevado la pelota?
6: La verdad que no me acuerdo, sinceramente no me acuerdo, porque normalmente en los torneos mundiales los funcionarios de FIFA o los encargados, los comisarios, no, siempre se llevan las pelotas, o sea, siempre recogen los balones. Si están en el camerín, llegan a recogerlos. No tengo la menor idea de que él se haya llevado la bola, sinceramente.
5: Uh-huh. ¿Sabe que buen día, Bernie? Nicolás Singer es mi nombre. En informaciones que habían llegado desde distintas plataformas informativas, supuestamente este señor tunecino, el árbitro principal, su colega, que aparentemente se llevó esta pelota, él habría informado que una vez que terminó el partido, les habría hecho firmar a ustedes, quienes fueron árbitros de línea en ese partido, esa misma pelota. ¿Recuerda ese hecho? ¿Usted firmó esa pelota?
6: No, yo no. No, además, no creo que hemos firmado esa pelota los que estábamos ahí. Yo no me recuerdo, la verdad. Uh-huh. Aunque es hace mucho rato, pero todavía tengo la mente muy clara de que yo por lo menos no la firmé.
0: Uh-huh. Bien. Por ahí le vendió un buzón su colega.
5: ¿Y le suena extraño estas versiones? ¿O lo que dijo su colega?
6: Sí. Bastante extraño, porque yo en ningún momento vi que estuviera un balón que se lo llevara Benacer, pero quizá se llevó algún balón o no sé, ¿cómo hicieron para? Hay una situación interesante. Yo creo que el balón, para que tenga validez, debe haber estado firmado por Diego. Para mí sería muy importante que Diego hubiese firmado la pelota. Eso tendría un gran valor.
0: ¿Qué recuerda ese partido, Bernie?
6: Bueno, primero que fue un partido memorable, porque si bien es cierto, era un partido de fútbol, pero también había mucha política por la situación de las Malvinas. Fue un partido maravilloso, realmente quizá lo que nos pasó como árbitro fue el gol con la mano, que no pudimos verlo, o sea, no, el árbitro no lo pudo ver bien, no lo pudo ver, y el asistente que estaba al otro lado, que era Chef, a mí me parece que él sí pudo ver la acción. Y luego, pues, la jugada de uno de los goles más memorables de los mundiales.
0: Claro, sí, es un partido antológico para la historia de los mundiales, y usted estuvo ahí.
6: Correcto, sí. Yo afortunadamente Dios me puso ahí.
0: Muy bien.
5: ¿Cómo vivió ese momento? ¿Cómo lo recuerda? Viendo lo que fue sobre todo aquel segundo gol antológico, como bien definía, de Diego Maradona.
6: Bueno, yo lo pude ver en vivo y a todo color. Diego salió exactamente como unos 20 metros antes del centro del campo. Yo estaba muy, muy, no cerca, pero sí estaba de mi lado y vi cuando recibió el balón a espaldas de los ingleses, dio una media vuelta, siguió, se llevó uno, dos, tres, cuatro, y al final, pues yo, mis adentros, dije yo, qué gol está anotando, qué gol, qué jugada.
5: Bernie,
6: y la verdad es que sí.
5: Usted tiene, a propósito, le comentamos a la gente que nos está escuchando, en su perfil de WhatsApp, usted tiene una fotografía de aquel partido donde se lo ve a Maradona con lo que es el parante, el palo del córner, y usted mirándolo. ¿Sí?
6: Sí, sí, me acuerdo. Él al minuto, creo que era en el primer tiempo, como al minuto 39, se va a cobrar un saque de esquina del lado donde me tocó a mí como estar de línea. Él me pide, me solicita que si puedo correrle a la gente, porque le estorban para hacer el cobro.
0: Sí.
6: Ahí me extrañó, la verdad. Me extrañó porque los fotógrafos estaban correctos, después de la línea blanca estaban ubicados. Bueno, yo les pido por favor que se corran un poquito. En el momento que yo estoy corriendo la gente, a los fotógrafos, yo siento que algo cae a mis espaldas. Yo vuelvo a ver y es el banderín. Inmediatamente le digo, Diego, usted no puede botar la bandera. No puede botarla. Ella me comenzó a decir, che, pero es que me estorba. Le digo, no, ponga la bandera en su lugar y yo termino de correr la gente. Yo miro al árbitro y le hago una señal y él me dice con su dedo pulgar que me encargue yo. Le vuelvo a repetir, tiene que poner la banderola en su lugar. Ahí me dijo otro poco de cosas, no rompa las pelotas y algunas cosas que usan los argentinos, que es muy interesante, pero sí, no era una ofensa, ¿no? Normal.
0: Uh-huh. Claro, como una forma de empezar.
6: Ya, sí, la forma. Entonces se inclina, coge el palo, lo pone correctamente, pero deja el trapo botado, la bandera. Entonces yo le digo, Diego, el trapito también. Y me volvió a decir otro montón de cosas. Como romper las bolas, Ulloa. Déjame en paz, me decía. Entonces, yo serio, pues yo no me podía reír. Entonces ya él puso, agarró y la puso, pero en lugar de introducirla, la puso encima. Le volví a decir, Diego, como tiene que ser. Y otra vez me volvió a decir otro montón de cosas. Bueno, listo, ya la puso.
0: Ay.
6: Vuelvo a ver yo, entonces ya yo me... Cuando yo veo, la gente ya estaba metida. Ya ahí sí se había metido la gente, ya no estaba en el lugar que tenía que estar. Entonces, ya una vez que él pone su bandera incorrecto, me vuelve a ver y me dice, señor Ulloa, complacido. Entonces yo me eché para atrás, digo, juegue. Solo hizo un paso hacia atrás, tocó la pelota y la pelota cayó en el puro centro del penal. Digo yo, pero ¿quién le está estorbando? Si jugó en medio metro pateó. ¿Cómo?
0: Claro, hizo un poquito de tiempo.
6: Yo no sé si fue para enredar el partido, aparte que era un tipo muy inteligente, futbolísticamente muy, muy, muy, muy vivo. Yo creo que fue para bajarle un poco la tensión. Eso es lo que yo me metí en ese mismo momento. Le digo, tiene que haber sido para bajar la tensión, pero me pudo... Sí, señor.
4: No, aprovecho que lo tenemos en línea. Le quería preguntar por su opinión respecto a la sanción, ¿no?, que recibió Argentina por exhibir una bandera donde reivindica que las Malvinas son argentinas, porque bueno, usted dirigió un Argentina-Inglaterra con la guerra de Malvinas muy cercana y mucho más caliente políticamente hablando, ¿no?
6: Sí, bueno, es que son situaciones. Yo creo que el fútbol no se puede mezclar con la política, es mi opinión. Ahora, si la FIFA o el organismo encargado del torneo tiene prohibición de sacar una bandera, me parece que están haciendo una infracción al acuerdo o lo que la FIFA establece.
0: Está bien.
6: Lo demás, dime.
0: No, le quería decir, porque estamos terminando la nota y le quería decir que tenía buen pelo en ese momento, ¿eh? ¿Cómo está ahora?
6: No, sí, ya no tengo, ya ahora ando el cabello cortado, ya no ando con el
0: mirá
6: pelo
0: el,
6: largo.
0: El pelo que tenía.
5: Es una melena, una linda melena.
0: Ahí, a la Beatles era. Bernie, gracias, ¿eh?
6: No, siempre es un gusto escucharlo, sí.
0: Y bueno, y felicitaciones que tuvo ahí en ese momento histórico para el fútbol. Sí. Gracias, ¿eh? Bernie,
6: un abrazo a la distancia.
5: Bernie, y además, Marce, perdón, desmintiendo un poco la versión del árbitro principal que se quedó con la pelota, ¿no?
0: Sí, el que compró ahora...
4: Con la papota.
0: 3.300.000, ¿no? Estará diciendo, ¿será?
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9: El cielo parcialmente nublado en Buenos Aires, temperatura 13 grados 7 décimas. El mismo consiguió quórum y diputados se prepara para debatir la reforma del Banco Central y otros proyectos. Con el apoyo del PRO, la UCR y fuerzas provinciales, La Libertad Avanza consiguió abrir el debate de uno de los proyectos que considera fundamentales. Se prevé una tensa sesión en la que la oposición buscará poner el foco en la situación de las familias endeudadas. Barcelona admite que hay acuerdo de palabra con Julián Álvarez y espera la respuesta del Atlético de Madrid. El presidente del Barcelona, Joan Laporta, lo dijo así. Llegamos a un acuerdo interesante con el jugador. Estamos muy interesados con el jugador y nos gustaría que nuestra oferta fuera aceptada. Lo hacemos con todos los respetos por el Atlético de Madrid y que sepan que si están a disposición de vender a este mercado de verano, nosotros estaríamos dispuestos a comprar el jugador con la conformidad de la oferta que le hemos hecho. Estamos en San Nicolás, en el norte de la provincia de Buenos Aires, en la 90.7, 17 grados 6 la temperatura. En Buenos Aires, cielo parcialmente nublado, la temperatura 13 grados 7 décimos y la humedad 72%.
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4: A partir del 3 de septiembre, si no hay renovación, se impedirá a Brasil exportar ganado vacuno, caballos, aves de corral y miel a la Unión Europea. La Comisión Europea afirma que no tiene garantías suficientes de que Brasil cumpla con las normas que prohíben el uso de antimicrobianos como promotores de crecimiento. Sin esta prueba, Brasil queda eliminado de la lista de proveedores autorizados. Desde el vecino país especulan que eliminarlo como proveedor del mercado europeo, justo cuando la producción local sufre pérdidas climáticas, significaría reducir las alternativas de suministro. Hasta el 3 de septiembre hay margen para el diálogo y la posibilidad de revisión si Brasil presenta las garantías de trazabilidad requeridas.
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0: no sé.
1: Adri, dale,
0: fíjate.
1: Dale.
0: Ay, mirá la hora que se hizo, 12:42. ¿Estás pensando en comer algo rico?
2: Sí.
0: ¿Sí? 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
1: 12:42. Atención, hincha de Boca, hay una información muy importante para el equipo.
3: De preocupación.
1: De preocupación, que involucra a, te diría, el mejor jugador de Boca después de Paredes, para mí.
3: La mejor aparición del fútbol argentino en el último año, dos años, tranquilamente.
1: ¿De qué se trata?
3: Se trata de la fractura del peroné del chico Aranda.
1: Uy, pobre.
3: Y se fracturó el peroné y lo van a tener que operar. En la práctica de esta mañana se le quedó trabado el botín en el piso, en el pasto, en el campo de entrenamiento. Va a ser operado. Es una muy mala noticia, primero para el pibe.
1: Obvio.
3: Doloroso.
1: Sí, pues venía muy bien y la verdad juega muy bien.
3: A lo que muchas veces nos cuenta y pronuncia acá Horacio Pagani cada lunes, que él dice que es de las mejores apariciones, y yo adhiero plenamente, es de las mejores apariciones del fútbol argentino en los últimos años. Bueno, es una pérdida importante para Boca.
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1: Agus, ¿abrió el dólar cómo?
2: Bueno, cotiza en este momento para la venta en el Banco Nación a 1.535 pesos. Esto es una suba de 5 pesos respecto del cierre ayer. El minorista había finalizado a 1.530 pesos para la venta de vuelta, con lo cual en lo que va de la semana acumula una suba de 15 pesos el dólar entre el lunes y hoy miércoles.
1: Claro, viene subiendo muy despacito, ¿no? Esto es...
2: Bueno, de vuelta, habrá que ver qué pasa en los próximos días y claro, también lo cierto es que el dólar subió un 3% en lo que va de 2026 versus una inflación que ya
1: ayer rey del
2: es bastante
1: dólar,
2: superior.
1: Viste, no dijo.
2: El rey del dólar, ¿qué dijo? Esto.
1: Sí, eso.
2: Que venía, que había subido muy poco en relación a la suba de los precios en general. Sí.
3: Es muy importante lo que va a pasar hoy en el Congreso, Marce, y lo sumo a lo que dice Agus del dólar, porque ayer en la reunión que tuvo el presidente con los legisladores de La Libertad Avanza, obviamente les dio muchísimos argumentos para que pudieran defender lo que está haciendo el gobierno, pero además les dijo claramente, aprueban la reforma, o sea, logran aprobar la reforma de la Carta Orgánica del Banco Central o vuelve la inflación. O sea, eso es lo que él entiende. Es fundamental, para que no vuelva la inflación.
1: Nada de la brillante idea del ministro Caputo, no, que no eran las

0: los anuncios de hoy, ¿no? Sino que quieren una ley para castigar a los periodistas. Esto ya lo... ¿Cuántas veces? Lo copió de Cuba, me parece, o de Venezuela.
1: El kirchnerismo también, ¿no?
0: Sí, sí, igual.
2: Ellos tuvieron una... Tenían la oficina, ¿no? De respuesta a la información, ¿cómo sí. era?
3: Oficina de respuesta.
0: Sí, que hizo un blef.
2: A periodistas, que a veces responde. A veces...
3: Sigue estando igual.
2: Sí, a veces responde, puff, a veces sí, sí. no responde.
0: Sí, creo que, por ejemplo, a Manu Jove le respondió esta
2: hace semana, poquito, ¿no?
0: Creo. Bueno, bien, bien.

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0: bien, estamos cerca de las 13.
1: 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Marce, ¿vos querías sol? Mirá la ventana.
0: Salió, ¿no?
1: Ah, bien.
0: Qué bueno.
1: Viste, para vos, especialmente.
0: Buenísimo. Hay una noticia última sobre el tema vacunatorio VIP, ¿no?
2: Sí, citaron la indagatoria la jueza María Eugenia Capuchetti a los que estaban en el vacunatorio VIP. Estamos hablando de Eduardo y Chiche Dualde, al canciller, el ex canciller Tayana, al diputado Eduardo Valdés, la esposa de Zanini, de Carlos Zanini, el que era procurador del Tesoro, Horacio Berbisky, y el intendente Hugo Curto. Son en total 34 personas. Es larga la lista. Por haber sido vacunados contra el COVID, salteando obviamente las prioridades que se habían establecido en aquel entonces. Las indagatorias arrancan el 2 de octubre y finalizan el 9 de diciembre.
0: Bien, muy bien. Estamos ya cerrando. Mañana vamos a reencontrar a las 10 de la mañana.
1: Bien tempranito, si Dios quiere.
3: Tempranito.
1: El pase.
0: Hoy es miércoles, ¿eh?
1: Mitad de semana, buen tiempo, sol. Aprovechenlo porque se viene mañana lluvia durante todo el día. Mira, a partir de la madrugada ya empieza a complicarse, tormentas aisladas. A la mañana, también a la tarde y a la noche cielo mayormente nublado. Mínima de 13 grados, máxima de 18. Va a ser mañana jueves, eso es lo único bueno. Después el viernes ya dice cielo algo nublado. El sábado parcialmente nublado y buen tiempo también para hasta el martes, nada de lluvia, pero mañana sí durante todo el día. Vamos, carajo.
0: Bien, nos vamos, nos reencontramos mañana a 10 de la mañana cuando viene el pase.
1: Ahora no. Se vienen encendidos en la tarde.
0: Dale, quédate en Radio Mitre, nosotros nos quedamos. Chau.

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0: cielo parcialmente nublado en Capital Federal y Gran Buenos Aires. La temperatura 13 grados 7 décimos. En Recoleta, habría un atrincherado en un edificio de Montevideo y Paraguay. Ampliaremos. Principales títulos en el panorama de Mitre. Informa primero. Caputo anunció medidas para impulsar el crédito hipotecario con fondos del ANSES. Arranca una tensa sesión en diputados. Se trata la reforma del Banco Central y la nueva ley de inocencia fiscal. Y la oposición buscará instalar a los endeudados. Acuerdo de palabra entre Barcelona y Julián Álvarez, pero el martillo lo baja Atlético de Madrid. Hoy la araña no se presentó al entrenamiento. Desastre natural en Nepal. Un terremoto provocó un aluvión que arrasó aldeas y localidades. Cerca de 100 muertos y casi 400 desaparecidos. La mayoría turistas. Conmoción en Boca. Se fracturó la joya Aranda.
1: 131 diputados para el quórum conseguido y que dio inicio a la sesión en la Cámara Baja. Se esperan 15 horas de debate, según el presidente de la Cámara de Diputados, Martín Menem. Por su parte, el titular del bloque Argentina Federal, Oscar Herrera Aguad, adelantó que su espacio ya evalúa un proyecto para la cuestión de la morosidad y agregó:
2: hubo muchas cuestiones entre privados en la República Argentina que la resolvió el Estado y que muchas veces esas cuestiones de privados estuvieron hechas en grandes empresas, ¿no? Hoy hay personas que se endeudaron por comer. Bueno, nosotros, más allá de que esto no es una cuestión populista ni salir a subsidiarlos, sino se trata de poder asistir en un momento de extrema dificultad para muchas familias argentinas.
1: Desde Diputados, Alan Zurita, Panorama Mitre Informa, primero.
0: El gobierno anunció medidas para impulsar el crédito hipotecario. Usará fondos del ANSES.
3: El gobierno anunció medidas para reactivar el crédito hipotecario y usará fondos del ANSES por 2 billones de pesos. Será para la compra de primera vivienda y la tasa máxima se fijará en UVA más 7,5%. El ministro de Economía, Luis Caputo, señaló que el ingreso requerido por grupo familiar es de 3.460.000 pesos y estimó que la medida dará respuesta habitacional a 18.000 personas.
4: Es de 2 billones de pesos. También el FGS va a estar requiriendo que no se preste a la gente a una tasa mayor a UVA más 7,5. Este monto que estaríamos licitando de 2 billones daría soluciones habitacionales para aproximadamente 17.000, 18.000 familias.
3: Rodrigo Jorge, Panorama de Mitre, informa primero.
0: Barcelona admite que hay acuerdo de palabra con Julián Álvarez y espera la respuesta del Atlético de Madrid. El presidente de Barcelona, Joan Laporta, lo dijo así: llegamos a un acuerdo interesante con el jugador. Estamos muy interesados con el jugador y nos gustaría que nuestra oferta fuera aceptada. Lo hacemos con todos los respetos por el Atlético de Madrid y que sepan que si están a disposición de vender a este mercado de verano, nosotros estaríamos dispuestos a comprar el jugador con la conformidad de la oferta que le hemos hecho. Conmoción en Boca, se fracturó Aranda. La joya de Boca, después de Paredes, Tomás Aranda, se fracturó el hueso peroné y luego de que uno de sus botines quedara trabado en el césped, lo van a operar y se perderá al menos 4 meses. Devastador aluvión en Nepal. Una crecida repentina arrasó localidades, rutas, puentes e infraestructura en la frontera con el Tíbet. Las autoridades atribuyen de manera preliminar el desastre a un sismo que habría provocado un deslizamiento de tierra y bloqueado el cauce de un río. Hasta ahora hay casi 100 muertos y cerca de 400 desaparecidos, buena parte turistas. Estamos en la base Marambio, en nuestra Antártida Argentina. La térmica 12 grados un décimo, bajo cero, cielo nublado con niebla. En Capital Federal y Gran Buenos Aires, cielo parcialmente nublado. La temperatura, 13 grados 7 décimos y la humedad, 72%.
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0: Hola, hola, muy buenas tardes y bienvenidos a Encendidos en la Tarde, el recreo más largo del mundo. Un programa deconstruido.
1: ¿Ah, sí?
0: Sí, un programa relajado, un programa asombroso, un programa que siempre te propone algo nuevo, raro, diferente, que sale un poco de la rutina, de lo establecido, que tiene muchas risas, mucho relax, mucho descanso mental y mucho placer, por sobre todas las cosas. Sí, porque de eso se trata la vida, de alternar entre la obligación y el disfrute, ¿no? Entre las preocupaciones y las risas, un programa distendido, informado por supuesto, pero además con cosas que te van a despertar los sentidos en el verdadero, en la verdadera magnitud de la palabra.
1: A la mierda. Me quedo a escucharlo.
0: Es impresionante, ¿eh? Impresionante lo que va a pasar hoy acá. No se rían, chicos. Yo nunca les prometo eso, cosas que no van a suceder. ¿Eh? Por empezar, les cuento que está Rolando Ernesto Villar.
1: Ladies and gentlemen, saluda Barran.
0: Tommy Reynolds.
2: Hola, hola.
0: Fabricio Portelli.
3: Brindo por todos ustedes.
0: Y hoy tenemos una visita estelar.
3: Estelar. Estelar. Una flor de visita.
0: Una flor de visita que es una chef internacional, argentina,
3: a la pipetua,
0: distinta, totalmente original, creativa y apetitosa. Mira, voy buscando adjetivos para nuestra visita de hoy, que nos va a cocinar un postre.
2: ¡Ay, qué rico!
0: Va a elaborar acá, en vivo, ¿eh? Atención, patria youtubera, porque además es algo distinto realmente. Sí, es algo muy original, muy creativo, y bueno, realmente vamos a disfrutarla en plenitud, ¿eh?
3: Y es algo que llamó la atención del mundo lo que hace Paula, así que...
1: ¿Ah, sí?
0: Paula se llama. Paula, solo
1: nada más. Damos una pista.
0: Es Paula. Paula estará con nosotros en un ratito. Y bueno, y nosotros tenemos un montón de cosas para brindarle. Tomaremos y comeremos.
3: Como debe ser.
0: Como debe ser, contaremos cosas interesantes, bien, chicos, divertidas. Haremos participar a la gente, ¿sí? Los vamos a hacer que creen nuestro contenido, que elaboren nuestro contenido, porque nuestros oyentes son eso, creadores de contenido de Encendidos en la Tarde. Por eso siempre proponemos un tema para charlar, para contar historia. Uy, el tema de hoy es...
2: ¿Cuál será?
0: Les va a encantar el tema de hoy. Les prometo que les va a encantar. Vamos, Lucas.

0: Bueno, hay personas que se despiertan y a los pocos segundos ya se olvidan completamente de lo que soñaron.
1: Sí, total, total.
0: Y hay otras que abren los ojos y pueden reconstruir una película entera. ¿Dónde estaban? ¿Quiénes aparecían? ¿Qué les decían? ¿Qué sentían? Incluso detalles que parecen insignificantes. Y están también los que tienen un sueño que vuelve una y otra vez, como si durante la noche la cabeza insistiera con la misma historia. Uh-huh. El mismo lugar, una persona, una situación o incluso una sensación.
2: Wow.
0: Los sueños recurrentes son bastante particulares porque pueden aparecer durante semanas, meses o incluso años. Años. A veces son agradables y muchas veces son sueños incómodos o directamente angustiantes. Sueños que nos persiguen o imágenes que nos persiguen. Por ejemplo, que llegamos tarde al trabajo, que tenemos que rendir un examen para el que no estudiamos, que intentamos escapar y no podemos, que se nos caen los dientes, que estamos en un lugar conocido pero no encontramos la salida. Cierto. ¿O no?
1: Total, total.
0: Digan si no soñaron eso alguna vez. Bueno, y hay algo más. Todos soñamos, aunque no todos recordemos haberlo hecho. Los sueños aparecen principalmente durante la fase REM, cuando la actividad cerebral aumenta considerablemente. Uh-huh. Pero recordar lo que soñamos depende de varios factores.
2: A ver,
0: incluso la manera en la que nos despertamos puede influir. Si abrimos los ojos lentamente y nos quedamos unos minutos en la cama, es más probable que conservemos el recuerdo. Ahora, si saltamos de la cama, si miramos el celular y enseguida empezamos con las obligaciones del día, el sueño puede desaparecer en cuestión de segundos. Al respecto, la psicología encontró algunas características comunes entre quienes recuerdan con mucho detalle sus sueños. Estas personas suelen tener mayor actividad cerebral durante la noche y también una mayor tendencia a la introspección y a la sensibilidad emocional.
1: ¡Wow!
0: Mirá lo que estamos aprendiendo de cada uno.
2: No, tremendo. Qué increíble este programa.
0: No, es sorprendente.
1: Sorprendente.
0: Y además, las personas que tienen mucho interés por sus pensamientos, sus emociones y su mundo interior suelen prestar más atención a lo que soñaron. Ajá. Y por eso pueden conservar ese recuerdo durante más tiempo en la memoria.
1: ¡Ay, qué bueno! Che.
0: Por otro lado, los especialistas indicaron que quienes recuerdan sus sueños suelen mostrar rasgos de introspección y sensibilidad y pueden tener una mente más creativa, más analítica y propensa a la divagación.
1: Oh, o sea,
0: a fantasear, ¿no? Hoy en Encendidos queremos saber si vos tenés algún sueño recurrente, si hay una situación que soñás una y otra vez, si soñás todas las noches y te acordás de todo, o sos de los que se despierta diciendo, sé que soñó algo, pero no tengo la menor idea de lo que soñé. Uh-huh. O si vos pensás que no soñás, porque hay gente que dice, no, yo no sueño.
2: A mí me pasó.
0: Pero lo que pasa es que en realidad no se acuerdan. No se acuerdan.
1: Pobre Rolo.
0: Bueno, a ver, ¿te acordás o no te acordás de lo que soñás? ¿Tenés sueños recurrentes? A ver, Fabri. Vamos,
3: a ver, yo generalmente no me acuerdo de lo que sueño. Algunos días sí, y son muy claros. Generalmente suelen ser lindos los que me acuerdo.
0: Ajá.
3: Pero sí tengo un sueño recurrente que me persigue hace un montón de tiempo. No voy a decir todos los días porque no es todos los días. Mínimo una vez por mes seguro, quizás más. No las llevo contadas.
0: Claro.
3: Y es una situación que cambia de escenario. Y es que yo voy caminando o corriendo, no importa, y tengo que llegar a un lugar.
0: Ajá.
3: Y las piernas se me cansan y no me dan las piernas hasta que como que casi no puedo ni caminar.
0: Claro.
3: Pero no es que me puedo quedar sentado en un lugar esperando a que se me pase y seguir. Yo tengo que seguir avanzando.
0: Ajá. Y no podés.
3: Y no me dan las piernas. Y es una desesperación que después cuando me despierto digo, uy, qué salame que estuve, que estaba desesperado, era el sueño.
0: Claro.
3: Pero no te das cuenta. Y hasta me acuerdo, mira, lo estoy contando ahora y me acuerdo del dolor. Yo puedo describir exactamente cuál es el dolor que tengo en ambas piernas que casi no me dejan estar parado, pero yo tengo que avanzar. Y cuando llego, por ejemplo, si era una esquina, llego a la esquina y creo que llegué. No, es como que se abre otra. Y nunca llego y nunca
0: llego. No alcanza.
3: Hasta que.
1: Por el Fabri.
3: Me despierto. Y digo, menos mal. Y me despierto cansado.
0: Y aparte, claro, lo sorprende es que uno no se da cuenta que es un sueño y entonces sufre, ¿no?
3: Claro. Y después, cuando a veces me pongo a pensar, ¿y qué querrá decir? ¿A dónde quiero llegar que no me dan las piernas?
0: Claro.
3: Bueno, mi estado físico es patético, ¿no?
0: Yo ya tengo un entrenamiento en interpretar los sueños. No voy a interpretar los tuyos, por supuesto, pero yo hice muchos años terapia con una psicóloga que me ayudaba a interpretar los sueños. Y ella me decía que no todo sueño significa lo mismo, claro, para cualquiera. Que uno es el especialista en interpretar su propio sueño si se analiza, porque cada imagen, cada sueño es distinta para cada soñador. Entonces no es lo mismo soñar que volás para vos que para mí.
3: ¿Será que quiero llegar a algún lado y me está costando mucho y todavía no me enteré?
0: Algo, ¿o será así, una autoexigencia? Bueno, yo no te voy a interpretar, Fabri.
1: Interpretar. No,
3: para,
1: claro.
3: O que mi estado físico es deplorable, que eso sí.
0: No, Fabri, porque vos soñás que avanzás, pero físicamente no te podés mover porque estás dormido.
3: No me dan las piernas.
0: Y tus piernas están dormidas.
3: Entonces, el Diego, me cortaron las piernas. Claro,
2: no, todos somos Fabri hoy.
0: Pero pensalo, mira, yo te hago el intento.
3: Dale.
0: Pensalo por el lado de la autoexigencia.
3: Sí.
0: El nada alcanza.
1: Tarado.
0: Llegás a un punto y la meta se corre. Nada alcanza. Okay. Nada, no llego.
3: ¿Y eso es buena, Mary?
0: Es un nivel de autoexigencia.
2: Las metas, meta alcohol, meta chupi.
0: Es un chiste, pero que cada uno sabe sus características, su personalidad.
3: La noche me voy a dormir más tranquilo.
0: Analizar su propio sueño, claro. Pero qué increíble la actividad nocturna, de cerebral nocturna.
3: Y son re reales los sueños, ¿viste? Cuando
1: te
3: los
1: acuerdas.
0: Qué cosa sorprendente. Bueno, Tommy, a ver.
3: ¿Usted está riendo de mí?
1: No, de error.
0: Vamos a analizar a Tommy.
1: No. Yo soy como Fabri, no recuerdo mucho los sueños. Voy a partir de esa base. Ahora, sí recuerdo uno puntual que me ha pasado una, dos, tres, cuatro o cinco veces, que es la de, es fea, pero bueno, no importa, es la de ir en un avión.
3: Sí.
1: Irme de viaje, viste, que uno siempre fantasea con
0: el viaje. Ay, sí, que es algo lindo.
1: Sí, bueno, pero no termina de la mejor manera.
3: Ay.
1: Entonces, y es horrible porque...
2: Menos mal que no estás por viajar.
1: No, todavía no. Pero de repente es horrible. Bueno, vale, lo voy a contar.
0: No,
1: bueno,
0: se cae el avión.
3: Viejo.
0: Claro. Mira, ahí está Noel poniendo la nubecita, la camita.
1: Ahí estamos soñando.
0: Si
2: te morís, vivís muchísimos años más.
1: Es que no sé si me muero, porque me despierto antes. Hay como un impacto con algo que de repente, o estalla, es un estallido en realidad del avión, en donde vivís toda la previa, porque la previa del avión como que ya empieza a descender casi en caída libre. O sea, es una pesadilla fuerte que... He tenido 5, 6, 7 veces en la vida, pero en distintas edades. No es que son todas ahora recurrentes hace una semana atrás.
3: Pero bueno, tenés miedo.
2: A mí me da como miedo.
1: No me da miedo el avión.
0: No, pero es que no es tan literal.
1: ¿Ah,
0: no lo asociamos?
1: Eso, de eso me reía. ¿Ves? Porque la amo, porque te analiza. A ver, ¿qué analiza?
0: No es tan literal. No necesariamente tiene que ver con el miedo a volar.
1: Claro, no, yo no tengo miedo a volar.
3: ¿Será que
0: tiene que ver con un pensamiento fatalista que él
1: puede
0: tiene
1: ser.
0: Siempre?
3: ¿Será que se enoja porque es solo pollo y pasta?
0: No, puede es ser. Que no hay que interpretarlo literal. Eso.
1: Okay. Fabricio, por favor, no lo interpretes literal. No, pero ese lo he tenido varias veces. Y después ha pasado de en alguna oportunidad de levantarme transpirado por
0: el miedo.
1: El impacto y el miedo. Sí. Wow. Es feo.
0: No, es una sensación muy fuerte el sueño.
1: Sí, por
0: inexplicable.
1: Eso. Inexplicable, Mary.
0: Bueno, a ver, Rolis.
2: Bueno, yo también, como Tommy y como mi querido amigo Fabricio, no recuerdo mucho los sueños, pero he tenido sueños de caídas.
1: Ah,
2: uno va cayendo al vacío. Y es una cosa terrible. Es impresionante que te despertás sobresaltado después.
1: Uh-huh. Sí, total.
2: Y después ya no me he podido dormir.
0: Uh-huh.
2: Terrible.
0: Uh-huh.
2: Y he tenido sueños así muy feos. Muchos en la época que mamá miraba, le encantaba ver a Narciso Ibáñez Menta.
0: De chico,
1: miedo, claro.
2: De chico, que yo tardaba en dormirme.
1: Ay,
2: y me dormía y aparecían esos monstruos.
3: Y el pulpo negro.
1: Claro,
2: bueno, más atrás todavía.
3: Más atrás.
2: Estamos hablando del hombre que volvió de la muerte, el sátiro, un pacto con los brujos.
1: Ay, por Dios, Rolo.
2: Muñeco maldito.
1: No,
0: pero Drácula.
2: No, era terrible.
1: Pero tu mamá te dejaba.
0: ¿Soñabas con monstruos?
2: Soñaba con. Bueno, mamá le encantaba ver.
0: Chicos, a todo el mundo le encantaba Narciso Ibáñez Menta.
1: Sí,
0: era un crack.
1: Pero, está bien, pero después no le dejabas al nene ver la
0: a mí también me dejaban, ¿eh?
1: Y vos soñabas.
0: A mí me gustaba. No sé, pero me encantaba.
2: Porque a mamá le daba miedo verlo sola.
1: Ah, tú te metías vos.
0: A ver,
1: claro, está muy bien.
0: Chicos, eran obras maestras.
3: Sí.
2: Obras maestras del terror. Era el título, obras maestras
0: del
2: terror.
0: No, pero en serio eran obras maestras.
1: No.
0: Un crack. Bueno, algún día le vamos a hacer a Santi García que hable de Narciso Ibáñez Menta.
3: A full.
2: Lamentablemente desaparecieron todo porque Romay borró todo.
1: Borró.
2: No quedó nada.
0: Increíble que eso no se pueda volver a ver.
2: Eran obras de arte de verdad.
0: No, increíble.
2: Bueno, pero la que más tengo es el caerme al vacío.
1: Ay,
2: terrible.
1: Tremendo.
2: Terrible.
1: ¿Y te llegas a impactar o no?
2: No.
0: Nunca caí.
2: Siempre estoy cayendo.
0: Nunca te estrolas, digamos.
1: No. Sos tipo el coyote que cae, pero no
0: pero nunca muere.
1: Claro, exacto. Ay, cayó.
0: Ay, ay, ay, chicos, yo me acuerdo un montón de las cosas.
1: Ahí ya recuerdas,
0: ¿verdad? Un montón, porque... ¿Será porque a la hora que me despierto tan temprano, a las 5 de la mañana o antes, me despierto en el medio de algún sueño REM? El otro día hice una prueba, porque tengo el reloj que mide lo que dormís.
1: Sí, claro.
0: Bueno, entonces el reloj te dice... ¿Cuánto de sueño liviano? ¿Entre qué hora y qué hora? ¿Cuánto de sueño profundo? ¿Cuánto de sueño REM? El sueño REM es supuestamente cuando se están produciendo los sueños. Y el otro día tuve un sueño y me desperté en el medio del sueño y me fijé a ver si el reloj había registrado que yo estaba en el medio de un sueño.
1: Sí.
0: Y sí, lo había registrado.
1: Para miércoles.
0: No, increíble.
1: Sí, el reloj está buenísimo.
0: Increíble, increíble. Bueno, y... sueño muchas veces que llego tarde a la radio.
1: Pobre Mary, somos
3: pobre Mary. Gran preocupación.
0: Y sueño, sí, sí, yo sueño. Y bueno, lo que pasa es que a la hora que yo entro...
3: Por eso.
0: Claro, el exceso de responsabilidad. Y sueño, yo jamás llego tarde, jamás, jamás. Creo que en 25 años que hago este horario, llegué dos veces tarde. Y...
1: ¿Qué habrás hecho esas dos veces?
0: No, me quedé dormida. No, fue culpa del taxista. Fue porque o me olvidé de poner el despertador o algo pasó, pero no. Y sueño muchas veces que tengo que dar un examen en la facultad y no hago a tiempo estudiar.
1: Ay, esa es verdad.
0: También soñás.
1: Tenés razón, sí, en el colegio me pasaba eso, sí, tal cual.
0: Impresionante, esos sueños son recurrentes en mi vida. No llego. Tengo que dar el examen, no pude estudiar. Sí. ¿Qué voy a hacer?
1: La desesperación de ir a rendir sin saber. Sí,
0: muy angustiante,
1: verdad.
0: Muy angustiante.
1: Tenés razón, mira, me hiciste acordar.
0: Sí, sí. Y eso también es el exceso de responsabilidad y el miedo a fallar, ¿no?
1: Vos no fallás nunca.
0: No,
1: por favor.
0: Bueno, y ustedes cuenten, ¿eh? O sea, ¿son de recordar los sueños y tienen sueños recurrentes? Cuenten y lo han analizado. Claro. Si alguien lo analizó, nos puede contar. 11-3003-0790 es el WhatsApp de audio. Pueden mandar un mail a encendidos@radiomitre.com.ar, Twitter o Instagram o facebook.com/radiomitre.
2: Lo escuchaba atentamente a Fabricio y vos sabés que papá tenía el mismo problema, que soñaba que corría y nunca llegaba a ninguna parte.
1: Ah, ¿sí?
2: Y doña Juana, una...
1: ¿La vecina?
2: Una curandera que vivía cerca de él, ¿viste? Era como que le leía el...
1: Sí, el sueño.
2: El sueño. Dice que eso se debe a mucha responsabilidad. Ajá. Y que el tiempo no te alcanza para nada.
3: Ah, mira.
2: Y uno quiere alcanzar logros y metas que quiere llegar a esa meta y no puede.
4: Oh, es un vago.
2: Lo está logrando, pero cuesta.
1: Qué profundo.
0: Impresionante.
2: Sí, papá, como no entendía mucho de eso.
1: Ay, no le digas eso, pobre papá. Che.
2: Bueno, papá era una cosa. No voy a hablar de mi viejo porque.
1: No. No tiene un rayo.
2: Él si hay una frase que me dijo, dudá de todo el mundo.
1: Sí.
0: Mira, y tenía razón, ¿no?
2: Él deseaba ser mi padre.
1: Por favor, mira si no lo era.
2: Dicen que soñar no cuesta nada.
1: Sí.
2: Lo que cuesta es levantarse.
0: Ay, sí, una fiaca.
2: Yo, por ejemplo, no soy de soñar, como le decía recién a María.
1: Sí.
2: Pero anoche soñé que no tenía plata y que tenía un montón de deudas. Me desperté.
1: No.
3: ¿Y?
1: No.
2: Y no tenía plata y tenía un montón de deudas.
0: ¡Mirá!
2: ¡Otro sueño cumplido, carajo!
1: ¡Vamos todavía, Rolito!
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2: Encendidos en la tarde, llega el gran Tommy Reynolds con el diario de Tommy.
0: Está pasando Tommy.
1: Gracias María, gracias Rolito, gracias chicos. Bueno, a ver, dos o tres temas cortitos que tenemos hoy antes del informativo. Hoy un día muy político, porque
2: ¿sí?
1: Claro, hay sesión en diputados, se espera que sea una sesión maratónica de 16 horas en donde el gobierno busca aprobar principalmente dos proyectos tras lo que fue el revés hace algunas semanas ya en el Senado cuando no pudo avanzar, ¿se acuerdan? Con la ley de tierras, con el manejo del fuego y demás. Bueno, el gobierno busca ahora aprobar estos proyectos, por lo menos en la Cámara de Diputados, sobre todo porque cree que le va a venir bien a la economía. Hablo de dos principalmente. El primero es la reforma de la Carta Orgánica del Central, que ya lo venimos hablando hace muchos meses, que busca básicamente reforzar la independencia del Banco Central por parte del gobierno, que no haya financiamiento, que no haya emisión, que básicamente se preserve el valor de la moneda y demás. Bueno, eso por un lado. Y por el otro lado está el proyecto de inocencia fiscal. El segundo, porque el primero...
2: ¿Cómo es eso?
1: Y pues el primero no había tenido mucho éxito. Para ver, para cualquier colgado, inocencia fiscal o el proyecto, el primero y el segundo también, lo que busca hacer es que los argentinos que tienen dólares bajo el colchón, bueno, los introduzcan en el circuito en blanco, sí. Por decirlo de alguna manera sencilla. Claro, el primero no había funcionado mucho porque los contribuyentes dijeron, no sé si me da mucha seguridad hacerlo. Claro. De hecho, había algunos bancos que no te aceptaban determinada cantidad de dólares que ingresaras sin justificarlo. Uh-huh. Bueno, ahora es como que la intención de este proyecto, en el caso de que se apruebe, es que haya una mayor libertad, ¿no? Que los que tienen efectivamente dólares bajo el colchón, bueno, puedan ingresarlos en el sistema bancario, financiero, de manera legal, y así, bueno, evitar pagar distintos tipos de multas uh-huh. y sanciones, ¿no? Esa es la idea. Claro, la Argentina es el país con más dólares bajo el colchón en el mundo, prácticamente, ¿no? Es una locura.
0: Y bueno, porque en la época kirchnerista estaba prohibido comprar dólares para ahorro, entonces la gente compraba el dólar negro.
1: Exactamente, y sobre todo, María, en un país con inestabilidad económica permanente, era una manera de refugiarse. Exacto. Es cierto que, bueno, el dólar también se devalúa, ¿no? No al nivel del peso, pero bueno, hay una devaluación anual de lo que es el dólar, pero bueno, siempre los que saben aconsejan que si compras dólares también los inviertas, que claro. No los dejes abajo del colchón, porque abajo del colchón no se te van a devaluar, vas a ir perdiendo valor año tras año. Pero bueno, son 180 mil millones de dólares. Esa es la cifra de los argentinos que tenemos bajo el colchón. Tenemos, yo por lo menos no tengo ninguno, pero bueno, hablo en general, ¿no? Por argentinos, 180 mil millones de dólares.
2: Yo ahora tengo un colchón.
1: Sí, por eso te digo. Y está medio ya, te digo.
2: Para cambiar.
1: Tenés que cambiarlo ya. Es el de resorte el tuyo ya.
2: Claro.
1: Salen los resortes ya, viste, puntiagudo.
2: No hable más, que parece que lo vas.
1: No, te arrasé que lo conozco, aparte, claro. Si no parece. Bueno, pero ese es otro de los proyectos que busca aprobar el gobierno en el día de hoy. Che, hoy hubo una conferencia de prensa también hace un rato de Caputo, el ministro de Economía, ahí en el Palacio de Hacienda.
2: ¿Qué dice Caputo?
1: Bueno, lo que busca, ya se sabía desde algunas horas antes, o sea, desde ayer había algún supuesto de lo que iba a hacer esta conferencia de prensa, pero básicamente lo que quiso hacer con la medida de hoy, que ahora les cuento, es reactivar los créditos hipotecarios a través de una inyección de liquidez de un fondo del ANSES. A ver, voy a explicarlo lo más fácil posible porque yo traté como también de entenderlo para poder explicarlo.
0: Explícale.
1: Sí, el ANSES tiene un fondo de garantía de sustentabilidad, ¿sí? Que eran las AFJP en su momento.
0: Claro.
1: Que bueno, que una vez que se disolvieron, bueno, quedaron todos en este gran fondo. Ese fondo no se utiliza para pagar jubilaciones, ¿sí? Las jubilaciones hoy en día se pagan con el trabajo de todos nosotros, digamos, los trabajadores activos, también con ganancias, con IVA y demás, pero no se utiliza este fondo de garantía de sustentabilidad. Es básicamente un colchón para que en caso de crisis en algún momento y no se pueda llegar a pagar las jubilaciones, bueno, se utilice esa plata hacia los jubilados, ¿eh? Eso por un lado. Ahora, esta plata o parte de este fondo se lo van a enviar a los bancos para que tengan liquidez, porque era una de las grandes quejas de los bancos. Uh-huh. Los bancos decían, che, nosotros no podemos prestar tanta plata porque en realidad si no nos quedamos sin liquidez. Uh-huh. Ustedes imagínense, sí. Un crédito hipotecario, vamos a hacerlo a lo más básico, 50 mil dólares para un departamento, 60, 70 mil dólares, lo que quieran, de mucho más, obvio, pero voy a lo básico. Se me van 70 mil dólares con un crédito hipotecario y después yo no tengo ningún tipo de liquidez en el banco. Claro. Porque la gente cada vez que viene a, no sé, una cuenta sueldo, ingresa plata en el banco y es plata que rápidamente se va, no sobra mucha plata. A lo sumo pueden hacer un plazo fijo de 30 días, 60 días, pero no tengo liquidez en el banco. Entonces lo que hicieron desde el gobierno, o lo que van a hacer desde el gobierno, es inyectar liquidez en los bancos a través de lo que es este fondo de garantías de sustentabilidad. ¿Se lo prestan a los bancos? No, por las dudas. No es que es, toma, capo, amigo, te lo presto. No. Hay un interés que le va corriendo, que los bancos van a tener que pagarle al gobierno, y es como todo. Es parte de la negociación y parte, obviamente, del mercado. Pero bueno, esto se anunció hace un rato, tipo 10, 10 y media de la mañana, y la intención, María, es esa, ¿no? Que aumenten los créditos hipotecarios y, sobre todo, que bajen las tasas de los créditos claro. hipotecarios. Porque crédito hipotecario hay, pero con unas tasas que son impagables. Claro. Exactamente. Uh-huh. Y cierro con dos cortitas. Ya sé que estoy sobre el informativo, pero me parece importante. Por un lado, el dólar que sube, vuelve a subir en el día de hoy, 1.535 pesos. Ajá. Es cierto, son 5 pesos con respecto al cierre de ayer, pero bueno, sigue en alza, la tendencia es a la alza. 515 puntos básicos ahora el riesgo país, que se mantiene igual que ayer. Mm. Y atención, porque hace un ratito se conoció que la justicia citó a Dualde, a Tayana, a Verbitsky, a Valdés. ¿Por qué? por el tema del vacunatorio VIP. Atención.
0: Bien. Bueno, bien.
1: Sí. Tarde, pero seguro. O sea, porque la verdad es que el vacunatorio
0: ¿cuánto
1: VIP...
0: ¿Cuánto pasaron? ¿4 años?
1: No, más. Estamos en 2026.
0: 6 años.
1: Sí. Son ellos y otros 31 beneficiarios que, acuérdense, tuvieron la vacuna antes que cualquiera de todos nosotros. Antes, sí, incluso, que los antes incluso que los abuelos
0: que los de riesgo.
1: Con patología y con riesgo.
2: En mi pueblo le decíamos miserables.
1: ¿Sabes? Bueno.
0: Y antes, incluso antes que los médicos que tenían que trabajar con los enfermos.
1: Ni
0: ¿no?
1: hablar, María, ni hablar. Y muchos de ellos lo hicieron sabiendo que era así. Porque después, no me voy a meter en cada uno de los temas, pero muchos dijeron, ay, no sabíamos que el resto no todos estaba vacunado. Todos sabían. Incluso la familia
0: si había algo de lo que se hablaba en los medios, era de la vacuna y de la pandemia, mirá, el COVID.
1: Total. Y esto lo digo porque...
0: Era todo el día.
1: En su momento lo entrevistamos a Duhalde, me acuerdo, los fines de semana. No me quiero meter con Duhalde, porque hay varios que son los implicados. Pero me acuerdo que Duhalde dijo, no, a mí me vacunaron como expresidente, que era, pero también fue Chiche Duhalde y fueron las hijas también. O sea, digamos que...
0: ¿Qué importa que seas expresidente?
1: Bueno, pero
0: ¿qué
1: eso...
0: ¿Qué importa los efectos de lo que valía la vida de cada
1: pero
0: uno?
1: Pero suponte que expresidente, yo qué sé. Ahora, fue Chiche Duhalde también y después fueron las hijas también. O sea, toda una locura. Pero bueno, el vacunatorio VIP citaron indagatoria a, bueno, Duhalde, Sanín, Italiana también y a otros 31 beneficiarios. Ojo que las declaraciones recién van a arrancar el 2 de octubre, se van a extender hasta el 9 de diciembre y es la causa, bueno, que investiga si estos beneficiarios tuvieron participación necesaria también en lo que fue el desvío de las dosis de las Sputnik, la vacuna, ¿se acuerdan?
0: Sí, la rusa.
1: Exactamente,
0: ¿no?
1: La rusa. Así que bueno, la buena noticia es que avanza la causa tarde, pero por lo menos empezaron a citarlos, María.
0: Muy bien, cerramos entonces la tapa del día.
2: Cuántas historias, ¿no? Yo a veces no sé de dónde saco tanto sueño, porque tengo más sueño cuando me levanto que cuando me voy a dormir. No. Es increíble.
1: Pobrecito, Rolo.
2: Dicen que la mejor hora para dormir es cuando te tenés que levantar.
0: Sí, es cierto. La de más sueño.
2: Es impresionante.
1: Sí, es verdad.
2: Dice la mujer al marido, ay, anoche soñé que me regalabas un auto. ¿Qué significa eso, querido? Significa que estaba soñando, le dice él.
0: Ah, mirá, qué romántico, ¿no?
2: Sí, sí.
1: Incurable.
2: Incurable. Y este es peor todavía.
1: Oh, a ver.
2: Esa amiga que le dice a otra, ¿y qué le dirías a tu marido si estuviera vivo? ¿Qué le diría? Le pediría perdón.
0: Ay, ¿por qué?
2: Perdón. Sí, perdón por cremarte. No sabía que tenías el sueño tan pesado.
1: ¡No!
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6: Trece horas, 34 minutos en Buenos Aires, cielo parcialmente nublado, temperatura 14 grados, 7 décimas. Pésima noticia para Boca, lo reiteramos, Tomás Aranda se fracturó el peroné en el entrenamiento del Ceneice. Mientras realizaba la entrada en calor, se le trabó el botín en el pasto y sufrió la fractura. El juvenil, uno de los mejores jugadores de Boca, estará entre 4 y 5 meses sin jugar, ampliaremos. Logro del gobierno en el Congreso, evitó el pedido de la oposición para tratar el tema del endeudamiento familiar. El informe de uno de nuestros cronistas.
7: El oficialismo con la ayuda de aliados blindó la avanzada de los bloques más combativos, el kirchnerismo y el bloque Democracia para Siempre, tras un pedido de apartamiento, solicitaron el emplazamiento de los proyectos vinculados a endeudamiento familiar. Con 133 votos afirmativos, 107 negativos y 7 abstenciones, La Libertad Avanza con la ayuda del PRO y la UCR rechazaron la iniciativa y lograron una victoria para el gobierno. Jorge Moure, Mitre informa primero.
6: Reducen al hombre que se había atrincherado en su departamento. Tiene problemas psiquiátricos. Otro móvil Mitre.
8: El hombre que estaba atrincherado en un departamento en la calle Montevideo, al 900, de 35 años, acaba de ser trasladado por una unidad del SAME. Según su madre, tendría problemas psiquiátricos. Todavía permanecen en el lugar miembros de la policía de la ciudad y del DOE, que están realizando los últimos trámites del operativo. Desde Recoleta, Alan Zurita, Mitre informa primero.
6: En Buenos Aires, cielo parcialmente nublado, viento del norte a 13 kilómetros por hora, la presión 1007.6 hectopascales, temperatura 14 grados, 7 décimas, humedad 69%.
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0: ¿alguna razón para brindar, Fabri?
1: Siempre
2: hay una razón.
1: Siempre, la verdad que está buenísimo, porque mañana es el día del Cabernet Sauvignon. Acuérdense, mañana es 27 de agosto, y desde el 2010, cada último jueves de ese mes se conmemora el Día Internacional de la Variedad Tinta más elaborada y difundida del mundo. La uva Cabernet es Cabernet Sauvignon, acuérdense que también está la Cabernet Franc, que viene a ser el papa del Cabernet Sauvignon, otro día lo cuento. Es originaria de Burdeos y nació justamente del cruce con Cabernet Franc y Sauvignon Blanc. De ahí el nombre compuesto, Cabernet de nombre y Sauvignon de apellido, si querés. Es la uva tinta más conocida del planeta, famosa por su cuerpo. Cuerpo del vino es cuando el vino te llena la boca, ¿no? Color oscuro, gran potencial de guarda. Y acá en la Argentina tiene protagonismo más allá del reinado del Malbec. ¿Por qué? Porque tiene atributos naturales y aptitudes enológicas como muy pocas uvas. Piensen que es la responsable de varios de los vinos más admirados del mundo, algunos de los cuales nacieron hacia fines del siglo XIX y aún hoy mantienen cualidades destacables. Desarrolló su gran prestigio a partir de la creación de los Grand Cru Classé, esa clasificación que creó Napoleón III en 1855 con motivo de la Feria Internacional de París que iba a suceder al año siguiente. Allí, en los prestigiosos Cru, Bordeles, Cru significa pago, significa lugar, significa viñedo. Por eso le llaman Gran Cru, Gran Viñedo. Comenzó su reinado. Luego, en 1868, el barón James de Rothschild adquirió Chateau Lafite, que es uno de estos Gran Cru Classé, y sellando así una alianza entre la aristocracia, el vino y el patrimonio. Porque aquel gesto de la nobleza financiera, estamos hablando de una de las familias más ricas de la historia de la humanidad europea, no fue solo una inversión, fue el inicio de una era en la que el Cabernet Sauvignon se convirtió en símbolo de estatus, refinamiento y poder. Esto me lo contó Alberto Arizu ya hace un par de años. Acuérdense, él es miembro de la cuarta generación de la familia, dueña de Luigi Bosca, y creador también de León, ese gran Cabernet Sauvignon que hemos presentado alguna vez acá, hace un par de años cuando salió y que revolucionó un poco la escena local, sobre todo si hablamos de la variedad. Esta uva durante el siglo XX cruzó fronteras, cruzó océanos. En California, por ejemplo, George de la Tour fundó, se escribe Beaulieu, ¿no? Pero se debe pronunciar Beaulieu, Beaulieu Vineyard, en 1900. Y junto a un enólogo ruso, mirá vos qué loco, ¿no? André Chailichev comenzó a dar forma a la expresión americana del Cabernet Sauvignon, un poquito más accesible y más amable que la francesa. Décadas más tarde fue el gran Robert Mondavi, que fue la persona que inspiró a Nicolás Catena, ¿no? Para que vean de quién estamos hablando, le daría al Cabernet Sauvignon estadounidense ese impulso definitivo, convirtiéndolo en estandarte de Napa Valley. Y luego selló una alianza con otro Rothschild, el barón Philippe de Rothschild, que crearon Opus One. Opus One es, para los que conocen, es el vino americano, ¿no? El símbolo, no digo que sea el mejor, ¿no? Pero claramente es un ícono. Y fue de los primeros puentes simbólicos entre el viejo mundo y nuevo mundo, porque era este joint venture entre alguien del nuevo mundo, Robert Mondavi, y alguien del viejo mundo, Philippe. Mi amigo Philippe, mira vos. Pero nada sacudió tanto el statu quo, si querés, como el juicio de París. El juicio de París se hizo hace 50 años, en 1976, en mayo. Fue una cata ciegas organizada por Stephen Spurrier, un periodista británico, y él convocó a expertos franceses y hizo una cata a ciegas entre de tintos y blancos, pero vamos a hablar de la de tintos nada más. Generalmente Cabernet Sauvignon de Burdeos, y metió en el medio un par de California. Claro, el resultado fue un escándalo. ¿Por qué? Porque ganó el americano. Pero eso, que fue una relación, por un lado, también fue un sello de calidad y un mensaje de que la calidad no tenía pasaporte y que el mundo empezaba, ¿no?, a también ser protagonista. El Cabernet hasta entonces era sinónimo de la aristocracia francesa, pasaba, por ejemplo, de ser un estandarte de la nueva generación de productores a otros rincones del mundo. ¿Por qué? Porque asomaban, ¿no? Esta uva tradicional francesa, ¿no?, se cultiva en las principales regiones vitivinícolas del mundo y estoy seguro que mucho tuvo que ver ese famoso juicio de París. Hoy hay 350.000 hectáreas aproximadamente y por sus cualidades le gusta más los climas templados, secos, pero evidentemente se adapta bien a cualquier lugar. Es de esas personas, viste, que en cualquier fiesta es bienvenido y cae bien. Sí. Por ejemplo, como Tommy. Tommy, ¿dónde va? Es bienvenido y cae bien.
0: No, pues me invitas vos, si no, no me banca nadie.
1: Sí, por ejemplo, en Italia, en Estados Unidos, en Australia, en Chile y también acá en Argentina. A nivel consumo, el Cabernet Sauvignon representa... O sea, es casi, te diría, la uva más consumida del mundo porque representa casi el 18% del vino que se vende y por ende se toma en el mundo. Y es una tendencia que va creciendo, poquito, pero va creciendo. Por eso esta celebración es una ocasión especial para poder entender lo que está pasando con esta uva acá en la Argentina. Que a veces, claro, por el auge del Malbec y quizás su gran protagonismo, creemos que el Cabernet no es protagonista. Pero no, el Cabernet siempre está. Muchos que nos están escuchando se van a acordar que supo ser el gran vino nacional, ya sea varietal o base de blends, cuando estaba terminando el siglo pasado, no el siglo XX. Y eso le ha otorgado la fama de clásico. Acuérdense que cuando uno se consagra de clásico, realmente es algo, es una consagración. Sí, claro. Ahora es cierto que quizás el clásico, para gustarle a las nuevas generaciones, no es lo mejor.
2: Claro, pero cuando hay que ser más innovador.
1: Claro,
2: ¿no?
1: Pero cuando las nuevas generaciones crecen, ¿qué pasa? Se vuelcan al clásico.
2: Tarde es una cuestión de tiempo.
1: Tarde o temprano caes en el Negroni. Ah, no, ese era otro clásico, perdón. Mm-hmm. Bueno, pero más allá del nivel de la calidad y estilos buscados, suele dar tintos con buena estructura, con texturas firmes. Acuérdense, las texturas son eso que sentimos en la lengua, rasposo, son los taninos. Consagración. Sí, claro. Ahora es cierto que quizás el clásico, para gustarle a las nuevas generaciones, no es lo mejor.

0: en una sola palabra en toda la noche, pero esa palabra te cautivo. Sí. ¿Ok? Por ejemplo, la de Onur, ¿no? Esa palabra, esa frase.
1: Yo que soy si tú eres.
0: Ahí, ay, toma. Ahí,
1: con esa frase.
0: Ese es el cabernet sauvignon.
1: Los mató, ¿okay? A todos.
0: Bueno, porque, a ver, por otro lado, acuérdense, siempre digo, el paso del tiempo no mejora el vino, pero es cierto que lo acomoda. Y claro, cuando sos cabernet sauvignon, que tenés fibra, tenés músculo, pero también tenés huesos y podés evolucionar, claro, haces la diferencia. Es como un corredor de maratón, ajá, ¿sí? No sé si es el Kenyatta que ganó, pero te digo que va por ahí. Y la gran oportunidad que está marcando el nuevo rumbo del cepaje acá en la Argentina es esto. Es que Argentina en esa torta grande de Cabernet Sauvignon no está jugando porque solo juega y participa muy bien en la del Malbec. Con lo cual, todo indica que de a poquito, si nosotros podemos seguir empujándolo, muchos en el mundo se van a dar cuenta que acá el Cabernet Sauvignon es distinto. Uh-huh. Acuérdense, nosotros somos septentrionales, somos climas más cálidos, y por ende el Cabernet Sauvignon es más ancho, es más voluptuoso. Uh-huh. Pero el mejor manejo en la viña están logrando vinos más frescos, uh-huh, y con taninos más finos. Ya no tanto con ese perfume más vegetal, que suele estar dominado por las piracinas, que son un componente natural que viene sobre todo. Las piracinas se llaman.
1: Piracinas.
0: Son notas como vegetales, de ají, morrón, calahorra, y esas dominan si el viñón no está tan bien manejado. Siempre va a haber un perfumito de ese estilo, y ahí te das cuenta que es Cabernet Sauvignon, claro, sobre todo en la Argentina. Pero bueno, se ha logrado domar un poco esa parte, y poco a poco hoy los nuevos exponentes de Cabernet Sauvignon pueden sumarse a la propuesta nacional más top que tenemos, que obviamente el Malbec es muy protagonista, pero gracias a eso consolida la diversidad, sabiendo que su legado está construido sobre siglos de transformación, ajá, viajes, adaptación y convicción.
1: Wow.
0: Tomá.
1: Ahí tenés
2: el Cabernet Sauvignon.
3: Bien.
2: Bueno, con María, Eduardo, el Loco Cormillot, Willy, Lean y el Doctor Yesi, estamos desde muy temprano, 5:30 de la mañana más o menos, ya estamos en la radio preparando nuestro programa.
4: Qué bien.
2: Yo me acuerdo que la producción me dice: Rolo, ¿qué tenés para la primera hora? Que tengo muchos sueños.
1: Claro. Muchísimo, claro, muchísimo.
2: Porque nosotros empezamos a las 6, pero nos despertamos 7:30.
0: No se nota, ¿eh?
2: Cuesta despertarse. Hoy jornada maratónica, como decía el querido
4: Tommy
2: sí, Reynolds, sí, sí, sí, en el Congreso. El mozo que le dice al diputado, ¿le traigo un cafecito? Y el diputado dice, no, gracias, no, café no. El café me podría mantener despierto durante el debate.
1: ¡No! ¡No!

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1: Qué lindo que soñar, soñar no cuesta nada.
16: Soy María de Lugano. Yo todos los días recuerdo los sueños. Es más, hablo mucho en sueños, me muevo mucho, pero los sueños los recuerdo todos los días. La verdad que es agobiador. Llega un momento que te cansa mucho. Porque no descansás, me despierto agitada. Me gusta recordarlos para analizarlos, pero en realidad tengo sueños recurrentes también.
17: Siempre me acuerdo de lo que sueño. Generalmente sueño con personas que no conozco, lugares que tampoco nunca he estado, pero sí, me acuerdo lo que sueño. Tengo a veces medio sueños raros. Aide de Granburg.
18: Y los sueños suelen ser raros o suelen tener componentes raros. ¿Te acordás de lo que soñás habitualmente? Muy pocas veces, nunca, siempre. De Carleto Carlotto dice: hola.
19: ¿Qué dice Carleto?
18: Hola, Peques. Muy pocas veces me acuerdo del sueño. Una época tuve en la que cuando me despertaba escribía lo que había soñado. Ajá. Y luego perdí esa sana costumbre. Hoy no recuerdo el 99% de los sueños. Mi hermano se acuerda de todos los pequeños detalles. Lo envidio. Sin embargo, recuerdo con claridad asombrosa un sueño que tuve a los 20 años. A ver. Soñé que pasaba en General Lanusse. Ah, que pasaba el General Lanusse,
19: sí,
18: en un Fiat 600 descapotable.
19: Ah, buen sueño metió, ¿eh? Mira.
18: Increíble.
20: Fiat 600 descapotable.
18: Claro, yo vi una vez un Fiat 600 descapotable.
19: Pero con Lanusse.
18: No, con Lanusse.
19: Ah, por eso te
20: sin la, vos lo viste sin Lanusse.
18: Claro. Ay, chicos, siempre hay un coleccionista que hace algo raro.
20: El y tipo le iba a buscar a Lanusse.
18: Cortan el techo y le habían puesto una capota también. Mirá. Bueno, mirá. Dice Carlotto dice, sueños recurrentes no tengo, ni sueños de esos en los que uno se queda inmóvil. Les mando un abrazo grande.
20: Qué grande, Carlotto.
19: Carolina escribe, dice, chicos, soy de acordarme bastante, sobre todo de los sueños raros. Incluso hay algunos que se quedan dando vueltas durante todo el día en mi cabeza. Tengo uno recurrente, desde chica, en el que estoy en un lugar conocido, pero de repente no reconozco a nadie y ya no puedo volver a mi casa. Y es bastante inquietante porque yo voy corriendo de un barrio a otro y no encuentro la puerta de mi casa.
20: No.
19: Y por suerte me despierto antes, porque si no, sería bastante más angustiante de lo que es, dice.
18: Hola, mi sueño recurrente, dice Teresa, es cuando estoy con fiebre. Sueño que me tiro del techito del Porsche de la casa de mi abuela y que nunca termino de caer. Y me veo...
20: igual que yo.
18: Sí, o me veo muy chiquita de tamaño o gigante. Eso me pasa desde muy chica. Y desde que me di la vacuna de Janssen del COVID... Uy, ¿se acuerdan la de Janssen?
19: Me encanta, ¿verdad? Cuando comparábamos, che, vos cuál te diste, yo me di esto.
18: Ay,
19: ¿verdad?
18: Sí, yo la...
19: Dios mío, era un desastre.
20: Yo tenía un miedo, yo me di la...
19: La china, la, yo me di.
20: Yo tenía un miedo.
19: Tres me metí
21: a mí también me tocó esa.
18: Claro. Dios mío.
20: Un miedo.
21: La única inmunizada era Mary que tenía.
19: ¿Te acordás?
18: Claro, pero.
21: Los 50
18: yo...
21: millones de.
20: Vos te la buena.
21: Tenía.
20: Vos
21: te
20: diste la buena.
18: No, lo que pasa es que yo no sabía. No sabía si.
19: Claro.
18: No, por empezar, no sabía si me habían dado vacuna o.
19: Ah, o placebo.
18: Placebo. Y segundo, no sabíamos si la vacuna funcionaba o no. Y si tenía consecuencias. Era toda una aventura. Todos fuimos un poco. Un poco aventureros.
19: Yo me acuerdo, perdón, cuando María estaba. Que fue una de las primeras. La pionera fue básicamente. Y le hacían. ¿Te acordás que venía el móvil de LAM a hacerle notas?
20: Claro.
19: ¿Te acordás que te salió en LAM?
18: Sí, ¿no? Y me invitaron al programa de Mirta Legrand.
19: Bueno, y yo le dije a mi vieja, le dije, mirá María, va a estar en LAM. Y mamá, tipo, rechocha mirando LAM para verla.
20: Sí, pero no, cuando fuimos a verlo nos atendió.
19: No. Bueno, eso es otra cosa, es mamá con ustedes. Es otra
18: y después,
19: cosa.
18: No, y después, chicos, salí al aire en un programa de España. De la,
20: vale, vale.
18: Y soy
20: venga,
18: española
20: eso,
18: también.
20: No. En español.
19: ¿Cómo hablaste? ¿En español o en,
18: no,
20: hablabas
18: no,
20: en castellano?
18: No, en castellano.
19: Ah, ok.
18: Pero bueno, la verdad que
19: imagínate.
18: Lo que hemos pasado los argentinos.
19: Pues claro, aquí estoy, soy María Isabel Sánchez.
20: Atento, Milei, que si te portás mal puede volver todo eso, guarda.
19: Ay, Rolo, basta.
18: Bueno,
19: me toco
18: cuestión que dice Teresa,
19: huevo.
18: Desde que me di la vacuna de Janssen del COVID, sí, mi temperatura corporal quedó baja. Y no sé por qué, cuando sueño eso y no ando bien, me doy cuenta que tengo fiebre, porque aunque me tome la temperatura, no llego ni a 37. El de correr y no poder avanzar también me pasa. No sé qué significa y nos manda besos.
19: Vos debes de tener que
18: correr y no
19: analizar.
18: Avanzar.
19: Claro.
18: Y la autoexigencia, el nada alcanza. No avanzo, no llego.
19: Para, yo te quiero, pero todos los sueños que te contamos son de autoexigencia.
18: No, todos no, el de Fabricio y este nada más.
19: No, yo te dije el del avión y me dijiste que era autoexigencia, ¿qué más? ¿Y Rolo, vos cuál contaste?
20: Yo pensé que me caía el vacío.
19: Ese también
20: cama.
19: Dijiste que era autoexigencia.
18: Bueno, no. Igual si no les gusta no les interpreto.
19: No, no,
20: Mary, no,
19: loca, para un cacho.
18: Vamos a las noticias.
20: ¿Cuántas historias, no?
19: Ay, Dios.
20: Esa ¿cuánto? Época que tuvimos esa pandemia terrible.
19: Sí, hace 6 años.
20: Sí, y además hubo COVID también.
19: Qué momento, era genial. ¿Te acuerdas que lo metíamos juntos?
20: Vos sabés que yo tengo algo que me quita siempre el sueño.
19: A ver.
20: Se llama despertador. Es terrible.
19: Es terrible. Qué sonso que es.
20: Vos sabés que un amigo me dijo, vos sabés que me desperté de golpe y me asusté pensando que llegaba tarde al laburo.
19: ¡Ay, no!
20: Pero por suerte ya estaba ahí.
18: Ah, claro. Quedé durmiendo.
20: Divino. Alguien me dijo, una señorita.
19: ¡Epa!
20: No le iba a contar, pero lo voy a contar.
19: Dale. Contalo, Rolete.
20: Rolo, sabés que anoche tuve sueños húmedos con vos.
18: ¡Ah!
20: ¿Qué soñaste? Soñé que te ahogabas. Me dijo, ¡no!
19: ¡No!

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0: 14:02 en Buenos Aires, cielo parcialmente nublado, temperatura 14:07. Si gana el kirchnerismo, el país volvería al infierno. Lo afirmó el ministro de Economía al anunciar créditos hipotecarios. El informe de uno de nuestros cronistas.
1: Anuncio de créditos hipotecarios por parte de Caputo con fuerte tono electoral contra la oposición. El ministro de Economía aseguró que un eventual regreso del kirchnerismo sería el infierno y Venezuela Disneylandia.
2: ¿Cómo se mide esto financieramente, que es en términos de valores esperados? Si bien la probabilidad es muy baja, el impacto que generaría es devastador. Es decir, el mercado asume que hay una probabilidad bajísima de que el país, colapse. Si gana el kirchnerismo, para el mercado sería volver al infierno. Venezuela sería Disneylandia.
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0: La causa del vacunatorio VIP, entre otros, llamaron a declarar al expresidente Duhalde.
3: La jueza María Eugenia Capuchetti citó a declarar al expresidente Eduardo Duhalde, a su mujer Chiche, al ex canciller Jorge Tayana, el ex procurador del Tesoro Carlos Zanini y 30 personas más por la causa del vacunatorio VIP, por haber sido vacunados con la Sputnik antes que el resto de la población cuando no formaban parte de los grupos de riesgo, como enfermos o prioridad, como era el personal de salud. Reiteramos, Eduardo Duhalde, Chiche Duhalde, Jorge Tayana y Carlos Zanini deberán ir a Comodoro Pi a declarar por el escándalo del vacunatorio VIP. Desde Comodoro Pi, Mercedes Ninzi, Mitre informa primero.
0: En Buenos Aires, cielo parcialmente nublado, viento del norte a 13 kilómetros por hora, la presión 1007.6 hectopascales. Temperatura 14:07, 69 el porcentaje de humedad.
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2: La defensa nacional en el mar es imposible sin buques mercantes de bandera que atiendan la logística militar tal como ocurrió en la Guerra de Malvinas. Si venderles tierras a los extranjeros es grave, regalarles el mar es gravísimo.
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4: Bueno, señoras y señores, tenemos una visita y vamos a cocinar cosas ricas y a conocer un montón de cosas de la cocina. Y de la cocina con flores, porque está con nosotros Paula Méndez Carreras, que es precursora del uso de flores comestibles en la cocina y es la chef de Corazonada, un restaurante exquisito que está en San Antonio de Areco y que nunca hay lugar cuando vas. Hola Paula, ¿cómo estás?
5: Hola, bienvenida. Hola a todos. Bienvenida. Muchas gracias. Un placer.
4: Bueno, Paula ha venido, nos va a cocinar en un ratito. Ha venido, como lo prometió, con sus flores que ella misma cultiva en su restaurante, que es hermoso el restaurante, hay que decirlo. ¿Ah? Es una casona que ella misma refaccionó, ¿no es así? Sí, que la hizo con un buen gusto, una delicadeza, todo con estilo romántico. Y no solo el lugar y toda la escenografía cuando te sentás a comer, sino lo que ella prepara, la carta que ha diseñado, es increíble. Ella nos ha traído de regalo, para que nosotros le regalemos a un oyente, su libro Cocina con Flores, de Paula Méndez Carrera, que es un librazo. Y se lo vamos a dar al mejor mensaje del día.
6: ¡Qué bueno!
4: Al más creativo, al más original, al más divertido, que es el mensaje sobre los sueños. Y Paula, una vez me contaste hace mucho, cuando fui por primera vez a tu restaurante, que era un sueño ese restaurante que tenía. Así que vos encontraste la casona vieja derruida, perfecta, y vos la rehiciste, ¿no?
5: Sí, la verdad es que, bueno, San Antonio de Areco, vivir en San Antonio de Areco es realmente muy lindo, y elegimos ese lugar para las chicas, para la familia, y en realidad fuimos a vivir a Areco para hacer un proyecto de flores comestibles, ¿no?
4: Ajá.
5: Entonces, ese primer proyecto de cultivo de flores nos sucedió, digamos, y encontramos al año esta casona que dijimos, cuando entramos dijimos, sí, es nuestra. Paula, uh-huh, esto es Corazonada, me decía. Uh-huh. Entonces
6: tuvo una corazonada.
4: Sí, exacto. Tal cual, muy linda.
5: Y cuando compramos la casa tenía, 86 herederos. Ay, así que en San Antonio de Areco fue como
4: ir buscando a todos, uno por uno.
5: Sí, ir buscando a todos con amenaza. Fue bastante difícil.
4: No.
5: Fue tremendo. Pero bueno, al final, en el 2020, la verdad es que, decidimos empezar a construir Corazonada. Y Santiago, el papá de mis hijas, me decía, Paula, pero esto no va a ser un restaurante, ¿eh? No, obvio que no. Esto tiene que ser Corazonada. Después vemos un proyecto familiar. Así que decíamos, sí, obvio. Y bueno, pero ¿y la mesa? ¿Por qué pusiste una mesa? Pero yo siempre digo que me salió la corazonada y me salió la gastronomía de adentro. Después de por ahí, siempre trabajé, pero es verdad que hacía mucho tiempo que no estaba en un restaurante, entonces fue como que volqué, toda mi pasión de la cocina francesa, si querés, toda esa historia que yo tenía. Uh-huh. Y cuando abrí, y a medida que iba haciendo el restaurante y la obra y se iba construyendo, después de 18 planos, wow. Sí, porque un poco mi arquitecto Javier Jordán de allá de Areco y Florencia Lagos, que me hicieron el jardín, era como que no podían creer, todo iba cambiando, día a día.
4: A ver si lo puedo describir de lo que me acuerdo, porque fui una vez, logré y comer, y la segunda vez que fui no había lugar, que fue hace, sí, fue hace unos meses y no había lugar.
5: Ay,
4: porque siempre está full.
6: Te tenés que escribir directamente a Paula.
4: Pero
6: María,
4: no importa, me alegró mucho que no haya lugar.
5: Ay, qué
4: me
5: fui a una
6: parte. Con hambre, no pude comer ese día, ¿te das cuenta?
4: A ver, habla muy bien de vos que no haya lugar. Obvio. La verdad que está bueno. Y entras, es una casona vieja, muy vieja, que fue refaccionada con muy buen gusto, y entras y está la recepción. A la izquierda hay una parte de, digamos, del ala frontal que tiene como un saloncito donde se hacen eventos, ¿no?
5: Claro, las es clases. Como el, sí, el claro. atelier.
4: Y después hay dos alas. El ala derecha, uh-huh. que es la parte de restaurante, y el ala izquierda, que es la parte de cocina, ajá. que es totalmente vidriada y se ve desde el patio
5: sí.
4: todo.
5: Sí.
4: Y después está el jardín al fondo con árboles y plantas y demás, y todo lo que es el cultivo de tus flores, ¿no?
5: Exacto.
4: Es increíble, hermoso.
5: No, es muy lindo. Y bueno, después atrás se ve la cúpula de la iglesia San Patricio, de la parroquia, que también, bueno, es como estar en otro planeta, la verdad. Pero bueno, es Areco, hay uh-huh. que decirlo, es San Antonio de Areco.
4: Es un lugar mágico.
5: Es muy lindo.
4: Totalmente. Sí. Bueno, y esto de las flores, ¿no? Flores comestibles, dijiste, y esa uh-huh. es la clave, porque ¿todas las flores son comestibles?
5: No, todas no. las flores no son comestibles. Y mismo dentro de una misma familia de flores puede pasar que una variedad no sea comestible tampoco, ¿no es cierto? Entonces hay que tener cuidado. Y sobre todo en el uso de las flores comestibles, el primer cuidado que hay que tener es por las alergias.
4: Ajá.
5: Sobre todo niños y madres embarazadas no pueden consumir flores.
4: Ah, mira.
5: No, uh-huh. no. Pero bueno, la verdad es que siempre cociné con flores, o sea, fue como un descubrimiento, como abrir los ojos y decir, pero si yo siempre cociné con flores, obvio que voy a cocinar con flores. O como, uh-huh. era como algo obvio, pero que yo no me había dado cuenta en su momento. Así que dije, bueno, cuando abro Corazonada va a ser un restaurante de flores comestibles. Y el señor Fabricio
4: sí.
5: Bueno, tuve la suerte de, nada, lo invité.
4: Uh-huh.
5: Bueno, te invitó Arnaldo Gómez a la presentación del libro y la verdad es que él también se entusiasmó mucho con esto de las flores y me dijo, Paula, o sea, hagamos maridajes de vinos y flores.
7: Claro, porque lo que a mí me sorprendió es, por un lado, yo sabía de las flores, pero como ornamento de un plato.
4: Claro, como decoración,
7: claro.
4: ¿no?
7: Cada tanto ibas a un restaurante y te dicen, no, pero mire que la flor se puede comer. Ok, listo, pero no había una explicación. Cuando vas ahí y escuchás a Paula la explicación, y bueno, obviamente ves el libro, porque ahí había una muestra del libro, decís, pero pará, acá las flores son parte del plato. Y el plato se ve mucho más lindo. Y yo me imaginé la cena cenando con Gaby. De hecho, volvimos con Gaby.
6: Gaby, claro.
7: Y fue una cena súper romántica, porque la nana no come tanto. Pero ese plato se lo comía con la mirada.
4: Claro.
7: Y yo me comía todo.
4: Es que la cocina también entra por los ojos.
7: Lógico.
4: Por los ojos, por el olfato, por todos los sentidos. Y acá nos trajo Paula, acá estamos mostrando, para la gente que está en el YouTube y puedo ver, un plato con flores, que ahora nos vas a contar cuáles son. Pero además trajo unos frasquitos con flores secas, que son muy perfumadas y muy coloridas y son hermosas. A ver, andanos contando, Paula.
5: Bueno, por ejemplo, esta... Es, bueno, se llama bluette en francés, yo siempre la llamo.
4: Bluette, es azul.
5: Son las centaureas.
4: Ajá.
5: Sí, que lo que tiene esta flor es que es muy chiquitita, muy delicada. Se puede cultivar muy bien en un balcón, en una maceta, la verdad, o en un jardín. Y en un cantero grande, porque tiene mucho, bueno, no sé cómo decirlo, pero...
4: ¿Follaje?
5: Sí, pues, sí.
4: Ahí tendría que estar Juan Michel.
5: Sí,
4: acá,
5: yo pensé. Sí, invitarlo.
7: Llámela a Juan.
6: Llámalo a Juancito.
4: Y acá todo tiene que ver con todo.
5: Ya sé, ya sabemos. Pero bueno, entonces es una flor muy linda con unos colores azules, violetas, violáceos, color berenjena. Bueno, yo tengo en la huerta un montón y trato de disecarlos para tener durante el año. Entonces yo... Por ejemplo, con las flores disecadas hago una manteca o hago alguna crema, al fin, que bueno. Después acá tenemos flores de caléndulas,
4: uh-huh.
5: que bueno, las flores también tienen muchas propiedades y vitaminas.
4: Antiinflamatoria y, la caléndula.
5: Sí, uh-huh. la caléndula, el hibiscus también.
4: También, hay mucho té ahora de eso.
5: Sí, uh-huh. exacto. Entonces, bueno, a mí me gusta siempre en el restaurante invitar con un floor tail, que es un uh-huh. cóctel de flores sin alcohol. A veces le metemos un poquito de alcohol.
6: Un mocktail, claro, exacto, sí. pero con flores,
5: exacto. Flor tail. Entonces, siempre hay algo, o sea, o de mimosa, por ejemplo, que ahora está, eso quería decir, ¿no? Como las flores de cada temporada tratamos de usar Y bueno, y el azafrán me cuesta mucho soltarlo porque es mi flor preferida de otoño.
7: Ah, qué linda que es la azafrán.
5: Estamos en,
7: qué rico, ¿no?
5: En invierno y la verdad es que mi postre y el postre que van a probar hoy tiene azafrán.
8: ¡Wow!
5: Rolo,
8: bueno.
5: Prepárate.
4: Y la del medio, a ver qué son esas rositas.
5: Bueno, y estas son las rosas. La verdad que yo creo que todo empezó, mi pasión por las flores empezó por las rosas. Uh-huh. ¿Por qué? Porque soy, viste, de familia libanesa. Ajá. Y entonces allá, yo estuve en el Líbano varias veces, y allá tenés el agua esa de rosas y el cultivo de las rosas damascenas. Así que me acuerdo toda la obra de Corazonada con la paisajista Florencia Lagos, que es mi amiga. Íbamos a buscar las rosas a dónde, a ¿cómo se llama? A lo de Cristal, que era una señora que ya no vive, está en el cielo, pero vos no sabes, brindemos por ella, porque realmente, bueno, a muchas paisajistas y a muchos cocineros íbamos a buscar las rosas allá a su casa, creo que era en Campana o por ahí, o en San Pedro, perdón, por ahí. Entonces era como una pasión, y yo estoy atrás de la damascena, o sea, la flor de rosas, de donde se hace el agua de rosas, que no es muy fácil tenerla. Entonces, bueno, ahora tengo una. Florece mucho, mucho, pero tiene una sola floración. Bueno, después hay muchas características de las dalias, de las rosas, de, bueno, de todas las coquelicó, son amapolas.
4: Claro, porque tenés esencias en esos frasquitos también, sí.
5: Pero estas esencias, la verdad es que las traigo, las compro en Francia, en un lugar especial de pastelería, y también aceites esenciales de la flor. Uh-huh. ¿No?
4: ¿Y eso los usás en la pastelería, por ejemplo?
5: Sí, por ejemplo, uso bastante la esencia de violetas porque me encanta.
4: ¿A qué comidas le pones esencia de violetas?
5: Bueno, mira, a dos cosas. A las magdalenas que comes con el cafecito, en Corazonada, Rolo. Me gusta tu intervención. y bueno, y hago una entrada que no está en el libro, no la puse, que es una endivia, ¿te acordás? La remoulade de endivias de Beatriz Chomnales, que es una receta de Beatriz, y le pongo esencia de violetas a esa crema, que tiene échalot, limón, crema, sal, pimienta negra, y no sabes lo que queda, o sea, para mí es...
4: ¿Y pones esa pastita arriba de las endivias?
5: Exacto, claro. Sí. Ah. Entonces a veces sirvo eso como, viste, si hago un cóctel o algo bien delicado, sirvo esos pétalos de endivias con esa crema suave, con violetas, y si no, a veces... Bueno, ahora, en agosto, es el mes de las violetas, la verdad. Uh-huh. Entonces armo como una entrada. Una de las entradas por ahí, este sábado, sí. Tengo violetas blancas. Es una variedad de violetas que tengo en el jardín y me olvidé de traer.
4: Mira vos. Y ahí tenés en el plato otras flores. A ver, ¿qué son flores decorativas o son flores que se...?
7: Todo se come.
4: No, pero todo se come. Sí, ella lo aclaró. Tanto las decorativas como las que se mezclan para dar sabor.
5: Claro, vos decís para decorar.
4: Para decorar.
5: Para aportar.
4: Claro.
5: Bueno, sí, claro. Son para decorar, claro.
4: Hay unas violetas grandecitas. ¿Qué es eso?
5: Bueno, estas son las violas.
4: Violas.
5: Que son flores, son chiquititas. Los pensamientos son bastante parecidos y un poco más grandes.
4: ¿Son comestibles los pensamientos?
5: Sí, también.
4: Ah.
5: Sí. Y todas las violas también. Y lo lindo de esta flor, por ahí no tiene un gusto en particular, sino, bueno, su belleza, su color. Y tienen unos... Son muy graciosas estas flores. O sea, son graciosas.
8: Como rolo, claro.
4: ¿Hacen reír?
8: Claro.
5: No, te juro, porque de verdad, o sea, cuando las ves ahí en el cantero,
8: es verdad.
5: Son lindas, son tan lindas.
4: Ah, sí, te alegran la vida.
5: No, pero tienen unos colores, bueno. Después tenemos caléndulas, bien de esta época.
4: Amarilla, bien.
5: Sí, tengo violetas, flores de romero. Saqué.
4: La flor de romero es violeta, lo que estoy viendo también es como
5: lila.
7: Como lila, clarito, lila.
5: Y un sabor tan fuerte, Rolo, tomá, probá, por favor.
4: No, que se lo come.
8: Va a comer
4: se lo va a comer.
8: El jardín entero se come, ¿no?
4: El otro día se tomó un vaso de aceite de oliva, Rolo.
6: No, pero come un poquito.
7: Tenía planta de romero.
6: Ah, mira.
5: La flor es tan chiquitita. Y una de las flores más, bueno, ya hablando de primavera. Espera que no voy a salir el nombre porque... Bueno, que amo y son diminutas, es la monarda. que es comestible y tiene un sabor increíble, y a gastache, que vos decís, ¿cómo puede ser que flores tan chiquititas, tengan tanto sabor realmente? O sea, en una salsa, por ejemplo, la monarda yo la usaba con un conejo que hacía en Le Biblo hace 25.000 años. Y vos sabés que ahora, Fabricio, que volví a plantar la monarda en Corazonada. Claro, yo no sabía el nombre de esa flor en aquel momento, no entendía nada de flores, o sea, yo cocinaba y decoraba con flores, pero ni idea. Porque Cristina Martín, bueno, ella era la pionera en flores, ella traía y yo metía en cualquier plato, digamos. Pero tenía un sabor, y la otra es cuando puse monarda el año pasado, dije, claro, era esto, que va perfecto con el conejo. O sea,
4: mirá como, vos. Tengo una última pregunta de este bloque, después la seguimos, pero voy a hacer una pregunta tonta, pero se me ocurre que, claro, la flor, antes de comerla tenés que lavarla, como toda verdura. Pero sí. ¿Cómo hacés para lavarla y que no se rompa? Porque la verdura no importa, la lavás, la centrifugás, y la flor hay que cuidarla.
5: Sí, bueno, pero lo más importante, bueno, es lavarla. Algunas cuando son muy chiquititas, no, porque obviamente se rompen, pero sí saber muy bien cómo es la tierra y el agua. O sea, sí hacer un análisis del agua, de cómo regás tu planta que después vas a comer, lo mismo con una huerta, ¿no? Como eso para mí es súper importante. Y hacer ese análisis de agua segura para el riego de algo que vos vas a consumir. Bueno, lo mismo que no tenga agroquímicos, claro. Todo eso, ¿no?
4: Bueno, Paula, en el otro bloque nos vas a cocinar.
6: ¡Opa! Exacto.
4: Nos vas a hacer una cheesecake.
5: Voy a hacer un cheesecake.
6: A la miércoles.
5: Libanesa.
4: Libanesa. Ay, bueno, la vas a hacer acá.
5: Ojo con el chiste, Rolo.
4: La vas a hacer acá, o sea que va a ser algo rápido, relativamente fácil.
5: Muy fácil.
4: Con una receta seguramente secreta, sí. Paula, y decorada con flores.
5: Exacto. ¿No? Bueno, vamos a elegir una flor.
4: Sí.
5: Bueno, las violas.
4: Ay, sí.
6: Vamos a elegir.
4: Muy
6: bien, las violas.
4: Era la flor.
5: Para mí la caléndula, que está muy linda. Vos sabés que la caléndula va para platos salados.
6: La caléndula.
5: Va para platos salados.
6: Me parecía.
4: Por ejemplo.
5: Bueno, una ensalada con algún queso camembert tibio o ¿qué más? Bueno, con un solomillo de cerdo va muy bien.
6: Guau, wow. Ya me está dando hambre.
9: Rolo ya se comió en la planta la otra flor, dale otra. Para, porque está con hambre.
6: ¿No tenés otra ramita?
9: Claro. ¿No tenés una de las violetas?
4: Para, Rolo, espera que haga el
5: Ahora tengo una ensaladita con esto.
4: Bueno, en el otro bloque entonces hacemos la cheesecake con Paula Méndez Carrera.
5: Muy bien.
9: Pará, Rolo, dejá algo.
6: Vos sabés que yo soy del campo.
4: Parece un conejo.
9: Claro.
6: Bueno, menos mal que chico.
9: Querido,
6: parece,
9: claro.
6: Parece un conejo por lo que come.
9: No, por lo que come.
6: Menos mal.
9: No,
6: que está Paula, che.
9: Dios
6: me preguntaban, como yo soy del campo, ¿qué yuyo es bueno para hacer el amor? Los yuyos altos.
7: Mirá, muy bien.
6: Mirá cómo sabe, ¿eh?
7: Está muy bien.
6: Esta historia es terrible porque eran unos chicos que estaban comiendo pasto.
7: Ay, qué raro, che.
6: Pasa el político, comían flores.
7: Mira.
6: Comían
7: yuyo.
6: Yuyo.
7: Claro.
6: Y los ve el político. ¿Sí, qué hacen, chicos?
10: Y estamos comiendo
4: el césped
10: porque nosotros tenemos hambre, no tenemos para comer, mi papá está sin trabajo.
6: Vamos a hacer una cosa. Vengan a casa, vos fíjate la...
9: Qué gesto político, Muy bien.
6: No todos los políticos son así.
9: Esos son políticos de
4: raza. Lo llevó a su propia casa.
6: Sí, señor.
4: Bien, ¿y qué les dio de comer?
6: No, es aquí.
7: La cuestión.
6: Que los chicos dicen, ¿de verdad que podemos ir a su casa a comer? Sí, vengan. Y podemos llevar a mi papá y a mi mamá, que vengan tu papá y tu mamá.
7: Pobre.
6: Y mis 8 hermanitos pueden venir,
7: claro,
6: que vengan tus hermanitos.
7: Muy bien.
6: Y mis abuelitos.
7: También.
6: Que vengan tus abuelitos también, vengan todos.
7: Qué bien el político.
6: Si el pasto en mi casa está de alto.
7: ¡No!
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14 horas 31 minutos en Buenos Aires, cielo mayormente nublado, temperatura 15 grados, 2 décimas.

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1: Diputados comenzó a debatir el proyecto del gobierno sobre la modificación de la Carta Orgánica del Banco Central. Recordemos que la iniciativa busca limitar fuertemente la injerencia política y redefinir las funciones de la entidad. En ese sentido, el diputado de la Libertad Avanza, Santiago Pauli, como miembro informante, esto indicó.
2: Que el Banco Central fue utilizado durante mucho tiempo como una herramienta de saqueo de la política para el financiamiento de la política. Nos referimos a que cada vez que al Estado no le alcanzaban los recursos, se metía mano al Banco Central. Cada vez que había déficit por una mala gestión, se metía mano al Banco Central. Cada vez que había que financiar al Tesoro, por diversos motivos, se metía mano al Banco Central. La consecuencia de esto es la inflación. Ha sido y es la inflación.
1: Desde el Congreso, Jorge Moure, Mitre informa primero.
0: Más sobre el juicio al Piti Álvarez, el cantante dijo no entender el cambio de su equipo de abogados. Otro móvil Mitre.
3: Continúa el juicio contra el Piti Álvarez luego de que la nueva defensa del cantante e intérprete buscara suspender el juicio alegando problemas psíquicos por parte del hombre acusado de homicidio. Al salir el Tribunal Oral Criminal número 29, Piti Álvarez, esto decía ante la consulta de Radio Mitre sobre su nuevo equipo de abogados.
4: ¿Satisfecho con la nueva defensa? ¿Satisfecho con el nuevo equipo?
5: Claro que sí.
4: ¿En qué modificó lo que era antes?
5: La verdad que no sé, no entiendo mucho.
1: Desde Recoleta, Alan Zurita, Mitre informa primero.
0: Fútbol, más sobre la seria lesión de Tomás Aranda. Se quebró el peroné. Existe la posibilidad de que el jugador de Boca no vuelva a jugar en lo que resta de 2026. Aranda se operará en los próximos días. En Buenos Aires, cielo mayormente nublado, viento del norte a 12 kilómetros por hora. La presión baja, 1005.8 hectopascales. Temperatura 15 grados 2 décimas, humedad 70%.
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2: Voy a soñar despierto.
3: Soy Hugo de Paraná, Entre Ríos. Bueno, mi sueño recurrente, ahora ya no tanto, pero era después de haberme recibido en mi carrera, soñar que me faltaban todavía materias. Muchos meses y años, inclusive algunos años después, soñé que me faltaba todavía materia y que me decían, che, a vos te falta para recibirte. Horrible, horrible, una desesperación terrible.
2: Tengo tanto, voy a inventar.
4: Yo muchas veces me acuerdo de los sueños, pero me pasa una cosa extraña que no le pasa a nadie. Al día siguiente, cuando me estoy quedando dormida, entre ese momento de estar totalmente despierta y empezar a quedarme dormida, ahí me empiezo a acordar del sueño de la noche anterior. Es genial, porque no le pasa a nadie. Me parece súper original lo que me pasa. Soy Mary de Pilar.
2: Tiempo al tiempo.
0: Miramos. Hoy hablamos de sueños y de qué tanto recordamos las cosas que soñamos y si tenemos sueños recurrentes. Porque, claro, cuando uno tiene sueños recurrentes es más fácil recordar aquellos que se repiten una y otra vez. Nos escribe Silvia, dice, sí, me acuerdo algunos días con lujo de detalles y otros no. Miramos. Un recuerdo de cuando era chica, le contaba a mi abuela y ella los interpretaba. Tengo mucha terapia, así que les presto atención, nos dice Silvia Cavicciani.
5: Qué linda.
6: Vero escribe, dice, chicos, mis sueños con el tiempo son reales.
5: Opa, wow.
6: Sí, soñé que caminaba con, o de la mano en realidad, con un hombre muy alto y era muy feliz. Al tiempo conocí a mi pareja y estamos juntos hace 9 años, chicos.
5: Bien.
6: Y el sueño fue real. Lo lindo es que desperté muy feliz, dice. Los escuchamos siempre en mi trabajo. Bueno, durante todo el programa, dice nuestra amiga.
0: Cris de Liniers, linda consigna. No me acuerdo mucho de los sueños, pero hay uno que se reitera. Estoy en una fiesta o en reuniones con mucha gente pasándola bien. Y de repente me quedo sola y no veo a nadie, ni tampoco por dónde salir. Es ahí cuando me despierto angustiada y otra, tengo la impresión de que me estoy cayendo. Bueno, los abrazo, compañeros de mis tardes.
6: Chicos, me escribe Miguelito.
5: ¿Qué dice Miguel?
6: Dice, con respecto a la consigna, se une un monje tibetano, dice. Tibetano.
5: Tibetano.
6: Sí, no, pero los mensajes a veces hay que interpretarlos. El sueño es un viaje astral, dice. Y uno se puede programar para recordar lo soñado. Mira vos.
0: Mira.
6: Repitiendo un mantra hasta
0: a ver,
6: dormirse.
0: ¿Cuál es el
6: mantra? Quizás vos repetís el mantra todas las noches.
0: No, pero decímelo. ¿Cómo es el mantra?
6: Yo lo practico hace muchos años, dice Miguel.
0: A ver.
6: Para mí es una vida paralela, lo vivo así y lo disfruto.
0: Qué bien, me encanta.
6: Sí, conozco personajes que solo están en los sueños gracias a que sueño y quiero soñar con ellos, dice.
5: ¿Era?
6: Ahora, el mantra, ¿sabes qué?
0: ¿Cuál?
6: Googlealo, pues no lo pone.
0: No, no te puedo creer.
6: Y bueno, ¿qué
0: escribí
6: que te
0: de
6: diga?
0: Nuevo, ¿cómo se llama?
6: Miguel, escribí de vuelta,
0: Miguel,
6: bebé.
0: Escribí de vuelta.
5: Hay que recordar que María fue chico de la calle.
6: Sí. Ah, sí, un soldado romano.
5: Soldado romano y monja.
0: Monja en el siglo XII.
6: ¿Cuál preferís hoy ser?
0: ¿Cuál prefiero
6: de
0: ser?
6: De esos tres. No,
0: ay,
6: puede
0: no
6: ser hoy
0: sé.
6: María,
0: no
6: la del barrio.
5: Un chico de la calle.
0: Monja.
5: Oh. Ok. No, Mary, no.
6: Déjate de joder.
0: Sí, te juro.
5: Con el bueno, chico de la calle puedes llegar a cobrar un plan.
7: Ay, el señor los bendiga.
0: Como monja tenés una vida
6: Poli
0: espiritual, tenés un regocijo por ayudar
5: es verdad,
0: a los
5: es
0: demás.
6: Lo conocemos, señor Poli, por ejemplo.
7: La alegría que necesitamos.
0: Ni hablar.
7: En este
6: el señor no lo quiere a más la monja Sánchez, claro.
7: La Semana Santa. No.
0: Sor, pasaría
5: aparte,
0: a ser
5: Sor hay un,
0: y algún.
5: Sor Sánchez.
0: Sor.
6: No, basta.
0: Dicho, Rita, por ejemplo.
5: Con todo respeto.
0: Rita.
5: No,
7: Sorrita.
5: Sorrita no.
7: No, no,
5: hay una palabra más hermosa que...
6: Gracias, monseñor, cállese la boca, basta.
5: Un nombre más hermoso que
7: Felices
5: María.
7: Felices Pascuas.
0: ¿Qué? ¿Cuál?
5: María.
6: El nombre, claro, María es mucho de la Virgen.
5: La Virgen.
0: Claro, pero yo no me llamaría María como monja.
5: Claro.
6: Pero que es un nombre artístico, te dije.
0: Sí, obvio.
6: Papa, Aurora.
5: Nombre.
0: Claro.
6: Bueno, ¿cuál sería entonces?
0: Rita.
6: Dale, María. No seas pisada, porque después Rolo va a cerrar el...
5: ¿No te va con Raimunda, por ejemplo?
0: No, Raimunda no, me gusta más Rita.
6: Raimunda. ¡Ay!
0: Qué Raimunda no.
6: Los odio los dos. Chao, dale.
5: Son Raimunda.
6: Ya entendí, ahora entendí.
0: Ricardo dice generalmente. Generalmente lo que sueño, recuerdo lo que sueño. Cada tanto tengo un sueño lúcido, donde me doy cuenta de que estoy soñando y puedo controlar el sueño. Ahí me digo, puedo volar y a volar sobre paisajes conocidos. Es algo espectacular. Lástima que dura poco, porque al rato se impone el estado consciente. Abrazo a todos, dice Ricardo.
6: Sí, hay muchos.
5: Ricky.
6: Ahí está. Hola, chicos. Yo no soy de acordarme mucho, pero hay sueños que me quedan grabados. Desde hace años sueño que estoy en la playa, y que viene una ola enorme, y que siempre intento avisarle a la gente que se vaya de la playa, pero nadie me escucha, dice. Y me despierto justo cuando llega la ola y nos pasa por arriba. Dice,
5: o gritás
6: y no te sale la voz. Eso sabe por qué es.
5: ¿Por qué es?
6: Porque muchas veces seguramente no nos escucharon de chicos.
5: ¿Ah, sí? ¿Por eso?
6: María, vos que interpretás sueños.
0: ¿Qué? ¿Cómo es?
5: A mí me ha pasado, no ahora, pero me ha pasado.
6: De chico más que chico.
5: Más de chico, que gritás y no te sale la voz.
0: Claro, porque estás dormido, entonces.
6: No, pero ¿qué interpretación vos le das?
0: Cuando...
6: Como que la gente no te escucha.
0: Sí, ese...
7: Te ignoran.
0: Angustia, sí, y miedo al rechazo.
6: Ay. Y autoexigencia. Vos metés eso siempre.
0: No, es que...
7: Pará, suena bien.
6: Cállate la boca, dale.
7: Suena bien igual,
6: Suena bien, ¿no? Suena bien.
0: Alejandro dice, soy un soñador con complejo de director de cine. Mis sueños tienen guión, principio y fin, y hasta continuista, porque hasta la ropa de la gente, los muebles, objetos, continúan de un día para el otro. Les cuento algunos rarísimos.
6: A ver.
0: Mi abuela murió en el 82. Durante todo el 83, soñé periódicamente con la misma escena. Me acercaba con pena y curiosidad al féretro y la veía, siempre hermosa y algo rejuvenecida. Mientras la miraba triste, aparecía por detrás y me sorprendía ella, diciéndome, no te asustes, no llores. Puse una muñeca para saber si me extrañabas. Ah, en el ataúd.
6: Ah, qué fuerte.
5: Es fuerte eso.
0: Todo un año y casi todos los días el mismo sueño. Mira. Otro, durante casi un año, la misma escena. Yo entrando a un caserón abandonado, ando a donde... Al entrar a una de las habitaciones encontraba tesoros invaluables y valiosísimos. Creo que mis sueños son producto de mi extrema imaginación. Realmente la paso muy bien mientras sueño, che, dice.
6: Mira. ¿Qué tal? Muy bien, me gusta. Chicos, Estelita escribe.
5: Ella, Estelita.
6: Mi sueño reiterativo es que camino en el aire. No muy alto, pero como unos 15 centímetros del piso. Y entonces voy más rápido que el resto. Y si llueve no me mojo los pies, dice.
7: Esa es buena.
6: Es algo claro. Es algo que sueño reiteradas veces y no sé qué significa. ¿Podrá María explicarme como interpretador sueño?
7: No me ocurre, Mary.
0: Es una autoexigencia.
6: Dale, raja.
0: Bueno, cuenten si se acuerdan habitualmente de las cosas que sueñan y cuenten si tienen sueños reiterados, sueños recurrentes. 11-3003-0790 es el WhatsApp de audio o pueden mandar un mail a encendidos@radiomitre.com.ar, Twitter o Instagram @radiomitre o facebook.com/radiomitre.
5: Muchas personas ven que ha partido el ser querido, puede ser una madre, un padre, y aparece en el sueño.
0: Claro. Sí.
5: Y viene y le habla como si estuviera vivo.
6: Ah, sí, qué fuerte son esos sueños.
5: Es muy fuerte. Hay, algunos dicen que puede ser verdad.
6: Sí, claro.
5: Que se ve a través del sueño, como te puede aparecer en figura, te puede aparecer en el sueño para contarte cosas. Cosas que después pueden llegar a pasar.
0: Dios.
6: ¿A vos te pasó?
5: A mí no, pero tengo personas amigas que sí.
6: ¿Muy cercanas las personas?
5: Muy cercanas. Dice, querida, ¿te quedaste dormida? Sí, mi amor, lo que pasa es que leí que el sexo ayuda a conciliar el sueño. Sí, querida, pero después, no durante. Ella, bueno. Y este amigo mío que me decía, todo hombre sueña con estar con dos mujeres.
6: Sí, sí, la mayoría.
5: La mayoría están dos mujeres en la camita, estar con dos mujeres. ¿Y puedes creer, Rulo, que a mí el sueño se me cumplió? Digo, no me vas a decir.
6: Me corre.
5: Sí, vino mi suegra y como no teníamos lugar, duerme con nosotros en la cama la vieja.
6: ¡No, no, la vieja, no!
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0: Bueno, Fabricio tiene visitas.
2: Ah,
0: también,
2: ¿viste ahí, ¿no? Que vamos sola y vas a tener visita? ¿Eh? Igual acá compartimos todo.
0: Sí, obviamente. Sí.
2: Hoy es un día de lujo, realmente. Está con nosotros Marcelo Pelleriti, uno de los grandes winemakers de la Argentina. He hablado varias veces de él. Ahora está 100% dedicado a su proyecto de vinos de autor, junto con Miguel Priori, su socio. Por eso la bodega se llama, la bodega nueva de él se llama Pelleriti Priori. Lástima que no sea Pelleriti Portelli, mirá. Estaba cerca, che, estaba cerca. Pepe. Bueno, él, además de ser uno de los grandes discípulos de Michel Roland, ¿sí? Con quien aprendió todo, brindes al cielo por Michel, siempre, cada vez que lo nombramos, y es una de las figuritas muy difíciles del mundo del vino. ¿Por qué? Porque, bueno, vive viajando, es bastante famoso, es de los que se llaman en la jerga del vino los rock stars.
3: Oh my God.
2: Acá tenemos un amigo que es rockstar, que es Alejandro Vigil. Bueno, ahora ya tenemos otro amigo rockstar, que es Marcelo Pelleriti. Va, si se porta bien, ¿eh? Bien.
0: Bueno.
2: Así que le vamos a dar la bienvenida. Y durante más de dos décadas hizo vinos para una bodega y ahora se dedica full time a hacer vinos de autor. Y lo que yo quiero empezar preguntándole es si nos puedes contar cuál es la diferencia entre esa etapa tuya y esta nueva etapa, para que nos digas qué es un vino de autor, sabiendo que todos los vinos los hace alguien.
0: Qué bueno.
2: ¿No? Pero...
0: Hola, Marcelo, bienvenido.
4: ¿Cómo está? Gracias por la invitación.
2: No. Está más vestido como un modelo de, ¿no? De...
0: Tiene voz de locutora.
4: Papá. lejos de eso.
0: Bueno.
4: Bueno, es una etapa muy linda, digo, es la etapa que quería llegar. Yo empecé, cuando empecé en el 94 haciendo mis primeras 1000 botellas, era un vino de autor.
2: Claro, pero no te conocían.

0: Nadie.
1: No me conocía nadie, era muy jovencito. Siempre con la ilusión de tener este mi proyecto de vinos. Y no es que yo volvía a esa etapa, pero es como que quería reencontrarme con este momento para hacer vinos de autor, pero en un sentido ya de alta gama, algo de posicionar como un proyecto, como un gran cru mendocino. ¿Sí?
0: Ahí va. Antes hablamos de lo que era un gran cru. ¿Se acuerdan, no? Un gran viñedo.
1: Y expresar realmente lo que significa cada lugar, cada terruño donde provienen los vinos.
2: Ajá.
1: Entonces, es una etapa muy linda porque es una etapa nueva de creación. No haría otra vez los mismos vinos que hacía hace 20 años, ni 30, incluso hace 6 años. O sea, uno va evolucionando. Entonces, hoy día creo que tengo una libertad absoluta para crear el estilo que quiero, o que queremos con Miguel, y expresar los vinos de terruño.
0: Bien. Es interesante esto, que es... ¿cuántos años tenés?
1: 56.
0: Si fuera mujer no le preguntaría eso, obviamente.
2: No, ¿no? Se pregunta.
0: O sea, ¿sos de 70 como yo?
1: 69.
0: Ahí va, ok.
1: Voy a los 57.
0: Poquito más grande que yo. ¿Y cuántas cosechas tenés en tu haber?
1: 55.
0: Pará, o sea, ¿que empezó a cosechar a los 2 años?
2: No, mirá ¿cómo
0: la cara
2: es?
0: De
2: a ver,
0: qué... a ver.
2: No, algo
0: explique
2: no,
0: eso
2: no dan porque, los números.
0: Explique eso porque hay algo acá que suena raro, por eso quería tocar el punto.
1: Bueno, es que hice 22 cosechas en Francia.
0: Acuérdate que la contra cosecha, acá cosechas en marzo y en Francia se cosecha entre agosto y octubre, más o menos.
1: Sí, más o menos.
0: Y Marce estuvo 20 años, 22 años.
2: Yendo y viniendo. Yendo y viniendo. Claro, duplicó.
0: Entonces duplicó,
2: claro.
0: Duplicó puntos letra, dirían un jugador de Scrabble. Y es el único que tiene esa experiencia en la Argentina. No hay otra persona que haya hecho lo que hizo Marce. ¿Qué te aportó esa experiencia francesa a lo largo de tantos años?
1: Y me sacó de lo puedo decirte que me sacó de la parte más científica, más estructurada, porque bueno, todos esos años fueron con Michel, ¿no? Y me llevó a la parte sensible, a caminar mucho, muchísimo más el viñedo que antes y a sentir el vino desde la viña, ¿no? Michel era muy muy muy de probar uva, o sea, caminábamos mucho el viñedo y después hacíamos vino, ¿no? Que es importante, pero lo importante es el origen del vino, que es el terruño, la viña.
0: Mirá qué loco, ¿no? Porque acá en la Argentina, que somos básicamente nuevomundistas, quizás mirábamos al viejo mundo como que la escuela, ¿no? Donde está la ciencia, y Marce, lo que estás diciendo, ¿no? Que ahí está la esencia del vino, que es la sensación,
2: ajá,
0: ¿no? El paladar. Y ahí, entonces, ¿quién mejor que vos para que nos cuentes y nos respondas esta palabra? ¿Qué significa esta palabra que nombramos mucho, que es terroir?
1: Bueno, terroir es un... la expresión de un lugar, lo voy a decir con mis palabras, donde hay un conjunto de sensaciones. Yo lo veo con sensaciones. El suelo, obviamente, el clima, y tiene mucho que ver la parte humana, la expresión humana de lo que uno puede expresar de ese lugar. En donde estaba, que era Pomerol específicamente, yo traté de poner mi impronta. Entonces, era un Pomerol, podemos decir, moderno.
0: Claro, porque con otra visión.
1: Con otra visión, porque salimos de esa tradición de que desde el abuelo, el bisabuelo, hacían la misma técnica. Y yo no tenía esa tradición porque no conocía la tradición antigua y no existía. Entonces, como que empezamos con esa tradición, junto con Michel. Entonces, logré expresar, o logramos expresar, una personalidad, un estilo de un terruño específico.
2: Claro.
1: De lo cual era parte yo. Y era parte un montón de gente. Y escuchaba mucho a los viejos, a los abuelos. Me gustaba escuchar a los ancianos del lugar. Porque la tenían clara, nunca se equivocaban los tipos.
0: Y acá veo en tus etiquetas nuevas, por ejemplo, este que es tu gran vino, se llama Pelleriti, Blend de Terroir. Después en este hay otro por acá que dice Altamira Grande. O sea, el lugar y cada uno de los lugares empiezan a ser más protagonistas.
1: Sí, tenemos dos viñedos protagonistas, que es uno en La Consulta, de un viñedo muy antiguo, plantado en el año 1910, que es fabuloso. Consulta, hay mucho, mucho material genético antiguo. Argentina tiene un patrimonio de viñedos antiguos, una genética muy antigua que hay que cuidarla, hay que prestar atención y hay que cuidarla. Y otro viñedo de Altamira, del año 1957. Son viñedos viejitos que hay que cuidarlos, que hay que tener atención, hay que trabajarlos con mucho cuidado, no tienen que tener daños mecánicos.
2: Son frágiles.
1: Son muy frágiles, claro. como nosotros.
2: Un viejito.
1: Vamos creciendo, vamos tomando una pastillita más,
2: tal
1: o
2: cual,
1: no,
2: tal
1: no
2: cual.
1: Hay que romperse ningún huesito, nada.
2: Tal cual, hay que cuidar los huesos.
1: Cuesta más. Bueno, así son los viñedos viejos.
0: Ahora, ¿y son mejores esos viñedos, el carácter de esos viñedos, o son diferentes?
1: A mi punto de vista, en este caso, tienen una personalidad muy marcada, porque estamos hablando de un material genético de hace 100 años que está en ese lugar y expresa ese lugar, arraigado. Es un material muy antiguo, que no hay plantas de 110 años o de 120 años.
0: No,
1: hay una renovación constante de plantas del viñedo. No es bueno traer plantas de otro lugar a esos viñedos antiguos, bien, porque puedes traer otra enfermedad, otro problema.
0: Y a nivel de variedades, ¿no? Obviamente todo el mundo conoce tu expertise con el Malbec. Ahora hay mucho Cabernet Franc, veo acá. ¿Cuál es la otra variedad que te...
1: Es Malbec y Cabernet Franc.
0: Ahí está, mira vos. Ahí está.
1: Malbec y Cabernet Franc, con una sorpresa que el año pasado exportamos mucho más Cabernet Franc, un poco más de Cabernet Franc que Malbec a Estados Unidos.
0: Bien.
1: Hay una aceptación grande de Cabernet Franc.
0: Y en esta nueva etapa, ¿quién hace? A ver, evidentemente se reparten las cosas. Miguel por un lado, vos por el otro, vos estás en la bodega y Miguel debe aportar también su expertise y su recorrido. Uh-huh. ¿Cómo se combinan a la hora de embotellar un vino? O sea, ¿se sientan juntos y discuten o...?
1: Sí, es muy buena la pregunta, porque consideramos estudioso del mercado, consideramos que hay que, además de estudiar el mercado, hay que escuchar lo que sucede en el mercado con los estilos, y desde hace ya un tiempo siempre vamos probando los grandes vinos del mundo para ver cómo es la evolución. Bien. O sea, no puedo ser tan terco de que no tengo que evolucionar. Internamente siempre evolucioné, pero hay que evolucionar también en un sentido...
0: A la par del mercado.
1: A la par de lo que sucede en el mercado, no te puedes quedar afuera. Mm. Entonces, si bien cuidamos nuestra esencia, nuestro estilo, o nuestro terruño que vamos a expresar, siempre estamos atentos a lo que sucede en el mercado. Y bueno, Miguel es muy estadista, es muy, muy estudioso, y descubrió un talento muy, muy interesante al momento de vender vinos, ¿no? Y creo que es parte del secreto de nuestro equipo. Hacemos una buena pareja, cada uno nos suena.
0: ¿Y qué, para cerrar, qué tendrían de distintos estos Malbec tuyos de ahora y estos Cabernet Franc tuyos de ahora junto con Miguel?
1: Y son vinos que si bien tiene esa densidad, centro de boca, que eso no me gusta perderlo porque me quedó marcado de aquel gran vino que una vez me hizo probar Michel por allá en el 2003, ajá, que era un Chateau Son a ciegas, que me quedó marcado ese estilo mal. Nunca lo pude olvidar.
0: Uno de los grandes vinos del mundo.
1: Uh-huh. Uno está buscando un poco más la fluidez del vino, la frescura, la facilidad de ver, sin perder esa esencia del centro de boca y esa textura terrosa, por decirlo así, ¿no?
0: ¿Y viniste a Buenos Aires a presentarlo?
1: Empezamos a presentar el proyecto de comercialización de los vinos en Argentina, que es bastante más novedoso. Sí, es una venta directa, a retailers.
0: Quiero avisarles a Zona Norte que si va a llegar tarde Marce es porque antes pasó por acá a mostrarnos los vinos. Y es uno de los enólogos que más conozco desde el primer día, más o menos, que yo empecé, así que...
1: Años.
0: Y muchos dicen que nos parecemos, mirá.
3: Todo bien, te queremos.
4: Igual,
3: Fabri,
4: centrada,
3: tiene,
4: ¿no?,
3: más fache. No, lo que pasa es
2: que Marcelo tiene el pelo recogido.
0: Mirá cómo está vestido.
2: Fabricio se hace el rodete.
0: Ah, ¿sí?
3: Es muy canchero, Marcelo.
2: Están más o menos parecidos.
0: Salud, Marce. Gracias y felicitaciones por esta nueva etapa.
2: Gracias, excelente.
4: Qué grande es. Cuando no puedas dormir, recordá que siempre podés contar conmigo.
0: ¿Quién era?
4: Una oveja.
1: La oveja, claro.
4: Siempre. Uno me dijo, Rolo, si tenés sueños, corré tras tus sueños. Bien. Corré tras tus sueños.
0: Bien.
4: Y si no los alcanzás, al menos vas a adelgazar.
3: Bueno,
0: Michael, por qué no venga.
4: Le pregunté a un amigo, ¿cuál es el más grande de tus sueños? Me dijo, el más grande de mis sueños es el que me agarra después de morfar.
3: Sí, una modorra.
4: Terrible.
3: Es verdad.
4: Y yo siempre... llego a la radio con unas ojeras que si me ve un oso panda me hace el ritual de apareamiento.
3: No, ¡ay, Rolito! No. ¡Qué desesperación!
4: Y esto es terrible.
3: ¿Qué pasó?
4: Una señorita me dice, anoche soñé con vos.
3: ¡Esa!
0: ¡Rolí!
4: ¿Soñaste conmigo? ¡Qué bueno! Sí. ¿Y cuál fue lo más lindo de todo? Me dice, cuando me desperté.
0: Ay.
4: Y esto para rematar, una amiga me dijo, anoche soñé con mi ex.
3: ¡Opa!
4: Fue un funeral divino, divino.
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9: 15 horas, 3 minutos en Buenos Aires. Cielo mayormente nublado, temperatura 15 grados, 2 décimas. Piden allanar el departamento ubicado debajo del de Cristina Kirchner. Es el que compró en San José 1111, María Soledad Calles, sindicalista vinculada a la Cámpora. El informe de una de nuestras cronistas.
10: El abogado que representa a los denunciantes de la mujer de la Cámpora que compró el departamento de abajo de Cristina Kirchner acaba de pedirle al juez Ercolini el allanamiento. Se trata de la unidad del primer piso de San José 1111. El semipiso fue adquirido por Soledad Calle, quien a su vez tenía una empresa que manejaba prácticamente toda la recaudación del gremio de la UOM. La mujer, junto al ex titular Aberfoldam, ya fueron denunciados por el desmanejo de fondos y esta causa la tiene Ercolini. Ahora sospechan que la mujer sería prestanombre y que en realidad el departamento se habría comprado para que Cristina Kirchner haga reuniones políticas. Yamil Castro Bianchi, el abogado denunciante, esto le contaba hace instantes a Radio Mitre.
11: Te confirmo la noticia, efectivamente los señores De Rosso y Piva, con mi patrocinio, requerimos el allanamiento de la morada en la propiedad de San José 1111, esta propiedad que en principio y según los medios de comunicación estaría deshabitada, a los efectos de corroborar el alcance de la compra de la misma y su vinculación con esta causa penal que involucra a los directivos de la UOM y de la UCEM.
10: Desde Comodoro Pi, Mercedes Ninzi, Mitre informa primero.
9: Caputo asegura que el consumo crece a niveles récords. El acreditado de Radio Mitre en la Casa Rosada.
12: El gobierno enciende el clima electoral, apunta contra la oposición y señala que el consumo está en niveles récord. Al anunciar una línea de créditos hipotecarios, el ministro de Economía, Luis Caputo, esto señaló.
13: La economía viene creciendo más como se repitió en este último tiempo y contrario a lo que se dice en algunos medios. El producto está prácticamente en niveles récord, el consumo en niveles récord, las exportaciones en niveles récord y no solo de agro o de minería, sino también incluso hasta de exportaciones pymes. Entonces, el escenario un poco que se trata de vender la oposición es exactamente lo opuesto al que está ocurriendo.
12: Desde Casa de Gobierno, Rodrigo Jorge, Mitre informa primero.
9: Fútbol, Copa Argentina, Aldo Civi e Independiente Rivadavia se enfrentarán desde las 19:15 en el estadio de Banfield. Este encuentro corresponde a los octavos de final de la Copa. El ganador enfrentará a Atlético Tucumán en la siguiente ronda. En Buenos Aires, cielo mayormente nublado, temperatura 15 grados 2 décimas, humedad 70%.
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21: Y aquí está, 15:08 minutos en vivo, en los estudios de Mitre, en Mansilla. Sí, aquí, claro. Fuerte el aplauso para recibir a un número uno, al queridísimo Tommy Reynolds. Y sus tendencias, Tommy.
2: Gracias por venir, Tommy, tan temprano.
3: Grande, ¿cómo tan temprano,
2: sí,
3: che?
2: Mira, son 15:08. 3 de la tarde.
3: Apenas. 15:09, no, y 9, ya te parece un montón.
21: ¿Cómo pasa el tiempo?
3: ¿Cómo pasa el tiempo? Yo hay que armar el arbolito de Navidad, te digo.
2: Ay, no, entramos en el último, casi el último cuatrimestre del año.
3: Exacto, sí, ya está. Ya está.
2: No, impresionante.
3: Yo te dije que no desarmaras el árbol de Navidad.
2: Mira, ayer estábamos en Navidad.
3: Sí. Exacto. Ayer era tu cumpleaños, ¿te acuerdas?
2: No, terrible.
3: No, y vinieron los Reyes justo ese día también. Sí, sí. Es tremendo. Y era el tuyo también, ¿te acuerdas?
21: También.
3: 2 de enero, que no hiciste nada.
21: Nada.
3: Una pobreza, ¿vida?
21: Una pobreza.
3: Y este el que viene tampoco, ¿no?
21: Menos, todavía.
3: Menos, claro. Vamos rápidamente con la columna del día de hoy, que en realidad va a ser un comentario de la actualidad, ¿eh? Porque está pasando mucho a esta hora de la tarde, sobre todo se está debatiendo ahí en la Cámara Baja varios proyectos que al gobierno, bueno, le interesa mucho aprobar. Es un debate maratónico, como les estaba contando hace un rato, pero el gobierno quiere aprobar, por un lado, la reforma del Banco Central, o por lo menos lo de la Carta Orgánica, y por otro lado, el régimen de inocencia fiscal. El segundo, porque el primero no tuvo mucho éxito y hay muchos dólares bajo el colchón que el gobierno quiere que se incorpore al sistema, ¿sí?, al sistema bancario, ¿no? Claro. Por lo menos que entre al sistema en blanco. Sí. Eso por un lado. En las afueras del Congreso de la Nación a esta hora de la tarde, mira, 10 minutos de las 3 de la tarde, está una nueva marcha de jubilados, ¿eh? A mí lo que me sorprende, que siempre lo mencionamos acá, ¿ustedes creen que hoy está la CGT, que está la CTA, que están organizaciones sociales o que están solamente los jubilados?
21: Los jubilados.
3: Exactamente, ya se olvidaron de los jubilados. Afuera. Exacto.
21: Pobre jubilado cuando los necesitan, nada más.
3: Sí, los usan, ¿no? Como, sí, como se usan distintas causas, como fue en su momento San Cayetano. ¿Te acordás que también se.
21: También.
3: Se habían sumado San Cayetano?
21: Durante el Mundial no salió ningún sindicato, ningún de los militantes a.
3: Sí, a protestar, ni
21: estar con los jubilados,
3: nada,
21: se quedaban viendo los partidos.
3: Sí, lo mismo pasa con los fines de semana largos, los feriados puente y demás. ¿Esto quiere decir que la causa no sea válida? No, en absoluto, ¿eh? Porque la causa de los jubilados, por
21: a
3: ejemplo...
21: A muerte con los jubilados.
3: Exacto, es más que válida. Hay otros proyectos también o otras medidas del gobierno que, claro, la gente está en contra y bueno, puede hacerse valer, ¿no?, su derecho a movilizarse, pero bueno, la CGT generalmente marcha cuando conviene. Si no, desaparece. Así que afuera del Congreso, mientras adentro se está llevando adelante esta sesión maratónica, bueno, se está llevando adelante lo que es una marcha de los jubilados de todos los miércoles, que vienen hace años, pobres, realmente, hace años que vienen y que básicamente no reciben ningún tipo de aumento, ¿eh? Porque el bono está congelado hace meses y meses y básicamente la mínima está en 400 y pico de pesos, una locura, no alcanza para absolutamente nada. Hablando de eso, hoy Caputo anunció, te lo contamos también en la tapa del día, varias cosas. En realidad hizo varias declaraciones. Por un lado, anunció esta liquidez que le van a dar a los bancos justamente para que puedan dar créditos hipotecarios. Se estima que, bueno, 60.000 familias se pueden ver beneficiadas por estos créditos que, bueno, los bancos van a empezar a dar a partir de esta liquidez inyectada. Una liquidez que proviene del ANSES, te lo contamos también, pero proviene del ANSES. No es de la caja que se le paga a los jubilados o las jubilaciones, pero sí viene del ANSES, de este Fondo de Garantía de Sustentabilidad del ANSES, que básicamente son las ex AFJP, que quedó ahí el fondo y bueno, básicamente ahora se los está usando para brindarle liquidez a los bancos y así poder dar créditos hipotecarios. Pero claro, Caputo no solamente anunció esto, sino que dio algunas declaraciones. Acá fuera del aire, y de hecho lo escuchábamos también en el informativo a nuestros grandes compañeros, el Orsa, hasta Trichi también y demás, Caputo dijo, la economía viene creciendo creciendo, al contrario de lo que dicen muchos medios. Es una de las declaraciones que dio hace un rato nada más. Rechazó lo que eran las estimaciones que dan cuenta de una caída de la actividad y reiteró que el consumo y las exportaciones están en niveles récord. Récord.
4: No se nota mucho.
3: Sí, a ver, es un poco lo que venimos hablando. No quiero volver reiterativo. Esperemos que sea así. Hay algunos datos que hablan de una recuperación en algunos sectores, no en todos, no en todos. De hecho, también el desempleo no es que ha caído, ha crecido el empleo en algunas zonas, como por ejemplo Vaca Muerta, la provincia de Neuquén y demás, pero hay otras industrias que están liquidadas, o por lo menos que en los últimos meses han registrado caídas muy, pero muy importantes. Y bueno, por eso sorprende un poco la declaración de Caputo, que entiendo que si es ministro de Economía tiene datos y entiendo que lo saca de algún lado, pero reitero, en la diaria todavía...
4: Los 18 meses de felicidad, ¿cuándo vienen?
3: No, pero no, ya en 18 meses ya hay elecciones, te digo, así que bueno, no. Si no fuiste feliz hasta ahora, no, bueno, esperemos.
4: Encima, si gana el peronismo, el kirchnerismo más que el peronismo.
3: Dios mío, no, esperemos que no sea así, o sea, por la felicidad, que llegue lo más pronto posible y sobre todo a la gente, que es lo que los que más lo necesitan. Pero bueno, por el momento no se ve traducido en la micro. Y quiero cerrar con algunos tweets de hace un ratito nada más también, de Javier Milei. ¿Ustedes creen que bajó un poco el temperamento en las redes? Conociéndolo, ¿creen que ahora, después de las críticas, o por lo menos de mucha gente, porque no solamente los periodistas o medios de comunicación se mostraron en contra de estos comentarios escatológicos?
4: Los periodistas siempre tienen la culpa de todo.
3: Bueno, ¿creen que bajó un poco la...?
4: No.
3: Bueno, muy bien, sí. Tuiteó dos o tres, que no los voy a leer textual porque me daría vergüenza. Creo que ni el locutor, en el resumen Blue recargado, se animaría a leerlo, te juro. Sí, no, María, no. No lo pienso leer, pero...
2: Hacelo al locutor, ¿viste?
3: Claro, por eso. Tome, locutor. No.
4: Ni en pedo te leo esto.
3: Bueno, eso es nada, pero hace... A ver, en un lapso de 2 horas tuiteó 3 o 4 veces y puso periodismo DM, la compulsión por mentir, citó al diario Clarín. Después también habla de este... ¿Viste el fenómeno barrial que usa mucho? El fenómeno barrial. Cuando hablan de él de una manera prodigiosa o prestigiosa, si querés, en el mundo, le pones fenómeno radial. Fenómeno radial es encendido. Fenómeno barrial es... Milei, porque él decía que en su momento, o le decían, esto es cierto, en su momento le decían que nunca va a llegar a ser presidente, claro, que nunca va a llegar a ser diputado, que simplemente podía ganar, no sé, una comuna en un barrio, claro, y nada más. Y el tipo, cuando del mundo le dicen, che, bravo Milei, pone ese latiguillo, fenómeno barrial. Pero volvió a insultar, de hecho, bueno, periodismo de M, este ya se los leí, dice después, para que haya uno más, y ya cierro. Una de las tantas...
4: Decilo.
3: No, yo no insulto al aire, pero una de las tantas M humana mal. Un desastre. Así que bueno, vuelve con todo Javier Milei también en las redes sociales, en medio de lo que es ahora, María, esta sesión en el Congreso, en donde veremos si finalmente, dentro de unas 10 horas, básicamente cuando se vote, se aprueban los proyectos. Por un lado, inocencia fiscal, y por el otro lado, el de. Ahora me perdí.
2: La carta orgánica
3: del Banco Central. Exactamente.
2: Muy bien, entonces cerramos.
4: Un comerciante amigo me decía, estamos vendiendo un 50% más que el mes que viene.
3: Más.
4: El aumento de tarifas, a eso se lo llama incremento, y el aumento de los jubilados se lo llama excremento. Un amigo mío que tiene una pyme, dice, yo la verdad... Me está todo, duermo como un bebé. Le digo, ¿como un bebé? Sí, me despierto cada 3 horas llorando.
3: ¡Ay, pobrecito!
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2: Nos visita Paula Méndez Carreras, que ya nos estuvo hablando ampliamente de su restaurante Corazonada en San Antonio de Areco, que cómo fue esto de empezar a cocinar con flores, qué flores son comestibles, cuáles para decorar y cuáles para aromatizar los alimentos. Y quedamos en que iba a hacer una cheesecake que, bueno, la acaba de hacer, la hizo acá en la cocina de la radio, pero según ella es muy fácil. Nos hizo uno para cada uno. Acá estamos nosotros a punto de degustarlo y ella nos va a contar cómo lo hizo y nos va a enseñar, para aquellos que quieran meterse en YouTube, cómo quedó la cheesecake, de cómo podíamos decir, con algún estilo sirio, dijiste, libanés.
29: Libanés. Cheesecake levantino, digo. Levantino. Yo, ¿no? Del sol del du Levant, digamos. Ajá. Hola, París.
2: ¿Cómo lo hiciste?
29: Bueno, la receta es súper fácil. La verdad es que es una crema, es como una mousse de lima. Tiene queso blanco, por ejemplo, puede ser un Casancreme, o a mí me gusta más el... ¿Puedo decir la marca? No.
2: Pero claro.
30: Ya dijiste la otra, así
29: ya
30: que
29: está.
30: Dale.
29: Finlandia.
2: Ahí va. Finlandia, pero ¿light o común?
29: El light.
2: Sí, para que
30: ¿el celeste?
2: Poquito, sí, ¿no? Para que sea un poquito
29: sí,
2: más
29: sí, genial. Sí, sí,
2: ¿no?
29: Sí, el light. Pero esto me lo enseñó Betular, ¿vos sabés?
2: Ah, San.
29: Sí, sí, sí. Entonces, con esa crema le agregamos para... Un pote de crema.
30: Seguí hablando
29: es muy
30: vos
29: fácil.
30: Sola, Pau.
29: 120 gramos de azúcar.
2: Para un pote de queso crema.
29: Un pote de queso crema, 120 gramos de azúcar.
2: ¿Pote grande o pote chico?
29: Pote grande, muy bien. 325 gramos, muy bien. Entonces, batimos y con esa batida se diluye el azúcar, se disuelve el azúcar. Y después le agregamos 500 gramos de crema, que también terminamos y cerramos el batido. Ajá. Terminamos de batir, se une bien hasta el punto que uno tiene que observar para que no se corte, y agregamos ralladura de lima y una buena vainilla, una esencia de vainilla, un polvo de vainilla, algo así.
2: ¿Vos trajiste batidora acá?
29: Traje todo.
2: Ah,
29: a mano.
30: Vino en un camión.
29: No, pero me duele la espalda, pero me traje todo.
30: Yo me voy a comer las flores.
29: Bueno, y después, algo muy lindo y muy rico que hace el postre increíble es un almíbar de maracuyá.
2: Ah, sí, no.
29: Y arriba, lo crocante del cheesecake es este kadaif, que es una masa libanesa que está, está tostada con una manteca de azafrán.
2: ¡Ay, qué rico!
29: Es súper fácil y la receta está en mi libro.
2: Ajá.
29: Pero lo que yo quería decir es que este postre, yo me inspiré de este postre en el Líbano. Fuimos a Beirut en el 2018 y yo veía en todas las panaderías, había como unas fuentes gigantes, como unas tarteras, con un postre raro, digo, era como un queso derretido y con una sémola crocante arriba. Entonces yo vi eso y dije, bueno, es como un cheesecake al revés.
2: Ajá, claro.
29: Dije, bueno, voy a hacer mi receta de cheesecake al revés y, bueno, le cambié la sémola por el kadaif y en vez de tener un queso tipo un halloumi, si querés, hice esta mousse helada.
2: Halloumi es el queso que se hace,
29: que se dora.
2: Se dora como en Brasil, ¿no?
29: Sí, sí, exacto.
2: ¿Y el halloumi este, vos lo haces o se compra en algún lado?
29: El kadaif, te decís.
2: Perdón, el kadaif.
29: No, yo lo compro, la verdad. Sí, la masa filo la hacemos en el restaurante con Lara, que tengo una cocinera amiga que es de Serbia y ella solita me hace la masa filo cuando hacemos algo oriental. Sí, y sí, le vamos a mandar un saludo a Lara por algo que lo quiero invitar a ella. No sé si te invité tres veces.
2: A ver, Fabricio, solo a él, a nosotros, ¿no?
29: A vos te voy a invitar también. Y a Rolo si se porta bien.
5: Me gusta trabajar.
2: Uy, entonces, se lo comió todo, Fabricio. Mira,
29: Y bueno, y el kadaif se compra en las panaderías armenias, árabes.
2: Pero ya viene así, como en.
29: Viene cruda o congelada. Entonces, uno lo que hago es derretir la manteca, ¿no? Agregarle el azafrán para que se perfume bien. Y una vez que le agrego la manteca al kadaif, derretida con el azafrán al kadaif, lo tuesto al horno. 10 minutitos a 170 grados. Claro, no dije ese detalle, ¿no?
2: Claro.
29: Si van a comer el
5: kadaif. Dije que era re fácil, pero nosotros seguimos mirando cómo
2: mejor vamos a tu restaurante.
29: O sea, es que sí, yo puedo cocinar, pero a la hora de escribir una receta, de sentarme y pasarla, se me complicó.
2: Bueno, tampoco es fácil. Es una cocina compleja, sofisticada.
29: Sí, pero explicar cada paso por escrito, algo que hago manual y así sin. ¿No? Es como muy distinto para mí.
2: Bueno, y le pusiste la florcita de la viola.
29: Bueno,
2: ¿ya te la comiste, Fabri?
5: Sí, a full.
4: Rica. Muy bueno.
2: ¿Rica?
5: Sí.
2: Bueno, a ver, ¿dónde lo querés invitar a Fabricio?
29: Bueno, a Fabricio lo quiero invitar y a ustedes también a la radio, porque estoy organizando con mi equipo de Corazonada un evento que se llama Cumbre Floral en octubre, el 13, el 14 y el 15 de octubre en San Antonio de Areco. Y bueno, la idea. Fabriz, tenemos que pensar en algo, pero como a él le gusta el vino y las flores también, él fue el primero que me dijo, che, Paula, pará, vino y flores, ¿qué pensamos? Ah, yo nunca había pensado en esa asociación.
2: En el maridaje, claro.
29: En ese maridaje de las flores con vino. Entonces, bueno, Fabricio, por supuesto, y con su equipo, con Matías y Guavo, me hicieron la carta del restaurante de vinos. Y también pensando en mis flores, en las flores de cada temporada. Así que tenemos una carta muy linda. Y todavía no cambio una coma. Cuando viene, no importa. Pero
5: La idea, esos tres días, ahí me contó, entonces yo voy a ir un día, voy a ir el martes 13.
2: Bien.
5: Porque el miércoles 14 tengo que estar acá.
2: Ajá.
5: Yo realmente creo mucho en el vino, eso ya lo saben, y amo comer. Y la verdad que les conté antes, lo que hace ella es sorprendente, entra por los ojos, pero obviamente después cuando llega la pancita o pasa por el paladar decís, wow, esto es súper interesante.
4: Qué rico.
5: Y hay mucha gente que no disfruta tanto el comer, pero sí disfruta pasarla bien y la estética.
2: Claro.
5: Y esa delicadeza que tiene ella en la cocina creo que se puede encontrar. Así que le dije, elegí tres platos donde la flor sea protagonista y la proteína también, me los pasás y yo me voy a ingeniar para hacer una charla
29: una degustación.
5: De maridaje de vinos con flores.
29: Me encanta.
4: Muy bien.
29: Programón.
5: Va a ser una flor de cata.
6: Claro, nunca mejor dicho.
29: Ya está, literal, lo anotamos.
2: Sí.
29: Lara, que está en toda la organización, anotemos esto. Flor de cata.
5: Ahí está.
2: Está bien, pero eso puede ir cualquier persona y a ese evento, digamos.
29: Sí, a mí me gustaría que vengan estudiantes también, colegas, y también quiero invitar, porque muchos cocineros cocinan con flores hoy acá en Buenos Aires.
30: Ella quiere hacer escuela, ella quiere que todo el mundo hable de flores en la cocina, ¿no?
2: Bueno, es que la verdad es que es una linda alternativa para la cocina, las flores.
29: Y bueno, y le escribí a Guido Tassi, a Julio Báez, no sé si me va a dar bola.
2: Te van a contestar porque
30: Julio contesta el mensaje de Paula.
29: Programa. Julio Báez, Guido
30: Tassi. Guido está con mucho laburo, pero Guido, dale, contestale.
29: No, porque... Pero si iba de viaje, no, sí, le mandé el mail hoy, así
30: pero
29: que...
30: Pero donde esté, estamos primero, así que tiene que estar escuchando.
29: Sí, así que, bueno, sería muy lindo como compartir también con colegas esta pasión por las flores comestibles, que creo que, bueno, Mariana Müller de Bariloche, también están invitados Cristina de Quinta Pionera de Ushuaia, que es la huerta más austral del mundo, ¿o sí, no?
30: Debe ser.
29: Sí, sí.
30: ¿Y sabés quién va a tener una huerta en breve?
2: ¿Quién?
30: Acá cerca de la capital.
4: ¿Quién?
2: Juan Micheli. No, ¿vos?
30: No.
6: El jefe.
30: ¿Por qué? No. Agarró ahí en la cocina y dice,
6: ah, mira,
30: qué maestro. Es una hectárea, vení, no sé qué.
29: Quiero hacer lavandas, alcauciles, jefe, así que ahí vamos. Ahí y yo agregaría rosas y dalias, bueno, después...
30: Ya cuando venga con la canastita,
2: Con la florcita. Chicos, les cultivé estas violas para que...
29: Mezclum de flores. Qué van a comer acá.
2: Divino, divino.
29: Bueno, pero el proyecto lindo es una sorpresa. ¿Lo cuento o no lo cuento?
2: Sí.
29: Bueno, porque esta cumbre floral, el año que viene, si Dios quiere, Rolo, reza, por favor. la vamos a hacer en Francia. Bueno.
30: Voilà. En un chateau.
29: En el Chateau de Rochelle.
30: Chateau de Rochelle,
6: ¿viste cómo habla, nivel, ¿no? Chicos, sí, nivel.
29: Sería muy lindo. Bueno, es un sueño, pero...
30: ella ya estuvo el año pasado en el anteaño.
29: ¿El anteaño? O sea, vos no viniste.
30: No pude, pero ella ya dio el primer paso. Y en el mundo, ahí en Francia, hay alguien también que hace esto.
29: Bueno, en Francia, bueno, a ver, tenemos al maestro de los chefs, que no me está saliendo el nombre, que es como el padrino de Guido Tassi, es el que... Ay, ¿cómo se llama mi chef este del sur?
30: Después lo aburrimos.
29: Tiene un restaurante que se llama Suquet, que trabaja... Michel Brass. Bueno, Michel Brass es un gran chef, bueno, en Francia, bueno, por supuesto, nuestro cocinero Mauro Colagreco, también es pionero en flores comestibles.
30: Bueno, lo podemos llegar a invitar, si se porta bien.
29: Lo invitamos yo lo pensé, pero necesitamos...
30: El no ya lo tenemos.
29: Obvio. Y después, bueno, a mí las mujeres que cocinan con flores en España está Yolanda Bustos, que estuve el año pasado conociendo su cocina y su huerta maravillosa, su jardín, en un hotel muy lindo. Y en México, Paola Orozco, que la quiero conocer muy pronto porque también cocina con flores.
30: Ahí tenés.
2: Muy bien, Paula, un placer haberte tenido aquí.
4: Qué lindo tenerte.
2: Te vemos
4: acá,
2: allí por Corazonada, en San Antonio de Areco, y muy rico. Yo ya me comí todo el...
30: Yo limpié mi copita.
6: Muy bueno.
30: Yo limpié mi copita, no sé ustedes.
4: Está espectacular.
6: Muy rico. Buenísimo.
29: Bueno, muchas gracias, la verdad.
2: Hasta cualquier momento.
29: Placer enorme.
2: Un placer.
29: Gracias.
4: El marido que dice, ¿por qué lloras, querida? Lloro porque soñé que Luis Miguel y vos se peleaban por mí. Y por eso llorás. Es que en el sueño eras vos el que ganaba.
6: ¡No!
4: Y soñé que mi marido hacía el amor con una rubia, me decía una amiga. La rubia era despampanante, no sabés lo que era. Y ellos haciendo cochinadas. Entonces agarré, me levanté, fui a la cocina, agarré el palo de amasar. Volví al dormitorio. ¿Y? Y la partí el palo de amasar por las costillas. Digo, pará, loca, era un sueño. Sí, pero si eso hacen mis sueños, los que harán los de él.
6: ¡No!
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9: 15 horas 31 minutos en Buenos Aires, cielo nublado, temperatura 15 grados. Un avance de la oposición en el Congreso reunió 133 votos en su intento para tratar el tema del endeudamiento familiar y discapacidad. Hoy no lo logró, pero busca una sesión especial.
0: La oposición no descarta en convocar a una sesión especial y emplazar el tema endeudamiento familiar. De 30 ahora pasaron a 48 proyectos. Tras el traspié en esta sesión, el número 133 que alcanzó motiva a poder tener quórum si hacen la convocatoria al recinto las próximas semanas. Así lo indicó el radical disidente Pablo Juliano.
1: Podría ser una sesión especial. Se está pensando en la fecha y se está pensando en la sesión especial. Todavía no tiene fecha. Y también lo que digo es, esa sesión especial lo único que haría es abrir un procedimiento dentro de las comisiones, lo cual es un drama, porque yo, ustedes prestaron atención, 48 proyectos presentados, o sea, arrancamos la semana con 30, tenemos 48, y de esos 48 tienen todos destinos disímiles, lo cual hay que darse una buena ingeniería para que ninguna bancada, ningún diputado se sienta desplantado en este procedimiento, ¿no?
0: Desde Diputados, Jorge Moure, Mitre Informa Primero.
3: El dólar en la City porteña, el oficial, cotiza 1.535 pesos, paralelo 1.555. El riesgo país se ubica en 515 puntos básicos. Murió el actor Tim Curry, tenía 80 años. Si bien no trascendió la causa de su muerte, el británico atravesaba graves problemas de salud desde hacía varios años. Curry encarnó al payaso Pennywise en la primera película de It y fue protagonista en The Rocky Horror Picture Show. Además de su rol como actor, también se desempeñó como cantante y artista. En Buenos Aires, cielo nublado, viento del norte a 12 kilómetros por hora, la presión 1004.6 hectopascales. Temperatura 15 grados, humedad 71%.
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3: Habla Susana de La Plata, donde tenemos la catedral más linda del mundo. Yo soñé muchísimas veces dos sueños. Una, un tío que se había muerto, que lo quería muchísimo y que me decía que no me apene, que iba a volver. Y otra, que no terminaba la secundaria. ¡Qué desesperación! Bueno, besitos para todos.
4: Ana de Martínez. Estuve rebobinando sueños y el sueño que a mí me pareció más hermoso era cuando era chica, vivía en el campo y volaba. Y la satisfacción tan grande, la alegría tan grande, yo le decía a mi mamá, mamá, estoy volando. Giraba alrededor de los paraísos florecidos con ese aroma de flor de paraíso, es tan rústico y tan lindo que no me olvidé nunca más. Añoraba volver a soñar ese sueño de infancia.
5: Me pasó un par de veces lo mismo que le pasó al otro oyente. Soñaba que me faltaban materias en la facultad. Me despertaba, era un sueño tan real que me agarraba una tremenda desesperación y me levantaba. Iba derecho a buscar el título, como que gente me reclamaba, que no aprobaste la materia, vos te falta materia. Es una desesperación horrible. Escuché el otro oyente y bueno, le mando un saludo y a mí me pasó lo mismo. Willy de Misiones.
6: Un sueño recurrente que tuve mucho tiempo fue que viajaba en auto entre unas montañas muy iluminadas, llenas de nieve. Y seguía subiendo y no lo interpretaba. Hasta que me di cuenta que desde el viaje egresado que no volvía a Bariloche. Volvía a Bariloche y bueno, no lo suelo tener tan a menudo como antes.
7: Soy Hilda de San Martín de los Andes. Yo sueño y muchas veces me lo acuerdo al despertar. Siempre sueño que cuando voy a salir no encuentro mi ropa. Cuando voy a tomar un transporte, no encuentro transporte. Y también sueño mucho con mi ex. Eso que hace como 40 años que ni lo veo, ni le hablo.
8: ¿Te acordás de las cosas que soñás habitualmente o sos de los que olvida todo apenas abre los ojos y tenés sueños recurrentes? Escribe Claudia, yo no soy de tener sueños recurrentes, pero sí sueños específicos, reveladores. Por ejemplo, cuando mi nuera estaba embarazada por segunda vez, no quisieron que se sepa el sexo hasta la fiesta. Moderna, donde se revela el sexo del bebé. Ah, el gender reveal.
9: Exacto,
8: se llama, ¿no? Sí. Bueno, la noche anterior soñé con la mantita celeste.
9: Oh.
8: Su silencio otorgó la respuesta. Nació Cristian. Y de mi primera nieta soñé una mantita rosa, aunque ellos no ocultaron el resultado. Yo lo supe antes, ¿eh? Hoy es mi cumpleaños, después de escucharlos casi desde el principio, nunca les pedí que me canten el cumpleaños feliz.
9: No, che, ¿cómo que lo
8: podrá ser escucharlos mientras viajo desde Carolina del Sur a Pensilvania?
9: Ah,
8: vamos manejando de vuelta desde nuestras vacaciones, nos dice Claudia Escalante.
9: Ahí va. Muy bien, hola chicos. Lamentablemente no recuerdo los sueños, bueno. Pero hablaba mucho con mi papá y me servía mucho sus opiniones, aunque discutíamos bastante. Y cuando falleció, mi mamá se dio cuenta que si hablaba con él en sueños, iba a poder ser un puente entre nosotros. No sé si fue todo cierto o no, pero a mí me sirvió
10: mucho
9: tiempo hablar con él a través del sueño, dice. Uh-huh. No era que se aparecía cuando yo quería, pero sí era recurrente verlo en sueños, dice Diego, desde Castelar.
10: ¿Viste que conté yo hoy?
9: Yo cuando no te creí.
10: ¿No?
9: ¿Qué me hace sombrito? Me hace sombrito, claro. Yo te creía, boludo.
11: ¿Viste?
8: Isabel de Valvanera dice, les escribo sobre dos sueños que si bien no son recurrentes, me impactaron y los recuerdo como si los hubiera soñado anoche.
9: A ver.
8: El primero era de noche, en el sueño, estaba observando desde lo que pensé que era un ómnibus, todo el cielo estrellado, y de repente veo dos madres tierra, azules. todos los continentes iluminados resaltaban sus bordes y las dos tierras se unían por un lado sin llegar a superponerse. Eran hermosas y escuché una voz que me decía: esto es un regalo. Y el segundo sueño, estaba en una habitación y me mostraban unas fórmulas matemáticas que no entendía y una voz me decía: los experimentos que han hecho con humanos repercuten en todos los tiempos, pasado, presente y futuro.
11: ¡Ay, qué miedo!
8: Estos dos sueños me impactaron y los recuerdo siempre. Gracias por el programa, me encanta y los escucho siempre, dice Isabel.
10: Isabel.
9: Muy bien, Esteban, desde San Justo, allá en la provincia de Santa Fe, dice: mis sueños habituales, dice, son el grito desesperado. Ah, del que no sale la voz. Mira, como vos, Rorito.
10: Claro. Mira vos.
9: O cuando corro de alguien y no avanzo. Coincido también con el oyente que dijo que todavía debe materias. Y como yo hice la colimba a los 18, tengo 52 años ahora. Por ahí sueño que no me dieron de baja todavía. Mira, pobre. Con el trauma que se quedó. Dice: de terror, nuestro amigo Esteban de San Justo.
8: Marisa dice: hola, mis copados amigos del mediodía. Mi sueño recurrente es.
9: ¿Es?
8: Que se me caen los dientes.
9: ¡Ay!
8: Ah. Y lo peor.
11: ¿Qué?
8: Sí, o sí. Mejor,
11: se le empezaron a caer.
8: Es que mi esposo es odontólogo.
10: No, mirá vos.
8: Mary interpreta qué significa.
9: Es obvio lo que quiere decir eso.
11: Y sí, quiere estar más tiempo con el marido.
9: Autoexigencia.
8: No, es el miedo a perderlo al marido.
9: No, para
8: y pierde los dientes. Sí, pierde los dientes. Los dientes simbolizan al marido.
9: No. Para mí es que lo quiere perder.
8: No.
9: Upa, claro, upa. Se lo quiere sacar de encima, por eso se le caen los dientes.
8: No seas malo.
9: Claro, María, es al revés. Vos sos demasiado buena interpretando el sueño.
10: Un psicólogo amigo mío me dijo que el soñar que se te caen los dientes es señal de estrés y de inseguridad.
9: Ah, mira,
8: ya tiene tres interpretaciones.
9: Che, tomá la que vos quieras.
8: Puede ser, elegí la que te guste. Claro,
9: elige tu propia aventura.
8: Tu propia aventura. Elige tu propia aventura, Marisa.
9: Dios mío. Chicos, casi mi único sueño es que estoy sola, perdida en una neblina intensa, que no veo ni escucho nada, pero de repente hay el ruido de un pájaro. Voy hasta el ruido de ese pájaro, pero nunca lo llego a encontrar. La neblina cada vez es más y más fuerte, y ahí es cuando termina el sueño. El pájaro cantando. No, bueno, no sé si era ese. El pájaro cantando y nunca llego a encontrarlo. Dice nuestra amiga.
11: Es un cuervo.
9: Ana de Palermo.
8: Jason dice: vivo en Puerto Rico y cerca de la playa. Muchas veces sueño que estoy en la orilla y viene una ola bien grande, gigante. Wow. Que hace hasta una sombra encima de mí antes de llegar, pero nunca llega. El otro sueño es que puedo volar. Lo hago tan fácil siempre, y siempre es de noche cuando vuelo, y viajo a diferentes partes del mundo tratando de que no vea a nadie. Se siente tan rico ser libre, pero a la vez da un poco de miedo la altura. Me paso de techo en techo volando,
9: sí.
8: Y voy de ciudad a ciudad.
9: Mira,
8: y subo bien alto en el medio.
9: Mira, ¿y eso?
8: Autoexigencia. No, dice: nunca busqué lo que significa.
9: Bueno, acuérdate a María, le escribís a María de la Radio 1 en Instagram.
8: Pero la sombra de la ola.
9: ¿Qué?
8: Significa miedo al futuro.
11: Mira.
9: Te van a venir a buscar.
8: Por ejercicio.
9: Venga, gente clave ilegal
11: del sindicato, ¿no?
9: Del sindicato
12: de
8: interpretadores de sueños.
9: Te van a venir a buscar.
11: Ay.
9: Querida, va a ser
11: gran farsa, ¿no?
8: Que me escriban. Que me escriban después a ver si les parece.
10: Sería lindo curro ese Meri, ¿eh?
11: Existe.
8: Chicos, hay gente que lee la. A ver, no voy a desmerecer el trabajo de nadie. Pero hay gente que lee la borra de café.
10: Sí, es cierto.
8: Bueno. Eso también es una interpretación.
9: Obvio.
8: Es un talento.
9: Obvio. Vos con tus brujas nadie te dice nada.
8: Exactamente. ¿Vos no tenés tu bruja?
10: Sí.
9: Y bueno.
8: Que nunca acierta nada, pero bueno, no importa. Vos igual le crees.
10: Yo sigo creyendo. Sí. Algún día va a acertar.
8: Bueno, claro, algún día va a acertar.
9: No me vas a meter un tema en mano. Hola, chicos. Un sueño recurrente es cuando me recibí de contadora, que me decían que me faltaban materias y me despertaba angustiada porque todavía no tenía esas materias hechas. Y otro sueño recurrente es que me perseguían y corrían desesperada porque me querían robar o raptar. ¡Ay, por favor! Dice: los quiero mucho, son mi alegría de todas las tardes. Susana, Mary.
8: Hay mensajes para Paula Méndez Carrera. Dice María Laura Yang. Dice: la sigo desde el restaurante donde estaba antes.
9: Cemento,
8: a Paula.
9: Sí.
8: No, ¿cómo cemento?
9: No, lo sigo desde cemento, ¿viste?
8: No,
9: que está el dicho.
8: Paula, sí, me encanta Corazonada y la sigo desde Le Biblo. Y había un par de mensajes para ella. Bueno, lástima que ya se fue. Bueno. A ver, Cristina, otra Cristina. Tenemos todas las Cristinas, son oyentes.
10: Menos una, sí, menos tenemos una. Todas.
8: Soy oyente de ustedes. Y los escucho sí, bien despierta, sí, porque dormirme y perderme el programa sería una verdadera pesadilla. Durante mucho tiempo tuve un sueño recurrente. Veía un avión volando y de pronto se estrellaba. Y ahí me despertaba. Nunca supe si era un sueño o si mi inconsciente tenía un puesto en la torre de control. Lo curioso es que jamás dejé de volar. Evidentemente mi inconsciente daba las alertas, pero yo no le hacía demasiado caso. Un cariño enorme para todo el equipo, especialmente para la genia de Paula. Tuve la suerte de ir a Corazonada y me impactaron tanto el lugar como su comida. Y un brindis por ustedes con algún vinito de los que trae Fabricio. Podría ser un espumante para maridar con ese postre que elaboró Paula. Cris de Belgrano. Che, ¿cuánta gente que conoce Corazonada y a Paula?
11: Bueno, Paula es muy conocida.
8: No, es muy conocida. Es muy conocida y su restaurante también. Pero el restaurante es chiquito.
11: Es chiquito.
8: Y siempre está lleno. Sí. No es fácil encontrar lugar.
9: No, no, pero bueno, hay que ir y llegar temprano, supongo. Exacto. Reservar antes.
8: No, reservar con tiempo, claro.
9: Mi sueño recurrente, dice Carlos, es que viajamos con mi esposa y siempre me extravío y no me funciona el celular, dice. Tratamos de buscar el lugar para hospedarnos y nunca lo encontramos. Así que todo el sueño transita en una ruta de noche buscando algún lugar para parar y nunca lo encontramos, dice.
8: Mira, besos para todos. Voy a leer este último porque Dale. Me parece muy interesante. Dice Gabriela, les cuento que desde muy joven recuerdo mis sueños y en la medida de mis posibilidades los anoto en detalle, ya que tengo una buena colección de cuadernos. Uno de los más curiosos es del 2017.
9: Ajá.
8: Soñé con Putin.
9: Sí.
8: Que estaba en la cocina de mi casa.
9: Ah, genial, me encanta.
8: Pero de mi casa de la infancia.
9: Ah, ni siquiera de ahora, claro.
8: Era la mañana y todo era igual a como era en realidad, mobiliario, etc. Putin no hablaba. Estaba muy serio y como enojado y me miraba fijamente. Años después soñé que estaba como en una especie de... Uno de los más curiosos es del 2017.

0: pero estos me parecieron los más curiosos y delirantes. Felicitaciones por el programa. Los escucho todas las tardes desde Hertfordshire.
1: Qué bueno.
0: Y nos manda besos Gabriela.
2: Debe ser cerca de Rusia.
1: Qué lugar,
0: No, me parece que es en Inglaterra. Nah, me parece.
3: Más cerca que nosotros está igual. Sí, que
0: sí, bueno, hacemos la pausita.
3: Dale.
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2: Vamos, Mary, vamos.
3: Bueno, cumpleaños, a ver, al margen de que ya contamos, Augusto cumple 10 años.
2: ¿Y Augusto?
3: Y siempre, ¡un
2: saludo!
3: Siempre nos escucha cuando vuelven del colegio.
2: ¡Ay, un saludo, Augusto!
3: Su papá y su mamá, Lucas y mamá, le mandan un pastel.
2: Muy bien.
3: Hola, queremos saludar a Norma, nuestra compañera de trabajo. Compartimos muchas horas.
2: Normita, beso.
3: Mates, charlas y también algún que otro día complicado, así que no podíamos dejar de pasar la oportunidad de saludarla por la radio. ¡Feliz cumple, Norma! Te queremos mucho y esperamos que tengas un día hermoso. Tus compañeros de la oficina de Tapalque.
2: Muy bien.
3: Hola, Mary. ¿Podrías dedicarle el pastel a Luana, que está cumpliendo
2: Luana
3: años?
2: Divina.
3: La queremos mucho y le deseamos un gran día. Betty, Caro y Dylan.
2: Feliz cumpleaños.
3: Queremos mandarle un saludo enorme a nuestra tía Silvia, que hoy cumple años, de parte de Clara, Lorena y Micaela.
2: Hola. Silvia, un beso.
3: Muy bien. Para todos ellos,
4: sí, María.
3: El pastel.
2: Y era pie.

0: 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Ah, que tiene su pastel. 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
1: ¡Vaya!
2: ¡Yupi!
3: Y recuerden, señores, que este programa
4: trae suerte.
1: Vamos, Mary, vamos.
2: La suerte que le trajo este programa a Norma Graciela Cotto, que se ganó el libro de Paula Méndez Carrera.
4: No, pero mal. Se ganó Norma el
1: de no, Cotto. Claro.
5: Yo te conozco.
2: Sí, que dijo, bueno, se ganó el libro de Cocina con Flores de
4: Qué
2: Paula.
4: Suerte,
2: buen, un librazo.
4: Qué
2: realmente.
4: Lindo.
2: Te va a encantar. Bueno, chicos.
1: ¿Qué pasó?
2: La suerte también que le trajo este programa a Sofía Clerici. Bueno,
4: pero.
1: Más suerte no puede tener esa mina.
2: Sí, vieron que ahora está embarazada.
4: Ah, mira.
2: Bueno, contó todo.
1: ¿Cómo fue el embarazo?
4: ¿Cómo se embarazó?
2: Sí, contó cómo se embarazó.
5: ¿Cómo fue?
1: Es como.
2: Bueno, dice que el deseo de ser mamá se despertó hace 4 años.
1: Divina.

0: y que no encontró al hombre que le parezca indicado para que ocupe semejante lugar.
1: Mira vos.
0: Porque dijo, tener un hijo con alguien no es solo amor a esa persona, sino saber que por más que no estés más con él, es tener contacto toda la vida.
1: Es cierto.
0: Entonces tuve la posibilidad de irme a Estados Unidos a hacer un tratamiento para cumplir mi sueño y ser madre.
1: Ah, qué lindo. Bien,
0: el día de mañana, si conozco a un hombre que me mueva el piso, no descarto la posibilidad de tener un hijo más.
1: Ah, ¿qué tal? Bien, pareja. Bien.
0: Así que, mira,
2: bueno, la que tiene plata, hace lo que quiere.
0: Contó la verdad, contó la verdadera historia.
2: Muy bien.
0: Bueno, sí, chicos, por un lado, Sofía Clerici, por otro lado, la Reini.
2: Ay, qué cosa.
1: La Reini.
0: Sofía Gonet le cerró las puertas al amor.
1: Ay, no.
2: Es como vos, María, que estabas retirada.
0: No quiero
1: tan
0: saber
1: linda que
0: nada
1: es.
0: Con ningún hombre.
1: No.
2: Qué bien
1: no.
2: Que haces, son todos iguales.
0: Estoy bárbara, estoy relajada.
1: Estás hermosa.
0: Estoy tranquila y célibe. Estoy alejada y retirada del amor, así que estoy muy tranquila.
2: Mira. Creo que hay que hacer.
0: Sí, ¿por qué? ¿Qué
3: hasta
0: pasa?
3: Mañana.
0: A ella se la relaciona con muchos candidatos.
1: ¿Ah, sí?
0: Y hay rumores de posibles romances, pero ella dijo, fue tajante, dijo que no va a alimentar más esas versiones. Basta. Dijo, ¿sabes qué? No les quiero dar más engagement a los hombres.
1: Mira vos,
2: son redes, ¿viste?
0: Me cansé. Dice, así que basta de shipeos. A ver, ¿puedes traducir, Tommy?
3: Por Dios,
0: engagement.
3: No entiendo nada.
2: Engagement es cuando vos le das popularidad en redes a otra persona.
0: Exactamente. ¿Y shipeos?
2: Y shipeos cuando te relacionan con otra pareja, con otra persona.
1: Bueno, es hermosa ella.
0: No quiero que me shipeen más con un hombre porque después los levanto a ellos y a mí no me suman nada.
1: ¿Qué tal?
0: Así que no quiero saber nada con ningún hombre, nada. Como que dijo como que no quiere que se cuelguen de sus lolas.
2: Exacto,
0: más,
2: básicamente. Porque bien. Homero Pettinato se colgaba de sus lolas, vamos
0: totalmente,
2: a ver esto.
0: Homero total. Bueno, chicos, Morena Real quiere trabajar.
2: ¿Ah, sí? Chicos, así tan fácil.
1: Si alguien quiere elaborar.
0: No, porque tampoco es que va a trabajar en un supermercado.
1: Ah,
0: cajera.
1: ¿Ah, no?
2: ¿Te acuerdas que lo habían ofrecido?
0: El abogado de ella.
1: Chipola.
0: Chipola. Dijo que en su momento él había sugerido sí. Que la dejen empezar a trabajar de influencer.
1: ¿Ah, sí?
0: Es decir, con las redes sociales.
3: Mira.
0: Pero,
2: yo no puedo creer.
0: Pero esa posibilidad fue rechazada.
2: Bien,
1: ¿pero
2: bien.
1: Por qué?
0: Me dijeron que no sin explicación alguna.
3: Pobre.
0: Y si ella puede trabajar con las redes sociales, yo lo que quería era avanzar de a poco para que ella se vaya reinsertando.
3: Ah.
0: Bueno, sin comentarios.
2: Sí, no, si ya es una cosa, que trabajar con redes.
0: Está, el abogado también señaló que Morena viene avanzando en sus estudios de abogacía.
2: Está muy bien.
1: Muy bien.
0: Le dijeron que tiene que hacer un tratamiento psicológico.
3: Y que le da un puestito en su estudio.
2: No, en su momento lo había ofrecido, pero ella dijo que se tiene que levantar temprano, ¿te acordás?
0: Claro, no.
2: Claro, dice, no, tampoco, yo hasta la...
1: Es como Jorgito Porcel.
2: Claro.
0: Tampoco 20.000
3: pesos. Tampoco para tanto,
0: tampoco,
3: ¿no?
0: Claro,
1: muy temprano, a 11 de la mañana, muy temprano.
2: No, una de la tarde era y no quería ir. Una vaga.
0: Dios mío. Ah. Bueno, videitos que nos trae Noel.
1: Ya, ya.
0: Ay, María. Que se hizo, ay, chicos.
3: Qué barbaridad.
0: Hacerte el Leonardo DiCaprio
1: a ver.
0: En Titanic es muy romántico,
2: sí.
0: Pero tiene sus consecuencias, sobre todo cuando no te da el piné. A ver, hay un muchacho que está, digamos, en la proa de un barco, de un botecito.
2: Sí, un yate,
0: ¿no? Un yatecito abrazando a una señorita.
1: Divina.
2: Ah, le va a pedir casamiento.
0: Casamiento,
1: no.
0: Se arrodilla ahí en la proa del barco y se cae al agua.
2: Sí, primero se le cae el anillo y después se cae el sonsolón.
1: ¡No!
0: Y él tratando de agarrar el anillo.
2: No, chico.
1: Él está vivo ahora, Mary.
0: Sí, está vivo. Está vivo,
3: no, pero no lo habrá hecho a propósito para escapar de la situación.
0: Es
2: no,
0: posible.
2: Yo lo re...
0: Bueno, dice Noel Zapata.
2: Pavo,
0: sé que falta mucho para Navidad.
3: Sí.
0: Pero después de ver este video, este 2026, yo no esperaría mucho.
1: A ver.
0: Otro botecito.
2: Ah, mira.
1: ¡Ah!
2: ¡No!
0: El Papá Noel se tira al agua, ¿no?
2: Se cae, en realidad, pobrecito.
0: Cae, pero resulta que no están en el
3: boludo.
0: Mar, están en la playita con...
2: Rolo, en la orilla de la playa.
0: O sea, vulgar, Rolo.
3: Para, cayó con la cara.
0: 10 centímetros de agua, ¿eh?
2: Con Papá Noel no, ¿eh? Ahí va, mira, mira. ¡Ay, pobrecito!
1: ¡Qué porrazo se pegó!
0: Dios mío. Bueno.
2: La peluca
3: que va a poner.
0: Chicos, ¿qué pasó en la Argentina mientras
1: pasaba
0: en la farándula?
2: Bueno, noticias, María. Aumentaron, mira, los anillos en el fondo del mar.
1: ¿Cuánto?
2: Un 5,2%.
0: ¡Argentina!
1: ¿Todos a dónde?
0: Todos a la joyería a comprar.
2: Exacto.
0: Otro anillo.
2: Otro, claro.
0: Y a cantar este tema, que un día como el de hoy, del año 1996, fue el más escuchado del mundo, es del grupo Sombras.
2: Me encanta.
0: Y dice así...

0: Igual.
1: Bueno,
2: igual a que
1: una vez que sale más o menos.
0: Sí, chicos, justo hoy, dale, que valía.
1: Bueno, no importa, nos vamos, ¿eh?
0: No, María, ya.
1: No nos dejan.
3: Ya nos vamos.
1: Sí, pero mañana volveremos.
0: ¿Ah, sí?
1: Y no seremos encendidos.
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0: 16 horas, 1 minuto en Buenos Aires, cielo nublado, temperatura 15 grados. Protesta y corte de tránsito en Plaza de Mayo, el informe de uno de nuestros cronistas.
1: Por una protesta del Polo Obrero y agrupaciones de izquierda cierran la Plaza de Mayo con un vallado total y refuerzan la seguridad de Casa Rosada. La presencia de los manifestantes se da cerca del Cabildo y se activó un protocolo con efectivos de la Policía Federal y Prefectura. El corte de tránsito comienza desde la zona del Bajo e incluye la presencia de efectivos que custodian los accesos a Casa de Gobierno. Desde Plaza de Mayo, Rodrigo Jorge, Mitre informa primero.
0: El juicio al Piti Álvarez, la estrategia del nuevo equipo de abogados del cantante, el informe de otro de nuestros cronistas.
2: Al terminar una nueva jornada del juicio contra el Piti Álvarez, Sebastián Caijeiro, el abogado que ahora representa al cantante e intérprete, intentó explicar de qué manera ahora el nuevo equipo de abogados intenta armar una estrategia para probar la inocencia del cantante.
3: Un menor, al ser inimputable, puede realizar diferentes tipos de actos, puede cantar, puede hablar, puede entender, y nosotros tenemos un mal conocimiento, entendemos mal de que una persona por inimputable, nosotros entendemos que no puede hablar, que hace sus necesidades encima. No, es como un menor puede hacer determinados actos, pero no puede entender, por ejemplo, la criminalidad del acto. Cristian es como un nene chiquito, más complicado todavía. Entonces, por eso presentamos los informes, que no está entendiendo lo que está pasando acá adentro.
2: Alan Zurita, nuestro informe primero.
0: La demanda contra Meta, el gigante tecnológico matriz de Facebook e Instagram, llegó a un acuerdo frente a las 29 demandas presentadas en los Estados Unidos. Pagará casi 17 mil millones de dólares para evitar un juicio por, según las acusaciones, diseñar sus redes sociales para generar adicción entre los menores y engañar a los consumidores sobre su seguridad. Al mismo tiempo, Meta aceptó impedir que los adolescentes usen sus aplicaciones durante la noche e imponer un límite de 2 horas de uso diario acumulado para sus aplicaciones. Cielo nublado en la ciudad de Buenos Aires, viento del norte a 12 kilómetros por hora, la presión 1004.6 hectopascales, temperatura 15 grados, humedad 71%.
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señoras y señores, tengan todos ustedes muy buenas tardes. Podríamos decir que tenemos una tarde fresquita. ¿Y por qué no decirlo? Vamos a tener un programa caliente. No sé por qué, pero yo creo que sí. Así que a las 6 de la tarde vamos a presentar a un artista, pero ahora vi las 16 y dije las 6. Sepan disculpar, señores.

0: morena, piel morena, está cantando esta chica que se llama Thalía y que hoy está cumpliendo el año. ¿Qué decía, Juancito?
1: Me encanta Thalía.
2: Muy bien. Estaba cantando.
0: Muy bien.
2: Estaba bailando.
0: Piel morena. 26 de agosto es el cumpleaños número 55 de Thalía.
1: 5-5 ya.
0: 5-5, los gallegos. Que por otra parte, Thalía tiene esta canción como una suerte de gran letrero luminoso de su repertorio.
2: Sí.
0: Pero vos sabés que esta canción la compuso un tipo que ha compuesto muchísimo para los cantantes, que se llama Quique Santander. Y se la compuso al Puma Rodríguez. Y el Puma Rodríguez dijo: no, no me gusta esta canción.
2: No es para mí.
0: Que no es para mí, qué sé yo. Y bueno, hoy Emilio Estefan se la pasó a Thalía.
1: No la vio.
0: Fíjate, no la vio.
2: Lindo.
0: A veces es como no Mostaza vio, Merlo que dice: pide, no la vi. En la publicidad, me causa gracia, Mostaza haciendo esa publicidad. Bueno, nada, simplemente que Thalía está cumpliendo años hoy, 26 de agosto, cumple 55 años. Yo dije a las 6 de la tarde una figura de la canción, porque a las 6 de la tarde va a haber una figura de la canción que yo en realidad dije que iba a estar ayer, pero en realidad me equivoqué, iba a estar hoy. A las 6 de la tarde es una mujer extraordinaria con una posibilidad artística permanente y constante, que hoy va a presentar un nuevo recital ahora en Boxerir el próximo 29 de agosto, que es el sábado. Y bueno, hoy vamos a charlar con ella. Hace mucho.
2: ¿A quién será? ¿Qué intriga?
0: Es una mujer realmente notable, te digo, del mundo, bueno, no solo de la canción, también de la comunicación. Pero eso, tranquila, será a las 6 de la tarde.
2: Vamos a quedar.
0: Lo que pasa es que vi 16 y 8 minutos y dije 6 y dije 6 de la tarde y hablé de la mujer y bueno, ya de
2: la mujer. Bueno, y Thalía y la piel morena.
0: Claro, por eso me metí. Como nadie me intentó sacar, yo seguí agarrándome. Y como una ciénaga, ¿viste? Me fui cada vez hundiendo más. Bueno, señoras, señores, hemos puesto el programa en marcha. Es el programa número 426 de nuestro ciclo. Mira vos, hoy justo 26
2: de agosto. Hoy es 26.
0: Hoy es 26 de agosto y habrá que jugarle al 26, no sé.
2: Ay, sí, pero ¿salieron? No. No salió, por lo menos en el sorteo matutino no.
0: Bien, no salió. ¿Y la temperatura no llega a 26?
2: No, mucho menos. Menos de 10 grados sobre eso. Son 15 grados los que tenemos en este momento. El cielo está nublado. 70% la humedad. El cielo va a seguir así, el clima, el tiempo va a seguir así durante todo el día. Pero atención que por la madrugada, esto se actualizó, el servicio meteorológico, porque parece que mañana, digamos, por el comienzo de la mañana iba a haber lluvia, pero parece que empiezan antes. Van a comenzar a la madrugada de mañana, pero digamos entre la noche de hoy. Esta noche, exactamente. Tormentas aisladas, tormentas fuertes hasta la tarde. Después a la tarde mejoraría el clima. Ajá. Y eso haría que después siga nublado y bastante pesado quizás el tiempo, pero lo vamos a llevar de esta manera. Veremos si esto es así, pero por la noche arrancarían las lluvias. Entonces.
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0: Bueno, un día frío por la temperatura que dijimos, ¿cuántos grados?
2: 15
0: era?
2: Grados.
0: 15 grados, pero un día caliente para el deporte, Juancito, ¿no? Sobre todo por lo de esta noche, ¿no? En River y obviamente por la transmisión que Radio Mitre va a poner en el aire para recibir todas las emociones de un partido antes o después, ¿no?
1: Sí, seguro que sí, Fer. Buenas tardes para todos. Otra jornada movida en ya lo que podríamos titular como novela, Julián Álvarez, con muchísimo movimiento. Por primera vez hoy Julián no fue a entrenar.
0: No, indisposición, ¿no?
1: Dijo. Sí, hay un ida y vuelta también del que vamos a hablar de parte incluso del presidente de Barcelona. Pero, por supuesto, comenzaremos por la noticia de la mañana, este accidente que sufrió en la práctica de Boca Tomás Aranda.
0: Pobrecito.
1: Esta verdadera joya del Geneise que se pierde lo que resta del año. La verdad, una noticia fea. Sea uno hincha de Boca o no, es feo porque...
0: Yo, ¿sabes que a veces te lo digo con sinceridad? Yo digo... ¿Entrenan con tanto rigurosidad, con tanto rigor?
1: No, para... pero esto verdaderamente fue un accidente. Lo que el chico le contó a sus compañeros es, se me engancharon los tapones en el pasto. Quedó una verdadera desgracia, le hizo una especie de tapón, se le trapó, exacto, se le trabó el pie, que algo le puede pasar a cualquiera de nosotros, siguió con la fuerza del cuerpo y sintió el latigazo. en el peroné, que vos fijate, muchas veces ocurre por una contusión, por una patada, una fractura que compone a la tibia y el peroné. La tibia es obviamente el hueso más grande de la pierna, la tibia sí, sí. Es el que vendría detrás si uno mirara el cuerpo por delante, pero esto no quita que no va a tener que pasar por el quirófano. Y lo va a hacer seguramente mañana o a final de esta semana ya. Y se va a perder el resto del año. Así que bueno, después daremos algún detalle más de esta, que es una noticia fuerte. Porque además se preveía que si en efecto se confirma, como va a ocurrir, falta definir el rival que la selección argentina va a jugar. Era fija que tanto él como algunos otros jóvenes que vienen apareciendo iba a tener su posibilidad. De hecho, junto con Freitas, junto con Beltrán.
0: Ayer lo comentábamos, una de las nuevas figuras que aparecen, ¿no?
1: Sí. Había sido de los chicos que había estado entrenando en el Mundial.
0: Te lo pregunto porque no lo sé, pero no es frecuente que fractura de peroné.
1: No.
0: Fractura meñisco, rodilla, ligamento.
1: No, por eso te decía que lamentablemente a veces ocurre con alguna contusión o empatada, uno escucha tibia y peroné. Eso se oye más. Acá esto todavía incrementa más la fatalidad, evidentemente el mal movimiento que hizo un chico joven en desarrollo que en mayo cumplió 19 años.
0: Qué bárbaro.
1: Recién.
0: Qué
1: bárbaro. Pero bueno, va.
0: Espero que no le quede secuela, ¿no?
1: No, uno espera que va a volver más fuerte, seguramente lo va a operar. Y si no lo va a operar él, va a estar supervisando el doctor Batista, que es el cirujano, el médico de Boca. Que hay jugadores de todo el mundo que vienen directamente a operarse con él, así que desde ese sentido va a estar en buenas manos.
0: Bueno, ya lo dijo Mariana Martín, volvieron las lluvias, o vuelven las lluvias y vuelven los pastos, y volvió la financiación Grascuter.
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0: Bueno, la señora Canosa, ¿por dónde va a caminar en la tarde de hoy?
3: También con un tema muy caliente en el mundo del espectáculo que explotó ayer a raíz de un informe en Infobae que tiene que ver con Tini Stoessel. Ya habíamos anticipado que era muy probable y corría el rumor muy fuerte de que sus padres no asistirían a su boda, pero lo cierto es que hay algo mucho más profundo y delicado que tiene que ver con empresas, contratos y 70 millones de dólares en juego, ¿no?
0: Es una disputa por eso. Un poquitito más de lo que es este episodio Tini Stoessel y Alejandro Stoessel, su padre, que se ha hecho propietario de todo lo que ha generado la chica en todos estos años. Que
3: terminó siendo su propia marca, ¿no? No, bueno, tenemos detalles de algunas cosas que se vienen contando en los medios, del trasfondo que tiene que ver con esto, también su hermano, su mamá, que borró hace algunas horas unas fotos que había publicado en su cuenta de Instagram vacacionando con sus amigas. Y bueno, todo a partir de un contrato prenupcial que terminó desatando este conflicto familiar, que entiendo que no tiene retorno porque es un tema muy delicado.
0: No, terrible, terrible. 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
0: Yo te pedí los números de la lotería.
2: No, pero acá los tenemos. Dale, el sorteo decímelos. Matutino en la ciudad 7203, el 03 es Ancono, en la provincia 1420, el 20 es La Fiesta, en Santa Fe el 615, que es La Niña Bonita, y en Córdoba el 6003, el 03 de nuevo, San Cono. ¿No?
0: Bueno, muy bien. Más o menos está establecido que el Papa estará en Córdoba, a propósito de Córdoba, estará el día 10 sí. de noviembre. Está llegando Señor. El día 8, el día 9 va a tener actividad en la capital federal. Dicen, se especula que a lo mejor el estadio de River podría ser el escenario para una misa, pero el Vaticano dice no, pero nosotros no queremos hacer un lugar con restricciones, un lugar que tenga, digamos, una cantidad de gente limitada. Queremos que si alguien tiene el deseo de participar de la misa del Papa, pueda hacerlo. Claro. No digo yo, ¿dónde se podrá hacer eso, no? Porque es bastante difícil, salvo que hagas, no sé, un altar que mire para los dos lados de la Avenida 9 de Julio.
4: Sí, Parque Roca.
0: Por decirlo de alguna manera.
4: De la ciudad también puede ser.
0: O el Parque Roca.
4: No sé, pienso.
0: Parque Roca, o el Monumento a los Españoles, que como estuvo Juan 23 ahí, fue la primera vez. Pero porque ahí hay tres lugares, digamos. Estando en el Monumento a los Españoles tenés la Avenida Libertador, que va para el norte, y la Avenida Libertador, que va para el sur.
3: Hay varios accesos ahí.
0: Es como una cruz, ¿verdad? Y además tenés la Avenida Sarmiento. Es decir, que tenés la posibilidad de albergar una multitud que si amplificás bien con pantalla, llegás, qué sé yo, hasta la avenida Pueyrredón, si querés. Me explico, para que la gente pueda asistir.
1: Sí,
0: ¿no?
1: Claro.
0: Está bien lo que dice Marta, ya fue ahí una gran concentración, es probable que también pueda hacer lo propio. Y el día 10 va a estar en Córdoba, así que imagino yo que el padre Ángel Rossi debe estar con tareas realmente muy rigurosas y muy altas, porque todo depende de todo lo que diga el Vaticano con el respecto al movimiento del Papa, la seguridad y todo lo demás. Y el día 10 va a estar allí en Córdoba. Vamos a ver si podemos estar cerca también nosotros de esa actividad en tierra cordobesa. Y por otro lado, ya el día próximo, el día 11, estará en Luján, que es el último día que efectivamente el Papa estará entre nosotros para luego proseguir su gira por el Perú. Bueno, esto es lo que se ha sabido precisamente en las últimas horas.
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0: Es el turno de la política, es el turno del señor Nico Diana, que anuncia más o menos su agenda para el día de hoy.
4: Bueno, hoy hay una mega sesión, obviamente saben, en la Cámara de Diputados, que arrancó cerca del mediodía con varios proyectos, inocencia fiscal y los cambios en el Banco Central, además de otros. Después vamos a estar comentando todo lo que va a pasar ahí, pero después quiero hablar también de algo que se conoció ayer y que es realmente interesantísimo, una historia espectacular. Vieron que Cristina está presa en San José 1111. Es un edificio de estilo que tiene 4 pisos y el piso de abajo estaba en venta. Y lo compraron, lo vendieron, obviamente la persona lo vendió, quizá agotada por las marchas, lo vendió. Y lo compró una dirigente de la Cámpora, que además es sindicalista y que además está siendo investigada en la justicia justamente por manejo de dinero. Se llama María Soledad Calle. Vamos a contar esta historia porque es espectacular.
0: Espectacular porque hay un sinfín de especulaciones. Yo digo, la tobillera electrónica, hipotéticamente, ¿le pediría a ella un desplazamiento al departamento de abajo?
4: Mira, ¿o no? En la geolocalización hace que si sale de la puerta de su departamento suene.
0: Ah, suene.
4: Con lo cual sonaría, sí. Claro. Pero bueno, se abren muchas cosas, porque esta mujer además que compró, bueno, tiene que explicar cómo hizo, ¿no?
0: Claro, como los testaferros de Sobillino son.
4: Y no sé, yo qué parece.
0: Una mansión de Pilar.
4: Bueno, puede ser.
0: La gente sin posibilidad de compra mansiones en este país.
4: Sí, qué cosa.
0: Y departamentos caros. 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
0: Bueno, y lo último que decimos, que en un ratito nos vamos a ocupar de la conferencia de prensa que dio efectivamente Caputo.
4: Sí,
0: el día de hoy, hablando de los créditos hipotecarios, me parece que es un tema que también interesa a gran parte de la gente. 4:22 en la República Argentina. Voy por los primeros anuncios, Bruno, si no te parece mal. Dale.
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0: Bueno, hoy es un día deportivamente hablando fuerte, producto de que nada, River juega esta noche con Independiente de Santa Fe, pero hay otros temas de la agenda, Juancito, que había que prestarle atención, más allá del desgraciado momento que vive este pibe de Boca, ¿no?
1: Exacto, sí, Tomás Aranda, que bueno, como comentábamos más temprano, se fracturó esta mañana el peroné en la práctica de Boca, está, bueno, ya desde el mediodía en su casa, todavía no hay un parte médico oficial donde haya algún detalle más y se conozca alguna otra cosa, pero bueno, la noticia ya está dada, es esa, tiene que ver con eso. Por supuesto, es un golpazo para Boca, para la parte anímica de un equipo que, si bien tienen Paredes a su referente, futbolísticamente se construía a partir de Aranda. Lo que uno ha podido averiguar, más allá de que no sueltan prenda, por usar una frase nueva respecto de esto, porque están abocados a la recuperación del chico, es que Boca no va a buscar un reemplazante. Bien. Que va a quedarse con lo que tiene. Lo que tiene es poder jugar tal vez con tres atacantes. Villa había perdido su lugar como titular, tal vez ahora lo recupere. Tal vez el Vasco le dé mayores posibilidades a Velasco o a Zenón, dos jugadores, sobre todo Velasco, por el que Boca pagó mucho y que la verdad por ahora le ha dado poco. Pero hay un jugador que aparece ya desde hace un tiempo largo en Boca como una promesa. Se llama Lautaro Bianco, de apellido. Es un chico incluso más joven que Aranda, y muchos lo señalan desde hace tiempo como ese jugador que está marcado año a año como el que puede llegar a ser.
0: Está bien.
1: Bueno, Arruabarrena lo viene siguiendo, aparentemente lo subiría a partir de este fin de semana para entrenar con los más grandes, para que vaya de a poco mostrándose. Repito, se llama Lautaro Emanuel Bianco, es un futbolista
0: que... No tiene nada que ver con nuestra productora.
1: No.
0: Marina Bianco, pues.
1: Ni tampoco con mi madre, que es de apellido Bianco.
2: El
1: apellido de mi abuelo era Bianco, sí. Pero no tiene nada que ver, lamentablemente, porque claro, si no seríamos parte de una gran noticia semanal. Pero no tiene nada que ver.
0: Bueno, la noticia deportiva, al menos a mí, me generó me corrió un frío y una alegría. ¿Por qué? Porque Federer volvió a jugar.
1: Anoche. Lo vi un rato, lo vi jugar con Roddick y lo vi jugar en dupla con McEnroe. Y frente a una dupla que integraban Andy Roddick y André Agassi. Hacía muchísimos años, yo por lo menos, que no veía una exhibición de André Agassi.
0: Qué bueno.
1: Estamos hablando de... Bueno, a ver, vos lo sabés mejor que yo. En Estados Unidos, un torneo no es solamente un torneo. Es un show, sí, que comienza mucho antes y que tiene un montón de cosas alrededor que se producen para que quien vaya viva un espectáculo.
0: Totalmente.
1: Recién estamos carreteando los clasificatorios del campeonato de los Estados Unidos, del US Open, del último grande del año, y ya se han vivido algunas cosas que parecen verdaderamente irrepetibles. Ayer que hablábamos de la palabra aura, bueno, ayer jugaron varios de los que tenían aura. McEnroe tenía aura, Agassi tenía aura, y Roger Federer, ni hablar.
0: No, realmente espectacular, porque volver a ver a esa gente un ratito te renueva, digamos, todos los recuerdos.
1: Claro.
0: Nos pasa con otras actividades, un deporte, o también un show, cuando uno ve un artista que hace mucho que no ve, te renueva todo, ¿no? Bueno, me alegra mucho. Después vamos a hablar de Julián Álvarez, que es la felicidad en el mundo del deporte. Pero ahora es tiempo de bike.
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2: 16 horas 31 minutos en Buenos Aires, cielo nublado, temperatura 15 grados, 4 décimas. Más sobre el caliente debate en diputados, el informe de uno de nuestros cronistas.
7: El diputado kirchnerista Agustín Rossi, durante su exposición en el tratamiento de la modificación de la Carta Orgánica del Banco Central, comparó a Milei con el profesor Neurus, el tradicional personaje, y lanzó además que el año que viene el peronismo gana las elecciones.
8: La vamos a ganar.
9: Por favor,
8: le
9: pido.
8: La vamos a ganar.
9: Silencio, por favor.
8: Cuando ganemos las elecciones el año que viene, nosotros tengamos que gobernar y llevar adelante un plan económico con quién es el socio del actual ministro de Economía de ustedes. Entonces, señor presidente, vuelvo por el principio. Así como el profesor Neurus del dibujito hijitus se quería quedar con todo, Milei se quiere quedar con el Banco Central aunque pierda las elecciones. Pasó de querer derrumbar el Banco Central a querer llevárselo a su casa aunque pierda las elecciones.
7: Desde Diputados, Jorge Moure, Mitre informa primero.
2: La tragedia en Nepal, ya son 168 los muertos y 900 los desaparecidos, luego de la luz de tierra que desencadenó repentinas inundaciones y arrasó varias localidades. La fuerza de la avalancha destruyó edificios, más de 40 puentes y varias represas. Según se indicó, la mayoría de los desaparecidos son turistas que visitaban Nepal y el Tíbet. Fútbol, Copa Sudamericana, River buscará la clasificación en el Monumental. El millonario recibirá Independiente Santa Fe a las 21:30. En la ida empataron 0-0. El ganador jugará contra Vasco da Gama en cuartos de final. La presentación de River será transmisión de Radio Mitre desde las 21. En Buenos Aires, cielo nublado, viento del noreste a 8 kilómetros por hora. La presión baja 1004.4 hectopascales. Temperatura 15 grados 4 décimas, humedad 70%.
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0: Vamos a hablar unos minutitos a las 4:30 de la tarde pasaditas con Soledad Balayán. Ella es licenciada en Economía Empresarial de la Universidad Torcuato Di Tella. Es además broker inmobiliaria. Y queremos que le haga una lectura un poquitito más profesional y para que todo el mundo entienda qué es lo que ha anunciado hoy el ministro de Economía, Caputo. Soledad, Fernando Bravo es mi nombre, este equipo de trabajo de Radio Mitre la saludan. Buenas tardes. ¿Aló? ¿Hola? ¿Hola, hola? No, se nos cortó la comunicación. Bueno, este tema lo íbamos a desarrollar producto de que es un tema importantísimo. Habla de que hay una cantidad importante de familias que se pueden contar en miles que pueden llegar a tener los beneficios de estos créditos o de estas medidas que hoy ha anunciado en conferencia de prensa el ministro Caputo. ¿Querías decir algo, Nico? ¿Querés que
1: comenzamos a ver, muy cortito como para dar pie en todo caso si conectamos la información. Hoy anunciaron que van a usar el Fondo de Garantía de Sustentabilidad del ANSES para fondear a los bancos y que den créditos. Van a ser créditos UBA con una tasa de hasta, o sea, de 7,5 extra, o sea, el UBA, o sea, por inflación, digamos, más un 7,5 como tope anual. Aproximadamente va a ser para 17.000 casos, aproximadamente.
0: Sí, esto es lo que decía.
1: 17, 18.000, más o menos, no más, o sea que serían 18.000 créditos hipotecarios. Y la intención, obviamente, del gobierno es que todo sirva para dinamizar un mercado que venía muy retraído y que muchas veces tiene además como aparejado que cuando uno compra una casa, repara, no solo si la hace nuevo, puede dinamizar otros sectores de la economía, ¿no?
0: Bueno, hablando de mercados, ¿cómo anduvieron los mercados hoy concretamente?
2: Bueno, hoy concretamente siguen, en cuanto al Merval, por ejemplo, sigue bastante parejo, subió solo un 0.1%. El día de ayer había habido una baja respecto a las subas que habíamos tenido los días anteriores. Hoy se están estabilizando, pero sobre todo las firmas argentinas, en cuanto a en Wall Street principalmente, tuvieron varios descensos, sobre todo el sector tecnológico y energético. Y si vamos a al mercado local y el dólar principalmente, subió 5 pesos, el oficial está en 1.535 pesos, el blue en 1.555 y el riesgo país se mantiene igual que el último cierre del día de ayer, está en 515 puntos.
0: Bueno, muy bien. Ahora sí creo que Soledad nos está escuchando, ¿verdad? Soledad, buenas tardes.
3: Sí. ¿Qué tal? ¿Cómo están? Yo los escuchaba, pero de repente no me escuchaban ustedes, una pena, perdón, ¿eh?
0: Bueno, hemos recompuesto la comunicación como tiene que ser. Reitero la presentación, Soledad Balayán es licenciada en Economía Empresarial de la Universidad Torcuato Di Tella, broker inmobiliario, y queremos tener su mirada sobre estos anuncios que ha hecho hoy el ministro de Economía sobre estos créditos que nosotros recién estábamos repasando en los títulos principales. Soledad.
3: Sí, bueno, un poco la idea es que los bancos accedan a mayor liquidez, era lo que les estaba faltando. Pensemos que los créditos UBA habían vuelto con muy buen ritmo, había, la verdad, un cuello de botella, un interés muy muy importante por parte de mucha gente. Después, bueno, obviamente lo que pasó fue que subieron las tasas, un poco también para... debido a esta necesidad de liquidez que faltaba, tuvieron que achicar un poco esa oferta y empezó. Nosotros lo estamos viendo en las estadísticas de las escrituras, ¿no? Cómo cae la proporción de las hipotecas en el tiempo, y a pesar de la cantidad de escrituras que se mantiene, el porcentaje de escrituras con hipoteca no repunta, digamos. Claro. Así que un poco la idea es eso, ¿no? Que los bancos puedan tener una financiación de largo plazo que les permita darse vuelta y ofrecer ese dinero para créditos hipotecarios.
0: Bien, cuando se habla de 18.000, ¿qué es una cifra fuerte, grande, menor? ¿Cómo lo visualiza eso, Soledad?
3: 18.000 créditos,
0: sí,
3: digamos. Uno tiene que pensar, pues, como para tener una idea de la dimensión, que quizás no parece mucha, pero escrituras de el último número de cantidad de escrituras en la provincia de Buenos Aires fue de alrededor de 10.000 y en la ciudad de Buenos Aires de 6.000.
0: ¿En qué tiempo? Discúlpeme, ¿en qué tiempo?
3: En un mes.
0: En un mes, bien.
3: El último mes, julio, estos son datos de julio, bien, recientes, de esta semana que se han publicado. Entonces, si uno calcula que lo máximo que hemos tenido así como mucho fue un 20% de hipoteca por mes, ahora estamos en el orden de los 10 y de los 16%, a ver, parece que quizás no es mucho, pero puede ayudar a dinamizar un poco más el mercado, porque una hipoteca puede generar quizás dos o tres más operaciones encadenadas.
0: ¿Entiendes? Sí, exactamente.
3: Esa posibilidad de achicarse o de ampliarse, que por ahí, por un poco que hace falta, quizás uno no necesita el 80% de financiación, necesita un poco menos,
0: claro.
3: Logra una mejor calidad de vida o logra achicar su estructura de costos, que también es algo que le permite vivir mejor, ¿no?
0: Claro, pero es como usted bien dice, ¿no? Ahí se produce un efecto dominó, digamos, ¿no? De alguna manera. Gracias, Soledad, por esta mirada que tiene usted como profesional de la materia sobre este tema, que obviamente es un tema trascendente en este día. Muy amable, ¿eh?
3: Por favor, muchas gracias.
0: Soledad Balayán, licenciada en Economía Empresarial de la Universidad Torcuato Di Tella, broker en mobiliaria, dando su impresión sobre esto que ha sido hoy la conferencia de prensa de Caputo, ¿no? En horas de la mañana, ¿no?
1: Sí, obvio. Después teníamos unos audios para repasar algunas cosas que dijo. Porque...
0: podemos hacerlo ahora, si quieres.
1: Sí, porque, a ver, habló de varias cuestiones. Ahí, obviamente, como decíamos, él habló de que esto llegaría a 16.000 familias, etcétera. Sí. Pero después dejó otras definiciones, más allá de los anuncios formales, que me parece que tienen que ver también con la política y con algunas definiciones más de tinte político y de campaña. Vamos a escuchar el audio número uno, porque en un momento hacía referencia otra vez al riesgo cuca, por decirlo de alguna manera, y qué era lo que evaluaba el mercado de ese riesgo cuca.
0: Porque es una pregunta que tengo, a lo mejor Nico vos lo sabés. ¿Por qué cuando se hablan de los cucas se hablan con K? Porque son el kirchnerismo.
1: Porque está asociado obviamente al kirchnerismo.
0: Los una cucas, vez que lo pregunté ahora me acabo de dar cuenta.
1: Los cucas de kirchnerismo.
0: Un poquito...
1: Claro. No. Está bien, pero hay gente que puede tener dudas. Porque, pero sí, los cucas por el kirchnerismo, así lo dice. Mira, escuchemos el audio 1.
4: Es subestimar a los argentinos, creer que en su mayoría van a querer votar volver al pasado. Por lo tanto, yo le asigno 0% de probabilidad. En el caso del mercado, en particular, el mercado también la probabilidad que le asigna a un retorno del kirchnerismo es muy baja, está entre el 5 y el 10%. No cero, como pienso yo, pero muy baja, entre el 5 y el 10. Así todo tiene un impacto grande en el riesgo país.
0: Está muy confiado Caputo.
1: Sí, yo tiene diría, que mostrar yo, esa
0: le,
1: imagen.
0: Yo le diría a Caputo y también al presidente Milei que de ellos depende que el riesgo cuca crezca o no. Solamente de ellos. Solamente porque los cucas están fuera del partido.
1: Sí.
0: Los cucas están cruzados de brazos y esperando a ver qué es lo que sucede. Nada más. Los únicos actores que juegan son ellos.
1: Son ellos.
0: De ellos depende si las cosas mejoran, si las cosas son de otra manera o si las cosas empeoran.
1: Coincido plenamente.
0: Sí, ¿no?
1: De ellos
0: depende.
1: Si el gobierno hace una gestión más o menos buena, probablemente sea reelecto.
0: Seguramente.
1: Si esto empieza a andar mal, probablemente el kirchnerismo, los cuca, el pasado, todo, puedan tener chances.
0: Claro, ¿sí? Efectivamente.
1: Totalmente. Después habla de la oposición en el audio número 5. Se refiere a Kicillof, a Quintela, que en los últimos días trajeron, viste, algunas frases bastante polémicas. Vamos a expropiar, ese vendaval de ideas nuevas que traen. Mira, escúchalo.
4: La oposición trata de generar miedo. ¿Cómo generas miedo? Bueno, levantando figuras como Kicillof, como Rossi, como Quintela, diciendo vamos a expropiar todo, vamos a dar vuelta todo para atrás. Porque ¿qué logras con eso? Generar cierto miedo. Entonces, cuando generas ese miedo, la gente o las inversiones se paralizan.
1: Bueno, y otra vez, si eso es cierto, que con ese miedo las inversiones se paralizan, entonces no es tan mínimo el impacto que tienen los otros actores, los económicos, etcétera, el riesgo cuca. Ahí hay una contradicción.
0: Exacto.
1: Eso hay que decirlo. Si él dice, cuando aparecen estos dirigentes de la oposición, Kicillof, dicen vamos a expropiar, si venimos nosotros nos vamos a quedar con todo, como lo escuchábamos recién a Rossi en el informativo, vamos a llegar nosotros y vamos a tener que arreglar todo esto, ahí canchereando. Si eso genera que los actores de la economía u otros actores se paralicen, entonces no es tan mínimo el riesgo cuca. Eso es una pequeña mirada, una pequeña evaluación. Y en el audio número 4, que es cuando arranca la conferencia, Caputo, utiliza un término que por ahí, ¿cómo decirlo? Que es cierto, es interesante, pero uno no lo esperaba de Caputo, que es justicia social. Justicia social, más que podría estar más emparentada incluso con el riesgo Cuca, escuchémoslo.
5: Anunciar una medida que va a impulsar el desarrollo de los créditos hipotecarios. Como ustedes saben, para este gobierno los créditos hipotecarios son una prioridad por diferentes razones. Una, porque hace a la justicia social. Nada más, digamos, justo que una persona que tiene trabajo tenga acceso a una vivienda y no tenga que esperar 30 años o 40 años para ahorrar para poder comprar su vivienda.
1: Bueno, ahí estaba Caputo utilizando la idea de justicia social para los créditos hipotecarios, una idea que está más asociada, hay que decirlo, con los cucas, como diría él, pero me parece que también era un guiño como para hacer una especie de ironía.
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0: Tengo una mala noticia que tiene que ver con este muchacho que está cantando ahora, el negro querido Rubén Rada. Acaba de publicar un comunicado a la familia diciendo: con muchísimo dolor les comunicamos que hoy miércoles 26 de agosto a las 3:30 de la tarde se fue y ahora descansa en paz nuestro querido esposo, padre y abuelo, después de pelear un mes contra una neumonía y sus complicaciones. Gracias a todos por los mensajes de preocupación y el amor de hoy y siempre. Infinitas gracias al equipo profesional que hizo todo lo posible y más. Comunicado oficial de la familia Rada que me llega y que da cuenta que ha partido el negro Rada, que deja en el mundo de la música una estela extraordinaria, porque el negro Rada se tuteó con los más grandes intérpretes de la música, haciendo percusión y siendo el tipo que fue, con una energía tan particular, con una buena onda tan particular y con un estilo de música realmente muy particular. De la vieja guardia de los grandes músicos uruguayos que ha dado el Río de la Plata, el negro Rada escribe su nombre en letras de molde. Lo hemos tratado, le hemos hecho muchas notas, lo hemos conocido a fondo y nos queda de él una imagen que era sinónimo de alegría, aunque hoy, en este día, miércoles 26 de agosto, se transforme en una lágrima.
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0: Desde el alma.
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14: 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Ahí me están mandando la letra. ¿Estamos? 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
5: A 10 minutos, señores, tenemos esta tristeza, lo voy a expresar por el Negro Rada, que es noticia sorpresiva. Yo sabíamos que estaba enfermo, que estaba luchando. Yo el día pasado me encontré en el aeropuerto el día que viajé a los Estados Unidos, viajaban los chicos de Los Auténticos Decadentes,
6: ah, sí,
5: que me dijeron que estaban preparando un nuevo disco.
6: Inclusive estaba publicado en su cuenta de Instagram, en la cuenta del Negro Rada.
5: Claro, estaban hablando de un nuevo disco, inclusive le dije yo, pero le digo, el Negro, no, pero me dijo, está bastante mejor, está superando el problema y estamos trabajando en eso, dice, porque queremos hacer un espectáculo con él también. Mirá vos, todos los proyectos que a veces la gente suele tener.
6: Inclusive había también anunciado dos conciertos con el brasileño Chico César en Buenos Aires y preparaba un homenaje a Totem. Tenía una agenda artística muy intensa, pero bueno, lamentablemente,
5: claro,
6: como estaba internado.
5: Totem fue una de las primeras formaciones del Negro Rada. Totem, me acuerdo. Discos de vinilo, lo tengo en la memoria, discos de vinilo, Totem, una de las primeras formaciones del Negro Rada, que ha sido un instrumentista fenomenal. Bueno, qué pena me da tener que a veces poner en antena estas noticias de gente tan querida. Fíjate vos que, hablando de proyectos, ayer hablábamos de la muerte de Dolly Parton,
6: sí,
5: que también hablaba de que estaba atravesando un momento de salud, pero que tenía un montón de proyectos, inclusive hasta proyectos industriales con el café. Tenía.
6: Eso te mantiene vivo, ¿no?
5: Sí,
6: los proyectos.
5: Bueno, Lía Lerner siempre decía, ¿no?, que uno tiene la edad de los proyectos, ¿no? Los proyectos que tengan es como que son motores, pero a veces la salud no te permite llevarlos adelante. ¿Qué temperatura tenemos ahora, Mariana?
7: En este momento tenemos 15 grados 4 décimas, 70% es la humedad y el cielo está nublado.
5: Bueno, muy bien. La señora Canosa quería hablar de el otro tema picante, digamos, en el mundo del espectáculo, que es el tema Tini, esto es él.
6: Sí, un tema picante, delicado, complejo y que no tiene ni más ni menos que un conflicto que tiene la raíz en lo familiar, obviamente mezclado con el dinero, porque la pregunta es, ¿dónde están los 70 millones de dólares? Si hablamos simplemente de una porción de todo el dinero que viene acumulando Tini, porque además ella también comercializa con primerísimas marcas, alrededor de 20 son las marcas de las que también tiene regalías. Bueno, este conflicto se destapó ayer en Infobae, estuvo el abogado penalista Leonardo Sigal, que dio algunos detalles de todo este conflicto millonario que envuelve a la familia de los Stuess. Él dijo, Tini no tiene participación accionaria ni control sobre las sociedades, así que bueno, analizan ver los ingresos producidos por sus shows, sus imágenes y sus contratos comerciales, que de momento ella no tenía ni idea. La totalidad de los ingresos pasados y futuros de los contratos discográficos de Tini son cobrados por una sociedad que ella no controla, no tiene ni idea del dinero que viene acumulando en su cuenta convengamos que viene trabajando desde los 14 años, donde su papá empezó a representarla artísticamente. Tini quiere recuperar el control de su carrera y está negociando con abogados mediante el cierre definitivo de la representación anterior. Tengo entendido que Aquiles Sojo era socio de su padre, quien ahora aparentemente le está manejando la carrera, y hace 3 meses aproximadamente que vienen viendo cómo resolver este tema. Fue, creo, por lo que dicen, un rumor que suena fuerte, Rodrigo de Paul quien, bueno, la alertó un poco de, bueno, cómo vos no sabés cuál es tu patrimonio.
5: Claro,
6: ¿no?
5: Porque creo que le obligaban a hacer una suerte de contrato.
6: Bueno, ahí saltó todo, el tema del prenupcial, ella que se quiso comprar una cartera de $2.500, se tenía una cuenta
5: bancaria. Creo que tenía ella en su tarjeta de crédito una habilitación solo para manejar $5.000 por mes.
6: Claro, por eso quiso hacer unas compras básicas, quizás para nosotros $2.500 es un montón de plata.
8: Si es así,
9: de película,
8: si es así.

0: Y como muchos datos que están saliendo, es un escándalo sin precedentes.
1: Es tremendo,
0: Precedente. Que algunas cosas incluso a mí me cuesta pensarlas. Te digo, por ejemplo, que tenga una tarjeta de crédito en un límite de $5,000, yo no puedo creer, porque me imagino que ella debe hacer compras.
2: Totalmente.
0: Debe,
1: además,
0: o sea,
1: es una...
0: Que no es la primera vez que le salta la tarjeta.
1: Es $5,000.
0: Es una chica que ha generado un patrimonio millonario.
2: Pero aparte, la estafa es doble. Primero por la estafa en sí. Y segundo, porque... Se supone que ella, como cualquier otro artista, o podría ser un deportista también que cobran esos millones, hasta podría estar bien o mal, pero hasta puede sonar lógico que no sepa cuánto dinero tiene dando vuelta. Pero la estafa es doble porque ¿en quién vas a confiar más que en tu propio padre? Digamos,
0: tu familia.
2: Uno con los ojos cerrados, uno lo piensa por uno, con los ojos cerrados vos confiás. Bueno, evidentemente.
1: Ella tiene 29 años y aparentemente, por lo que cuentan, consultaba todo. Bueno, hay mucho material al respecto. Las hijas de Tinelli fueron las primeras en postear, porque también vienen indignadas. Recordemos aquel juicio que tuvo Alejandro Stoessel con Marcelo Tinelli cuando fue por los derechos de Patito Feo. Juicio que terminó ganando el propio Tinelli allá por el 2015 por derechos de autor, registros de marca, daños y perjuicios. Una de las hijas de Tinelli, Candelaria, posteó: Judas dio el beso. Vamos a escuchar un párrafo de una canción que se llama Ángel, que cantaba Tini en los shows y que lo puteaban literalmente a Marcelo Tinelli cada vez que ella entonaba este tema.
3: Fue una

0: el tema habla concretamente de lo que fue ese juicio, inclusive nombra el año 2008,
1: claro,
0: etcétera,
1: claro,
0: etcétera.
1: Porque tuvieron un juicio muy fuerte por la propiedad intelectual de una telenovela.
0: El Patito Feo, el razón Patito por Feo. La que Alejandro Stoessel se tuvo que exiliar al Paraguay para empezar de cero. También Mica Tinelli pone: el único karma que le deseo a la gente que me hizo daño es que se encuentren a ellos mismos en alguien más. Hay un periodista que hizo un posteo también, el periodista Martín Carrizo, que es periodista, médico legista que trabaja en América 24, y escribió esto. Respecto a Tinelli Stoessel, encontré dos sociedades. Una administrada por la madre, que recibía regalías digitales por plataformas. Cuando habla de plataformas se refiere a Spotify. Y otra a nombre del padre, aparentemente por regalías de un sencillo muy exitoso. Ambas en Miami. Solo figuran ellos dos. No se sabe si en esto está Tini. Bueno, lo cierto es que Tini tiene muchas fechas de Futura. Y además recordemos que también armó un museo de Futura cuando fueron.
1: Ahora, ¿ella puede torcer esta suerte de no paternidad en las sociedades de parte del padre? ¿O tiene que seguir trabajando y todo va a la misma?
2: Hay que ver lo que está firmado.
0: Claro, ese es el tema. Las propiedades están a nombre del padre. Inclusive la madre, yo contaba recién que había hecho algunos posteos, estaba vacacionando en Miami con unas amigas, borró esas fotos. Hubo una disputa también con esa mansión, supuestamente, que quisieron comprar y que Rodrigo de Paul también asesoró a Tini al respecto. Bueno, era 50 y 50. Bien. Bueno, lo cierto es que esto recién empieza, es la punta del ovillo, un tema doloroso.
1: Terrible. Terrible. Bueno, vamos por los anuncios para ir llegando a las noticias de las 5 de la tarde.
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9: 17 horas, 2 minutos en Buenos Aires. Cielo nublado, temperatura 15 grados, 4 décimas.
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9: Murió el negro Rubén Rada. El músico tenía 83 años.
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9: La familia del cantautor uruguayo lo anunció en redes sociales. Con muchísimo dolor, les comunicamos que hoy, miércoles 26 de agosto, a las 15:30, se fue y ahora descansa en paz nuestro querido esposo, padre y abuelo, después de pelear más de un mes contra una neumonía y sus complicaciones. Gracias a todos por los mensajes de preocupación y de amor de hoy y siempre. Infinitas gracias al equipo profesional que hizo todo lo posible y más. Sigue la polémica por el detenimiento familiar. Bertie Venegas Lynch se opone al rescate de los morosos. El diputado oficialista afirmó que, como la Argentina no salió campeón, la gente no quiere terminar de pagar el televisor que compró para ver el Mundial.
11: Los forajidos que se dedicaron en el Congreso a romper toda la cuestión legislativa en 2025, quisieron subir el riesgo país, con lo cual las tasas de interés y todo, es como que siguen ese guión. El primer paso era romper, el segundo paso es seguir con el guión de llorar de las deudas de la gente que no puede y que poco menos se está muriendo de hambre y no puede pagar las cuentas. Bueno, una cosa que no tiene absolutamente ningún gollete si vos vas a los números cuando se ha bajado la pobreza. Cada uno tomó a nivel particular las deudas, pero se agarra todo y ahí entran las motos, los electrodomésticos, el tipo que compró la televisión para el Mundial y ahora Argentina no salió campeón, entonces no quiere pagar la deuda, apuestas también, que hubo un montón de deudas por apuestas.
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9: Cielo nublado en la ciudad de Buenos Aires, viento del noreste a 8 kilómetros por hora, la presión 1004.4 hectopascales, temperatura 15 grados 4 décimas, humedad 70%.
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13: Hay un término que se ha instalado en el mundo de las dietas, que es la microbiótica, y queremos avanzar un poquitito sobre esta idea. Por eso estamos entrevistando a Gabriel Vinderola. Él es doctor en química, investigador principal del Instituto de Lactología Industrial, CONICET, y docente de la Facultad de Ingeniería Química de la Universidad de La Plata del Litoral, y integrante de Profeni. De manera tal que es una palabra más que autorizada. ¿Qué tal, doctor? ¿Cómo le va? Buenas tardes. Soy Fernando Bravo, de Radio Mitre.
14: ¿Qué tal, Fernando y equipo? Buenas tardes. Gracias por llamarme.
13: Bueno, gracias a usted por estar ahí atento a esta requisitoria que tiene que ver con la alimentación. La primera pregunta que yo le hago es, ¿qué son los alimentos fermentados?
14: Sí, bien. Los alimentos fermentados es un grupo muy especial, muy particular de alimentos que estuvieron con nosotros desde que el hombre se estableció y empezó a cultivar y a tener animales y a tener exceso de alimentos, y para conservarlos los fermentaba, se ayudaba de los microorganismos, de las bacterias y de las levaduras. Entonces la leche se transformó en yogur o en queso, el repollo se transformó en chucrut. Son, podríamos decir que son alimentos donde los cocineros son los microorganismos, son las bacterias, son las levaduras, lo transforman, pero no solo le cambian su perfil nutricional, sino que los hacen más sabrosos, duran más, pero también le dan un extra en salud, porque el alimento fermentado termina siendo más beneficioso que el alimento de partida.
13: Claro. Usted habla de microorganismos vivos, ¿correcto?
14: Sí, ahí empezó, somos un grupo de profesionales expertos en nutrición infantil que trabajamos en esta cuestión de la comunicación de la ciencia, nos pueden encontrar en redes, y lo que estamos viendo es cómo bajar la evidencia, porque bueno, también en redes sociales uno escucha mucho de extremos, demonizaciones, y en el medio quedan papá y mamá no sabiendo qué hacer. Y la cuestión de los alimentos fermentados, trabajamos mucho sobre el yogur. El yogur es un alimento fermentado que es muy apto para la infancia porque es seguro, no tiene alcohol. Hay algunos alimentos fermentados que tienen un poco de alcohol, que ya no son recomendados en niños, están hechos con bacterias conocidas, y es prácticamente dentro de la alimentación del niño el único que le va a aportar microorganismos vivos. Estos microorganismos vivos se instalan en el intestino y van a protegerlos de que se instalen los malos, aquellos que les pueden dar una diarrea, los que les pueden dar infecciones respiratorias también, porque el intestino es un poco el centro de control de todo lo que nos pasa en el cuerpo.
13: Esto es mejorar la microbiótica, de esto se trata, ¿no?
14: Exactamente, con la palabra microbiota se instaló ya hace un tiempo.
13: Microbiota,
14: todo el conjunto de microorganismos, microbiota, exactamente, que tenemos en nuestro cuerpo, pero sobre todo nuestro intestino. Y yo siempre, cuando doy alguna charla, hago notar esto. Hay una cuestión muy particular, que en el intestino es el encuentro de dos mundos. La mayor cantidad de microorganismos de nuestro cuerpo está en el intestino, y la mayor cantidad de células inmunológicas, el 70% claro, de nuestro sistema inmunológico está en el intestino. Entonces no es casualidad que en un mismo lugar se encuentren los microbios con el sistema inmunológico. Si a la microbiota le va bien, al sistema inmunológico le va bien, y a nuestra salud le va bien.
13: Usted habla del yogur para los chicos, pero también para los grandes, ¿no?
14: Sí, el yogur es un alimento que se puede empezar a incorporar desde el inicio de la alimentación complementaria, desde los 6 meses en cantidades moderadas, y nos puede acompañar durante toda la vida. Y cada 2x3, vos que estás en los medios, seguramente viste que sale en la noticia, murió la mujer más longeva de... Y entre sus hábitos decía que comía un yogur al día. Esto puede ser anecdótico, pero tiene mucha ciencia. Cuando uno habla de los pueblos azules, estos pueblos que son muy longevos, Okinawa, en Costa Rica, todos tienen en común que consumen algún alimentos fermentados. Y todo lo que es la zona del Mediterráneo, Italia, Francia, España, donde la gran corriente inmigratoria vino a Argentina, y con los inmigrantes trajeron el hábito de los lácteos fermentados, de los yogures, de los quesos. Entonces, en nuestra cultura, el yogur tiene mucha representación, como tendrá el kimchi para los coreanos. Cada cultura tiene su alimento fermentado.
13: Bien, estamos hablando con el doctor Gabriel Vinderola, doctor en química, integrante de Profeni. Hay una última consulta que le quiere hacer aquí mi compañera Alejandra Canosa.
15: Buenas tardes. Me parece interesante consultarle respecto de cómo se vive hoy en función del delivery, ¿no? La comida chatarra, no solamente que ingieren los más chicos, sino también los más grandes. ¿Cuál es el riesgo y qué es lo que hay que tener en cuenta a la hora de cuidar la salud intestinal?
14: Muy buena pregunta. Nuestra microbiota se alimenta de una componente de los alimentos que habrán escuchado hablar, que es la fibra de los alimentos. Los alimentos tienen carbohidratos, tienen proteínas, tienen grasas y pueden tener fibras. Por lo general, lo que vos decías, estos alimentos muchas veces de delivery termina siendo un sándwich, una pizza, una hamburguesa, son muy bajos en fibra. Entonces nuestra microbiota queda con hambre. Lo que nosotros necesitamos es aumentar, que lo trabajamos de Profeni, es el aumento del consumo de legumbres, de cereales integrales, de frutas, verduras frescas y de alimentos fermentados como el yogur, para no dejar con hambre a estos microorganismos que necesitan, además de la fibra, necesitan ese refuerzo que yo le doy con un yogur, con un alimento fermentado, para tener como nuestro intestino tapizado con microorganismos benéficos que no le dejen lugar a los que nos enferman.
13: Además de eso, el yogur tiene una propiedad que para mí es una propiedad extraordinaria, que es muy fácil de ingerir y muy fácil de portar.
15: Es práctico.
14: Y es muy fácil de hacer en casa. Claro. Yo haciéndolo en casa también disminuyo significativamente costos. Muy seguros, con las manos limpias, y yo también me lo puedo llevar en una mochila con el vaso cerrado, no hay ningún problema. Llevarlo un par de horas es estable y entonces lo puedo comer como colación en la merienda, después del gimnasio al mediodía.
13: Bueno, a ver,
14: muy versátil.
13: Interesante lo que usted dice, lo puedo llevar en la mochila. Fuera de la heladera, un yogur, digamos, uno lo puede tener fuera de la heladera cuánto tiempo, que a veces hay gente que dice, bueno, pero lo llevo ahora a las 9 de la mañana y recién lo voy a comer a las 3 de la tarde, va a estar afuera de la heladera.
14: No hay ningún problema, cuando el yogur se deja fuera de la heladera, lo que pasa es que se retoma la fermentación. El yogur se fermentó durante 6, 7, 8 horas a 42, 43 grados. ¿Por qué yo lo pongo en frío? Para parar la acción de esas bacterias, para que no sigan acidificando. Cuando yo lo vuelvo a la temperatura ambiente, esas bacterias lo que hacen es seguir acidificando. ¿Qué puede pasar? Se va a poner más ácido, se puede como cortar, separar el suero, pero eso no es ningún peligro. Lo que tiene uno que tener la tranquilidad es que no va a crecer espontáneamente un patógeno, porque ese patógeno murió en la etapa de la pasteurización de la leche. Antes de hacer yogur, se pasteuriza la leche, los patógenos se mueren, se fermenta, se envasa, se cierra. Si el yogur está adecuadamente cerrado, no hay posibilidad de que crezca nada malo. Lo único que puede pasar es esto, de que sigan fermentando. A veces el yogur se vuelve más líquido porque se rompe ese coágulo, pero no es ningún peligro microbiológico, es una cuestión de gusto.
13: Bueno.
14: Si a mí me gusta comerlo después, ningún problema.
13: Bueno, muchas gracias, doctor, que siga usted muy bien, hasta otra oportunidad.
14: Gracias a ustedes, un abrazo.
13: El doctor Gabriel Vendirola.
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13: Bueno, el tema está teñido obviamente por lo de Rubén Rada. La gente está expresándose en las redes, Mariana. A ver.
15: Muchos mensajes en el YouTube de la radio, en las redes. Bueno, nos van llegando algunos mensajes. Por ejemplo, Miriam pone, uy, qué tristeza, qué pena, que en paz descanse nuestro querido Negro Rada. Mariana Marasco dice, pone un fragmentito de la canción que de paso cuento que es muy, la está siendo muy nombrada. Esta que dice, cuando yo me muera no quiero llanto ni pena. Dice, tal cual esa letra. El negro está de fiesta en el cielo. Otro mensaje que llega, dice, qué noticia triste, un gran artista, el Negro Rada, mucha fuerza para su familia, dale candombe al Barba Negro, buen viaje, un grande, vamos a bailar en su honor. Y a esta canción a la que hacen referencia, es la que se llama Muriendo de Pena, desde el álbum Quién va a cantar del año 2000, y que bueno, tiene este parrafito, cuando yo me muera no quiero llanto ni pena, prefiero que se me vele bailando una rica plena, y si no me muero tampoco me hago problema porque tengo todo el tiempo de bailar hasta que muera.
13: Bueno, hablaban del caso Tini y Iván aporta que el caso de Tini es parecido al de Britney Spears.
15: Sí.
13: Que también su familia, o no sé si su papá.
3: Es que hay muchos casos, Amy Winehouse, algunos ponían de Luis Miguel.
15: Acá. Claro, te maneja de alguien.
13: Claro. Pero
3: cuando es el padre.
13: El abuso financiero o patrimonio ocurrió igual. Y el cuadro psiquiátrico se agravó por esta situación.
15: Claro,
13: porque
15: es que
13: Britney Spears estaba con una situación.
3: Claro, Nico decía muy bien que la situación de Britney es diferente a la de Tini porque fue declarada insalubre, creo.
4: Insana,
3: insana se dice.
4: Fue una discusión de, en todo caso, de si ella, cómo había sido producto, si era antes, después. Pero tiene matices diferentes, digamos.
13: Exactamente. ¿No? Bueno, muy bien. Dos temas realmente duros se están atravesando esta tarde. Vamos a ver si cambiamos un poco el clima. Escúchame, Marianita.
15: Sí.
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13: El señor Juan Bindi le aporta un poquito de deporte, ¿sí?
3: Bueno, y el capítulo del día de la novela Julián Álvarez, que lastimosamente no tiene para nosotros un final que uno querría. Hoy Julián se ausentó por primera vez en todo este periodo del entrenamiento de la práctica oficial del Atlético Madrid. Desde España se habla de una indisposición que Julián sufrió durante la noche. Desconocemos si eso tiene que ver con una indisposición médica, si tuvo algún pequeño percance de los que le puede pasar a cualquiera, si se habla de un problema anímico o si se eligió esa palabra para decir que en realidad, como dicen en España, Julián está cabreado y la verdad que tiene motivos para hacerlo. Hoy se produjo, además de esta noticia, un segundo hecho noticiable vinculado a Julián, que fue la declaración del presidente de Barcelona, Joan Laporta. El hombre que de alguna manera está detrás de todo esto. Seguimos muy interesados en Julián Álvarez, fue lo que dijo. Bueno, se deshizo en elogios del propio Julián, pero claro, hay del otro lado una respuesta del Atlético Madrid que se hizo saber a través de un comunicado difundido en los medios españoles, en donde hablan que esto no va de dinero, sino de dignidad. Así está planteada la situación. Julián sabe también que tiene una propuesta para ir a jugar a Arsenal, como hemos venido contando me parece que eso a él no lo seduce. Ahora, no lo seducía hasta hace un tiempo. ¿Le seducirá más quedarse en Madrid bajo esta cuestión, bajo esta situación prácticamente de asedio que tiene y que está viviendo? ¿Qué hará el Cholo Simeone? Porque ahora también el Cholo, que de alguna manera terció de parte de los hinchas, se ve perjudicado porque tiene a un jugador que tal vez no lo puede usar de la mejor manera.
13: Pero dicen sus compañeros que lo quieren recuperar como jugador. El Cholo dice que también tiene su objetivo.
3: Sí.
13: Hay que saber si él está anímicamente para recuperarse, ¿no?
3: ¿Y cómo está esa relación? Porque es imposible que entre ellos no haya habido, cuando menos, una charla al respecto. Así que, Fer, el capítulo Julián Álvarez del día tiene que ver con eso. Te cuento que a esta hora está jugándose allí en Madrid, más no en Atlético, sino en la cancha del Real. Es el debut de Mourinho como técnico del Real Madrid en su regreso al Bernabéu. Está igualando 0-0 con la Real Sociedad. El fin de semana sí volverá a jugar el Atlético. Veremos qué pasa con Julián.
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15: 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Como había anticipado Juan Bindi en su momento, el 30 de junio, bueno, terminó el contrato Mauro Icardi. Bueno, en su lujosa casa de Estambul también habían pasado muy buenos momentos, pero lo cierto es que Gustavo Méndez, que es amigo personal de la China Suárez, contó en su programa de streaming La Posta que, bueno, ya la familia, entiendo que algunos allegados de la China, supongo, retiraron las pertenencias de la vivienda de Turquía y trasladaron todo a un depósito. No solamente las pertenencias de ellos, sino también las de los chicos. Veremos qué pasa con el futuro de Icardi si termina en Italia. Esto todavía no está cerrado.
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13: Dame una línea política, Nico, querido.
4: Bueno, tenemos muchas novedades, pero me quiero meter con lo que está pasando en Diputados, ¿no? Porque hay una sesión muy caliente, pasaron muchas cosas, se tienen que votar dos proyectos importantes para el gobierno, así que en un ratito vamos a hablar de eso.
13: Temas difíciles, ¿verdad?
4: Muy difíciles.
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13: Vamos a ir cambiando el clima, señores, en esta tarde, 5 de la tarde, 24 minutos. La temperatura ahora en la ciudad de Buenos Aires, ¿de cuánto es, chiquita?
5: 15 grados 7 décimas en este momento, cielo nublado y 70% la humedad.
13: Bueno, están sonando unos amigos, los bandas Los Chinos.
5: Ay, me encanta esta banda.
15: A mí también.
13: ¿Por qué te encanta esta banda?
5: No, me gusta mucho esta banda. Soy fan de esta banda.
13: Vos, yo te había prometido a vos algo y no te lo cumplí.
5: No importa, yo igual te quiero.
13: No, porque yo un día le prometí a ella que yo lo conozco a uno de los grandes integrantes de la banda Los Chinos, que es Goyo de Gano.
5: Es el cantante principal, claro.
13: Claro, bueno, y le dije yo un día lo voy a llamar para que venga al estudio. Y no lo llamé, pero lo voy a llamar ahora.
5: ¡Ay, buenísimo!
13: ¡Hola, Goyo! ¿Cómo te va? Vení. Vení, Goyo. ¿Cómo estás?
15: Se muere muerta.
4: Se muere Mariana. En vivo.
3: ¡Qué bueno!
13: Mirá qué travesura te hicimos.
15: No lo puede creer.
4: Qué impactada.
5: Además me siento como, viste, que cuando no quieres, estás trabajando y no quieres ser fan y es como, bueno, no, está todo bien. Qué linda tu música, te admiro un montón.
13: Además, todo lo que dijo, que escuchaste, lo dijo sin saberlo.
15: No, claro, yo sabía que venía.
13: No, nadie sabía. Nosotros, claro. Solamente te hemos preparado esta travesura todos juntos.
15: Ay, miren qué. ¿Cómo
6: había una sorpresa? A mí me dijeron que había alguien a quien sorprender, así que abajo no me anunciara. Y nada, Fer hace un par de meses ya que venimos hablando para concretar esta
15: no lo
6: visita.
15: Puede creer. No es sorpresa y media esto. Wow, qué hermoso esto. Bueno, córtenme esto, por favor.
13: Sí, claro, es un regalito. Es un regalito que yo te quería hacer porque, que nada, simplemente que la vez que yo poníamos así un poco música de los Vándalos, vos flasheabas y que medio como lagrimé, dije, tiene que venir un día Goyo y le tengo
15: dijiste,
13: que decir,
15: lo vamos a llamar alguna vez. Yo te digo, dale,
13: que
15: por
13: no
15: favor,
13: tenía
15: Fer.
13: Compromiso, anduvo de gira, ¿no, Goyo?
6: Sí, la verdad que sí, estamos al momento, estamos de gira. Ahora es una gira nacional y Cono Sur, entonces los fines de semana me voy y entre semana estoy acá. Pero venimos a hacer una gira por Estados Unidos, estuvimos en Europa, bueno, también estuvimos a principio de año por primera vez en Bolivia, en la selva peruana, así que la verdad que muy contentos. Ahora bueno, gira por aquí, por Argentina.
13: ¿Estás un poco sorprendido de lo que le pasa a la banda? ¿Cómo ha ido creciendo? ¿Cómo, sí. cómo este arraigo que está teniendo con tanto público nuevo, Goyo?
6: La verdad es que sí, no deja de sorprendernos. Nosotros somos dos pares de hermanos y amigos en la banda de la primaria y la secundaria, entonces es como a veces es difícil de creer los lugares a los que nos está llevando nuestra música y mismo no sé, yo tengo como una especie de bajada a tierra que cuando llego a algún lugar extraño o me parece muy lejos, pongo en Google Maps la dirección de mi casa y me fijo cuántos kilómetros estoy y me sorprendo y digo, wow, qué locura.
13: Buenísimo. Bueno, pero sí, la secundaria. También Charlie y Nito arrancaron en la secundaria.
6: Sí.
13: ¿No? Ustedes vienen tocando juntos desde la secundaria.
6: De hecho, teníamos banda así desde los 12, 13 años que armamos nuestra primera banda, que era una banda así de colegial. Tocábamos en fiestas de 15 y canciones que no eran nuestras. Y una vez que terminamos el colegio, ahí empezamos a componer y armamos Banda Los Chinos formalmente. Que bueno, llevó unos primeros 5 o 6 años de experimentación hasta que se armó la formación definitiva. Y ahí trabajamos con Adán Jodorowsky en la producción. Nos fuimos a grabar al desierto texano en El Paso. Y ahí se nos abrió
13: la puerta. ¿Por qué?
6: Porque sentíamos que solos...
13: No hay estudios más cerca, digo. Bueno, un tipo que no sabe nada, ¿no?
6: ¿Por qué fuimos ahí? Porque Adán quería ir a ese estudio. Adán vive en México, es francés, pero radicado en México. Y el estudio este Sonic Ranch es un desierto como que tiene bastante mística.
13: Claro.
6: Tenía pósters de pelis de su viejo, de Alejandro Jodorowsky, colgadas en todos los estudios. Es un estudio como realmente muy, muy espectacular, donde han grabado grandes artistas. Y él nos dijo, no quiero ir a Argentina, vengan acá. Y bueno, conseguimos un subsidio, pedimos guita prestada y nos fuimos a grabar.
13: Y ahí, de pronto, en ese lugar, digamos, el estudio, ¿cuánto tiempo les llevó grabar el material? ¿Cuánto tiempo estuvieron radicados ahí o cuánto tiempo pasaron ahí?
6: Muy poco, porque cada minuto vale muchos dólares. Entonces estábamos dos semanas
3: corre,
6: la primera vez, 10 días.
3: Corre el reloj, claro.
6: Entonces sí, grabando a cualquier hora. Pegamos buena onda con los ingenieros, entonces no sé, yo me acuerdo que el primer disco que hicimos es Batch. Hicimos 3 discos en ese estudio. El primero que hicimos es Batch, que tiene Vámonos de Viaje, tiene Demasiado, sí, canciones que seguimos tocando en vivo. Y yo me acuerdo que grabé todas las voces de 11 de la noche a 5 de la mañana, porque al día siguiente nos íbamos.
13: Wow.
6: Entonces con una jarra así de té de jengibre y vocalizando y tratando de descansar un poco, grabé todas las voces de un tirón, porque bueno, eran los minutos que teníamos para grabar.
13: Qué cosa, estas trastiendas que a veces no trascienden precisamente, y de los sacrificios, ¿no?, que de pronto hacen los músicos. Sumate, Mariana, ¿eh?
15: Sí, estoy escuchando muy atenta,
13: Bueno, pero hoy tiene una popularidad. Y en todos esos escenarios ya llegaron con música conocida de ustedes, Goyo.
6: Sí, la verdad que en México, por ejemplo, el año pasado presentamos nuestro último disco, el Vándalos, con B corta bien escrito, que es el que estamos girando ahora. Lo presentamos en el Auditorio Nacional de la Ciudad de México, que es un, además de ser un escenario gigante, es un escenario emblemático donde han tocado grandes artistas. Ya en sí la arquitectura del lugar es un delirio y es una locura estar tocando y llevando, 10.000 personas en la Ciudad de México. Para nosotros es completamente inverosímil, y siempre con nuestra música y nuestras canciones y nuestra frescura.
13: Bien, ¿la banda ha cambiado integrantes o no?
6: Sí, inicialmente tocábamos con otro bajista, pero bueno, era como una formación iniciática del grupo, como estábamos todavía buscando el sonido. y se termina de consolidar la formación definitiva en 2013-2014, que entra el tecladista Chapi, que es el hermano de Iñaki, el guitarrista, los hermanos Colombo, que Chapi es como el gran compositor de la banda, tiene un canal que si uno lleva una idea, él trajo 100, está como muy conectado con la música. Y después el bajista, el Lobito, Nico, que también se sumó por ahí por esa época, y desde entonces somos los mismos.
15: Ahora, a mí me encanta el nombre, digo, tiene un dejo de rebeldía el nombre, Banda Los Chinos. Después me gustaría, para quienes no te conocen,
13: no, porque, a ver, ¿no es con B larga o no? Es con B corta.
6: Con B larga. Es un juego de palabras muy ingenioso.
15: Sí, muy interesante.
6: No, la verdad es que es un chiste que perduró en el tiempo para nosotros, porque fue el primer concierto de la banda que no teníamos nombre porque estábamos recién empezando. Ajá. Y se acercó alguien a preguntar cómo se llama la banda, y el sonidista le dijo, no sé, Banda Los Chicos, Los Chinos. Y esa persona me escribió un mail y me dijo, ustedes son Banda Los Chinos. Nos pareció gracioso, lo unimos, y creo que con el tiempo lo fuimos cargando con nuestra identidad.
15: Te pegó.
6: ¿No? Como sí, ahora es muy nuestro.
13: Claro.
6: No
13: claro.
6: sé.
15: Es identidad pura.
13: Sí, no, sí, pero además es un nombre realmente muy, muy original, ¿no?
6: Sí, está bueno. Y da lugar a la repregunta, entonces es como que invita a la curiosidad.
15: Claro.
6: Me parece que está, tiene lo suyo.
13: Bueno, qué lindo momento.
15: Se queda, ¿no?
13: Qué lindo.
15: Por favor,
13: se queda un ratito. Yo le hicimos instalar el teclado, bueno, si quiere hacer algo lo va a hacer.
6: Se me viene encima, pero algo vamos a hacer.
13: Bueno, primero vamos a las noticias de 5:30 de la tarde y luego vamos a seguir transitando esta tarde que tiene un poco como las dos caras de la ficción, la lágrima y la sonrisa que la trae Goyo Degano, líder de los Banda Los Chinos, y la noticia triste que hemos despedido al Negro Rada, que ha partido hace algunas horas, según ha informado la familia. Pero ahora es tiempo informativo de Mitre.
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14: Horas 17:33 en Buenos Aires, cielo nublado, temperatura 15 grados, 7 décimas. Se endurece la oposición en diputados, encabezados por el kirchnerismo y la izquierda, anunciaron en conferencia de prensa que convocarán a una sesión especial para el 9 de septiembre. El objetivo es tratar los proyectos de endeudamiento familiar y discapacidad que hoy no logró imponer en la sesión de la Cámara Baja. Sin embargo, a raíz de que alcanzó los 133 votos, la oposición considera que lograría concretar esa sesión especial, reiteramos, el 9 del mes próximo. Tanto el gobierno sigue paso a paso la sesión en diputados, el informe de nuestro acreditado en la Casa Rosada.
17: Funcionarios que integran la mesa política del gobierno siguen el minuto a minuto de la sesión en diputados y concurren al Congreso. Es el caso del jefe de gabinete, Diego Santilli, y su segundo, Ignacio De Vit, quienes se encuentran en contacto con las autoridades legislativas y asisten para presenciar una sesión que la Casa Rosada considera trascendental. Recordemos que ayer, en un encuentro en Casa Rosada, Milei le dio el mandato a los diputados de contraatacar cualquier tipo de ofensiva opositora y defender los proyectos del oficialismo. Desde Casa de Gobierno, Rodrigo Jorge, Mitre Informa Primero.
14: El juicio al Piti Álvarez, los nuevos abogados del cantante aseguran que no está en condiciones de afrontar este juicio. El informe de otro de nuestros móviles.
18: Los nuevos representantes legales del Piti Álvarez acusaron al Tribunal Oral Criminal Correccional número 29 de desestimar un recurso presentado por la defensa para declarar la nulidad del juicio, dado que entienden El cantante e intérprete no está en condiciones psíquicas para afrontar este litigio. Así lo explicaba uno de sus abogados, Javier Baños.
19: De la defensa anterior había planteado un recurso que fue denegado por este mismo tribunal y se presentó una acción directa ante el Tribunal de Casación. ¿Qué quiere decir esto? Que el Tribunal de Casación hoy en día tiene que decidir si este juicio puede continuar o no. Sin esperar esa resolución del Tribunal de Casación, el tribunal decidió seguir adelante con el proceso, lo cual es un absoluto contrasentido como mínimo. ¿Por qué? Porque si el día de mañana el tribunal dice, no, en realidad Pitti no estaba en condiciones de seguir adelante con el juicio, va a haber que declarar la nulidad absolutamente de todo lo actuado. Por eso es una barbaridad.
18: Alan Zurita, Mitre informa primero.
14: En Buenos Aires, cielo nublado, viento del noreste a 8 kilómetros por hora, la presión 1003.8 hectopascales, temperatura 15 grados, 7 décimas, humedad 71%.
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0: Celebramos el momento que estamos viviendo con Goyo Degano, que nos ha contado, bueno, toda la vida de los Vándalos y cómo va creciendo. Si vos tuvieras que definir a los Vándalos musicalmente, ¿en dónde más o menos los ubicás, Goyito?
1: Y mira, hay algo que ahora le llaman música indie, que para mí antes le decíamos alternativa, música alternativa, y yo creo que nosotros hacemos, sí, un rock pop indie. Uh-huh. Un poco así nos definen. Hoy también es una era de los subgéneros, y la verdad es que sí, a veces nos definen así, a veces, no sé, en el hemisferio norte hablan más de alternativo, banda rock alternativo, pero sí, vamos como...
0: ¿Y en Europa?
1: Y en Europa es rock argentino, me parece.
0: ¿Ah, sí?
1: Como bastante generalizado, sí. Claro. Porque sobre todo en España tienen como un arraigo muy fuerte con su propia cultura, su propia música. Es difícil... entrar, entonces para mí como que lo engloban un poco en rock argentino.
0: Está. Pero sí. Hay músicos argentinos que en España les ha ido bien y
1: sí, obvio.
0: Gran presencia,
1: sí,
0: ¿no?
1: Pero me parece que son pocos, ¿eh?
0: ¿Ah, sí?
1: Sí, son unos pocos privilegiados.
0: Bueno, ¿nos vas a regalar un temita?
1: Vamos a tocar un temita. No soy pianista, pero bueno, vamos a intentarlo.
0: Sí, me dijo, yo soy guitarrista. Le dije, no tengo guitarra, tengo un piano que lo vamos a colocar, engañando a todos de que para qué es el piano.

0: ¡Qué lindo! Agradezco el esfuerzo, agradezco la preocupación por darnos este regalito y por darnos este regalito de este momento, Goyo.
1: Por favor, gracias a vos, Fer, un placer verte como siempre y gracias por este espacio.
0: Bueno,
1: Que muy contento de verte.
0: Y ya sabés que, nada, aquí estamos para amplificar cualquier noticia que tenga que ver con los vándalos y desearte lo mejor. Y sabés que Mariana...
2: Ya tenés unos fans, claro.
0: Lo tendrá como una anécdota de por vida.
2: Esto, sí, ya está, esto ya lo anoto en el librito del que no se borra más, ya está.
1: Bueno, lindo, bueno, muchas gracias.
0: Saludos a la familia. Dale. Goyo, gracias. Querido, muchas gracias. Goyo Digano, Vándalos Chinos, aquí he estado en nuestro programa del día de hoy. Tenemos que hacer anuncios para no demorarnos, Bruno, dale.
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0: Bueno, señores, 5 de la tarde y 44 minutos, damos vuelta a la página y le vamos a retomar un tema que hoy Nico había anunciado,
1: sí,
0: que es uno de los temas del cotilleo político de lo más destacado. La compra del departamento del piso de abajo, de donde está alojada la expresidente presa.
1: Bueno, ustedes saben, San José 111, yo recién decía, tiene 4 pisos, no es un edificio antiguo, que tiene 3 pisos, es una planta baja, donde en algún momento hubo locales, hoy está, no hay nada desde hace muchísimo tiempo, un primer piso, el segundo piso donde está detenida Cristina y un piso más por arriba. Bueno, la información que publicó el diario La Nación es que el departamento del primer piso, en espejo con el de Cristina, es igual, fue comprado, fue vendido y fue comprado. Y lo compró alguien que casualmente está vinculado a la Cámpora, es dirigente de la Cámpora, es sindicalista de la UOM, y además está siendo investigada en el marco de una causa judicial que lleva adelante el juez Julián Arcolini por un desfalco dentro de la Unión Obrera Metalúrgica. Está siendo investigada junto a Abel Furlán, el secretario general de la UOM. Le investigan por haber creado una empresa que empezó a recibir parte del dinero de los aportantes y de un día para el otro manejaba más de 100 millones de pesos mensuales, solo en números de los afiliados, digamos, a la UOM. En el marco de todo eso, compra este departamento. Según los datos que publicó La Nación, el departamento costó $189,000, $189,000, y lo compró, la noticia se conoce ahora, pero lo compró el año pasado, en agosto del año pasado, un mes después de que Cristina quedó presa. Cristina queda presa en julio de 2025, en el marco de la causa de vialidad. Un mes después, compra el departamento. Acá hay varios datos. ¿Para qué lo compró? Los vecinos no la conocen, a esta mujer del barrio, no la han visto. Aparentemente el departamento está deshabitado.
0: Es decir, desde el momento que lo compró, el departamento no ha sido habitado todavía.
1: Bueno, aparentemente, no sabemos si en algún momento hubo, pero fueron a tocar el timbre, muchos colegas, nadie contesta, se ve cerrado, al menos por afuera, ahora en la actualidad. Con lo cual no está claro para qué lo compró y bueno, en principio ella usó fondos propios para comprarlo, en el marco además de una investigación judicial. Unos días después de comprar este departamento, poquito tiempo después, cerca de un mes después, ella compró un auto, perdón, unos días antes de comprar el departamento, compró un auto de lujo, compró un BMW que está valorado en $70,000, adquirió el 50% de ese auto. Y unos días después compra el departamento de $189,000. Hoy, después de que se publicara esta información, que publicara el diario La Nación, en el marco de la causa en que le investigan a esta mujer, que se llama María Soledad Calle, los querellantes pidieron que se allane el departamento. Que la justicia le pidieron al juez Ercolini que vaya y allane la propiedad, porque le están investigando en el marco de un posible desfalco a la Unión Obrera Metalúrgica. Se conoce ahora que tiene una nueva propiedad justo debajo del departamento de Cristina, con lo cual los querellantes dijeron, bueno, vayan a allanar porque puede haber algún tipo de prueba vinculada a la investigación. Vamos a ver qué es lo que decide el juez, que está a cargo, pero la verdad es que ha generado es una noticia llamativa,
0: sí.
1: Llamativa. Una dirigente de la Cámpora, o sea, la agrupación de Máximo Kirchner y que de alguna manera tributa a Cristina Fernández de Kirchner, compra el departamento de abajo de Cristina, que está aparentemente deshabitado. ¿Para qué lo compró? ¿Fue por pedido de alguien? ¿Quería más tranquilidad Cristina? ¿Es para que lo usen de una especie de oficina los dirigentes de la Cámpora para estar más cerca de Cristina? No está claro.
0: Exacto.
1: No está claro.
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1: Tiene la palabra el señor Juan Bindi.
2: Bueno, Fer, dentro del espectro de los futbolistas argentinos que están dando vueltas por Europa, nos ocupamos mucho por estas horas de Julián. Ayer hablábamos incluso también de la situación de Enzo Fernández, esta posibilidad latente e incluso millonaria de pasar a Manchester City, pero hoy el que sí tuvo novedades, o al menos novedades periodísticas, ha sido el Dibu Martínez. Se conoce ahora que Chelsea recibió un llamado que aparentemente fue desde el entorno del Dibu. Quiero decirlo como se diría en criollo. Al Chelsea le ofrecieron al Dibu esta posibilidad latente e incluso

0: cuando hizo ese mundial espectacular que lo coronó en la historia. Dos veces seguidas, nunca había pasado que un arquero gana el premio de la FIFA al mejor arquero del año. Si en ese momento no logró una transferencia top, parece difícil que lo logre ahora, después de un mundial que, más allá de una final muy buena para él, no tuvo un torneo sobresaliente. Digo, hubo mejores arqueros.
1: Lesión en el medio.
0: Más su lesión, más algunas otras lesiones que él tuvo en el transcurso del camino. Más allá de esa, que fue una fatalidad, porque fue una fractura en uno de sus dedos. Hay una situación que, por supuesto, uno trata de entender y es, ok, si no es ahí, ¿qué va a hacer el Dibu? ¿Va a bancarse a ser suplente? ¿Apelará a buscar un mercado menos apetecible, donde seguramente sí?
1: A mí lo que no me queda claro, te lo pregunto porque...
0: Por favor.
1: Quiero saber. ¿Por qué el Aston Villa trajo un arquero teniendo al Dibu?
0: Yo creo que
1: porque ya se iba al Inter.
0: Bueno, él por segundo... A la Juventus.
1: A la Juventus.
0: Él por segundo año consecutivo hizo todo lo posible para irse. Y lo dijo explícitamente. Esto lo contó el entrenador. Emery, el entrenador del Aston Villa, dijo, el Dibu ha querido irse. Acordate que el año pasado él llegó a despedirse de algunas maneras, lloró frente a los hinchas, después no se fue. Acá me parece que lo que el Aston Villa hizo es, ok, si esto va a ser así, nosotros ya nos cubrimos y traemos un arquero. Pagaron 40 millones de euros para traer al arquero de la selección japonesa. Así que, bueno, parece complejo que el Dibu pueda seguir atajando en el Aston Villa. Veremos si en efecto lo hace. Hay un club que es el Ipswich Town. Espero haberlo dicho bien.
1: ¿De dónde?
0: Es un club tradicional del fútbol inglés, de los menos conocidos, del fútbol de la Premier, que es al que va a ir a jugar Ezequiel Palacios.
1: Ah, mira.
0: En algún momento se mencionó si Palacios podía llegar a jugar en la Argentina, volviendo a River, por supuesto. Yo creo que nunca estuvo cerca. Palacios viene de hacer y de complementar una tarea aceptable en el fútbol alemán. En el último tiempo, en el Bayer Leverkusen, jugó poco o alternó demasiado. Ahora va a jugar en el fútbol inglés entonces. Se habla de una transferencia rondante a los 20 millones, con algunas variables. Así que bueno, hay un, digamos, candelero que se mueve para algunos jugadores.
1: Hoy leía una noticia,
0: y otros tantos que no.
1: Hoy leí una noticia de otro Palacio. De Rodrigo Palacio.
0: Que jugó al básquet.
1: Jugó al básquet en Tres Arroyos. Él jugaba en Italia al básquet, ¿eh?
0: Sí, claro.
1: Jugaba en Italia, se había desempeñado en el fútbol y siguió jugando al básquet.
0: Sí, claro.
1: Y además, como es bahiense, la gente lo recuerda de pibe jugando muy bien al básquet.
0: Él, bahiense como es muy bien Rodrigo Palacio, aquel gran delantero que tuvo Boca y que jugó dos mundiales. Como Lautaro Martínez, hasta un momento de su infancia jugaban a los dos deportes.
1: Ah, mira.
0: Y en un momento tuvieron que elegir. Los dos eligieron el fútbol. El hermano de Lautaro, por ejemplo, sí juega al básquet profesionalmente.
1: Claro.
0: No sé si sigue en Ferro. Había fichado por Ferro y desconozco si ahora sigue ahí. Pero uno de los jugadores que sí eligió el básquet fue el hermano de Lautaro. Los otros eligieron el fútbol.
1: Hablando de hermano, el hermano de Chiquito Romero también juega al básquet.
0: También juega al básquet.
1: Yo me acuerdo que le hice una nota porque jugaba en Mar del Plata.
0: En Mar del Plata, claro.
1: Bueno, y yo me acuerdo que en un verano fue al móvil, le hice una nota, un urso de marca mayor. Y cuando yo le pregunté, le dije, ¿cuánto calzás vos? Creo que me dijo 50, una cosa por el estilo.
0: No.
1: Me dijo, no, me hacen las zapatillas, las zapatillas para gran tamaño, qué sé yo.
0: Es muy común para los arqueros y para los delanteros también, los centrodelanteros, que obviamente por una cuestión lógica tienden a ser más altos, que en la infancia convivan.
1: Sí, claro.
0: Son chicos que viven 5, 6, 7 horas diarias adentro de un club y te aburrí un rato del fútbol, te vas a jugar al básquet. Pero es verdad lo que dice Fernando, en estas horas corrieron algunas fotos de Rodrigo Palacio.
1: En Tres Arroyos,
0: sí señor.
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1: Un amigo me dice, ¿vas a hablar de River? Le digo, Juan, vamos a hablar de River en la última hora del programa.
0: Y vamos a hablar de River con... Atención, una formación que algunos ya daban como confirmada y algunos ponen una duda. Yo quiero, por favor, pedir por la salud psicológica del señor Fernando Bravo que a Coudet no se le ocurra sacar hoy a Freitas. y poner a Galván, como dicen algunos.
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2: Coco Yede, muchos se preguntarán quién es. Un ex chofer de Moria Kazán, que estuvo acompañándola cerca de 20 años. Yo me acuerdo cuando era movilera, me lo cruzaba Moria, iba a todos lados con él. Bueno, obviamente vio la serie, dijo que la serie de ficción poco, que la verdad que todo lo que se cuenta es 99% real. Y además contó también que de la época de Badalá hubo cosas horribles, que dijo categóricamente que Sofía Gala habría sufrido violencia de género y que además Luis Badalá la corría a Moria con un arma en Mar del Plata. La fueron a buscar. Sí, sí, porque tenía problema de adicciones. Bueno, esto en la serie en gran parte está contado. La fueron a buscar a Sofía Gala y esto decía respecto de su vínculo y de lo que fue Badalá.
3: Lo tomé de ninguna manera, no me van a hacer juicio a mí. Y te voy a decir una cosa. Me parece que se quedaron muy cortos y muy buenos con Luis Badalá. Yo creo que en vez de juicio le tendrían que agradecer.
4: Bueno, porque habló el ex chofer de Moria, y dijo que, bueno, él había visto cómo vos sufrías violencia de género.
3: Ay, no voy a hablar del tema. Pero lo que siento es cuando veo que hacen juicios o lo que sea, pienso, bueno, qué raro, no sé, por ahí no lo conocían tanto como yo.
2: Bueno, ahí estaba la palabra de Sofía Gala refiriéndose también a las acciones que tomó Ingrid Badalá, una de las hijas de Luis Badalá, que dijo que lo dejaron al padre en una situación compleja y que lo pusieron en un personaje que no era el Badalá de la vida real.
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0: 18 horas, 1 minuto en Buenos Aires, cielo nublado, temperatura 15 grados, 7 décimas. Caliente sesión en diputados, debaten sobre la reforma de la Carta Orgánica del Banco Central y el proyecto de Inocencia Fiscal 2. Previamente, el oficialismo evitó el pedido de la oposición para tratar el tema del endeudamiento familiar. Sin embargo, preocupa al gobierno que los opositores alcanzaran 133 votos en su intento para tratar el tema de la morosidad y discapacidad. Hoy no lo lograron, pero buscarán una sesión especial anunciada para el 9 de septiembre. El informe de uno de nuestros cronistas.
1: El oficialismo busca un triunfo en el recinto con la batería de proyectos que presentó para esta sesión especial. En minutos se vota la modificación de la Carta Orgánica del Banco Central. Luego será el turno de Inocencia Fiscal 2 y más tarde patentes. Para finalizar, un nutrido paquete de proyectos vinculados a las provincias. La oposición combativa, mientras tanto, en paralelo, comunicó en conferencia de prensa que el próximo 9 de septiembre avanzarían con una sesión especial para emplazar los proyectos de endeudamiento familiar y discapacidad. Sobre la sesión en curso, pasada la medianoche y hasta altas horas de la madrugada, podría extenderse. El ministro del Interior, Diego Santilli, presente en el Congreso monitoreando el debate. Desde el Congreso, Jorge Maure, Panorama de Mitre, informa primero.
0: Fondos del ANSES para créditos hipotecarios, lo anunció el ministro de Economía, Luis Caputo.
2: Es de 2 billones de pesos. También el FGS va a estar requiriendo que no se preste a la gente a una tasa mayor a UVA más 7,5. Este monto que estaríamos licitando de 2 billones daría soluciones habitacionales para aproximadamente 17.000, 18.000 familias.
0: La sindicalista de la UOM compró el departamento del primer piso de San José 1111. Se trata del ubicado debajo del lugar donde la expresidenta Cristina Kirchner cumple prisión domiciliaria. La compradora es María Soledad Calle, quien también es referente de la Cámpora en Campana. En cuanto a su actividad sindical, administraba fondos de la Unión Obrera Metalúrgica, gremio intervenido por una serie de irregularidades. A todo esto, la justicia pide investigar las salidas de Cristina Kirchner de su departamento dentro del edificio y si hay información de visitas al departamento de abajo. En tanto, un abogado pidió a la justicia que se allane la vivienda comprada por María Soledad Calle.
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0: Dolor rioplatense, murió el negro Rubén Rada, el músico tenía 83 años.
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0: La familia del cantautor uruguayo lo anunció en redes sociales. Con muchísimo dolor, les comunicamos que hoy, miércoles 26 de agosto, a las 15:30, se fue y ahora descansa en paz nuestro querido esposo, padre y abuelo, después de pelear más de un mes contra una neumonía y sus complicaciones. A todo esto, se espera el anuncio del lugar donde será velado en Montevideo. Fútbol, pésima noticia para Boca. Tomás Aranda se fracturó el peroné en el entrenamiento del Ceneice. Mientras realizaba la entrada en calor, se le trabó el botín en el pasto y sufrió la fractura. El juvenil, uno de los mejores jugadores de Boca, estará varios meses sin jugar. Copa Sudamericana. River buscará la clasificación en el Monumental. El millonario recibirá Independiente Santa Fe a las 21:30. En ida empataron 0-0. El ganador jugará contra Vasco da Gama en cuartos de final. La presentación de River será transmisión de Radio Mitre desde las 21.
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0: tardes.
4: Buenas tardes, se habilita la zona del Congreso, ya está habilitada Corrientes, altura del obelisco, sigue la manifestación sobre la vereda, levanta los vallados en Plaza de Mayo, está parcialmente habilitada en Autopista La Plata, Buenos Aires, reducción de calzada en el kilómetro 7-3, sentido a la capital provincial por incidente vial, un choque en Autopista del Oeste, en Ituzaingó, kilómetro 24-30, sentido a la ciudad de Buenos Aires, banquina a derecha reducida, se registran demoras hacia la capital, circule con precaución. Y hay un choque con camión en la Perito Moreno, es a la altura Alberdi en la mano a Liniers.
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0: 18 horas, 7 minutos. En Buenos Aires, cielo nublado, temperatura 15 grados, 7 décimas, humedad 71%.
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0: El clima musical lo pone ahora Juana Molina cantando esta canción, porque Juana Molina nos va a contar cómo se está preparando para el próximo sábado 29 de agosto, este sábado próximo, a las 9 de la noche en el Teatro Vorterix, para presentar su último material. ¿Qué tal, Juana? ¿Cómo te va? Soy Fernando Bravo desde Radio Mitre. Buenas tardes.
1: ¿Cómo andás, Fernando, tantos años?
0: Es verdad, tantos años vividos, decís vos.
1: Muchísimo. Tantos años que no nos vemos.
0: Sí.
1: ¿Sabés cuándo creo que fue la última vez? En 20 mujeres.
0: No me digas.
1: Me parece que sí.
0: Pero estamos hablando del año 84.
1: Es que no sé si nos volvimos a ver.
0: Qué bárbaro. Bueno, yo te he visto mucho a través de la tele y demás.
1: No, 84 no, porque yo no había empezado en el 84 todavía. No, tiene que ser a partir del 87.
0: No, en el 87. No, pero yo, a ver, porque mira, ¿por qué lo tengo claramente que fue el 84, al menos mis años? 84 y 85. Porque fue un programa que apareció novedoso porque era el retorno a la democracia. Cuando la gente, después de tantos años de no poder hablar, tenía la posibilidad de expresarse libremente en un programa de televisión. Entonces, por eso lo recuerdo que fue 84, 85, la etapa que yo hice, y un poquito del 86. Pero vos, ¿en esos años qué?
1: Y yo no había aparecido en la tele todavía en esos años.
0: Todavía no, ¿no? ¿Cuándo apareciste, Juana?
1: No, en 87.
0: En el 87. Ah, a lo mejor fuiste al programa, porque el programa se prolongó un poquitito más, ya no estaba...
1: No, pero estaba, lo tengo filmado con vos.
0: Mirá vos.
2: Otro programa.
0: Bueno.
1: Sí, bloques aparte, cosa que ya no existe.
0: Claro.
1: Dos bloques enteros con la misma invitada.
0: ¿Vos creés que era 20 mujeres o era otro programa? Porque yo, paralelamente...
1: Ah, sería otro.
0: Claro, ¿sabés qué? Vos fuiste a Con Ustedes, un programa que era también... En el Canal 13, en este caso, yo me fui de 20 mujeres, me fui a Canal 13 para hacer con Néstor Ibarra, Con Ustedes. Era un programa también con panel, también con público, y tenía de alguna manera alguna suerte de mismo corte, característica. Debe haber sido ahí, Juana, ¿eh?
1: Por ahí estoy confundida.
0: Claro.
1: Por ahí estoy confundida.
0: Claro.
1: Pero ya me acuerdo de 20 mujeres.
0: Sí, claro. Es que fue un programa muy novedoso. Pero vos te acordás de 20 mujeres, sí. Y nosotros nos acordamos, y por qué no decirte, extrañamos toda tu impronta televisiva. ¿Dónde quedó todo eso, Juana?
1: Y quedó ahí en el pasado.
0: ¿Quedó en el pasado? ¿Se mira con añoranza ese tiempo?
1: Yo sigo. Sí. A mí me encantó hacer eso. Lo que pasa es que no es fácil escribir para televisión todas las semanas algo novedoso, no repetirte y no aburrirte. Yo sentía, llegó un momento que dije que no sé qué más inventar.
0: Claro, porque además todos los personajes eran de tu propia factura, de tu propia imaginación.
1: Sí,
0: Ruth, Steffi Grasa, Flor de Lee, vos y tus hermanos, todo era inventiva tuya,
1: sí.
0: Juana.
1: Claro, inclusive había personajes que yo quería hacer y no me salían. Había cosas, me gustaría hacer por ahí veía algo en televisión, alguna persona haciendo algo, decía, esto quiero hacer, y no me salía. Medio que no podía elegir hacer todo lo que yo quería. Hago dentro de lo que podía, o sentía que lo hacía bien, eso lo hacía, y sentía que estaba mal, lo descartaba.
0: Claro, pero fuiste una referente de un humor absolutamente no tradicional en el mundo de la televisión, extraordinaria, ¿no?
1: Sí.
0: Toda la gente lo recuerda de la mejor forma. Imagino que vos también, ¿no?
1: Yo también, y aparte veo que hay muchísima gente, sobre todo, sí, bueno, mucha gente de, no sé, que ahora tiene, por ejemplo, 45, que tienen así como una especie de admiración, y que yo fui parte de su vida.
0: Claro,
1: ¿no?
0: Claro, no.
1: Y eso me da un orgullo y una alegría, y siento un amor que es muy lindo, me encanta.
0: Esta es la gran riqueza, me parece, que te dan los medios, la tele, la radio,
3: YouTube,
0: que la gente te incorpora de muchas maneras a sus propias emociones, a su propia historia, siente que fuiste de compañía de momentos, qué sé yo, o difíciles o felices, pero que sos parte de su vida, ¿no? Este es el gran encanto que tienen los medios, ¿no?
1: Sí. Tal cual.
0: Bueno, con la música también lográs esos puentes de comunicación con la gente, Juana, ¿no?
1: También, sí, de otro modo. No, bueno, de otro modo no, no tan masivo, quiero decir, cuando es de otro modo, ¿no? Porque a la gente que le gusta lo que hago también siente una cosa muy fuerte y me lo hace saber y me dicen cosas preciosas. Así que estoy muy agradecida por todas esas cosas que me pasaron y que me siguen pasando.
0: Está. Sé que has estado por América tocando, también has estado por Estados Unidos, Europa, hasta Japón llegaste. Contame un poquito, Juana.
1: Sí, el primer lugar al que llegué fue Japón. Mirá. Fue la primera incursión en el extranjero. No sé cómo llegó, pero no importa, llegó mi disco ahí como primer lugar en todos, fuera de Argentina, y me llamó un señor para decirme que me quería comprar discos, y después de que se habían vendido bastantes, me ofreció hacer una gira, y entonces en el 2001 o 2002 creo, hice mi primera gira en Japón, estuve 3 semanas ahí, y fue una experiencia increíble, no me lo olvido más. Y a partir de ese año volví todos los años.
0: Increíble por lo que te pasó con la música o por lo que te pasó con esa cultura.
1: Todo, cómo me pasaba la música en esa cultura. Todavía en el 2002 no estaba tan occidentalizado como ahora, claro. ¿No? Viste que el mundo desde la organización, sí, como que todo ahora se parece, ahora es todo como más homogéneo, más aburrido. Pero en ese momento no había ni un cartel en inglés, nadie hablaba, no decían ni yes.
0: Mirá.
1: Nada. Entonces era como, me encantó. Pasé increíble todo lo que vi, lo que viví, la manera en que reacciona el público, como todo, una cosa de locos. Está bien.
0: Mi compañera aquí, Alejandra, sí, Canosa, que se ocupa del mundo del espectáculo, televisión y demás, te quiere hacer una consulta.
2: Hola, Juana. Bueno, felicitaciones por tu papel maravilloso en El Barro, que dicho sea de paso es una producción increíble, donde ahí interpretás a un personaje llamado Piquito. Sí, la loca del penal, sí, que además tiene un muñeco de trapo, ¿no? Su conejo, sí, de trapo. Contame cómo fue la convocatoria y qué sentiste vos de volver a la actuación después de tantos años.
1: Bueno, en este momento estoy en el camarín del set en El Barro, así que esperando que a las 7:45 tenemos la cita para la escena. Y bueno, no sé qué pasó. Me llamó Pablo Gulel de parte de Sebastián Ortega y me dijo que querían que yo trabajara en este spin-off del Marginal. Y no sé qué pasó, que dije, sí, dale, quiero. No sé por qué, fue como una cosa que me salió espontáneamente. Después, bueno, hubo muchas idas y vueltas con el tema de los personajes, porque ellos querían que yo hiciera la directora de la cárcel, después otro, no sé qué, y todos eran como para... tenía miedo de hacerlos mal. Y entonces al final, cuando decidí que por ahí no había manera de hacerlo... ahí me ofrecieron este personaje que era como más suelto y tenía más libertad de hacer lo que quisiera. Y después, por supuesto, me arrepentí de no haber agarrado los otros personajes, pero
2: este pero es interesante también,
1: estoy muy contenta.
2: En este te pueden lucir, sí, y tiene un desparpajo también que te permite como volar mucho con la imaginación.
1: Tal cual, sí, me encanta y estoy muy contenta aparte con el equipo. La verdad que el grupo de las actrices es espectacular, nos hicimos amigas, hay muy buena onda, estoy feliz. Muy feliz de estar acá realmente.
0: Bueno, Juana, contanos un poco, te vas a cantar el sábado, ¿correcto? Es motivo, sí, del llamado central, aunque hayamos de alguna manera hurgado un poco en tu pasado, que nos hace bien, porque la gente también se lo está preguntando, todo esto que nosotros te invitábamos a contar y a recordar. Pero háblanos de la presentación del sábado, Juana.
1: Bueno, el sábado presento por segunda vez en Buenos Aires, después de, no como cierre, porque todavía tengo jugo para sacarle al disco, pero vamos a tocar en Vorterix, en dúo, con Diego López de Arcaute. ¿Hay mucha reverberancia acá donde estoy hablando? Porque
0: no.
1: Me fui a otro lugar y me parece, bueno,
2: se escucha más
1: era como una iglesia. Y estamos muy contentos porque hace muchos años que tocamos juntos y ya es como una especie de código y de una cosa como que ya hay un entendimiento muy profundo en el toque, ¿viste? Cuando nos reunimos es como que todo está muy amalgamado, muy lindo, estoy muy contenta.
0: Bueno,
1: y vas vamos a presentar Doga, disco nuevo.
0: Doga se llama el disco, ¿no?
1: Sí.
0: Doga.
1: Doga.
0: Que te llevó mucho tiempo en grabarlo, según tengo entendido, ¿no?
1: Sí, porque descarté muchas cosas, fui pasando por distintas etapas, y que en cada una, cada vez que la terminaba, decía, ya tengo el disco terminado, y a las pocas semanas decía, no, esto no, y empezaba de nuevo. Y entonces, bueno, tuve como tres etapas iguales. En general me lleva 2 años hacer un disco, 2, 3, y bueno, esto fue mucho más largo porque fui descartando, como que no sé qué me pasó, tenía mucha autocrítica.
0: Está bien, bueno, qué rigurosa sos.
1: Si viene fundamental, sí, la verdad que sí.
0: Está bien, está bien.
1: Sí,
0: bueno, autoexigencia seguramente te ha traído hasta aquí y te ha dado grandes posibilidades de hacer las cosas que sentís, porque es fundamental, ¿no? Sentir algo adentro vienen y de pronto poder expresarlo.
1: Sí, aparte qué feo hacer algo que después no te gusta, porque si claro. Vos haces algo, si mostrás algo que no te gusta y después alguien te lo critica, te querés matar.
2: El claro, proceso creativo claro, es parte
1: claro. En cambio, si te critican algo que a vos, con lo
0: estás
1: que vos
0: convencida.
1: Estás de acuerdo, te parece claro. Bien, ¿qué te importa? Bueno, no le gustó, es una opinión, pero claro. Cuando vos estás de acuerdo claro. Con la crítica claro. Negativa.
0: Interesante lo que decís, porque uno es su primer espectador.
2: Sí.
1: Claro.
0: Está bien eso.
1: Por supuesto.
0: Sí, sí.
1: Sí. La primera que le tiene que gustar es a mí. Si a mí no me gusta, y después me pasó eso con una crítica que me hicieron una vez en la revista Noticias hace 1000 años, con mi primer programa, con el primer capítulo. Que yo dije, esto es una porquería, pensé. Pero dije, bueno, hay que seguir haciéndolo hasta que encontrarle la vuelta. Y salió una crítica y yo estaba de acuerdo con todo lo que decía la crítica. Y lo llamé al periodista y no me atendió el muy cobarde. No me atendió porque seguramente pensó que lo iba a putear o algo.
2: Claro, insultar, claro, lo mismo.
0: Y
2: bueno,
0: decir, che, ¿sabes qué coincido con vos?
1: Decir, razón, estoy de acuerdo con todo lo que decís. Es terrible, tu crítica es un espanto y lo peor es que estoy de acuerdo.
0: Bueno, Juana, bueno. Te deseamos mucha suerte. Está claramente
1: bueno, muchísimas
0: anunciado.
1: Muchísimas gracias, espero que vengan.
0: Dale.
1: Quienes tengan ganas. Y bueno, nos veremos otra vez por ahí.
0: Bueno.
1: Muchísimas gracias por llamarme.
0: Un beso grande, suerte.
1: Un beso grande, hasta luego.
0: Juana Molina, en Vorterix, este sábado 29 de agosto, 9 de la noche. Una gran artista, ¿eh? Gran artista.
3: Completísima.
0: Gran, extraordinaria, dale.
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18: Vamos a ir al Senado o al de a diputados. En realidad está ahí Jorge Moure para contarnos de algo que está pasando ahora. Contanos, Jorge, buenas tardes.
19: ¿Qué tal, Fernando? Muy buenas tardes. Claro, el tema se dio a partir de la votación en general que se dio hace unos minutos, en donde el oficialismo logró tener la media sanción del proyecto de la reforma de la Carta Orgánica del Banco Central, debate que comenzó en el mediodía de hoy. Esto se dio hace minutos nada más, 144 votos afirmativos, 102 negativos y 9 abstenciones, y luego de la votación en general se pasa a la votación en particular, o sea, se propone de votar por artículos, se propone votar por capítulos. En esta oportunidad el kirchnerismo lo que intentó hacer a partir de la voz del jefe de la bancada de Unión por la Patria, Germán Martínez, es retirar el artículo 13, que habla justamente sobre el tema de las reservas. Eso obviamente no prosperó, o por lo menos no está prosperando a partir de las distintas acciones que fueron dándose en estos minutos, porque el presidente de la Cámara, en este caso Martín Menem, no está habilitando a que se haga la votación, porque cuando un, en este caso, legislador propone hacer modificaciones de este estilo, por ejemplo, tienen que votarlo el Pleno, pero si no se da esa habilitación, todo se queda en un pedido en la banca, con lo cual ahora ha habido una especie de cuarto intermedio para tratar de organizar, porque claramente la sesión está teniendo otro clima de máxima tensión, puntualmente con este capítulo 13 en particular, Fernando.
18: Bueno, y vos decías el tema del capítulo 13 que tiene que ver con las reservas. ¿Se puede ampliar un poquitito el concepto para aquellos que a lo mejor, de gente que no está demasiado enterado de qué se trata?
19: Sí, a ver, básicamente lo que busca, entre otras cuestiones, este proyecto de modificación de la Carta Orgánica es bueno, se establece que el objetivo fundamental y exclusivo del banco es preservar el valor de la moneda, eliminando otros fines previos, como la promoción del empleo y el desarrollo. También, bueno, lo que busca es limitar fuertemente la injerencia de política y redefinir las funciones de la entidad. Eso es básicamente lo que trata, ¿no?, de blindar este nuevo proyecto. Y bueno, acá la oposición, en este caso el kirchnerismo, está tratando de generar ciertos cambios en el articulado para, de alguna manera, desmembrar este capítulo, en este caso el artículo 13.
18: Bien, bueno, gracias Jorge por el aporte. Esto está sucediendo en este momento con una discusión realmente de alto voltaje en Cámara de Diputados y lo ha reflejado Jorge Moure desde allí. Gracias Jorge, muchas gracias.
19: Un abrazo Fernando, buenas tardes.
18: Hasta luego. 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
18: ¿Qué pasó?
22: No, que yo tengo una noticia de último momento que tiene que ver con la justicia. Cuando vos me des el ok, lo anuncio.
18: Oh, ya.
22: Ah, bueno, muy bien. Bueno, Marcelo Corazza, el primer ganador de Gran Hermano Argentina, fue absuelto en el día de hoy en el juicio que investigaba su presunta participación en una organización vinculada con delitos contra menores de edad. El Tribunal Federal Oral número 3 determinó la absolución del productor de televisión, quien había llegado a juicio acusado de asociación ilícita, corrupción de menores de 18 años y exhibiciones obscenas. Bueno, Corazza había llegado a juicio en algún momento porque estaban prescriptos por el paso del tiempo. Bueno, al no formular acusación, el tribunal finalmente resolvió absolver al ex productor televisivo.
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20: 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El 65 es el cazador. En la provincia, 8409, el 09 el arroyo. En Santa Fe, 8.832, que es el dinero, y en Córdoba, 1.513, la yeta.
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18: Demorado hablar de River e Independiente Santa Fe hasta la última media hora del programa, porque lo más probable es que me desborde si no hay una formación, si no hay una formación como uno piensa que tiene que haber para esta noche. En esta próxima media hora eso va a suceder, Juan. Total, si me desbordo tengo 3 minutos, 4 minutos para irme. Tranquilo, entonces, dale. Porque si me desbordo a las 4:15,
25: bolón,
18: tiño todo el programa. Entonces por eso quiero hablar en los últimos minutos del programa. Tenés que ir por las noticias, Bruno, sabías, ¿no?
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32: 18 horas 30 minutos en Buenos Aires, cielo nublado, temperatura 15 grados, 4 décimas. Reforma de la Carta Orgánica del Banco Central, el oficialismo alcanzó la media sanción en diputados, 144 votos a favor, 102 en contra y 9 abstenciones. Hubo discusiones por la votación en títulos. El kirchnerismo intentó que se votara artículo por artículo. Aún siguen las discusiones. La visita del Papa, reuniones para analizar el tema de la seguridad y la logística. El informe de nuestro acreditado en la Casa Rosada.
0: El domingo llega a Buenos Aires una avanzada del Vaticano para revisar los posibles puntos que el Papa León XIV recorrerá en el marco de su visita a la Argentina. El gobierno reunió hoy por primera vez a funcionarios de Ciudad de Buenos Aires, provincia y Córdoba. Participaron del encuentro Karina Milei, la ministra de Seguridad Alejandra Monteoliva y el secretario de Seguridad Martín Ferlauto. Por la ciudad estuvo el jefe de gabinete Gabriel Sanchezini y en representación del gobierno bonaerense el ministro Carlos Bianco. También analizaron temas vinculados a la logística, la comunicación y la seguridad en el marco de una visita que se espera multitudinaria y tendrá lugar del 8 al 11 de noviembre. Rodrigo Jorge, Mitre informa primero.
1: Tránsito. Autopista del Oeste, se registran demoras tras un choque en Ituzaingó, kilómetros 24. Reducción de calzada en la autopista La Plata-Buenos Aires, sentido a la capital provincial, tras un incidente vial. Se habilitó la zona de Congreso, también Corrientes, a la altura del obelisco. En las manifestaciones de esta tarde se levantaron los vallados en Plaza de Mayo. En la Perito Moreno, el choque con un camión en la altura de Alberdi, Mano Liniers, colapso en esa vía.
32: Cielo nublado en la ciudad de Buenos Aires, viento del este a 8 kilómetros por hora, la presión baja, 1003.7 hectopascales, temperatura 15 grados 4 décimas, humedad 70%.
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18: Martín Esteban, te escuchamos. Buenas tardes.
10: ¿Cómo estás, Fernando? Buenas tardes para vos, buenas tardes para todos. Un breve repaso de lo que deja esta jornada. Mercado agroganadero de Cañuelas hoy, 5.105 animales. Demanda selectiva, es que el mostrador está muy lento y además faltó calidad otra vez en esta jornada. Precios muy tranquilos. Mientras tanto, en Chicago, números verdes para la soja, $9 escaló la oleaginosa en el día de hoy, $460. El más beneficiado fue el trigo. Más de $15 subió en el día de hoy, el maíz $5. En Rosario, en el disponible, $535,000 por tonelada para la soja. Por lo demás, Bueno, otra jornada fresca sobre el área agrícola, al cielo cubierto se le suma más nieve y viento sonda del sector sur, razón por la cual persiste el descenso de temperatura. Arrancó la siembra de maíz nuevo en el centro norte de Santa Fe, la estimación de área llega a 98 mil hectáreas en esa parte del país. Las labores quedaron condicionadas por la disponibilidad del piso sobre el rastrojo de soja. Hablando del maíz, en la zona núcleo se proyectan leves aumentos de área con el maíz nuevo, más allá de la competencia que tiene el cereal con la soja, el clima húmedo con el Niño estarían mejorando las perspectivas productivas. Lo propio sucedería en el centro este de Entre Ríos y centro oeste de Buenos Aires, donde se espera mayor participación del maíz en la nueva campaña. Gracias, Fernando. Nos reencontramos mañana.
18: Sí, señor. Hasta mañana. Gracias.
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18: Es el momento del cine, ¿verdad, Iván? ¿Qué te parece?
13: Fernando, a la gran cantidad de muestras que vamos a tener entre agosto y septiembre, vamos a agregar una que se inaugura hoy, La Mujer y el Cine. Este ciclo cumple 38 años desde su primera realización. Y la verdad es que se renueva cada año de manera contundente. Les recordamos a todos que La Mujer y el Cine es una muestra con entrada libre y gratuita hasta agotar la capacidad de las cinco sedes que tienen, de alguna de las cinco sedes que tiene este festival. Este año son Malva, el Atlas Patio Bullrich, Amigos del Bellas Artes, ahí en Figueroa Alcorta, Universidad del Cine en San Telmo y en Villa Crespo, DAC, o sea, la sede de directores argentinos, que está en Vera 559. ¿Qué trae esta muestra en este año? Bueno, una masterclass de Yasmina Praderas Ramírez, una genia mezcladora de sonido que estuvo ganadora del premio Goya por Asbestas hace un par de años y candidata al Oscar por Sirat, que estuvo nominada a Mejor Sonido, y ella es una mezcladora impresionante. Esto va a ocurrir el viernes 28 de agosto a las 19 horas en la Universidad del Cine, ningún lugar mejor para dar esta masterclass. Pero también me interesa mucho que se anoten, este jueves, o sea mañana, 18 horas, está la proyección del Oscar, perdón, del cortometraje ganador del Oscar este año, que se llama Dos Personas Intercambiando Saliva, Two People Exchanging Saliva. Está dirigido por Nathalie Mousteau y Alexandre Singh. Y la curiosidad que tiene es que tiene la producción, ustedes recordarán, de la argentina Violeta Kramer, que en definitiva fue la ganadora del Oscar por este cortometraje francés, pero que se presenta, insisto, con entrada libre y gratuita en el Malva mañana a las 18 horas. La propia Violeta Kramer va a estar presente para acompañar la proyección y conversar con el público. Insisto, comienza hoy, a partir de hoy, La Mujer y el Cine, ciclo número 38, con entrada libre y gratuita.
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0: 44 de las 6 de la tarde, así que me quedan 16 minutitos, 44 del segundo
1: anda
0: tiempo. Pero ya vamos a hablar de River, Juancito. Sí, sí, sí. 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
0: Bueno, vamos a ir repasando algunos temas finales. 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
0: ¿Qué sería lo último tuyo, Canosa?
3: Voy a hablar de Jorgito Porcel, Jorge II Porcel de Peralta, así su nombre real, que sigue reclamando primero el tema de la serie de Moria, que le reclama a la plataforma, obviamente, una compensación por haber utilizado la imagen de su padre, pero también escuché hoy que le está reclamando a Pampa Films y a Buffalo Films 2.500 millones de pesos porque se estaría realizando una serie sobre su padre. Y además, intima, nos vamos bien para atrás, memoria
0: emotiva. ¿La serie de quién? ¿El padre de quién?
3: De Jorge Porcel, estarían supuestamente haciendo una serie de su vida. Y también le reclama, y ahí me voy unos cuantos años para atrás, a Telearte, porque dice que 236 segundos apareció la imagen de su padre. Y bueno, viste que por general por actores cobras el gol. Hace como un combo. Un
1: trabajo de inteligencia.
3: Él dice, claro, que el padre había aparecido varias veces y que ya se va acumulando con intereses y todo.
4: Era
3: así
4: la
3: vivaracha.
4: Que
3: bueno, él, si tiene la vivaracha sobre la mesa.
4: Era la vivaracha, arriba de la mesa.
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0: ¿Qué números salieron de la lotería de la tarde?
1: Ya lo dijimos,
0: ¿no? 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
0: El señor Nico Diana, en un ratito nada más, va a poner las últimas líneas del programa, pero yo quiero hablar de River, Juancito.
5: Opa. Vamos al solo mismo. Hay un tema con
0: ¿qué
5: la
0: formación se anticipa?
5: Mira, yo tengo dos dudas, pero me parece que el técnico ya no las tiene. River, recordamos, juega esta noche a partir de las 9:30 frente a Independiente Santa Fe.
0: Radio Mitre.
5: Desde las 9, la transmisión oficial de esta radio. El árbitro será el señor Esteban Ostojich, natural de Uruguay. Y River va a presentar varios cambios con varios jugadores que regresan a la nómina de titulares después de haber estado lesionados. Beltrán, Montiel, Otamendi, Martínez Cuarta y Acuña. Hasta allí no hay nada raro.
0: Perdón, Martínez Cuarta y Otamendi, ¿o crees que
5: puesto,
0: cambian?
5: Vos viste que los ha puesto, los ha variado.
0: Sí.
5: Ayer en el entrenamiento Otamendi se posicionó de primer marcador central, pero pudo haber sido solamente un ejercicio y que hoy retorne a su habitual
0: Montiel,
5: puesto de 6.
0: Montiel,
5: los centrales y Acuña. Forma una alineación en defensa que, más allá de si te gusta más o menos el nivel de uno o del otro, podría ser de la selección argentina hace un tiempo tranquilamente. Moreno, Andrada, hasta allí nada raro. Y atención porque La duda sería Galván o Freitas. Da la sensación de que va a jugar Galván. Y que Freitas se va a quedar afuera. Mira, con una cara.
1: ¿En serio?
5: Correa, Almada. Estos dos van a ir seguro. Delante suyo, yo creo que va a terminar jugando Driussi, aunque podría jugar Borré. Pasando el limpio entonces, River, Beltrán, Montiel, Otamendi o Martínez Cuarta y Otamendi. Esa es la saga. Y Acuña. Aníbal Moreno, el tridente con Andrada, con Thiago Almada, creo yo con Galván, Correa y Driussi, creo yo, aunque podría ser Borré.
0: Pero a ver, Galván yo lo había puesto en mi equipo ideal.
5: Claro, pero
0: Galván,
5: me da la
0: Moreno,
5: impresión de que en tu equipo titular Andrada. El cambio sería Freitas por Driussi.
0: Sí, claro, en mi equipo titular es Correa, Freitas y
5: Almada.
0: Almada. Ese para mí es un equipo interesante.
5: Mira, es el equipo que vos das con un único cambio, pero hay una diferencia sustancial, que Coudet ni siquiera considera a Freitas como 9.
0: Claro.
5: O sea, la posibilidad de ingresar de Freitas hoy sería por Galván. Era un equipo que dábamos incluso ayer, que había practicado muy ofensivo, que vos lo ves, y ofensivamente decís, che, esto es más fácil que jueguen bien a que jueguen mal. Atacando. Después un equipo, el fútbol te enseña, es todo. Pues River puede atacar muy bien, pero defiende muy mal. Y la mitad de la cancha de River es un problema. Yo creo que contener a Aníbal Moreno con Galván y con Andrada puede ser lo que piensa Chacho para no pasar sobresaltos. ¿Por qué? Porque recordamos que River empató.
0: Sí.
5: Y entonces, por más vocación ofensiva que vos tengas, un gol de Independiente Santa Fe realmente te puede hacer un descalabro.
0: Te complica.
5: Con un Monumental que sabemos, después un equipo, el fútbol te enseña, es todo. Pues River

0: a Independiente Santa Fe.
1: A las 11 de la noche, si en tal caso estás en línea, hablamos, Juancito.
0: Sí, se ve la tormenta, dijo Mariana.
1: Claro, ¿eh? 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
1: Las últimas líneas tuyas, Nico, querido.
3: Bueno, hay una novedad que tiene que ver con una vieja causa que nació en el medio de la pandemia, que fue la del vacunatorio VIP.
1: Sí.
3: Ustedes recuerdan, sí, una serie, claro, de personajes muy conocidos que fueron vacunados de manera preferencial en el Ministerio de Salud, avalados por el entonces Ministro de Salud, Ginés González García. Bueno, la jueza que lleva adelante esa investigación, María Eugenia Capuchetti, citó a hoy a indagatoria a 34 personas. Entre ellas están Horacio Berbisky, Eduardo Duhalde, su esposa Hilda Chito Duhalde, el ex canciller Jorge Tayana y el diputado kirchnerista Eduardo Valdés. Van a tener que ir todos a explicar por qué se dieron esa vacuna o por qué se las dieron cuando no correspondía y en un momento donde había obviamente escasez de dosis para toda la población. Arrancan el 2 de octubre las indagatorias y se van a extender hasta el 9 de diciembre. Casi un poquito más de 2 meses de indagatorias. Después de eso la jueza va a poder dictaminar si los procesa, si los sobre o si les dicta una falta de mérito.
1: Bueno, un episodio realmente de los más lamentables y miserables.
3: Sí, y doloroso.
1: Y doloroso que ha mostrado, sí, efectivamente la el pandemia. Gobierno de Alberto Fernández, y obviamente en tiempos de la pandemia. Me parece que es de una miserabilidad aquello que hicieron, realmente notable. Notable. Sí. Nos vamos por los anuncios y nos vamos preparando para el final.
4: 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Si venderles tierras a los extranjeros es grave, regalarles el mar es gravísimo.
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0: Bueno, señores, nos estamos nosotros de a poquito empezando a retirarnos. ¿Con qué temperatura nos vamos, chiquita?
1: Nos vamos con 15 grados 4 décimas, el cielo sigue nublado, 70% la humedad, y atención que mañana mínima 13, máxima 18, pero por la madrugada ya comenzarían las tormentas, quizás tormentas fuertes por la madrugada y la mañana, después por la tarde algún que otro chaparrón, pero ya por la tarde se empezaría a disipar. La lluvia solo dura un par de horas del día de mañana, jueves, pero empezaría la madrugada, así que atención.
0: Bueno, ¿hay alguna novedad, Juancito?
2: Sí, un reconocimiento, ya que acá está Tato, un reconocimiento a un gran tipo que ha hablado hace un ratito en el Palomar yéndose a Paraguay, porque va a dirigir al Cerro Porteño, Gustavo Costas.
1: Lo quieren, ¿eh?
3: Gustavo Costas Maquiera.
2: Y elogió al técnico actual de Racing, digamos, siempre un tipo, la verdad, un tipazo. Costas, un tipazo.
4: Al que enfrentó hace poco, ¿no?
2: A Boivoda, sí. Pero acá la declaración que ha dado es: Racing tiene un gran técnico. Viste, cuando el técnico, el jugador o el que sea, pero cuando el protagonista es hincha del club, es un diferencial enorme. Y Costas ama Racing. Lamentablemente le tocó irse, va a volver en algún momento, pero bueno, vale la pena decir que mientras otros se van tirando piedras, el tipo frena.
3: Además, y se va a dirigir un equipo que ya dirigió, Cerro Porteño, ¿no?
2: Sí, donde se fue Holland, justamente, así que fíjate, se va un ex Independiente que se fue pésimo de ahí, y ahora va Gustavo Costas a Cerro Porteño de Paraguay.
0: ¿Sampaoli sigue todavía siendo técnico de Talleres?
2: Sostiene todavía.
3: Se sostiene.
2: Pues hay un lío bárbaro en Talleres, hoy creo que presentó la renuncia a uno de los vices de André Fassi. Desconozco si tiene algo que ver con esta situación o no, pero bueno, no es un muchacho barato Sampaoli, esto hay que decirlo, claro. Porque después, viste, se llora
0: una con pregunta,
2: la leche de
0: Juan,
2: rama.
0: ¿Es la primera vez que Sampaoli dirige en el fútbol argentino?
2: En primera división, sí.
0: Qué cosa, ¿eh?
2: La verdad que es una
0: rareza. Y llegó a ser técnico de la selección argentina.
2: Sí.
0: Increíble.
2: Sí,
0: increíble.
2: Sí, la verdad que sí.
0: Todas esas cosas que a veces son inentendibles.
2: Con mucho, en ese momento con cierto apoyo, y con un cuerpo técnico que de alguna manera lo amparaba. Fíjate vos que todos los que eran del cuerpo técnico de él, ni más ni menos que Scaloni, Nico Diez y Becasese. Le fue a todos bien menos a él, ¿no? El
0: y
2: problema.
0: Yo escuché a Nico Diez, que en una declaración.
2: Yo también.
0: Y sí, claro, ¿no? Y dijo que le estaba muy agradecido, que habían tenido buena relación. Nico Diez es un gran técnico.
2: Es un muy buen técnico, que dicho sea de paso, lo quiso Racing.
4: Lo quiso Racing, jugó en Racing.
2: Jugó en Racing,
0: claro.
2: Pasó por Racing, sí, señor. Y allí lo conoció a Milito, ni más ni menos, pero bueno.
0: Sí, pero.
2: Todo tiene que ver con todo.
0: Todo tiene que ver con todo. Bueno, hablando de técnicos, no sé, ¿será el último partido de Coudet? ¿No será el último partido de Coudet, el de esta noche? Bueno, vamos a ver qué dice la historia. ¿De qué manera cerramos el trabajo? Lo cerramos con la señora Alejandra Canosa, que trae una información sobre el velorio del Negrito Rada, que partió en el día de hoy.
4: Sí, te escuché hoy hablando del gran negro, un tipo tan querido, ¿no?
0: Sí.
5: Sí, Fernando, bueno, el velatorio de nuestro queridísimo Rubén Rada se realizará en el Salón de los Pasos Perdidos del Palacio Legislativo en Montevideo. Será en el día de mañana jueves, desde las 14 horas y hasta las 21 horas. Va a ser abierto al público por expreso deseo de su familia.
0: Bueno, muy bien, señoras y señores, con esto cerramos la historia de este día que marca efectivamente esta pérdida de la música del Río de la Plata. Quede al señor Tato Ian con todo su equipo para seguir en la sintonía de Mitre, acompañándolos a ustedes que están volviendo a casa. Nosotros volvemos a casa porque esta es nuestra casa radial, mañana puntualmente a las 4 de la tarde. Pásenlo bien y hasta mañana, gracias.
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10: 19 horas, 1 minuto en Buenos Aires, cielo nublado, temperatura 15 grados, 4 décimas. Caliente sesión en diputados, gritos y cruces entre oficialistas y opositores. El informe de uno de nuestros cronistas.
11: Tensión en el recinto de diputados. El kirchnerismo intenta quitar de la reforma de la Carta Orgánica del Banco Central, que fue aprobado en general, el artículo 13, donde dice que el banco podrá mantener una parte de sus activos externos en depósitos u otras operaciones a interés en instituciones bancarias del exterior, en oro, en activos financieros y líquidos. El kirchnerismo intenta quitar el artículo 13. Hay resistencia por parte del oficialismo y los aliados. Desde el Congreso, Jorge Moure, Mitre, informa primero.
10: Más sobre el juicio al Piti Álvarez, cruces entre la defensa y el tribunal. Otro móvil Mitre.
12: Jornada tensa se vivió en el Tribunal Oral Criminal y Correccional número 29 en el marco del juicio contra el Piti Álvarez. El presidente del tribunal, Gustavo Goerner, le llamó la atención no solo al cantante, sino también a sus abogados por llegar una hora después de lo previsto. Goerner también dijo que no puede estar el cantante en condiciones en las cuales estaba presente en el momento del debate. Lo invitó a que se retire y que quede representado por sus defensores. Álvarez se retiró precisamente antes de que finalice la jornada. Todo esto continuará la semana que viene, cuando sean citados médicos, legistas y forenses en el marco de la acusación contra Álvarez por homicidio. Alan Zurita Mitre informa primero.
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14: Las demoras a esta hora en General Paz con marcha intensa, lo mismo Panamericana al norte, muy lenta la 9 de julio, cerrada las inmediaciones del estadio de River en Núñez por el partido por Copa Sudamericana 21:30 y para la salida de los espectadores más allá de las 12 de la noche, el subte D con horario extendido hasta la 1 de la madrugada de mañana, ingreso únicamente por Congreso de Tucumán, los trenes se detendrán en Olleros, Plaza Italia y Pueyrredón, entre otras.
10: En Buenos Aires, cielo nublado, viento del este a 8 kilómetros por hora, la presión 1003.7 hectopascales, temperatura 15 grados 4 décimas, 70 el porcentaje de humedad.
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0: 19:07 de este 26 de agosto del 2026. Qué lindo recibirlos, qué lindo es abrir las puertas y ventanas de él volviendo a casa, que estaremos como todos los días, entre las 19 y las 21, cerrando la jornada informativa, compartiendo un lindo rato juntos, con mucha información, con historias, con cuentos, con música, sobre todo en el día de hoy. Así que bueno, bienvenidos todos al país en modo miércoles, al país del regreso de los debates en el Congreso, al país del gobierno de pronto hiperactivo, al país de la media sanción a la reforma del Banco Central. Ya estuvimos hablando en la semana sobre el asunto. Bienvenidos al país de los bolsillos flacos, al país del sueño de la casa propia. Bienvenidos al país que habla de farmear aura. ¿Alguien sabe qué significa farmear aura? Caras de más o menos veo por acá. Bienvenidos al país que despide al gran negro Rada, al país de los créditos hipotecarios en la mira, al país de las internas libertarias, al país que se prepara para el viaje del Papa. Bienvenidos al país que se choca a sí mismo, al país del frágil acuerdo entre los libertarios y el PRO, al país a la espera del derrame, al país de los periodistas más malvados de la tierra. Bienvenidos al país a veces contradictorio y a veces no, al país que deseamos, al país que queremos, al país de la noticia escondida de Charlotte, al país de nuestro filósofo de cabecera, el profesor Winiarski. Bienvenidos al país más loco del mundo.
1: Estamos volviendo a casa.
0: Y saludamos nomás a la pandilla, abrimos con nuestra querida Carola Gil, alias Charlotte. Hola, Carolita.
2: Hola, Tato, hola a todos.
0: Saludamos al profesor Miguel Winiarski, nuestro filósofo de cabecera, hoy con función propia, porque hoy es miércoles, Día del Filósofo. ¿Cómo andas, Michael?
3: Día del Filósofo, aquí estamos, muy bien.
0: ¿Hay Día del Filósofo?
3: No, supongo que no, espero que no.
0: Espero que no. No, decí que sí, a ver si te ligás a algún rogel o algo.
3: En el Día del Periodista, hace 1000 años no recibo nada.
0: Yo tampoco, ¿viste?
3: ¿Viste? Antes llegaba, qué sé yo.
2: Caímos en desgracia,
4: chico. ¿Querés recibir un sopapo?
0: ¿Eh? Ay, mira Luisito. Bueno, bienvenido a la gente Spillman. ¿Cómo anda, amigo? ¿Bien?
5: Gerardo, muy buenas noches.
0: Hoy tenemos un informe de la gente Spillman especial dedicado a El Negro Rada. Que se nos fue en el día de hoy. Y bueno, obviamente que todos alguna vez fuimos fanáticos o estuvimos en contacto con el Negro Rada, que atravesó muchas de nuestras vidas. Así que hoy la gente que es fanático lo va a recordar en un ratito. Hablando de uruguayos, lo saludo a nuestro uruguayo, el querido José Gabriel Carvajal. ¿Cómo andas, Uru?
6: ¿Cómo te va, Tato? Bien, muy bien. ¿Cómo es? ¿Farmear es? No, ¿cómo es?
0: Farmear aura.
2: Farmear
6: aura. No, flamear no.
4: Farmear aura.
0: ¿Sabés vos qué es?
6: No, no tengo idea, pero vos sabés que el otro día un árbitro en la previa de un partido llamó a los capitanes y dice: ¿hacemos el sorteo o farmeamos aura?
0: ¿En serio?
4: Y así dirige, ¿no? Un papelón.
0: Se hizo el gracioso.
6: Se hizo el gracioso. Y los capitanes lo miraban y decían: ¿qué?
0: ¿Qué habla?
2: ¿De qué habla Willis?
0: Claro. ¿No? Es un término de la juventud. Yo estuve averiguando un poquito.
4: Sí,
0: no
4: significa,
0: se crean que
4: realizar acciones, gestos o actitudes para proyectar carisma, estilo y presencia.
0: Es verdad, es verdad. Yo estuve viendo algunos ejemplos que no son exactamente eso.
2: Es lamentable.
0: Pero, ¿te parece lamentable?
2: Lamentable.
6: En principio sí, claro, totalmente.
2: Sí, me da vergüencita ajena. Sí.
0: Lamentable es robar, es romper.
6: No, eso es delito.
0: Eso es delito. Sí. Farmear aura es una pavada. No sé, ¿te parece en serio? ¿Te enoja tanto?
2: No, me da vergüenza ajena.
0: Ay, eso es horrible.
5: Igual venimos de los Terian, gente que
6: te iba a decir.
5: Claro, veníamos de gente que se autopercibía perros, tanto con lo
0: ¿te
5: cual.
0: ¿Te acordás?
5: Claro,
0: es un paso adelante.
5: Claro, estamos mejorando.
0: ¿Se acuerdan de esos que ladraban?
5: Sí.
0: Creo que acá los trajeron en el programa de Marcelo. Marcelo, vos los trajiste.
4: Sí, sí, es cierto eso.
0: Esos que ladraban.
4: Los Terian.
0: Hemos evolucionado, no me digas que no, Michael.
4: Fuimos un adelantado porque fuimos los primeros que entrevistamos a los Terian.
2: Sí, es el hombre en la luna y...
4: Los Terian. Por poco casi me morfa la mano.
0: Saludamos a Nachito Bulean, nuestra gran estrella de las imitaciones.
4: Estrellado, ¿cómo estamos, Tastín?
0: ¿Cómo andas, Nachín?
4: Bien, muy bien, ¿vos?
0: Hoy repetimos al Negrito, ¿eh?
4: Sí, por favor, repítanme. Sí, Dios santo, con la canción de ayer, Disparo al Corazón.
0: Está en la agenda que hoy repetimos al al negrito, así que bueno, quédense para hacia el final del programa lo tenemos. Bueno, acaba de terminar, todavía no terminó, porque siempre hay alguno que levanta la mano y pide algo más, pero acaba de conseguir el gobierno un triunfo en el Congreso de la Nación. Y es noticia, porque hace mucho que el gobierno no se anota un poroto. Hace, no sé, 3-4 meses, desde que entró en el barro del caso Adorni, hará de estos 3-4 meses esa gente.
5: Sí, sí, en marzo, Tato.
0: Que el gobierno no logra nada. Bueno, acaba de conseguir media sanción para algo que había pedido específicamente el presidente de la Nación, Javier Milei, que era la reforma del Banco Central. Por supuesto que esto ahora tiene que pasar al Senado, y después, si se aprueba en el Senado, se convertirá en ley, pero es un triunfo político del gobierno que llegó, entiendo yo, después lo vamos a ampliar, al Congreso con alguna duda sobre cómo le iba a ir. Bueno, acaba de conseguir esta media sanción, supongo que la celebrarán, además con bastantes votos, 144 votos, bastante más de lo esperado, bastante más que la mitad necesaria para conseguir esta media sanción. Así que supongo que en el gobierno estarán satisfechos. Ahora van a votar otro asunto, ¿no?
5: Inocencia fiscal, la segunda parte. El proyecto de inocencia fiscal básicamente lo que hace es intenta incentivar que la gente blanquee, entre comillas, por supuesto, pero que ponga en el sistema dólares o pesos que tenía bajo el colchón. La primera parte del proyecto le ponía topes, esta le quita los topes directamente, claro. Con la idea de que, por supuesto, la gente se saque la plata que tiene negro, la ponga en el sistema y bueno.
0: Bueno, ojalá funcione. Claro. Hay dudas al respecto sobre la confiabilidad que tiene esto, y la clave es la confianza en este tipo de proyectos. El de reforma del Banco Central, me parece que ya lo hemos explicado, ayer lo estuvimos hablando con Dante Sica, me parece que hay un acuerdo en general, salvo, no sé, la estoy viendo ahora Miriam Bregman, salvo los que viven en el siglo XIV, creo que entiendo que la mayoría estaban más o menos de acuerdo en que había que ponerle restricciones, que es básicamente eso, a la emisión monetaria, algo que la historia argentina ya recontra demostró, genera inflación. Una pavada, pero que hay que ponerla sobre el documento para que no se viole esto. Bueno, vamos a estar hablando mucho con el agente Spielman hoy del Negro Rada, como les anticipamos, y vamos a estar hablando con el uruguayo de mucho que hay que hablar sobre el fútbol. Hoy, por lo pronto, se juega probablemente el puesto nada más y nada menos que el técnico de River, ¿no?
6: Juega River esta noche, 21:30, frente a Independiente de Bogotá, con la necesidad de ganar y avanzar en la Copa, porque el futuro de Coudet pende de un hilo. Como dijimos ayer, no lo van a echar, pero me parece que si pierde hoy será el propio entrenador el que tal vez tome la decisión de dejar el club.
0: Bueno, ojalá que no. Digo, a mí me cae bien Chacho Coudet,
6: hablado. Coincido en eso.
0: Ojalá que pueda continuar. Es un partido fácil el de hoy, o para River ya nada es fácil.
6: Si vos mirás los planteles, deberías decir, acá hay 3 goles de diferencia entre uno y otro, por lo menos 2 fáciles.
0: Claro, claro.
6: El tema es que los condicionantes externos que tanto juegan en un partido de fútbol, como la seguidilla de River, un equipo que no aparece, y después este peso. Hoy entra el equipo sabiendo que de un resultado tal vez está en juego el futuro del entrenador o no.
0: Bueno, después quiero que nos amplíe sobre esto, pero detengámonos un segundito en lo que pasó hoy en Boca, en la otra vereda, que es que se lesionó una de las dos, venimos hablando hace varios días con el uruguayo de esto, joyas no de Boca, del fútbol argentino.
6: Sí, claro. ¿No? Tomás Aranda,
0: que jugaba con la 10 de Boca.
6: El 10 de Boca, tenía desde la ida de Cavani, que era el que tenía la camiseta 10, o sea, para este semestre la camiseta 10, y bien ganado lo tenía.
0: Sí, jugador bárbaro, muy jovencito.
6: 19 años,
0: Tato. 19 años.
6: 19 años, con, además, el primer partido que jugó parecía que tenía 2 años jugando en primera.
0: Sí.
6: Muy suelto, crack. Y hoy se lesionó feo, probablemente se pierda el resto de la temporada, todavía no hay certezas, pero parece quirúrgico. Se llama una lesión de la sindesmosis del peroné.
0: ¿La qué?
6: Sindesmosis, es la unión del peroné con la tibia. Es equivalente a una fractura.
0: Pobre.
6: No es una fractura expuesta de tibia y peroné, para que quede claro, esas tan feas que a veces ocurren. Pasó en el calentamiento de la práctica de Boca.
0: ¿En serio?
6: Sí.
0: Ni siquiera jugando,
6: ni siquiera entrenando.
0: Luis Ventura, ¿sabe cuál es la lesión que tiene el chico Aranda?
5: ¿Cuál es la, perdón?
0: La lesión.
5: Sí, le tiró el isquiotibial.
0: Qué malo que sos.
4: Yo te voy a decir algo.
0: Perdón, pero fue una tentación. No pude evitar pedirle esa precisión.
4: Yo te voy a decir, ¿sabes? Todo tiene que ver con todo.
0: A ver.
4: ¿Sabes que hoy se difundió un video y lo estaba viendo en redes sociales?
0: Sí.
4: Que justamente lo estaban filmando al chico Aranda.
0: Ajá.
4: Y en un momento un compañero le pide el 6-7, ¿eh? Esto de farmear auro que dicen. Y el pibe se va a quedar 6-7 meses afuera después de la lesión que tiene.
2: Ay, pobre.
4: Entonces digo,
0: no haga humor con, a veces, con
4: no,
0: el dolor ajeno.
4: No, no, yo no hago humor, ¿eh?
0: No hago humor con el dolor ajeno.
4: Yo hago periodismo.
0: Feo,
2: Se ríe de los caídos.
4: Hago periodismo. Farmear aura y mira, pobre chico, va a estar 6-7 meses afuera.
2: No.
0: ¿Te parece, Carola, que haga humor con el dolor ajeno?
2: No, no. Se ríe de los caídos.
4: No, yo no me río de los caídos, querida.
2: Sí, ves.
4: Es información.
0: Feo, Luisito.
4: Por estar paveando en las prácticas, eso no se hace.
0: Feo. Bueno, vamos a estar hablando también de Julián Álvarez, ¿no?
6: Uy, qué lío que hay con por el pobre Julián.
0: ¿Dónde va a terminar Julián Álvarez, qué pobre?
4: ¡Qué jugador! ¡Qué quilombo!
0: Pero qué lío que hay. 21:30, ¿quién transmite esa vez?
6: Gaby.
0: ¿Gaby Arelo? Sí. Bueno, va a estar ¿pero dónde es el partido?
6: Acá en el Monumental.
0: Ah, acá.
6: Sí, sí, 21:30.
0: Ah, bueno, es un horario complicado para la vuelta a casa, supongo, ¿no?
6: Para los que tienen que salir hacia zona norte,
0: que buscar alternativas. Seguramente los que nos están escuchando ahora y dicen, sí, no te podés imaginar el despelote que hay en la zona de la cancha de River.
6: Y ya empieza, sí, claramente.
0: ¿Cómo?
6: Que ya empieza, digo, a esta hora.
0: Ya debe ser un despelote salir de la ciudad. Y no pueden ponerlo a otro horario, perdonen, pero no a la no,
6: pero si
0: 3 de la tarde, no sé.
6: ¿A qué hora?
0: Peor también.
6: Y no, es lo mismo.
0: ¿Qué tema ese de la cancha de River? Qué mal ubicada que está, ¿eh? ¿O no?
5: Había varios proyectos para mudarla, una cerca del Parque Sarmiento, ¿te acordás, José?
6: Sí, en algún momento, pero no.
5: Al final creo que no siguió, al final.
0: Y ahora ya hicieron, la ciudad está haciendo, la nación, no sé quién lo paga eso, están haciendo una reforma ahí en la autopista que sale un montón de plata.
5: No,
0: de
5: la ciudad.
2: Ese rulo.
0: El rulo ese
6: que va a permitir una descongestión, y ya lo está haciendo, la descongestión de la salida. No, no sé si pasar por ahí a la hora de la
0: del partido.
6: La descongestión de la salida del Monumental
0: se ha
6: agilizado mucho. Sí,
5: también la hora va a ser muchísimo más, así que imagínense, claro. ¿No?
0: Pero bueno, digo esto para señalar que de ninguna manera ya van a mover el estadio.
6: Esto para la gente que va a la cancha,
0: Claro,
6: lo que pregunta Carola, a ver, la 86.000 personas, 85.000 personas, si lo agrandan y lo ponen en 90, ¿no hay forma de que no haya inconvenientes de circulación con casi 100.000 personas yendo al mismo momento, al mismo lugar?
0: En el acceso, en un lugar
6: en uno de los accesos
0: clave, importantes, clave de la ciudad.
2: Donde ya el tráfico en la zona es tremendo, ¿no?
6: Los grandes estadios en grandes ciudades han empezado, sobre todo en Europa,
0: sí,
6: en Estados Unidos, hay que hablar
0: afuera,
6: a descentralizarse las ciudades.
2: Acá
6: estamos mirando otra película.
0: Tendría que estar, no sé, en Pilar, en...
6: Lo que pasa es que para eso hace falta una infraestructura que tendría que brindar el
0: tren.
6: Estado de tren, por ejemplo. De tren.
0: Tendrías que hacer un tren de acá a Pilar y en la calle en Pilar la cancha de River o la de Boca, lo que fuere. Es así.
2: ¿Sí?
3: La de Independiente y Racing también.
0: No, la de Independiente y Racing son intocables.
3: Muy racional, muy racional, una pegada al lado de la otra. Sí.
6: Pero es muy pintoresco. Muy a mí me encanta.
0: Eso es pintoresco, es cierto. Bueno, vamos a ir al Congreso donde, como les contábamos, el gobierno consiguió esta media sanción para la reforma del Banco Central, pero siguen hablando los diputados. Ahora entiendo que la oposición, bueno, vamos a hablar con Mauro Rosales, que está allí desde hace mucho tiempo intentando entender, para que nos ayude a entender qué es lo que está pasando. Salió la media sanción, pero siempre hay peros. Hay diputados de la oposición que están pidiendo cuestiones de privilegio, quejándose de lo que se ha votado, cómo se ha votado. Bueno, un poquito más de lo de siempre, creo. Vamos a ir con Mauro y le preguntamos. Hola, Mauro, buenas noches.
7: Pato, equipo, ¿cómo les va? Buenas noches para todos. Estamos, así es, en el Salón de Pasos Perdidos en el Congreso de la Nación, en la Cámara de Diputados, porque continúa esta sesión que comenzó muy temprano, cerca de las 12 del mediodía, y que va a ser maratónica. Se prevé que va a seguir después de la medianoche. ¿Qué se logró hasta el momento? Bueno, la media sanción de la reforma de la Carta Orgánica del Banco Central, con 144 votos afirmativos, 102 negativos y 9 abstenciones. Hubo una discusión allí con el tema, con el artículo 13, que tiene que ver con la posibilidad de que el Banco Central pueda de alguna manera depositar parte de los ingresos en el exterior. Bueno, la oposición quería eliminar ese artículo y también querían votar artículo por artículo ese este proyecto. Bueno, finalmente el oficialismo logró avanzar y tener luz verde. Ahora están debatiendo cuestiones de privilegio, luego van a abordar el proyecto de inocencia fiscal 2, temas patentes y paquetes para las provincias. Son más o menos los temas que hoy van a abordar en esta sesión. Ajá. E incluso está el propio jefe de gabinete, Diego Santilli, aquí en el Congreso, supervisando cómo se va llevando todo el debate. Y un dato no menor, Cato, la oposición logró, por lo menos el 9 de septiembre, llevar a cabo una sesión especial que venía pidiendo y solicitando con respecto al endeudamiento familiar y al tema de discapacidad.
0: ¿Qué significa eso? Que el 9 de septiembre el tema de pasar.
7: Bueno, por lo que estuve averiguando, van a presentar un proyecto para ayudar a las familias con el tema de la morosidad, un tema que es muy recurrente, por lo menos fue esta semana, semanas anteriores, con el tema de que la gente no llega a fin de mes. La oposición confirmó de que van a tratar este tema el 9 de septiembre.
0: Pero el 9 de septiembre falta un montón. Y acá el 9 de septiembre en la Argentina puede pasar de todo.
7: Puede pasar de todo, así es. Y por lo que estuve averiguando, bueno, quieren de alguna manera lograr una iniciativa que pueda ayudar a la gente, teniendo en cuenta, bueno, las tasas que vienen manifestando de la oposición, lo siguen diciendo, son muy altas para los créditos. Hoy, de hecho, el propio Luis Caputo anunció una línea de créditos hipotecarios. Sí. Bueno, en la oposición no cayó muy bien esto. Incluso el dato color, diputado Agustín Rossi, durante su disertación, lo llamó o comparó a Milei con el profesor Neurus. ¿Ustedes se acuerdan de Super Hijito, no?
0: Sí, claro, claro, sí. Claro, sí.
7: Bueno, dice, se quiere quedar con todo, Milei se quiere quedar con el Banco Central. Ese fue quizás el dato color durante la tarde, donde hubo un poco de rispidez entre el debate que hubo aquí sobre este tema, que era el más importante, esta reforma del Banco Central. Sí. Desde el oficialismo consideran de que de alguna manera tiene que haber la preservación de la moneda, tiene que haber una reorganización de esta entidad. Hay que ver qué pasa, Tato, con las provincias, porque por lo que también estuve escuchando, las provincias quieren una representación más federal. Recordamos que
0: una representación más federal, ¿en dónde? ¿En el Banco Central?
7: Exactamente, exactamente. Quieren que de alguna manera representantes de las provincias estén integradas en el directorio del Banco Central. Recordemos que el presidente es quien designa a las autoridades, luego esto pasa aquí al Congreso de la Nación, claro, donde se debaten quiénes van a ser finalmente las autoridades. Es un proceso largo, pero de alguna manera los jefes provinciales le hicieron sentir al Ejecutivo la inquietud que tenían.
0: Bueno, una y es sesión importante lo que destaca Mauro, porque el proyecto hoy tiene media sanción, ahora va al Senado, y en el Senado obviamente tienen más peso las provincias a través de los senadores, con lo cual veremos si allí se intenta algún cambio. Ahora, 144 votos, habla Mauro de un triunfo claro del gobierno en este punto, ¿no?
7: Exactamente, y por lo que estuve sondeando y preguntando, le pregunté qué va a pasar con Inocencia Fiscal 2, el tema patentes. Bueno, tendrían luz verde también, ayuda del radicalismo, ayuda también del PRO y de algunos bloques provinciales, sí, también en referencia a lo que anteriormente decíamos, ¿no?
0: El radicalismo, creo que lo comentamos el otro día aquí en la mesa, Mauro, gente, iba a apoyar estos proyectos. Con lo que no quería saber nada el radicalismo era con la eliminación de las PASO, que es otro de los temas que está en estos días en debate en el Congreso, Mauro.
7: Sí, incluso como ahora no logran el consenso, me parece que ese tema lo van a pasar para el mes que viene, mes de septiembre, para de alguna manera, bueno, seguramente Diego Santilli va a seguir reunido con los gobernadores, van a tratar de alguna manera de llegar a un acuerdo con ese tema, ¿no?
0: Mauro Rosales, espectacular, gracias Mauro, que tenga buen cierre de jornada, te mandamos un saludo.
7: Abrazo grande, Tato, hasta luego.
0: Ahí está Mauro Rosales desde el Congreso. Hoy está bien lo que destacaba Mauro, hoy habló Toto Caputo, ministro de Economía, anunciando un nuevo plan de crédito financiado con la ANSES, pero a través de la ANSES, en realidad financiado por los bancos, con el respaldo de la ANSES. Yo estuve viendo, son créditos para un sector pequeño de la vida económica argentina. Se hablaba de 15.000 aspirantes posibles que son un poquito más económicos que los que había en el mercado, tampoco tanto, porque hablan de una variante de, bueno, de ser más inflación, más 7,5% de interés. Vamos a ver cuánto funcionan. No es un gran anuncio el que hizo Caputo. Es un anuncio. Ayuda, pero no cambia, no es lo que va a agilizar el sistema de créditos en la Argentina.
3: Hay un tema con el financiamiento en la Argentina. Yo lo pregunto desde el lugar del ego y de... ¿Quién fija la tasa de la tarjeta de crédito? Que es estratosférica.
0: Bueno, está liberado eso.
3: Pero bueno, pero...
0: libertarios para esas cosas.
3: Bueno, sí, lo que pasa es que hay un beneficio hacia los bancos y hacia las entidades financieras extraordinario y es muy complicado.
0: Es que lo hemos dicho mil veces, pasa que... Es fácil decirlo, difícil hacerlo. No, la tarjeta hay que pagarla toda y
3: tarjeta
0: no
3: que
0: usarla.
3: Pagarla toda, claro. Pero
0: no usarla
3: de la tarjeta
0: posible.
3: Incluso de la...
2: No financiarse con la tarjeta.
3: Financiarse, claro. Pero la verdad es que el crédito es ínfimo en Argentina. Son 1% del PBI.
0: Es muy, muy bajo. Y lo que anunciaron hoy ayuda poquito. Ayuda, pero poquito. La verdad es que la Argentina debería tener índice multiplicado por 5 o por 10, incluso dicen algunos, mayor cantidad de créditos. También es cierto que todo esto se destruyó con los índices inflacionarios del último tiempo y reconstruir lo que se rompe siempre cuesta mucho más que empezar de cero. Siempre es así. Cuando se te rompe el jarrón, hay que ir a comprar la botita si querés, pero tener que pieza por pieza cuesta un montón. Y es la verdad.
3: Igual. Y no queda igual.
0: Y nunca queda igual, además. Bueno, pero los chinos han hecho de eso un arte, ¿eh?
2: Arte, sí.
0: Para la reconstrucción de los jarrones rotos.
3: Pero todavía los argentinos, como no somos chinos.
0: Es verdad, nos cuesta todo el doble. Vamos a ir al informativo, a la vuelta del informativo seguimos. Tenemos de todo. Tenemos a la noticia escondida de Carolita. Tenemos a nuestro filósofo de cabecera.
4: No sé si hay tiempo, me acaban de confirmar de producción, hablé con Pupa y mucha tanda.
0: ¿No estarás enojado vos porque pobre Miguel es simplemente el emisario del jurado de expertos?
4: Yo enojado no.
0: Él simplemente trae, es un vehículo.
4: ¿Enojado con quién?
0: Con Miguel Winiaski,
4: filósofo. No lo conozco este señor.
0: ¿Cómo que no lo conoce? Vías de comunicación de Volviendo a Casa antes de ir a la tanda. 11-3003-0790. Ahí nos dejan su mensaje de WhatsApp. Y si no, por el canal de YouTube de Radio Mitre. En YouTube ponen Radio Mitre. Ahí nos siguen y mandan su mensaje y los estamos leyendo. Vamos al informativo y seguimos. Dale.
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9: Cielo nublado en Buenos Aires, 14 grados 8 décimos la temperatura. ...19:30, hora de la vuelta a casa con radar de tránsito Mitre.
10: Buen tránsito en el regreso, salvo General Paz, con demoras, al igual que Delepiane. Atención, dos accidentes en la mano a Capital, en autopista del Oeste, a la altura de Castelar, kilómetro 23 y 6. Carril reducido, Panamericana, kilómetro 13, en el carril rápido. Continúa el operativo en las inmediaciones del Estadio River por el partido de esta noche por Sudamericana, 21:30, y el subte D desde Belgrano regresará el último tren a la 1 de la madrugada para facilitar la salida de los hinchas en la zona de Belgrano hacia distintos puntos.
9: Sigue la polémica por el endeudamiento de las familias. Berti Venegas Lynch se manifestó en contra de un rescate para las personas morosas. El diputado oficialista fijó su posición en medio del debate por las deudas familiares.
11: Los forajidos que se dedicaron en el Congreso a romper toda la cuestión legislativa en 2025, quisieron subir el riesgo país, con lo cual las tasas de interés y todo, es como que siguen ese guión. El primer paso era romper, el segundo paso es seguir con el guión de llorar de las deudas de la gente que no puede y que poco menos se está muriendo de hambre y no puede pagar las cuentas. Bueno, una cosa que no tiene absolutamente ningún gollete si vos vas a los números cuando se ha bajado la pobreza. Cada uno tomó a nivel particular las deudas, pero se agarra todo y ahí entran las motos, los electrodomésticos, el tipo que compró la televisión para el Mundial y ahora Argentina no salió campeón, entonces no quiere pagar la deuda, apuestas también, que hubo un montón de deudas por apuestas.
9: La presión 1004.1 en hectopascales, viento del noreste a 4 kilómetros en la hora, cielo nublado, 14 grados 8 décimos la temperatura, 75% la humedad.
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2: Antes de ir a Carolita, le quiero preguntar al negrito Carola. ¿No?
3: Adelante, sí, adelante.
0: Pregúntame.
2: ¿Sabe el gobierno de la ciudad que usted le hace el PNT?
0: Disculpame, ellos pidieron que yo lo haga, ¿sí?
2: ¿Estás seguro?
0: Sí, porque es la voz más conocida de la radio.
4: El señor secretario de Medio, Gustavo Gago, a mí me informó Gerardo que el negro es el que tiene que hacer el PNT acá de la ciudad.
3: ¿Ha pedido? Mirá.
0: Totalmente.
2: Qué bárbaro,
4: ¿eh? Orgulloso de usted, negro, me dijo.
0: Muchas gracias. Gracias a toda la gente por el apoyo.
3: No avive el juego.
2: Ay, ay, ay.
3: Filman.
0: Gracias, Ezequiel.
4: De nada.
2: Bueno, negro, llegó el momento tan esperado de la noticia escondida de Carola Gil. Carolita, ¿qué nos traes hoy?
3: Bueno, hoy voy a ir con un tema de inteligencia artificial que te tiene preocupado, Tato.
2: Y sí, claro. ¿A dónde vamos a terminar, Michael?
3: Y hoy vengo a potenciar tus miedos.
2: ¿Por qué barranco nos van a arrojar?
3: Sí, bueno.
5: Sobre todo para los que no somos tan inteligentes naturalmente.
3: Claro. A ver si lo artificial natural, claro, termina de hundir.
5: Pasa por encima.
3: Bueno, Bill Gates dio una entrevista en el New York Times. Bill Gates, el cofundador de Microsoft.
2: Un genio total.
3: Sí. A pesar de que viene medio de capa caída, no está en su mejor momento a nivel imagen, pero es muy interesante lo que cuenta en esta entrevista al New York Times, donde advirtió que hay una amenaza de la inteligencia artificial a los empleos y a la vida humana. Lo decimos, lo hablamos todo el tiempo. Sí. Pero es la primera vez que se lo escuchamos decir a uno de los tipos que están ahí arriba.
2: Claro.
3: ¿No?
2: Entre paréntesis, claro, cuando yo decía eso, vos debes haberte acordado que hace poco tuvo denuncias de acoso.
3: Bueno, se lo vinculó a Jeffrey Epstein. Depredador sexual.
2: Estuviste bien, entonces, en destacar que no está en su mejor momento.
3: No está en su mejor momento.
2: Sabe como nadie.
3: Pero de esto sabe, sí, ¿no? Y en esta entrevista y en un paper, en una publicación que hizo hoy en su propia web, a ver, creo que tengo acá el título de la publicación, puso la turbulenta era de la inteligencia artificial está aquí. Uh-huh. Las decisiones que tomemos ahora son críticas.
2: Wow.
3: Bastante alarmante. Bueno, y habla de por supuesto, la amenaza para los empleos y la vida humana, pero lo que asusta es que Bill Gates afirma que la industria tecnológica le está restando importancia a estas amenazas.
2: Ajá.
3: A sabiendas, dice, porque hay demasiado dinero en juego.
2: A ver.
3: Y acá leo un textual de Bill Gates.
2: ¿Cómo se traduce eso, no?
3: En privado, las personas que entienden lo buena que es esta tecnología y lo mucho que está mejorando, están muy preocupadas. Sin embargo, según Gates,
2: sí,
3: pocos de los ejecutivos tecnológicos están dispuestos a admitirlo públicamente. Entre ellos se dicen, che, no vayas a hablar de todos los peligros que implica la inteligencia artificial porque es malo para nosotros, dice, y para los billones de dólares que estamos intentando recaudar.
2: Ah.
3: Entonces dice que en las más altas esferas son muy conscientes de los riesgos que esto implica hoy y a futuro. Y se están callando el tema. En este ensayo que les contaba que publicó hoy en su sitio web, propone algunas soluciones que pasan por soluciones impositivas y ciertas prohibiciones. Y dice que se sintió motivado a hablar porque las mejoras recientes que tuvo la inteligencia artificial superaron, pero con creces, cualquier expectativa que se tenía hasta el momento. Es decir, lo que pensaban que iba a salir bien, salió demasiado bien. Como que se pasaron de rosca varios puertos, varios pueblos más con el tema del desarrollo desarrollo de la inteligencia artificial y no están previendo un panorama donde haya que atajar los impactos a nivel económico y algo más suma, que es decir, si ya querés pensar en un futuro distópico, el escape del control de la inteligencia artificial de sus creadores, es decir, autonomía de las inteligencias artificiales, o inclusive la creación de recetas para armas biológicas. Esto lo está diciendo Bill Gates, no lo estoy diciendo yo.
2: ¿Para armas biológicas?
3: Sí. Estamos hablando, sí, de
2: el fin del mundo.
3: Bueno, generar virus, las armas biológicas han sido utilizadas.
2: Están prohibidas en todas las guerras, pero en algunos casos se usan.
5: Sí. Por favor, prepárame una pócima para matar a 150.000 personas y sabe.
2: Y sabe y te lo hace, pero te lo hace también o te no, da la fórmula. Bueno, pero lo mismo.
3: La fórmula se puede ejecutar, ¿no? El tema es que a esta altura los que están controlando esto no están a sabiendas, esto según lo que dice Bill Gates, pensando en formas de regular esto o atajarlo antes de que sea demasiado tarde. Lo que dice Bill Gates es que las decisiones hay que tomarlas ya. ¿Qué?
2: ¿Será tan así? ¿O nos está asustando por demás?
3: El otro día no lo veo a Bill Gates en
2: tremendista.
3: Plan muy alarmista, no. Yo no.
5: ¿Qué decís, Mike? No, a partir de esta columna es interesantísima. Claude, una de las IA, detectaron en el Pentágono, en el poder norteamericano, que podía romper códigos secretos de seguridad con toda facilidad. Y la suspendieron el modelo más alto, que se llama Fable.
2: Pero lo suspendieron para uso común.
5: Claro, yo tengo esa IA como las otras, y a ese no se podía acceder. Hasta que lograron poner un filtro, consideran, que lo bloquee, que le impide, digamos, estas intrusiones. Pero
3: ahora, son dos cosas, cuestión de tiempo, o sea, nomás.
5: Si no te apuraste.
3: Claro.
2: Ahora, yo les voy a confiar algo a nuestros queridos oyentes. En la previa de nuestro programa, cuando estábamos acá en el pase, ya no sé en qué momento, Carola me confió que estaba asustada porque había pedido cuatro... para
3: presupuesto para unas fundas de almohadones.
2: Cuatro fundas de almohadones. Funda del almohadón del sillón o del, de un sillón de la casa. Y que le habían pedido 100.000 pesos cada funda, un montón de plata, qué sé yo. Y de golpe se me pone a hablar de la inteligencia artificial de manera alarmante. Y no me queda más que preguntarle, escúchame, pero ¿cómo puede ser que la inteligencia artificial no pueda hacerte la funda del almohadón de tu casa, pero sí pueda terminar con el mundo? ¿Cómo puede ser eso?
5: Porque por el momento no se ha ocupado de las artesanías manuales. Pero,
2: y nunca se va a poder ocupar.
5: Pero aparentemente
3: sí.
5: Nunca.
3: No, probablemente
5: pero se ocupa
3: sí.
5: De muchas cosas. Te anticipo la columna. El amor en tiempos de algoritmo. Porque...
3: Michael, muy atinado.
5: Sí. Ahora que te escucho, se me atraviesa muchas cosas.
2: A ver, Uru. Ya la inteligencia artificial sí puede hacer la funda para los sillones.
5: Sí.
2: Pero como el que hace la funda para los sillones no puede hacer todo lo otro que hace la. Se dividieron. nosotros determinamos y vos seguís haciendo funda.
5: Qué bárbaro.
3: Y será una cuestión de tiempo también, que. Es decir, la robótica ya existe y es simplemente imitar. Todas las acciones de un ser humano a la hora de cortar una tela, hilvanar, coser, hacer un pespunte y todas las cosas que hace un artesano de la tela es simplemente imitar cada uno.
2: ¿Vos decís que lo va a hacer la inteligencia artificial al sillón?
3: Hoy nadie le interesa.
2: Al cubre de tu sillón.
3: Sí, a la funda de los almohadones. ¿Sí?
5: Llegado el momento, también va a ser la persona que se sienta en el sillón, va a ser un robot.
3: Sí, es decir, es una cuestión de intereses que probablemente desarrollar.
2: Carola, vos tenés que decir: yo soy irreemplazable.
3: Soy irreemplazable.
2: Bien, toma, uruguayo, ahí tenés.
3: Probablemente nadie esté destinando el entrenamiento de un robot para hacer fundas para almohadones, porque me van a decir: no, señora, por ahora vaya, pague lo que.
2: Vos decís que porque todavía no es negocio. No, está bien. pero es importante
3: lanzando cohetes
2: eso
3: al espacio.
2: O sea, la inteligencia artificial por ahora se va a ocupar por las cosas rentables.
3: Bueno, hay de todo, porque cada uno le pide cada pavada, ¿no?
2: Sí.
3: Lo vemos todo el tiempo. Hacemos una foto de un gatito con un tutú de bailarina bailando sobre la
2: eso,
3: lluvia.
2: ¿Sabes por qué le pedís eso? Porque no le podés pedir $100.
3: Y porque no le puedo pedir la funda de los almohadones.
2: También.
3: Pero bueno, que Bill Gates se haya pronunciado
2: sí, claro que sí.
3: Al respecto con alarma y en su propio sitio web.
2: Da miedito.
3: Un poquito.
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0: 19 y 51 de este 26 de agosto del 2026. Seguimos volviendo a casa. Bueno, recién tuvimos a Carolita. Y ahora tenemos a la gente. A la gente Spillman.
1: Así es, Gerardo. Estamos escuchando Ayer Te Vi, de Rubén Rada Tato, que murió hoy a los 80.

0: ¿Y tienen sus casas cuántos discos?
1: Y tengo la gran mayoría de la discografía, tengo desde su primera época hasta los últimos discos que sacó, debo tener unos 35, 30 CDs, discos en vivo tengo también de Rada y de otras épocas, pues tocó mucho con otros músicos, ¿no? Tiene un disco con Lito Nevia, un disco con los hermanos, varios discos con los hermanos Fattoruso, que son los hermanos de jazz de allí de Uruguay. Sí, me gustó mucho. Lo pude ver en vivo, vos también, Tatito.
0: Yo lo vi varias veces en vivo y el uruguayo José Gabriel también.
2: Yo también.
0: Compartió algún tipo, algún café con él ahí en Montevideo, ¿no?
2: Ratos de algunas cenas muy de mesa a mesa en un lugar, un restaurante chiquito del centro de Montevideo, muy lindo. Te estoy hablando hace 25 años atrás, sí, por lo menos.
1: Muy divertido, ¿no? Muy ameno.
2: Sí, sí, tenía un sentido del humor porque te hablaba. Parecía que te hablaba serio y te estaba
0: burlando.
2: Y te estaba así.
1: A ver, Tato, nació, lo debe conocer muy bien José, en el barrio Palermo, Montevideo. Uh-huh.
2: Barrio Sur, Montevideo, en un barrio de barrio Sur. Conventillos.
1: Exactamente, de hecho, muchos años más tarde, una banda llamada Barrio Sur hacía los temas de Rubén Rada y se llama Barrio Sur, es una banda de candombe. Omar Rubén Rada Silva, hijo de Carmen Silva y de Raúl Rada. Su mamá era brasileña, por eso...
0: El Silva.
1: Exactamente, Carmen Silva. Ella después recibe, ya no estando en este plano, un homenaje de su hijo hace 4 o 5 años nada más, donde le dedica toda una serie de temas a su madre, ¿no? Es todo un disco dedicado a su mamá. Y cantaba samba. Y su padre tocaba el tamboril. Ah, y él aprende a tocar desde muy chiquitito.
0: Ahí, de ahí el candombe.
1: El candombe venía de familia. Hablamos un poquito y vos lo sabías, Tato, y por ahí muchos de los oyentes lo sabían. Sufrió tuberculosis cuando tenía 2 años nada más. Sí, le complicó, por supuesto. Pasó mucho tiempo internado.
0: Muchos chicos morían de eso.
2: El motivo por el que no lo dejaron jugar al fútbol, por ejemplo.
1: Exactamente, era fanático del fútbol, soñaba con ser futbolista y no pudo. Y por supuesto también creció en el Barrio Sur, es un barrio, por lo menos en esa época, era un barrio bastante pobre, creció entre eso y también algunas cuestiones vinculadas a la discriminación racial.
0: Y por ser negro, claro, sí, por supuesto. Aún en Uruguay, donde es más común, seguramente sería discriminado.
1: A diferencia de otros músicos, Tato era un músico y un showman. A comienzos de los finales de los 50, comienzos de los 60, forma una banda llamada Los Hot Blowers, que es la primera banda que tuvo, y se acerca, lo nombramos recién, a los dos hermanos Fattoruso, Hugo y Osvaldo. Claro. Osvaldo, baterista, ya murió. Hugo todavía está vivo. Sí. De una edad muy similar a la de Rubén Rada, estuvo hace poco en la Argentina y es pianista.
0: Son los pianistas. Dos genios.
1: Sí, sí. Y Hugo, uno de los pianistas más grandes de la historia contemporánea, me atrevo a decir, a nivel de. De Bill Evans o de los más grandes jazzistas, ¿no? Bueno, trabaja también con Eduardo Mateo, con varios de los grandes artistas uruguayos.
2: Opa se llamaba el grupo que tenían con los Fattoruso, ¿no?
1: Opa, en la década del 70, es la primera banda de candombe jazz. Por eso es un músico que, además de músico, crea un género musical. Esto sí.
0: A ver, qué importante eso.
1: Claro, hay músicos que han inaugurado épocas. Kurt Cobain en Nirvana inaugura lo que fue la época del grunge rock en la década del 90. En Rubén Rada, sí, es el candombe jazz, Tato. Es una mezcla del candombe clásico uruguayo, que puedes escuchar con los candombes, el tamboril, sí, la música ciudadana, y el jazz, porque tenía formación de jazz, al igual que los Fattoruso.
0: Claro.
1: Con lo cual, es una mezcla increíble la que logró. Inventó un género musical, que wow, después siguieron otros músicos, ¿no? Bueno, ahí hablaba recién muy bien José de Opa, también creó Totem, que era otra banda, casi una banda de culto también, de candombe rock. Y después tenía una beta, que eso sí es muy interesante, una beta de actor. Inclusive
0: cierto,
1: de artista infantil.
0: Me había olvidado de eso.
3: Muy, con mucho humor.
0: Claro.
1: Hasta de artista infantil. Las dos cosas. En la década del 80 empezó a hacer humor en Telecataplum, ¿se deben acordar? Ver Hugo Carambola, Spalter, los uruguayos que después hicieron hiperhumor.
0: Genios totales, yo no me los perdía nunca.
3: Veladas patentas.
1: Sí. Exacto, entre otras cosas. Rubén Rada ahí tenía un segmento, hace unos años, que se llamaba Noticias Cantadas. Y hacía humor y le cambiaba, hacía como contar. Ahora es mucho más común escucharlo, pero en la década del 80 nadie lo hacía. Contaba una noticia medio en formato gracioso y lo hacía Rubén Rada. Y luego, después, sacó 3 discos infantiles con un personaje llamado Rubén Ra, que era él como si fuese un dinosaurio. Muy divertido, una especie de dinosaurio Barney, pero sí, de él. Hay un disco buenísimo, si le interesa a alguien, que se llama La Escuelita de Rubén Ra, que para los chicos es monumental. Bueno, después obviamente siguió tocando. Hizo una gran presentación cuando cumplió 80 años.

0: años, con entradas agotadas, Tato, y deja tres hijos músicos impresionantes que son Lucila, que es su hija mayor, Matías Rada, que toca la guitarra y tocó la guitarra de Nidia Curiaki en un montón de bandas rock conocidas, sí. Y Julieta Rada, que alguna vez la traje a este programa, que tiene cuatro discos impresionantes.
1: ¿Tenemos algunas canciones de él para escuchar?
0: Sí, a ver, tenemos Las Manzanas, que me la salteé, pero ahí la tenemos, que es una canción clásica.
1: Esta, a ver, escuchemos.
0: Mira lo que es este tema.

Este fue de los primeros clásicos que tuvo cuando recién empezaba su carrera solista. Y fíjate lo que es. Y siempre, siempre aparecía el candombe en todos sus shows, invitado por infinidad de músicos, está todo. Claro. Desde uruguayos hasta argentinos, hizo colaboraciones con quien se te puede ocurrir. Y acá en la Argentina, te diría que el hit más grande con el cual cerraba los shows es el que vamos a escuchar ahora, que fue esta banda sonora de un programa de televisión, imagínate.

0: Sí.
1: Increíble dato, así que a los 83 años, absolutamente multifacético, el único cantante que tenía dos tambores adelante en todos sus shows, muy divertido, uruguayo e hiper talentoso, Rubén Rada.
2: ¿Sabés que nació un 16 de julio del 43?
0: ¿Y?
2: 16 de julio fue la fecha del maracanazo.
0: Ah.
2: Y él cuenta, dice, cuando ganó Uruguay, salimos a festejar y yo mostraba mi cédula de identidad con la fecha, dice, me regalaron tantas monedas que comimos con aceite como una semana.
0: ¡Ay, qué grande! Rubén Rada,
3: extraordinario.
0: Recuerdo entrañable con la colaboración de nuestro uruguayo acá de la gente FIFA. Gracias por todo al negro Rada.
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5: Hasta las 21. 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
7: La hora 20, cielo nublado en Buenos Aires, 14 grados 8 décimos la temperatura. Lo reiteramos, los diputados dio media sanción a la reforma del Banco Central. Establece como único objetivo preservar el valor de la moneda. La iniciativa también prohíbe la financiación al Tesoro. Tras obtener la media sanción en la Cámara Baja, el proyecto ahora pasa al Senado.
8: El oficialismo logró la media sanción de la reforma de la Carta Orgánica del Banco Central con 144 votos afirmativos, 102 negativos y 9 abstenciones. En minutos abordarán el proyecto de Inocencia Fiscal 2 y más tarde la adhesión de la Argentina al Tratado de Cooperación en materia de patentes y luego proyectos provinciales. El oficialismo cuenta con el apoyo de algunos sectores como el PRO, la UCR y bloques provinciales en las distintas temáticas. Desde el Congreso de la Nación, Mauro Rosales, Mitre informa primero.
7: Meta pagará casi 17 mil millones de dólares para evitar un juicio. Autoridades de 29 estados norteamericanos acusaron a la empresa matriz de Facebook e Instagram de diseñar sus plataformas para generar adicción en los menores. La compañía también fue señalada por engañar a los usuarios sobre la seguridad de sus redes sociales. Meta aceptó limitar el acceso de los jóvenes a sus productos en un acuerdo que deberá ser validado ahora por un juez de Oakland. Cielo nublado en la noche de Buenos Aires, 14 grados 8 décimos la temperatura, 75% la humedad.
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0: Bueno, seguimos volviendo a casa a las 20 horas 3 minutos de este 6 de agosto del 2026. Abrimos nuestra segunda hora en el Volviendo a Casa, aquí estaremos hasta las 9 como siempre. Y abrimos, como de costumbre, con nuestras fotos del día. Empieza nuestra querida Carola Gil.
9: Bueno, no sé si vieron esta foto en el día de hoy. Es en Nepal.
0: Ay, sí.
9: La inundación.
3: Justo la misma foto que vi yo. Pero puedo ver otra.
0: Tenés que ver otra, Michael.
9: Pero compartámosla, ¿no? Compartámosla.
0: Ahí está, compartíla, háganla entre los dos.
9: A mí lo que me llama la atención de esta foto, y después vos, Michael, si querés, da datos más precisos, es cómo todo se desata en cuestión de minutos casi, porque uno ve las tomas aéreas de un río en un valle y de repente ve una montaña de agua que directamente baja por este valle y va tomando todas las márgenes de este río y arrasando con las viviendas que había, por supuesto, gente, autos, todo. Es una de las fotos más impactantes del día de hoy en cuanto a desastres naturales, ¿o no, Miguel?
3: Sí, absolutamente. Un movimiento sísmico 4.4 en Nepal.
0: Sí, que no es tanto 4.4.
3: Pero se desató un aluvión de barro, hielo también, pues es una zona montañosa, claro, y claro, piedras. Y las fotos y las escenas, las filmaciones son apabullantes, porque efectivamente, como dice Caro, en minutos desaparecieron poblados enteros. Hasta ahora 800 desaparecidos sabemos y 160 muertos. Algunos ya lo elevan a 300 y pico. Sabemos que eso siempre es la punta de un iceberg mortal.
0: En los próximos días, lamentablemente, vamos a tener números mucho más catastróficos. Sí, es que tenemos números, porque hay tragedias que no detienen en números. Por ejemplo, nunca supimos cuánta gente murió en Venezuela.
3: No, bueno, en Venezuela, claro.
9: El número final, no.
0: Nunca. Perdón, Michael, terminá el concepto.
3: Bueno, una devastación en un país siempre muy poblado de turistas.
0: Sí,
3: claro. Tantísimas razones. Por las alturas, por el paisaje, por lo exótico.
9: Sí, sí.
3: Cayeron varios turistas norteamericanos. Ya se sabe, están desaparecidos. Bueno, una vez más, un terremoto más, un sismo más, un aluvión en este lejano país, pero son tantos que uno dice, ¿seguirá estando lejos?
0: Qué fuerte, ¿eh? Qué fuerte. Agente Spielman, su foto del día.
1: Mi foto del día, Tato, es Javier Milei, pero en Twitter. Y te voy a contar por qué. Venimos hablando ahora en los últimos días, Tato, de los cambios en la comunicación y la falta de impacto a nivel digital. Y hoy salió un informe de la consultora Adoc que analiza justamente esto, cómo los libertarios han perdido territorio, han perdido capacidad de influencia en el territorio digital. Y cuentan, por ejemplo, hacen un estudio de cómo fueron bajando, por ejemplo, las menciones a Javier Milei. Sobre todo, ellos cuentan de mayo a junio, bajaron un 72% las menciones en Twitter a Javier Milei. También cuentan que hacen un estudio sobre las 15 cuentas libertarias más activas, Tato, y dicen que su nivel de influencia, de reproducción, de likes, de retweets, de conversación, bajó también un 26%. Y también cuentan que las últimas dos entrevistas que dio el presidente Milei al canal Carajo de YouTube, el canal oficialista, y el canal Neura de Fantino, pasaron de un promedio de 700.000 views a 155.000 views en el caso de Carajo, y en el caso de Neura, de 1.5 millones de views a un poquito más, casi 300.000 views.
0: Ajá.
1: Es decir, el informe cuenta esto, Tato, de cómo hay medios perdiendo influencia en un lugar que era el lugar ideal de Milei, ¿no?
0: Sí, yo me atrevo a no refutarte, gente, sino a mirarlos de otro lado. No es que las cuentas libertarias han perdido influencia. Seguramente lo que pasa es que del otro lado hay gente que ya está cansada de escuchar. Lo que han perdido son receptores. ¿Sí?
1: Claro, está porque, bien. Del otro lado lo
0: porque,
1: decís,
0: y porque la gente no quiere chuparle las medias al presidente. Como nadie quiere chupar las medias a nadie. Por ahí al principio sí había mucho fanático. Pero después la gente quiere tener una relación más normal con el líder de tu país, que es esto me gusta, esto no me gusta, hasta acá sí, hasta acá no, deja de gritar. Bueno, todas estas cosas que, por ejemplo, nosotros venimos señalando, y se me ocurre que esto también debe estar pasando en parte de la ciudadanía, incluso en los tipos que eran seguidores de los libertarios. Bueno, una cosa es ser seguidor, otra cosa es ser fanático. Por ahí lo que se está perdiendo es el fanatismo.
1: Y el agotamiento de los receptores, lo que decías.
0: El agotamiento de los receptores, ¿no? Claro.
1: Absolutamente, sí, sí.
0: Pero bueno, no deja de ser interesante el fenómeno para seguir de cerca. Yo voy a poner como foto del día la foto de el Congreso de la Nación hoy, con la enorme pantalla que hay dentro del recinto y donde se ve la cantidad de votos a favor, 144, la cantidad de votos negativos, 102, los ausentes, que son 9, pero básicamente el cartel que dice afirmativo, el gobierno logra hoy en la Cámara de Diputados la media sanción a la reforma del Banco Central. Ayer estuvimos hablando del tema, es una reforma importante, no es que no va a cambiar la vida, pero es importante porque ratifica el rumbo para ir frenando la inflación y demás, para que no se desmadre la economía con emisión y demás. Como sea, a mí me parece que hoy lo más trascendente es el gesto político. El gobierno otra vez se vuelve a mostrar activo, se vuelve a mostrar en movimiento, se vuelve a mostrar positivo y vuelve a tener un triunfo después de bastante tiempo. Así que, bueno, supongo yo que esto va a ser muy celebrado. Ahora están todavía en el recinto discutiendo otras leyes o empezando a discutir otras reformas, pero esto me parece que es la foto política de la jornada. Uruguayo, ¿la tuya?
2: La mía es la de Tomás Aranda, el chico de Boca, sí. Lesionado hoy en el entrenamiento Llaneyse, 19 años, cumplió en mayo, lo hizo debutar Úbeda el año pasado y hoy se adueñó de la camiseta número 10 de Boca.
0: Nada menos.
2: Esa que de Riquelme para acá tuvo un rato de Tevez, un poquitito de Lodeiro y después no ha tenido alguien que la luzca, como parece que este chico de verdad estaba llamado a hacerlo de una manera importante. Sufrió una lesión grave en la sindesmosis del peroné, que es la unión. Es un grupo de ligamentos que tienen que ver con la estabilidad del cuerpo, porque une la tibia y el peroné a la altura del tobillo. La distribución del peso en el tobillo y la estabilidad del cuerpo humano dependen de este grupo de ligamentos, entre tantos otros, pero por eso es tan importante, haciendo un movimiento común de calentamiento previo a entrenar, lo que seguramente obligue a una intervención quirúrgica y se pierda los meses que quedan de esta temporada.
0: Bueno, hay que decir sobre esto que más allá de que obviamente que el dolor de los hinchas de Boca es gigante, supongo yo, hay que decir que es un jugador que estaba destinadísimo, o está destinadísimo, a ser jugador de la selección.
2: Sí,
0: claro. Así que todos deberíamos lamentar esto.
2: Es el dolor de los hinchas de Boca y es la gran preocupación del entrenador, porque si alguien amalgamó la posibilidad de que Paredes, Ascacíbar, el propio Delgado, de pronto giraran con una armonía que Boca desde la mitad de la cancha le ha podido dar en el último tiempo al equipo, mucho tuvo que ver este chico de apenas 19 años. Y yo concuerdo con esta mirada que tenés, porque, a ver, sospecho que los hinchas de River no pagarían una entrada para ir a ver a Aranda de manera real, porque ni siquiera se puede, pero aquellos que tenemos unos cuantos años, el placer de ver jugar al fútbol, ay, que sí, lo hace muy bien, excede muchas veces la camiseta.
0: Yo lo vi el otro día con Racing.
2: Bueno.
0: Y salí fascinado con él y con el otro, con los dos.
2: Con el chico Flores.
0: Son dos cracks, te das cuenta.
2: De esos pibes que cuando vos lo ves jugar te quedás en la tribuna mirándolo y decís, qué placer ver jugar a estos chicos independientemente de la camiseta, y además por esto que planteás, que si todo va bien y ojalá que sí sea, es un jugador llamado a tener la camiseta de la selección argentina de aquí a poco tiempo.
0: Cierra nuestra ronda de fotos, ¿quién?
1: Luisito Ventura.
0: Vamos, Luis, todavía.
1: Vamos con lo que le interesa a la gente, chicos.
0: No, pará, estamos hablando hace una hora y veinte casi de programa y ahora
2: música,
0: no pasó nada.
1: Vamos con lo que le interesa a la gente, a la sociedad. ¡Yo vos, Miguel! A vos te hablo.
3: Estoy escuchando. Más o menos.
1: Escuchá este título. Escuchá este título.
3: Si no, está mejor, dice.
1: A mí me gusta, no me quiero emocionar, pero reinventarse para salir adelante.
0: Qué bien.
1: Es algo muy bueno.
3: Sí, sí. Todos tendríamos que hacerlo.
1: Todos deberíamos hacerlo. Y vamos a tomar el ejemplo de esta chica.
0: Sí.
1: Damaris se llama. Una vecina de Chipoletti y madre de dos hijos que necesitaba aumentar sus ingresos.
0: Sí, ¿y qué hizo?
1: Aunque decoraba mates y hacía pirograbados.
0: ¿Qué fue? Fue a buscar trabajo, me imagino.
1: Bueno, así es. Mientras, como recién lo comentaba, decoraba mates, sí, y hacía pirograbados mientras maternaba, la falta de empleo la llevó a renovarse y buscar una alternativa más rentable.
0: Bien, bien.
1: ¿Saben lo que está haciendo esta chica?
0: Y fue trabajando en una, por ejemplo, atendiendo, no sé, una roticería, en una panadería.
1: Frío.
9: Vendedora de algo.
1: Frío, Miguel.
3: Solicitó un puesto de trabajo en el jurado de expertos, pero le están tomando examen de oídos.
1: Estás en vivo. Uruguayo, ¿se te ocurre algún empleo?
2: Se dedicó a hacer mate, ya que...
1: No, pues ya está.
0: Ya lo dijo.
2: Emprendimiento.
1: Está bien, no.
0: En una fábrica.
1: Frío.
10: Conductora de aplicación.
0: Ah, buena, está bien eso.
1: No.
0: ¿Qué hace? A ver.
1: Saca piojos a domicilio.
9: ¿Qué ¡Qué asco!
0: Que saca piojos a domicilio.
1: Así es, saca piojos a domicilio. Así como lo escuchan, lanzó un emprendimiento insólito, en la ciudad. Un servicio a domicilio de extracción de piojos.
0: No está mal, ¿eh? ¿Eh?
9: En mis tiempos, perdón, Luis, que interrumpa, sí. En mis tiempos de maestra, sí. Tocaba la revisión.
0: Y era la fábrica de piojos, ¿no?
9: Claro, y a mí me parecía que no venía para nada dentro de las destrezas de la maestra de grado tener que revisar cabezas con piojos. Me daba un asco tremendo.
0: Yo te digo que la contrataría, ¿eh? Yo he pasado...
9: Es terrible.
0: Horribles fines de semana.
1: Que los padres sufren
0: sacando
1: mucho.
0: Sacando piojos de mis hijos.
1: Sí. Sí, horrible. Una.
2: Sí, mi vieja siempre me agradeció no haber tenido ese problema.
0: ¿Pero vos sos pelado desde cuándo, uruguayo?
1: Desde los 9.
2: Desde que nací.
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2: Y estamos con nuestro querido Miguel Wiñasque, nuestro filósofo de cabecera, que hoy nos va a hablar de qué.
3: El amor en los tiempos del algoritmo, para salir un poco de la política.
2: Antes que nada, ¿estás haciendo los domingos?
3: Sí, este domingo
2: ¿Filosofía son
3: los estados, diversos estados del alma. El dolor, la desesperación, el miedo.
2: Pequeño tema.
3: Sí. Así que este domingo filosofiawi@gmail.com y ahí estamos.
2: Bien, ya le pueden escribir a Miguel,
3: sí,
2: ¿no?
3: Sí, ahora mismo.
2: filosofiawi@gmail.com.
3: Bueno, resulta que una periodista llamada Judith Duportey tuvo una experiencia en Tinder. Yo cito la red porque es un hecho periodístico.
2: Sí, obvio.
3: La experiencia no había sido muy buena y de pronto se le ocurre solicitar a la empresa Tinder un informe respecto de la información que la red tenía de ella. Y hubo muchísima demora, mails que iban y venían. Ella está protegida por la ley de europea de pedido de la información, digamos.
2: Sí, claro.
3: Así. Y bueno, después de larguísimos debates le llegan 800 páginas.
2: ¡No! 800 páginas todo lo que había juntado Tinder sobre ella.
3: Todos los likes de Instagram, de Facebook, datos personales que ella había volcado, sí, efectivamente, en las redes.
2: ¡Ay, qué impresión!
3: 800 páginas y entonces...
2: Y sabían más de ella que ella misma.
3: Y efectivamente es una de las frases de ella. De pronto me enteré de cosas de mí misma porque cruzan los datos.
2: Claro.
3: Una de las cosas que ella no sabía y que es interesante y que ella
2: sí
3: da a conocer es que hay un índice de deseabilidad. Un Elo score, ¿viste el Elo del ajedrez?
2: Sí, sí.
3: Entonces, Tinder automáticamente te pone, este es más deseable que este otro.
2: ¡Wow!
3: Claro, el Elo score. Entonces, descubre que hay tres efectos. Descubre, describe, hay polémica al respecto. Yo no estoy desacreditando a nadie que ingrese a una red.
2: Es descriptivo esto.
3: No, porque además después para encontrarte con alguien tenés que salir de la misma. Pero bueno, hay un efecto tragamonedas. Porque el negocio, dice Judith Duportey, no es que encontrés a tu candidato, candidata, lo que sea, al toque. Es que sigas enganchado.
2: Que dures, que se mantenga la relación.
3: Claro, que vos estés en la aplicación el mayor tiempo posible. El negocio de la aplicación no es darte rápidamente.
2: No darte a James Bond en la primera cita.
3: Ideal, claro. Entonces vos vas, hay un efecto tragamoneda que genera, digamos así, dice ella, ráfagas de dopamina, porque parece que sí, parece que no, y seguís y volvés a mover la palanca, claro.
2: Pero entonces, o sea, al amor de tu vida no te lo presentan en la primera vuelta.
3: Claro, dice Judith Duportey, pero no aparece, hay un sistema, ¿no? Después, hay estereotipos, es decir, es muy difícil que haya un match interclases.
2: Sí.
3: Una clase, claro, y hasta etnotipos.
2: Sí.
3: Estereotipos étnicos diferentes. Es decir, va tomando tus datos y dice, de tal forma que genera una especie de endogamia social. Estás más con tus pares, lo cual puede sonar razonable.
2: Es razonable.
3: Es razonable. Ahora, es un catálogo infinito, ¿no? Pero ese catálogo está de alguna manera, según ella, digitado. Y la crítica, la otra cuestión es que la rentabilidad es no encontrar al amor de tu vida, lo acabas de decir vos. En 5 minutos, el negocio no es el amor, sino gestionar tu soledad.
2: ¡Uy, qué buena frase!
3: Entonces yo digo, es el posamor, que es posamor, ¿no?
2: Mejor,
3: es el amor en los tiempos del algoritmo. Finalmente, dice ella, le entregamos nuestro deseo a un software. le entregamos nuestro deseo a un software.
2: Sí, porque todo esto que ella percibe no es que hay un señor malo atrás que lo está manipulando, es el propio software.
3: Es la propia, digamos así, inteligencia artificial. Sí. Y te asignan un puntaje. Esto del Elo Score es bastante curioso, porque te asignan, este mide 1000 puntos.
2: Yo no pido esa información ni mía ni loco. ¿Vos la pedirías, Michael?
3: No, yo no la pediría, y además, porque alguien dice, ¿te acordás cuando para encontrar el amor había que cruzarse de casualidad con alguien en el colectivo?
2: Bueno, sí.
3: con todo el riesgo que esto significa.
2: Sí,
3: entonces
2: sí.
3: Aquí se a priori se atenúan riesgos y ocurre, yo también lo uní con dos neologismos, y pensé, posamor, posgravedad. ¿Qué posgravedad, digo yo? Bueno, el cuerpo gravitante, gravitatorio, que vas caminando, te encontrás, ves a alguien o no, o en la escuela o lo que fuera, pero esto es virtual. En principio es virtual.
2: Sí.
3: Pero es virtual, pero vos pasás, estás virtualizando tu deseo. Estás viendo una foto, ¿no? Aparentemente es muy seguro, está todo muy protegido y hay buenas experiencias. Yo conozco gente que
2: sí, que se ha casado,
3: sí,
2: que
3: sí,
2: convive,
3: sí, ¿no?
2: Con ahora,
3: por supuesto,
2: desde hace años. A mí me dan miedo esas cosas, te confieso.
3: Primero que no.
2: No lo necesitas.
3: Claro. Pero fundamentalmente ya es poner la clave, ¿viste? Una y otra vez, y olvidó su contraseña y le mandamos un mensaje a...
2: No, Miguel, sería un desastre.
3: No, por favor.
2: Para vos sería imposible aunque lo quisieras.
3: No, pero sí, sin lugar a duda, ¿no? Me haría acordar al home banking un espanto, ¿no? Entonces, hay un patente, Sociometric Score, que es eso del Elo Score, que saben cómo medir si vos funcionás o no funcionás.
2: ¿Cuán apetecible sos?
3: Entonces, la elección sentimental requiere, Flaubert escribió la educación sentimental, una nueva educación sentimental.
2: Ajá.
3: Manejá bien el software, quizás te encontrés con el amor, después tenés que salir y encontrarte en el café cara a cara, ¿no? Pero mientras tanto, quizás pases un buen tiempo, porque el negocio es que continúes y que no te salgas al toque y enamorado rápidamente. El amor a primera vista para Tinder no va.
2: ¡Muy bueno! ¡Gran cierre! Muy bien, Michael.
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2: 8:30 de la noche, cielo cubierto en Buenos Aires, 14 grados 9 décimos la temperatura. Reforma del Banco Central, repercusiones en el gobierno tras la votación en diputados.
3: Tras la aprobación de la reforma del Banco Central en diputados, Milei agradeció el acompañamiento por redes sociales. El presidente en la red social X señaló: muchas gracias, diputados nacionales, por acompañar el proyecto de reforma de la Carta Orgánica del Banco Central. Un paso fundamental para erradicar la inflación de la vida de los argentinos de bien. Ahora, a pelearla en el Senado. Por su parte, el ministro de Economía, Luis Caputo, también agradeció el acompañamiento del proyecto por redes, bajo el título Un paso enorme hacia la normalidad. Aquí en el recinto de la Cámara Baja continúa el debate de Inocencia Fiscal 2 y de otros proyectos, por lo que se espera una sesión larga hasta después de la medianoche. Desde el Congreso de la Nación, Mauro Rosales, Mitre informa primero.
2: La UOM echó a la mujer que compró el departamento de abajo de Cristina Fernández. El interventor del gremio metalúrgico, Alberto Biglieri, apartó del sindicato María Soledad Calle, empresaria y militante de la Cámpora. Con el aval de la justicia, también suspendió desde el 15 de agosto el convenio entre la UOM y la empresa USEM. La compañía es investigada por el juez federal Julián Ercolini por posible defraudación, por administración fraudulenta y asociación ilícita. Biglieri calificó la decisión como una medida preventiva y de conservación del patrimonio del sindicato. Se estima que USEM recaudaba más de 100 millones de pesos mensuales provenientes de los aportes de unos 200.000 afiliados.
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2: Se indica para mañana jueves en Capital Federal una temperatura mínima estimada en 13 grados, la máxima en 18, tormentas aisladas con chaparrones hacia la tarde. 14 grados 9 décimos la temperatura, 77% la humedad.
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2: Nos matará la droga. Hola amigos de Volviendo a Casa, soy Gerardo de Punta Indio. En inglés, farmer es chacarero o granjero.
3: Granjero,
2: con
3: claro.
2: Lo cual, farmear seguramente es una deformación del término, como diciendo cosechar aura, que sería como buscar mérito o el aura que te da ese brillo que por ahí uno no tiene, pero que lo busca.
3: Tenía que llamarse Gerardo para dar una explicación tan buena, ¿eh? A mí me convenció que farmear es eso. ¿Qué dicen ustedes? Carola, vos que sos sí, nuestra así. English.
4: Sí, sí, sí.
3: ¿Está
4: farmer
3: bien?
4: Es un granjero y existe como verbo que es to farm.
3: O sea que Gerardo tenía razón.
5: ¿Ah, ¿sí? To farm como verbo?
4: Sí, sí. You farm.
3: Interesante, ¿eh? ¿Más mensajes?
6: Buenas noches, Tato, Mesa. ¿Sabés mi vieja cómo farmeaba con la J? Era tremendo cómo farmeábamos, ¿sabés? Saltábamos, pero el 6-7, ¿sabés cómo lo hacíamos, no? Madre mía. Pues después preguntan por qué no quieren tener hijos. Que vayan a tirar un currículum a laburar. Un abrazo grande, Eduardo de Barcelona.
3: Nunca. Bien, Eduardo, vamos, Eduardo, todavía. Está mal lo que yo lo aplaudo a Eduardo, ¿no?
5: No, para nada.
3: Vamos, Eduardo, todavía.
7: Propósito, soy Sergio de Los Toldos. Les mando un abrazo a todos. Y estoy con Carolina. Eso de farmear es una gansada grande.
3: Qué lindo, gansada. Me encanta, Sergio, la de gansada grande como una casa. Sí, señor, así se habla. Vamos todavía.
8: Les cuento, a diferencia de lo que parece, que acabo de pasar por la cancha de River completito, sin parar un segundo. Está mejor que nunca. Mirá. Recién se empieza a parar cuando arranca el codo de la General Paz. Así que un placer pasar por el bajo al lado de la cancha de River. Leo de Cardales, muy buen programa.
3: Gracias, Leo. Claro, porque ya debe estar por empezar el partido. Ya está la gente adentro, ¿no? ¿A qué hora es el partido?
5: No, 9:30. Falta. No, falta todavía.
3: ¿Por qué están?
5: La verdad que es raro que a esta hora esté tranqui esa zona, ¿eh? Porque no es una zona en la que a esta hora cualquier día no esté complicado el tránsito, y más hoy con el Monumental, con el
3: bueno,
5: partido.
3: Pero es el testimonio de
5: sí,
3: no, que está pasando por ahí, hay que creerle.
5: Desde ya.
3: ¿Eh? Así que a las 21:30.
5: 21:30, en una hora. Un poquito
3: y
5: menos.
3: Ya tenés el equipo, todo, River, todo.
5: River no está confirmado, por lo menos hasta ahora no está confirmado, pero bueno, vuelve Montiel, vuelve Acuña, va a jugar Martínez Cuarta, va a jugar Otamendi, por supuesto, Moreno, hay que ver quién juega al lado de él, si Aranda, algunos dicen que puede jugar el chico Galván, jugaría Driussi también, y Thiago Almada y Correa.
3: Bueno, de Driussi a mí me gusta, cuando está sano.
5: Es un buen 9, sí.
3: Cuando está sano es muy bueno. Pasa que se rompe muy seguido.
5: Y juega 4 o 5 partidos y otra vez las lesiones que lo persiguen desde que volvió a River.
3: Qué lástima, porque es un jugador muy, muy talentoso. Bueno, vamos a hacer una pequeña tandita, Pupa. Vamos a la tanda y seguimos, estamos volviendo a casa. Nos queda un ratito largo, así que no se escape, dale.
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1: Seguimos volviendo a casa y quería charlar con nuestros compañeros, con nuestros amigos, algunos temas bien polémicos de estas últimas horas. Tema 1. Se descubrió que una militante de la Cámpora vive o tiene la propiedad justo en el piso debajo del departamento de Cristina Fernández de Kirchner en la zona de Constitución. Cristina vive, creo que en un piso 2. El piso inmediatamente inferior es de una chica de la Cámpora. Esto se ha descubierto en las últimas horas. Entiendo que ¿no lo descubrió tu hijo, Michael?
2: Nicolás Pizzi.
1: ¿Nico? Ah, y Nico Pizzi.
2: Nico Pizzi en La Nación.
1: Nico Pizzi en La Nación. Bueno, todos amigos nuestros. Mm. Obviamente que no hay ningún delito, ¿por qué no vas a poder? El tema es la sospecha. Si Cristina, que vive en el piso 2, baja por la escalera del edificio y resulta que en el piso 1 tiene, era un departamento de, ponerle 110 metros.
2: No, un poco más, está todo, 200, ¿no? 200 metros cuadrados.
1: Sí. Tiene reuniones que no puede tener en su casa porque está limitada su cantidad de visitas y demás. Y ahí tiene como una especie de spa, qué sé yo, lo que fuere.
3: No. ¿Cómo? Y si suben al departamento de la Cámpora.
1: Sí.
3: Y de ahí al de Cristina, ¿quién lo controla? Porque esa gente no tiene tobillera.
1: No tiene, exacto. Con lo cual, por ahí es lo que la sospecha que tenemos todos es...
3: Algunos merecerían tenerla, pero...
1: están violando las restricciones a través de este departamento vecino que le impuso la justicia. Y si es así, avanzo con mi razonamiento y mis preguntas. Cuando el tribunal que la mandó en arresto domiciliario se entere de esto, si es que es así, ¿le van a quitar el arresto domiciliario o la van a mandar a la cárcel de Ezeiza? ¿O no? ¿Qué dicen?
2: La joven se llama María Soledad Calle, es de la Cámpora de Campana, de hecho quiso ser en un momento candidata a intendenta y gobierna Sebastián Abela, que es del PRO, y es dirigente de la UOM, Tato, que había sido intervenido por una serie de irregularidades, está en el ojo de la tormenta, la verdad que está en la mira judicial la UOM, la Unión Obrera Metalúrgica, que efectivamente viene apoyando muy fuerte a Cristina. Es bastante joven, obviamente hiperkirchnerista, y lo compró hace muy poco el piso, Tato, que coincide con lo que vos decías, que es desde que Cristina viene intentando apelar a la justicia que le morigeren todas las restricciones que tiene, ¿no?
1: Yo, si fuera uno de los jueces del tribunal, o me imagino que lo va a pedir el fiscal, hay que ir a revisar qué pasa ahí.
4: Sí, yo me permitiría verificar.
1: Sí.
4: No sé, es como cuando hay un banco al lado, vos no podés hacer una obra
1: boquete,
4: claro, despacito en el sótano. No, bueno, alguien va a verificar, ¿no?
1: Bueno, atentos porque esto va a dar que hablar. A ver, elegí tres noticias que van a dar que hablar. Una es esta. No se termina. La buena noticia en términos periodísticos es aquella que va a dar continuidad, que da continuidad. Vamos a seguir hablando del departamento vecino del de Cristina, que compró una militante de la Cámpora porque es sospechoso y porque nos permite inferir o presuponer que tal vez se usa para otra cosa. Otra noticia que va a dar continuidad, a mí me impresionó, yo no conozco mucho de este ambiente, pero Tini Stoessel, para mí la mujer de Rodrigo de Paul, perdonen este comentario de cabeza de termo, sí, uruguayo, para vos también.
3: Sí.
1: Pero es una chica muy popular, una cantante muy, muy exitosa.
2: Brillante.
4: Eso lo vengo siguiendo mucho.
1: Ah, que se peleó con el padre, que aparentemente no le pasaba la plata, bueno, que ganaba ella.
4: Alejandro Stoessel, su padre y manager manager representante durante 15 años. Y el encargado, si querés, de la marca Tini, porque Tini no es solo una chica que compone y canta. Tini es una marca, es embajadora de marcas internacionales con contratos multimillonarios, con una última gira que, según comentan, puede haber llegado a recaudar 40 millones de dólares.
1: Ah, bueno.
4: Estamos hablando de artista...
1: recontra top.
4: Claro, y a nivel internacional, comparable a cualquier artista internacional. Y bueno, lo que ella decidió hacer ahora es ver cómo es cómo está estructurado su patrimonio y el manejo de eso. Y bueno, lo que aparentemente es arrojó
1: encargó una auditoría, ¿no?
4: Privada, acá no intervino la justicia todavía, no hay ni reclamos civiles ni penales de ningún tipo. Una auditoría privada donde vio que los derechos económicos de su carrera artística y los que están derivados de su imagen le pertenecen a sociedades en la Argentina y en el exterior de la que ella no es siquiera accionista.
3: Wow. El padre y el hermano.
4: El padre y el hermano, y creo que hay otra gente, y ella simplemente factura, como podemos hacer nosotros, por una prestación de servicio, cuando se lo solicitan.
1: Es tremendo. Estás hablando de una de las artistas más exitosas.
4: De la Argentina, seguramente.
1: De la Argentina, seguramente.
4: Sí, sí, sí.
3: ¿No tiene que ver esto con el casamiento con Rodrigo de Paul?
4: Bueno, hoy hablaba con algunos abogados y de hecho con algunos representantes de artistas. Me dicen, bueno, esto evidentemente comenzó cuando ella era menor de edad y tenía sentido este formato. Digo, y ahora me dicen, bueno, hay ciertas cosas que tienen sentido, como que no esté todo en el nombre del artista, porque cualquier demanda va directo al artista y el artista tiene que responder. Y bueno, acá hay sociedades, cuestiones de cómo proteger a la persona.
1: Casamiento con Rodrigo de Paul, hoy en día yo no tengo ni idea cómo es la situación, pero puntual, pero hoy en día, y sobre todo de dos figuras, los dos deben haber hecho. Rodrigo de Paul también debe haber ganado mucha plata, sí, pero no tanto como ella. Pero digo, se hace un contrato prenupcial y listo.
3: Es que justamente.
4: Bueno,
1: pero no necesitas no poner nada a nombre de ella, si fuera el caso, de protegerla. Eso es lo que digo.
3: No es poner, creo que, a ver, existe la posibilidad de que quieran hacer un acuerdo entre las dos partes y esto es lo prenupcial, esto es lo que yo puedo obtener como ganancia.
4: Yo estoy entrando en esta sociedad conyugal con esto, ¿vos con cuánto?
3: ¿Vos qué tenés?
1: Y entonces, no, porque haces un contrato privado y
4: no te reclamo nada, no me reclamas nada.
1: Claro, por supuesto. Bueno, ponemos estos dos bienes juntos y lo compartimos.
4: Hay varias versiones.
1: El resto queda afuera y chao.
4: Una que indica que ella hizo uso de una tarjeta de crédito para adquirir un bien que salía alrededor de 2.500 euros y que la tarjeta rebotó. Le dijeron, no, usted tiene un límite de compra de tanto.
1: Y ahí es cuando empezó el lío.
4: Eso fue uno de los hechos, y aparentemente la compra de una propiedad en Miami que ella quería comprar en conjunto con Rodrigo de Paul.
1: Claro,
4: y alguien le dijo,
1: perfecto.
4: No se puede, no podés.
1: No podés, ¿cómo no voy a poder? ¿Cómo no voy a poder comprarme una casa en Miami?
4: Por eso, un formato de societario que habrá servido un propósito cuando se trataba de una menor de edad, una mujer de 29 años que...
1: Ya tiene 29 años y recién ahora se entera.
3: Por eso decían que podía ser por esto. Hoy ese tipo de sociedades, Ana Rosenfeld, la abogada, habló esta mañana aquí en Mitre y dijo que en realidad era sospechoso el formato de sociedades porque no hacía falta que ella no estuviera en las sociedades
4: para
3: protegerla frente a las eventualidades que supone cualquier suspensión de un recital de incumplimiento de lo que
4: eso
3: fue.
4: Eso era uno de los temas frente a los cuales se las quería proteger. Uh-huh. Pero lo que sucedía era que muchas veces las marcas pedían una firma específica de ella autorizando a estas sociedades a armar los contratos en su nombre. Porque, es decir, yo firmo un contrato con la sociedad Tato Pirulo, ¿y cómo me aseguro que Tato Pirulo me va a poner a Tini en el escenario?
1: Ay, todo me parece.
4: Necesitaban la firma de Tini diciendo, Tato Pirulo está actuando
1: soy yo,
4: en mi nombre y con mi autorización para negociar.
3: Y eso es como cuando contratan a la selección argentina y dicen, che, Messi tiene que ir. Messi no fue y...
1: No, está bien, pero acá estás hablando de que el que aparentemente le jugó una muy mala pasada es el papá. Es tremendo. Sí. Después, si es más o menos, si es un poco, eso, hay, un poco hay cierto, ver. Es un espanto.
4: Sí, hay, sí. Hay que ver cómo se resuelve esto. Uh-huh. Y el grado de responsabilidad. Ella lo que quiere saber es cómo se manejó la carrera hasta hoy, dónde estoy parada, cuánto dinero tengo y qué disponibilidad. La
1: responsabilidad
4: tengo
1: penal en esto, ¿eh?
3: Y sí,
4: llegado
3: claro.
4: Llegado el caso, si se prueba algún tipo...
1: Si el padre la estafó, puede terminar preso, por supuesto.
3: Sí, tal cual. Y el hermano también.
1: Y el hermano también.
3: La atención, por ejemplo, que el hermano, según escuchaba hoy aquí en la radio, tiene es socio del propio Rodrigo de Paul en alguna inversión gastronómica, por ejemplo.
4: Sí. Y Rodrigo de Paul, de hecho, le acercó algunas marcas, la de las tres rayitas, la acercó él a Tini, ¿no? Es decir, Tini es un imperio.
1: Y, pero
4: para
1: por
4: tener
1: supuesto.
4: Una idea, en los momentos donde ella hacía Violeta, cuando era chiquita, todavía había un helado con su nombre.
1: No, y está muy bien, que se lo ha ganado, es una chica muy carismática.
2: Es súper talentosa, no es de Ligada, ni ninguna de las varias que aparecen ahora que tienen serios problemas de afinación.
4: Es un pequeño imperio, es un pequeño imperio.
2: Esta canta espectacular, es buenísima.
1: Bueno, hablamos del departamento de Cristina, hablamos de Tini.
4: Y tres,
1: tercer tema que va a dar que hablar, a mí me angustia de solo mencionarlo. Hoy absolvieron en una causa por nada más y nada menos que corrupción de menores a Marcela, muy carismática.
2: Y es súper talentosa, no es de Ligada, ni ninguna de las varias que aparecen ahora que...

0: una situación terrible. Entiendo que estuvo un tiempo detenido, después lo liberaron, juicio oral. Bueno, finalmente hoy lo absolvieron por el delito de nada más y nada menos que de corrupción de menores. Pero, y acá va el tema para mí clave, no lo absolvieron porque demostraron que era inocente, sus abogados,
1: que no se probó lo contrario,
0: sino que lo absolvieron porque no pudieron probar en el tiempo lógico que fuera culpable.
1: Es la figura de indubio pro reo, en caso de duda, en favor del reo.
0: Exactamente.
2: Lo que es terrible si cometió el delito, y lo que es terrible también si no lo cometió, y no están diciendo los cuatro vientos, este hombre es inocente.
0: Cualquiera de las dos situaciones es terrible. Un espanto. Sí. Si es inocente porque estuvo pagando y además sacaste la marca, pues para siempre. Y si es culpable también porque queda suelto. Absolutamente. Es un peligro.
2: Porque además, si soy inocente, lo único que quiero es que la justicia lo diga a los cuatro vientos. Esta persona no tuvo nada que ver con los delitos que se le imputan.
0: No dice eso la resolución. Dice, no lo pudimos probar.
2: Terrible.
0: ¿Qué haces con Coraza en la vida a partir de esto? Si te lo cruzaba mañana, si te viene a pedir un laburo, si te viene, si se quiere poner, no sé, de novio con tu hija.
1: No, claro.
2: Para bien o para mal lo esquivo.
1: Sí, se cayó un florero justo, una pena.
0: ¿Sí? Es un tema súper delicado, súper delicado. Bueno, la vida tiene estas complejidades, todas las que nombré. La de la vecina de la cámpora de Cristina, la del papá aparentemente estafador de su hija en el caso de Tini, y la de este actor o famoso, vamos a decir, que fue absuelto, pero no por inocente, sino porque no se pudo probar que era culpable de uno de los delitos más aberrantes que se te puedan ocurrir, que es el abuso de menores. Esto es para los que dicen que la vida es blanco o negro.
3: El negro.
0: Y bueno, vamos con el negro. No vamos a ir con el negro.
3: Porque me diste el pie, mi amor. Me diste el pie.
0: Repitiendo la canción de ayer. Gracias a todos por la compañía. Nos reencontramos mañana en el Volviendo a Casa. Pero nos vamos con la frente en alto y con el corazón lleno de emociones. Dale.
3: El corazón con un disparo, el corazón.
0: Oh,
3: ¡qué jugador!
0: ¡Qué jugador!

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